0: Los de Aiguamurcia y Peñarroya de Tastavins nos han dejado buenas noticias. En Tarragona, en el incendio de Aiguamurcia, los bomberos de Cataluña han anunciado entrada la tarde del lunes que el incendio se encuentra estabilizado. Además, Protección Civil ha enviado un comunicado indicando que se desactiva el confinamiento en todas las zonas afectadas y se permite el retorno de todas las personas evacuadas. Sin embargo, se mantiene cortada la carretera T224. El incendio ha quemado hasta el momento algo más de 1.5 kilómetros cuadrados. La consejera de Interior, Nuria Parlón, ha señalado que existen indicios de que el fuego pudo haber sido provocado, una circunstancia que investigan los agentes rurales y los Mossos de Escuadra. En Aragón, el incendio de Peñarroya de Tastavins evoluciona favorablemente. El consejero de Interior del Gobierno de Aragón, Roberto Bermúdez de Castro, confía en que el incendio pueda quedar extinguido a lo largo del día de mañana.
1: La evolución del fuego ha sido muy, muy positiva. También es decir que la previsión meteorológica para esta noche es muy favorable, con menos viento, más humedad y la temperatura lógicamente bajará, con lo cual tenemos una ventana de oportunidad de ahora hasta las 10, 12 de la mañana, muy importante para poder, pues digamos, ya dar por concluido o por estabilizado este incendio, que aún no lo está.
0: El Gobierno aragonés mantiene la situación operativa 2, nivel 2, del Plan Especial de Protección Civil por Incendios Forestales para este fuego, que ha calcinado más de 3 kilómetros cuadrados. La carretera A1414 ha quedado reabierta.
2: En el exterior, Estados Unidos ataca a Irán por tercera noche consecutiva. Esta noche se han escuchado 7 explosiones en la ciudad portuaria sureña de Bandar Abbas y 2 más en la isla de Kish, según informan medios persas. La ofensiva se produce después de que el presidente estadounidense Donald Trump haya declarado que el estrecho de Hormuz está abierto y haya anunciado además que Washington cobrará una tasa del 20% sobre todas las cargas que transiten por Hormuz.
3: Vamos a mantenernos en el estrecho. Probablemente actuaremos como sus guardianes. Quizás lo llamemos el ángel guardián del estrecho y deberíamos recibir una compensación por ello.
2: Y la actualidad deportiva nos lleva hasta Dallas, donde hace unos minutos comparecían en rueda de prensa el seleccionador español Luis de la Fuente y Lamine Yamal en la previa al partido de semifinales del Mundial que disputarán España y Francia. Siguiéndolo ha estado nuestro enviado especial en Dallas, Alfredo Martínez.
4: Espectacular previo de la selección española antes del partido semifinal frente a Francia. Un emocionado y romántico Luis de la Fuente y el espectacular Lamine Yamal, la gran estrella española, ante un auditorio de más de 300 periodistas, llegaba a confesar evidentemente que el de mañana es el partido más importante de su carrera.
5: En el top 1, la verdad, es el partido más importante que voy a jugar. Y me gusta haber podido llegar a este momento. Estamos muy ilusionados todos y yo sobre todo. Entonces, yo creo que sin duda es el partido más importante que va a jugar.
4: A pesar de todo, Lamine Yamal ha llevado con naturalidad y el desafío y el reto que significa ser el futbolista más importante de España en el choque de mañana a partir de las 9, que enfrentará a la vigente campeona de Europa frente a la selección de Mbappé, Dembélé y compañía.
2: Es todo por ahora. Más información a las 3, las 2 en Canarias.
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Bueno, es curioso en cómo hoy hablamos de sexo y curiosamente en la forma en lo que muchas veces lo evitamos hablar de ello. Ahora cualquiera puede contar en redes sociales detalles de su vida íntima a miles de desconocidos, pero luego es incapaz de decirle a la persona con la que comparte la cama algo tan sencillo como esto me gusta o esto no. Paradójico, ¿verdad? Bueno, pues sí. Se habla mucho de sexo, pero nunca ha parecido tan difícil mantener una conversación honesta sobre él. Quizá porque seguimos arrastrando una idea bastante absurda, que el deseo debería funcionar como la telepatía, ¿no? Que si dos personas se quieren, se desean o llevan años juntas, deberían entenderse sin necesidad de hablar. Y posiblemente algunas las hay, pero como si el amor incluyera de serie un traductor simultáneo de fantasías, de miedos, de inseguridades y límites. Y claro, pues luego llegan las sorpresas, llegan los malentendidos, llegan las expectativas que nadie espera.

0: pesó, las frustraciones que tampoco nadie explicó y los silencios que acaban pesando más que las palabras. Y seguro que muchos piensan que el sexo es química. Y probablemente lo sea, seguro que lo es. Pero en la mayoría de los casos nos olvidamos que también es lenguaje, es conversación. Porque hablar de sexo obliga a quitarse los disfraces, a renunciar al personaje, a admitir que uno tiene dudas, que también existen las inseguridades, curiosidades y también, por supuesto, los límites. Eso da bastante más vértigo que quedarse desnudo. Tal vez por eso la gran revolución sexual de nuestro tiempo no esté ocurriendo en las aplicaciones, ni en las redes sociales, ni en los juguetes eróticos, Oscar, ni en ninguna tecnología futurista. Quizá esté ocurriendo alrededor de una mesa, durante un paseo o en una conversación a media luz, en las que se habla, en las que se escucha y en las que se intenta entenderse. Porque al final el mejor sexo no siempre empieza con una caricia. A veces empieza con una simple pregunta. Y no deja de ser curioso que después de siglos hablando tanto de sexo, estemos descubriendo lo que verdaderamente revolucionario, que era aprender a conversar sobre él, ¿no, Silvia?
1: Hablas de un tema que yo creo que es muy, muy importante, ¿no? Yo creo que el sexo es un modo de comunicarnos y no es solo el encuentro sexual, sino hablar de ese tema. Y hablar de ese tema además fuera de la cama, ¿no? Como tú dices, en un paseo, charlando, viendo una peli, porque las parejas raramente hablan de lo que quieren y lo que no quieren. Y eso es realmente intimidad y conexión. Yo puedo proponer un juego, ¿no? De que a veces las parejas puedan hablar y plantearse qué es lo que hace que te sientas realmente deseado o deseada,
0: sí, ¿eh?
1: O preguntarse qué es lo que te da miedo decirme por a ver cómo voy a reaccionar yo, o si tienes vergüenza de comentarlo, ¿no? Para que puedan conectar más, porque lo, como bien has dicho, Nacho, la intimidad no es vernos desnudos, es mostrar también nuestra vulnerabilidad, ¿no? Los miedos, nuestros límites, y bueno, pues creo que tenemos que hablar muchísimo más de lo que queremos y lo que no queremos, y conectar con nuestra pareja, porque el sexo no es solo ese encuentro en la cama.
2: El kit de la cuestión, ¿no? O la pregunta del millón. Sí, yo también creo que el sexo es un canal de comunicación afectiva. Y bueno, pues nos comunicamos mejor o peor. Y también tenemos más o menos costumbre de comunicarnos, o mejores o peores herramientas, ¿no? Para comunicarnos. Y en ese sentido, pues una cosa es hablar de sexo y otra cosa es hablar de sexualidad. Y la sexualidad, pues uno de sus espacios es el sexo. Pero bueno, que está el erotismo, que está la sexualidad, que están las sensaciones que he tenido, que están las inquietudes que tengo, que está el jugar y lanzarse a juegos desconocidos con esa visión y esas ganas de sorprenderse, ¿no? Y a veces no es tanto hablar del sexo por el sexo, sino pues eso, del encuentro sexual, ¿no?
0: Irene Calderón, muy buenas de nuevo.
3: Aquí estoy otra vez, con más preguntas de los que están al otro lado. Como decía antes, nuestros oyentes pueden sentirse con total libertad para enviar lo que quieran, que aquí no juzgamos. Vamos a escuchar la otra.
4: Hola, quiero hacer una pregunta. ¿El cerebro puede enamorarse de una inteligencia artificial?
1: Bueno, qué pregunta más moderna, ¿no? Yo creo que sí, que el cerebro es capaz de enamorarse de la inteligencia artificial, porque realmente tener a alguien que te escucha 24/7, que te valida, que recuerda todas tus cosas, que te da la razón en todo, puede activar los mismos mecanismos cerebrales que cuando tienes un apego, ¿no?, con una persona. De la misma manera que podemos generar emociones cuando estamos viendo una película y alguien se muere y de pronto lloramos, ¿no? La historia es si eso es amor de verdad, ¿no? Porque muchas veces tener una pareja humana hace que realmente la otra persona no sea tan previsible y puede elegir a otras personas y tiene la libertad de no llevarte, de llevarte la contraria, de elegir a otra persona y aún así sigue contigo. Eso es lo que es amor. ¿Tú querrías estar con una pareja que hace todo lo que tú quieres, te da la razón en todo y es totalmente su objetivo es agradarte?
0: Sí.
1: Pues una IA te viene bien, Nacho. Pero no sé si eso es un amor humano. Oye, que existe, que no hay que juzgarlo, como dice Irene, y que el cerebro puede segregar eso, conectar, hacer esas conexiones para sentir lo mismo. Pero no sé si es tan sano como una relación humana.
0: ¿Cuánto sabes?
3: Pues ahí está la respuesta. El teléfono 628-22-22-23 y somos Loving You Radio en las redes. Oye, y feliz verano.
0: Bueno, hubo un tiempo en España en el que hablar de sexo era casi más peligroso que practicarlo. Un tiempo en el que las parejas se acostaban juntas, pero la

0: las preguntas dormían separadas, en el que había más información sobre cómo desmontar un carburador que sobre cómo disfrutar de un orgasmo. Un tiempo en el que la palabra placer parecía escrita con tinta invisible. Y entonces, pues apareció una mujer que decidió hacer algo imperdonable. Lo de, bueno, voy a ponerlo entre comillas, lo de imperdonable para aquella España, que era hablar claro, ¿eh? Hablaba claro sobre el cuerpo, habló claro sobre el deseo, claro sobre el sexo, y mientras algunos se llevaban las manos a la cabeza, pues ella las utilizaba para abrir puertas. Mientras unos veían escándalo, ella veía libertad, y mientras media España fingía no escucharla, pues la otra media compraba revistas, llenaba teatros y hacía cola para verla, porque en el fondo estaba diciendo en voz alta lo que muchos pensaban en silencio. Y con los años, pues la historia le ha dado una de esas vueltas que tanto le gustan a la vida. Lo que entonces parecía provocación, hoy forma parte de la normalidad. Lo que de aquella escandalizaba, hoy se estudia, y quien fue perseguida por hablar de sexo ha terminado convertida en una de las grandes, grandes protagonistas de la revolución sexual de este país. Y además lo cuenta con una mezcla de memoria, sentido del humor y mala leche, porque sigue sin cortarse nada, como hemos podido escuchar antes, que ya quisieran muchos influencers de hoy. Esta madrugada en Loving You vamos a recibir a una mujer que no se limitó a vivir una época. Ayudó a cambiarla. Susana Estrada, muy buenas noches.
1: Buenas noches.
0: Susana.
1: Gracias a vosotros también, por acordaros de mí.
0: Hombre, por supuesto. Susana, hay mucha gente que se acuerda de ti, que lo sepas, Muchísima gente que...
1: No, me consta.
0: ¿Qué es de Susana Estrada? ¿Dónde está ahora Susana Estrada?
1: Pues Susana Estrada está en un retiro estupendo, hace un calor de la muerte hoy. Bueno, tenéis más calor que aquí.
0: Sí, aquí un
1: pero...
0: poco más. Porque tú estás, ahora mismo estás en nuestra emisora en Villajoyosa, que mando un saludo a nuestros compañeros de la emisora, pero tú vives en Benidorm.
1: Sí, bueno, voy a Madrid muchas veces, pero estoy en Benidorm, tengo casa en Benidorm.
0: Susana, si pudieras viajar a la España de 1978, por ejemplo, y contarle a la gente que en 2026 existe algo llamado, por ejemplo, OnlyFans, que no sé si lo conoces.
1: Sé lo que es OnlyFans.
0: ¿La plataforma o que la gente pague por ver contenidos desde el móvil?
1: Bueno, ahora se ve desde el móvil porque todo el mundo tiene un móvil, porque la tecnología ha avanzado. Antes estaban los pichos, unas cabinas, echabas unas monedas, se abría la cortinilla y a través de un cristal pues veías muchas cosas.
0: Quizás no tantas como ahora se ven, ¿no?
1: Y yo no lo sé, porque la verdad es que en las redes no tengo ni perfil ni no tengo nada. Bueno, hay mucho colgado mío, pero personalmente yo no tengo nada en las redes.
0: Sí.
1: Y yo, mi sorpresa hoy en día, y con todo lo que yo he vivido desde el siglo pasado hasta este, te das cuenta que parezco Drácula, que vivo de noche, ¿eh? Y hablo
0: estamos
1: de
0: hablando
1: siglos.
0: De otro siglo, claro, estamos hablando de otro siglo.
1: Claro, parece que no ha pasado el tiempo. Yo hablo con muchas personas que son padres,
0: sí,
1: y que siguen teniendo una vergüenza horrible de hablar con sus hijos de sexo. Donde primero empiezan la educación es en casa. Y fuera de casa, yo todavía, a día de hoy, conozco pocos colegios donde den una educación sexual de verdad.

0: ¿Qué es sexo?
1: El sexo es todo. De entrada, lo que te emite y lo que te llega de esa persona. Hay personas que emiten para cada uno, que no son las mismas cosas, ¿vale? No es lo mismo para ti, que para mí, que para el de enfrente, o para los cientos o miles de personas que nos estén escuchando. Cada uno tendrá sus mecanismos de lo que le pone, de lo que le despierta esa sexualidad, ¿vale? Entonces, evidentemente, a través de una conversación te puede despertar o tocar, encender el interruptor.
0: Bueno, entonces forma parte de la sexualidad.
1: Sí, pero llega un momento en que estaban hablando también de, bueno, de jugar a cosas diferentes. Yo el sexo siempre me lo he planteado, esto es algo personal mío, habrá más gente como yo, no voy a ser yo sola. Siempre me lo he planteado como un juego. Tú puedes proponer un juego y si la persona que tienes enfrente quiere jugar a ese juego, estupendo, jugáis ese juego. Otro día jugáis a otro. Aunque luego tengáis algunos juegos que juguéis más veces a ellos que otros, porque os gustan más y os divierten más, ¿vale? Pero también hay una cosa que es el cansancio, la rutina, que también hablaron de ello.
2: Sí.
1: Pero a pesar de todo lo de los juegos que quieras meter en una pareja que sea estable, o llegan a un acuerdo los dos de compartir sexo fuera de ellos dos, pero juntos o por separado, o la gallina quiere un gallo nuevo, o el gallo quiere una gallina nueva.
2: O sea, tú hablas, Susana, de una relación liberal, de abrir la pareja.
1: Yo hablo de lo que hablo. El ser humano es de esa manera.
2: O sea, que no somos monógamos, que esto por lo hemos hablado mucho.
1: Claro, que por bien que estemos en casa y por muchos juegos que nos inventemos, siempre los vas a realizar con el mismo gallo y con la misma gallina. Estoy poniendo un ejemplo, evidentemente.
2: Sí, sí. Lo que pasa.
0: En
2: ese aspecto estamos totalmente de acuerdo con lo que estás diciendo tú, pero tú que has estado y has vivido una España en la que...
1: Es difícil.
2: En la transición.
1: Es difícil que los dos concuerden y estén de acuerdo en hacer ese intercambio, aunque sea compartido. Vamos a llamarlo intercambio de parejas. Locales, donde tú ibas con una pareja, o que podía ser tu mujer o tu novia o una amiga, o incluso si no tenías nada de esto para acompañarte, pues ibas con una prostituta.
2: Pero eso antes lo hacían los señores. Claro, pero eso antes lo hacían los señores. Una mujer era casi impensable que hiciera eso. Porque las etiquetas que le podían poner, y tú lo sabrás bien, ¿no?
1: Sí, pero bueno, es que esos sitios eran muy privé. A media luz casi no veías a nadie, podías estar solo en una parte del local, no era multitudinario tampoco. Claro. Hombre, si a ti te iba el rollo de orgía de muchas personas, entonces había habitáculos más grandes para esas personas que le gustaban las orgías con muchas personas. Pero donde eran, por ejemplo, dos parejas, pues eran dos parejas, no había más. Bueno. Y nadie te iba a ver, ni esas parejas lo iban a decir por la cuenta que les traía, porque en sus círculos sociales habituales no iban a ir diciendo mi marido y yo, o mi mujer y yo hacemos intercambio de parejas, porque evidentemente estaba mal visto socialmente.
2: Hoy hay mucha más libertad y no escandaliza tanto cuando se dicen esas cosas.
0: Claro, y qué bueno que haya probado Susana todo eso en la época en la que lo vivió, ¿no?
1: No lo he probado, pero he ido a los sitios y he tenido consultorios donde la gente me contaba sus cosas.
2: Muy bien.
1: Y lo que más me contaban era, estoy casado con mi mujer 40 años y no la he visto nunca desnuda.
0: Fíjate.
1: Mujer, llevo 40 años, o 30, me da igual, casada con mi marido, tengo 5 hijos y yo... No puedo entender a alguna amiga que habla que se lo pasa muy bien en la cama porque a mí me da asco porque no he tenido nunca un orgasmo. No sé lo que es eso.
2: Estamos hablando
1: de
2: una España...
1: Esto sí que os lo puedo decir,
2: claro.
1: De un consultorio por el que yo tuve 14 procesos por delito...

0: de escándalo público. Cuando la revista cumplía todas las normativas antes de salir a la calle, pero luego venía el fiscal general y se querellaba.
1: Me gustaría saber cómo fue el momento del primero y cómo acabó resolviéndose.
0: Se acabó resolviendo con 13 condenas. Uno de los jueces, este lo sobreseyó, porque era un juez más joven de lo habitual. Yo siempre decía, eran tres jueces los que estaban en la mesa a la hora de juzgarte, de que saliera al juicio, pero el primero era un solo juez, el que se hacía cargo. Y luego, cuando ya se hacía el juicio, eran tres jueces. Y yo siempre decía, vamos a ver al Frente de Juventudes, porque sumaban como 200 años entre los tres o algo
1: y
0: más.
1: En el entrelíneas...
0: Eran jueces muy mayores. Entonces, yo en lo que me fijé la primera vez... En el primer juicio, claro, nunca había tenido un juicio de nada. Pues vas un poco como diciendo, madre mía, voy a estar delante de unos jueces. Yo soy una persona muy observadora. Al sumario iba grapada el número de la revista por el cual te estaban procesando, por el consultorio, pero llevaba la revista entera. Y allí salían chicas... Más o menos según las épocas, no podías desnudarte del todo o podías enseñar el pecho pero que no se viera el pezón, porque el pezón era lo erótico y lo malo, el pezón. Entonces nos llamaban las chicas o las actrices del cruzado mágico, porque tenías siempre que estar con los brazos y las manos a ver cómo hacías para que se viera volumen de pecho pero no se viera el pezón.
1: Sí.
0: O que luego si abrías un poco las piernas pero que fuera con bragas. No bragas de cuello vuelto, pero por debajo del ombligo. Las de cuello vuelto llegan a la cintura.
2: Con lo cual estás, ¿vale?, conmigo que no fue nada fácil ser mujer y ser una mujer rebelde como tú en ese caso, en aquella época, Susana.
0: Sí, pero yo fui rebelde porque sufrí... A ver, es que es complicado. Yo me casé al mes y una semana de cumplir los 16 años y no me casé embarazada. Si me hubiera casado embarazada, pues lo diría sin ningún rubor, porque yo soy un libro abierto. Yo voy sin red y a pecho descubierto. Digo las
2: nunca
0: cosas.
2: Mejor dicho, ¿no?
0: Sí. Nunca mejor dicho, literalmente.
2: Sí. Sin embargo, bien. Susana Estrada fue alguien que triunfó en aquella época. A pesar de todo eso, te convertiste en una... Yo creo que una de las caras más famosas y más reconocibles de toda aquella
0: época. Pero para llegar ahí...
2: ¿Cómo comienza Susana en el mundo del espectáculo?
0: Madrid. Pues empecé porque trabajando con esas dos casas tenía que estar trabajando un año para que me dieran el carnet de modelo en Madrid, para en el sindicato de modelos, para poder trabajar profesionalmente, ya con todas las de la ley. Y entonces fue ahí cuando yo me planteé ir a Madrid, me fui para Madrid, dejé a mis hijos con la tata en Gijón, y me fui a Madrid. Y a los 15 días de estar allí, lo primero que yo hice fue para primavera-verano del Corte Inglés. A partir de ahí yo trabajé muchísimo de modelo. No de pasarela, porque no tenía la estatura, pero de modelo y prêt-à-porter, sí. Y trabajando de modelo fue cuando me ofrecieron hacer el Forro de Monterrey. Un papel en una película, en una coproducción de España con Italia. Y me gustó la cuestión y entonces seguí trabajando de modelo y empecé a hacer cositas en películas. La Trastienda, Las Tres Perfectas Casadas, Lo Verde Empieza en los Pirineos. Y haciendo todo eso, me ofrecen hacer historias de striptease a los meses de morir Franco. ¿Vale? A los meses de morir Franco.
2: Y eso fue muy difícil, al decir, en aquella época, enseñar, pues eso, salir desnuda en una película o en televisión.
0: No,
2: fue muy difícil para ti, ¿o no?
0: No, porque yo siendo modelo...
2: O sea, no te ruborizó en ningún momento.
0: No, nunca he tenido... Vamos a ver, el pudor no se nace con él, se adquiere por unas costumbres sociales, morales y religiosas. Esas son normas sociales. Vale, si quieres que sean de aquella época, sí, ha habido muchas que se han ido relajando.
2: Hombre, evidentemente, ¿no?
0: Claro, evidentemente. El verle el pecho a una señora es absurdo. Ya en el siglo pasado, el alcalde de Benidorm se fue en una Vespa hasta Madrid para que permitiera Franco los bikinis en Benidorm.

0: mar, porque venía aquí mucha gente, muchos extranjeros, y ellas venían con bikinis. Bikinis no como los de ahora. Eran un sujetador y una braga que como mucho llegaba por debajo del ombligo o al ombligo. O sea, no eran como estos de ahora que es para verle la tira del bikini tengo que apartarle el culo porque no se la veo. O sea, no es esto, ¿vale?
1: Cuéntanos lo de la foto con Tierno Galván. ¿Cómo fue aquella foto?
0: Espera, que acabo de decirte. En esa Historias de Striptease del año 76, había una parodia de Rita Hayworth, de la película Gilda, donde ella se quitó un guante. Esa película fue un escándalo en España cuando se estrenó. Pero terrible, ¿eh? Había incluso provincias donde la gente que fuera a ver esa película la excomulgaban. Entonces pretendían hacer una cosa que yo dije, no, yo esto así no lo quiero, no lo hago, porque eso es el quiero y no puedo. O sea, salir con una braga por debajo del ombligo y el pecho lleno de purpurina. Digo, ¿de qué vais? Aquí, mira, yo lo hago de esta manera. Me quito todo menos los guantes y los tacones, ¿vale? Y me dijo el productor, pues vale, digo, que sepas que te van a multar.

0: ¿Cómo fue aquello de la foto con Tierno Galván, con el alcalde? Porque había...
1: Pues eso fue porque eso fue en el 78-79, creo que fue, ¿no? Esa entrega de premios que hacía el periódico Pueblo. Y a mí me daban el premio por personaje más popular, porque es que lo era. Claro. O sea, yo me sorprendió cuando me dijeron que me lo iban a dar.
0: Te dan el premio, pues, tú apareces allí y llegas enseñando un pecho. Porque no llevabas sujetador.
1: No, en
0: 1978, bueno, era muy arriesgado, Susana.
1: Bueno, yo siempre he dicho que no llevo ropa interior. Nunca he llevado ropa interior, ni brajas, ni sujetador.
0: ¿Nunca?
1: No. En invierno llevas panties. Los panties son un pantalón ya. O sea, ¿cómo te pones la braga? ¿Debajo, encima? A ver. Claro. Venga, hombre, vamos a no complicar.
0: Vale, una cosa es no llevar bragas, pero otra cosa es aparecer a recoger un premio,
1: bueno, pues
0: en
1: llevaba...
0: el 78
1: no, pues...
0: con una americana. Porque creo que era una americana lo que hemos visto en la
1: foto.
0: Bueno,
1: era una chaqueta de gasa con cositas brillantes bordadas. Llevaba un clip y yo iba sin sujetador y al entregarme Tierno Galván el premio se abrió. Y lo que no hice fue como una tonta gilipollas, pacata y boba, el correr a taparme. ¡Qué absurdo! Pues ya que se abrió, pues vamos a dejar trabajar a la prensa.
0: O sea que no fue premeditado aquello, surgió.
1: No fue premeditado, pero había mucha posibilidad de que pasara, porque yo no tengo... A ver, soy sincera, no puedo ser más. Yo nunca he tenido poco pecho, he tenido bastante pecho. Y entonces, claro, pues bueno, pues tenía posibilidad de que pasara. Había posibilidad de que pasara. Y pasó. Y entonces, Tierno Galván, que esto es otra cosa, que yo no sé de dónde se lo han sacado, la verdad... No voy a saber yo lo que pasó con Tierno Galván, que se puso muy colorado y me dijo, estate tranquila, hija mía, pero tápate, tápate. No me dijo en ningún momento que se va a usted a constipar, señorita. ¿Vale? Estate tranquila, hija mía, pero tápate, tápate. Le dije, no se preocupe, profesor, esté muy tranquila. Vamos a dejar que los chicos de la prensa trabajen. Bajé la tapa del premio. Y que tiraran fotos.
0: Eso salió en todas las portadas, sin duda, de la época. Bueno,
1: aparte, te digo una cosa, Nacho. Aunque lo hubiera hecho a propósito, no había nada que pensar. ¿Tú sabes lo que había allí metido?
0: ¿Qué había?
1: De política y del clero y de todo. Y de toda la prensa diaria, revistas, las televisiones que había. ¿Tú sabes todo lo que había allí? Era el momento de hacerlo. O lo haces o eres gilipollas. Y como yo seré muchas cosas, pero gilipollas no, pues salió y salió.
0: Y salió.
1: Y
0: bueno,
1: ya está.
0: Tienes mucho que contar. Bueno, Susana Estrada.
1: Bueno, pues ahora quiero deciros que estamos escribiendo, estoy con un proyecto que se está realizando y estoy acompañada aquí en la radio por una historiadora que es Natalia Ardanaz, que además es profesora. Estamos haciendo lo que no está en sus escritos.
0: O sea, que vais a escandalizar todavía más en pleno 2026.
1: Bueno, ella es una persona que siempre ha tenido, pues, como mucha curiosidad y mucho de todo con mi persona y por todo esto que hemos hablado y todo lo que no hemos hablado porque no tenemos tiempo. Y llevaba mucho tiempo desde que se hizo ese monográfico para Televisión Española, que ella participó como historiadora, con ganas de que le metiéramos mano a lo del libro. Y te quiero decir que la tengo aquí en la radio conmigo, se está sonriendo.
0: Pues le mandamos un saludo también.
1: Está abrumada. Está abrumada de todo el material que se está encontrando en mi casa.
0: Susana, que ha sido un placer tener, que nos quedamos sin tiempo ya, que ha sido un placer tener en el programa. Lo que sí tengo que decirte, Susana, es que ha sido un privilegio y un placer tener a la primera persona que realmente, si hablamos del destape de los años 70 y de la transición de este país, sin duda el nombre es el de Susana Estrada, que ha estado hoy aquí en Loving You. Susana, muchísimas gracias y un beso muy fuerte.
1: Muchas gracias a ti, Nacho, y no olvides que además de eso que has dicho, también di muchas lecciones de anatomía femenina.
0: Y la sigues dando.
1: Para que aprendieran
0: y la
1: cómo era
0: dando,
1: el cuerpo,
0: Susana,
1: de una mujer.
0: Un beso enorme. Gracias. Y gracias,
1: adiós,
0: también a nuestros compis,
1: adiós,
0: de la emisora en Villajoyosa.
1: Que tengáis buen verano.
0: Lo mismo te deseo.

0: decimos gracias. Rubén Santos, ¿qué tal? Muy buenas noches.
1: Hola, Nacho, impactado.
0: Tú, claro, de Susana Estrada poco sabías.
1: Bueno, había visto fotos, esa foto es mitiquísima, claro. Sí,
0: bueno,
1: sí, lo había visto.
0: Ha salido a la calle, ¿no?
1: Ha salido a la calle.
0: Oye, espera, que tenemos aquí también a nuestro próximo invitado, al que quiero saludar. ¿Qué tal? Muy buenas noches.
2: ¿Qué tal? ¿Cómo
0: no
2: estáis?
0: No voy a dar tu identidad todavía.
2: Ah, bueno,
0: lo
2: vale.
0: Lo vas a hacer después.
2: Puedo dar una pista, si quieres.
0: Venga.
2: Soy el que le enseñó el huevo a Adolfo Suárez. No se ha hablado mucho de eso porque se ocultó, pero yo lo hice.
0: Pero ahí está, sí. Ahí está. Bueno, ¿conocías a Susana Estrada? ¿Habías oído hablar de ella?
2: Hombre, pues igual, la portada la tenía. Me habías preguntado, ¿le pones cara? Digo, bueno, le pongo la teta ahora mismo, pero la cara la tengo que ver. Y ya viéndola, pues claro, todos la recordamos.
0: Bueno, enseguida vamos a descubrir quién es nuestro próximo invitado. Pero llévanos a la calle, Rubén. Venga, vamos a respirar un poco, que ha sido muy intenso lo de
1: venga,
0: Susana.
1: Venga, un poquito de escuchar drama de la gente.
3: Nos parece que tener citas es horrible. Es un deporte de riesgo. Vamos a preguntar a la gente sus peores experiencias. Verás, quiero saber la cita más horrible que hayáis tenido en la vida.
4: Una vez en la discoteca me lié con un chico que no le vi bien la cara y hablé con Instagram un tiempo y ya luego cuando quedé con él en la cita, ahí va, decepción total. Claro, no le había conocido ni nada, no había hablado con él mucho tampoco y ya cuando le vi, yo estaba un poco, mamá, recógeme, por favor.
3: Era feo.
4: Pero ya no era solo que, ya no era tan feo, era que era tonto, ¿sabes? Era lo que me molestó, que era tonto más que feo, que pica más.
3: ¿Y tú?
5: Yo empezó como quedar con un chaval que yo pensaba que íbamos a quedar de amigos y luego resultó que para él era una cita y yo esto no lo sabía y era un chaval que a mí no me gustaba porque era más bajito que yo.
6: Uy, así que no tengo yo una cita mil años, la verdad, me salió fatal porque prefería el alcohol antes que la cita. Se emborrachó y no apareció.
3: ¿Y te dio explicaciones después?
6: Sí, que se había quedado borracho del calimocho.
3: Cuéntame la cita más horrible que hayas tenido en la vida.
7: Seguramente fue una en la que quedé con un chico, se pasó hablando toda la noche de su ex, de sus mambos, y bueno, la verdad que fue una absoluta mierda la cita.
0: Eso es terrible.
1: ¿Qué pasó? ¿Qué hiciste?
0: Cuando pasan
7: no,
0: esas cosas.
7: Porque al final la estrategia, que fue una estrategia, una absoluta mierda, le funcionó y bueno, pero igual fue una experiencia horrible. ¿Tú qué?
3: Ah, ¿que tú también preguntas?
7: Y sí, contame la tuya, yo te conté la mía.
3: Me parece justo. La primera, un tío me dijo varias veces que le recordaba a su padre. Y la segunda, que creo que fue la peor, tuve una cita con un chico y estuvo toda la maldita cita llorando. Y yo me comí toda la cita y le intenté ayudar. De hecho, cenamos y todo. Yo no me lo tiré.
1: ¿Cuál ha sido la peor cita que has tenido en tu vida?
8: ¿Me la estás diciendo en serio? Contigo soy normal.
1: ¿Conmigo por qué?
8: Joder, te llevaste toda la cita llamándome por otro nombre.
1: ¿Y qué nombre te dije?
8: Raúl.
1: Por esto lo dejamos, porque no tienes humor.
3: Era mi ex. ¿Por qué? ¿Por qué entrevista a mi ex?
0: O sea que has metido ahí un poco, te has vengado también, Rubén.
1: Sí, yo sabía lo que iba a decir, pero es que sí. Tienes razón. Le he dejado que se venga él, en realidad.
0: Se ha vengado él.
1: Sí.
0: Bueno, ¿y tú has tenido alguna cita así terrible?
2: Sí, muchas. Soy bastante especialista en cuando era soltero y tenía citas.
0: Cuando era soltero.
2: Sí.
0: Soltero.
2: Pero sí, efectivamente. Pues he tenido citas de hablar con una chica y que no me mirase en ningún momento. Ni un solo momento de la cita mirar a los ojos, hacer interconexión, era como, no sé, como que pensaba en sus cosas. Y era
9: estrabica.
2: Muy extraño, sí. Luego, pero es que no era un poco, es que era 90 grados de ignorarme.
0: Era el Dioni en mujer.
2: Era, no, pero no el ojo, es que era todo el cuello, o sea.
1: ¿Pero habría alguien detrás o algo?
2: No sé, no, ella miraba como si hubiera un fantasma volando a 95 grados, una cosa muy extraña.
0: Uy.
2: Y luego me han pasado un poco de todo. A ver, yo he llegado una vez a casa de una chica y apestaba a la casa muchísimo, era, no sé qué decirte, era una mezcla entre una pescadería y una basurería, era una cosa desastrosa y salí de ahí huyendo como pude, que me recordaba a un personaje de una serie de telecomedia, diciendo, Dios, tengo que salir de aquí, no, perdón, bueno, sí, es que tal, parecía Borja Cobeaga en Machos Alfa.
1: ¿Qué excusa usaste? ¿Hubo una excusa?
2: No sé ni cuál dije. Debí decir 12 excusas. No, es que sí, justo ahora me tengo que ir.
9: Menos huele mal.
2: Sí, no, huele mal no le dije. Pero me debió ver en la cara que me estaba poniendo amarillo.
0: Es que eso es, en ese momento uno es tierra, trágame, ¿cómo salgo yo de aquí?
2: Sí.
0: Salgo yo de aquí sin que le siente mal, porque claro, son cosas muy delicadas.
2: A ver, eso. Mal le tuvo que sentar, pero ya hay un momento en que no te importa cómo le siente, claro. Ya
0: sí, pero que le digas, oye, que hueles mal, es que hueles mal.
2: Claro, eso es no... supervivencia.
0: Aunque a veces igual era bueno decir esas cosas, claro. Oye, mira, lo siento, pero pasa esto, ¿no?
2: Es como si estás en la guerra y matas al de enfrente y dices, bueno, le sentará mal, claro, pero yo es que no tengo, me tengo que salir de aquí.
0: Eso es muy momento Gila.
2: Claro.
0: Eso es muy momento Gila. Bueno, venga, vamos a presentar cómo es debido a nuestro próximo invitado.

0: Bueno, hay personas que llevan media vida entrando en nuestras casas y sin embargo, si se sentaran ahora mismo a lo mejor en la mesa al lado de un restaurante, probablemente no la reconociéramos. Personas que han entrevistado a estrellas de Hollywood, a músicos, deportistas, científicos, presidentes, astronautas y nunca han aparecido en la foto o nunca por lo menos les hemos visto la cara. Bueno, a Susana Estrada no la habéis entrevistado, ¿no?
1: En El Hormiguero juraría que no.
0: Bueno, ya es menuda pista acabas de dar.
1: Ay, perdón. Ya, bueno, vaya spoiler,
0: no pasa nada, no pasa
2: por
0: nada.
2: Por si era poca pista la voz.
0: Bueno, venga.
2: También. Hola, risa.
0: Hola, Damián Moya, ¿qué tal?
1: Hola,
0: muy buenas noches. Fíjate lo que había preparado para la entrada, pero wow. Bueno, ya lo has dicho, ya.
1: Ya he spoileado entero, perdóname.
0: Nada, no vienes en calidad de hormiga, vienes en calidad de persona.
1: Bueno, a veces...
0: De persona humana, de Damián Moya.
1: A veces somos personas también las hormigas.
0: ¿Te pasa mucho que te reconozcan la voz? Cuando a lo mejor subes en un taxi, que digas, uy, esta voz, o
1: sí,
0: que te reconozcan directamente.
1: Bueno,
0: pero
1: esto me pasó...
0: Sí que la cambias, no, tú no vas hablando como...
1: No, yo la cambio
0: como
1: un poco,
0: la hormiga,
1: sí.
0: Por ahí, por la calle.
1: De hecho, yo cuando hablo bien, bien, es cuando pongo mi voz de hormiga. Que es la voz correcta, bien colocada, para no hacerse daño, como me ha enseñado la foniatra, etcétera. Luego mi voz normal es un desastre, como puedes apreciar. Pero sí, me la han reconocido en el fin del mundo me reconocieron la voz. Estábamos en Tierra de Fuego, ¿sabéis? Ahí en la puntita de Argentina, abajo. Y que estás en los glaciares viendo eso.
0: El perito, ¿no? Moreno. Bueno.
1: Y de repente, oye, tú eres el del hormiguero. Sí, hola, ¿qué tal? Hacednos fotos. Siempre hay un español, macho. Allá donde vayas, siempre un español.
0: Oye, tú antes de hacer televisión, el equipo hacíais un programa en radio, en M80.
1: Sí, señor.
0: Maravilloso.
1: No somos nadie.
0: Y había una sección de las hormigas... Que hablabais de posturas de sexo.
1: Sí, las posturas.
0: Cuéntanos
1: sexuales
0: esto.
1: Realmente innovadoras.
0: ¿Cómo?
1: Pues era el chiste realmente. Entonces sí. Nos inventábamos pues lo que fuera y sobre todo con cosas del día, ¿no? Pues ahora mismo pues diríamos, hoy el mundial. Pues coge con toda la gente que puedas y cógete unas pizzas y a darle delante. O sea, haríamos algo relacionado con lo que estuviera pasando, con la guerra en Irán, o con Zapatero, con las joyas.
0: Sí.
1: Sería algo de actualidad.
0: Algo de eso.
1: Las joyas de Zapatero, pues coge a tu novia y tócale el zafiro. O sea, hacíamos esas chorradas. Y era una sección muy original. La verdad es que nadie hacía una cosa tan extraña.
0: Oye, ¿echas de mucho de menos la radio?
1: Me encantaba la radio, la echo de menos, pero no echo nada de menos el horario...
0: El madrugón.
1: Claro.
0: Porque claro, un programa, un morning, que hacíais un morning...
1: Sí, trabajamos
0: a las 7 de... A las
1: 6 de la mañana ya estábamos allí. Y aguantábamos trabajando pues hasta las 7 de la tarde a veces. Porque teníamos que hacer el monólogo del día siguiente, que hacer un monólogo es cosa seria y dura. Como sabrá Alsina, por ejemplo, que es complicado.
0: Y eso que ya no va a madrugar.
1: Ya no va a madrugar.
0: Temporada que
1: ¿por
0: viene?
1: ¿Qué te crees? ¿Por esto? ¿Por qué es que se pasa
0: claro.
1: muy mal?
0: No, es duro, ¿eh?
1: Claro.
0: Llegar a la redacción a las... Bueno, vosotros llegabas a las 6, me decías, pero yo aquí al Sina le he visto llegar a las 2 de la mañana y a las 3 de la mañana.
1: Claro, es que yo recuerdo, por ejemplo, que yo soñaba muchísimo con Iñaki Gabilondo, porque era el despertador que yo tenía en la radio, pues se me activaba, y era Iñaki que empezaba a contar las noticias... Y entonces a mí se me metían los sueños. Y yo muchas veces soñaba con Iñaki.
0: Bueno.
2: Claro, de todas formas, es como si hicieras, que hay, Damián, es como si hicieras un poco de radio, ¿no? Porque realmente eres de las pocas personas que trabajan en televisión que pueden ir con legañas y con un moco en la nariz. Porque
1: sí. Trabajas
2: igual, es como hacer tele, pero haciendo radio un poco, ¿no?
1: Efectivamente, de hecho, yo debajo de la mesa pues me descalzo, estoy cómodo, podemos ir en chándal perfectamente.
2: Oye, y si se puede contar, tenéis una pantalla, las hormigas ven lo que pasa ahí arriba, ¿no?
1: Claro, nosotros vemos lo que se ve en casa igual.
2: A lo que se ve en casa.
1: Sí, tal cual. Cuando no nos enfocan, nosotros bajamos la hormiga muchas veces porque
2: el brazo
1: se cansa. Entonces sales, pum, y apareces y te activas. Y cuando no, la hormiga está como más muertecita con la barbilla apoyada encima de la mesa y estás descansando un poco la faena que llevas en la espalda.
2: Y ya se pilló carrerilla, no sé si lo habrás dicho alguna vez, pero ¿cómo nacen las hormigas?
1: Pues nacieron de mi timidez, realmente, porque yo me daba vergüenza salir en la tele, ya había visto lo que era la fama yendo con Piedrahíta y tal, y no me parecía lo más apetecible del mundo. Y
0: por dije, eso te preguntaba al principio lo
1: claro,
0: de la fama.
1: Y dijeron, oye, pues podemos ser hormigas. Y

0: dijeron, pues sí, sois marionetas y empezamos a pensar en cómo iban a ser. Al principio no querían, porque había habido un programa del gran Wyoming en Televisión Española que tenía una marioneta, que era una rata, la rata de Wyoming la llamaban. Y entonces, pues no funcionó. Creo que la llevaba Moncho al Puente, si no recuerdo mal. Y bueno, que no funcionó y entonces ya nadie quería marionetas en ningún canal, en ningún programa. Pero Pablo lo consiguió y nos consiguió que fuéramos marionetas y la verdad es que yo creo que fue un acierto. Lo hemos pasado muy bien.
1: Son 20 años ya.
0: Sí,
1: 20 años. No se llega uno a cansar de todo esto. ¿Cómo
0: a mí,
1: yo nunca, te llevas con trancas?
0: Nunca he entendido a los actores que dicen, no, es que no me quiero encasillar y tal. Y yo, joder, pero sí, es súper guay porque tienes un personaje mega desarrollado que ya lo tienes interiorizado y simplemente haces point y ya cambias. Y no pasa nada si luego haces otros personajes, pero este ya es tuyo y es parte de tu vida, está guay.
1: Por la mesa del hormiguero, junto a vosotros, han pasado muchísimos artistas internacionales. En algunos habéis puesto nerviosos de decir, ¡buah, es que está aquí! Vosotros veis a las piernas, entiendo, del artista, ¿no?
0: Normalmente vemos los zapatos, sí.
1: Los zapatos.
0: Sí, pero hubo una época. Al principio no había
1: solo
0: nada.
1: Los zapatos,
0: ¿no? Al principio no, se veía
1: no,
0: todo.
1: No, no vaya a ser que vaya Susana Estrada, que no lleva ropa interior, claro. Y veáis más a de ver, la cuenta, ¿no?
0: Esto nos ha pasado. Ha ocurrido que ¿ah, ha venido sí? alguien sin ropa interior y lo hemos visto. Entonces se creó un poco de revuelo al contarlo y decidimos poner una tela negra para evitar sustos. Y ahora vivimos en la época de la censura. Otra
1: no
0: vez. Hemos vuelto
1: quién?
0: A la época franquista en la que yo ahora tengo que irme a Perpiñán para poder ver algo, porque ya en el hormiguero no veo nada.
1: Ya no ves nada. ¿Se puede saber quién era esa...?
0: No, no lo voy a decir, pobrecito.
1: Bueno, alguna pista. Era una mujer.
0: Era una mujer, sí.
1: Era una mujer.
0: Sí.
1: ¿Española?
0: Estuvimos con un rato de tortícolis ese día.
1: ¿Pero tanto se vio?
0: Es de esto que se intuye. Tú estás viendo siempre un poco más de lo que se está viendo realmente. Pero sí, sí, una vez ocurrió.
1: Tipo instinto básico, ¿no?
0: Sí, o sea, un poquito.
1: Vivisteis un instinto básico.
0: Vivimos
1: ahí.
0: Un instinto hormigueril.
2: Qué envidia a las hormigas, que no se hacen viejas también, ¿no? Eso, que seguís iguales. Estáis como el primer día. ¿Cuál es el secreto de la frescura?
0: A ver, en realidad hay un gran problema con eso. Porque las hormigas sí se hacen viejas, le salen pelotillas, se le van estropeando, sobre todo se corroen por dentro. Eso es una faena, porque cuando ya está corroída por dentro no la puedes ya mover bien y pierde toda la gracia. Entonces el hombre que las hace, que es un chico fantástico, no tiene un molde, ¿no? Entonces no es una cosa que tú digas, mándame otra nueva y ya está. No, él tiene que hacerla y a ver qué pasa.
2: Y tú hacerte, o vosotros haceros a ellas luego,
0: claro.
2: Entiendo, ¿no?
0: Entonces nos ha pasado de cambiarlas. A mí mis favoritas eran las primeras de todas, que eran como más feas. Tenía ese efecto de los Simpson antiguos, que cuando los ves dices, qué feos eran, pero qué guay. Pues esas a mí me encantaban. Y al cambiar, de pronto, dices, estas ya no son iguales. O te las hacen y están más duras. Si la hormiga está dura, te revienta el brazo. Entonces, hasta que no te haces a ella y la ablandas, pues tienes 3 meses fastidiado. Otras que nos las han ido arreglando. No, hay que zurcir aquí, hay que zurcir allá. Y de repente la hormiga se va deformando y empieza a estar fea. Tenemos las anteriores a estas, eran espantosas.
2: Tenéis un cementerio de hormigas ahí.
0: En total hemos tenido, yo creo que 4 o 5, creo que han sido 4 y unas las robaron. Que desaparecieron.
1: ¿Oh, sí?
2: Un fetichista. Oh,
0: no. Sí, y fue alguien de dentro del hormiguero, pensamos, no sabemos quién fue. Pero
3: ahora llevan alarma, ¿o no?
1: Pero teníais una de repuesto, quiero decir, que vais a salir antena y de, oye, que no está la hormiga.
0: No,
1: tenéis
0: esas.
1: Más de una.
0: Eran unas antiguas que habían, sí. Las tenían en una vitrina, como recuerdo, en la oficina de Jorge Salvador y Pablo.
1: Pero siempre tendréis alguna de más por si pasa algo.
0: Sí. De hecho, hay muchos marionetistas. Si nos pasa algo a alguno de nosotros tenemos unas réplicas de marionetistas.
2: la voz ya es más difícil. ¿No?
0: Eso ya es más complicado.
1: Oye, siempre te ha gustado la historia, ¿no?
0: Sí, mucho.
1: Y siempre has pensado que contarla de una forma divertida es una forma también de llegar a la gente para que también le guste esa historia. Y además es que eso no, yo creo que nunca se puede abandonar, ¿no? Que conozcamos de dónde venimos y de lo que éramos para no repetir en muchos casos los errores, aunque últimamente da lo mismo que sepamos de historia que no, ¿no?
0: Sí.
1: Porque están pasando cosas, la verdad, que bastante...
0: Y por eso se repiten todo el rato. La gracia, en realidad, yo creo que más que evitar los errores es prevenirlos y saber verlos venir y así poder hacer tú lo que consideres, ¿no? La gente más lista del mundo, pues cuando va a venir una guerra, pues ya compra ciertas cosas, sí. Y así se va haciendo rica. Entonces La cuestión es que los países y los que mandan deberían saber prever ciertas cosas para que a los países les vaya bien, aunque pase lo que pase, porque siempre va a pasar pues una guerra o lo que sea.
1: Bueno, y por eso acabas de publicar un libro que se llama Jano y el talismán del trueno.
0: Sí.
1: ¿Qué nos cuentas aquí? Esta es una historia muy chula, ¿verdad?
0: Esto es una historia mega ultra chula. Yo estoy realmente como loco con esta historia. Me tiene absorbido el cerebro. Y es una novela de estilo juvenil, aventurón. Entonces es un poco, tiene un punto de Indiana Jones, porque el chico tiene que resolver el misterio con el diario que le ha dejado su padre. Tiene un punto del Código Da Vinci también, porque todo tiene que ver con enigmas que van resolviendo un misterio poco a poco, que tiene que ver con historia, mitología, etc. Con un poco de la Biblia también, un toquecito. Y tiene un toque Harry Potter, tiene un toque Sherlock Holmes. El lector puede ir intentando adivinar los enigmas a la vez. Entonces, vamos, es una cosa para leértela y disfrutar como un enano. Y encima vas a aprender algunas cosas que se te caen. Es como lo mejor que yo he aprendido en mi vida está aquí, las gotitas de oro esparcidas por el libro, poquito a poco.
1: Y que lo has querido plasmar ahí. Mm. Bueno, has estado en la Feria del Libro hace poquito firmando ejemplares. ¿Cómo fue todo aquello?
0: Muy bien, y tuve la suerte de que me tocó en sombra, porque la Feria del Libro, si te toca en sol, ojo, es problemático. Sí. Pero nada, súper bien, firmé un montón. Además, me llevé a Barrancas para que firmara un rato también, que a la gente le hizo ilusión. Y luego vino mi niño, mi hijo, que es la primera vez que tengo a un hijo que me pueda acompañar a la feria. Bien. Y me ha hecho mucha ilusión también. Así que ha sido un año muy intenso, porque hijo y libro en un mismo año es mucho.
1: Te falta montar en globo.
0: Ya lo demás me da igual. Ya con estas dos cosas me retiro.
1: Bueno, ¿para cuánto vamos a tener a Barrancas? Para mucho todavía, ¿no?
0: Sí.
1: Y son 20 años, que ya es un adolescente, ¿no?
0: Totalmente, pero vamos, yo lo que quiera el público que estemos...
1: Pavo. Está al lado del pavo, ¿no?
0: Está más pavo que nunca a Barrancas.
1: Sí, bueno, hace poco os criticaron mucho por un comentario que según eso había sido como muy machista. ¿Cómo llevasteis todo eso? ¿Crees que nos la agarramos ya también mucho, perdón la expresión, con papel de fumar en muchas ocasiones?
0: A ver, no es nosotros, es que en realidad tú te has indignado por algo que haya dicho alguien en algún momento, a que tú no te has indignado nunca. Dirás, bueno, pues me parece un poco, ay, se le ha ido tal, pero en general a la gente normal nadie se lleva las manos en la cabeza por nada. Donde se llevan las manos es en Twitter, que Twitter es pues una trola como una catedral. Entonces, hay uno que es un hater porque, no sé, como si le pagaran para hacer eso, o que es tonto nada más, y entonces ya se enfada con cualquiera que diga cualquier cosa. Y entonces, luego eso, vienen los bots que te dan muchos likes, y luego viene un titular de un periódico que sabe que eso hace clic y lo pone como si fuera real. Pepe Martínez la lía en lluvia de críticas en las redes, y ya la gente entra y como eso da dinero... pues genera este bucle en el cual a una persona pues se le amarga la existencia un par de días hasta que ya viene el siguiente y lo tiramos en la trituradora y ya está, ¿no? Es un poco en lo que hay y con lo que hay que vivir, por lo tanto, yo vivo como si eso no existiera, la verdad.
3: ¿Quién llega más, Damián o Barrancas?
0: En Las Hormigas, claramente, Trancas. Y en la vida real, ahora mismo, mi compi Juan, que es Trancas, bueno, es que yo no sé qué está pasando. Que las mujeres, bueno, locas absolutamente con él, ¿no? Es como si fuera Justin Bieber ahora mismo. Y es raro porque en la juventud era al revés, era yo el que ligaba más y él menos. Siempre le decían, el guapo y el otro, le decían a él, y a mí me decían, el alto y el otro, me decían a mí. Y ahora ya él es el alto y el guapo, o sea, ya no puedo hacer nada.
1: Te dejo de nada.
3: Igual
1: por
3: lo de Trancas.
0: Yo creo que sí que influye mucho.
1: Bueno, pues no digo yo nada, pero en la caja hay algo que tiene que ver con todo esto.
2: Sí que igual que es el programa que cierra la temporada, creo que es el juguete, lo hemos dicho, ¿no? Que es que hemos metido en esta caja rosa, el juguete erótico.
1: Más explícito.
2: Más realista, podríamos decir. Es una apuesta
1: explícito.
2: Hiper realista, ¿no? Pero bueno,
1: explícito. Ojo a nuestros compañeros que pixelen la imagen.
2: Para la cámara.
1: Nada,
2: lo que sí te puedo decir...
1: Se está asustando también.
2: Tiene en común con tu hormiga que la hormiga te la colocas en el cuerpo y este accesorio sexual pues también se coloca en el cuerpo.
1: Bien. Y le has dado muchas pistas ya.
3: Bueno, ¿Por qué lo abras?
1: Perdón, perdona la palabra, lo has acojonado.
2: Yo creo que no, está ya bregado en muchas cosas. A ver, ve a desconocidos sin ropa interior y trabaja debajo de una mesa, no creo que esto le asuste demasiado. En cualquier caso, pues te invitamos a que lo abras,
1: si
2: no hace
1: quieres,
2: falta que lo pruebes.
1: Si quieres abrir.

0: Hombre,
1: y lo comentábamos.
2: Estoy...
1: No, hombre, no.
2: A ver, me imagino lo que
3: probarlo?
2: Es
3: un
1: programa, este es un programa que hablamos de sexualidad y de sexo.
2: Sí, sí, o sea, lo sé.
1: Tú sabías a lo que venía.
2: Yo sabía lo que venía. Entonces, bueno, voy a abrirlo. Entonces,
0: venga, vamos a por ello.
2: A ver.
1: ¿Cómo suena?
2: Pesa lo justo, diría que mide como 20 centímetros aproximadamente.
1: Oye, vale. No va mal, ¿eh?
3: Si va a ser una hormiga.
0: No va mal.
2: A ver, vale. Bien, diría que es plástico en principio, pero del bueno. A ver.
0: Venga.
2: ¡Sí!
0: La caja.
2: Dios mío.
0: Has disimulado muy bien, ¿eh? A ver qué tienes en
2: pero
0: tu
2: un
0: mano.
2: Momento.
1: Dáselo a Oscar si quieres, no pasa nada.
2: Ah, perdona, pero esto no es lo que yo pensaba. O sea, esto es una funda para ponértela alrededor de tu propio brindolo.
1: Eso.
2: Y ahí viene una pastilla.
0: Es una balita vibradora muy pequeña.
1: Explícaselo.
0: Bueno, lo que tiene Damián Moya en la mano es lo que llamamos en el sector de la juguetería erótica un extensor o intensificador de pene. Son una especie, es una funda, en este caso es un modelo hiperrealista, hueca, es como un pene casi de verdad, hueco.
2: Pero es que parece una nariz de broma, porque...
0: Sí, sí, sí, se puede parecer. Y de hecho va un poco en tu tono de piel, esto ha sido una casualidad.
2: Muy acertado.
0: Bueno, es una funda, en este caso hiperrealista, donde introducir el pene, lo que correspondería a los testículos tiene un orificio para que tú rodees los testículos y se quede mejor fijada, y lo que decía Damián, que parece una pastilla enorme, es un vibrador que lo colocas en la punta y que, te fijas, apriétalo si quieres, se enciende solo cuando lo aprietas.
2: Sí. Vibra muchísimo, ¿eh?
0: Cuando empujas con el pene, conviertes tu pene en una especie de dildo hiperrealista.
1: Y esto va aquí dentro,
0: vibrador, que ¿no? Eso va justo en el glande, que es más gordito.
1: Pero se introduce por dentro.
0: Sí,
1: ¿no? Ahí
0: al fondo del juguete puedes meter el vibrador.
2: Sí. Yo creo que los que inventan esto de los vibradores
1: ¿se
2: deberían
1: puede
2: pesar...
1: abrir como un calamar esto?
0: Sí, le puedes dar un poco la vuelta, da un poco de impresión porque es muy realista.
2: Pero...
0: Estas fundas intensificadoras, aquí hemos hecho una propuesta... Sabiendo que Damián nos iba a asustar, más hiperrealista, ¿no? Pero hay opciones de estas fundas.
1: Vibra mucho,
0: ¿sí?
1: ¿Eh?
0: Hay opciones de estas fundas intensificadoras que no son hiperrealistas. Tienen distintas geometrías, distintas texturas,
2: claro.
0: Se ensanchan y se estrechan. En cualquier caso, podría parecer que las utiliza gente que considera que su pene es pequeño. Ya sabéis lo que opinamos aquí sobre penes pequeños.
1: ¿Esto cuánto sería,
0: ¿no?
1: Más o menos, en centímetros?
0: Ahí me has pillado.
1: El tamaño
0: pues, 18, 19 centímetros aproximadamente. Es un poquito más largo que un bolivic.
3: Pero es elástico, o sea que si...
0: sí. En cualquier caso, no pensemos que lo utiliza gente que considera que su pene es pequeño, ¿eh? Lo considera gente que quiere tener más control eyaculatorio o que desea ofrecer a la persona donde se está metiendo unas texturas, una gestión de la temperatura distinta de lo acostumbrado. De hecho, es un juguete que necesitas tener erección para utilizar en este caso. Y ya os digo, también hay personas que lo utilizan para irse acostumbrando a recuperar su control eyaculatorio en medio de ejercicios de control eyaculatorio porque tienes una sensibilidad distinta, ¿no? Está forrado por una funda. Y en cualquiera de los casos, pues bueno, recordar, ya os digo, que no solo hay estas opciones hiperrealistas, que hay otras opciones que juegan con toda suerte de texturas, de tamaños, de estrechamientos y alargamientos, cualquier cosa para, con la cadera, manejar un juguete y teniendo cierta sensibilidad en el pene, ¿no?
2: ¿Sabes cómo se llaman trancas y barrancas en México? Pichas y cachas.
0: Pues mira,
2: se la voy a mandar a nuestros amigos de México. Fenomenal.
0: A vuestras hormigas le introducís la mano para hacer reír a la gente y aquí pues se introduce el pene para hacer sentir a la gente.
2: Las famosas marionetas del pene eran estas.
1: Pues sí, alguien creo que salió, recuerdo que alguien hizo una broma y sacaba un pene así que era como muy realista haciendo una broma.
2: Nosotros teníamos
1: un sketch, no sé si fue además en El Hormiguero.
2: Debajo de la mesa siempre antes teníamos una de estas. Y entonces llamábamos a Fernando Domingo, al regidor, le decíamos: Fernando, ven un momento, ¿me puedes decir si esto es corriente? Y hacíamos siempre la broma esa de si es corriente y estuvimos hasta que nos las quitó Pablo, claro.
1: Sí, no le gustaban.
0: Funda intensificadora de pene hiperrealista en silicona líquida.
1: Me imagino que se guarden muchos secretos. ¿Qué pasan? ¿Qué pasan muchas cosas debajo de la mesa?
2: A ver, muchas cosas. A ver, ahí ha estado Justin Bieber, por ejemplo, en un momento dado, se metió. Solo han estado...
1: ¿Sí?
2: Justin Bieber y Jordi Évole son
1: los únicos que han entrado.
2: Los dos únicos que hemos dejado meter ahí.
1: ¿Pero todo el mundo quiere entrar o no?
2: Muchos quieren ver lo que hay. Pero entrar, solo dos personas han entrado.
1: ¿Y se puede decir lo que hay?
2: A ver, pues es muy deprimente.
1: Nunca se ha enseñado en cámara eso. Nunca
2: en
1: se ha
2: cámara,
1: visto en
2: no,
1: cámara.
2: No.
3: O sea, será más hueco,
1: es
3: ¿no?
1: Uno
3: más
1: de los mayores secretos.
2: Claro, es si te fijas, en la mesa del hormiguero está elevada. Entonces hay un

0: huequito, digamos, para que todo esté más cómodo debajo. Además, Juan mide 1,90.
1: Ya. Yeah.
0: Entonces es complicado estar si no hay un poquito de espacio. Aún así estamos apretados, evidentemente.
1: ¿Y tenéis ahí un masajista para daros ahí en el oficio, hombro? ¿No?
0: Ah, eso ya es cosa nuestra. En realidad ya hemos aprendido después de 20 años que si te duele la espalda, lo que hay que hacer es prevenir, no curar. Entonces ve al gimnasio, haz deporte, cuídate y déjate de fisios, que está muy bien, pero eso es curar. Si previenes, la vida es mucho mejor.
2: ¿Tienes el brazo derecho más desarrollado que el izquierdo?
0: No, realmente no.
2: ¿Necesariamente no?
0: No, necesariamente no. No noto ya, ¿ves? O sea, es más o menos
2: bastante simétrico.
1: O sea, ¿puedes utilizar a veces la derecha y a veces la izquierda?
0: No, eso no, porque pierdo expresividad.
3: ¿Ah, sí?
0: Esto es como en el sexo, con la derecha siempre mejor.
1: No, con la izquierda a veces se siente de otra forma, ¿eh?
0: Se siente, claro, como que no es la tuya, pero...
1: Eso, es verdad, mucha gente lo hace.
0: Pero no es lo que quieres cuando manejas una hormiga, claro.
4: Pues también, Damián Moya, recomendamos este libro maravilloso, Jano y el talismán del trueno, un libro estupendo. Pues que lo compren, que le vayan a la librería corriendo a comprarlo. Damián, muchísimas gracias por haber estado aquí en
0: el programa. A vosotros.
4: De verdad, ha sido un placer. Pues cerramos temporada, ¿eh?
1: Eso,
4: y qué lujo, Susana Estrada, Damián Moya, o sea, no se puede cerrar mejor un programa. Silvia Sanz, hasta la próxima temporada, hasta el 31 de agosto que volvemos.
1: Ya no queda nada, vamos a intentar disfrutar y descansar os deseo un feliz verano.
4: A descansar y feliz verano también para ti. Óscar Ferrani, también lo mismo. El 31 nos volvemos a encontrar aquí otra vez.
2: Muy bien, pues nada, buenas noches, buen verano y buen sexo, ¿qué te voy a decir?
4: Rubén, también muchísimas gracias.
2: Seguiré saliendo a la calle aunque no sea con vosotros.
4: Por supuesto, eso no lo dejes nunca. Y nos vamos, como siempre, con una frase. Una mente negativa nunca te dará una vida positiva. Feliz verano y hasta septiembre.

0: Son las 3, las 2 en Canarias.
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0: Buenas noches. Ya ha terminado la cena en el Palacio del Elíseo en París de los 25 dirigentes europeos que antes han asistido a la reunión de la coalición de voluntarios por Ucrania, en la que han participado 9 países europeos, entre ellos España. La cumbre a la que ha asistido Zelensky, el presidente ucraniano, ha estado dirigida a reforzar el apoyo militar a su país y a aumentar la presión sobre Rusia para favorecer un alto el fuego y que se reanuden las negociaciones de paz. Corresponsal en París, Álvaro del Río.
2: Reunión con asistencia de Volodymyr Zelensky y presencia de 25 dirigentes europeos, entre ellos Pedro Sánchez, con ese objetivo, amplificar el apoyo militar fundamentalmente a Ucrania y redoblar la presión sobre Moscú mediante las sanciones y persiguiendo a su flota fantasma, acaba de decir Emmanuel Macron, asegurando que el encuentro ha servido para acelerar los diferentes compromisos. También se ha lanzado ese proyecto europeo antibalístico que supone cooperar industrial y tecnológicamente y que mejorará la defensa de Ucrania. Esta coalición va a permitir acelerar de manera muy concreta la defensa antibalística de Ucrania, primero dándole las capacidades que necesita para seguir defendiendo su cielo, la población civil y sus infraestructuras críticas, pero también autorizando la producción de nuevas capacidades bajo licencia. Esta coalición de voluntarios ha concretado también la contribución de los distintos países a la futura fuerza multinacional dispuesta para desplegarse en Ucrania. Cuando cesen las hostilidades, la fuerza está operativa e iniciará ejercicios conjuntos próximamente. Los líderes asistentes están invitados al desfile del 14 de julio mañana con participación militar de sus países.
0: España es el país europeo con más detenciones a yihadistas, con 100 detenciones el pasado año, más de un tercio por encima de las 64 de Francia, el país que le sigue en la lista. La amenaza terrorista en la Unión Europea sigue siendo elevada, aunque ha evolucionado en los últimos años hacia un terrorismo más fragmentado y difícil de detectar, marcado por la radicalización en Internet. Son algunas conclusiones de un informe de Europol que nos cuenta nuestro corresponsal comunitario Jacobo de Regoyos.
3: Hemos pasado de 58 atentados a 45 en Europa. Pero no es que haya menos terrorismo, sino que se ha mejorado la acción policial porque hay más detenidos, aunque los expertos están preocupados por el uso en redes de la inteligencia artificial para eludir la detección y también para atraer jóvenes. Sobre todo se trata de terrorismo yihadista, pero ahora mismo no son grandes grupos terroristas, sino individuos solitarios o pequeñas células que utilizan cuchillos para atentar, incendios, atropellos. Por cierto, España es el país con más detenciones, 100 relacionadas con el terrorismo yihadista. Francia nos sigue con 64.
0: En la crónica judicial de nuestro país, este martes declara como investigada en el caso Leire la abogada de Koldo García por haber sobornado presuntamente a la empresaria Carmen Pano para que no ratificara ante un juez que había llevado 90.000 euros presuntamente a la sede del PSOE en la calle Ferraz, a cambio de una serie de favores valorados en 250.000 euros. La comparecencia ante el juez Pedraz se producirá tras la declaración de este lunes del que fue abogado del exministro José Luis Ábalos. José Aníbal Álvarez ha asegurado en sede judicial que Leire Díez le ofreció pagarle por su representación a Ábalos a través de una sociedad y que él, sin embargo, lo rechazó. Nos lo cuenta Carlos Macedo.
4: Lo ha confirmado ante el juez. El abogado José Aníbal ha negado ante Santiago Pedraz haber cobrado por defender al exdiputado. Aunque reconoce que Leire Díez le ofreció pagar la defensa a través de una sociedad pantalla, asegura que lo rechazó tajantemente y que actuó con total independencia. Todo esto mientras la UCO investiga si existió una operación secreta, financiada desde el entorno socialista, para controlar causas judiciales sensibles para el gobierno.
0: Este lunes el juez Peinado, que instruye la causa de Begoña Gómez, le ha pedido a la esposa del presidente del gobierno que acredite en un plazo de 5 días que acudió a la graduación de su hija en Reino Unido. En caso de no hacerlo, le amenaza con imputarle un quebrantamiento de medida cautelar. El juez Peinado argumenta que el pasaporte entregado este lunes no tiene sello de entrada ni salida a Reino Unido. Moncloa recuerda que el sello está siendo sustituido por sistemas digitales. Y un apunte del exterior: Venezuela eleva el número de fallecidos a 4.561 tras el doble terremoto y las más de 1.200 réplicas que ha traído consigo a lo largo de estas semanas. Al número de fallecidos hay que sumar casi 18.000 personas sin vivienda, más de 20.000 se encuentran en campamentos provisionales, mientras los rescatistas desplegados continúan con las tareas para retirar los escombros. Con este apunte llegamos al final. Más información a las 4, las 3 en Canarias. Se quedan en No Son Horas con Gema Ruiz, Isa Blanco y Carlos Padilla.
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6 de la madrugada, 2 y 6 en Canarias. Aquí comienza en directo No Sonoras y nuestra última semana antes de irnos de vacaciones. Bueno, la última semana de prácticamente todo el equipo, excepto una persona que estará unos días más. Y se nota, ¿eh? Se nota en su actitud, no está especialmente feliz, tampoco es algo habitual en su persona, pero creo que le duele aún más en estos días. Pero bueno, no le queda otra que aguantarse. Hablo del técnico de sonido, biólogo, patrón, músico y también tenista, especialmente mañana, por cierto, Sergio Monforte. Pues le quedan unos días, pero al chico que se toma 6 semanas de vacaciones, a ese periodista que lo da todo cada noche, pues también.

0: Carlos Padilla, muy buenas madrugadas.
1: ¿Qué tal? ¿Cómo estamos? Efectivamente. Bien. Efectivamente queda poco.
0: Sí.
1: Queda poco porque,
0: ¿cómo estás? Porque a ti esto te afecta, ¿no?
1: Me afecta, sí, me afecta personalmente, pero bueno, estamos sobrellevándolo como podemos.
0: Vale.
1: Ante, evidentemente, lo que nos viene encima, que es esas semanas de aburrimiento.
0: Sí.
1: De aburrimiento porque uno no sabe qué hacer con lo que tiene en el día a día si no tiene un asidero al que agarrarse, y ese asidero, pues, es el trabajo diario, es la radio. Es el encuentro con los oyentes, que es muy bonito. En
0: siempre.
1: La madrugada, con las personas que están ahí currando, que no pueden conciliar el sueño. Que nos eligen en el podcast, en el podcast.
0: Fíjate.
1: Se lo pone igual para las tardes, ahí con los cacharros o con los críos, o dando un paseo. Bueno, pues sí, tenemos unas semanas de asueto, pero volveremos, creo.
0: Sí, bueno, lo tuyo hablamos de que podía estar en el aire debido a Edad, Ciudad o País. Vamos a ver qué pasa también en ese concurso esta semana y
1: vamos
0: se podrá decidir, Carlos.
1: Sí, sí, yo, para mí cada día es un regalo.
0: Sí, a ver. Hablando de regalos, si yo me llevo ese regalo del jueves al viernes, está claro que los oyentes escucharán tu voz en septiembre.
1: Y si no...
0: Habrá que hablarlo.
1: Habrá que hablarlo.
0: Pero bueno, disfruta.
1: Sí, como estamos en la radio, pues hay que hablarlo todo.
0: Eso es. Tú disfruta de momento de estas jornadas, vale. Por favor.

0: Isa Blanco, buenas madrugadas.
1: Muy buenas madrugadas, Gemma, ¿qué tal?
0: Pues muy bien, aquí estamos, hija.
1: La verdad es que sí, estaba escuchando a Carlos decir que se va a aburrir en todas estas semanas que no tiene que venir a trabajar. Pues yo voy a estar viajando. Voy a estar viajando.
0: ¿Pero qué dices, Isa?
1: Vamos, voy a estar viajando.
0: ¿Pero qué queréis que...?
1: Vamos, madre mía.
0: ¿Pero ese moco que te has querido tirar de repente?
1: No, no, me faltan días. Estoy buscando ahí un huequito también para irme en algún momento de una semana de agosto, que me falta por irme, pero vamos, voy a estar viajando, eso sí, siempre con el podcast de No Sonoras en los oídos.
0: Luego me dices dónde, ¿eh? Vale. Luego me dices dónde, porque creo que tienes... En mi cabeza tengo dos destinos y me faltan más.
1: te faltan.
0: Me faltan y, bueno, pues me ha parecido que te has tirado el moquete. Nadie te había preguntado.
1: No, bueno, pero yo lo cuento directamente. No tengo ningún tipo de problema. Él va a estar pues aburrido, pues yo voy a estar viajando.
0: No, si el problema lo tenemos nosotros, al tener que escucharlo. Bueno, cuéntame, ¿de qué vamos a hablar esta noche con los oyentes?
1: Bueno, pues ayer nos enteramos de la muerte del actor Sam Neill, que protagonizó, entre otros títulos, la saga original de Parque Jurásico. Así que vamos a hablar esta noche de sagas de cine. Queremos saber cuál es tu favorita. Y si eras muy fan del actor, dinos cuál es tu película favorita protagonizada por Sam Neill.
0: Bueno, o aunque no la protagonice, pero que salga en ella. Esa que te gustó tanto que incluso a lo mejor has visto unas cuantas veces. Puedes participar por voz o texto. Y entre los que lo hagáis, a una sola persona le vamos a regalar el lote Conrado mítico de este show, de La Confitería de la Bañeza, gracias a ellos siempre, por supuesto. Y también una camiseta de esta película que ya llegó a los cines el pasado viernes.
2: Esto es un atraco, arriba las manos.
3: Aparcado aquí, en esta plaza, con una silla de ruedas gigante pintada.
4: Estaba rozando el dibujo.
2: ¿Y ahora cómo coño salimos de aquí?
5: Chicos, este es Ángel, nuestro nuevo compañero.
6: Tú intégrate. Haz amigos.
0: Haz amigos, porque es que el título de la película es Haciendo Amigos. Está dirigida por David Márquez y protagonizada por Antonio Resines, por Kim Gutiérrez, Megan Montaner y Marta González de Vega, con la participación de A3 Media. Bueno, pues tenemos el lote y también la camiseta, pero hay un lote Conrado extra para alguien que sepa la última milésima vintage de la temporada. ¿Qué canciones y qué artista o artistas? Muy fácil para cerrar. ¿Por qué? Porque he dicho, bueno, estamos a las puertas de las vacaciones, vamos a ser un poquito más suaves, no tan estrictos, se puede averiguar fácilmente, ahí está. Luego la recordaremos de nuevo. Sí. Bueno, venga, queréis otra vez. Como de verdad, Isa, todo el mundo me diga qué fácil es y no hubiese sido necesario lo de una segunda escucha, tendremos que hablar como con Padilla. Jolín. Ya está. Bueno, solo se puede participar por voz. Recordamos el WhatsApp.
1: Es el 682-472-555.
0: Comenzamos.

0: 13 minutos pasan de las 3, de las 2 en Canarias. Abrimos el primer bloque de la noche. Y lo hacemos, Carlos, con la meteorología.
1: Y a unas horas, a 24 horas más o menos, un poquito ya menos de 24 horas, para que entremos en lo que se conoce como la canícula, o sea, esto del periodo más caluroso del año, que no comprende, digamos, todo el verano, sobre todo comprende más o menos entre el 15 de julio y el 15 de agosto. Pero como ya saben, pues se nos ha adelantado el calor y sí, efectivamente, pues va a seguir haciendo calor. Para hoy, 14 de julio, temperaturas que van a aumentar en buena parte del país, de forma ligera, eso sí, aumentan las mínimas, se esperan descensos únicamente de las mínimas en Navarra, afortunados ellos. 35 grados que se esperan sobrepasar en Baleares. En amplias zonas del centro, del sur, de la mitad este peninsular, pueden llegar incluso a los 40 en zonas del tercio nordeste, también en puntos del interior sureste, incluso de Mallorca, en otra jornada más de noches tropicales, sobre todo en el Mediterráneo, en el nordeste, sureste peninsular, en puntos de la meseta, no me extraña, en un día donde vamos a tener el tiempo estable en buena parte del país, aunque hay una influencia de un sistema de bajas presiones situado al noroeste de la península que va a dejar sobre todo cielos cubiertos en Galicia y área cantábrica occidental. No, bueno, pues ya está. Y nubes bajas en el Cantábrico Oriental, Alto Ebro, este Cataluña y en Mallorca, nubes bajas que irán despejándose
2: las
1: un poquito.
2: Las nubes se mueven.
1: Sí, efectivamente, conforme avance la jornada. Como digo, en este día caluroso va a amanecer el 14º día de julio a las 7 y 13 de la mañana en Sevilla. Va a atardecer a las 10 en punto en la ciudad de León.
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0: Bueno, como siempre, con toda la educación que nos caracteriza, Sergio Monforte, buenas madrugadas.
4: Bueno, educación y respeto como debe ser.
0: Bueno, pero buenas madrugadas, le digo.
4: Pues buenas madrugadas con toda la educación del mundo y con todo el respeto tanto a mis adversarias, sí, que forman equipo.
0: Sí, sobre todo eso.
4: Como al presentador del espacio, Roberto.
1: Que no es adversario. No es adversario. Qué feo está en comparar siempre con la gente, ¿eh?
4: Sí, además que hoy he visto...
1: Por lo bonito que es disfrutar de todos.
4: Ha estado Roberto hoy en el programa, es excepcional. Bailando, sí, cantando, bueno, ayudando a los concursantes.
0: Carlos Padilla va a cantar, nosotras también, y luego lo vamos a retransmitir.
1: ¿Cantar?
0: Sí, lo vamos a retransmitir en directo en @nosonorasoc, porque ya lo dijimos la semana pasada. Tenéis que venir al programa si queréis continuar en septiembre, que vamos a interpretar el tema del verano, ¿eh? Empieza el verano.
4: Y se baila.
1: Pues va a salir estupendo. Y con lo que hemos ensayado, va a salir estupendo.
0: Yo tampoco me acordaba,
1: seguro.
0: ¿Eh? No me
1: Yo, de hecho, a ver, digamos que he colegido algo cuando se me ha dejado una fotocopia de la canción, sí, impresa en mi escritorio. Entonces ya digo, bueno, pues igual he atado cabos y digo, igual se canta hoy.
0: Ah, o sea, que mira, a mí también me la han dejado.
1: Sí, me han dado,
0: pues
1: sí.
0: No sabía.
1: No miras el guión del programa.
0: Gracias, Isa.
4: O sea, que no te lo han dicho, te han dejado una hoja.
1: Me han dejado una hoja como si fuera...
0: A mí también, ¿eh?
1: Como si fuera un pliego de condiciones para comprar una casa.
4: Ahí lo deduces, ver, tú.
1: Claro, como si fuera yo un notario, toma.
0: No, pero está muy bien,
1: fe.
0: Es Isa Blanco la que lo ha hecho. Muchísimas gracias, Isa Blanco, porque yo tenía que buscarlo en el móvil y hubiese sido peor, sí, con la letra aún más pequeña. Estás en todo, ¿eh?
5: La verdad es que sí, es que tengo muchísimas ganas, pero un montón de ganas de cantar en directo.
1: Ay, yo también estoy bien, vamos, que no me aguanto. Me canto encima. Me canto encima ahora mismo. Bueno.
0: ¡Sí, nos lleva el potro!
5: Va a ser maravilloso, por favor, ¿eh?
1: ¡Ay, va! Bueno, puede ser esto un estropicio tremendo.
0: Será dentro de un rato, pero para que veas que Carlos también canta, ya que lo decías de Roberto. Simplemente era eso.
4: No, sí.
1: Todos, yo agradezco la comparación. Yo por respeto al trabajo del doctor Monforte, no voy a comparar su trabajo con el de otros compañeros técnicos.
4: Que no conoces.
0: Bueno, conozco yo, si quieres algún dato.

0: compañeros técnicos que no conoces.
1: ¿Cómo que no? Lo veo yo todas las tardes por aquí.
0: Venga, adelante, Carlos.
2: Ah, pinchando a él.
1: Conozco al ingeniero Montes, por ejemplo.
0: Sí.
2: Ahí.
1: Sí. Y ya está.
2: A David Peñalba, con Radio Estadio. A Pau Torres,
1: Miguel Jurado. Ha visto ya la lista se hace larga, ¿eh?
0: No, todos muy buenos técnicos.
2: José Luis Gómez, con la brújula.
0: Todos muy buenos técnicos, pero el que está aquí sentado ahora
2: es Sergio Monforte.
0: Eso
2: lo sabemos.
0: Marca registrada.
1: Sí.
2: Vale.
1: Marca registrada, ¿qué es?
0: Marca registrada,
2: ¿vas a sacar calcetines o qué vas a hacer? Porque yo sí registro las marcas para algo.
0: Podría hacerlo.
2: Por eso digo.
0: Como calcetines como Sergio Monforte.
1: Saca pinkies.
0: O ladrillos, o tejas, sí. o canalones, lo que quiera.
2: Mm. Vaya, bueno, buen sector. Oye, muy bien. Sí. Y además es necesario.
0: Y bueno, se podría. Tiene ahí un nicho de mercado muy interesante, la construcción.
2: Bueno, nicho. Bien, nada, cuando queráis, ¿eh?
1: Sí, vamos a rápidamente a repasar el marcador. Nuestro compañero Pau, técnico, hoy no está en su puesto de trabajo porque habrá acudido en otro horario, digamos, al trabajo.
2: Vamos a ver.
0: Si estuviera...
2: Estaría.
1: Sí, tiene horario rotatorio, creo, ¿no? Tiene como jornada rotatoria, va cambiando. Bueno, Pau, menos 2.50.
2: Vaya.
1: Isa Blanco, 0.50.
2: Uy, vaya. Bueno.
1: Gemma Ruiz, 1.
2: Uy, qué bien.
1: Y Monforte... 1.30. Sí.
3: Bueno.
1: Una cosa muy tensa, muy apretada.
3: Muy apretada.
1: Aunque la de hoy creo que es difícil.
0: Bueno, pues si es difícil, vamos a restar todo. Pero bueno.
1: Hombre, claro, no querías que la ponga fácil para que...
0: Tú quieres que restemos todos para llegar en positivo.
1: Yo quiero que esté competido. Entonces, digamos que es difícil. Ahora, si alguien la acierta, pues tendrá mis respetos absolutos.
0: Claro.
1: Como si falla también, ¿eh? Pero si los acierta, pues más todavía. Mi respeto se incrementa hacia ese individuo concursante.
2: Vale.
1: Que está con nosotros en este últimas jornadas de, no de mi presencia en el programa, esperamos que no, de Da Ciudad País. En septiembre, la moviola se renueva. Y algo traeré.
0: Es verdad que no nos estamos dando cuenta que podrían ser los últimos días de concurso.
2: Totalmente. Yo sí, porque soy
0: la temporada que viene, si Carlos Padilla...
1: Y de presencia de Carlos Padilla en la radio. En el medio.
2: Yo sí, porque lo tengo muy presente eso, entonces...
1: El radiofónico me...
0: Pues el que sustituye a Carlos Padilla podría hacer concurso o no podría hacerlo. Si lo hace, pues mira... No
2: sé, igual, que baile y cante, sobre todo.
1: Igual lo haría... Sobre todo que baile. Que baile, voy a cantar. Yo bailar no bailo. Entonces,
0: si Carlos Padilla no renueva... Cosa que podría pasar.
1: Que podría pasar, efectivamente, sí.
0: Y tiene que venir otra persona. Vamos a buscar a alguien que tenga más...
1: Más duende.
2: Vale.
1: Venga.
2: Tomo nota.
0: Tenga más salero.
1: Perfecto. Yo también pediré cosas para la próxima temporada.
0: Tenga más arte.
1: Venga. Venga, sí, sigamos. Voy a correr un tupido velo.
0: No, puede venir otro técnico, ¿eh?
1: No, ¿quién ha dicho eso? Por favor, no...
0: No, como has dicho que ibas a pedir, pues tú pide.
1: No, pero
0: pide,
1: no es nada de eso. Bueno, si está mal, dígame, ¿en qué ciudad nació Raquel Sánchez Silva, la conocida presentadora?
0: No sé quién es.
1: ¿No sabes quién es Raquel Sánchez?
2: Alicante.
1: Así a lo loco.
2: ¿Cómo allá?
1: Ay, qué confiada, ¿eh? No, perdón, es que me he quedado antes con una cosa, que no sabes quién es Raquel Sánchez Silva.
0: Sí, ahora sí.
1: Vale.
0: Ahora sí caído.
1: Sí, puedo dar algún dato así de que, bueno, televisión...
0: Presentadora, sí.
1: Sí, Canal Plus, después Mediaset, bueno. No es Alicante.
2: Vale,
1: la que nació Raquel Sánchez
0: Silva. A ver, ya verás.
3: Barcelona.
2: Bueno, podría ser, ¿eh?
1: Podría ser. No es...
0: Ajá.
1: Doctor.
3: Vale.
0: Has dicho ciudad, ¿no?
2: Uh-huh. Sí.
0: Valencia.
1: No, vamos a ver. Ya he dicho que es difícil.
2: Perdona, ahí ha habido un poquito de copia, ¿no? ¿De
1: ¿De qué? ¿De Valencia, Barcelona?
2: No, en mi caso que he dicho Alicante, ahí el doctor, igual eso hay que...
0: Pero una cosa,
3: y dejadez,
0: Valencia no es Alicante.
3: En la respuesta ha habido bastante dejadez por tu parte, Sergio.
0: Valencia, y la risita no la entiendo, la de,
1: ¿no sabéis, la de Isa Blanco? ¿No sabéis ido del marco mediterráneo, no os habéis movido, ¿eh?
2: No sé.
0: Bueno, a ver.
1: Corredor mediterráneo, en respuesta.
2: Lo he dicho yo tan segura que ya se han copiado de él.
0: Claro, yo he visto a Gemma tan segura que digo, tiene que ser
3: muy rápida ha sido, ¿eh? Muy, muy rápida.
1: Pues si le fuera a quitarle el puesto, ¿eh? Para ir a Alicante, ¿eh? Madre mía.
0: Pero cuidado. A ver, dale.
1: ¿Cuidado?
0: Sí, que ya sé cuál es.
1: Ah, ya sabes cuál es.
0: Bueno,
1: venga.
0: Bueno.
1: Primera y única pista.
0: A dar la vuelta al jamón.
1: ¿Ciudad? A ver, por favor.
2: Por favor.
0: Es que es la pista que siempre da.
1: Por favor.
0: Es la pista que siempre da.
1: Yo ya sé que no tienes el mismo respeto hacia mí que hacia Roberto Leal. Un beso para Roberto. Pero...
2: Y lo tira.
1: Hombre, claro, es compañero.
2: Y lo tira.

0: Sí.
1: Pero le pediría no interrumpa a este presentador.
0: Cállese, que debemos saber la pista.
1: Primera pista y única pista. Ciudad de Extremadura.
2: Toma ya.
1: Venga. Venga.
0: Uf, estoy nervioso. A ver.
1: Pues no estés nervioso.
0: No voy a decir las capitales de provincia. Porque no van a ser, porque si no sería muy fácil.
1: A ver, menos diálogo.
0: Con lo cual voy a decir
1: menos diálogo, vamos aligerando.
0: Plasencia. Que no sea fácil, pero que no sea capital de provincia y que sea conocida.
1: Plasencia.
0: Entre Plasencia y Mérida, me quedo con Plasencia.
1: Se queda con Plasencia, vota Plasencia, la señora Ruiz y es... ¡Corre!
0: ¡Toma!
3: ¡Hombre!
0: ¡Vamos! Ese globo terráqueo, porque adelanto al doctor.
2: Tranquilidad. Es que tranquilidad.
1: ¡Alicante! Como no era Alicante, no era Alicante, que se dijo por aquí. Era Plasencia en Cáceres.
0: Isa Blanco iba a decir Mérida.
3: Iba a decir Mérida.
0: Uy, pues menos mal.
1: Y el doctor iba a decir que...
2: Pues yo, si hubiera tocado antes que Isa, Cáceres. Diría Mérida. Ah. Y si no fuera Plasencia ni Mérida... Pues diría ya Badajoz o Cáceres.
1: Bueno.
0: Wow, fíjate, de extremo a extremo me he ido yo. Pensaba que era del Levante.
1: Bueno.
0: ¿Cómo queda la cosa?
2: Ah, sigue apretada.
0: Profesor.
1: La cosa sigue apretadita. Apretadita porque Pau menos 250, ya digamos desconvocado, ¿no?, del concurso, porque el pobre Pau, que venga mañana, que no sé si vendrá mañana viene, no lo sabemos.
0: Creemos que sí.
1: Que mañana venga, digamos que está difícil que se meta ahí un triple y pueda llegar a la final. Pau, pero esos 50 está un poco eliminado. Y Sablanco con 0,50 se mantiene todavía con opciones.
0: Bueno, está
1: mañana,
0: siendo
1: mañana ya igual puede descartarse.
0: Pero puede descartarse mañana,
1: no digo que se dé, digo que puede
0: pero
1: darse.
0: Estás en positivo, ¿eh?
3: Estoy ahí.
2: No, mañana no puede descartarse, ¿eh?
1: Vale, pues no se descarta.
0: Vale.
1: Y
2: pase lo que pase, mañana no puede descartarse.
1: Y Monforte pasa a estar en segunda posición con 1,30.
2: Muy bien, me gusta.
1: Y Gemma Ruiz pasa a liderar el concurso con 1,50.
0: Como ya lo hice al comienzo.
2: Me gusta. Pues yo siempre que he ganado he ido de atrás final, adelante. No es que me he mantenido
3: qué
2: adelante.
3: ¡Qué final!
0: Sí, señor. Mañana tenemos el Francia-España o España-Francia, que pido disculpas a los oyentes, no voy a poder narrarlo yo.
1: Yeah.
0: Lo harán mis compañeros de Radio Estadio, por supuesto, pero no podré estar con ellos. Sé que lo deseáis, sé que esa manera de narrar es única. Pero bueno, lo veremos. Estará muy tenso, al igual que este concurso. Y por cierto, habrá partido de tenis mañana también aquí en el No Sonoras, que sí que podré narrar mientras lo disputan Monforte y Padilla.
2: Ese sí que va a estar tenso.
0: Wow, sí ese
2: pero
0: mola.
2: No es de tenis.
1: Reñido no va a estar.
0: Bueno, medio tenis.
1: De clase calle, ¿no? Pero...
2: Que hemos pasado de querer jugar al tenis...
1: Al ping-pong, ¿no?
2: Al ping-pong, que es que lo que hay entre medias es pádel, que ya propuse yo.
1: Pádel no quiero. Pádel es que me duele la rodilla, no puedo yo.
0: ¿Usted es bueno igualmente en la disciplina de mañana o está poniendo excusas, doctor?
2: Yo jugué hace mucho tiempo a...
0: Pero eres bueno porque tú, aunque juegues una sola vez, ya te consideras.
2: Pues ¿no? en una mesa de verdad, sí.
0: Vale. Uh-huh. Puro roble.
2: En una mesa de ese deporte, de verdad.
0: Aquí está. Preparada.
2: No, eso no es una mesa, pero bueno, sí, vale.
1: Bueno, es una mesa.
2: ¿No? Algo haremos.
1: ¿De onda cero?
2: Algo haremos.
3: Muy bonito, además.
0: Oh, ya poniendo excusas. Bueno, pues Carlos.
2: Algo haremos, he dicho.
0: Luego cantas, mañana juegas, en fin, ¿cómo está la cosa,
1: sí,
0: no?
1: Sí, me voy calentando la voz.
0: Venga, perfecto. Venga, hasta ahora.
1: Hasta ahora.

0: Primer repaso a la actualidad que arrancamos con la portada de La Razón. Sánchez vincula el incendio al clima pese a la teoría del cable. El presidente desempolva el pacto de Estado que ya anunció el año pasado pero que no llegó a implementarse. Feijóo acude a la zona cero y promete un gran acuerdo en prevención y coordinación ante los riesgos naturales. Más apuntes, fallo inminente, la condena de cárcel amenaza a David Sánchez y Hacienda exprime a los españoles con una presión fiscal un 17% más alta que en la Unión Europea.
1: En El País leemos tormenta contra Rajoy en España y Francia. Por su artículo racista, los gobiernos de los dos países arremeten contra la afirmación xenófoba del expresidente del gobierno que no ha rectificado. También leemos en la portada del País, la Unión Europea culpa al espionaje ruso de la oleada de ciberataques y el 81% se queja de las listas de espera en la sanidad pública.
0: En El Mundo, efectos de la regularización masiva. La policía eleva a 3 millones los inmigrantes regularizados con sus familias. Trump se erige en guardián de Hormuz y cobrará una tasa del 20% en el estrecho. Y Mbappé y Lamin, la rivalidad de dos niños prodigio.
1: En ABC leemos, nacionalizarme ha sido lo mejor que he podido hacer. Palabras de Aymeric Laporte, defensa de la selección, que sale en la portada de este periódico. Un periódico en el que también leemos, el PSOE usa una empresa pública de defensa.

0: prensa como agencia de colocación.
1: En La Vanguardia, Europa registró 10.000 muertes, más de la media durante la ola de calor. Los expertos señalan que esta alta mortalidad por clima extremo es una anomalía que ha afectado mayoritariamente a personas de más

0: Para mí, saga preferida, por ser original, porque todo el mundo dirá Star Wars, Indiana Jones, todo este tipo de sagas. Pues yo voy a decir una saga de películas de terror que se llama Destino Final, Final Destination. Es una de estas que la muerte va persiguiendo a una serie de chicos y chicas que tienen una premonición al principio de la película. Y mola mucho. Y bueno, la película favorita de Sam Neill, pues para ser original, Jurassic Park. Buen día.
1: Buenas noches, como tú quieras. A ver, no es por ser original o no, es que si es la que más te gusta o a lo mejor en algunos casos la única que uno ha visto, pues es lo que hay, ¿no? Pero fíjate, ha salido esa que ha marcado tanto la infancia de Carlos Padilla que de vez en cuando nos lo recuerda más.
2: La canción es It's a Hard Day de Bonnie Tyler.
1: No, vamos a recordarla, yo creo que es muy sencilla, de verdad. Vamos con ello. Ostras, pues es que ahora me he quedado de verdad preocupada porque estaba a punto de cantar It's a Hard.
3: Ah, mira.
1: Y no es. Cuidado porque a mí, sin ser esa y sabiendo cuál es, también me ha parecido. No me lo esperaba. Es que por un momento he mirado al doctor y he dicho, ¿usted está metiendo la milésima del 14 de julio como reza en nuestra pauta? Increíble. Vamos a escucharla otra vez.
3: A ver.
1: It's a... Oye. Oye, qué mashup saldría de ahí. Es que no puedo decir más, pero qué mashup, qué mezcla tan bonita.
3: A mí me parece muy difícil, Gemma.
1: Son dos canciones muy chulas, podrían haber quedado bien, pero no puedo dar más pistas. Bueno, venga, voy a dar una. Además he dicho no voy a dar más pistas, como si hubiese dado 15. Es en castellano.
3: Vale.
1: Por tanto, Bonnie Tyler no.
4: Buenas noches, equipo.
1: Buenas noches.
4: Os deseo un feliz verano. Y que volváis pronto.
1: Gracias.
4: Soy José de Madrid. Y la milésima vintage es de Bonnie Tyler. It's a Hard Day.
1: ¿Ves? Bueno, pues ya digo yo que no.
3: No es.
1: Me miráis como diciendo, ¿pero seguro qué tal? Segurísimo, tranquilos. No es.
3: Qué
1: no
3: curioso,
1: es.
3: ¿Eh?
1: No es. Y al equipo se lo puedo demostrar poniendo la canción completa, pero no en antena. No es.
3: No.
1: Es más, se puede cantar It's a Heartache, que ya a uno se le ha quedado en la cabeza, o se puede cantar la frase.

0: sé que realmente viene después, que también es muy famosa.
1: Vale.
0: ¿Vale? O al menos sonó mucho en su momento.
1: Vale.
0: Con lo cual, es cierto que podría ser una mezcla muy chula, un remix ahí de dos temas muy apañado, pero no es esa, es en castellano.
1: ¿Has vuelto a dar otra pistita, así de repente?
0: No, solamente es en castellano.
1: Y que sonó mucho,
0: hombre,
1: en su momento.
0: Bueno, todas las que meto suenan, Isa, eso no,
1: bueno,
0: no vale como
1: bueno,
0: pista.
1: Bueno.
0: No, no vayas de guay tampoco, ¿eh?
1: Para mí, a ver, espérate que la recuerde. No, no tampoco la sé. No.
2: Buenas noches. Lo de esta noche en el concurso ha aparecido Infantino y Donald Trump, ¿eh? Gemma Ruiz, se nota mucho que haya maño.
0: Ya, sí.
2: A ver, lo de Raquel Sánchez Silva, tengo que decir que nací el mismo día y el mismo sitio que yo, pero 5 años antes. El thumbnail donde más me gustan los Peaky Blinders, la mejor saga es El Padrino, y la canción no tengo ni idea cuál es. Voy a hacer un Isa Blanco y voy a decir Bambi.
0: Muy bien, porque sería muy probable que tú dijeses eso, ¿no?
1: Efectivamente.
0: Bueno, amaño como Trump, no sé qué, lo que queráis. Es que yo no puedo pelear la envidia, los celos, en el momento en el que uno va un poco por delante. Lo estuve, al principio estuve en cabeza, luego caí, no pasó absolutamente nada. Me adelantaron, aquello se recordó bastante, no solamente por parte de ese concursante, sino de sus fans. Aguanté el tipo, dije, aún queda mucho. E incluso si se produjese un cambio en el marcador y finalmente no me hiciese con el globo terráqueo, felicitaría a la persona que se lo llevase, que creo que sería Monforte.
1: Pero bueno, Gemma.
0: Porque es que está más cerca.
1: Solo estoy a un punto.
0: Bueno, pero te veo más
1: nunca
0: flojilla.
1: Nunca he estado tan cerca.
0: Más flojilla que él, porque él es muy tiburón.
1: Sí, eso sí.
0: Pero bueno, que si te lo llevases tú también, te felicitaría, por supuesto. Gracias. Lo único, que no escucharíamos a Padilla en el No Sonoras temporada 26-27. Simplemente ese dato.
3: El tema musical es Mar Antiguo, del último de la fila. Soy José, de Valencia.
0: Pues gracias por intentarlo, José, pero no es. Aunque está bien, ya ir tirando por canciones en castellano. Recuerdo que tenemos un lote Conrado y una camiseta de la peli Haciendo Amigos, con producción de A3Media, que llegó el viernes pasado a nuestros cines, por hablar de esa saga favorita del cine, o si te quieres centrar en Sam Neill haciendo un homenaje a este maravilloso actor que nos dejaba hace unas horas, pues ¿cuál es tu peli favorita de él? Eso por un lado, puedes participar por voz o texto, pero luego tenemos un lote Conrado extra si sabes la milésima vintage. A una persona que la sepa, se lo vamos a regalar. Y ahí sí que solo se puede participar por voz. ¿Cuál es el WhatsApp?
1: Es el 682-472-555.
4: Buenas noches, Carlos en ruta.
0: Hola, Carlos.
4: La canción puede ser la de Corazón Partido, de Alejandro Sanz. Y la saga de películas que me mola más es la de Scream, que por cierto, hoy me he visto a las 7 y no está mal.
0: ¿Ah?
4: Y mi película favorita es Día de Entrenamiento, con Denzel Washington. Venga, feliz verano, un abrazo, nos vemos pronto.
0: Bueno, pues en concreto volveremos en directo la madrugada del 31 de agosto al 1 de septiembre, y me río porque yo voy a empezar obras justo cuando regreso.
1: Sí, eso es cierto.
0: Es decir, sin dormir va a ser eso una fiesta, ese inicio de temporada por mi parte. Pero sí es cierto que durante todo el verano continuará el No Sonoras, pero con los mejores programas de la temporada, los mejores momentos de Best
1: Of. Muy, muy, muy divertidos.
0: Claro que sí.
5: Hola, equipo. La canción es Pereza, recuerdo aquella tarde.
0: Oh, la de Pienso en aquella tarde, para ser más exactos. Pero no, no, qué bonita tampoco. También. 682-472-555. Le voy a pedir a Carlos Padilla que venga un momento al estudio porque vamos a cantar.
1: Qué bien.
0: Tranquila, Isa, porque vamos a poner una cancioncita buena primero.
1: Vale.
0: Para poder colocar todo. También para que a nuestros oyentes que están en Instagram les dé tiempo a iniciar en ese directo que vamos a poner en breve en @nosonorasofe. Pero bueno, ahí vamos a estar, con lo cual, unos minutitos de buen tema, unos minutitos de Los Secretos y luego los del No Sonoras.

0: Bueno, pues ya tenemos todo preparado, ya tenemos el plano. Creo que Isa va a iniciar el directo en estos momentos en Instagram. 3, 2, 1. Ya estamos ahí, ¿no, Isa? Ahí su móvil va, pues como va, ¿no? Con la conexión, arroba no sonoras OC. Ahora sí tenéis el plano completo de la mesa, de Carlos, de nuevo aquí. También Isa en breve. Y nada, a cantar se ha dicho. Monforte se ha acobardado y no ha puesto su granito de arena en cuanto a voz en este hit. Me parece súper injusto, Carlos.
1: Sí, pero bueno, podría hoy añadir su voz a Terciopelada, a la canción del verano, si usted lo desea, doctor.
2: Y hago una cosa muy importante que se llama producción del tema.
0: Bueno, pero digo en cuanto a voz. Tiene razón el compañero. Si usted ahora quiere cantar con todos, tiene una letra.
2: No me la sé, yo la letra no.
1: Pues
2: menos
1: mal que
2: no
1: tiene el productor. Es el que le ha ido la canción.
2: No tengo ni idea de la letra, no sé.
0: Bueno, pues yo espero que guste mucho tanto a la gente que nos está escuchando a través de las ondas como a aquellos que, muchísimas gracias, os habéis unido a ese directo de Instagram. Y nada, vamos a empezar. Yo creo que esto...
1: Yo pido perdón por si acaso. Preventivamente, después sale bien, pues estupendo. Sí. Pero por si acaso, perdón.
0: Siempre ha sido muy educado, quizá el más cortés del equipo, así que no me sorprende.
3: Pero si vosotros cantáis bien.
1: No, sí. Pero en directo yo los nervios me traicionan.
0: Sí, efectivamente. A mí me pasa lo mismo. Sí,
2: vamos a ver ahora, bueno. sin efectos, sin magia.
1: Ah,
2: sí,
1: ¿cómo sin efectos? ¿Qué efectos tenemos nosotros en la canción?
0: Para mí lo mejor, ojo, pudiendo hacerlo mal, porque además ya se comentó que tengo el párrafo, sí, más complicado y no estoy para hacer bromitas, pero a mí lo que más me gusta del tema es que después del estribillo, la primera que canta es Isa.
1: Sí. A partir de ahí todo ha sido mejor. No, broma.
2: Estaba pensado así, bien pensado, porque era así, no, la quitamos, no, quitamos rápido, de en medio, ¿verdad? Cuanto antes... La primera y ya está.
3: Qué maravilla.
2: Estaba pensado así.
0: Fíjate que estoy viendo el párrafo y al final por hablar la voy a pifiar.
3: No te preocupes.
0: Pero bueno, cuando queráis, arrancamos. Así que cuando diga el doctor, queridos oyentes, esto es para vosotros. Siempre cumplimos. No solo es el hit de estudio sin trampa ni cartón, también en directo.
4: En los sonoras se va de veraneo.
0: Vamos, un momento. No, por favor, doctor.
1: Una ya cosa está, pues bueno, hasta aquí la canción.
2: ¿Qué ha pasado?
0: Una cosa es hacerlo mal y otra cosa patético por respeto a la audiencia. Yo creo que una segunda oportunidad, ¿no? De todas formas, me siento...
2: Habéis sentado tarde, pero no pasa nada.
0: Yo me siento un poco incómoda con Nino Bravo al lado porque no sé si te ha pasado, Isa.
1: Vale, me alejo.
0: No, tú canta como tú te sientes. Estás cómodo, claro. Eso es cosa del productor que no canta, pero sí produce. Pero ha sido de verdad como, wow.
1: Rente aquí,
0: somos coristas, yo me he sentido corista, Isa.
3: La verdad es que sí. Ha sido como, bueno, no. Canta tú primero.
0: Bueno, es que si Carlos no llega a arrancar, no arrancamos.
2: ¿Veis cómo habría que haber ensayado?
0: Esto es como los cuartos y las campanadas.
1: Lo bonito es que se va a notar que no hemos ensayado de verdad, que no mentimos a la audiencia. La audiencia sabe que es verdad que
2: no hemos ensayado.
1: No hemos ensayado, es totalmente cierto. No hay mentira, no hay trampa.
0: Ay, por favor, no me hagáis reír, que luego esto afecta a la voz, para cantar.
1: Si ahora volvemos a fallar otra vez, ¿ya tiramos o volvemos a parar?
0: No, ya.
2: Tres oportunidades, por lo menos, ¿no? Tres.
1: A ver, yo si entramos otra vez mal, pararía.
0: Venga, la tercera va la vencida, pero esperemos que la segunda sea, ¿vale?
3: Chicos.
0: Venga.

0: volvemos en septiembre.
1: Empieza el veraneo. ¡Qué horror! Ahora vamos.
0: Nos está saliendo, nos está saliendo bien. Vamos, vamos.

0: nada, nada.
1: Se viene Gemma Ruiz tocando su trompeta, a todos nos deleita con cosas que interpreta. Si desafina un poco, tampoco pasa nada, porque con bandolero...

0: calor. Nos vemos en septiembre. Si no, nos pierde el patrón.
1: Bravo,
0: hemos hecho lo que hemos podido. Yo no sé, Isa, si te puedes acercar rápidamente a Instagram para ver las reacciones, porque claro, lo hemos dejado puesto para que los oyentes que tienen esa red social lo puedan ver, no solamente escuchar, pero no hemos podido leer nada y no sé qué... Monforte campeón, ¿por qué? Porque no aparece, claro, no se moja.
2: No, porque he estado dirigiendo aquí lo que como he podido.
0: ¿Qué más dices, Isa?
2: Acércate, Isa, si puedes.
3: Sí, hay un micrófono ahí.
0: Estupendo, dicen también, ¿eh? Muchos aplausos. Bueno, no está mal, no está mal. Muy bien, puedes acercarte al micro, dice el doctor.
3: Sí, que parece que estamos en la radio.
2: Sí, estamos en la radio, no llevas un micrófono de corbata.
0: Bueno, lo de la risa lo puedo entender por felicidad, ¿eh?
4: Efectivamente, pero vamos, seguimos. Muchísimos aplausos, ¿eh? Felicidades, grandísimo trabajo de producción.
2: Sí, gracias.
4: ¿Cómo que de producción? Y el cantar, así
0: de un buen plano tuyo, no nos enfoquemos
4: para vosotros. Venga, que necesitamos que llueva, dice también José por aquí.
2: Sí, eso es verdad.
4: Más aplausos. La gente está encantada con la canción, de verdad.
0: Es muy buena, ¿eh, Sergio? Otra cosa es como lo hacemos nosotros. Pero bueno, vamos a hacer una cosa. Para aquellos que no lo hayan podido escuchar, a la vuelta, es decir, en la hora de 4 a 5...
3: No, por favor.
0: No lo volveremos a hacer.
2: Igual
0: pero,
2: sale bien, ¿eh?
0: Pero no, podemos escuchar la que hemos hecho.
3: Ah, sí, sí.
0: Y luego la gente también puede ver el vídeo. Nosotros nos despedimos ya del directo. Isa, cuéntanos.
4: Nos dicen por aquí que queremos una gira por toda España.
0: Bueno, hay que cuadrar y hay que aguantarse también,
2: yo,
0: ¿no?
2: Yo no
0: en el equipo.
2: Yo no puedo.
3: Empezaremos en Plasencia.
0: Por ejemplo.
3: Bueno, en homenaje a la ciudad país.
0: Y luego a Alicante. Bueno, pues gracias. Cortamos ese directo. Lo vamos a subir en forma de reel, como siempre, por si no has podido disfrutarlo, que lo hagas cuando quieras. O si lo has hecho y lo quieres volver a ver, allá tú. Pero ahí estará, @nosonoras12, y a la vuelta pues veremos ese resultado, a ver cómo queda. De momento, voces que sí que son bonitas, voces que interesan, voces que son necesarias, porque si no, no existiría este programa, las de nuestros oyentes.
5: Buenas noches, Tony desde Burgos. La milésima vintage es el 28 de la oreja de Van Gogh.
0: No es. Así que hay que seguir intentándolo. La voy a poner antes del que fue de Carlos Padilla, pero no es.
4: También nos dicen por aquí, yo de sagas diría El Señor de los Anillos, que fíjate, por ahora no había salido durante la madrugada, que es una

0: una saga larguita, larguita.
1: Bueno, tú lo intentaste, ¿no?
0: Sí, lo intenté y me quedé dormida.
1: Yo no fui, ¿eh? Yo directamente dije, no va a ser para mí, y creo que acerté.
0: Sí, yo creo que acertaste. Yo fui a la primera y vamos, qué bien dormí ese rato.
1: Te quedarías con Harry Potter, ¿no? En tu caso, bueno, yo la saga de Jurassic Park, no por elegir la de Sam Neill, porque sí... Para mí es una de mis favoritas.
0: Hombre, es que es una auténtica maravilla.
1: Por favor.
0: Además, cada una de las trilogías que por ahora se han emitido. Harry Potter a mí me gusta muchísimo.
1: Bueno, he de decir, perdóname que te interrumpa, que he visto Rebirth, el renacer, creo que es en castellano, ¿no? El otro día, porque ya la han subido, igual lleva un montón de tiempo, pero yo descubrí que ya estaba en plataformas, creo que en Sky Showtime. Y bueno, me gustó, pero me pareció que salían poco los bichetes.
0: Es posible, sí, es posible.
1: ¿Verdad? Para lo que dura.
0: Yo ya te dije que a mí lo que me pareció es que era una muy larga, es una película muy,
1: por eso,
0: muy larga.
1: Anda,
0: sí,
1: que no
0: correcto.
1: Hay tiempo, ¿no? Pues ahí son buenos los bichos, está muy bien el elenco y tal, pero más. Bueno, no, más decía más bichos, ¿eh? Isa, si me quieres leer un mensaje más puedes hacerlo.
0: Mira, también nos dicen por aquí, hola familia, que paséis un buen y feliz verano. Pues a mí me gusta mucho la saga de los cazafantasmas de Bill Murray y compañía de los años 80.
1: Bueno, pues estamos en el 682-472-555. Rápidamente, de nuevo, la milésima vintage y nos vamos al pasado con Padilla. ¿Cuál es? Venga, que se puede. Lo dicho, a su DeLorean.
2: Digamos la verdad que ya es hora. El inicio de año llega siempre 4 meses antes de que nos tomemos las uvas. O sea, el 1 de septiembre.

0: que ya sabemos que el comienzo del 2027 pues será eso, el primero de enero, y nos abrazaremos y tomaremos vino o lo que se precie y desearemos que este ya sí que sí, es este y no otro, vamos que nos vamos, ole, ole que ole, pero hay pocas cosas comparables a que la vida nos vuelva a dar otra oportunidad el primero de septiembre, una nueva vida. Un nuevo curso, un nuevo comienzo, el cole que se estrena, el curso político, radiofónico, televisivo, el curso de las ciudades que vuelve a su cauce, los jóvenes que regresan a la gran urbe a seguir con el estudio y los que emprenden nuevas aventuras o se mudan de país o se apuntan al gimnasio, así a lo loco, empezar. Siempre es bonito ese descanso veraniego que nos permite pensar un poco, parar y reflexionar o no parar del todo, pero sí reflexionar algo. ¿Qué somos? Si quieres plantearte cosas con tu pareja, me mudo o no, si te caen mal tus caseros, tus calles, tus vecinos, tu ciudad, me renta, que dirían los madrileños, me renta mi curro, mi coche, mi estilo de vida. Cosas que pensar si la agitación diaria nos deja. El calendario político, al menos el calendario de sesiones del Congreso, deja dos fragmentos del año, de febrero a junio y de septiembre a diciembre para sesiones ordinarias, o sea, para el trabajo. Y luego, pues, por ejemplo, en época veraniega, meses inhábiles. Y entonces ahí tienen tiempo para reflexionar, sus señorías. La persona de la que hoy hablamos en este hueco del No Sonoras de Onda Cero, para recordar a gente que en su día pues, fue famosa, la persona era política. O es política, porque uno siempre es política o político, pero que ya no ejerza en primera línea. Y aprovechó el último día de Cámara Baja, antes de las elecciones del verano del 2023, para decir adiós, para que una vez llegara septiembre, comenzara una nueva vida.
1: Pero ahora comparto con ustedes una decisión personal, y es que he decidido poner fin a mi etapa política e iniciar una etapa al margen de ella. En estos 10 años seguro que me han escuchado muchas veces decir que la política debe ser solo una etapa en la vida de las personas, y todas las etapas empiezan y acaban. He decidido dejar o dar este paso después de haber dedicado los mejores años de mi vida a servir a mi país. No hay mayor honor que el haber podido representar a millones de españoles en un periodo crucial para la historia de España. Y en este tiempo he tenido errores y aciertos, pero pueden estar seguros de que siempre he tomado todas las decisiones pensando en que eran lo mejor para nuestro país.
0: En realidad no ha pasado tanto tiempo, pero parece

De media vida, porque los años de la política, ¿cómo si se contaran? Como años de perro, no sé, duran más, un año humano. Contaba El País, aquel primero de junio de 2023, que conteniendo las lágrimas, Inés Arrimadas había dicho adiós a 10 años de carrera política. La diputada ha escogido la sala de prensa del Congreso, donde hasta ahora era la portavoz de su partido, para anunciar su marcha y hacer balance de su gestión. Su salida llegaba 4 días después del desastre de Ciudadanos en las urnas del 28M, las elecciones municipales, en las que la formación naranja cayó hasta el 1,35% de los votos y no consiguió representación en ninguno de los parlamentos autónomos donde se celebraron las elecciones. Bueno, ni qué decir tiene que las elecciones, la parte municipal tampoco es que le fuera demasiado allá, la verdad. Arrimadas asumió el liderazgo de Ciudadanos a finales del 2019 tras la dimisión de Albert Rivera y lo mantuvo hasta ese enero del 2023 cuando una señora llamada Patricia Wash ganó las primarias. Visiblemente emocionada, Arrimadas se abrazó aquel primero de junio del 23 con los miembros de su equipo. Es cierto que la expresidenta, según contaban fuentes de su entorno, había decidido hace tiempo abandonar la política cansada. Ya en abril del 2023 se abrió la incógnita sobre su futuro al anunciar que ella y su familia se mudaban de Madrid a Jerez de la Frontera, donde residen los padres de Arrimadas. Es que es Arrimadas, nacida en Jerez de la Frontera, en Cádiz, año 1981, es la menor de 5 hermanos de una familia con raíces en Salamanca. Su padre, Rufino Arrimadas, era abogado y llegó a ser concejal en Jerez por la UCDE. Arrimadas estudió la doble licenciatura de Derecho y Administración y Dirección de Empresas en la Universidad Pablo de Olavide en Sevilla. Tras finalizar y pasar por un programa de Erasmus en Niza, se mudó en 2008 a Barcelona por motivos laborales. Durante 6 años trabajó allí como consultora estratégica y de operaciones de la firma Dalef. Arrimadas no tenía pasado de militancia política. Su vinculación comenzó de forma casual en 2010, cuando una amiga la invitó a un mitin de Ciudadanos liderado por Albert Rivera, en el Teatro Romea de Barcelona. Allí se sintió atraída por el discurso constitucionalista del partido, se afilió en 2011 y empezó colaborando en las juventudes de la formación. En 2012, con solo 31 años, fue incluida en la lista de Ciudadanos y resultó elegida diputada en el Parlamento de Cataluña. En el 2015, la cosa fue rápido, Albert Rivera daría el salto a Madrid, o sea, la política nacional, el Congreso de los Diputados. Arrimadas lideró entonces el partido en Cataluña. En el 2017 llegaría a ganar las elecciones, la lista más votada, 36 escaños. En aquellos momentos tan agitados, ¿no?, del proceso, no pudo gobernar. Y en la primavera del 19, Arrimadas dio el salto a la política nacional como un número uno por Barcelona al Congreso de los Diputados. Y poco a poco, el declive del partido, no culpa de ella, o no exclusivamente de ella. Intentó pilotar, de hecho, una refundación de Ciudadanos, pero la formación encadenó derrota tras derrota, no encontraba el hueco. En enero del 23, Arrimadas cedió el liderazgo orgánico y en junio de ese mismo año, como les dije, lo dejó. Y no ha vuelto. No ha vuelto ni siquiera a tertulias. A finales del 23, Arrimadas se incorporó al sector privado fichando por Recurrent Energy, una multinacional de energía solar fotovoltaica que es filial de Canadian Solar. Esta mujer, madre de 2 hijos, divorciada de Xavier Cima, ha rehecho su vida sentimental y mantiene una relación con el político y exdiputado de Ciudadanos, Guillermo Díaz. No parece que tenga intención de volver al fregado diario de la política. No creo que piense que merezca la pena. Por si acaso se ha preguntado, oye, ¿qué fue de Inés Arrimadas? Con esa cara.

0: Son las 4, son las 3 en Canarias.
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0: Buenas noches. Tercera noche consecutiva de fuego cruzado en Oriente Medio que eleva la presión sobre el estrecho de Hormuz. Dos buques petroleros acaban de ser detenidos en el estrecho por el ejército persa, que ha dicho en un comunicado que Estados Unidos está incitando a los barcos a utilizar una ruta que, según dicen, es ilegal. Aunque Donald Trump dice que el estrecho está abierto y ha anunciado que Washington cobrará una tasa del 20% sobre todas las cargas que transiten por Hormuz.
2: Contamos con grandes cantidades de munición. Tenemos unas existencias que no veíamos desde hace años. Les estamos golpeando duramente, algo que continuará. Y ya veremos qué sucede, pero estamos anulando toda su capacidad ofensiva y controlando el estrecho. Estamos imponiendo restricciones. Se trata de un bloqueo dirigido exclusivamente contra Irán. En otras palabras, nadie que haga negocios con Irán puede pasar por allí.
0: El ejército de Teherán dice que los ataques de Estados Unidos retrasarán la apertura de Hormuz y provocarán una crisis energética a nivel global. Las autoridades iraníes informan de que al menos 4 heridos hay en la provincia de Juzestán tras la ofensiva estadounidense de esta noche. En España, este lunes ha declarado en la Comisión de Investigación del Senado del caso SEPI la que era directora de la agencia tributaria hasta hace unos días, Soledad Fernández. Fernández dice que su dimisión estaba pactada desde hace meses, por lo que no estaría relacionada con la personación de Hacienda en la causa de las joyas valoradas en más de 1 millón de euros que la UCO encontró en el despacho de Zapatero. Tomás San Juan.
3: No tienen nada que ver los casos de Zapatero con que Soledad Fernández pidiera dejar su cargo como directora de la agencia tributaria. Esa es su versión en esta comisión de investigación en la que ha confirmado que están investigando todo el patrimonio del expresidente Zapatero y en la que también ha reconocido un error en la detección de irregularidades tributarias del empresario Julio Martínez. No entiende cómo no saltaron las alarmas. El resto de cuestiones han sido esquivadas con un silencio que Soledad Fernández atribuye a la confidencialidad.
0: El Congreso vota este martes la senda de estabilidad para los próximos años, un paso previo de cara a la elaboración de los presupuestos generales del Estado de 2027. Serían los primeros en esta legislatura, Hugo Braga.
2: La senda de estabilidad marca tanto los objetivos de estabilidad presupuestaria, que incluyen el límite de déficit público, como los objetivos de deuda pública y la regla de gasto para las administraciones públicas. La propuesta incluye un techo de gasto de 226.000 millones de euros, un 6,6% más que el gasto nacional de este año. Pese a tratarse de una cifra histórica, Junts ha expresado malestar en este punto porque tan solo el 4% le corresponde a las comunidades autónomas. El déficit público, es decir, cuánto dinero puede gastar más el Estado del que ingresa, se situaría en el 1,8%. Se espera que la votación no salga adelante con los votos en contra del Partido Popular, Vox y Junts.
0: El envejecimiento demográfico incrementa el gasto en pensiones, sanidad y dependencia al tiempo que

0: que reduce el peso de la población en edad de trabajar. Según un informe de FEDEA, las políticas actuales favorecen más a los mayores que a los jóvenes por una cuestión, dicen, política. Son más y, por tanto, son más votos. Por eso proponen compatibilizar pensión y trabajo mediante una jubilación gradual. Manuel Pecino.
1: El envejecimiento de la población ha hecho que aumente la edad del votante medio y desde 2017 ya son más los mayores de 64 que los menores de 35. Esto produce lo que FEDEA llama el sesgo político. Los votantes prefieren que mejoren sus condiciones en el presente en vez de invertir en el futuro. Y los gobiernos tienden a satisfacer a la mayoría de sus votantes, por lo que se recorta la inversión en políticas que impulsarían la productividad, la única variable que permitiría crecer económicamente sin tener en cuenta la demografía. Así que FEDEA propone adaptar el estado del bienestar a la realidad demográfica actual, impulsar la jubilación flexible o rebajar la edad de voto a los 16 años.
0: Y ha fallecido a los 91 años el escritor Luis Goytisolo. La Real Academia Española ha confirmado que Goytisolo fallecía este lunes en Vimbodí, en la provincia de Tarragona. El autor de Antagonía y las Afueras comenzó a escribir desde pequeño y se convirtió en uno de los miembros más activos del Círculo de Barcelona, núcleo básico y germen de la generación del 50. Es todo por ahora. Más información a las 5, las 4 en Canarias. Siguen en No Sonoras con Gema Ruiz, Isa Blanco y Carlos Padilla.
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0: 4 y 6 de la mañana, 3 y 6 en Canarias, y aquí seguimos los del Nino Sonoras en directo en nuestra última semana de directo de la temporada. El programa va a continuar, pero será un best-of, es decir, los mejores momentos de todo este año. Pero regresaremos de nuevo a las ondas en septiembre. Bueno, en la primera semana, de hecho, del 31 al 1. En esa madrugada es cuando arrancaremos. Pero bueno, de momento estamos aquí porque hasta el 20 de julio 21 realmente no cogemos esas vacaciones. Así que vamos a contarle a la audiencia, vamos a recordar de qué estamos hablando.
1: Pues ayer nos enteramos que nos había dejado el actor Sam Neill, que protagonizó, entre otras películas, las saga original de Parque Jurásico, así que estamos hablando de cine, de cuál es tu saga favorita de la gran pantalla, y luego si eras muy fan del actor, de Sam Neill, cuéntanos cuál era tu película favorita de él.
0: Efectivamente, entre todos los que participéis tenemos para una sola persona un lote Conrado de la Confitería de la Bañeza, nuestro lote clásico, y además una camiseta de Haciendo Amigos, que es la nueva peli con producción de A3 Media que se estrenaba, llegaba a los cines hace nada, el pasado viernes, y que es muy divertida, merece la pena verla, y bueno, pues tenemos la camiseta y también el lote, pero además el lote Conrado Extra por el reto, por la milésima vintage, que es lo que toca en esta ocasión. Va a sonar eso, una milésima, y hay que averiguar qué canciones y qué artista o artistas. La pista que he dado es que es en castellano, porque mucha gente apostaba por It's a Heartache, uh-huh, de Bonnie Tyler. Es cierto que por un momento parece que te vas a arrancar a cantar esa. No, ya digo que sería una mashup maravillosa, una mezcla perfecta. No es el caso, es en castellano, suena así. Ya está, el WhatsApp.
1: Es el 682-472-555 para todas esas notas de voz y también los mensajes escritos.
0: Fíjate que la trompeta sabe que se va de vacaciones, uh-huh, bueno, de vacaciones o a una mejor vida, porque no tenemos clara su continuidad.
1: Correcto.
0: Pero está con una energía.

0: tú tienes.
1: Porque la tienes cuando te levantas a esta hora, por muy duro que sea, la tienes y es lo que tienes que pensar para afrontar la jornada, para afrontar este martes 14 de julio. ¿Que aún te cuesta? Por mucho que te lo metes en la cabeza, no hay forma. Tranquilo, tranquila, píndrele en el suelo, directo donde haya un espejo y a decirse frasecitas tan bonitas como esta. Donde hay pelo hay alegría.
0: Por ejemplo.
2: Pues está, muy bien.
1: Incluso en verano, que ya no está la excusa de, wow, es que esto abriga. Bueno, no, pero es una forma de proteger ciertas partes del cuerpo, por algo está ahí, ¿no?
3: Muchas gracias, muchas gracias.
2: Nada, un placer.
1: Muchas gracias por tener pelo, hombre, adentro. Eso, exacto. Cuidado, para adentro a lo mejor el bollo que comes, sí. Pero que no vaya con un pelo, eso es asqueroso, aunque sea tuyo. Imagínate qué faena con ese bocadillo que te has hecho de tortilla. Es decir, bocatín.
2: Bocatín, bueno, también un bocatín.
1: Stop.
2: Vale.
1: In the name of love. Ay, bueno, por eso decía lo de bocadillo, bocatín. Es claro. Que esto acaba, Ay. ¡Arriba todo el mundo! ¿Ya? Que no son horas, lo sé, pero hay que empezar la jornada. ¡Se puede! ¡Ánimo!
2: Madre mía.
1: Es que se puede, es que hay que coger fuerzas.
2: Y si no habías puesto el pinrel en el suelo, no te preocupes que ya te has caído de la cama.
1: Ahí estamos, bueno, con un salto mortal y cayendo de pie con una buena puntuación si jueces en los Juegos Olímpicos te viesen, ¿vale?
2: Te imaginas a los jueces, ¿no? 10, 9 y medio, 10.
1: Yo me imagino 10es.
2: Solo 10es.
1: Es que si empiezas con un 9 y medio a las 4 y 10 de la mañana, te digo yo que a las 5 de la tarde estás en un 2,3.
2: Estás en el sofá diciendo, ay, Dios mío, Dios mío, Dios mío.
1: Sí, bueno, en el sofá. Ojalá, ¿no? Para mucha gente estar a esa hora tranquilos en el sofá. Bueno, ¿cómo se nota, Isa, que estamos de vacaciones casi, que tú en una parte del día a día ya estás de vacaciones?
2: Correcto.
1: Que hablas de sofá.
2: Ay.
1: A ver si esto nos lo cuentas en octubre.
2: Qué maravilla el sofá y qué maravilla las siestas. Son maravillosas.
1: No, desde luego, aunque sean 40 minutitos.
2: Efectivamente,
1: Sí.
2: Es que yo no las pruebo el resto del año, pero ahora estoy disfrutando de ellas.
1: Te sigues moviendo en esos 40 minutos,
2: sí.
1: A veces menos, a veces más.
2: No, 40, entre media hora y 40 minutos.
1: Bueno, yo me muevo entre una hora y tres.
2: Bueno, es una buena horquilla, todo hay que decirlo.
1: Pero últimamente solo una hora, y fíjate que estoy cansada porque duermo poco por la mañana por el calor, pero luego es una hora,
2: Gema, vea por las 3 horas.
1: Ojalá.
2: Venga,
1: ojalá.
2: Por ello,
1: Pero bueno, hoy, por ejemplo, han sido, pues sí, 1 hora 50 minutos porque he dormido 8.
2: Ah, vale, venga.
1: Vale.
2: Pues nada.
1: Sí, entonces ya el cuerpo decía, más no, hija, que no estamos acostumbrados.
2: Tú lo mejor es dormir un poquito más por la mañana y ya luego, bueno, pues las 3 horas, ¿por qué no?
1: Ay, si fuera todo tan fácil,
2: lo
1: ¿no?
2: sé.
1: Más oyentes.
4: Hola, buenas madrugadas, soy Fran de Barcelona.
1: Hola, Fran.
4: Mi saga favorita, pues, Tiburón. Y la milésima de la canción, yo creo que Fito Fittipaldi, Soldadito Marinero.
1: Ay.
4: Adiós, muchas gracias.
1: No es, muchas gracias. Fíjate, como he dicho antes, que Monforte es un tiburón. De repente, como mi cabeza va así, funciona como funciona.
2: No.
1: Dice, a ver, como a ver qué va a decir. No, me he imaginado al tiburón de Spielberg. Como se hacía, ¿no? Aquel tiburón mecánico, pero con la cabeza de Monforte. Es decir, el cuerpo de tiburón y una parte de Monforte.
2: Eso sí que da miedo, ¿eh?
1: Porque toda la estructura sería el tiburón, pero bueno, algunos rasgos de Monforte. Y según Fran nos lo iba contando, pues mi cabeza, pum, me llevaba a esa imagen, ¿no? Que quería compartir
2: qué
1: con
2: bien,
1: vosotros.
2: Qué bien, ¿eh? Qué bien tu imaginación, qué maravilla lo tuyo, ¿eh?
1: Ahora vamos a identificarle siempre como un tiburón.
2: Como un tiburón.
1: Un gran tiburón blanco.
5: La canción es Pongamos que hablo de Madrid, de Joaquín Sabina. Y bueno, nada, me encanta vuestro programa.
1: Muchas gracias.
5: Buenas noches.
1: Buenas noches. Pues no es Sabina, más.
6: Buenas noches, chicas.
1: Hola.
6: Soy Ana de Valencia. La saga que más me gusta es la de Regreso al Futuro. Aunque la del oeste, la última, bueno. Pero me encanta. La 1 y la 2, siempre que la hacen en la tele, la veo. La habré visto más de 20 veces. Y la milésima vintage puede ser La chica de ayer. Un besito, muchas gracias.
1: Muchas gracias a ti. No es. Y por cierto, creo que no había salido Regreso al Futuro. Ya
2: no.
1: Nos vale.
2: La verdad es que no.
1: Ya nos vale.
2: Ay, ay, ay, ay, ay.
1: Si es que
2: tirón de orejas.
1: Efectivamente, son la leche. Bueno, 682-472-555. 13 minutos pasan de las 4, de las 3 en Canarias. Comenzamos.
7: ¡No!

0: Abrimos el segundo bloque de la noche. Y lo hacemos, Carlos, con las efemérides.
1: Y hablamos de una batalla, del inicio de una batalla, del inicio de una batalla que duró mucho, además, que comenzaría el 14 de julio del año 1916 y que duraría hasta el 3 de septiembre de ese mismo año. Es la batalla de Delvin Wood, que comenzó un día como el año 1916 como parte de la gran ofensiva británica en la llamada Batalla del Somme, en una de las batallas más sangrientas, más mortíferas de esa contienda mundial. Las fuerzas aliadas intentaron un nuevo avance y la 9ª División Sudafricana recibió la orden de capturar el bosque de Delvin Wood en Francia, que era un objetivo estratégico clave. Y los sudafricanos tomaron inicialmente el bosque en pro del ejército británico, pero sufrieron contraatacas alemanes que fueron feroces y la lucha se convirtió en un infierno de combates cuerpo a cuerpo, de artillería constante, de condiciones terribles por la lluvia, por el barro, por la calor. Y como digo, la batalla por el bosque duró hasta el 3 de septiembre de 1916. De los aproximadamente 3.155 soldados sudafricanos que entraron en aquel bosque, solo quedaron unos 750 ilesos, en lo que se considera uno de los episodios más duros y más simbólicos de la participación sudafricana en la Primera Guerra Mundial, en un episodio que representa el horror de la guerra de trincheras y el alto precio que pagaron las tropas del Imperio Británico. En Egipto, una mujer llamada Rayua Atiya, 14 de julio del año 57 del siglo pasado, juró su cargo como diputada en la Asamblea Nacional de Egipto. Hasta aquí todo normal, si no se añade el dato de que era la primera mujer parlamentaria de todo el mundo árabe. Esto ocurrió tras la revolución del año 1952, que derrocó a la monarquía egipcia y bajo el gobierno de Gamal Abdel Nasser, que impulsó una serie de reformas modernizadoras, incluyendo la mayor participación de las mujeres en la vida política. Fue la primera mujer en la historia del mundo árabe en ocupar un escaño parlamentario. Atiya era licenciada en letras, había trabajado como maestra y era activista por los derechos de las mujeres y abrió camino a otras muchas mujeres por su participación en la política árabe, y simbolizó los avances lentos, limitados, ¿sí?, en igualdad de género durante esa época en Egipto. En el 14 de julio del año 1960, una mujer llamada Jane Goodall tenía 26 años, apenas tenía formación universitaria en aquel momento, pero tenía una gran pasión por los animales, una gran pasión por los primates, y ese día llegó a la reserva de Gum Stream en lo que hoy es Tanzania para comenzar su estudio de campo sobre chimpancés. Luego se acabaría doctorando en Cambridge la señora Goodall, enviada por el paleontólogo Louis Leakey. Inicialmente se enfrentó a muchos desafíos, a la desconfianza de los propios chimpancés, a las dificultades logísticas, incluso al sexismo que había en ese momento, en la época científica además, pero Goodall revolucionó el estudio del

0: los primates, observó comportamientos nunca antes documentados de esos animales en libertad, como el uso de herramientas, por ejemplo, como la caza en grupo, como las dinámicas sociales que tenían entre los chimpancés. Su trabajo transformó la visión de los seres humanos sobre los chimpancés, incluso sobre nuestra propia humanidad. En la que es el nombre de Guda, pues el nombre de una de las científicas más influyentes del siglo XX. En el año 83, un día como hoy, Nintendo lanzó Mario Bros. Desarrollado por dos señores que todo el mundo conoce su nombre, que son Shigeru Miyamoto y Junpei Yokoi. O sea, básicamente crearon en Japón el primer juego en el que Mario y su hermano Luigi aparecieron juntos como protagonistas en un juego que no sería, es cierto, tan revolucionario como el Super Mario Bros., este sí, el más famoso, que sentaría las bases de todo el universo Mario, pero que sí fue un primer juego que ayudó a consolidar a Mario como mascota de Nintendo y que fue un éxito en las salas recreativas. Ah, y sobre el deporte favorito de Monforte. Sí. Este es un sonido recogido de su época cuando jugaba al tenis. En 2024, un día como hoy, el español Carlos Alcaraz se proclamó campeón de Wimbledon por segunda vez consecutiva al vencer en la final al serbio Novak Djokovic. Final épica en 5 sets, 6-2, 6-2, 7-6, 6-7, 6-2. Alcaraz dominó los dos primeros sets, Djokovic forzó el cuarto, pero el español acabó cerrando el partido. Con solo 21 años, Alcaraz se convirtió en el campeón más joven en lograr títulos consecutivos en Wimbledon desde Boris Becker. Nacimientos de hoy. Cumple ya 60 años. Está muy joven. Matthew Fox era el actor de Abington, de Pensilvania. Actor y antiguo modelo, que saltó a la fama sobre todo por interpretar al doctor Jack Shepard en la serie Lost, o sea, Perdidos. Son 53 para Candela Peña.
1: A los muchachos.
2: ¿Del fútbol? Ay, muchacherío mío.
1: El muchacherío tuyo.
2: Nada, jaque mate. O sea, he colgado los guantes completamente a
1: pero
2: este
1: a veces
2: tema.
1: Nos habías contado que...
2: Pero me he quitado la aplicación. Me he quitado la aplicación porque alguna noche caía en esta cosa del aburrimiento, igual que caes en AliExpress y compras cojines que no vienen a cuento. Sí, que dos meses después te llega un cojín que pone Milán.
0: María del Pilar Peña Sánchez, conocida por todos como Candela Peña, nació en Gavà, en la provincia de Barcelona, de padres andaluz y murcianos. El padre nació en Lora del Río, la madre en Caravaca de la Cruz, y es conocida por todos, por ejemplo, en el caso Asunta, ¿no? El proyecto audiovisual, por Torremolinos 73, la película, por La Boda de Rosa, por la serie Hierro, y aquí estaba pues con Margiro en cara al show. Son 39 veranos para Dan Reynolds. When

0: cantante de Las Vegas, conocido sobre todo por ser el vocalista de la banda Imagine Dragons. Y han pasado 237 años de una cosa que es muy importante, especialmente en la historia de Francia. En París se produjo la toma de la Bastilla, que supuso el fin del antiguo régimen y el comienzo de la Revolución Francesa. Hoy es día muy importante en la historia de Francia y hoy esperemos que suene el himno de Francia. Después en el partido contra España y ya no más en mucho tiempo.
1: Gracias, Carlos. Hasta ahora.
0: Hasta ahora.

0: Segundo repaso a la actualidad, arrancamos con el Independiente. El exabogado de Ábalos asegura que Leire Díez se ofreció a pagarle a través de una sociedad ajena al exministro. España se une a la coalición antimisiles balísticos junto a Ucrania y otros 8 países europeos. Y Trump anuncia el restablecimiento del bloqueo a los buques iraníes en el estrecho de Hormuz.
1: En el Confidencial leemos: el juez Peinado pide a Begoña Gómez pruebas que acrediten que solo usó el pasaporte para viajar a la graduación de su hija. Sánchez y Moreno escenifican la unidad en Almería y Feijóo propone un acuerdo de Estado sobre emergencias y solo el 21% de los españoles logra cita con su médico de familia en 24-48 horas frente al 71% que espera una media de 10 días.
0: En el diario.es, detenido en Ibiza un filántropo estadounidense al que la administración Trump acusa de financiar la causa palestina. El Poder Judicial nombra a Andrés Martínez Arrieta como magistrado para autorizar las actividades del CNI y PP y Vox introducen por primera vez el término prioridad nacional en ayudas públicas de la Generalitat Valenciana.
1: En expansión, Trump anuncia un peaje del 20% por cruzar Hormuz y dispara el petróleo sobre los 83 dólares. El Supremo frena la persecución de Hacienda sobre los gestores de empresas y China desarrolla una batería nuclear barata que puede durar miles de años.
0: En El Economista, el auge de Bizum dispara el negocio de pagos de la banca con el sector público. Wall Street roza caídas del 2% ante el subidón del petróleo y el repliegue de la tecnología. Y Santander deja visto para sentencia el acuerdo de prejubilaciones y se cerraría esta semana.
1: En 5 días, Volkswagen confirma los planes que contemplan eliminar hasta 100.000 empleos y cerrar 4 fábricas en Alemania. Junts confirma que no apoyará la senda de déficit para los presupuestos en el Congreso y von der Leyen aboga por restringir el acceso a redes sociales y servicios digitales para los menores de 13 años.
0: Y 3 apuntes en el Español. Peinado requiere a Begoña Gómez para que acredite que viajó a Gran Bretaña solo para asistir a la graduación de su hija. La directora de la Guardia Civil elige para su defensa a Rosa Seonae, la exabogada del Estado que intervino en el procés. Y el Tribunal Supremo elimina el requisito de no tener antecedentes penales para permisos de residencia a extranjeros con familia de españoles.

0: Y cerramos este bloque de actualidad con el resumen de la temporada que nos ha preparado Esther Ruiz. Esther, buenos días.
1: Muy buenas, Gemma. Aquí estoy otra vez, colándome a modo de pausa de hidratación del partido. Y lo hago para despedirme, porque llegamos al final de esta temporada en este ratito de madrugada que nos hemos ido guardando desde septiembre. Un hueco pequeño, con algo de secreto en voz alta, donde la luz entra de lado, a veces de espalda, y nos permite ver la vida a contraluz. Hemos hablado de amor, del de verdad, del que no se explica y solo se reconoce. De aceptación, esa palabra tan aparentemente fácil y sin embargo tan difícil de habitar. De familia, de lo cotidiano, de esas cosas de cada día que parecen no importar y que muchas veces se convierten en extraordinarias. En estos meses hablamos de vivir intentando dejar de sobrevivir. Y de emociones, porque de eso va todo esto. De emociones, de sentir sin miedo a que se note. Hablamos de valorar, de agradecer, de rodearnos de esas personas que nos cuidan y nos impulsan, de admiración, de gratitud, de lo mucho que me conmueve la bondad, de los que nos sostienen, de quienes nos sostienen cuando todo tiembla. Y hablamos de autenticidad, de quitarnos máscaras, de ser quienes somos sin pedir perdón por ello. Además, este año he tenido la suerte de compartir con todos vosotros algo muy mío, algo muy nuestro. Supervivencias de una jefaza. En fin, Gemma, que ha sido una temporada de aprender, de preguntas, de compartir, de mirar a nuestro alrededor con curiosidad y hacia adentro con cariño. Y termino este último contraluz del curso agradecida. Primero a todos los que hacéis posibles que llegue a cada semana este micrófono. Y en especial a ti, Gemma, por dejarme ser libre y sobre todo dejarme ser yo. Os deseo todo lo mejor en esta pausa, confiando que cuando volvamos a darle al play estemos juntos y que vosotros sigáis al otro lado, porque sois quienes realmente le dais sentido a esta vida en apenas 2 minutos que es a contraluz. Gracias de todo corazón. Nos vemos a la vuelta. ¡Feliz verano!

0: madrugada.
1: Buenas madrugadas, equipo.
2: Buenas madrugadas.
1: De Badajoz. Yo creo que la milésima es Pasión Gitana de Manolo Tena. Venga, buen veranito, pasarlo bien por ahí.
2: Oye, sangre española, el mundo no da nada con... Pero no es esa, más.
3: Buenas noches, equipo.
2: Buenas noches.
3: Creo que es Antonio Vega, el sitio de mi recreo. Fuerza, muy fuerte.
2: ¿Pero por qué? Que peleé y punto lo que ha perdido. Así
4: fuerza
2: te lo digo.
4: Monforte. Es que me encanta, ¿eh? Lo de Fuerza Monforte.
2: Es que le quedan 3 días. Sí. 3 días en el concurso en Edad Ciudad o País. ¿Y qué pasa? Pues que no está remando. Lleva unos días de capa caída.
4: Sí, porque además antes en el concurso ha dicho que está contento con esta segunda posición porque él siempre va de menos a más. Sin embargo, estaba
2: ha ido
4: primero,
2: de más a menos.
4: Ahora está yendo de más a menos.
2: Es correcto. A ver, va a llorar como un chiquillo, sí, porque... Como siempre su amigo le echa un cable, pues no te voy a sancionar, pues no, ya sancionamos a los demás. Por H o por B consigue subir, pero claro, ya se queda ahí arriba. Está reclamando chorradas fuera del espacio.
4: Me lo creo.
2: Claro, es que esto es... vale, tiene su control, ¿no?, en Edad Ciudad o País. Pero ¿qué ocurre en el No Sonoras en general? Que yo puedo decir,
4: eso te voy
2: claro,
4: a decir.
2: Yo puedo decir que es su amigo, porque además... Lo hemos visto.
4: Lo hemos visto, efectivamente.
2: Y hemos visto cómo, que ahí era hacia donde iba, una vez que ha llegado nunca ha vuelto a bajar. Entonces esto es nuevo para él y va a ser un llanto.
4: ¿Un llanto?
5: Sí, se te traba la lengua porque un llanto de a mí chiquillo. Me daría bastante vergüenza estar teniendo que meter presión al presentador para asegurarte semana, que estamos en plena semana decisiva, ganar, ¿eh?
4: Pero si tú llevas metiendo presión desde el primer día.
2: Pero no, qué presión, si yo voy a seguir intentándolo por libre.
5: Al presentador nunca.
2: Por libre voy a seguir intentándolo.
5: Al presentador nunca. Yo nunca he metido presión.
2: Yo he dicho desde el minuto uno y lo mantengo, incluso, profesor, en ediciones anteriores, que usted siempre ha beneficiado, vamos a decirlo así, a su compañero.
5: En esta última edición se me ha sancionado a mí solo, ¿eh?
6: ¿Cuántos concursos?
4: A mí también, ¿eh?
5: Bueno,
6: ¿cuántos
5: perdona, a Isa también.
6: Concursos has ganado tú?
2: Yo ganar... Es que me ha parecido Yoda de repente. Dos. Y
6: dos.
2: Y Monforte creo que
6: ¿cuántos
2: tres.
6: ¿Cuántos ha ganado?
4: Tres.
5: Alguno más.
2: Tres, sí. Tres, no hay más.
5: Tres o cuatro, sí.
6: No hay más preguntas, señoría.
2: Tres o cuatro, dice.
6: No hay más preguntas.
5: Sí, sí, fíjense, tres
2: claro,
5: o cuatro,
2: ahí está. Bueno. Tres. Claro. Más que efectivamente no hay más preguntas.
6: No hay más preguntas, señoría.
4: Todo
2: y fíjate,
4: presentado.
2: Me han sancionado a mí también. Es medio punto cada uno, ¿no? Lo que os quitan. Yo tuve que sufrir cuando se quitaban puntos enteros.
5: Me quitaron 0,20 en total.
2: Todavía más triste.
5: Dos sanciones.
4: Es
5: sí,
4: peor,
5: pero
4: ¿eh?
5: Estaría empatado.
2: Todavía más triste. Y sin embargo, yo he llegado a ganar la silla de playa con menos 12 puntos, ¿eh?
4: Sí.
2: Que se me llegaron a quitar. Ojo, menos 12. Una auténtica barbaridad.
4: Bueno, yo tendría un punto si recuperas ese 0,50 que me han quitado.
5: ¿Pero
4: esta
5: quién está
4: edición?
5: Llevando ahora? Espera, que no, no, no.
4: No,
2: pero es muy triste.
4: Tengo muchas ganas yo ahora.
2: De todas formas, peleadlo, ¿eh? Porque lo pienso, digo, con menos 12 puntos y aún así os gano.
5: No, no, si lo queremos pelear, pero lo que no puedes hacer es tomar ventaja diciendo que la renovación de Carlos Padilla depende del resultado del concurso.
2: Bueno, pues fíjate.
5: Es que no puede ser.
2: Fíjate con estas cosas y aún
5: es que si
2: así
5: dice, si es...
2: averiguo yo, o sea, o acierto yo por libre. Imagínate si realmente él decide pudiese hacerme el favor de chivarme algo para ganar.
5: Si Isa Blanco, hubiera dicho eso,
2: sí,
5: estaría sancionada.
2: Bueno, vamos a ver, yo tengo que renovar los contenidos del programa, los colaboradores. Forma parte de la dirección de un programa. Creo que los oyentes lo tienen más que claro y me extraña que tú no. Estamos a las puertas de las vacaciones. Hay cositas que hablar con la dirección.
5: No, sí, se está notando.
2: Por eso, es independientemente de esto.
6: Celebro que ambos os acuséis mutuamente de tener supuestos beneficios, porque os habla bien de
2: yo
6: mi
2: no.
6: papel como juez. Como moderador de este concurso, a pesar de las críticas de ambos lados, de ambos bandos, del grupo Gemcha y del Ozo Monforte, habla bien, yo creo, que si ambos me atacan por ceder, supuestamente, pero sí quiero reiterar que no soy amigo del Ozo Monforte.
5: No, eso queda claro.
6: Eso, por favor, que quede muy claro. Sobre todo eso.
5: En las últimas 2 semanas...
2: Menos, pero por tu culpa, doctor. En cualquier caso, a ver, yo estoy cómoda, es decir, aunque Carlos le beneficie, yo lo digo porque se ha visto que ha hecho cosas y no se le ha penalizado a los demás por nada así, pero estoy cómoda, creo que puedo ganar incluso con ese favoritismo, o sea, no es presionar ni criticar al presentador, es una realidad que veo y si no existiese eso, pues también estaría bien.
4: Yo me veo con opciones, por primera vez me veo con opciones.
2: Pues Isa, empieza ya a ponerte las pilas, que son 3 jornadas.

0: jornadas.
1: Cuidado, ¿eh?
0: Bueno, pues iremos viendo lo que pasa.
2: Y Sara es la Cabo Verde de este grupo. Ah, nadie daba un duro por ti, pero estás ahí.
3: O incluso la Uzbekistán, diría yo.
2: No, la Uzbekistán tampoco. Cabo Verde, Cabo Verde. Cabo Verde.
3: A mí me parece más Uzbekistán.
0: Bueno, tú pelea para que luego puedan decir que eres España, Francia o Argentina, por ejemplo.
3: Desde luego lo que no eres, eres Francia.
2: ¿Por qué no?
0: Bueno. Igual mañana Francia, esperemos que no. Pero hace un muy buen partido y nos tenemos que marchar a casa y resulta que Isa pues hace lo mismo y nosotros que nos creemos la selección española y que vamos a llegar a la final también nos tenemos que ir a casa.
1: Cuidado, señores, cuidado.
0: Podría pasar, ¿eh? Bueno, lo veremos mañana. Sí. Ahora vamos a recordar por última vez, además, La Milésima Vintage. Es una canción en castellano, es la única pista de la noche, así que hay que decir el título y el artista o artistas. ¡Ay! ¿Cuál podrá ser? Solo se puede participar por voz. Recordamos el tema donde sí se puede por voz o texto.
1: Estamos hablando de tu saga de cine favorita y luego nos ha dejado el actor Sam Neill. Si eres muy fan de este actor, dinos cuál es tu película favorita de él.
0: O tu saga, porque también estuvo
1: a participar en alguna.
0: Bueno, pues eso por un lado, además con un lote Conrado y la camiseta de la película Haciendo Amigos, que llegó el viernes a nuestros cines, y luego el lote Conrado extra para alguien que sepa esa milésima.
4: Hola equipo, buenos días, soy Iván de Riba de Sella.
0: Hola Iván.
4: Y yo creo que la milésima puede ser Nacha Pop, la chica de ayer. Venga, hasta luego.
0: Hasta luego, creo que ya ha salido y no es 682-472-555. Bueno, pues siento decirte, Isa, que es la penúltima vez que vamos a extender tu alfombra verde. No sé si por temporada o para siempre.
1: Pero bueno,
0: de momento es la penúltima porque mañana vienes con series, ya lo siento. Pero tienes una gran pantalla y esto es cierto detrás. Uh-huh. Y quiero que lo disfrutes.
1: Muchísimas gracias.
0: Quiero que, como se suele decir, vivas cada momento como si fuese el último. Así que cuéntanos, porque hay muchas cosas así por lo que veo ahí en el guión de reojillo, ¿eh?
1: Sí, efectivamente, pero si quieres, antes de hablar del guión, te quiero hacer una pregunta.
0: Venga.
1: Para seguir viviendo esos grandes momentos de la gran pantalla, ¿me puedo llevar este pedazo de pantallón que hay detrás de mí a mi casa?
0: Evidentemente, no.
1: Vaya.
0: Creo que ha sido, pues, una pregunta que ha supuesto una pérdida de tiempo. Y ya sabes, el tiempo es solo en radio, ¿no? 5 segundos malgastados. Pero bueno, te vamos conociendo.
1: Muchísimas gracias. Después de, 3 días aquí, ¿eh?
0: Y sabemos cómo te las gastas.
1: Es que me parece interesante la pantalla, ¿eh?
0: Bueno, tú con tu televisión, además muy cookie para un salón normal,
1: ya,
0: pues estás más que apañada, ¿no?
1: Eso es cierto. Y tú subes por mis escaleras esta televisión. Pero bueno, había que intentarlo, ¿eh? Mujer, había que intentarlo.
0: Te ha quedado muy de mansión, ¿eh? No. Esa super escalera de caracol a la quinta planta, donde yo suelo ver la tele.
1: Ay,
0: cuando me retiro un poquito a mis aposentos. Bueno, cuéntanos, ¿con qué comienzas hoy?
1: Bueno, pues vamos a empezar con algo épico, Gemma, porque el 17 de julio de este año, es decir, este mismo viernes...
0: ¿Cómo te ha quedado?
1: Los expertos creen que vamos a tener en cartelera la película más potente del año. Hablo de La Odisea.
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0: ¿Creen porque no se ha dicho absolutamente nada esto como es?
1: No, lo creen porque, vamos, los números son una auténtica barbaridad y ahora os lo voy a explicar porque he puesto yo a mirar numeritos y he estado mirando artículos y artículos y los expertos dicen que estamos ante una película que puede romper moldes.
0: Es decir, que llega el 17.
1: Sí, llega el 17.
0: Había entendido que los críticos creen que podría llegar ese día. Digo, hombre, se sabrá ya, ¿no?
1: se sabe que están haciendo una gira bastante interesante y algunos de los protagonistas así por medio mundo, todo hay que decirlo. Se sabe, sí.
0: Perdonadme por no haberme enterado de esa premiere que va a llegar y esa promo que están haciendo por todo el globo terráqueo.
1: Efectivamente. Bueno, fíjate que es una de las producciones más esperadas de este año junto a Dune Parte 3.
0: ¿Quién lo diría, no?
1: Y Vengadores Doomsday, que no se estrena hasta el mes de diciembre. Sin embargo, la última del director Christopher Nolan, La Odisea, se estrena lo he dicho, este mismo viernes.
0: Me ha quedado claro.
1: Y como decía, los expertos estiman que la recaudación del primer fin de semana podría superar los 100 millones de dólares a nivel global.
0: Wow.
1: Unos números que se basan principalmente en la preventa de las entradas, así que me he puesto a mirar, como decía, por internet, y estos son algunos de los datos que he encontrado.
0: A ver.
1: En Estados Unidos, el 95% de las butacas disponibles se agotaron en menos de 60 minutos.
0: Madre mía.
1: La preventa en Estados Unidos superó las 150

0: 50.000 entradas, que según he leído son algo más de 3 millones de dólares de recaudación.
1: ¡Ostras!
0: En Londres hay un cine que se llama el BFI IMAX, hombre, que tiene la pantalla más grande del Reino Unido. Yo no le conozco.
1: Yo
0: absolutamente
1: tampoco,
0: nada.
1: Pero bueno, de vez en cuando algún finde, ¿no? Que tienes un plan ahí que no sabes qué hacer, pues venga.
0: Bueno, pues nada, este fin de semana podemos acercarnos también. Bueno,
1: te vas al BIFHQ, ¿no? IMAX.
0: Bueno, pues cuando salieron las entradas, sí, se creó una cola virtual de más de 20.000 personas. Al final se vendieron 28.000 entradas en un día, recaudando con esa preventa 950.000 dólares. He hecho el cálculo y son unos 34 dólares cada una de las entradas. Este mismo cine, visto el interés del público, anunció en su momento que haría proyecciones de 24 horas durante el fin de semana de estreno debido a la gran demanda. Es decir, que termina la película y vuelven a poner la película. Sí, termina la película y otra vez. También te digo que la película dura 3 horas, con lo cual son 8 veces la que lo van a poner durante toda la jornada. Pero bueno, tú imagínate que a lo mejor hay alguien que a las 3 de la mañana dice que me voy a ver la Odisea, que quiero verla, que no me quiero que nadie me cuente absolutamente nada por redes sociales. Pues ahí va a haber gente a las 3 de la mañana.
1: Por supuesto, tenlo claro. Nosotros podríamos ir perfectamente.
0: Perfectamente.
1: No nos asusta la madrugada.
0: En absoluto, nos encanta la madrugada. Y luego, creo que esto lo comentamos hace unas semanas también por aquí, hay gente que se quedó fuera del fin de estreno, es decir, que no consiguieron esas entradas, y algunos de ellos han terminado haciéndose con una entrada en plataformas de reventa autorizadas por 1.500 dólares.
1: Mira, de verdad, no lo comprendo.
0: Yo
1: lo
0: tampoco,
1: siento mucho, no lo comprendo, porque puedes ir un poquito más tarde o incluso, bueno, ¿qué se le va a hacer? Esperar a la plataforma en cuestión que la ponga y tú puedas disfrutarla, pero ¿vas a pagar un sueldo medio de una persona, por lo menos en nuestro país, para eso?
0: Es increíble, porque al final, si tú no quieres que enterarte por cosas de medios, las redes sociales, lo que haces es, durante 72 horas... apagas móvil, apagas tus redes sociales, no miras y se acabó.
1: Pero no vacías tu cartera.
0: Claro, y el lunes o el martes dices, oye, pues hay una nueva sesión, me voy al cine a verla por 34 dólares, como hemos visto en algunas de estas
1: plataformas.
0: De estas plataformas, efectivamente, pero 1.500 dólares. Con estos números sobre la mesa, los expertos, Gema, creen que estamos ante el mejor estreno hasta el momento del 2026. Nos quedan todavía, bueno, pues 4 o 5 días para el estreno y luego tendremos que esperar hasta el lunes, lo cual nosotros ya estaremos de vacaciones, pero todo el mundo entrará en redes sociales rápidamente para
1: Son
0: ver.
1: Son 3 días, de todas formas. ¿Eh?
0: Ah, 3 días, tienes toda la razón.
1: Porque, te lo digo porque me ha quedado muy claro que es el 17 de julio. Ya no se me va a olvidar.
0: Tienes toda la razón del mundo. Son 3 días. Bueno, de todas maneras, si lo consigue, la Odisea se situaría, fíjate, en el top 3 de las cintas de mayor éxito de Christopher Nolan. Un top 3 que no está encabezado por Oppenheimer o por Interstellar, sino por El Caballero Oscuro,
1: hombre,
0: con
1: claro,
0: 158 millones de dólares
1: maravillosa
0: en su primer fin de semana. Y luego, El Caballero Oscuro, La Leyenda Renace, con 160,9 millones de dólares, que es el top 1. Yo sabía que estos datos a ti te iban a gustar, porque son películas...
1: Los entiendo.
0: Efectivamente, que entiendes perfectamente que la gente pagará ese dinero para ir a los cines a verla. Y sigo con otro de los estrenos más esperados de este año y que llegará a las pantallas a finales de este mes de julio, el miércoles 29, para ser exactos. Toca hablar en el No Sonoras de Spider-Man Brand New Day.
2: No me lo creo, nuestro primer día en el MIT. MJ, venga, finge que no estás más contenta de lo que has estado en tu vida.
3: No puedo.
2: ¡Ah, lo sabía!
1: Bueno, en este caso sí sé que los actores, además también pareja en la vida real, han hecho promoción a nivel mundial porque además han estado en El Hormiguero con Pablo Motos, hablo de Tom Holland y de Zendaya, pero bueno, pido perdón a Nolan y a su Odisea, ¿eh?
0: Bueno, pues tengo 2 datos muy llamativos sobre esta nueva producción de Spider-Man. El primero está relacionado con una de las incorporaciones al elenco. La actriz Sadie Sink se ha unido a la saga, lo ha hecho con un personaje del que no se sabe nada. El rumor que más se escucha es que va a dar vida a Jean Grey y que esta cinta sería la primera aparición de este personaje antes de convertirse en una de las protagonistas del futuro reinicio cinematográfico de los X-Men que prepara Marvel Studios. Pero es solo un rumor, porque por otro lado he leído que la historia de Spider-Man no da pie a meter a este personaje.
1: Ajá.
0: Así que todo sigue siendo un secreto y la propia actriz ha dicho que no piensa decir nada de nada sobre su personaje. Algo que a Tom Holland se le habría escapado porque es conocido en el mundo de Marvel, porque a él le cuenten algo y rápidamente ya lo está soltando.
1: No sabe guardar un secreto.
0: No sabe guardar un secreto. Es más, en alguna entrevista él mismo ha contado que le han dicho, oye, vamos a grabar un entierro. Y luego realmente no es un entierro, simplemente para que él no meta la pata y llegar allí al rodaje y decir, ah, pero no me habéis contado, claro, te lo

0: Han dicho simplemente para que no metas la pata en cualquiera de los momentos de las entrevistas. El otro dato llamativo sobre esta película es que cuando vayas a verla al cine no debes beber mucho refresco o agüita, porque la peli va a ser muy larga, de las más largas de toda la saga. Durará 2 horas y 24 minutos, a lo que hay que sumar los trailers de inicio, que a mí me encantan y que nunca me pierdo. De esta manera solo queda por detrás de Spider-Man No Way Home, que alcanzó las 2 horas y 28 minutitos.
1: Jolín.
0: Por cierto, muy buena campaña de marketing han hecho con Spider-Man, no solo con la visita de Tom Holland y Zendaya, como tú decías, sí, y el resto del elenco a todos los puntos del mundo, sino con su presencia en redes. No sé si lo habéis visto, pero por si acaso, porque me ha parecido de lo más curioso, os he traído una promoción de Tom Holland, en este caso, en el personaje está Peter Parker, con un futbolista muy conocido, Leo Messi.
2: Shut up. No, not you. I gotta go. You're Messi.
3: Yeah, kid, he knows.
4: Sí?
2: What are you doing here?
4: Spider-Man.
2: The Spidey tracker? Wait, are you looking for Spider-Man?
4: Sí.
2: Espera aquí.
1: Ah, está buscando Messi a Spider-Man, sí, entonces espérate que te lo voy a traer, ¿no?
0: Claro, efectivamente. Messi en todo este rato lo único que dice es sí, sí. Y sí.
1: Y Spider-Man como mucho.
0: Efectivamente, pero hoy está muy bien. El anuncio es de lo más curioso.
1: Ajá.
0: Yeah. Bueno, a mí me ha parecido gracioso y por eso lo he querido traer. Y tras dos futuros éxitos en taquilla, me tengo que quedar con uno que ha ido bastante mal, Gemma, con Supergirl.
5: Hola, solo llamaba para ver cuándo piensas volver. Me preocupa que no te acostumbres a esto. Si te pasas el día de planeta en planeta, cara, ¿cómo vas a tener amigos?
6: Bueno, ese es el tema, Clark.
1: Pues fíjate que también sé que han hecho mucha promoción, pero a muchos fans no les convencía la actriz como Supergirl, que pena, ¿no?
0: Sí, la verdad es que sí, porque oye, habían apostado bastante por la actriz y también por este proyecto. La cinta de DC se estrenó el pasado 26 de junio, no lo tenía nada fácil, todo hay que decirlo, porque coincidió con los Minions en taquilla, también con Toy Story 5 o con la cinta de terror Obsesión, que no ha ido nada mal, pero se esperaba mucho más de Supergirl. Pero que muchísimo más, fíjate, atentos a las cifras. El presupuesto ha estado cerca de los 180 millones y ha recaudado cerca de 110 a nivel mundial. Es decir, son pérdidas de 70 millones, a lo que hay que sumar todo el marketing, que aquí no están metidas cifras. Lo más curioso de todo es que los jefes, en vez de estar tirándose de los pelos, han dicho lo siguiente. Si bien Supergirl no cumplió con nuestras expectativas de taquilla, es solo un componente de una estrategia más amplia y a largo plazo en DC Studios, en la que seguimos confiando, es decir, que les ha dado exactamente igual que haya ido mal en taquilla, porque ellos piensan que al final ha sido pues una pequeña piedra en el camino, que al final, bueno, pues han conseguido el dinero en otro proyecto. A mí esto me llama muchísimo, pero muchísimo
1: bueno,
0: más la atención.
1: Entienden lo que comentabas al comienzo de esto, ¿no? De este proyecto, que es con quien ha competido en taquilla, que ojito.
0: Sí, sí, ojito. Bueno, pues fíjate, voy a traer ahora tres noticias relacionadas con el mundo de la animación. Empiezo con DreamWorks Animation, que ha anunciado que está preparando ya el spin-off del mejor amigo de Shrek, es decir, de Asno.
7: ¡Falta mucho!
8: Un poco.
7: ¿Falta mucho?
9: Un poco.
7: ¿Falta mucho?
9: Nada.
7: ¿De verdad?
9: No, Cansino, ¿falta mucho?
1: Fíjate que hicieron el del gato con botas antes que este, que para mí es muchísimo mejor.
0: Es un personaje maravilloso.
1: Por eso.
0: Es increíble. Fíjate, hace un par de semanas hablábamos aquí mismo del estreno de Shrek 5, que llegará a nuestros cines a finales del mes de junio de 2027, y ahora se ha anunciado que Asno llegará un año después, es decir, en junio de 2028. DreamWorks no ha dado más detalles sobre esta nueva película, que será el segundo spin-off de la saga de Shrek, como bien has dicho tú. No podemos olvidarnos del gato con botas, al que ponía voz Antonio Banderas. Habrá que esperar todavía para saber si la historia de Asno se centrará en el pasado del personaje, es decir, antes de conocer al Ogro Verde, o si será una historia paralela en la que saldrá más personajes de la saga original, por ejemplo, los hijos de Shrek y Fiona, que se llevan muy bien con Asno.
1: Hombre, bueno, la relación que él tiene con Dragona, que
0: es maravillosa,
1: tiene sus churumbeles.
0: Es que son riquísimos, de verdad, es que me parecen maravillosos. Y Asno es para mí uno de los mejores personajes de la saga. Dejo a un lado DreamWorks, Gemma, y sigo con Universal Pictures, porque ya hemos podido disfrutar del primer tráiler de su nueva película, que se llama Not Alone.
10: I got it.
11: Thanks.
10: Did I just make you blush? Oh, Joe, no, that's adorable.
11: No, I don't. I'm not blushing. I haven't blushed.
10: I didn't take
11: ever.
10: You for a blusher.
11: Because I'm not.
1: Sé que es Selena Gómez, su voz es inconfundible y además pues he visto en su Instagram el tráiler. No recuerdo el actor, Timothy.
0: Timothy.

0: ¿no?
1: Efectivamente.
0: Le he reconocido por la voz. Sí, ahí sí, está, sí. Timothée Chalamet.
1: Lo
0: vale.
1: Tenía aquí apuntado por si acaso. A Joe le da vida a Timothée Chalamet, le va esa voz. Y luego, efectivamente, a Frank, que es la otra personaje, le ha puesto la voz Selena Gómez. Es una película que sigue la historia de un mecánico y una astrobotánica que deciden esconder a tres extraterrestres que llegan a la Tierra en busca de refugio. Unos extraterrestres, Gemma, que todos nos llevaríamos a casa porque son monísimos. Se llaman Dank, Welly y Shin, aunque por lo que he leído, la historia se centrará en los dos personajes humanos y en su relación entre ellos con el mundo y con estos monísimos extraterrestres.
0: Clin, clin, verás tú la cantidad de peluchitos que se van a vender.
1: De verdad, ¿eh? Es que son una auténtica cucada. La cinta está prevista que se estrene en abril del próximo año, es decir, en 2027. Esta película, Not Alone, la firma el estudio Illumination, que ha hecho historia gracias a ellos, a los Minions.
2: En Hollywood, las nuevas estrellas de la gran pantalla han transformado la industria cinematográfica para siempre. Los Minions han vuelto con un toque de misterio.
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4: Oh, Humphrey.
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0: Bueno, tú estás encantada porque eres muy fan y esto no es broma, no es parte de la diversión o los chistes que tenemos entre nosotros en el equipo, sino que es así.
1: Sí, sí, me encantan. Tengo que decirlo que me encantan. Es más, este pasado fin de semana fui a una tienda, vi un pijama de los Minions y dije, cuidado, Isa, que caes en este momento y te compras el pijama de los Minions. Pero al final tiré de madurez y dije, adelante, sigue con lo que tengas que comprar.
0: Bueno, Isa, al final, ¿qué más da? ¿Es para dormir? Si estás en una noche sola, leyendo un libro, con, no te voy a decir un café porque si no, no duermes, pero quizá una infusión. ¿Por qué no vas a ponerte ese pijama, no?
1: Es que era muy divertido. No era una para una persona de nuestra edad, Gemma, todo hay que decirlo, ¿eh?
0: Isa, da igual. Si hay de tu talla y lo disfrutas, perfecto. Otra cosa es que fuese para 5 años, ahí lo tendrías un poquito más complicado. Pero si entraba, porque la talla era la que era, amiga, yo hubiese ido para adelante.
1: Bueno, pues no te preocupes que me puedo acercar cualquier otro día,
0: sí, por
1: a
0: favor.
1: La tienda. Bueno, resulta que el estreno Minions and Monsters se ha convertido en la producción mejor valorada de toda la saga, alcanzando la web Rotten Tomatoes una puntuación del 89%, superando al anterior líder del ranking, que era Gru, mi villano favorito, que tenía un 80%. Me he ido a la web de Film Affinity y atentos a algunas de las críticas que se pueden leer en este sitio. Por ejemplo, Raquel Hernández de Hobby Consolas dice, la mejor peli de los Minions hasta ahora.
0: Qué
1: y
0: guay.
1: Una de las cintas de animación más ingeniosas y efervescentes del año, hecha desde el amor incondicional al cine. Y también me quedo con Gail Lodget de Variety, que dice, es más ingeniosa, más alocada y más divertida antes de que los monstruos entren en escena, pero la teoría del número de la suerte de sus frutos en esta séptima entrega, en general encantadora de la saga. Y cierro, Gemma, esta temporada de la gran pantalla con ellos, con los Minions. Ellos se lo merecen, primero por el éxito cosechado y segundo, vamos, porque son adorables y son muy cookies. Así que canten un ratito.
0: Oye, pues lo hacen un poquito mejor que tú, Isa.
1: Bastante mejor.
0: Por lo que has demostrado en el Los
3: Sonoras.
0: Bueno, pues con ellos cerramos la sección, la temporada en esta sección. Ya veremos qué pasa en septiembre. Pero esto continúa, hay más programa y además estamos toda la semana.
1: Eso es.
0: ¿De acuerdo? Seguimos.
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0: Ya. Bueno, veo que estáis nerviosos, veo que enseguida llegan ese tipo de audios porque uno no confía en posibles victorias. Así que no es culpa mía. Yo no he visto que nadie diga, venga, vamos, que no se puede, Gemma. ¿O qué tal? Porque nadie lo ha pensado, puede ser. Pero también puede ser por tranquilidad, por confianza, por seguridad.
1: Puede ser.
0: Que es lo más importante. Puede ser y es, ¿no?
1: Puede ser, puede ser. Puede ser. También algún mensaje hacia mí, ¿no?
0: Tiri, qué poquito queda.
1: Y todo esto lo hace bailando, además.
0: No, es que me veo ya con ese globo terráqueo chiquitín. Chiquitín, acordaos, ¿eh? Como la palma de la mano un poquito más pequeño, es como un llavero transparente,
1: correcto,
0: blanco, con un, yo diría una parte transparente. Sí.
1: Ya lo he encontrado.
0: Lo encontré el otro día en directo y se puso un poquito nervioso.

0: cual entendí que era ese.
1: Vale.
0: Nos queda muy poquito para averiguarlo, pero sí. Bueno, vamos a poner, hablaba yo de que los Minions lo hacían mejor que tú, Isa, lo que ha ocurrido en la hora anterior, que por cierto lo puedes ver en vídeo en @nosonorasoc, que es nuestro Instagram. Ahí nos puedes encontrar, @nosonorasoc, y echarle un vistazo no solamente a ese reel, a otros muchos que tenemos. Pero hemos cantado en directo el tema del verano y tenemos que rescatarlo para los que se han perdido semejante joya. ¿Qué quieres que te diga?
2: Él no

0: volvemos en septiembre.
1: Que empieza el verano.
2: Qué barbaridad. Sí, vamos a aplaudir, ¿no?
1: Qué horror.
2: Eso, qué horror.
1: Ahora va.
2: Y ahora va
0: saliendo,
2: la prota de la aldea del arte.

0: Se viene Gemma Ruiz tocando su trompeta, a todos nos deleita con cosas que interpreta. Si desafina un poco, tampoco pasa nada, porque con Bandolero hará su gran entrada.
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2: Wow, pues ahí estábamos. En fin, que lo puedes ver, ya digo, en Instagram, en @nosonorasoc. No solo escucharlo, verlo.
3: Wow, maravilloso.
2: Bueno, más oyentes, porque queda muy poquito para alcanzar horarias.
4: La milésima puede ser Nino Bravo, llenaré mi tierra por ti.
2: Uy,
4: cruzaré
2: bonito.
4: Los campos y me iré.
2: Lejos de aquí. Ay, me ha encantado.
3: Muy bonito,
2: me ha encantado, me gusta, cuando os arrancáis a intentarlo, vamos a decir.
3: Como nosotros.
2: Que tampoco se nota mucho, porque lo que se cuece en este programa, pues imagínate, más.
5: Hola, buenas noches.
2: Hola.
5: Abel en ruta. La milésima vintage puede ser A tu lado, de Antonio Flores. Gracias, buenas noches.
2: Muy bonita también, pero no es buenas noches. Uno más.
6: Hola, buenas noches.
2: Buenas
6: Soy
2: noches.
6: Miguel, de Palma de Mallorca. Creo que la canción es Maggie Despierta, de M-Clan.
2: No, no es Maggie Despierta de M-Clan, y me vais a perdonar, pero ha habido un momento en mi cabeza de parón, ha habido un silencio en el que he pensado, pues si Padilla no renueva, Miguel podría hacer perfectamente su papel.
3: Ah, fíjate, ¿eh?
2: Pues que una persona con muy buena voz, muy correcto, a mí me ha recordado a Carlos, ¿eh?
3: Sí, sí, es cierto.
2: Bueno, pero no has averiguado la canción, Miguel. De hecho, creo que no hay nadie que lo haya hecho. Enseguida voy a decir de cuál se trataba, pero cuéntame tú quién se lleva la camiseta y el lote por haber hablado del tema.
3: En este caso, el afortunado es Pedro, que se ponía en contacto con nosotros desde Alcázar de San Juan.
2: Pues enhorabuena, Pedro, a disfrutar de ambas cosas. Y nadie, nadie ha dado con este tema que ha sonado muchísimo, creo, sigue sonando, no tanto como antes, pero suena, y que seguro alguien que ahora mismo nos está escuchando y que ha estado a punto de dar con ello lo ha cantado en más de una ocasión. Te he echado de menos, de Pablo Alborán.
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2: Aunque muchos dijeran It's a Heartache, de Bonnie Tyler, bueno, podía engañar la milésima, pero no, una pena. Se nos queda ahí ese lote Conrado Extra, pero mañana habrá más opciones de conseguirlo. Esto continúa con otros contenidos, pero continúa hasta las 6, las 5 en Canarias. Así que música, información y seguimos.

0: Son las 5, son las 4 en Canarias.
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0: Muy buenos días. La Unión Europea y el Reino Unido firman este martes el acuerdo sobre Gibraltar, que supondrá el derribo de la verja que lleva separando durante más de 40 años a la colonia británica del territorio español. Más de 15.000 personas esperan beneficiarse de esta medida, sobre todo los ciudadanos españoles que trabajan en el Peñol y que cada día enfrentan largas colas para entrar y salir del territorio. Silvia Borbón.
2: El encuentro tendrá lugar en torno a la 1:30 de la tarde y los firmantes serán el comisario europeo Maros Šefčovič y por parte británica se espera que acuda el secretario de Estado para Europa Stephen Doughty. También asistirá al acto el ministro de Asuntos Exteriores José Manuel Álvarez, que ha señalado que era la última pieza que faltaba para cerrar el Brexit.
3: Se abre una etapa histórica para España, para Andalucía, para el campo de Gibraltar. Una nueva era de oportunidades. Se cierra por fin el Brexit. La última pieza que faltaba era ese acuerdo.
2: La rúbrica va a permitir que el acuerdo entre en vigor de forma provisional tan solo un día después, es decir, este miércoles. Aunque de todas formas, para tener validez permanente hará falta una ratificación formal por parte del Reino Unido y de la Unión Europea. El presidente del Gobierno, Pedro Sánchez, se desplazará junto con Álvarez a la línea de la Concepción para marcar la supresión de la verja y el fin de los controles de pasaportes que ahora se realizarán en el aeropuerto tanto por la Policía Nacional como por la gibraltareña.
0: Pedro Sánchez, que visitaba este lunes el incendio en Los Gallardos. 46 efectivos siguen trabajando allí en este incendio que está controlado y esta es la fase previa a la extinción y que ha arrasado ya más de 70 kilómetros cuadrados de superficie. El fuego ha dejado 13 víctimas mortales, de las cuales 9 ya han sido identificadas. Eran personas de nacionalidad británica, belga, francesa y española. El presidente de la Junta de Andalucía, Juanma Moreno Bonilla, advirtió este lunes de que se espera un verano complicado en materia de incendios.
4: Aquí el cambio climático está afectando de manera muy, muy, muy importante y lo estamos viendo en un desorden climático con situaciones que son prácticamente desconocidas, muy excepcionales y cada vez más explosivas.
0: En Teruel, en Peñarroya de Tastavins, el fuego avanza hacia la estabilización tras una noche en la que el tiempo le ha sido favorable, con menos viento, más humedad y un descenso de la temperatura. Y el incendio en Aiguamurcia, en Tarragona, se encuentra estabilizado. Allí se ha desactivado el confinamiento de todas las zonas afectadas y los evacuados han podido volver a sus casas. Las investigaciones sobre el origen de este fuego en Tarragona se centran ahora en investigar a un posible pirómano. Y sepan además, 7 de cada 10 trabajadores autónomos han subido los precios desde el año pasado por el aumento de costes y más de la mitad prevé hacerlo en lo que queda de año. El 84% empeora sus perspectivas de negocio por la inestabilidad política, dicen, y la incertidumbre. Nos lo cuenta Fabio Márquez.
5: El trabajador autónomo se muestra pesimista en el barómetro de ATA de los próximos 3 meses. Un 80% asegura que sus gastos han crecido el último ejercicio, lo que de forma inevitable repercute en la subida de precios por parte del pequeño empresario. Es más, un 51% ven como prioridad quitar el IVA a aquellos que facturen menos de 85.000 euros al año. Lorenzo Amor, presidente de ATA, asegura que ya afecta negativamente a la contratación de trabajadores.
6: Los autónomos empleadores, 1 de cada 3, está teniendo dificultades también para encontrar estos trabajadores. Los autónomos que si su situación no cambia, siguen señalando como las trabas administrativas, las cargas impositivas, los seguros.

0: sociales y la subida generalizada de los precios, cómo llevan lastrando su actividad.
1: Esta inestabilidad a la que se enfrentan afecta a 8 de cada 10 autónomos cada día, aunque un 60% de los pequeños empresarios se resiste a solicitar financiación externa alguna este año.
2: 7 de cada 10 pacientes no consiguen cita con su médico de familia en el mismo día, mientras que las urgencias superan las 4 horas de espera de media. En España, un paciente trata de ser atendido por su médico de cabecera una media de más de 10 días, nos lo cuenta María Martínez.
3: Solo el 22% de los pacientes que solicitaron cita con su médico de familia fueron atendidos el mismo día. En el caso de la sanidad especializada, el 21% tuvo que esperar una media de 6 meses para ser atendidos. Según el barómetro del CIS, 7 de cada 10 pacientes considera que los tiempos de espera para ver a un especialista no son aceptables. La colonoscopia es la prueba con mayor tiempo medio de espera reportado, con 129 días.
2: Es todo por ahora. Siguen en No Son Horas con Gema Ruiz, Isa Blanco y Carlos Padilla. Los demás de uno volvemos a las 6. Serán las 5 en Canarias. Ya saben, donde Alsina.
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1: 5 y 6 de la mañana, 4 y 6 en Canarias. Continuamos en No Sonoras en este martes 14 de julio, en el que vamos a hablar con nuestro abogado, con Raúl Gómez, sobre un despido por criticar a su empresa en redes sociales. También charlaremos sobre videojuegos, lo haremos como cada semana con Nacho García, por supuesto, nuestro experto en la materia. Y tenemos que hacer deporte. Espero que en verano también lo hagáis, ¿eh? Pero en esta última semana del No Sonoras hay que ponerse las pilas con Sebas Villalón. Y bailaremos, moveremos los pinreles con Sergio Monforte, repasaremos también toda la actualidad, pero antes...

0: martes un nuevo episodio de Casos Oscuros, Carlos.
1: Y aunque a veces se nos pueda olvidar, hay que seguir diciéndolo, estamos en verano.
2: Benidorm es un pueblecito alicantino que se ha convertido en atractivo lugar de turismo y al que acuden los veraneantes atraídos por el pintoresquismo de su paisaje y de sus rincones típicos, a los que se suman igualmente otras muestras de la moderna arquitectura.
1: El pueblecito es que era hace muchos años, esto era el lodo, años 50 y poco, 60 y poco. Bueno, verano, sinónimo de muchas otras cosas y, por supuesto, sinónimo de Benidorm. La ciudad, que no pueblecito, ciudad veraniega por antonomasia de esta nación llamada España, aunque el verano ya no es lo que era, y no quiero tirarme las de nostálgico, pero ya ni siquiera las ciudades se terminan de vaciar en agosto. Ahora las vacaciones nos las pillamos escalonados, unos en octubre, otros en junio, muchos aún en agosto, pero en todo caso, esa sensación de maquinaria paralizada, pues ya no es como antes, el mundo sigue y lo sabemos, lo que no cambia, o incluso va a peor, es el calor.
3: Madrid en verano ofrece al mediodía este aspecto de calles desiertas, de guardias sofocados y de la estatua de la Cibeles convenientemente refrigerada por el gracioso fuego de los surtidores. Las terrazas durante el día montan la centinela del calor hasta que llegue la noche y acuda la clientela. En las vísperas de fiesta o en las mañanas del domingo, las gentes emprenden la excursión a la sierra o al campo de las cercanías.
1: La gran ciudad en plena canícula. Y lo que tampoco cambia son los crímenes. Quiero decir, hubo crímenes en veranos pasados y mucho me temo lo seguirá habiendo durante los veranos próximos. Es más, la crónica negra de España tiene varios de sus episodios más oscuros e impactantes grabados en los meses de julio y agosto. El calor extremo, los parajes rurales aislados de las grandes urbes.

0: pues, familias que acumulan odio y que estallan. Bueno, las lindes, los cabanillas, los izquierdos, las escopetas de caza, los cartuchos, el crimen, los crímenes de Porturraco, esa pedanía de Badajoz, que ocurrió el 26 de agosto de 1990. En julio de hace 51 veranos, lo que aún sigue sin encontrar es un culpable de lo ocurrido en el cortijo de Paradas, en Sevilla. Cortijo propiedad de los marqueses de Grañina, 5 personas asesinadas en el conocido crimen de los Galindos. Y España, en los años de la transición, que se quedó impactada en un crimen que mezclaba sangre y aristocracia. Los marqueses de Urquijo, María Lourdes de Urquijo y Manuel de la Sierra, que fueron asesinados a tiros mientras dormían en un su lujoso chalet de Somosaguas en Madrid. Era 1 de agosto de 1960. Bueno, en resumen, el verano es sinónimo de muchas cosas. Sí, de Benidorm, de playas, de arenas, de Mediterráneo, de descanso y de crímenes. El verano no escapa a la crónica negra. Al revés, el verano es la estación que suele registrar la mayor tasa de homicidios. Los expertos no hablan solo de una causa, todo es un fenómeno multifactorial, pues hay más interacción social, o sea, en verano pasamos mucho más tiempo en la calle, en zonas de ocio, se aumenta el turismo, la convivencia es mucho más estrecha, a mayor número de interacciones sociales, mayor es la probabilidad de que surjan conflictos, que terminen de forma violenta. Hay un aumento del consumo de alcohol y de drogas. El ocio estival y nocturno multiplica el consumo de esas sustancias que desinhiben el comportamiento, que disparan la impulsividad, la agresividad. Y luego está el factor quizá más evidente, porque lo sufrimos todos, que es el factor térmico, o sea, el calor. Y hay no pocos estudios psicológicos que demuestran que las temperaturas extremas aumentan los niveles de cortisol, o sea, la hormona del estrés. Tenemos la tolerancia reducida a la frustración. Y básicamente respondemos de manera más hostil ante una provocación.
1: Y hoy traes a esta última sección de casos oscuros de la temporada de este No Sonoras un crimen que ocurrió en verano.
0: Ocurrió en verano, que ocurrió en España y que jamás ha sido resuelto. La fecha era el 13 de agosto de 1969. Adolfo Carrascosa era bombero. Estaba fuera de servicio, acudía regularmente a una vieja alquería abandonada en el distrito madrileño de Hortaleza, conocido por los lugareños como la Casa de la Viuda, un recinto en ruinas que era el lugar perfecto para que el bombero practicara ahí un poquito de deporte, pero ese día el entreno se le iba a torcer por un macabro hallazgo. Al asomarse a una gran tinaja, que descansaba casi a ras del suelo en aquel viejo caserón, distinguió el bombero lo que parecían y eran unos pies humanos. Al acercarse, su espanto fue absoluto. En el interior de la tinaja, encajada cabeza abajo, se encontraba un cadáver, el cadáver de una mujer joven. Había sido salvajemente golpeada y estrangulada, tenía el rostro deformado por los hematomas, el jersey enrollado al cuello ocultando sangre coagulada y los pantalones bajados hasta los tobillos. Las marcas en el suelo indicaban que el cuerpo había sido arrastrado hacia esa tinaja. Y en el marco de la puerta del edificio abandonado había un desconchón reciente con pintura roja, cristales rotos y el aro metálico de un faro perteneciente a un Renault. El asesino había huido y por las prisas pues había chocado parte de su coche contra una pared. La única pista para identificar el cadáver estaba escondida dentro de la boca del cadáver. Era una medalla de oro con la inscripción Lucy 13-12 de 1962. Cuando la policía tomó las huellas dactilares de la víctima, el sistema arrojó una identidad sorprendente, la de Kerry Payne, una ciudadana estadounidense nacida en 1944. Sin embargo, algo no encajaba. La mujer tenía 2 fichas policiales previas en España. Tras tirar del hilo, un hilo bastante embrollado, en esa época pues no había sistemas informáticos con la información más actualizada, se acabó destapando la verdad. La víctima no era extranjera. Se llamaba Natividad Romero Rodríguez, tenía 28 años y era natural de Siles, en Jaén. Natividad era viuda de un sargento afroamericano de las Fuerzas Aéreas de Estados Unidos, de apellido Payne, apellido que ella había adoptado. Un sargento al que había conocido en Madrid mientras él estaba destinado en la base de Torrejón de Ardoz y que posteriormente falleció en la Guerra de Vietnam. Tras su muerte, Natividad empezó a cobrar una suculenta pensión del gobierno estadounidense, pero su ambición y su estilo de vida excéntrico hicieron que se quedara sin dinero y que se viera empujada, según cuentan las informaciones, se viera empujada al mundo de la prostitución y los clubes de alterne. En una España gris y sumida en la dictadura, ella aparentaba ser todo luz y color y adoptaba identidades falsas. Tania, Kerry y entre ellas Lucy, la que estaba en esa inscripción en la medalla de oro. Además fingía siempre un exagerado acento estadounidense. Su crimen, más que con un u otro acento, se había quedado mudo, porque no había avances. Era un puzzle sin resolver.
1: La resolución llegó pues 17 meses después y de rebote.
0: Sí, aunque la resolución, hay que decir más bien la presunta resolución. Uh-huh. Una práctica común en la Brigada de Investigación Criminal de la época era hacer, bueno, las redadas, ¿no? Y después de una redada tras una sangrienta pelea en un bar castizo de la calle Barbieri de Madrid, bar El Piloto, la policía arrestó a un señor llamado Gregorio Ávilas Sotoca, alias El Goyo. El Goyo era un proxeneta con un historial bastante amplio y bastante aterrador de sadismo. Una de sus amantes había tenido que saltar desde un segundo piso para evitar que la estrangulara. Los agentes lo detuvieron y lo mantuvieron incomunicado durante 2 días en un bucle asfixiante de interrogatorios rutinarios, prácticas que hoy no están evidentemente permitidas. Buscaban quebrantar la resistencia. Y el Goyo acabó confesando el crimen de Natividad Romero Rodríguez, el crimen llamado el crimen de la tinaja por la prensa. Lo confesó con todo lujo de detalles. Vale, ya está, claro, pensará. La cosa llega a su fin, pero no, porque el Goyo, una vez llegado al juicio, cambió su palabra, dijo: soy un hombre inocente. Y la defensa demostró con las fechas en la mano que los macabros detalles que el Goyo había dado en comisaría coincidían de forma milimétrica y cronológica con las crónicas que el famoso semanario El Caso había ido publicando durante el verano de 1969. Al no existir pruebas físicas, pruebas evidentes, que ligaran a ese hombre con la tinaja, con el cadáver, el tribunal dictaminó que la confesión judicial había sido inducida bajo coacción psicológica y basada en la lectura de ese periódico, de ese El Caso. Entonces, el hombre fue absuelto del asesinato. Aunque todavía quedaba otro hombre, este con ganas de saber la verdad. Era el prestigioso criminólogo Antonio Viqueira, que reabrió la conocida como pista americana. El señor Viqueira se dedicó a cruzar testimonios de las compañeras de Natividad y logró identificar a un sospechoso, que se trataba de un soldado fornido de la base de Torrejón con antecedentes por violencia y con el que la víctima mantenía una tormentosa relación de idas y venidas. Las piezas parecían encajar. La fuerza física necesaria de ese hombre para el estrangulamiento con una sola mano, el acceso a vehículos y la zona del descampado, que era muy cercana a la base de Torrejón. Viqueira tenía los datos, pero habría que decir que no tocaba. O eso debieron pensar las administraciones estadounidense y española. El sospechoso soldado fue repatriado de urgencia a los Estados Unidos por sus superiores y el gobierno español, temeroso de desatar un conflicto diplomático con Washington y de poner en riesgo los acuerdos estratégicos sobre las bases militares en suelo español, decidió correr lo que se dice un tupido velo. El Ministerio de Justicia ni siquiera llegó a tramitar la orden de extradición de ese soldado. Así quedó para siempre, quizá para siempre, sin conocerse el autor del conocido como crimen de la tinaja, el crimen de Natividad. Otro episodio más de la crónica negra española y en verano.

0: tiempo de repasar ya la actualidad, como cada mañana lo hacemos con las portadas de los principales periódicos del país, y arrancamos con La Razón, que hoy titula: Sánchez vincula el incendio al clima pese a la teoría del cable. El presidente desempolva el pacto de Estado que ya anunció el año pasado, pero que no llegó a implementarse. Feijóo acude a la zona cero y promete un gran acuerdo en prevención y coordinación ante los riesgos naturales. Más apuntes: fallo inminente, la condena de cárcel amenaza a David Sánchez. Hacienda exprime a los españoles con una presión fiscal un 17% más alta que en la Unión Europea. Y Bruselas y Londres sancionan a empresas rusas por los ciberataques. Los aliados de Ucrania refuerzan su cooperación antibalística tras una reunión en el Eliseo.
1: En la portada del país leemos: tormenta contra Rajoy en España y Francia por su artículo racista. Los gobiernos de los dos países arremeten contra la afirmación xenófoba del expresidente del gobierno, que no ha rectificado. También leemos en esta portada: la Unión Europea culpa al espionaje ruso de la oleada de ciberataques. Peinado amenaza ahora a Begoña Gómez con otro delito por el viaje a Reino Unido. Y en deportes, Lamine y Mbappé, cita con la historia. España y Francia buscan la final en uno de los partidos más esperados del torneo.
0: También hablan de deporte, evidentemente, en la portada de El Mundo. Mbappé y Lamine, la rivalidad de dos niños prodigio. España a un paso de la final 16 años después. Fabián ha dicho, el jugador: confiamos, vamos a ir a ganar a Francia. Más apuntes: efectos de la regularización masiva. La policía eleva a 3 millones los inmigrantes regularizados con sus familias. Y Trump se erige en guardián de Hormuz y cobrará una tasa del 20% en el estrecho.
1: Seguimos con la portada de ABC, donde leemos: el PSOE usa una empresa pública de defensa como agencia de colocación. ISDEFE, una sociedad estratégica en la tecnología militar, ha sido convertida en refugio para perfiles vinculados a Ferraz y a Moncloa. Y también en esta portada tenemos a deporte, tenemos a la selección española con una entrevista a Aymeric Laporte, que ha dicho: nacionalizarme ha sido lo mejor que he podido hacer.
0: En La Vanguardia, España busca la final ante una temible Francia. Además, Europa registró 10.000 muertes más de la media durante la ola de calor. Los expertos señalan que esta alta mortalidad por clima extremo es una anomalía que ha afectado mayoritariamente a personas de más de 65 años. Los Mossos buscan a un pirómano como autor de los fuegos de Aiguamurcia. Y el gobierno acusa al PP de torpedear la relación con Francia por la crítica de Rajoy.
1: Y en el periódico nos quedamos con tres apuntes. Los españoles prefieren un adelanto electoral a una moción de censura. El Govern quiere reducir de un año a un mes la tramitación de licencias urbanísticas. Y los contratos nuevos de alquiler en Barcelona bajan un 2% en el primer trimestre del año.
0: Seguimos con más actualidad, en este caso la meteorológica. Cuéntame el día que vamos a tener hoy, Isa.
1: Ay, Gema, hoy martes nos esperan de nuevo temperaturas muy, muy altas, pero también tormentas, especialmente estos chubascos se esperan en zonas del noroeste peninsular. Es más, en la web de la EMET he visto que hay previsto que se activen dos avisos de color amarillo, tanto en el este de Asturias como en las montañas de Lugo, por estas precipitaciones que además podrían ir acompañadas de granizo. A última hora del día se podría dar alguna precipitación débil en zonas del interior del sureste. Pero de nuevo, hoy volverá a ser un día de mucho calor. A partir de la una de la tarde se activarán alertas por altas temperaturas. No hay por ahora avisos de color rojo, pero sí vemos de nivel naranja en Zaragoza, en el sur de Huesca, en el centro de Navarra, en La Rioja y en Lleida. En estos puntos los termómetros rozarán los 39-40 grados. Va a ser un martes de cielos despejados en todo el país. Ahora por la mañana se verá alguna nube que otra en el área del Cantábrico, pero en general va a ser una jornada de mucho, mucho sol. Avisa la Agencia Estatal de Meteorología, por cierto, de la presencia de bancos de niebla en Mallorca, en el este de Cataluña, en tierras gallegas, en el Alto Ebro y en el extremo norte en estas primeras horas de la jornada, así que mucha precaución en la carretera. Y he empezado este espacio del tiempo diciendo que suben los termómetros, así que vamos a repasar las máximas y las mínimas para la jornada de hoy. 39 grados marcarán los termómetros en Granada, en Lleida, Logroño, Murcia, Pamplona y en Zaragoza. En 38 se quedarán en Teruel y en Albacete. En Ciudad Real rozarán los 37, al igual que en Girona, Huesca, Málaga y Toledo. Y atentos a las mínimas, porque seguimos con las noches tropicales. 24 grados en Barcelona y en Castellón. Si quieres dormir un poquito tapado, hay que irse hasta Salamanca, donde la mínima es de 13 graditos. Por cierto, hoy suben los termómetros, pero ya os adelanto que mañana miércoles suben más las

0: máximas, sobre todo en el este y en el sur del país. Pero todo esto os lo cuento aquí en 24 horas.
1: Gracias. Bueno, es tiempo, es momento de mover el pinrel con Sergio Monforte, nuestro DJ de la mañana, lo podríamos decir así. Y fíjate, se nos ocurre ya en la última sección de esta temporada. Sergio Monforte, buenos días otra vez.
2: ¿Qué tal? Buenos días.
1: Bueno, pues aquí estamos, ¿eh? Hay que bajar un poquito el tono, veo, ¿no?
2: Porque estamos ya en unas horas ya en las que la gente se está despertando. Y
1: hay que hacerlo suave.
2: Claro, tú imagínate que escuchándonos hay mucha gente que se despierta, o sea, que no le suena el despertador, sino la radio. Entonces, imagínate si salimos dando gritos o... Bueno, no.
1: Espero que vengas con baladita entonces y no con algo muy fuerte.
2: Vengo con rock and roll.
1: Muy bien.
2: Bueno, rock and roll o no sé cómo llamarlo, sí, un poco de blues rock.
1: Vale, madre mía, es que ahora hay de todo. Bueno, siempre existió, pero hay tantas mezclas.
2: Claro, siempre ha habido mezclas.
1: Sí, sí, lo sé.
2: Hoy en día más todavía. Traigo a Jack White.
1: Ah, bueno, pues infórmanos un poquito más para los que no sabemos quién es.
2: Ah, ¿no sabes quién es Jack White?
1: No, así de primeras no.
2: Vale, no pasa nada.
1: ¿Chunisa o qué?
2: ¿Sabes quiénes eran? Los White Stripes.
1: Sí, eso sí.
2: Pues Jack White era uno de los White Stripes. Los White Stripes eran dos miembros. Jack White y Meg White.
1: Vale.
2: Que era su mujer.
1: Ah, bueno, mira, y a lo mejor la hija Aisha White, ¿no?, que tenemos en el programa, que no tiene ni idea de esto.
2: Creo que no tienen hijos, tiene hijos con esta mujer, porque luego él ha tenido otras, ¿vale?
1: Bueno, pero,
2: porque eso es mujer.
1: Pero el apellido es White, que es el de él, podría ser, tampoco.
2: Madre
1: mía, qué culebrón.
2: Mira,
1: bueno, pues Isa no es hija.
2: Te explico rápido, esto es un poco de corazón
1: salseo
2: musical.
1: ¿No? Vale.
2: Salseo musical. El apellido White viene de Meg, esta chica que tocaba la batería de los White Stripes.
1: Vale, sí.
2: Jack no se apellida White, pero cuando se casó con ella, cogió el apellido de ella.
1: Vale, ok.
2: Yo creo que porque le gustaba.
1: Sí.
2: Y así, bueno, se llamaron The White Stripes, también por el apellido.
1: Uh-huh.
2: ¿Vale? Luego cuando se separaron, siguieron con el grupo.
1: Sí.
2: Siguieron su relación profesional unos años más. Luego ya sí se separaron también como grupo.
1: Vale.
2: Y él estuvo en otros grupos y ahora tiene una carrera en solitario donde ya ha sacado su séptimo disco.
1: Y ha dicho, yo sigo, por
2: sigue
1: lo menos...
2: con el apellido.
1: Pero en nombre artístico, nombre que sepamos, artístico. A lo mejor en su documento de identidad pone Jack Richardson.
2: De hecho pone John Anthony Gillis. Que es su apellido real.
1: Es más bonito, claro. White, ¿eh? Con perdón de Gillis, pero me parece más bonito White.
2: Claro, yo creo que él también pensó lo mismo.
1: Gillis Stripes.
2: Jack Gillis o Jack White. Pues Jack White. Y luego White Stripes, o mejor que los Gillis Stripes.
1: Por eso te digo.
2: La verdad que tomó una buena decisión. Tiene 51 años que ha cumplido el 9 de julio, es decir, recién cumplido, recién dado la vuelta al jamón.
1: Pero muy jovencito, ¿eh?
2: Un año ya de vuelta al jamón.
1: Sí.
2: Y apurando el jamón ya, poco a poco.
1: Madre mía.
2: No, la verdad es que es un músico estratosférico. Yo le vi una vez.
1: Ajá.
2: Aquí en Madrid, en un concierto, ya venía él en solitario, no como los White Stripes, sino como él.
1: Uh-huh.
2: Y es una energía que tiene y toca la guitarra muy bien.
1: Que incluso para los que habéis dado la vuelta al jamón, os venís arriba y queréis más, ¿no?
2: Bueno, yo todavía no. Según Carlos Padilla, es a los 50.
1: Claro, estás a punto, es verdad, eso es cierto.
2: Yo defiendo que ya con 40 y pico...
1: Bueno, con 40 llegaste a decir que
2: sí,
1: en tu caso...
2: 40, 42, 43, pues por estadística de cuando mueren los hombres en España, pues que son más o menos una media de 81, 82 años. Lo contaba por eso, pero según Padilla es a los 50. Bueno, pues Jack White sí le ha dado la vuelta. A mí todavía me quedan...
1: Estás a las puertas.
2: Bueno, pues Jack White ha sacado su séptimo disco de estudio, que se llama Frozen Charlotte. Y una de las canciones es Derecho Demónico, así.
1: Uy.
2: En castellano. Sí.
1: Ah, sí, en castellano, tal cual lo has dicho tú, no lo has traducido.
2: El título de la canción es Derecho Demónico.
1: Ah, vale.
2: Y suena tal que así, con él, pues vamos a cerrar temporada.
1: Fíjate, y de una forma muy tranquilita, se va a ir despertando el personal, como decías hace unos minutos, ¿no?
2: Sí, bueno, es guitarrera, ¿eh? Cuidado.
1: Por eso te lo digo. Vamos a escuchar.

0: tiempo de abrir nuestro bufete de abogados, de hacerlo como siempre con Raúl Gómez. Y hoy la cosa va de redes sociales y del trabajo. Raúl, muy buenos días.
1: Muy buenos días, Gema. Hoy te traigo una sentencia que nos recuerda que las redes sociales tienen memoria, difusión y en ocasiones consecuencias laborales bastante serias. Porque una cosa es desahogarse con los amigos tomando un café y otra muy distinta es hacerlo delante de cientos, miles o incluso millones de personas desde el propio puesto de trabajo y con el uniforme de la empresa puesto. El Tribunal Superior de Justicia de las Islas Baleares acaba de confirmar que criticar a la empresa en un vídeo publicado en TikTok puede justificar un despido disciplinario. Y lo más interesante es que la decisión no se basa únicamente en las críticas, sino en un conjunto de circunstancias que conviene analizar con calma. Los hechos son relativamente sencillos. Un camarero de un hotel grabó varios vídeos durante su jornada laboral. En ellos mostraba el funcionamiento interno del establecimiento, enseñaba el sistema de cobro, el TPV, comentaba los márgenes comerciales de algunos productos, explicando, por ejemplo, cuánto costaba realmente un café frente al precio que pagaba el cliente, y aprovechaba para criticar tanto los precios del hotel como las condiciones salariales de los trabajadores. Todo ello publicado en TikTok desde el propio centro de trabajo. La empresa reaccionó despidiéndolo disciplinariamente y el trabajador acudió a los tribunales alegando que la medida era desproporcionada y que ni siquiera identificaba expresamente a la empresa ni se había acreditado un perjuicio económico concreto. Sin embargo, tanto el juzgado de lo social como posteriormente el Tribunal Superior de Justicia entendieron que el despido era totalmente procedente. Y aquí es donde aparece una cuestión jurídica

0: exactamente así. La Constitución protege la libertad de expresión, por supuesto, pero ningún derecho fundamental es absoluto. En el ámbito laboral convive con otros deberes igualmente importantes, como el deber de buena fe contractual, la lealtad hacia el empleador, la confidencialidad y el respeto a los intereses empresariales. El Estatuto de los Trabajadores establece que el empresario puede despedir por motivos disciplinarios cuando exista un incumplimiento grave y culpable del trabajador. Entre esos incumplimientos aparece uno que suele ser decisivo en este tipo de casos, la transgresión de la buena fe contractual y el abuso de confianza en el desempeño del trabajo. ¿Y qué significa realmente eso de la buena fe contractual? Pues dicho de forma sencilla, significa que durante una relación laboral ambas partes deben comportarse con lealtad. El empresario debe respetar los derechos del trabajador, pagar el salario y garantizar unas condiciones dignas. Pero el trabajador también debe actuar de forma que no perjudique deliberadamente a la empresa para la que presta sus servicios. No se trata, por supuesto, de obediencia ciega, sino de un deber mínimo de confianza recíproca. Y precisamente esa confianza fue la que el tribunal entendió que había desaparecido. Los magistrados no centraron su análisis únicamente en que el trabajador criticara su sueldo. De hecho, que un empleado opine sobre sus condiciones laborales puede estar amparado por la libertad de expresión o incluso por la libertad sindical en determinados contextos. Lo que convirtió este caso en algo distinto fue la suma de varios elementos. El vídeo se grabó durante la jornada laboral, utilizando tiempo de trabajo. Mostraba información interna de la empresa, revelaba aspectos del funcionamiento del negocio, por supuesto, identificaba indirectamente el establecimiento y tenía un más que evidente potencial para perjudicar su imagen comercial. El tribunal insiste además en un aspecto muy destacable: no es necesario demostrar que la empresa haya perdido dinero de forma inmediata para justificar el despido. El daño reputacional también cuenta. Vivimos en una época en la que una publicación puede hacerse viral en cuestión de minutos. Y una mala imagen difundida en redes sociales puede afectar a clientes, proveedores o futuros trabajadores, incluso aunque resulte imposible calcular exactamente cuántos euros ha costado ese perjuicio. Y esto enlaza con una cuestión de mucha actualidad. Hace apenas unos años, una conversación desafortunada se quedaba en el bar de la esquina. Hoy, un vídeo grabado con un teléfono móvil puede recorrer medio planeta antes incluso de terminar el turno de trabajo. Y el derecho laboral ha tenido que adaptarse a esta nueva realidad digital a trancas y barrancas. Ahora bien, conviene hacer una precisión importante para evitar alarmismos. Esta sentencia no significa que cualquier crítica en redes sociales justifique automáticamente un despido. No existe una regla tan simple y cada caso debe analizarse individualmente. Por ejemplo, no es lo mismo denunciar públicamente una infracción en materia de seguridad laboral o una conducta ilegal de la empresa, supuesto que incluso puede estar protegido por la normativa sobre protección de denunciantes, que publicar vídeos burlándose del empleador mientras se revelan datos internos o se desprestigia gratuitamente a la empresa. Los tribunales suelen valorar múltiples factores: si el contenido era veraz o falso, si existía ánimo de injuriar, si se difundió información confidencial o si se utilizó, por ejemplo, tiempo de trabajo, si aparecían instalaciones internas y si existía una política empresarial sobre el uso de redes sociales. También se valora cuál fue el alcance de la publicación y, sobre todo, si la conducta rompió la confianza imprescindible para mantener la relación laboral. Así que antes de pulsar el botón de publicar, quizá convenga hacerse una pregunta muy sencilla. ¿Este vídeo me hará ganar seguidores o acabaré teniendo mucho tiempo libre para responderles? Porque, como demuestra esta resolución, a veces un TikTok dura apenas 30 segundos, pero sus efectos jurídicos pueden acompañarnos durante bastante más tiempo. La semana que viene te traigo más asuntos. Hasta entonces te mando un abrazo muy fuerte.
1: La semana que viene, cuando arranquemos temporada, Raúl, por favor, que nos vamos de vacaciones. Muchísimas gracias.

0: Y cambiamos completamente de tema en No Sonoras. Toca hablar de videojuegos y hacerlo como siempre con Nacho García. Nacho, muy buenos días.
1: Muy buenos días. Assassin's Creed Black Flag Resinset, así se llama el remake del juego de 2013, del que tanto nos acordamos tras el lanzamiento del polémico Skull and Bones. Bueno, pues ya está entre nosotros. Todo un ejercicio de remodelación en el que la saga se aleja un poco de la mecánica RPG para dar al jugador una aventura más ágil y cercana a los orígenes de los Assassins más legendarios. El Mar Caribe, incluso Barba Negra, forman parte de la aventura del pirata Edward Kingway, que sin comerlo ni beberlo, se ve involucrado en el conflicto entre los Assassins y los Templarios. Un juego para un jugador con un sistema de combate efectivo y asequible. El parkour, para los que gusten de conseguir los objetivos a base de saltar y de trepar, va a ser una opción si queremos conseguir los objetivos así. Y mucho sigilo al más puro estilo Assassins. Y por supuesto, la joya de la corona, esos combates navales, además de las incursiones submarinas en sus bellos entornos acuáticos. Un lujazo de juego para los que no lo conocieron en su momento y una opción más refrescante para los asiduos de la franquicia.

0: Ya que quieren volver a jugarlo con mejores gráficos, mejores imágenes. Y otro juego que no deberíamos perdernos, Rhythm Paradise Groove, un nuevo juego con mucho ritmo, una franquicia musical para Switch y para Switch 2 en exclusiva. 80 minijuegos en solitario y 30 minijuegos para el modo multijugador, que se puede, es un juego que se puede disfrutar con hasta 4 amiguetes. En su presentación no faltó el bailador José Maya, que por supuesto de ritmo lo sabe todo, un juego para disfrutar sin agobios y en cualquier momento de un montón de ingeniosos minijuegos que tienen el tiempo y el ritmo como sus raíces principales para acompañar graciosos personajes que se moverán al ritmo para que les acompañemos pulsando el botón en el momento adecuado e incluso existen algunos momentos en los que es más necesario solo oír el ritmo que mirar a la pantalla porque en algunos de estos minijuegos la cosa se va complicando ingeniosamente poniéndonos lo difícil y provocándonos una sonrisa a pesar del posible fallo por no pulsar el botón adecuado en el momento justo. Seguir una coreografía con un grupo de paraguas que hay que abrir o cerrar, bloquear flechas, lanzar un frisbee a tu perro para que lo coja al vuelo, tocar la batería, todo, absolutamente todo al compás en este Rhythm Paradise Groove en exclusiva para Switch y para Switch 2 de Nintendo. ¡Feliz verano! ¡Chin, chin, pum!
1: Igualmente, Nacho, desconecta, disfruta. ¡Chin, chin, pum!

0: Último espacio de deporte en el No Sonoras en esta temporada. Última vez que vamos a hacer ejercicio o vamos a apuntar lo que nos cuenta nuestro entrenador personal, Sebas Villalón, porque ejercicio hay que realizar siempre. Yo espero que durante las vacaciones sigas haciéndolo. Igual no puedes con tanta frecuencia como en temporada, pero algo hay que hacer, hay que moverse siempre. Hay que disfrutar eso ante todo, pero por supuesto cuidar de la salud. Lo dicho, nos vamos a poner por última vez en esta temporada 25-26 los calentadores, a pesar de estar en julio, la cinta para el sudor y la ropa técnica, ay, que también transpira, porque ya me está esperando él al otro lado, Sebas Villalón. Muy buenos días.
1: Buenos días, Gema, ¿qué tal estamos? Buenos días.
0: Bueno, bien, cumpliendo con la rutina, haciéndolo cada vez que se puede, porque es verdad, lo hemos dicho muchas veces, que hay jornadas en las que no, pero lo importante es luego retomarlo, no tener por costumbre el, ya que no he podido hacerlo hoy, pues tampoco lo hago al día siguiente y así sucesivamente. Así que bien. Y de hecho, nuestros oyentes también son deportistas. Muchos lo están intentando, aunque nunca antes habían hecho ejercicio. Sigues recibiendo muchísimas consultas. Luego daremos de nuevo tus canales. Y una de ellas tiene que ver con el músculo. ¿Cómo conseguir que crezca, Sebas?
1: Pues bueno, lo primero que tenemos que crear o formar un escenario favorable para que se den todas las condiciones para conseguir ese objetivo que tenemos, que en este caso es el aumento de la masa muscular, o como se suele decir comúnmente, ponernos cachas, ¿no? Uh-huh. Para eso lo que tiene que haber es primero un entrenamiento, tiene que haber un estímulo a ese músculo, y luego también tenemos que darle de comer de una manera específica para que ese músculo crezca o gane masa muscular o estemos en hipertrofia, ¿no? Consigamos una hipertrofia del músculo, que es pues simplemente hacerlo más grande y más fuerte. Uh-huh. Y para ello, vamos a ir por partes. Lo primero, la alimentación, que lo vamos a tocar un poquito más de lejos. La alimentación, tenemos que consumir más calorías de las que gastamos, es decir, tenemos que estar en un superávit calórico. Eso significa pues meter más calorías de las que gastas, ¿no? A partir de ahí, si ese balance calórico o energético es demasiado alto, seguramente lo que conseguiremos es un aumento de masa muscular, pero que viene consigo también con un aumento de la grasa corporal, que
0: claro,
1: es lo que no queremos en exceso.
0: Efectivamente, pero es cierto que hay mucha gente que se desespera por conseguir ese crecimiento del músculo y no de grasa, y al final es un pack. Entiendo que tampoco te puedes pasar, como bien apuntas, pero si coges peso o si ingieres más calorías de las que necesitas, evidentemente también vas a engordar, aunque

0: priori no lo desees.
1: Así es. Lo que está claro que vamos a subir de peso,
0: ¿vale?
1: Peso corporal. Y de ahí tenemos que separar qué es grasa. Bueno, hay más, ¿no? Hay más departamentos, por decirlo de alguna manera, pero tenemos que saber qué estamos, cuánto peso estamos cogiendo de grasa y cuánto de masa magra, ¿no? De músculo. Sí que es cierto que, como tú bien has dicho, Gemma, que te veo que estás muy puesta, es inevitable.
0: Algo he oído en mi entorno, sí, algo se escucha.
1: Que es inevitable que sí. Si quieres una ganancia de masa muscular, tengamos que pasar por fases en la que cojamos algo más de grasa. Entonces, para conseguir un volumen limpio, lo que tenemos que ser muy cuidadosos con la alimentación. Es decir, tenemos que ingerir muchas calorías de calidad. Eso es muy fácil de entender. Si queremos estar fuertes y vernos, pues estéticamente, como nos comentaba nuestro oyente, pues ganar masa muscular. Eso lo primero. Y luego tenemos que darle un estímulo al cuerpo. Es decir, que haya una sobrecarga progresiva y una tensión constante de los ejercicios. No vale con hacer un curl de bíceps, que es el ejercicio muy típico de gimnasios, pues con un boli, por ejemplo, para que nos entendamos. Hacer, como hemos escuchado siempre, muchas repeticiones con poco peso para tonificar. Y cuando coges haces pocas repeticiones con mucho peso, eso te vas a poner como un culturista. Completamente falso. Ese mito lo tenemos que desterrar.
0: Sí.
1: Tenemos que entrenar la fuerza de verdad, movernos en un rango moderado de repeticiones, que podemos establecerle entre 6, 8 repeticiones, quizás hasta 15, quizás hasta 20, no más, porque si nos pasamos esas repeticiones, el ratio fatiga-estímulo no es demasiado favorable. Es decir, conseguimos muy poco estímulo para toda la fatiga que vamos acumulando serie tras serie. Por lo tanto, si nos movemos entre 8, 15, como hemos dicho, repeticiones, y llegando casi hasta el fallo muscular. ¿Qué significa fallo muscular? Hasta que si haces 10 repeticiones, que como mucho podrías hacer 12 repeticiones más.
0: A punto ya.
1: Eso es. Eso significa que te estás esforzando de verdad y tu músculo le estás estimulando. Pero, ¿qué pasa que si tú entrenas de esta manera más o menos perfecta, pero luego la gasolina que le echamos al coche no es la adecuada? Pues que ese coche no va a andar bien. Si después la alimentación no es la adecuada, no va acorde con tu objetivo, quizás esos resultados que esperas no lleguen o se retrasen mucho más en el tiempo.
0: Y hablabas de las cargas, es necesario, para que nos entendamos, ponérselo un poco difícil al músculo, porque si subimos y bajamos el brazo con ese boli en la mano, pues evidentemente lo va a tener chupado y ahí no hay entrenamiento que valga, además de esa alimentación que por supuesto es importantísima.
1: Sí, algo muy básico y muy fácil de entender, como solemos poner ejemplos, ¿no? Para que la gente que no está muy metida en el tema no se entienda la primera. Después de hacer cada serie, ¿no? Que una serie consta de un número determinado de repeticiones. Si después de hacer una serie, por ejemplo, de 12 repeticiones, estamos como si nada, como si no hubiésemos hecho nada, eso no vale absolutamente para nada dentro de nuestro objetivo, que es el aumento de masa muscular.
0: Sí.
1: Eso vale, pues quizás en otro contexto, en otro escenario, vale pues para ganar movilidad articular, vale para perfeccionar la técnica, pero para ganar músculo, desde luego que no. Para ganar músculo, esto es que es muy sencillo, pero como decimos siempre, como es tan sencillo, la gente no lo hace porque no se lo cree. Únicamente tienes que entrenar 2 días a la semana con una intensidad elevada. Mover unos pesos altos con una técnica más o menos aceptable. Y después comer acorde a tus objetivos, es decir, comer mucho y bien. Y otro factor que es casi pasamos por alto es el descanso. Es decir, las horas de sueño son fundamentales para descansar bien y poder reparar esa musculatura que, como dicen a veces por ahí, el músculo no se gana entrenando, se gana en la cocina y se gana descansando. Hay que descansar bien para después, porque se reparen esas fibras musculares que hemos, entre comillas, para que nos entendamos, hemos agotado o hemos cansado en el entrenamiento, las recuperamos, le damos de comer y el próximo día volvemos a entrenar.
0: Eso te iba a preguntar, Sebas, porque es cierto que hay mucha gente que cree que si uno para,

0: solo entrena dos veces a la semana o día sí, día no, no es suficiente. Hay que estar constantemente pues entrenando a esa máquina que es nuestro cuerpo.
1: Ese es el mayor, claro. Ese es uno de los mayores errores. Ajá. El descanso es fundamental para ganar masa muscular.
0: Para que ese músculo crezca.
1: Efectivamente, para dejar que se reponga el organismo y poder comenzar el siguiente entrenamiento con las suficientes garantías de que has descansado. ¿Cuál es el problema? Que tenemos al vecino del quinto que entrena todos los días, y tú también quieres hacer lo mismo. Y entrenar todos los días, lo hemos dicho también alguna vez aquí, es imposible. Sí. Entrenar significa llevar tu cuerpo a un estado de estrés suficiente para que ese músculo consiga tener estímulos. ¿Quién de los mortales a pie de calle que nos están escuchando es capaz de entrenar todos los días concentrado, sin ningún estímulo externo de móviles, de familia, de estar pensando en que tengo que entrenar un poquito más rápido porque tengo que ir a la compra, el colegio, los niños, la casa, la pareja? Nadie. Porque todos somos deportistas populares, y lo recalco, somos deportistas populares y tenemos que convivir con el deporte. Por lo tanto, desde aquí, propongo a todo el mundo que entrene tres veces a la semana, pero que entrene de verdad, una hora, 55 minutos, que entrene de verdad. ¿Qué significa entrenar de verdad? Estar pendiente de cuántas repeticiones llevas. No saber si llevas 2, 10 o 14. Descansar los minutos que te pauta el entrenador. Estar concentrado en la técnica y únicamente centrado en entrenar. Tres días a la semana y entrenar duro, de verdad. Salir cansado del entrenamiento del gimnasio. No muerto, que eso no tiene ningún sentido. Pero salir pensando y muchas veces cansado de pensar. Es decir, joder, la técnica, cómo tengo que colocar la espalda. Ahora, si a la vez que estoy haciendo el ejercicio estoy comentando con mi amigo qué tal me ha ido el fin de semana, pues estaremos de acuerdo en que eso no es entrenar, eso es entretener.
0: Sí,
1: que es
0: un poco de vida social.
1: Esto también es muy respetable, sí. Muy respetable, pero entonces eso dista mucho de conseguir los objetivos de los que estamos hablando, que es de conseguir una ganancia de masa muscular de la mejor manera posible.
0: Y cuando hablas, perdona que te interrumpa, de esa hora o esos 55 minutos, ¿te refieres al ejercicio de fuerza durante todo ese periodo de tiempo? ¿O ahí ya englobamos también cardio o cualquier otra disciplina que la persona quiera hacer? Lo digo para quienes están pensando en hacer esos tres días a la semana deporte y no saben si tiene que ser solo eso en concreto y, por tanto, si añadimos algo más, ¿ya sería más tiempo o va todo en esa hora?
1: Estamos hablando de la ganancia de masa muscular.
0: Vale.
1: Y para ello tenemos que priorizar el entrenamiento de fuerza.
0: Perfecto.
1: Tres horas a la semana es perfecto, pero dentro, que también quería hacer especial hincapié en que en una hora no se trata de hacer 20.000 ejercicios, no. Hay que hacer 3, 4, 5 ejercicios muy bien hechos. ¿Qué pasa? Que comenzamos con una entrada en calor, con una activación, con una técnica, y acabamos también con ejercicios un poquito más analíticos, que son menos demandantes para el cuerpo y que son más fáciles de hacer, porque si hemos entrenado bien, damos por hecho que al final de la sesión, pues a nivel cognitivo y el sistema nervioso central le tenemos frito y casi no puedes ni pensar en una ejecución muy complicada, ¿no? Un ejercicio global, como sería el peso muerto, si queremos sacarle máximo rendimiento, no le podemos poner al final de la sesión, que ya estamos cansados. Tenemos que poner el peso muerto al principio y quizás un curl de bíceps, un ejercicio más analítico para un músculo más pequeño, al final de la sesión. Eso es lo que quiero decir.
0: ¿Y qué ocurre con la gente que entrena, que va ganando ese músculo, pero que no consigue perder peso a pesar de estar haciendo deporte? ¿Hay algo que no se está realizando correctamente?
1: 100%. Puede ser. Tenemos una mesa en la que la sustentan 4 patitas, pero una de esas está coja, esa mesa está coja porque estás haciendo bien 3 cosas, por ejemplo, o 2 cosas, pero otra estás haciendo mal. No me creo que lo hagas todo bien y que tu genética sea la culpable de que no mejores, o que la tiroides sea la culpable de que no bajes de peso, o que la ansiedad no te deje. Porque esas palabras se escuchan mucho en este mundillo y casi siempre ocultan o quieren tapar la fuerza de voluntad, el problema de la fuerza de voluntad, la constancia, el aburrimiento, que es respetable

0: completamente, pero lo peor que podemos hacer en esta vida, en este aspecto, en este sector y en todos, es mentirse a uno mismo. No, vamos a ver, Sebas, yo no consigo bajar de peso porque a mí me gusta después, cuando acabo de cenar, he comido la dieta, lo que me han mandado, pero después de cenar me como mi chocolate todas las noches para ver una película. Y no pasa nada, si es que no pasa nada. Si la analítica la tienes perfecta porque estás de salud bien, pero esos objetivos estéticos que te propones tan ambiciosos no van acorde con tu alimentación, porque el fin de semana te gusta tomarte tus cervecitas con tus patatas bravas. Y no pasa nada. Pero no le echemos la culpa siempre a la tiroides y siempre a la genética, que en ciertas personas, por supuestísimo, y yo conozco muchos casos, eso le limitan. Hay ciertas enfermedades o patologías que limitan la pérdida de grasa, y sobre todo mucho en mujeres por tema hormonal. Pero el otro tanto por ciento, que es muy grande, se oculta o se tapa en eso para, pues bueno, para tener otros pequeños vicios, entre comillas, y no pasa nada. Pero vamos a decirla, vamos a llamar a las cosas por su nombre.
1: Efectivamente, ¿no? No cumplo con esto o no llego a esto, pero no voy a dejar al margen que a lo mejor, pues lo que dices, ¿no? Cae ese pincho de tortilla o caen esas patatas mixtas cada semana. Bueno, yo creo que ha quedado claro, porque es importante no solamente el peso que uno coja, sino esa alimentación. Es cierto que hemos pasado de puntillas sobre ella, ya tenemos también a nuestra nutricionista, a Lara Marín, que cada semana nos habla de esto, pero sí que convenía recordarlo porque no lo tenemos muy en cuenta, solo nos centramos en las máquinas, en la esterilla, en las mancuernas, y es todo un pack.
0: Así es, para construir músculo, lo repito y lo repetiré delante de quien sea, es todo muy sencillo. Es muy sencillo, pero difícil a la vez. Tienes que entrenar duro, con mucha cabeza. Entrenar duro no es hacer salvajadas. Entrenar duro es, a la vez que estoy entrenando, ser muy consciente de la técnica. Ser consciente de cuánto peso muevo y de hasta dónde lo muevo, rangos de movimiento. Eso es entrenar duro, es entrenar con cabeza. Para mí es entrenar duro. Tienes que comer mucho y bien, y tienes que descansar mucho. Fíjate que no estamos diciendo no, tienes que consumir este tipo de comida que solo la encuentras si viajas a la Patagonia y encuentras ahí en un árbol perdido una rama y te lo comes y lo cocinas. No, no, no. Si esto es muy sencillo, todo, pero como es tan sencillo, la gente no lo hace. Y lo que no es sencillo, para mí, por la experiencia y lo que veo a diario, es ir al gimnasio a entrenar. Eso no es sencillo, eso es muy difícil. La gente va al gimnasio, por norma general, a otro tipo de menesteres. Y no pasa nada, es lo mismo. Pero no queramos conseguir algo haciendo cosas que siempre hacemos. Si quieres conseguir cosas diferentes, tienes que hacer algo diferente. Entonces, también rodearte de buenos profesionales y muchas veces intentar cambiar la mentalidad, que no pasa nada por coger mucho peso, que no te vas a lesionar mientras la técnica sea buena. Date tiempo para perfeccionar esa técnica. Eso me hubiese encantado a mí que me dijeran el primer día que estuve en el gimnasio. O no tengas miedo a comer carbohidratos, que eso no son lo que engordan. Los carbohidratos no, por sí solos no engordan. Con eso no coges kilos. Y quizás en vez de ver dos capítulos de Netflix por la noche de tu serie, quizás si ves uno y duermes una hora de más, eso es va a jugar un papel fundamental a la hora de ganar masa muscular. Y por supuesto, si la base no la tenemos bien asentada, eso no vale para nada.
1: Y la importancia de los profesionales como tú para corregir esa técnica, efectivamente, porque es lo que te puede lesionar, no el peso, sino que tú cojas ese peso y lo estés cogiendo mal, lógicamente.
0: Así es. Un avión, si le intento despegar yo, seguramente pues tengamos un accidente. Pero si le intenta despegar alguien que sabe, pues seguramente tenga más garantías, ¿no?, de que todo vaya bien y demás.
1: Sí.
0: Pues esto es lo mismo. A veces si ponemos ejemplos de otro ámbito, pues la gente lo entiende más, de manera más sencilla.
1: Sí. Pues perfecto, que nos cuenten si finalmente te hacen caso y realizan este tipo de pautas, si comienzan a ver resultados, que nos lo pueden comentar a nosotros o también a ti en tus canales, que sirven para otro tipo de consultas e incluso, Sebas, para ponerse en tus manos cuando tengas un huequito, bien de forma presencial u online.
0: Pues sí, y desde aquí agradecer a todo el mundo que entrena conmigo de manera presencial, porque lo digo desde ahora y muy orgulloso, llevamos muchos meses sin ninguna plaza, con lista de espera, y agradecido por la confianza que nos están dando. Así que nada, estamos en la zona también, un saludo a toda la zona de Ampuero, Colindres, Laredo, el Ayuntamiento de Cicero, y eso de manera presencial. Muy felices de poder ayudar a la gente y acercar el deporte, como decimos siempre, a todo tipo de personas. También de manera online realizamos entrenamientos, y así que os voy a dejar los canales, no solo para quien quiera un asesoramiento online, sino también para comentar algún tema de los que hablamos en antena, eso o si es. Nos quiere consultar cualquier cosa para después comentarlo para todos, porque nos puede ayudar. Os dejo primero el número de teléfono, que es el 623-473-164. Lo repito de nuevo, 623-473-164. También un correo electrónico, que es info@entrenaconsebas, y en el Instagram, en @entrenaconsebas, pues bueno, ahí ponemos algunos tips, hacemos algún comentario de cosas del día a día, de temas del día a día relacionados con el deporte, la actividad física y el movimiento que yo creo que son de interés.
1: Desde luego. Pues Sebas Villalón, muchísimas gracias. Una semana más.
0: Muchas gracias, Gema, y que tengáis buen día. Lo dicho, con 3 días a la semana se pueden obtener muy buenos resultados.
1: Lo sabemos, lo sabemos. Así que lo haremos, porque siempre hacemos caso de todo lo que cuentas. Pues nada, que disfrutes, Sebas, que millones de gracias por una temporada más. Ya son unos cuantos años contigo. Y lo dicho, desconecta. Un abrazo. Estamos a punto de alcanzar las 6, las 5 en Canarias, así que bajamos el telón. Un telón que subiremos mañana, lo haremos como siempre a partir de las 3 de la madrugada, de las 2 en el archipiélago canario. Te quedas con Más de Uno. ¡Feliz martes!

0: Son las 6 de la mañana, las 5 en Canarias.
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0: ¿Qué tal? Buenos días, ¿cómo están? Es martes 14 de julio de 2026. Tenemos una jornada muy parecida a la de ayer lunes. Se reproduce el mismo esquema meteorológico con un predominio de cielos despejados, con algunos intervalos de nubes en la zona de Galicia y el área cantábrica que pueden dejar chubascos dispersos de cara a la tarde en Asturias y el nordeste de Galicia, donde esas precipitaciones pueden ser más fuertes e ir acompañadas de granizo. Los termómetros vuelven a subir este martes, sobrepasarán los 35 grados en Baleares y llegarán a los 40 en algunas zonas de Aragón, en la zona norte de Zaragoza y en Navarra. La cita del día, de la que si no todos, muchos vamos a estar pendientes, es hoy a las 9 de la noche, porque la selección española se juega pasar a la final del Mundial de Fútbol. Antes tendrá que derrotar a la selección francesa en Dallas, un partido que podrán seguir a partir de las 7 de la tarde en Radio Estadio, capitaneado por Edu García y todo el equipo de deportes. No es la primera vez que las dos selecciones se ven las caras, porque a lo largo de la historia, España y Francia se han cruzado en 38 enfrentamientos que se han saldado con 18 victorias españolas frente a las 13 francesas. Una rivalidad que se puede decir que es centenaria, porque el primer duelo entre los dos combinados se produjo el 30 de abril de 1922 en la localidad francesa de Burdeos y terminó con una aplastante victoria española 0-4. El partido de esta noche viene precedido de la polémica que ha alimentado el expresidente del gobierno Mariano Rajoy, que ya saben que en su tiempo libre se dedica a hacer artículos futbolísticos sobre el Mundial. Dijo Rajoy que la selección francesa es una plantilla de altísimo nivel, pero sin franceses. Le han preguntado por estas palabras a una de las figuras más destacadas de la selección española, a Lamine Yamal, que acaba de cumplir 19 años este lunes. Lamine Yamal, nacido en Esplugas de Llobregat, es hijo de un marroquí y de una ecuatoguineana.
2: Yo creo que mañana vamos a jugar uno de los partidos más bonitos que se puede en un mundial. No creo que haya espacio para hablar de eso, pero el fútbol, si sirve para algo, es para integrar, para la sociedad, y no hay mejor ejemplo que Francia y nosotros, que somos ejemplo de la integración y que el fútbol al final es eso, no hablar de lo que ha dicho otra persona.
0: El fútbol es integración, ha dicho Lamine Yamal, y ha preferido no entrar a valorar directamente las palabras de Rajoy, que a decir verdad han generado un conflicto diplomático con Francia. El ministro de Exteriores francés, Jean-Noël Barrot, ha dicho que no sabe si se trata de estupidez, racismo o las dos cosas a la vez. Hasta 7 ministros del gobierno español se han pronunciado este lunes sobre unas palabras que consideran racistas y xenófobas. Por eso le reclaman que pida perdón. Este martes vamos a seguir muy pendientes de la evolución del incendio de Los Gallardos. 46 efectivos y 3 vehículos autobomba han estado trabajando durante toda la noche para seguir refrescando el terreno, pero no se espera que quede extinguido hasta finales de esta semana. De momento, el fuego se da por controlado. El Centro Integrado de Datos finalizaba la identificación forense a última hora de ayer de 3 víctimas mortales, con lo que ya son 9 los fallecidos que han podido ser identificados a través de las pruebas genéticas, con lo que faltarían por identificar 3 personas más. Las 3 nuevas identificaciones que se han conocido en las últimas horas corresponden a un matrimonio belga y a una mujer nacida en el Reino Unido. La mayoría de los cadáveres que han sido identificados son de ciudadanos de origen extranjero. Solo una de las víctimas tenía nacionalidad española y todos eran mayores de edad. La Guardia Civil descarta en principio que aumente la cifra de fallecidos en este incendio. Son 13 personas las confirmadas, porque esas 10 denuncias por desaparición de las que tenían constancia coinciden con los fallecidos. Comienza el martes con estos sonidos.
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6: Nosotros desde el Gobierno de España hemos puesto a disposición todos los recursos del Estado que se nos han requerido.
7: Y yo espero que continúe la colaboración y la coordinación entre todas las administraciones públicas y que nadie lo estropee.
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9: Una columna de estas que escribe el señor presidente Rajoy son sarcásticas y esa expresión es sin mala intención.
10: La cúpula de la agencia tributaria, la cúpula del Ministerio de Hacienda no ha hecho su trabajo.
11: Bueno, yo no estoy en absoluto de acuerdo con lo que usted dice. Hemos hecho nuestro trabajo y hemos hecho lo que teníamos que hacer.
12: Ya tenemos muy, muy estudiado a Francia y es verdad que si tiene futbolistas también de una dimensión futbolística excepcional, pero nosotros también.
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0: 6 y 5, 5 y 5 en Canarias. El incendio de Los Gallardos, que se ha cobrado la vida de 13 personas y ha arrasado más de 70 kilómetros cuadrados en Almería, se da ya por controlado. Eso no quiere decir que haya quedado extinguido, porque los servicios de emergencia van a tardar aún unos días más. En Andalucía se han registrado este lunes 2 nuevos incendios, uno en el municipio granadino de Jun y otro en Moguer, en Huelva. Ambos están ya estabilizados. En Cataluña, los bomberos de la Generalitat han estabilizado también el fuego de Aiguamúrcia, en Tarragona, mientras que los Mossos sospechan que el incendio ha sido provocado por un pirómano. 220 personas de 4 urbanizaciones de la localidad de Querol han tenido que ser evacuadas. En Aragón, el incendio declarado este domingo en la localidad turolense de Peñarroya de Tastavins evoluciona favorablemente y ya se encuentra perimetrado. Y en Palencia se sigue pendiente de la evolución de un fuego declarado este lunes en el término municipal de Tariego de Cerrato. Es el mapa de la situación que tenemos sobre los incendios que afectan en estos momentos a nuestro país. El presidente del Gobierno, Pedro Sánchez, ha visitado este lunes las zonas más afectadas del incendio de Los Gallardos. Lo ha hecho acompañado del presidente de la Junta de Andalucía, de Juanma Moreno, con quien ha vuelto a exhibir una unidad y coordinación de la que ambas administraciones vienen haciendo gala estos días. El presidente Sánchez ha recordado que el año pasado una tercera parte de la superficie quemada en Europa se produjo aquí, en nuestro país, algo que, afirma, tiene mucho que ver con el agravamiento de las emergencias climáticas que sufre España. En estas circunstancias, el presidente ha vuelto a poner sobre la mesa un pacto nacional para articular un gran acuerdo frente a la emergencia climática. El clima está cambiando y a veces, dice el presidente, como ha sucedido ahora en el incendio de Los Gallardos, tiene consecuencias letales.
6: La emergencia climática mata, lo estamos viendo en toda Europa, lo estamos viendo también en España, por desgracia, y en consecuencia tenemos que estar todas las administraciones y el conjunto de la sociedad a la altura del desafío que tenemos por delante.
0: Ha estado también visitando este puesto de mando en Turre el presidente del Partido Popular, Alberto Núñez Feijóo, quien se ha comprometido, si llega al gobierno, a presentar un plan de emergencias y coordinación. Feijóo, que además lanzaba esta pullita a aquellos que, como el ministro de Transportes, Óscar Puente, a veces pueden distorsionar esa coordinación.
7: Y yo espero que continúe la colaboración y la coordinación entre todas las administraciones públicas y que nadie lo estropee. Es fundamental y es lo que nos piden los ciudadanos. Los ciudadanos están preocupados por lo que puede ocurrir este verano, y lo que tenemos es que garantizarles que todas las administraciones públicas van a trabajar.
0: Coinciden todos, también lo ha hecho el presidente de la Junta de Andalucía, Juanma Moreno, en que el cambio climático está siendo determinante en situaciones climáticas más virulentas a las que hay que hacer frente.
13: Aquí el cambio climático está afectando de manera muy, muy, muy importante y lo estamos viendo en un desorden climático con situaciones que son prácticamente desconocidas, muy excepcionales y cada vez más explosivas.
0: Estas afirmaciones de Juanma Moreno contrastan, sin embargo, con lo que piensa su socio de gobierno, de Vox, que si por algo han destacado es por ser unos declarados negacionistas del cambio climático.
8: Lo que dejó escrito el expresidente del gobierno, Mariano Rajoy, es absolutamente inaceptable.
14: Que ha tenido una respuesta a la medida de lo racista que ha sido.
15: ¿Para qué sirve un Partido Popular convertido en sucedáneo cutre de la extrema derecha?
16: Que no se corresponde con lo que tiene que expresar un expresidente del gobierno.
0: En tromba han salido los ministros del gobierno de Pedro Sánchez para criticar las palabras del expresidente Rajoy, quien, recuerden que en un artículo en el periódico El Debate, decía que la selección francesa es un equipo de máximo nivel, pero sin franceses. Esas palabras le han valido a Rajoy las críticas del Ejecutivo francés por boca del ministro de Asuntos Exteriores, quien le ha recordado que Francia no tiene color de piel. Hasta el partido de la ultraderechista Marine Le Pen le ha tachado de racista. Le ha tocado al portavoz del Partido Popular, a Borja Semper, tener que salir a dar la cara por el expresidente. Dice Semper que son unas palabras que no estaban escritas para herir a nadie.
9: Entendemos que una columna de estas que escribe el presidente Rajoy son sarcásticas y son columnas que van sin mala intención, y esa expresión es sin mala intención.
0: Un Borja Semper a quien últimamente los charcos en los que se mete su partido, ya sea con la ley de nietos o con las bajas laborales, no le están poniendo las cosas fáciles. Y en 15 horas España se enfrenta a la selección francesa en una vibrante semifinal que se jugará en Dallas y que podría darle a la roja la llave para esa ansiada final. La segunda estrella en la camiseta de campeones del mundo está cada vez más cerca. El seleccionador español Luis de la Fuente dice que llegan a este partido con los deberes hechos, que tienen muy estudiado al conjunto francés con futbolistas que son excepcionales. Pero nosotros también tenemos jugadores excepcionales, ha dicho de la Fuente. Jugadores como Lamine Yamal.
12: Y reitero otra vez más, el gran día de Lamine está por llegar en el Mundial. Espero que sea mañana. Y si no, la final, si podemos pasar.
0: La última vez que España se enfrentó a Francia fue en la Nations League del año pasado. Un encuentro con muchos goles porque la Roja se impuso a Francia con un espectacular 5-4. Muchos ya lo firmaríamos esta noche.
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0: A las 6 y 11, 5 y 11 en Canarias, echamos un primer vistazo a la prensa. Portadas que llevan estos titulares. En La Razón dicen que Sánchez vincula el incendio al clima pese a la teoría del cable. El País cuenta, habla de tormenta contra Rajoy en España y Francia por su artículo racista. En El Mundo, la policía eleva a 3 millones los inmigrantes regularizados con sus familias. En ABC dicen que el PSOE usa a una empresa pública de defensa como agencia de colocación. Y en La Vanguardia, Europa registró 10.000 muertes más de la media durante la ola de calor. En la prensa digital, El Confidencial está explicando que Zapatero medió en el consejo asesor de su lobby a un financiero marroquí del círculo de confianza de Mohamed VI. Y en El Independiente aseguran que el Supremo da por hecho el aval del TJUE, del Tribunal de Justicia de la Unión Europea, a la amnistía.

0: Y vamos a conocer ya en más detalle la previsión del tiempo de este martes con Roberto Brasero. Buenos días.
1: Hola, muy buenos días y buenos días a todos. Hoy suben de nuevo las temperaturas en la mayor parte de España. Va a seguir el tiempo estable, con mucho sol, aunque de nuevo vamos a tener chubascos y tormentas en zonas del noroeste peninsular, en Galicia y sobre todo en Asturias. Ahí es donde serán más probables y puede que sean más fuertes. Y también de nuevo en el entorno de los Pirineos y el sistema ibérico por la tarde. Y en todas estas zonas de nuevo podemos tener algo de granizo. Sol, como digo, para el resto de España, con calima, polvo en suspensión que sigue avanzando por el sureste peninsular y los vientos alisios que tenemos en Canarias, pero ahí, en el archipiélago, van a predominar hoy también los cielos mayoritariamente despejados. Y las temperaturas más altas que las de ayer, salvo en Huelva, Galicia, Asturias, Cantabria y Valencia, donde no van a cambiar. Aunque en Valencia ya cambiarán mañana porque van a subir más. El miércoles mañana aprieta el calor y viene en todo el este peninsular y las Baleares, donde ya las temperaturas están siendo altas, pues mañana incluso más. Pero bueno, hoy en general 36 grados en la zona centro, 37-38 puntos del sur y hasta 40 en ciudades como Murcia, pero también en Lleida, en Logroño, en Zaragoza o en Pamplona, donde hemos tenido calor desde el chupinazo hasta el pobre de mí.
0: La Filmoteca de Cataluña inaugura una exposición que nos acerca a descubrir la influencia de la mujer en el cine y la creación de vídeos en el contexto catalán. Feminismos Fílmicos refleja cómo el pensamiento de la mujer se transmite en cada uno de los trabajos, coincidiendo con el 50 aniversario de las primeras jornadas catalanas de la mujer. Redacción en Barcelona, Gabriel Figueredo.
2: A través de películas y piezas de videoarte y reportajes realizados por cineastas y artistas como Mari Chordà, Marc Coy, Liliana Torres, Silvia Moon o Judith Culell, la exposición ofrece un recorrido por la huella feminista que estas y otras mujeres han dejado en la práctica cinematográfica a lo largo de medio siglo. La muestra revisa cuestiones como el trabajo, la familia, la educación, la política o la sexualidad, temas que ya estuvieron en el centro del debate del movimiento feminista y de lucha antifranquista en el año 1976 y que ahora siguen siendo plenamente vigentes, con nuevas miradas. De hecho, la muestra coincide con el 50 aniversario de las primeras jornadas catalanas de la mujer y ofrece una selección de documentos y materiales de aquel acontecimiento. Comisariada por Alexandra Laudo, la Filmoteca de Cataluña es el escenario de la exposición y la nutre de contenido con sus fondos. La muestra Feminismos Fílmicos 1976-2026 se podrá visitar hasta el próximo 29 de noviembre.
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0: A las 6 y 16, 5 y 16 en Canarias, vamos ya con nuestra ronda de corresponsales. Hoy con Antonio Navarro desde Marruecos. Buenos días.
6: Buenos días.
0: Desde América Latina con Marcos González. Buenos días.
7: Hola, ¿qué tal? Buenos días.
0: Con Jacobo de Regoyos desde Bruselas. Buenos días.
8: ¿Qué tal? Buenos días.
0: La Crónica del Mundo con Ana de Gracia. Buenos días, Ana.
9: Buenos días, Laura. Ali Lemrabet, de 66 años, es un periodista muy conocido por su crítica constante de las autoridades marroquíes. En el país han saltado las alarmas después de ser detenido este fin de semana en el aeropuerto de Tánger. Antonio Navarro.
10: Uno de los periodistas disidentes más conocidos del país norteafricano, el franco-marroquí Ali Lemrabet, de 66 años, continúa retenido en dependencias policiales en Casablanca tras haber sido detenido en la tarde del pasado domingo en el aeropuerto de Tánger, poco después de aterrizar en un vuelo procedente de Barcelona, ciudad donde reside desde hace más de 20 años. Según Reporteros Sin Fronteras, el periodista, que había viajado a su país después de 5 años, está acusado de difusión presunta de informaciones falsas que atentan contra las instituciones constitucionales. Encargada de dar la noticia, su esposa, la española Laura Feliu, reveló que su esposo se considera secuestrado. La detención se ha producido sin que las autoridades marroquíes, que lo condenaron en varias ocasiones a lo largo de su dilatada trayectoria, emitieran de inmediato ningún comunicado oficial que aclare los motivos legales concretos ni la instancia responsable de su custodia.
9: Los elefantes marinos del sur que habitan en la costa de la provincia de Chubut, en Argentina, atraviesan una situación crítica. El devastador impacto de la gripe aviar ha mermado su población en estos últimos años. Marcos González.
6: El elefante marino del sur es la foca más grande del mundo, con los hasta 6 metros de largo y 4 toneladas de peso que pueden llegar a alcanzar los machos. Uno de sus lugares favoritos es la Patagonia argentina, en la costa de Chubut, a donde vuelven cada primavera y verano para reproducirse y mudar la piel. Sin embargo, las focas aquí están pasando por uno de sus peores momentos tras el impacto de la gripe aviar H5N1 hace 3 años y que provocó la muerte del 97% de las crías nacidas la temporada anterior y que habían logrado aumentar la población total en un 1%. Por eso, este año se va a hacer un censo completo en 300 kilómetros de costa argentina para conocer la gravedad de la situación para estas focas.
9: El Imperio Romano llegó a dominar un vasto territorio que se extendió por Europa, el norte de África y parte de Oriente. Y como no, también llegó a Países Bajos. Allí acaban de descubrir una de las mayores termas romanas, Jacobo de Regoyos.
7: El mayor complejo termal del Imperio Romano resulta que estaba allí donde más se aprovechaba, por supuesto, en los límites fríos de la paz romana en los Países Bajos, según el hallazgo hecho en unas excavaciones cerca de la ciudad de Nimega, que empezaron desenterrando un pequeñito yacimiento y han acabado saliendo calles pavimentadas, viviendas romanas de lujo, con mármol muchas de ellas, una torre. La suerte, como suele ocurrir, tiene mucho que ver con este tipo de hallazgos y van a construir una promoción de pisos y se lo encontraron pues excavando. Ulpiano Viomagus, la ciudad romana que ocupaba el lugar del actual Nimega, recibió la ciudadanía romana en el año 100 después de Cristo, impulsando la construcción de edificios imponentes, drenaje, pavimento, sistema de calefacción por el suelo, bellas pinturas en las paredes. Y es que Europa y el mundo entero no ha recuperado algo parecido a ese nivel de vida hasta el siglo XX.
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0: Tiempo ya para la información deportiva. Hoy muy pendientes de ese partido a las 9 de la noche de la selección española contra Francia. Así que hablamos ya con Alberto Fernández desde Estados Unidos. Buenos días.
1: Saludos desde el módulo de Onda Cero en Dallas. Hoy es el gran día. Hoy la selección española va a disputar unas semifinales de la Copa del Mundo por segunda vez en su historia y se va a medir a la Francia de Didier Deschamps y Kylian Mbappé a partir de las 9 de la noche en el estadio de Dallas por buscar un puesto en la final del Mundial, con la duda de si Luis de la Fuente alineará un cuarto centrocampista o no. Ayer en la previa habló Lamine Yamal, echándose la responsabilidad sobre sus espaldas y hablando de por qué no ser campeones.
2: En el top 1, la verdad, es el partido más importante que voy a jugar y me gusta haber podido llegar a este momento. Estamos muy ilusionados todos y yo sobre todo. Yo creo que sin duda es el partido más importante que voy a jugar. Es difícil, como todos los títulos de selecciones, pero si nos vemos todos como campeones del mundo, como en 2010 pasó, ¿y por qué no?
1: Enfrente a una selección francesa que busca su tercera final consecutiva en un mundial, algo que dice mucho de esta generación de futbolistas, aunque a pesar de todo y de lo que asustan sus delanteros, el seleccionador vecino Didier Deschamps ve a España como favorita.
3: España confirmado de ser el favorito. No quiero poner presión a Luis.

0: de su equipo, porque él sabe también que la gente está esperando mucho de la España. Sabe atacar también y defender muy bien.
1: Esto será hoy, mañana, la otra semifinal en Atlanta por dirimir quién será el segundo finalista. Más de 20 años después se verán las caras en partido oficial Argentina e Inglaterra.
2: Con las cabeceras regionales de Onda Cero repasamos ya otras noticias del día. Comenzamos en Extremadura, Rafael Salguero.
3: Pabellones y plazas extremeñas vivirán esta noche la semifinal del Mundial de Fútbol entre España y Francia. Se han habilitado por parte de numerosos ayuntamientos diversas pantallas gigantes a lo largo y ancho de la región, entre ellas las instalaciones deportivas municipales del campo de fútbol del Vivero en la ciudad de Badajoz, donde se instalará también esa pantalla gigante para que el aficionado pueda seguir el partido en directo.
2: Cantabria, María Agudo.
4: Presentadas 3 denuncias a 2 trabajadoras de la residencia Valdáliga Mensajeros de la Paz por presuntos malos tratos a residentes. La denuncia de otra trabajadora ha permitido destapar posibles conductas vejatorias hacia los usuarios del centro, todas personas vulnerables. Los hechos se vendrían produciendo desde finales de 2025.
2: Galicia, Marta Rodríguez.
5: Comisiones Obreras y la CIGA llevan a los tribunales el sistema de control de bajas laborales de la Xunta de Galicia por criminalizar, aseguran, a los trabajadores. El presidente Alfonso Rueda les afea el no haber participado en el diálogo social en el que sí se ha sentado la Confederación de Empresarios y UGT, y asegura que el recurso presentado ante el Tribunal Superior de Justicia de Galicia es preventivo.
2: Baleares, Patricia Segura.
6: El Gobierno presentará este miércoles las ayudas directas de hasta 10.000 euros para la compra de la primera vivienda en Baleares, una ayuda de la que se podrán beneficiar menores de 40 años con al menos 5 años de residencia en las islas y que compren su primera vivienda para uso habitual.
2: Castilla y León, Alejandro Vicente.
7: El Seprona investiga a una persona por taponar 13 nidos de abejaruco europeo en Villar de Ciervos, Zamora. La Guardia Civil sostiene que lo hizo para evitar que estas aves afectaran a sus colmenas. Los orificios habrían sido obstruidos con papel, barro y hojas secas, impidiendo que las aves pudieran utilizarlos para la reproducción.
2: Murcia, Ángel Alonso.
8: La región de Murcia alcanzó en junio un récord histórico en la generación de energías renovables. Según Red Eléctrica, el 51% de la producción total ha procedido de fuentes limpias, principalmente de plantas solares. La generación renovable ha superado los 451.000 megavatios hora. Su peso en el conjunto energético regional ha aumentado un 32% respecto a junio del año pasado.
2: Y terminamos en Aragón con María Esteruelas.
9: Zaragoza volverá a instalar pantallas gigantes este martes en la Plaza del Pilar para vivir la semifinal del Mundial de Fútbol que enfrentará a España y Francia. El ayuntamiento repite la fórmula del partido de cuartos con Bélgica, cuando más de 9.000 aficionados se concentraron para apoyar a la selección. Habrá animación musical, baños portátiles y un dispositivo especial de limpieza al concluir el partido.
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11: Y cogen a Adrián Lastra, por ejemplo, es un casual,
12: por ejemplo,
11: un actor,
12: claro,
11: ¿no?
12: Exactamente,
11: que canta, que te mueres, baila, que baila, que te mueres. Y tú, claro, y de repente...
12: Pues en esta peli no canta.
13: No, ¿por qué no quiere?
12: Bailan un poquito.
13: Ay, sí.
12: Eso pero... sí. Ni contigo ni sin mí.
13: Ni contigo ni sin mí, este viernes.
12: Este viernes que viene.
13: O sea,
12: ¿aprovecháis cuando el director es su primera película?
13: No, en absoluto, no te aprovechas. Vale, lo que pasa es que intentamos, yo cada vez que mi personaje se quedaba al final de una secuencia, ella no gritaba corte en ningún momento.
12: No,
13: era
12: por
13: de,
12: si acaso, ¿no?
13: Y
12: es la primera novela de la periodista y compañera de La Sexta, Elena Resano, que es tu debut como novelista.
14: Sí, es la primera novela de ficción. Bien, porque siempre es el miedo, ¿no? Yo seré capaz, ¿no? Es un poco el miedo que te impones a ti mismo y que te bloquea y que es lo que te dice, no, yo no voy a escribir una novela.
12: Sobre todo si no tienes tiempo.
14: No tienes tiempo y eres una lectora muy crítica con lo que lees.
15: La víctima de esta historia es una anciana, una mujer de 83 años, de origen venezolano, enferma de Alzheimer, que hasta el momento vivía en una residencia de ancianos en el barrio de San Chinar.
16: La anciana estuvo en esa residencia privada de la que te hablaba Luis durante cerca de un año, aparentemente sin problemas, pero hace ahora 2 años, una noche del mes de julio del año 2024, una trabajadora de allí, una celadora, empieza a oír gritos en su habitación.
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1: Es martes 14 de julio de 2026.
0: Hoy sale el sol en Pamplona a las 6 y 41 minutos.
1: En Castellón a las 6 y 43, en Santander a las 6 y 47 y en Lugo a las 7 y 4 minutos de la mañana. Nuevo día de cielos despejados, sol y calor en la mayor parte del país, aunque se esperan precipitaciones y tormentas dispersas por la tarde en algunos puntos de Galicia y Asturias. Las temperaturas suben de forma generalizada, aunque como ayer las máximas no superarán los 40 grados en ningún sitio. Sí que llegaremos a los 39 en Granada, Lleida, Logroño, Murcia, Pamplona y Zaragoza.
0: Este martes será noticia la senda de déficit y la semifinal del Mundial de Fútbol. Los detalles con Jessica Pascual y Ana de Gracia.
2: A las 12 de la mañana el Congreso celebra un pleno extraordinario en el que debatirá los objetivos de estabilidad presupuestaria y deuda pública, así como el límite de techo de gasto para 2027. Se vota la senda de déficit, el paso previo para presentar unos presupuestos que lleva Hacienda a la Cámara sin visos de prosperar, por lo que ya han fijado una nueva votación en 10 días. Hoy también se reúnen Hacienda con los técnicos de las comunidades para presentarles el borrador del modelo de financiación autonómica que el Gobierno diseñó con Illa y Junqueras.
1: Y a las 9 de la noche, con la previa desde las 7 y media en Radio Estadio, la selección española se juega el pase a la final del Mundial en un partido contra la Francia de Deschamps. Encuentro que llega empañado por las declaraciones del expresidente Mariano Rajoy en una columna en la que dijo que Francia tiene una plantilla de alto nivel, pero sin franceses. Comentario que desde los gobiernos español y francés tachan de racista, le acusan de crear un lío diplomático y le exigen rectificar y que el PP le desautorice. Aunque desde su partido rebaja las declaraciones, son comentarios sarcásticos, dicen, sin mala intención.

0: La Unión Europea y el Reino Unido firman en unas horas el acuerdo de Gibraltar que supondrá el derribo de la verja y que suspende los controles fronterizos terrestres que pasarán a hacerse en el aeropuerto y en el puerto de Gibraltar. Un cambio, la vuelta del peñón al espacio Schengen 10 años después del Brexit, que facilitará la movilidad de las personas que cruzan a diario por este paso y que celebra el ministro de Exteriores, José Manuel Álvarez.
1: Se abre una etapa histórica para España, para Andalucía, para el campo de Gibraltar. Una nueva era de oportunidades. Se cierra por fin el Brexit. La última pieza que faltaba era ese acuerdo.
2: La rúbrica del acuerdo se producirá en Bruselas este mediodía, pero no entrará en vigor hasta mañana en la medianoche del 15 de julio, cuando hay previstos actos simbólicos en Gibraltar. Y será de forma provisional, a la espera de que lo ratifiquen las partes para que pueda tener esa validez permanente. Hasta la zona se desplazarán mañana el presidente del Gobierno, Pedro Sánchez, y el ministro Álvarez para presenciar el acto de demolición de la verja. Corresponsal comunitario, Jacobo de Regoyos.
3: A la 1:30 está programado el acto y los firmantes van a ser el comisario europeo Smaros Sefcovic, que es quien ha negociado formalmente en nombre de España, el ministro de Exteriores, José Manuel Álvarez, y el ministro principal gibraltareño, Fabián Picardo, van también a asistir. La rúbrica de hoy va a permitir que el acuerdo pueda entrar en vigor de forma provisional solo un día después, la medianoche del 15 de julio. De hecho, a esa hora está previsto que haya un acto simbólico en la misma frontera entre Gibraltar y España. No se han dado muchos detalles, pero el acuerdo, entre otras cosas, permitiría la supresión ya de la verja para tener validez permanente. De todas formas, va a hacer falta todavía la ratificación formal, tanto por parte del Reino Unido como de la misma Unión Europea. El texto pactado por Londres y Bruselas permite que las partes puedan poner fin al acuerdo de forma unilateral, simplemente notificándoselo a la otra.
4: El Tribunal Supremo ha anulado varios puntos del nuevo reglamento de extranjería que el Gobierno aprobó en 2024. En respuesta a un recurso presentado por organizaciones de defensa de los inmigrantes, el Alto Tribunal ha anulado que se deniegue la autorización de residencia a familiares de quienes ya tienen la nacionalidad española solo por el mero hecho de existir antecedentes penales.
2: Corrige así al Gobierno y al Partido Popular al dictar que cada caso deberá revisarse de forma individualizada y que tener antecedentes no es razón única para denegar la autorización al considerar que este punto se opone a la doctrina europea. Juan de Dios Colmenero.
5: Lo que el Tribunal Supremo hace es anular la denegación automática de esa residencia para familiares por la mera existencia de antecedentes penales y ordena que se haga una valoración caso por caso.

0: de forma individual y que se ponderen las circunstancias como la gravedad del delito, el tiempo transcurrido, la situación familiar o el interés de los hijos menores, lo que supone que habrá que justificar cada negativa. La existencia de antecedentes penales, dice el Tribunal Supremo, no puede operar como causa automática de esa denegación, sino que la autoridad competente esté obligada a verificar si esa persona constituye una amenaza real, actual, suficiente, grave para un interés fundamental de la sociedad, ponderando la naturaleza y la gravedad de los delitos, así como la conducta ulterior del interesado, la solidez de los vínculos con el Estado miembro y el interés superior de los hijos menores.
1: En Los Gallardos, en Almería, durante toda la noche han continuado los trabajos para refrescar el terreno con 46 efectivos y 3 autobombas. Labores con las previsiones meteorológicas a favor, ya que se espera que a finales de semana el incendio que ayer se dio por controlado pueda quedar extinguido.
2: Hasta la zona se desplazaron ayer tanto el presidente del Gobierno, Pedro Sánchez, como el del Partido Popular, Alberto Núñez Feijóo. Ambos reclamaron medidas para luchar contra el fuego y herramientas para prevenirlo. Transmitieron las mismas ideas, pero sin acuerdo a la vista.
3: Recordar esa propuesta que el Gobierno de España ha puesto encima de la mesa a todas las administraciones y es articular un gran acuerdo frente a la emergencia climática.
4: Prometo a presentar un gran acuerdo de prevención, de respuesta y de coordinación ante los riesgos naturales que se produzcan en nuestro mundo.
2: Durante el día de ayer se identificaron a un total de 9 víctimas, 4 hombres y 5 mujeres, de los que 8 son extranjeros y a las que hay que sumar la mujer británica que falleció en el hospital. El presidente de la Junta de Andalucía, Juanma Moreno, descartaba ayer que puedan quedar personas sin localizar porque además de las batidas se han revisado las viviendas afectadas por el fuego. Juan Lucas.
5: En torno a las 6 de la tarde, el presidente de la Junta de Andalucía, Juanma Moreno, confirmaba que el fuego ya estaba controlado, aunque para darlo técnicamente por extinguido todavía tendrán que pasar de entre 5 a 7 días.
6: Técnicamente se da por controlado el incendio. Eso significa que hemos avanzado. Afortunadamente la mañana y la parte de la tarde que ha transcurrido, más allá de algunos pequeños conatos que hemos tenido, pero el incendio ya no presenta como tal una amenaza.
5: Con el incendio ya controlado, la emergencia da paso ahora a la vigilancia para evitar rebrotes, mientras los vecinos ya han regresado a sus casas y la atención sigue puesta en la evolución de los heridos más graves.
1: La abogada de Koldo García, Leticia de la Hoz, finalmente tendrá que declarar hoy ante el juez Santiago Pedraz en el caso Leire, después de que la Audiencia Nacional haya desestimado el recurso presentado por su defensa. Considera la sala de lo penal que los hechos que se investigan podrían constituir una infracción penal.
2: Y tendrá que declarar sobre el supuesto intento de soborno a Carmen Pano para que no ratificara las afirmaciones que hizo ante la UCO, en las que dijo haber llevado 90.000 euros a la sede del PSOE a cambio de favores valorados en 250.000 euros. De la OCE está imputada por presuntamente inducir a Carmen Pano a cometer un delito de falso testimonio. Ayer fue el primer abogado de Ábalos el que acudió a declarar, Carlos Macedo.
7: El abogado José Aníbal ha confesado ante el juez Pedraz que Leire Díez le propuso pagar su defensa a través de una sociedad pantalla. El letrado asegura que lo rechazó tajantemente y que a día de hoy no ha cobrado ni un euro. Ante el magistrado, Aníbal ha defendido que no hubo órdenes ni directrices externas en su estrategia jurídica. Sin embargo, la Guardia Civil maneja otra hipótesis. Según la UCO, el plan de las llamadas cloacas de Ferraz iba más allá y contemplaba costear también los honorarios de Ismael Oliver, el entonces abogado de Koldo García. Si en el caso de Aníbal el dinero no llegó a su destino, fue por un mero incumplimiento de plazos. Es el fleco clave de una presunta maniobra orquestada desde el partido del gobierno para interferir en los frentes judiciales que salpican al Ejecutivo.
2: La exdirectora de la Agencia Tributaria, Soledad Fernández, ha defendido en la Comisión del Senado sobre la SEPI la actuación del que fue su organismo en la investigación a Zapatero y ha desvinculado su salida de este caso. Tomás San Juan.
8: Soledad Fernández defiende con palabras muy medidas para no caer en el delito de revelación de secretos, según ha dicho, que Hacienda ha hecho su trabajo, que no ha tenido inconvenientes para investigar al expresidente Zapatero y que de hecho están investigando todo su patrimonio.
9: ¿Lo están investigando? ¿Todo el patrimonio del señor Zapatero? ¿Sí o no?
10: Es nuestra obligación.
8: Donde la exdirectora de la Agencia Tributaria ha reconocido un error ha sido en la detección de irregularidades tributarias del empresario Julio Martínez. No entiende cómo no saltaron las alarmas.
10: No me lo puedo creer. Si ha ocurrido,
9: Si
10: ha ocurrido, pues es un lamentable error.
8: Y en cuanto a su salida del cargo, niega que sea por los casos de Zapatero. Asegura que pidió salir hace meses por cansancio.

0: precio, pero decidieron esperar a que terminara la campaña de la renta.
1: Estamos controlando los estrechos, restableciendo el bloqueo, y es un bloqueo dirigido exclusivamente contra Irán. Quien haga negocios con Irán no podrá pasar, los demás podrán hacerlo. Es un bloqueo muy estricto, probablemente más eficaz que atacarlos.
2: Mientras continúan los ataques cruzados entre Irán y Estados Unidos, Trump confirma que reiniciará el bloqueo marítimo y señala que Estados Unidos debería ser compensado por los países a los que está ayudando con esta guerra. También ha dicho que el estrecho de Hormuz está abierto y que lo acabará controlando él, mientras Teherán asegura haber cerrado el paso. Corresponsal en Beirut, Marta Maroto.
3: En respuesta a los aranceles que Trump quiere imponer a los barcos que crucen el estrecho de Hormuz, Irán ha contestado confirmando su cierre total. El ministro de Exteriores, Abbas Araghchi, ha insistido en que la República Islámica siempre ha sido y será guardiana del importante paso marítimo. La agencia de noticias Tasnim ha reportado nuevos ataques contra buques que, desde el punto de vista iraní, son violaciones al memorando ahora en la cuerda floja, mientras puntos estratégicos siguen siendo objetivo de los misiles estadounidenses y, por primera vez, una base naval iraní en Bandar Abbas ha sido atacada con drones marítimos. Irán ha contestado contra los países del Golfo, incluido Omán, con quien negocia la gestión del estrecho de Hormuz. Y sin salir del Golfo, los hutíes en Yemen han acusado a Arabia Saudí de bombardear el aeropuerto de su capital y han atacado el aeropuerto saudí en la ciudad de Aba.
4: Desde este martes, Bizum deja de ser únicamente una vía para transferir dinero para adentrarse en otro terreno, el de permitir pagar en comercios con el teléfono. Martina Jiménez.
5: Bizum Pay se activa en el 60% de las terminales de pago bancarias. A partir de hoy permitirá pagar en establecimientos a través de transferencias digitales con el teléfono móvil, con el objetivo de garantizar la facilidad de pago, la seguridad y una reducción de los fraudes. Con esta medida se plantea que de cara al próximo mes de diciembre, la mayoría de los 32 millones de usuarios en España la estén utilizando en los negocios físicos y en un futuro también para compras online. Para los comercios, este servicio será simple de aplicar. Solo deben llamar a su entidad para activar el método de pago sin la necesidad de cambiar sus datáfonos.
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0: El Día, este martes 14 de julio, nos trae además algunas otras noticias. El juez Juan Carlos Peinado reclama a Begoña Gómez que acredite que solo usó el pasaporte para viajar al Reino Unido.
1: Ya que después de recuperarlo, Peinado asegura que no consta en este ninguna diligencia de salida ni entrada en los días autorizados. Por ello exige que en el plazo de 5 días demuestre que lo hizo para el fin para el que se le dejó. Fuentes de gobierno precisan que Reino Unido instauró un sistema electrónico de autorización de entrada que implica que no se sella el pasaporte.
0: La Unión Europea señala a los servicios de inteligencia rusos como instigadores y organizadores de ciberataques
2: que llevan sufriendo varios países europeos en los últimos meses y años. También ha anunciado sanciones contra varios individuos y entidades rusas, tanto civiles como militares. Mientras, varias capitales europeas han convocado a los embajadores rusos para pedir explicaciones. La OTAN, por su parte, respalda esta acción conjunta y advierte de que no se quedará de brazos cruzados ante estas acciones.
0: La Comisión Europea propone restringir el acceso a los menores de 13 años a las redes sociales.
1: Y abrir algo más la mano hasta los 18. Von der Leyen ha asegurado en la presentación del documento Seguridad Infantil en Internet que se llevará a cabo después del verano sin dar detalles de cómo se trasladará a su desarrollo legislativo. El informe surge como respuesta a una demanda creciente por parte de varios Estados miembros que quieren establecer una edad mínima para el uso de redes sociales y servicios digitales.
0: Los Mossos de Escuadra investigan a un presunto pirómano después de 3 incendios en 5 días en Aiguamúrcia.
2: Los fuegos declarados en distintos puntos del municipio han obligado a desalojar 4 urbanizaciones y confinar a más de 2.000 personas. El último incendio, ya estabilizado, ha calcinado más de 1 kilómetro cuadrado. Los Mossos de Escuadra y los agentes rurales investigan el origen más que sospechoso de los incendios para identificar al presunto pirómano.
0: Y muere a los 91 años el escritor y académico de la Real Academia de la Lengua Española, Luis Goytisolo.
1: Novelista, ensayista, articulista y académico, ganador del Premio Nacional de las Letras Españolas en 2013 en reconocimiento a toda su obra literaria y el Nacional de Narrativa en 1992 con la publicación de la novela Estatua con Palomas. Entre sus últimos títulos publicados figuran Coincidencias en 2017 y Chispas en 2019, en la que presenta textos breves sobre la sociedad actual.
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4: Saludamos a los ratones, pero no a todos ellos. Hoy saludamos al ratón orejudo de los Andes, el mamífero con la clave para sobrevivir a más de 6.000 metros de altura. Y seguro que nos está escuchando desde la cima. Un estudio científico ha reconstruido los mecanismos genéticos y metabólicos que permiten a los ratones orejudos andinos habitar en el tope del volcán Llullaillaco. Encontrado en la frontera entre Chile y Argentina, el volcán está rodeado de roca, hielo y nieve. El biólogo evolutivo Jace Storrs comenzó su investigación en 2019 cuando unos alpinistas le contaron que en la cumbre del segundo volcán activo más alto del mundo habían encontrado un pequeño roedor que se escondía rápidamente entre las grietas al detectar presencia humana. Durante los siguientes años, los científicos realizaron expediciones para capturar al ratón y estudiar cómo logra sobrevivir en un ambiente de frío extremo y poco oxígeno. Un estudio publicado en la revista Science reveló la respuesta. Los investigadores compararon ejemplares de las cumbres y de las costas chilenas y descubrieron que los de las alturas seguían produciendo energía y mantenían constante su temperatura corporal gracias a la adaptación de sus músculos. Además, a más de 6.000 metros casi no hay vegetación, por lo que los ratones se alimentan de pequeñas plantas ocultas y de restos dejados por los alpinistas. Ahora, los científicos investigan si esta dieta favorece su adaptación.

0: A las 6:47, 5:47 en Canarias, Alba Bellido viene con música y con una excusa. Buenos días, Alba, para escuchar un tema de quién.
1: Buenos días, Laura. Hoy escuchamos Lo mismo de James y Álvaro Soler. Tras la victoria de España contra Bélgica, la selección se enfrenta esta noche a la siguiente fase, una semifinal que pone a España o Francia en las puertas de la final. Pero en lo que respecta a la música, no hay necesidad de elegir. El cantante francés James y el español Álvaro Soler unieron ambos idiomas en este tema en 2018. Y la artista francesa Sass también lo hizo en ¿Qué vendrá? Sass abraza esta unión y reconoce disfrutar mucho de cantar en español. Puede ser porque su madre era profesora de castellano o por la influencia de haber vivido aquí.

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7: Vamos ya con el repaso a la prensa regional que nos encontramos hoy. Hugo Braga, buenos días.
8: Buenos días, Laura. Hoy nos encontramos en la portada del Heraldo de Aragón que Zaragoza le va a dar un nuevo uso a sus residuos urbanos. ¿Cuál es la propuesta? Transformar estos residuos que normalmente terminan en el vertedero en energía. El proceso se llevará a cabo en una refinería que costará 200 millones de euros. Los residuos urbanos son considerados unos de los más complejos por su diversidad de materiales y con esta propuesta se espera gestionar 150.000 toneladas cada año. Por su parte, el diario Sur informa de un trágico accidente de tráfico que ha dejado 2 muertos y 7 heridos en Benavís. Un camión chocó contra una grúa y un taxi que se encontraban atendiendo en el arcén a un vehículo averiado y comenzó a arder. El incidente ha obligado a cortar la carretera en ambos sentidos. Y terminamos con la portada del diario de León, que nos habla del impacto turístico que va a tener el eclipse del próximo 12 de agosto. Se espera que el turismo rural cuelgue el cartel de completo. En palabras del ministro de Industria y Turismo, Jordi Hereu, esto supone retos importantes para unos entornos que no están acostumbrados al impacto de una visita masiva.
7: Y en la prensa internacional, ¿qué tenemos hoy? Paola Domínguez, buenos días.
9: Buenos días, Laura. El diario británico The Times titula Gibraltar y España liman asperezas derribando la dura frontera. Y añade este diario que el acuerdo de libre circulación pondrá fin a las colas de 5 horas en la frontera, a pesar de los temores de algunos gibraltareños de que el derribo pueda afectar a la soberanía del Peñón. Le Monde abre en portada con el 10º aniversario del atentado de Niza. En su interior lleva la primera entrevista al juez que instruyó el caso, Laurent Rabiot. Cuenta que tuvo que suspender la audiencia de un testimonio del atentado porque no podía contener las lágrimas. The Guardian cuenta que Estados Unidos ha devuelto 81.000 millones de dólares de aranceles impuestos por Trump después de que el Tribunal Supremo los declarara ilegales. Y en Times of Israel leo un análisis que se titula ¿Quién controla el estrecho de Hormuz? Y en el cuerpo de la noticia responde que ningún país.
7: Contamos ya hasta ahora la noticia que no interesa a nadie, que nos trae Rubén Bartolomé. Buenos días.
10: Buenos días. Hoy nos vamos hasta Nigeria, cuyo gobierno ha anunciado que está recopilando información sobre los ciudadanos de su país que acaban de regresar de Sudáfrica expulsados o por miedo a serlo. Explican que el objetivo es reclamar al Ejecutivo sudafricano una indemnización por las viviendas y los negocios que han tenido que abandonar. Al hilo de la campaña que llevan a cabo grupos violentos para echar a estos ciudadanos del país, el gobierno sudafricano, que rechaza la campaña violenta, pero mantiene el mismo objetivo, ha explicado que en las últimas semanas ha deportado a 50.000 personas a varios países africanos, principalmente Zimbabue, Malawi, Mozambique, Uganda y, claro, Nigeria. Sudáfrica se niega a pagar indemnización alguna por estas expulsiones porque alega que muchos de estos inmigrantes ilegales vivían a su vez en asentamientos ilegales. Pero todo esto, ¿a quién le interesa?
7: En 5 minutos, las 7 de la mañana, seguimos en Más de Uno con Alsina.
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1: Son las 7 en punto de la mañana, las 6 de la mañana en Canarias. Felicidades a las Camilas, a los Marciervos, a los Optacianos, las Tuscanas y los Madelgarios en el día de su santo. Felicitamos a Fran López Navarrete, que cumple 40 años en Madrid, a Matthew Fox, que cumple 60 años, no sé dónde, y a Candela Peña, que cumple 53 y seguro que nos está escuchando. Buenos días desde Onda Cero.
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1: Estamos a martes, es 14 de julio del año 2026, el Día Nacional de Francia. Es otro día de cielos despejados y de temperaturas muy altas aquí en España, con alguna nube y con algún chubasco más por la tarde que por la mañana. En el tercio norte podríamos tener algún episodio de granizo en Asturias, como antes contaba Roberto. Lluvia débil a última hora de la tarde entre Requena y Yeste. Tenemos aviso naranja por el calor en Navarra, en Aragón y en el interior de Mallorca. Estamos estrenando la mañana con 16 grados en Zamora. Tenemos 22 ahora mismo en Alcañiz y 24 grados en Málaga, donde Paco Torres repite como candidato a la alcaldía. 84 años. Está como un toro. El alcalde y candidato. Bueno, las elecciones son el año que viene y ya se verá y ya contaremos. Un saludo al alcalde. Hoy muy a primera hora con usted. Bueno, enseguida Roberto Brasero afina la previsión del tiempo para este día que estamos estrenando. Tres historias para empezar la mañana. Verano de fuego. Están perimetrados los incendios de Teruel, de Lleida y de Tarragona. Y está controlado el incendio de Los Gallardos y de Bédar en Almería. Siete de los fallecidos en este fuego han sido ya identificados. Sánchez, como Feijóo, proponen acuerdos de Estado para luchar contra el fuego y contra la emergencia climática, pero los proponen por separado, sin llegar a verse ellos y sin proponerse uno al otro nada directamente. Así se hace la política pactista de España. Sánchez sin senda. Hoy el Congreso de los Diputados le va a rechazar al gobierno la senda de déficit con el presidente ausente porque está en París. Luego volverá a rechazarle el Congreso la senda de déficit dentro de 10 días. El ministro de España, ministro de Hacienda, va a intentar convencer hoy de nuevo a los gobiernos autonómicos de las bondades de la financiación autonómica pactada con con Junqueras y con Salvador Illa. Dice sí. Y entonces se presentarán presupuestos. Pues eso ya Sánchez está en sus cálculos y en septiembre lo sabremos. Y naturalmente, pues el asunto del día, que es el fútbol. La semifinal, Francia-España, Radio Estadio, desde las 7:30, con el gobierno apretando a Rajoy para que rectifique su broma pesada sobre los jugadores franceses que no parecen franceses. Álvarez exige con tremenda firmeza a Núñez Feijóo que desautorice a Mariano Rajoy. Con enorme firmeza y sin el menor éxito. Nos iba a decir que estaríamos hablando del Mundial y de Rajoy y de Lamine Yamal replicando a Rajoy. España. Bueno, los incendios, lo primero, la situación de los incendios. En la tarde de ayer se logró perimetrar los tres fuegos que más preocupaban en estas últimas horas, que eran el de Peñarroya de Tastavins en Teruel, el de Aiguamurcia en Tarragona, donde han podido regresar ya, como hemos contado, los ciudadanos desalojados, y el incendio que afecta a Lladurs en la provincia de Lleida. En el incendio de Almería, ayer estábamos en Bédar emitiendo este programa en directo, como usted seguramente sabe, ahí se dio un paso más también y se ha logrado controlar ya, se da por controlado y por tanto el nivel de emergencia ha bajado a cero. El presidente de la Junta de Andalucía, señor Moreno, descartó que puedan aparecer nuevas víctimas porque después de realizar las batidas que han estado haciendo, sobre todo la Guardia Civil, por toda la zona calcinada, no han aparecido nuevas víctimas mortales. Digo, y se han registrado también las viviendas que resultaron afectadas por el fuego, que son las menos, y no se han encontrado tampoco víctimas mortales, lo cual, pues dentro de la enorme desgracia que son los 13 fallecidos, digamos que es una noticia alentadora en la medida en la que ahí se va a quedar, en desgracias humanas, quiero decir, el alcance de este incendio. Identificadas 10 de las 13 víctimas mortales, entre ellas está la mujer británica de 93 años que ya dábamos cuenta ayer de que había muerto en el hospital de Almería. Hay 9 ciudadanos extranjeros, aunque residentes en España, una víctima de nacionalidad española. Y lo que queda es por identificar todavía, por conocer la identidad de 3 de estas personas. Ayer visitas de gobernantes, recibió Juanma Moreno la visita de Pedro Sánchez, el presidente del gobierno, alabando la coordinación entre las administraciones, desempolvando o exhumando el presidente Sánchez aquel propuesta de pacto de Estado contra el cambio climático con el que estrenó la temporada, esta temporada en la que el curso político, después de los incendios de las Médulas y de la provincia de León, provincia de Ourense, el pasado verano. Llamando al pacto al pacto contra el cambio climático para paliar las consecuencias del cambio climático, digamos que los alcaldes de la zona, como ayer escuchábamos en este programa, lo que están es en cuestiones igual bastante más inmediatas, que es en intentar pactar entre las administraciones pues la limpieza de los caminos, la limpieza del monte, la limpieza de la maleza, la limpieza del esparto, en fin, los cortafuegos de los que hablábamos ayer aquí, lo que es la gestión del entorno forestal, la labor de prevención. Recordaba ayer, en todo caso, el presidente, pues este pacto que él tiene propuesto. Aquí todo el mundo propone pactos y luego la verdad es que no se sabe qué más hacen para conseguir que los demás secunden ese pacto. Ayer, Sánchez visitando el puesto de mando en Turre.
0: La emergencia climática mata. Creo que es importante articular un gran acuerdo. No solamente tenemos que reaccionar cuando se producen estos incendios, sino que tenemos que prevenir. Tenemos que concienciarnos de que el clima está cambiando, de que los efectos de la emergencia climática cada vez se están agravando.
1: Ahí va el presidente el helicóptero se sobrevoló la zona quemada para poder ver un poco el alcance del incendio. Luego estuvo saludando a los equipos de emergencias, hizo declaraciones ante la prensa y de regreso para Madrid, y hoy se va para París. Feijóo también estuvo ayer en puesto de mando de Turre, no con Sánchez, sino después de Sánchez. El presidente del Partido Popular, que llegó con retraso porque ayer se retrasó muchísimo el vuelo de Madrid, el vuelo de Iberia o de Air Nostrum, de Madrid a Almería, y consiguientemente también se retrasó muchísimo, 3 horas, el de regreso de Almería a Madrid, como algunos sabemos. Y Feijóo, digo, que estuvo en el puesto de mando en Turre y allí también pues saludó a los equipos de emergencia. Apenas tuvo tiempo, es verdad, para conocer, recorrer, pisar la zona quemada, hablar con los vecinos, pero sí quiso hacer también allí una propuesta de acuerdo nacional de todas las administraciones para prevenir desgracias como esta.
3: Se trata, y así lo presentaré si tengo la responsabilidad de gobierno, de poner un documento encima de la mesa donde se concrete la responsabilidad y la coordinación de cada administración pública, donde se concreten los medios a disposición y donde se concrete el presupuesto plurianual que se necesita para blindar a España.
1: Esto dice Feijóo para cuando él gobierne. Para cuando él gobierne, primero tiene que haber elecciones. Las elecciones en teoría van a ser el verano del año 2027, o sea que tú fíjate lo que tenemos por delante antes de que este acuerdo entonces sea ni siquiera formalmente redactado o propuesto. Bueno, que ayer Sánchez, Feijóo, Sánchez, cada uno por separado, sin llegar a verse, sin hablar entre ellos, sin saludarse, sin coincidir y sin nada, pues proponen pactos, como se hace siempre que hay una desgracia como esta, y después pasa lo que pasa. Que es que pues llegan otras noticias, llegan otros asuntos, llegan otras cuestiones, las propuestas de pactos ahí se quedan y hasta el siguiente, ¿no? ¿Hasta el siguiente qué? Pues hasta el siguiente incendio grave que tengamos y que desgraciadamente todos los expertos dan por hecho que lo volveremos a tener incluso este mismo verano. Bueno, de la crónica política del día le cuento también que tenemos hoy pleno del Congreso de los Diputados, que sería una enorme sorpresa, ¿verdad?, que el gobierno pudiera sacar adelante esto que se llama la senda de déficit, que digamos que es el punto de partida de las cuentas del Estado o de lo que debería acabar siendo la propuesta o el proyecto de presupuestos que el gobierno tiene obligación, aunque la incumple reiteradamente cada año, de presentar a las Cortes. El debate presupuestario que este gobierno le ha hurtado al Parlamento durante toda esta legislatura. La senda de déficit, el Congreso, o la prueba o no la prueba, lo previsible es que hoy la tumbe, como la ha tumbado los años anteriores, porque ya se presentaron sendas de déficit. Recuérdaselo, cómo lo va a olvidar María Jesús Montero, que era ministra de Hacienda, que presentó la senda de déficit, se la tumbaron y volvió a presentar la misma, y claro, se la volvieron a tumbar. Luego, cuando te la tumban por segunda vez, luego ya el gobierno puede hacer lo que quiera. Debería hacer lo que tiene que hacer, que es presentar el proyecto. Pero que eso sigue en el aire porque está por ver. Está por ver si al final al presidente le salen las cuentas o no le salen. Y en función de sus cálculos y de para qué quiera utilizar el proyecto de presupuestos, si es para justificar una disolución de las Cortes, si es para intentar, hombre, como igual para entonces ya Puigdemont puede estar en España, a ver si así Junts se ablanda. Puigdemont, próximo jueves, sentencia del Tribunal Europeo. Bueno, creo que son dos sentencias, pero es sobre lo mismo. Si la ley de amnistía encaja o no en el ordenamiento comunitario, y todo el mundo da por hecho, incluido el Tribunal Supremo, que en efecto va a avalar la ley de amnistía, y luego ya está por ver en qué plazos el señor Puigdemont se plantea regresar a nuestro país. Hay otra reunión para el día de hoy en la crónica política que tiene que ver con Hacienda y con el modelo de financiación autonómica. Están convocados los gobiernos autonómicos. El ministro de ahora, que es el sucesor de la señora Montero, que es el ministro Arcadi España, que intenta convencer, con poco éxito hasta ahora, es verdad, de las bondades del modelo que pactó el gobierno con

0: Oriol Junqueras y con Salvador Illa. Y a la espera de... Bueno, Salvador Illa sí sacó adelante sus presupuestos con el apoyo de Esquerra Republicana de Cataluña, aunque no parece a la vista de las últimas encuestas de intención de voto en Cataluña que ese, digamos, éxito político le esté dando muchos votos. Las encuestas lo que están diciendo es que solo hay un partido que está ahora mismo disparado en intención de voto y en auge constante en Cataluña, y es Alianza Catalana, es decir, la extrema derecha populista e independentista en Cataluña. Y del fútbol, pues yo no le cuento nada porque ya se lo contará después Solís José Casillas. El partido es a las 9, eso sí. El partido es Francia-España. Estamos en semifinales del Mundial. Oye, si la cosa se da bien, el domingo, en la final del Mundial de 2026. Y que antes del partido de esta noche, pues tenemos esta polémica generada por Mariano Rajoy, que a veces olvida que es el expresidente del gobierno de España, o sea que puede ser muy graciosa las cosas que quieras decir, te puedes tener como un cómico, digamos, más o menos aficionado, puedes hacer de comentarista deportivo, mundialero en un digital, pero que al final eres Mariano Rajoy, expresidente del gobierno de España. Y por eso si haces un comentario sobre lo poco franceses que te parecen los jugadores de la selección nacional francesa, o sea, los franceses, que no encajan en tu estereotipo de lo que tiene que ser un francés o de lo que debe... Pues naturalmente que tiene consecuencias. Dices, el gobierno de España está exprimiendo el asunto. Pues claro. ¿Para poner en dificultades a Rajoy y al PP? Pues claro. El gobierno de Francia igual sobreactúa un poco porque es que es el gobierno de Francia. ¿Cómo no va a salir en defensa de la cohesión social en Francia? Dice, ¿y Rajoy qué dice? Pues de momento nada. Que él no va a salir, creo que ha dicho, a responder a determinadas cosas. Pero hombre, igual alguna aclaración sí debería hacer, teniendo en cuenta que es no el comentarista deportivo del debate, es el expresidente del gobierno de nuestro país.
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0: Otras noticias de esta mañana de martes. El Supremo determina que no se pueden denegar automáticamente las solicitudes de residencia de los inmigrantes con antecedentes penales.
1: En una sentencia en la que se avala con carácter general el reglamento de extranjería que se aprobó en mayo de 2025, pero con matices como este de la denegación automática. El alto tribunal aclara que se debe revisar caso por caso en función de la naturaleza, la gravedad del delito y el tiempo transcurrido, una versión que choca con el proceso de regularización del gobierno que sí exige un certificado limpio de antecedentes.
0: La Unión Europea y el Reino Unido firman hoy su acuerdo sobre Gibraltar.
2: 10 años después del Brexit, Gibraltar vuelve a integrarse en el espacio Schengen, desapareciendo así los controles fronterizos en la verja que sufrían especialmente alrededor de 15.000 trabajadores transfronterizos. A la 1:30 de la tarde en Bruselas está prevista la firma de este acuerdo, que entrará en vigor a partir de la medianoche. El ministro Álvarez explicaba así su trascendencia.
0: El juez Peinado, luego escuchamos al ministro. El juez Peinado da 5 días a Begoña Gómez para acreditar su viaje al Reino Unido.
1: Ya que en su pasaporte no consta ningún sello de salida o entrada en los días autorizados para asistir a la graduación de su hija, de no justificarlo, amenaza con atribuirle un delito de quebrantamiento de medida cautelar. Fuentes de Moncloa alegan que el Reino Unido tiene un sistema electrónico de autorización de entrada al país, por lo que no se requiere de un sello físico. Desde Ferraz acusan a Peinado de perseguir y acosar a la mujer del presidente Sánchez.
0: Donald Trump anuncia un peaje del 20% a los buques que transiten por el estrecho de Hormuz.
2: Aunque no aclara cómo piensa implantarlo. Anoche, Estados Unidos lanzó una nueva oleada de ataques contra 6 ciudades, mientras que un bombardeo iraní contra un petrolero en Hormuz ha dejado un balance provisional de 1 muerto y 8 heridos. Trump insiste en que ningún barco de Teherán o de sus aliados podrá pasar por el estrecho.
3: Es un bloqueo dirigido exclusivamente contra Irán. En otras palabras, quien haga negocios con Irán no podrá pasar. Todos los demás podrán hacerlo. Es un bloqueo muy estricto.

0: Letras Españolas junto a su hermano, el poeta José Agustín Goytisolo, y su tío, el escritor Juan Goytisolo. Articulista, ensayista y académico de la Real Academia de la Lengua Española, Luis Goytisolo fue galardonado con el Premio Nacional de las Letras en 2013 y con el Nacional de Literatura en 1992. Entre sus obras más destacadas están la tetralogía Antagonía y la novela Estatuas con Palomas.
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2: Vamos a la previsión del tiempo para este día, de la mano de Occident. 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Roberto Brasero, buenos días.
3: Hola, Carlos. Muy buenos días y buenos días a todos. Pobre de mí, escucharemos hoy, no por las altas temperaturas, que también las vamos a tener, sino por la fiesta de San Fermín, que hoy termina, y entonan esa canción. Bueno, pues desde el chupinazo hasta el pobre de mí han sido unas fiestas de calor como no se recuerda, porque tantos días seguidos con estas temperaturas elevadas, yo creo que van a acabar convirtiendo estas fiestas de San Fermín de este año en las más calurosas desde que hay registros. Fíjate, dato provisional el que te digo, pero seguramente se acabe confirmando. Y es que hoy vuelven a subir las temperaturas en toda España. Mira, salvo Galicia, Asturias y Cantabria, que no van a cambiar, en Huelva tampoco, en el resto sumamos grados, y sobre todo mitad oriental de la península de Baleares, que son zonas donde ya hace calor. Bueno, pues hoy de nuevo avisos de nivel naranja en Mallorca, en el interior de Cataluña, en toda la ribera del Ebro. También, además de Pamplona, Logroño, Zaragoza, con 30 grados previstos para hoy. Bueno, temperaturas muy elevadas hoy, más que ayer. En cuanto a las tormentas, las seguiremos teniendo, sobre todo, interior de Cataluña y de Asturias, donde pueden repetirse las granizadas, y esta tarde también podemos tener tormentas en Pirineos. En el resto de España predominará el sol, y ya para mañana anunciamos incluso más calor. ¿Dónde? De nuevo, este del país. Ahí es donde mañana apretarán aún más las temperaturas.
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2: Y además el Congreso celebra pleno y vota la reforma de las leyes de dependencia y discapacidad. Javier Andión, buenos días.
5: Buenos días. Hoy se vota en el Congreso la reforma de las leyes de discapacidad y de dependencia propuesta por el ministro de Derechos Sociales. En ella se plantean cambios relacionados a la asistencia, a las prestaciones económicas, seguros y vivienda, con la finalidad de acabar con la lista de espera, mejorar las prestaciones y las condiciones laborales dentro del sector. El ministro Pablo Agustín Duy apela al Partido Popular a que apoye esta reforma. El PP se niega alegando la falta de una memoria económica y de presupuestos, aunque están dispuestos a apoyarla si esto se modifica.
2: El primer comentario de la mañana lleva la firma de Marta García Ayer. La primera de la mañana. Buenos días, Marta.
6: Buenos días, Alsina. Ni para celebrar los goles a la vez somos capaces ya de ponernos de acuerdo. En cada televisor del barrio, el balón estará esta noche en un sitio distinto durante el España-Francia. Depende de si lo vemos en la TDT, en streaming o una tele vieja, que es donde antes entran los goles. En un bar, el balón estará en el centro del campo y en la casa de al lado, todos celebrando el gol. Spoiler futbolístico. Ya no vemos todos lo mismo. Pasa como con la identidad nacional. No vemos todos lo mismo. El expresidente Mariano Rajoy, por ejemplo, no ve franceses cuando ve negros. ¿Le pasará también con los españoles como Lamine Yamal? El artículo de Rajoy sobre el Mundial, en el que decía que Francia juega bien pero sin franceses, le ha parecido racista hasta a Le Pen. El gobierno de Macron salió enseguida a condenar sus palabras por racista. Y el de España, claro, está aprovechando que la oposición se la deja otra vez votando. El PP no rectifica, le defiende diciendo que es solo un sarcasmo, como si los sarcasmos no pudieran ser racistas. Otros reivindican el sentido del humor del expresidente. Si es que no se puede decir nada, dicen, ni de los negros se puede reír uno ya sin que se enfade Le Pen. Eso sí que es ironía. Menuda desincronización de la imagen de Francia, Mariano. Muy del Mundial del 98, cuando el otro Le Pen, Jean-Marie, cuestionaba la francesidad de su propio equipo. Casi 30 años más tarde, algunos todavía no se han acostumbrado a la diversidad, ni de su selección, ni de su sociedad. Muchos jugadores franceses proceden de familias migrantes. Sí, los españoles también. En las selecciones nacionales del Mundial se entremezcla el origen variado de sus jugadores, porque así son ahora nuestras sociedades. Hay una identidad nacional desincronizada a la que eso todavía le extraña. Mientras unos ven el balón en el centro del campo, otros estarán viendo en riesgo la identidad nacional. Está claro que no vemos todos lo mismo.
2: Moraleja, Marta.
6: Claro que la inmigración se nota en la selección.
2: Son las 7:20, son las 6:20 en Canarias. 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

0: ¿Qué tal? Buenos días. Hasta las 7:30 les contamos la crónica de Castilla-La Mancha. Hoy tendremos cielos despejados por la mañana y tormentas por la tarde en el este de la comunidad autónoma. 38 grados va a ser la temperatura máxima en la ciudad de Albacete.
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0: Este martes se reúne el comité técnico que va a preparar el Consejo de Política Fiscal y Financiera, que a finales de este mes va a aprobar el nuevo modelo de financiación autonómica. Las diferencias entre el gobierno central y el de Castilla-La Mancha no solo se mantienen, sino que se agrandan si escuchamos lo que han dicho en las últimas horas Juan Alfonso Ruiz Molina, consejero de Hacienda, y José Pablo Sabrido, delegado del gobierno en nuestra comunidad autónoma.
2: Pues al delegado del gobierno le tengo que decir, en su condición de socialista, pues hombre, a mí me extraña o me choca que un socialista esté a favor de respetar ese principio de ordinalidad, que lo que viene a decir es que quien más capacidad económica tiene, tiene derecho a mejores servicios públicos.
3: Primero hay que saber muy bien lo que es el principio de ordinalidad, yo no sé si todo el mundo lo tenemos claro, es un concepto complejo lo de la ordinalidad. Puede mantenerse el principio de ordinalidad, no soy un gran experto, pero algo estudiado y algún número me he echado, y el principio de ordinalidad puede hacer que en el reparto global de la financiación cada vez estemos todos más cerca.
0: Mientras tanto, en el Partido Popular de la Comunidad Autónoma censuran la gestión que ha realizado la Administración Autonómica con el dinero que debería haber destinado en los últimos años a la sanidad de Castilla-La Mancha. Tania Andicoberri.
4: 669 millones de euros ha perdido la sanidad de Castilla-La Mancha por la ineficacia de la gestión de Emiliano García Page. En los últimos 10 años, esta elevadísima cifra es lo que ha dejado de invertir el presidente de esta tierra, Emiliano García Page, en la sanidad de todos y cada uno de los castellano-manchegos.
0: El otro partido que está en la oposición en el Parlamento Autonómico, Vox, dice que el incendio de Almería podría producirse en nuestra región porque la mayoría de los ayuntamientos no tienen planes de emergencia, en torno al 80%. Iván Sánchez.
5: Quiere decir que si hay un incendio, nadie, ni los vecinos, ni las autoridades, ni los alcaldes, absolutamente nadie sabe qué hacer, cómo hacer, por dónde evacuar y de qué manera actuar ante un fuego, como está pasando, y estamos viendo que hay un montón de incendios últimamente, y cuando hay un incendio, pues vamos aquí a salto de mata.
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0: El Ayuntamiento de Talavera de la Reina ha explicado cuál va a ser su posición sobre los proyectos de construcción de plantas de biometano. Raquel Iglesias.
8: Desde el Ayuntamiento han anunciado que van a solicitar varios informes, tanto a la Confederación Hidrográfica del Tajo como a la Agencia del Agua, sobre la implantación de esas plantas de biometano. Quieren tener claro que se cumple la legislación sectorial, pero también todos los parámetros legales a nivel sanitario y medioambiental. Escuchamos al portavoz del equipo de gobierno, Jesús García Barroso.
9: Nosotros vamos a exigir que se cumple todos y cada uno de los parámetros legales. Y en ese sentido vamos a exigir y vamos a solicitar varios informes. Pues informes, por ejemplo, a la Confederación Hidrográfica del Tajo respecto a su pronunciamiento por el ámbito de demarcación y competencia que tiene al lado del río Tajo. Vamos también a exigir un doble informe de sanidad.
8: Asegura que mientras no tengan esos informes sobre la mesa, el ayuntamiento no se va a pronunciar sobre la instalación de estas plantas.
0: En varios puntos de Castilla-La Mancha ya se está comprando la lotería de Navidad. Un ejemplo lo encontramos en Albacete. Karina Requena.
10: Aunque todavía no apetece hablar de polvorones o de villancicos, seguro que muchos ya tienen su décimo de lotería de Navidad para el sorteo del 22 de diciembre. Esas compras ya se están llevando a cabo en algunas administraciones de Albacete.
11: Y bueno, pues la verdad es que sí que hay gente de fuera que viene pidiendo sus décimos.
12: Pues mira, las ventas

0: La verdad que la Lotería de Navidad se está empezando a animar. A mucha gente nos pensamos que Albacete no es una ciudad turística, pero sí que es verdad que cada vez viene más gente y siempre se quieren llevar de recuerdo un décimo.
1: Cada año la Lotería de Navidad nos llega, ya tenemos, la tenemos aquí desde principios de julio, y la verdad es que la gente lo acoge muy bien.
2: Hay quienes aprovechan su visita a la capital y otros que aprovecharán su visita a la Feria Septembrina para hacerse con su terminación favorita.
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7: La Universidad de Alcalá y el Gobierno Autonómico han acordado poner en marcha una nueva cátedra, Mónica Fraile.
8: El Gobierno Regional estudia poner en marcha una cátedra sobre accesibilidad universal. Sería tras la puesta en marcha de cara a la próxima legislatura del anteproyecto de ley en esta materia en el que trabaja actualmente. Así lo ha avanzado el vicepresidente segundo, José Manuel Caballero, desde la Universidad de Alcalá.
9: Conseguir que Castilla-La Mancha sea la comunidad autónoma de España y una de las más avanzadas de Europa en lo que se refiere al reconocimiento al derecho a la accesibilidad universal.
8: Buscando la aportación de la Universidad de Alcalá, el vicepresidente segundo se ha reunido con el rector de la institución académica, Carmelo García, que ha calificado este proyecto como pionero. Han coincidido en el objetivo, que los problemas de accesibilidad no sean impedimento a la hora de cursar una carrera universitaria.
7: En la provincia de Cerral, en un ayuntamiento en La Solana, han decidido unificar ese verano dos actividades para los más pequeños. María Ángeles Díaz Madroñero.
10: La Solana avanza con su proyecto Verano sin Barreras, que promueve la inclusividad real, una propuesta de la Asociación Local Alas de Papel, apoyada por el Ayuntamiento, que reúne a niños con y sin discapacidad en un mismo ambiente y con actividades conjuntas atendiendo las necesidades individuales, más allá de que exista un diagnóstico concreto. Toñi Ramos, concejala de Bienestar Social.
11: Nuestro centro de atención temprana pues también trata a niños que todavía no tienen ese diagnóstico, ¿no? Y pues al final la ayuda también le encauza a que puedan formar parte de este proyecto.
10: Para los más pequeños, un espacio que favorece la convivencia y, ante todo, un lugar para disfrutar en vacaciones.
7: Seguimos recorriendo la comunidad autónoma porque la Guardia Civil investiga en la provincia de Cuenca carreras ilegales de coches. Mario Gómez.
12: El suceso ha ocurrido en la CM3116 en el término municipal de Villa García del Llano. Los agentes observaron dos turismos de gran cilindrada circulando a alta velocidad durante un punto de verificación. El primero se salió de la vía tras atravesar en recto una glorieta y su conductor huyó a pie, mientras que el segundo repitió la maniobra y chocó contra el primer vehículo accidentado. Este último conductor resultó herido leve y fue trasladado a los Hospital General de Albacete, donde dio positivo por alcoholemia con 0,59 miligramos por litro de aire expirado. Las diligencias han sido remitidas al juzgado de Motilla del Palancar.
7: Las fuerzas de seguridad del Estado también han tomado cartas en un caso de extorsión que se ha producido en un municipio de la provincia de Albacete, en Villarrobledo. Karina Requena.
13: El presunto autor de los hechos y compañero de trabajo de la víctima llegó a pedirle dinero poniendo como excusa un problema de salud de una conocida. Llegó a realizar transferencias bancarias de hasta 7.500 euros y todo ello bajo amenazas contra su vida y la de sus familiares. Sandra Pérez es la portavoz de la comandancia de la Guardia Civil de Albacete.
14: El mismo compañero aseguró haber solicitado un préstamo para afrontar los supuestos gastos médicos de la amiga y comenzó a exigir el pago de esa deuda, recurriendo a amenazas continuadas para lograr su objetivo. Las investigaciones de la Guardia Civil permitieron demostrar que la supuesta mujer, su enfermedad y el préstamo eran un engaño.
13: La benemérita recuerda siempre verificar la identidad antes de hacer envíos de dinero y denunciar de inmediato si sufrimos algún tipo de chantaje.
7: Pues de esta forma terminamos y vamos al final de este informativo. Tan solo recordarles que a partir de esta tarde se esperan fuertes tormentas de granizo en la serranía conquense. Así terminamos y quedan con más noticias aquí en Onda Cero.

0: Son las 7:30, 6:30 de la mañana en Canarias. 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

0: Aquí estamos iniciando la mañana del 14 de julio del año 26, que es martes. No habrá otro martes como este. Estas son las temperaturas, habrá más martes, claro. Esperamos todos que habrá más martes, pero no como este. Porque este es el 14 de julio del 26 y son, los días son irrepetibles, ¿no? Salvo que no se equivoque con las fechas. Entonces crea que es un día distinto al que realmente es. Bueno, la liga de las temperaturas para hoy. Previsión de temperaturas máximas, la más alta la vamos a alcanzar en Granada, Lleida, Logroño, Murcia, Pamplona y Zaragoza. Y va a ser de 39 grados, o sea que sigue haciendo mucho calor en muchos lugares de España, muchísimo calor. Y 38 esperamos en Albacete y en Teruel. Y en Madrid vamos a llegar a los 36, igual que en Cuenca, también esperamos 36 en Guadalajara y en la capital de Jaén. Badajoz llegaremos hoy a los 33, igual que en Cáceres. También 33 esperamos en Castellón, en Segovia, en Sevilla. Cádiz, Las Palmas serán 26 de máxima, igual que en Santander, la más cortita de las máximas del día, de nuevo en Coruña, y será de 23 grados en la sobremesa de esta nueva jornada. Y desde las 6 de la mañana les venimos contando cuáles son los asuntos con los que estamos estrenando este nuevo día. Los asuntos que son, bueno, naturalmente los incendios, porque el trabajo sigue de los profesionales de los servicios de emergencias, de los bomberos, de la Unidad Militar de Emergencias, en fin, y la Guardia Civil. Siguen trabajando, no solo en la provincia de Almería, pero también en la provincia de Almería, en el Levante almeriense, donde el incendio está controlado, pero eso no significa que no haya que seguir, ya lo contábamos ayer, lo escuchábamos en directo, cómo estaba el Infoca refrescando algunos de los puntos calientes para evitar que se pueda producir algún susto nuevo. Y sigue también la labor de identificación de las víctimas mortales de este incendio. Y de los otros incendios, lo mejor que podemos contar, los que afectan a distintos lugares de España, en Aragón, en Cataluña, es que están perimetrados los incendios, que es el paso imprescindible y necesario para conseguir controlarlos y terminar de extinguirlos. Ya les hemos contado también que ayer hubo visitas de autoridades al centro de mando, puesto de mando del incendio de Los Gallardos, ahí en Turre, que estuvo el presidente Sánchez, que estuvo el presidente del PP, el señor Núñez Feijóo, que naturalmente sigue allí, el presidente autonómico, que es quien ha estado desde el primer momento porque es su obligación, Juanma Moreno, y que pues estuvieron hablando de lo importante que es coordinarse, de lo importante que es prevenir, de lo valiosos que serían los pactos de Estado entre administraciones. Dice, pero hablaron de ellos Sánchez y Feijóo. No, si Sánchez y Feijóo ni siquiera llegaron a verse. O sea, calculan los horarios para no coincidir. No vaya a ser que se vean y tengan que comentar algo entre ellos. Predicamos los pactos, pero pactos la verdad es que se consiguen pocos. Bueno, que el gran asunto de la jornada para muchos de los ciudadanos que nos escuchan, pues es el partido esta noche, el partido a las 9 de la noche, la semifinal del Mundial, Francia-España, con la polémica esta previa, que hoy hay diarios que le dan máxima relevancia a lo de Rajoy, la reacción del gobierno de Francia diciendo racista, xenófobo, rectifique usted, la reacción del gobierno de España diciendo más que Rajoy, Feijóo, desautorice usted a Rajoy. Digo que hay diarios que le dan máxima relevancia y otros que no le dan ninguna y que entienden que todo esto pues es una campaña para buscar algún asunto del que hablar en lugar de seguir hablando de las joyas de Zapatero. Por cierto, está a punto de cumplir el expresidente Zapatero 2 meses desde el registro a su despacho, desde la aparición de las joyas en la caja fuerte, 2 meses desde su imputación, sin que en 2 meses haya encontrado todavía tiempo para explicarle a la opinión pública de este país las joyas. Entonces, 2 meses después, ¿ha conseguido ya recordar de dónde proceden?
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0: La España que madruga con el profesor Rodríguez Brown. Buenos días, profesor.
1: Bonjour, Alcina, malgré le gouvernement.
0: Este francés tampoco parece, ¿eh? Daniel Ramírez García Mina, el nuevo.
2: ¿Hoy somos rojos, rojillos o qué somos?
0: Buenos días. Rosa Belmonte, buenos días.
3: Muy buenos días. Hoy somos españoles, muchos españoles.
0: Félix José Casillas, buenos días también.
4: Buenos días. No me sale el acento de Dallas, pero hoy vamos de blanco.
0: Amón Rubén,
3: con pantalón rojo.
0: Bien para ti.
5: Buenos días, y con España, ¿eh? Necesitamos a Pedri más que nunca, por favor, ¿eh?
0: Acabamos con España, ¿no? En eso estamos todos de acuerdo.
2: Estamos de acuerdo.
0: Ah, no, bueno, el profesor...
6: Yo no sepa.
0: Usted es un poco traidor, quizá.
2: ¿Por qué extranjero?
4: Miedo por la final, nada.
6: Miedo por la final.
0: ¿Eh? Minuto hablamos de los asuntos.
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0: Acciona Energía ha localizado frente a la costa italiana los restos de un barco mercante de hace 2.500 años durante los estudios previos para evaluar la viabilidad de un futuro parque eólico marino.
8: El pez hundido entre los siglos V y IV a.C. conserva más de 300 ánforas y constituye un valioso testimonio de las rutas comerciales del Mediterráneo antiguo y del transporte de vino entre las colonias de la Magna Grecia. El hallazgo se produjo en el marco de las investigaciones arqueológicas preventivas que acompañan al desarrollo de este tipo de infraestructuras y que permiten identificar y proteger el patrimonio histórico antes de iniciar las obras. La preservación de estos restos forma parte del compromiso de Acciona Energía con la protección del patrimonio cultural. Lo explica don Giovanni Arcoleo, director de País de Acción Energía en Italia.
9: La arqueología preventiva es fundamental para desarrollar nuevas infraestructuras sin poner en riesgo nuestro patrimonio histórico y cultural. En este proyecto, Acción Energía ha financiado y promovido el estudio de amplias zonas del fondo marino para localizar y evaluar los restos arqueológicos. Gracias a este trabajo, podemos protegerlos desde el primer momento y durante todo el desarrollo del proyecto.
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0: dale, dale.
1: Son las 8 menos 19 minutos, una hora menos en Canarias. Hay 7 preguntas y media para empezar el martes, la primera de las cuales es...
2: ¿Va a impugnar Rajoy la alineación de Francia viendo cómo hay tanto jugador de piel oscura?
1: La segunda...
2: ¿Nos conviene o nos perjudica que Francia sea hoy la favorita?
1: La tercera...
2: Somos el equipo menos goleado, pero ¿cuánta resistencia necesitamos para defendernos del asedio de Mbappé, Dembélé, Olise, Doué, Barcola, entre otros delanteros incendiarios?
1: La cuarta...
2: ¿Ha perdido Pedri la titularidad definitivamente en beneficio de Fabián?
1: La quinta...
2: ¿Se ha ganado Merino la titularidad o nos funciona mejor como goleador en los minutos decisivos?
1: La sexta...
2: ¿Qué selección llega más obligada? ¿España, que parece jugar mejor, o Francia, que ha adquirido la costumbre de llegar más lejos? Podría ser la tercera final consecutiva de los franceses.
1: La séptima...
2: ¿Cambiarías si pudieras a nuestro portero titular Unai Simón en beneficio de Joan García o de Raya? Yo sí.
1: Y la media, que es la última...
2: ¿Y qué pinta mi opinión, Alcina? ¿Qué pinta mi opinión si ha demostrado Luis de la Fuente que...
1: Feliz de que va a hablar luego. Bueno, los periódicos de esta mañana.
2: La actualidad, ¿eh? La actualidad.
1: ¿De qué trata, Dani?
2: Yo soy notario, no puedo decir.
3: Pues controlado el fuego tras 5 días trágicos. Es uno de los titulares más repetidos en los periódicos esta mañana. También se repite la imagen de Juanma Moreno y Pedro Sánchez charlando con aparente normalidad en el puesto de mando, como si ese diálogo fuera un unicornio. De momento, la hipótesis del cable que daba electricidad a un restaurante cerrado hace años sigue siendo la única, pero Sánchez, veo en la portada de La Razón, vincula el incendio al clima. El presidente pide un pacto de Estado, el mismo del que se habló el año pasado y que no llegó a implementarse. Tregua política tras la catástrofe, titula ABC, y recogen los medios también imágenes de Feijóo en la zona cero, que prácticamente se cruzó con Sánchez. La imagen de normalidad entre el presidente y jefe de la oposición no existe, sigue siendo imposible. Hoy es el día de la toma de la Bastilla en París y del pobre de mí en Pamplona. El partido es esta noche, pero la guerra empezó ayer con el soldado Rajoy y continúa esta mañana. El País le dedica la portada y hasta el editorial. Tormenta contra Rajoy en España y Francia por su artículo racista. Está María en una pinza entre los gobiernos de los dos países, pero no dice nada. Mañana parece que publicará otra crónica tras el partido. El PP lo califica como una reflexión sarcástica. También en la portada de La Vanguardia, el gobierno acusa al PP de torpedear la relación con Francia por la crítica de Rajoy. Ayer compareció la ya exdirectora de la Agencia Tributaria en la Comisión del Senado. Sus palabras han encendido a mucha gente. Las leo en las portadas del Mundo y el Español. Resulta que Julito Martínez, ¡grande Julio!, el amigo de Zapatero, no hizo la declaración del IRPF entre 2020 y 2023. Aún así, no se le investigó. La exdirectora de Hacienda dijo que algo pasó, que fue un error. Ni a Fernando VII. A ti, oyente, te empapelan por rellenar mal un formulario. Y a Julio, ¿qué es esto, Julio? Nadie le mira tras dejar sin hacer la declaración del IRPF una y otra vez. ¡Qué maravilla el mes de julio!
1: ¿Y qué otras canículas brasean esta mañana? Esas chuletas de la información, que según tú son los periodistas.
3: Perdona, Alcina, me recompongo. Gracias, profesor. Bueno, la corrupción, el juez Peinado...
1: ¿Por qué leo estas cosas?
3: Lanzando, es una buena pregunta, lanzando derrotes a uno y otro lado, continúa enfebrecido persiguiendo a Begoña Gómez por todo el recorrido del encierro. El País, Peinado amenaza ahora a Begoña con otro delito por el viaje a Reino Unido. El Confidencial, el Peinado pide a Begoña Gómez pruebas que acrediten que solo usó el pasaporte para viajar a Londres a la graduación de su hija. Mientras tanto, esperamos la sonata en tribunales, La Razón, fallo inminente, la condena de cárcel amenaza a David Sánchez. He hablado antes de Julio, pero no de Zapatero. El Confidencial cuenta un par de cosas: que tuvo en el consejo asesor de su lobby a un financiero marroquí del círculo de Mohamed VI y que, según una encuesta, la mayoría de los españoles cree que las joyas son pagos de regímenes corruptos. En el Español, el Mundo, La Razón, veo la declaración del exabogado de Ábalos, Aníbal Sánchez, Aníbal Lecter, niega que el PSOE pagara la defensa, pero reconoce que Leire se ofreció a abonar sus honorarios a través de una sociedad. Esperamos veredicto del TEJUE sobre Puigdemont. A veces el abogado de Puigdemont le aconseja no volver a España, aunque el TEJUE le dé la razón. Normal, ¿por qué tendría que volver Puigdemont si le regalaran un ejemplar del diario La Razón? Perdonad el chiste, estoy muy nervioso con el partido. Y recoge El País el CIS de la sanidad con este titular: el 81% de españoles se queja de las listas de espera en la sanidad pública. Debe de ser un error. Te metes en el recorrido del encierro y te atienden al segundo.
1: Gracias, Dani.
3: A ti, patrón.
1: Gracias.

0: gusta muchísimo la música que acompaña a la hoguera de Belmonte cada mañana. Gusta muchísimo entre los oyentes y casi nunca suena limpia.
1: Gusta más que yo, lo entiendo. Que
0: sí. Vamos a escucharla un poco.
2: La gente no sabe que toca a ella. Podríamos desvelarlo.
0: Bueno, ahora toca a ella, sí, pero aún no. En la hoguera de Belmonte, ¿qué arde esta mañana, Rosa?
1: Pues Jorge Bustos en su columna del Mundo dice: es trágico que se haya vuelto literalista el país que dio a Rabelais o a Voltaire. Pero los franceses no conocen a don Mariano, para ellos es otro primer ministro de derechas. Urge redactar un estatuto del expresidente que prohíba a los irónicos hacer bromas y permita a los bobos solemnes recibir 1,5 millones de joyas no declaradas. En ABC, Trump vuelve a bloquear Hormuz y anuncia un peaje del 20%. En La Vanguardia dice él: vamos a protegerlo y nos van a pagar. No pueden esperar que lo hagamos gratis. En El País dicen que el 20% es sobre la carga transportada a todos los barcos bajo protección. ¿Esto no es lo que hace la mafia en las películas con los restaurantes? En El Mundo, plan israelí para captar a Ahmadinejad. Según el New York Times, Tel Aviv habría cultivado relaciones con el expresidente para convertirlo en el líder del Irán posayatolás. Se encontraría bajo la custodia de la Guardia Revolucionaria y el Mossad se habría reunido con él en Budapest. ¿Cómo serán los otros para que este sea el bueno? En La Vanguardia, el Supremo falla que los rótulos de las escuelas no pueden excluir el castellano, pero Educación dice que tampoco exige su uso. En El Mundo, Reyes Martel, juez de menores, ha juzgado ya como a 3.000. Y dice: me gustaría condenar a los padres. Les cuesta admitir que han convertido a sus hijos en auténticos monstruos. Y en Todos, Marius Borg sale de prisión, se va al domicilio con la pulsera hasta que se resuelva la apelación. En el periódico de Cataluña explican que se va a una finca real, pero en una casa independiente, no en el edificio principal. En La Contra del País sale Carlos del Amor. El titular es: de pequeño era un pesado, siempre preguntando por qué. De pequeño. Este titular tiene mala leche, ¿no? La Razón, Jonathan Swift y la maldad endémica del hombre en los viajes de Gulliver. Porque se cumplen 3 siglos de los viajes de Gulliver, que se publicó en 1726. ¡Qué buen libro para leer en verano! Sabéis que ha muerto Louis Whitney solo y también Sam Neill. Sam Neill es really as de espías, pero solo La Razón titula por ahí: Sam Neill as de la pantalla, escribe Jesús Palacio. Todos los demás con los jurásicos de las narices. Really as de espías. Esa es la serie buena.
0: Gracias, Rosa.
1: De nada.
0: Por esta recomendación. Gusta muchísimo.
2: Es un gran pizzicato.
0: La música que acompaña al profesor Rodríguez
3: está
0: Brown
3: muy bien, la verdad.
0: Despertarse. No digo yo que guste más que lo que luego cuenta el profesor.
3: Sí, pero estás sugiriéndolo.
0: No lo estoy sugiriendo. Sí, simplemente estoy justificando que hoy suene un poco más igual la música que le acompaña al profesor.
3: Puedo leer más despacio. ¿Sí?
0: Ahora El Despertar Liberal de Carlos Rodríguez Brown.
2: Las despedidas son terribles.
0: Con estas noticias de empresa, profesor.
3: Ya mismo es pensión. Ryanair apuesta por España pese a la pugna con Aena. Los Amodio, que no son los del mono, elevan al 29% su participación en OHLA. Criteria va a invertir 300 millones en startup hasta 2030. Microsoft, Amazon y Google disparan la inversión cloud en España. En una editorial, Expansión se hace eco de un informe del Instituto de Estudios Económicos que dice: atención, señora, atención. La carga tributaria total en España ya se sitúa entre las más elevadas de los países desarrollados, sobre todo en el ámbito empresarial. Asquerosos empresarios. 5 días. El Santander blinda el 95% de la pensión y acaricia un pacto con los sindicatos. Los 12.000 empleados de SEAT en Martorell confían en el coche eléctrico, claro, para conservar su trabajo. El Economista, los March triplican sus ganancias en Alba tras excluirla de bolsa, y Bizum lanza su billetera para pagar en tiendas físicas. Vamos a la prensa económica internacional. El Wall Street Journal nos dice, bueno, sube el crudo, claro, la subida más apreciable desde 2020, reflejando pues lo que se teme, claro, que el obstáculo en el estrecho de Hormuz pues continúe. Hay una editorial sobre lo que ya ha comentado Rosa, que es este 20% de recargo en los cargamentos de los barcos. Entonces dice el Journal: nadie sabe ¿en qué medida, hasta qué punto esto es serio? Si Trump es serio con estas medidas, que significa algo así como $15 más por barril. Dice el Journal, es una muy, muy mala idea. Aunque la idea de que igual hay que compensar a Estados Unidos no es una locura, pero tiene que haber mejores maneras de hacerlo. Y terminamos con el Financial Times, que nos habla de Gibraltar, especialmente por el aeropuerto. A ver qué nos cuenta nuestro compañero Alberto Espinosa de esa noticia. ¿Por qué? Dice el Financial Times, pues porque Gibraltar de facto se va a volver, pues, dentro de la zona Schengen. ¿Cuándo? Mañana.
4: ¿Y la viñeta económica de hoy cuál es, profesor?
3: ¡Buenísima, nieto! Era ABC. Dos navegantes encuentran los huesos de un náufrago en una isla desierta y uno comenta, ¡era español! ¡Mira estas marcas en la palmera! Llevaba la cuenta de los años cotizados.
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5: Y con Francia y contra Francia, más allá de los Pirineos, está Dallas, ciudad famosa por el asesinato de JFK, la J en Rajoy y Feijóo, la F de la final, la K de Kylian Mbappé, la selección española que va a buscar a partir de las 9 de la noche una victoria para su museo en la segunda visita a las semifinales de un Mundial. Hace 16 años la víctima fue Alemania y la foto para la historia la del cabezazo de Puyol, de la D de Durban en Sudáfrica a la D de Dallas. Francia con la F de fiesta nacional, con la R del ruido político, con la A de los estilos antagónicos, paciencia contra vértigo, con la N de las nacionalizaciones, que no siente nada especial Laporte, con la C del centro del campo, con el mando de Rodri, con la I de la integración racial, con la A del árbitro que se llama Alex y que lleva la Ñ porque es salvadoreño. Francia también con la F del favoritismo, con la R del reconocimiento, con la A del ataque, con la N de Nico, todavía ausente, con la C de campeones de Europa, España, con la I de invencibles y con la A de arconada, que todavía duele al niño lo de París en el año 84, o la del aragonés, porque con Luis, con la Luis de Francia del casi jubilado Zidane, nos aportó de un mundial hace 20 años. Y de Alcántara, Paulino, el primer español que le marcó dos goles a Francia en el año 22 en Burdeos. De ese color va a ser el pantalón de España que iba a vestir con camiseta blanca, porque los que juegan como locales son los franceses del azul royal. El último enfrentamiento en el verano pasado, el partido acabó 5-4 con victoria española y en el último gran campeonato España eliminó a Francia en las semifinales de la Eurocopa en el nacimiento de la estrella Lamine Yamal. El duelo hoy entre los 19 años del futbolista español contra Mbappé, que ya ganó un mundial con esa edad y que busca la tercera final ya con 27. Pedri y Fabián en el centro del campo parece la única duda de la Fuente. La apuesta de Didier Deschamps va a ser el regreso de Tchouaméni. 14 de julio, fecha elegida para que en dos años comience en Estados Unidos los Juegos Olímpicos en Los Ángeles. En los Juegos del 24, la España de Luis de la Fuente ganaba a Francia y en París.
4: En 6 minutos llegamos,
3: ¿qué?
4: A las 8 de la mañana, 7 de la mañana en Canarias.
3: No lo creo yo.
4: Ahora continuamos.
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6: Alsina, ¿me das la hora?
7: Claro que sí, cómo no se lo voy a dar. Son las 8 de la mañana, 7 de la mañana en Canarias. 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

tal? ¿Cómo están? Bienvenidos a una nueva mañana de radio. Ya estamos en el 14 de julio del año 2026, que es martes. Esto es Más de Uno, esto es Onda Cero. Dejan que les cuente una historia que es muy corta. Es la historia de una frase apócrifa. Se le atribuye a Napoleón cuando, embarcado en la aventura de sofocar la resistencia y afianzar su control sobre España, hizo llegar al general Dupont, el que luego abominaría a Napoleón, le hizo llegar una carta advirtiéndole del riesgo de confiarse en el campo de batalla. Julio del año 1808, 218 años se cumplirán la próxima semana, Pierre Dupont con sus 22.000 soldados había partido de Madrid, camino de Cádiz, para ir sometiendo todas las poblaciones que encontrara a su paso, la Guerra de la Independencia. Claro, lejos de ser un paseo militar, los españoles le dieron unos cuantos disgustos al francés. En Andújar eligió retroceder para unirse a los refuerzos que habían cruzado ya de Despeñaperros, pero en Bailén le estaba esperando el ejército desplegado por Redín y Castaños. La batalla retumbará en toda Europa. Las tropas españolas ganan por goleada a las francesas y Francia rinde sus hombres, sus cañones y sus banderas en Bailén. Napoleón encaja la primera gran derrota en tierra firme y España se abre camino hacia la victoria final. Furioso, herido en su orgullo, humillado, alguien ha escuchado susurrar al emperador: "Maldito Dupont, mira que yo se lo advertí". La leyenda de hoy dice que en la víspera de aquella batalla crucial, temiendo la habilidad ofensiva del combinado del ejército español, hizo llegar Napoleón un mensaje breve a su confiado general en la víspera de la batalla, y el mensaje decía: "Ata en corto a Miquel Merino, que nos la lía". Como se sabe, y esto ya no es apócrifo, Napoleón se refirió el resto de sus días a España como su úlcera, la úlcera española, fruto del error de cálculo, esto ya es de Talleyrand, de creer que los españoles son iguales a otros pueblos. El error de menospreciar la audacia, la persistencia, la autoestima del pueblo español. Vaya día hoy, ¿eh? Para el orgullo futbolero nacional. 9 de la noche, 7:30 en Radio Estadio, comienza la batalla. Hoy, perdón, hay acontecimiento equiparable hoy en interés, en atención, en emoción para la España mundialista en esta semana decisiva, porque esta noche se para la antesala de la gloria del soso premio de consolación, que sería jugar el sábado el partido para quedar tercero o cuarto. Y la selección francesa llega con hambre de desquite a este partido de hoy. Llega con renovado afán de poner al menos a un español en su sitio. Al menos a uno. Mariano Rajoy, Bray, comentarista futbolero ocasional, al que le ocurre que algunos cómicos de verdad, porque Rajoy es cómico pero amateur, a muchos cómicos les ocurre que son capaces de entregar su vida por un chiste. O sea, a Rajoy le vino a la cabeza la humorada esta de qué buena la selección francesa, aunque no tenga franceses, y ya no fue capaz de reprimirla, ¿no? ¿A cuántas personas les habrá hecho ese mismo comentario Rajoy? Y le habrán dicho: "Pero qué agudo, Mariano. Qué bueno, Mariano". ¿No? Sin que ninguna de esas personas le hiciera ver el tufo que tiene de prejuicio, claro, de prejuicio un poco simplón. Claro que Rajoy sabe que hay franceses de todas las razas y de todos los colores. ¿Cómo no lo va a saber? Si ha sido presidente del gobierno de España y ha viajado a Francia varias veces. Pero en su alma de conservador español, que lleva por bandera el sentido común, que siempre coincide con sus ideas preconcebidas, el sentido común, pues es verdad, para Rajoy un francés pues debe parecerse a Maurice Chevalier y al inspector Clouseau. A Napoleón no, porque Napoleón había nacido en Córcega y además fue francés, pero por los pelos, o sea, por un año. Bueno, pues ahora se entiende mejor qué entienden algunos ilustres pensadores, como es el caso de Rajoy, cuando reclaman que los extranjeros que vienen a vivir a España tienen que integrarse y tienen que hacer suyos nuestros valores. O sea, se trata de que se parezcan a ellos, a nosotros, ¿no? Que no desentonen de la idea preconcebida que tienen, de un francés, o de un alemán, o de un español.

0: Se entiende también por qué Santiago Segura, que tiene ojo, pues invitó a Rajoy a interpretarse a sí mismo como consultor de Torrente en la última de Torrente presidente. Bueno, que ya sabe usted que la ha liado buena el expresidente del gobierno. Bueno, la ha liado buena con ayuda del gobierno, claro, que está encantado con lo que se le ha presentado para poder dedicar a este asunto sus mayores energías. ¿A qué asunto? Pues a poner en su sitio a Mariano Rajoy. Digo, la ha liado buena el expresidente, pero precisamente porque es expresidente de gobierno, que esto es igual lo que el cómico amateur Mariano Rajoy a veces pierde de vista, que es que él es expresidente del gobierno de España y por eso todo lo que diga y todo lo que escriba puede ser utilizado en el debate político o puede molestar de manera especial, pues por ejemplo, a los franceses o al gobierno de Francia. Quiero decir que esto mismo que ha dicho Rajoy lo dice un cuñado en Twitter y no sale medio gobierno francés y todo el gobierno español a exigirle que se retrate, que se retracte y se retracte y que se disculpe, ¿no? Esto lo dice un ciudadano cualquiera y no le toca a Borja Semper improvisar una tesis sobre el sarcasmo y la buena intención de las cosas que uno escribe. Que resulta que Rajoy no tenía mala intención, dice, menos mal. Solo faltaba que encima lo hubiera hecho para hacer daño. Pero bueno, queda, si esta noche la selección francesa sale con ímpetu feroz y desconocido, si quiere comerse a los españoles por las patas, no será por Bailén, será por Rajoy. Revulsivo inesperado para el orgullo nacional francés y para la nacionalidad que no entiende de colores. Que le ha arreglado la semana al gobierno Sánchez, pues es verdad esto de Rajoy. El gobierno de Sánchez, que siempre está como a la caza de alguna buena tormenta de verano con la que poder atormentar al equipo de Feijóo, ¿no? Oye, impagable ayer el ministro Álvarez poniéndose todo solemne para exigirle a Feijóo que desautorice a Rajoy. Dice, ¿pero quién será Feijóo para desautorizar a un antecesor suyo? Que esto sería como exigir a Sánchez que desautorice a Zapatero por ocultar joyas.
1: Yo exijo al señor Feijóo que desautorice a Mariano Rajoy. Yo respeto muchísimo a las figuras de los expresidentes del gobierno, pero les exijo también responsabilidad en cómo se conducen y en lo que dicen.
0: ¡Se lo exijo!, dice Álvarez. Exige a los expresidentes de gobierno que tengan responsabilidad en las cosas que dicen y cómo se cuántas ocasiones perdió el ministro Álvarez para desautorizar a Rodríguez Zapatero, que también es expresidente del gobierno de España, pues por ejemplo por sus encendidas defensas del régimen de Nicolás Maduro. Elecciones robadas incluidas, ¿no? En todo estaba de acuerdo Álvarez con Zapatero cuando Zapatero hablaba de Venezuela. Pues nunca se le escuchó exigir a Zapatero que dejara de incordiar en la política exterior española. E impagable Óscar Puente, que ayer, bueno, Óscar Puente, que empezó la semana, acuérdese, naufragando en su operación Cizaña, en el incendio del Levante almeriense, cuando se pretendió hacer una gran polémica sobre si se había enviado el Saler, por qué no se había enviado todo aquello, ahí naufragó porque no ha prosperado el intento, pero ha encontrado ahora su espacio natural tildando de zoquete a Mariano Rajoy. Zoquete posfranquista corrupto. Dice, de los autores de Nosotros no insultamos, llega esta nueva entrega del ministro con el gatillo más rápido que ha conocido España. Lo peor de quien insulta es que luego intente escudarse en el diccionario. Esto es muy de quienes son faltones. Y luego van al diccionario y dicen, no, pero que no es un insulto. Es una palabra admitida por el diccionario. Ya saben, claro, sí, como imbécil está admitido por el diccionario. Imbécil, idiota, lelo, en fin. Ahora, prueba tú a llamar torpe, ignorante y de entendimiento lento, que eso es zoquete. Prueba a llamar torpe, ignorante, de entendimiento lento y corrupto al ministro, a ver si se lo toma como un homenaje a la Real Academia. Luis de la Fuente es más de leer a Marco Aurelio, como tiene contado el entrenador nacional, el seleccionador nacional. Luis de la Fuente, digo, es más de leer a Marco Aurelio que a Óscar Puente o a Mariano Rajoy. O sea, es más de las meditaciones del primero que de los esputos del segundo o del arte de gobernar, que llegó a escribir el tercero. Por eso sabe el seleccionador nacional que el emperador estoico recomienda emular a los médicos o los cirujanos, decía, que siempre tienen a mano su instrumental, teniendo siempre a mano los principios en los que uno basa su conducta, para actuar siempre en conformidad con ellos. Es Marco Aurelio quien te pregunta, si estás dotado de razón, ¿por qué no la usas? ¿Qué pretendes exhibiéndote como alguien que no se sabe racionar? Y es Marco Aurelio quien sostiene que extranjero en este mundo es aquel que desconoce lo que el mundo es en realidad. Desterrado es el que deja de pisar el suelo racional. Y cegado, aquel que renuncia a ejercitar su mente. El Tribunal Supremo ha corregido a la vez al Gobierno y al PP. A la vez. Han demostrado los jueces del Supremo más finura y más apertura de mente que los ideólogos del PSOE y del Partido Popular, dice el Supremo, que tener antecedentes penales no puede hacer imposible para una persona conseguir los papeles para trabajar legalmente en España. Recuerde que fue el Gobierno de Pedro Sánchez quien hace unos meses introdujo en la última versión de los requisitos para acogerse a la regularización este requisito o exigencia de no tener antecedentes.
2: Carecer de antecedentes penales y no suponer una amenaza para el orden o la seguridad pública.
0: Y lo hizo el Gobierno en respuesta a una corriente de opinión, o haciendo suya más bien la corriente de opinión, que denunciaba la supuesta barra libre que se abría con la regularización a delincuentes temibles que quisieran instalarse en España para cometer aquí delitos sin parar y sin parar y sin parar. O sea, la clásica identificación populista entre inmigración e inseguridad le salió esta hija pequeña, que es identificar antecedentes con peligrosidad. El Supremo se pronunció ayer, no sobre la regularización, todavía no, que tampoco la ha suspendido, pero sí sobre el reglamento de extranjería. El reglamento de extranjería es la reformulación que aprobó la ministra Elma Sáenz y el gobierno cuando todavía no querían hablar de regularización, cuando se conformaban con este sucedáneo en el gobierno, ¿eh? Con este sucedáneo que era actualizar o reformular el reglamento de extranjería, la ley de extranjería y el reglamento, para establecer requisitos nuevos para poder tener papeles en España. El reglamento es el que habla de familiares de españoles, o sea, parejas, hijos, ascendientes de personas que ya han obtenido la nacionalidad española, y a los que automáticamente, según este reglamento, se negaba el permiso de residencia en caso de que tuvieran antecedentes penales. Lo que dice el Tribunal Supremo es que la obligación de la Administración es distinguir entre tipos de antecedentes, o sea, entre los delitos que uno cometió en su momento. Distinguir, estudiar las circunstancias en que se produjeron esos delitos en sus países de origen. El tiempo que ha transcurrido. Tener presente también la vida que ha llevado esa persona una vez que ya ha pagado su deuda con la sociedad. O sea, lo que viene siendo la vida de alguien que después de haber pagado por un delito que cometió, tiene derecho a poder rehabilitarse sin que los antecedentes pesen como un candado que ya para siempre le impidan residir en España. Lo que dice el Supremo es que la valoración o la ponderación tiene que ser individualizada de cada una de esas personas y no al por mayor, negándoles a todas la posibilidad de residir aquí. El argumento digo que es interesante porque el gobierno asumió este requisito de estar limpio de antecedentes en la última regularización y porque el PP lo llevó todavía más lejos, porque el PP mantiene que es de sentido común, el sentido común siempre coincide con lo que uno defiende, que quien tenga antecedentes, no ya penales, dice el PP, sino policiales, aquí no pueda venir.
3: El permiso de residencia, que ni siquiera se pide antecedentes policiales. ¿A usted le parece normal el efecto llamada de que todas las personas que han entrado en España, con independencia de que tengan antecedentes policiales, puedan ser regularizados de forma inmediata? A mí no.
0: Se lo preguntaba fijo a Susana Griso en la última entrevista que hizo en Espejo Público. ¿A usted le parece normal? A mí no. Ay, la normalidad. A ver si la normalidad es que los jugadores franceses nos parezcan franceses a los cortos de vista. Claro, los antecedentes penales y policiales de los nacidos en España, pues ahí no se puede decir nada, porque tampoco es cuestión de empezar a deportar españoles de los de verdad, carne de nuestra carne, aunque tengan antecedentes policiales, penales y familiares.
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0: Pobre de mí, en el día del pobre de mí, vámonos a Pamplona porque ya se ha celebrado el último de los encierros de estos Sanfermines. Jorge Tirapu, buenos días.
5: Buenos días, Carlos. Encierro además el más peligroso de lo que llevamos de fiestas, 2 minutos 26 segundos y accidentado, el que han protagonizado los toros de Jandilla, han hecho gala de su fama. El mayor peligro en la plaza del Ayuntamiento, donde uno de los toros que abría la manada embestido en el lado derecho a dos corredores, la manada enfilado después estirada a la calle Estafeta, donde se han dado bonitas carreras. Y en ese último tramo, en la curva de Telefónica, también han llegado situaciones peligrosas, donde también uno de los bureles ha alcanzado a un mozo. De hecho, el parte médico que conocemos hasta ahora confirma

0: dos heridos por asta de toro, uno en el tórax con hemorragia masiva en Telefónica y otro en la pierna en el ayuntamiento. Esta ganadería acumula en su 25ª participación 35 jornadas, de ahí que sea una de las más temidas por los corredores. Ganadería que, como decimos, esta tarde va a ser liderada por Juan Ortega, por Andrés Rocarrey y por Tomás Rufo, y la imagen ahora, Carlos, en Pamplona, como dices, es la de la retirada del vallado en el encierro. Es el principal síntoma de las últimas horas de la fiesta y van a culminar a las 12, pues, con el pobre de mí.
1: Será con el final del partido de la selección.
0: Eso es.
1: Va a ser una noche apasionante en Pamplona. Pobre de mí.
0: Esperemos que no haya prórroga.
1: Adiós, Jorge, que tengas buena tarde y buena mañana.
0: Igualmente, un abrazo.
1: Adiós, adiós, adiós. 12:08 y 16, una menos en Canarias. Otras noticias de la mañana con Pablo Sánchez Olmos y Laura Lorenzo.
2: Mejora la situación de los incendios en nuestro país. Los 200 vecinos evacuados de Aigua Murcia, en la provincia de Tarragona, ya han podido volver a sus casas después de que anoche se lograran estabilizar las llamas. Las autoridades buscan a un pirómano que se sospecha que ha provocado este y otros dos fuegos que se declararon en la misma zona la semana pasada.
3: En Aragón se ha logrado perimetrar el incendio de Peñarroya de Tastavins, igual que en Castilla y León con los de Tariego de Cerrato en Palencia y el de Navas del Marqués. Este último gracias a un cambio en la dirección del viento que alejó las llamas cuando cercaban la localidad abulense.
2: Entre tanto, en Los Gallardos, en Almería, después de 4 días de arduas tareas de extinción, el incendio ya está controlado, aunque se mantiene bajo vigilancia para evitar rebrotes. Además, ya se conoce la identidad de 10 de los 13 fallecidos, son 9 extranjeros y uno de nacionalidad española.
3: Hasta el puesto de mando se desplazaron ayer el presidente del gobierno, el de la Junta de Andalucía, Juanma Moreno, y el del Partido Popular, Alberto Núñez Feijóo. Todos ellos coincidieron en que la prevención y la buena coordinación entre administraciones son fundamentales para combatir los incendios.
4: Es más que probable que tengamos un verano muy duro. Por tanto, yo pido también la cooperación y la colaboración. Aquí hemos hecho un esfuerzo de cooperación y colaboración las administraciones públicas.
5: Tenemos que concienciarnos de que el clima está cambiando, de que los efectos de la emergencia climática cada vez se están agravando.
6: Y yo espero que continúe la colaboración y la coordinación entre todas las administraciones públicas y que nadie lo estropee.
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1: Hoy es martes, los martes Peláez en este programa. ¿Qué tal, Peláez? ¿Cómo vas?
8: Buenos días, Carlos. Efectivamente, soy Peláez, el de los martes Peláez, como me llamaban por la calle. Hoy termina para mí la temporada y, por lo tanto, terminan los martes, que ahora serán martes a secas, y yo seré Peláez y punto. Es el poder de la radio, Carlos. Hace unas semanas pasé varios días entrando y saliendo de una UCI para visitar a un familiar que, gracias a Dios, se recuperó adecuadamente. Una UCI es un lugar extraño, una serie de camas separadas por cortinas, llenas de aparatos, monitores, bueno, y gente que sufre. También sufren sus familiares, que esperan durante todo el día para entrar un momento por la mañana y otro por la tarde. Ahí hay miedo, hay dolor y hay culpa, una culpa extraña que une al que se queda porque se queda y al que se va porque se va. Y surge en ese momento un silencio extraño, un silencio de sala de embarque roto solo por el sonido de una radio. Eso fue lo único que me pidió la persona a la que iba a ver. Tenía un móvil, le ofrecí un iPad, pero me dijo que no, que solo quería una radio, un transistor. Es lo único que me acompaña de verdad, me dijo, en las larguísimas horas de soledad. La ponía bajito para no molestar, pero pronto su vecino le dijo que la subiera un poquito, ¿no? Así que de pronto, pues ya no estaban del todo solos, porque oían lo mismo, lo que fue convirtiendo al desconocido en vecino y al vecino en cómplice. La escena no se me ha ido de la cabeza desde entonces. Hacemos análisis, damos noticias, a veces influimos y todo eso está muy bien. Pero que nunca se nos olvide que la radio es sobre todo compañía y que además de políticos poderosos tomándonos la matrícula, lo que hay al otro lado es gente en hospitales, gente en residencias, gente que viaja, gente que no puede dormir y gente que está sola. Carlos, ha sido un honor formar parte de este pequeño batallón de voces de compañía. Y ahora, esté quien esté y suceda lo que suceda, siempre se quedará la radio.
1: Amén. Yo te seguiré escuchando, Peláez, el martes o el día que sea. Cuídate. Te da buen día.
8: Igualmente, gracias, Carlos.
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9: Un hombre fue detenido al acceder a una vivienda en la capital y encerrar a su morador en una de las habitaciones. Se le acusa de 2 delitos. Un accidente laboral se registraba en la provincia este lunes, ocurría en Las Rodas. Se lo contamos todo enseguida y también esa huelga para los trabajadores de Airbus

0: donde reclaman mejoras laborales. Es martes 14 de julio, comenzamos también con Tráfico y Tiempo. Desde la DGT, Marta Míguez, buenos días.
1: Muy buenos días, ¿qué tal? Arranca la jornada de martes y por el momento tan solo van a encontrar tráfico lento si circulan en la A31 a su paso por Almansa por las obras de mejora de la calzada que siguen generando complicaciones con un carril habilitado en sentido contrario al habitual. Afortunadamente en el resto de vías de la provincia se circula con total normalidad a esta hora y no registramos mayores incidencias.
0: Nos quedamos en la capital, desde Policía Local Oficial Antonio Palacios, buenos días.
2: Buenos días. A esta hora se circula bien por las calzadas del núcleo urbano, pendientes del entorno de los ejidos de la feria por el mercado de invasores, teniendo para hoy los siguientes cortes en Arquitecto Josef Jiménez, entre Tercer Centenario y Nuestra Señora de Cubas, calle Badajoz, Blasco de Garay entre Lepanto y Circunvalación, Marqués de Villores entre Dionisio Guardiola y Tinte, calle Nueva, San Juan con Franklin Arbicias, Segovia con Hermano Falcó, calle Unión con Alcalde con Angla, continuando las obras en el entorno de Avenida Arquitecto Julio Carrilero. Eso es todo, que pasen un buen día.
0: Y nos vamos a conocer el tiempo, donde esta jornada de nuevo alerta amarilla a partir de la una del mediodía en nuestra provincia por esas altas temperaturas. Agencia Estatal de Meteorología, Juan Carlos Piña, buenos días.
3: Muy buenos días. Este martes en la provincia de Albacete tenemos el cielo despejado, pero por la tarde crecerán nubes de evolución, sin descartar en las sierras de Segura y Alcaraz algún chubasco o tormenta dispersa. Las temperaturas diurnas hoy suben y alcanzaremos máximas de 39 grados en La Roda y en Almansa y Casas Ibáñez, 38 en Albacete, Alcaraz, Elche de la Sierra y Chinchilla, 36 en Villarrobledo. La EMET ha activado el aviso por calor en toda la provincia. Por otro lado, sopla viento flojo de las componentes sur y suroeste, aumentando a moderado. Es una información de AEMET.
0: A esta hora tenemos 22 grados en la Plaza del Alto Zano. Amanecía en la capital a las 6 y 54 minutos. Va a anochecer a las 9 y 31 de esta tarde.
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0: Comenzamos con policía local. Detenido un varón de 42 años por un presunto delito de robo con violencia en casa habitada y también por un delito de detención ilegal. Los hechos tenían lugar en la tarde de este lunes en la calle Luis Badía, cuando esta persona accedió a una vivienda de forma violenta e introdujo en una habitación al morador, un varón de 19 años. Al intentar huir, el detenido sufrió una fractura abierta de tibia y peroné, encontrándose en el patio interior del edificio. Los agentes procedieron así a su detención, trasladándole al servicio de urgencias del hospital, donde quedaba custodiado por los agentes. Después comparecía ante agentes de la Policía Nacional. También en la calle Federico García Lorca se instruían diligencias penales por un presunto delito contra la libertad sexual. Resultaba detenido un varón de 28 años. La víctima, una mujer de 20, fue acompañada por los agentes al centro médico y también después a comisaría de Policía Nacional. Y se colaboraba también con los bomberos en la caída de cascotes de la fachada de un edificio. Resultó dañada una furgoneta que se encontraba estacionada. Ocurría en la calle Tejares. Y por parte de la Guardia Civil, un vecino de Villarrobledo era detenido por los agentes por un delito de extorsión a su compañero de piso y de trabajo, Ángela Lorenzo.
5: El presunto autor utilizó el engaño hacia la víctima para llevar a cabo toda la operación, en la que consiguió causarle un perjuicio económico de 7.500 euros. Para lograr su objetivo, el supuesto responsable llegó a amenazar a la víctima y sus familiares. Sandra Pérez, portavoz de la Comandancia de la Guardia Civil de Albacete.
6: Las investigaciones permitieron comprobar que todo comenzó cuando un compañero de trabajo de la víctima le puso en contacto con una supuesta amiga, que alegó sufrir una grave enfermedad. Posteriormente, el mismo compañero aseguró haber solicitado un préstamo para afrontar los supuestos gastos médicos de la amiga. Las investigaciones de la Guardia Civil permitieron demostrar que la supuesta mujer, su enfermedad y el préstamo eran un engaño.
5: La Guardia Civil insiste en no ceder ante chantajes, denunciarlos de inmediato y verificar la identidad del destinatario antes de realizar cualquier envío de dinero.
0: Y un accidente laboral se registró. Estaba este lunes cerca de las 6 de la tarde. Se producía en la provincia, en La Roda. Un trabajador de 27 años sufrió una intoxicación al producirse una fuga de ácido por la rotura de un bidón de 700 litros de una bodega. Los bomberos lograron contener el derrame y se procedía así a la ventilación de la nave. Nos vamos a quedar en el ámbito laboral, pero por otros motivos. Cientos de trabajadores de Airbus secundaron la huelga convocada por los sindicatos.

0: para exigir mejoras laborales. En torno a 150 empleados de la factoría aquí en Albacete se concentraban en su puerta principal. Marc Vidal, delegado sindical de la Unión de Trabajadores Independientes y Libres, destacaba que se piden subidas salariales y derechos de conciliación.
1: Una de ellas es la subida salarial que se ha estado negociando desde hace meses y aún así la empresa finalmente decidió imponer una subida salarial de forma unilateral sin contar con la firma ni de las secciones sindicales ni de los trabajadores. Además ha habido un recorte en toda la materia social, toda materia de conciliación y una serie de beneficios que veníamos percibiendo históricamente los trabajadores de Airbus y que la empresa una vez más de forma unilateral ha ido recortando. Hemos llegado a un punto en el que los trabajadores hemos dicho basta.
0: Aseguran que seguirán con esa huelga hasta el 31 de julio si no se escuchan sus reivindicaciones, aunque desde Airbus han emitido una nota informativa en la que aclaran que tomarán nota de las preocupaciones de los empleados y esperan recuperar la normalidad lo antes posible. Aquí en la capital, el alcalde recibía a los 38 niños y niñas del programa Vacaciones en Paz, a los niños y niñas saharauis que pasarán este verano aquí en la capital, pero también con familias de la provincia. El alcalde Manuel Serrano.
2: Yo espero y deseo que disfrutéis de la ciudad, que las familias disfrutéis de la cercanía, de la ternura de estos niños que gracias a vosotros van a poder descubrir otra forma de vivir en libertad, en una integración plena.
0: Y seguramente que muchos en sus vacaciones de verano aprovechan para hacerse con uno de los décimos de la Lotería de Navidad aquí en Albacete. Ya se buscan esos números para el sorteo extraordinario. Rosana Gómez.
3: Desde el pasado 29 de junio ya está disponible en la capital la Lotería de Navidad de 2026. Hemos salido a las administraciones para ver cómo va la campaña de este verano.
4: Pues mira, las ventas, la verdad que la Lotería de Navidad se está empezando a animar. A mucha gente nos pensamos que Albacete no es una ciudad turística, pero sí que es verdad que cada vez viene más gente y siempre se quieren llevar el recuerdo. Un décimo.
5: Cada año la Lotería de Navidad nos llega, ya la tenemos aquí desde principios de julio y la verdad es que la gente lo acoge muy bien.
3: Algunas de las terminaciones que se agotan antes son las acabadas en 13, 69 o los números impares. Este año el sorteo repartirá más de 2.800 millones de euros en premios. En Albacete esperan repartir alguno de los grandes premios.
6: Deportes.
0: A la información deportiva con José Manuel Martínez. Hablamos del Albacete Basket que reúne la documentación necesaria para inscribirse en Primera FEB.
7: Tenía de plazo hasta el día 17 de este mes para reunir todos los requisitos, pero ya ha entregado toda la documentación exigida y se inscribirá en la segunda categoría nacional, como destacaba su presidente Rafa Ortega.
8: Hemos presentado varias documentación de todo tipo en cuanto a medidas de seguridad y de accesibilidad del pabellón y una moratoria porque nos piden un pabellón de 2.500 espectadores, que lógicamente eso no es viable y una moratoria para que podamos competir. Se ha quedado todo presentado, un presupuesto, una memoria económica. Hemos hecho las transferencias de los 36.000 euros que nos requieren como cuota de inscripción.
7: El club albaceteño también trabaja de la mano del ayuntamiento para conseguir que un rival de la máxima categoría pueda disputar el trofeo Feria ante la plantilla que dirige David Varela.
0: Y pensando en las semifinales de este Mundial, esta noche a las 9 España se enfrenta a Francia y el Ayuntamiento de Albacete instalará esa pantalla gigante en la Plaza de Toros para que se pueda seguir este partido de fútbol. Y también el Ayuntamiento, pensando en que todos puedan disfrutar de esa semifinal, ha adelantado una de las actividades culturales previstas en ese verano cultural que el Ayuntamiento tiene en marcha. El espectáculo Amar la Libertad, previsto en el Parque San Antonio Abad, se va a celebrar a las 7:30 de la tarde. Estaba programado para las 9:30. Se adelanta así ese horario. Recordamos el espectáculo Amar la Libertad, Parque San Antonio Abad, a las 7:30 de la tarde. Con esto nos quedamos y disfruten de ese partido esta noche. Llegamos a las 8:30.
9: Niña de Onda Cero, buenos días.
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Aquí estamos desde las 6 de la mañana hasta las 12 y 20, como siempre. Bueno, como siempre no, porque luego llega el verano, el mes de... La programación de verano, que empieza el lunes que viene, por cierto. La programación de verano madrugada.

madrugamos menos, empezamos a las 7 de la mañana. Bueno, empieza Onda Recta, claro que sí. ¿Quién se queda aquí de guardia? Pero bueno, hasta el viernes aquí estamos todos, desde las 6 hasta las 12 y media, contándoles cada día pues cómo empieza la jornada y luego pues acompañándoles el rato que...

0: que repasa en su columna Cuartango hoy los acontecimientos de su propia vida para confirmar que en efecto el recuerdo que él tiene va asociado siempre a los mundiales. Dice que el primer campeonato que siguió por la radio fue el de Chile en 1962, pero es capaz de citar la alineación de la selección española desde el Mundial de 1934. Dice que éramos favoritos también. En el 34, Zamora, Ciriaco, Quincoces, Lángara, Regueiro, Gorostiza. Gente que es capaz de citar así de corrido nombres de futbolistas. Bueno, ¿quién nos iba a decir? ¿Quién nos iba a decir que acabaríamos leyendo un título como este? Lamine Yamal replica a Mariano Rajoy. Un deportista de 19 años, español, de padre marroquí y de madre ecuatoguineana con nacionalidad española. Deportista de 19 años, desmarcándose de un expresidente de gobierno de 71 años, natural de Pontevedra.
1: Pero el fútbol, si sirve para algo, es para integrar, y que el fútbol al final es eso, no hablar de lo que ha dicho otra persona.
0: El fútbol no es hablar de lo que ha dicho otra persona. Otra persona de la que usted me habla, podría haber dicho Lamín, en homenaje humorístico al propio expresidente Rajoy, que es el rey hoy de la polémica y de algunas portadas, porque sí se ve ahí claramente entre los periódicos que le da muchísimo eco a la tormenta desatada por Rajoy, y a quien lo relega pues a una anécdota, ¿no? O a un clavo al que se agarra el gobierno para ir contra el PP. Bueno, a toda página va el diario El País en portada, dice: tormenta contra Rajoy por su artículo racista. Racista lo pone entre comillas para que no se queje el Partido Popular, que ayer dijo que es sarcástico y sin mala intención. Esto dijo Borja Semper. Dice El País que los gobiernos de España y Francia arremeten contra el expresidente Rajoy, y lo ilustra con una foto de Sánchez y Macron en una cumbre pasada. Hoy está Sánchez, por cierto, en París, porque hoy es 14 de julio, claro, es el día nacional es el día de la fiesta nacional francesa. Y trae El País editorial más sobre la buena relación entre los gobiernos o los dos países, entre España y Francia, que sobre Rajoy, al que en el editorial digamos que rebajan un poco la pena, porque lo que le atribuyen es una penosa salida de tono, y le reprochan que no haya arreglado ya el asunto, pues rectificando aquello que escribió. Dice el editorial del País que el día de la Bastilla coincida con la semifinal de fútbol es una sincronía afortunada. En época de tormentas, sobre regularización de inmigrantes y sobre nacionalizaciones de descendientes de españoles, estas son las tormentas que el PP alimenta en estos últimos tiempos, hoy ABC lleva en portada una nacionalización que nadie discutió hace 5 años y para la que solo hizo falta que el gobierno bendijera la nacionalización, o sea, la concesión de la nacionalidad a una persona, sin más requisitos. Aymeric Laporte, que no tuvo que presentar ni antecedentes españoles, o sea, ni ser descendiente de, ni certificado de penales, porque se convirtió en español y por eso juega en la selección española de fútbol, por carta. Es que esto del fútbol ya no se entiende, porque ya nadie se acuerda de Ángel María Villar. Digo que Aymeric Laporte no tuvo que presentar más, o sea, hay una forma de conceder la nacionalidad que es la carta de naturaleza, que es que es un privilegio reservado, pues entre otros a deportistas de élite que nos puedan hacer ganar títulos en competiciones internacionales, y el gobierno decide y ya está, y se concede y nadie discute nada. Y declara Laporte en la entrevista en el ABC a unas horas de medirse con su nación de origen, que es Francia. Dice: esta noche no sentiré nada especial, nacionalizarme español es lo mejor que he podido hacer. Opina Beatriz Becerra, eso piensan muchas personas que intentan también nacionalizarse españolas, así que... Opina Beatriz Becerra en El Español que la derecha española confunde con demasiada frecuencia patriotismo con identitarismo, que la nación moderna no es una tribu ni un folclore, que es una comunidad cívica, que no se define ni por el origen ni por la sangre. Dice: la derecha pierde esa batalla porque ha renunciado a construir un discurso propio sobre igualdad, integración y ciudadanía. Opina Martí Blanc que en El Confidencial que aunque Rajoy no es el Ku Klux Klan, sí debería entender el alcance de sus palabras por ser quien es y rectificar, que tampoco pasa nada. Dice que el gobierno de Sánchez use la astracanada para lastimar al PP o que el gobierno francés se vea obligado a sobreactuar no exime a Rajoy de su responsabilidad. No consta, por cierto, si para Rajoy Laporte tiene pinta de español o no. Sí consta, esto lo recuerda hoy Arcadi Espada en su columna del Mundo, que a menudo aquí nos escandalizamos de que Donald Trump, por ejemplo, quiera negar la nacionalidad estadounidense a quien nace en Estados Unidos pero de padres extranjeros, cuando en España esa es la norma. Nacer en España no te convierte en español si ninguno de tus padres lo es. Os recuerda Diego Arcadi en su columna del Mundo, en la que dice que la indignación tiene su punto de comedia involuntaria con estos asuntos de quién es nacional y quién no lo es. Bueno, abre este diario El Mundo con una nueva estimación de inmigrantes regularizados. Dice que la policía eleva el número a 3 millones de personas porque a cada regularizado se añaden 2 personas más de media por reagrupación familiar. Denuncian altos mandos anonimizados, no aparece nombre alguno,

0: De nadie en el mundo, que el gobierno les ha apartado del proceso porque el gobierno quiere que entre aquí todo el mundo y que el sistema acabará quebrando. Digamos que el enfoque no disimula un cierto alarmismo. Y este otro título que publica el mundo dice: el Supremo permite papeles para familiares incluso con antecedentes. Incluso. El Español sigue su guerra contra la mal llamada ley de nietos. Ha averiguado que la embajada de Paraguay nacionaliza bisnietos y que usa un gran alarde tipográfico al informar a los posibles aspirantes, porque en el cartel, con letras en rojo, que explica el proceso, advierte la embajada de que el solicitante tiene que llevar la documentación correspondiente en función de si es hijo, si es nieto o si es bisnieto de españoles. Y no solo eso, informa también con aroma de escándalo un poco el Español de que el cónsul de Caracas abre la puerta también a nacionalizar tataranietos. ¿De dónde vamos a parar? Podría ser el antetítulo de esta crónica. En la portada de La Razón no salen Sánchez y Macron, sino Juanma Moreno y Núñez Feijóo contemplando ayer el paisaje quemado en Almería. Ayer viajó Núñez Feijóo con enorme retraso, no por culpa de Feijóo, sino porque el avión de Air Nostrum, supongo que es el que le llevó a Almería, el vuelo comercial, pues batió récord ayer de demora. 3 horas de retraso para ir y luego también para los que teníamos que volver en ese avión. Estuvo Feijóo, digo, en el puesto de mando de Enturre para proponer allí un acuerdo nacional de prevención de desastres. El mismo día y en el mismo sitio había estado el presidente del gobierno, Sánchez, había estado unas horas antes, en el mismo sitio. Sánchez, como dice La Razón, desempolvó ayer su propuesta de pacto de Estado contra el cambio climático. O sea que Sánchez por la mañana propuso un pacto de Estado, Feijóo por la tarde propuso un acuerdo nacional, pero entre ellos ni se vieron, ni hablaron, ni se han propuesto directamente nada. O sea, sin novedad en el paripé pactista este de la política española. Bueno, algún otro asunto. Adelanta el diario La Razón que es inminente la sentencia del caso del hermano del presidente Sánchez y que va a ser condenatoria la sentencia. Tanto que el título es este: amenaza de cárcel para David Sánchez Pérez Castejón. El caso del que más se habla en los periódicos esta mañana es del de Begoña Gómez, por lo del juez Peinado, que le ha reclamado a la esposa del presidente que acredite que no viajó a ningún otro sitio distinto al Reino Unido, so pena de acusarle de un quebrantamiento de medida cautelar. Vamos, que en casi todos los periódicos el enfoque es de una cierta perplejidad. De Zapatero no se dice nada. Bueno, Zapatero es que llevas 56 días hoy sin abrir el pico, ante la prensa al menos. 56 días. Sin decir una palabra de viva voz sobre sus joyas ni sobre ninguna otra cuestión. Que el jueves, nos lo van recordando los periódicos o avisando, el juez, el Tribunal Europeo emite sentencia sobre la ley de amnistía española. No hay periódico que no dé por hecho que va a decir el tribunal que encaja perfectamente la ley de amnistía en el ordenamiento europeo. O sea que la avalará. Más que nada, como dice el Independiente, porque es el propio Tribunal Supremo el que ya da por hecho que ese va a ser el criterio del tribunal. Lo que no explica es por qué el Supremo lo da por hecho. Porque el Supremo da por hecho que el Tribunal Europeo va a responder en esos términos y desde cuándo sabe que ese es el criterio que va a prevalecer, que la amnistía es perfectamente compatible con la legislación europea. En todo caso, cuenta a veces que el abogado de Puigdemont le aconseja no regresar todavía a España porque aún podría ser detenido. Dice, pero si ya estuvo en Barcelona, saboteando la investidura de Salvador Illa y no pasó res. La burló a los Mossos de Escuadra. Esa fue la versión que se dio y se fue de regreso para Bruselas y allí sigue. ¿Y qué más? Que hay obituarios hoy en los periódicos de Luis Goytisolo, académico de la RAE y escritor, autor de Antagonía, del que recuerdan todos los diarios, que además fue muy colaborador, muy asiduo de los propios diarios, muy colaborador habitual de la prensa. Y obituarios de Sam Neill, el actor del que casi todos los títulos hoy recuerdan su participación en Parque Jurásico, pero que ha dicho Rosa Belmonte a las 7:30 en este programa que, a ver, que lo mejor que hizo Sam Neill fue de la serie As de Espías, que por tanto es por ahí por donde deben empezarlos. Escribe Jesús Palacios en La Razón: Sam Neill pudo ser James Bond, pero fue algo mejor. Fue nuestro Really en As de Espías. Mira como Rosa. Año 1983, Marta. Ya ha llovido.
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0: que es el gallo Latorre, como cada mañana a esta hora. Buenos días, Rafa.
1: Buenos días, Carlos Alsina. Mariano Rajoy ha cumplido el viejo sueño del editorialista de provincias, que cuando se sentaba en su mesa a escribir, exclamaba, se van a enterar en el Kremlin. Rajoy ha conseguido que se enteren en el Eliseo, quizás porque él es un expresidente, y eso lo diferencia del humorista al que yo...

0: Lo vi en la tele pública, el más inflado humorista del oficialismo, diciendo que los austríacos eran nazis y los italianos fascistas, como si ese fuera un designio biológico. ¿Pasó algo? No pasó nada. Seguramente porque Rajoy aún se lo toman en serio las cancillerías y a la tele pública nadie se la toma en serio. El problema es que al expresidente lo ha devorado el personaje. Había cultivado una legión de fans como columnista que elogiaban sus tautologías, su frase sencilla, su estilo sincopado. Y como el columnista Rajoy no se ha topado con un editor que le salga al paso de sus momentos de euforia por utilizar su lenguaje, el lío es formidable. A ver, ¿Rajoy es racista? Yo estoy convencido de que no lo es. La frase de la polémica es una broma, sí. ¿Es una broma de trasfondo racista? Sí. Sí que lo es, porque lo que hace es jugar con la idea de nación étnica como si en España solo pudiera jugar gente que se parezca a Gordillo o a Camacho. La verdad es que nos ha ido mejor con Lamín y con Williams. Igual que a Francia le ha ido mejor con el argelino Zidane y con Karim Mostafa Benzema, que son los dos mejores jugadores de su historia. Pero es que esto es algo que el propio Rajoy reconoce. Cree que Francia es mejor siendo multirracial. De manera que Francia pues tendrá sus razones, desde luego, para protestar, y Álvarez lo que tiene son muchas ganas, porque hay gestiones diplomáticas de un expresidente de las que bien podría ocuparse antes que de los articulitos de Rajoy. Hala, buen programa.
1: Lo mismo para ti, Rafa, que tengas un buen día y gracias por madrugar con nosotros.
0: Es mi trabajo.
1: Nosotros madrugamos, nuestros ahorros no deberían dormir. 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

0: partir de este momento aquí en Tertulia, en Más de Uno, en Onda Cero, de aquí a las 10 de la mañana, recibimos a Antonio Caño. Buenos días.
1: Muy buenos días, Carlos.
0: Antonio, y bienvenido al...
1: Muchas gracias, programa. Encantado de estar aquí.
0: Ah, me alegro muchísimo de que estés encantado. Puedes venir más, entonces. Sí, Pilar Velasco, buenos días.
2: Muy buenos días, Carlos Alsina.
0: Bienvenida.
2: Muy bien, gracias.
0: ¿Estás bien? Me alegro muchísimo.
2: Sí, aquí encantada.
0: Qué bien que estáis todos encantados. Paco Maruenda, muy buenos días.
3: Muy buenos días, Carlos.
0: Buenos días. Marta García Ayer, buenos días.
4: Encantado buenos días, Carlos. Verte. Qué bien.
0: As de Espías tampoco te suena, ¿no? Como
4: en,
0: serie
4: en
0: de...
4: En absoluto, ¿no? Yo en el 83 veía...
0: ¿Qué veías? Esto es interesante.
4: En el año 83 vería Barrio Sésamo, si es que ya se había estrenado. Y si no, estaba deseando verlo.
0: Claro que se había estrenado Barrio Sésamo en el 83.
4: Bueno, yo es que de antes no me acuerdo.
0: Sí, sí.
4: Hubo que esperar un par de años más a La Bola de Cristal y eso sí, sí que lo veía con mucho interés.
0: Uy, La Bola de Cristal, pero eso era muy rompedor, Marta.
4: Pues bueno, me encantaba.
2: Los sábados.
0: Bueno, ahora hay que revisar La Bola de Cristal porque se decían cosas ahí también. Bueno, Rubén Amón, buenos días.
5: Te sentas enfrente, es como el cine y todo lo que ves es un alucine, ¿no era así?
4: Es como un ordenador personal, es La Bola de Cristal. Ahí aprendí a rimar.
0: Esto es. Pero vamos a ver, en el 83 Amón ya tenía...
4: Mira, de ver sí, otra casi cosa
0: estaba,
4: ya.
0: Casi estabas trabajando ya.
5: Tenía exactamente tu edad, Alsina, para situar a los oyentes.
0: Bueno, ya, pero y... quiero decir que... Bueno,
4: sí. ¿Siempre habéis tenido la misma edad?
0: No.
5: Bueno, yo soy un poco más mayor.
0: La verdad es que no. De hecho, nunca hemos tenido la misma edad. Si lo contamos en días, ¿no? Días. Ahora somos un año, una, sí. Somos, ahora que nos ponemos a hablar de esto,
5: sí.
0: Somos una, un año muy bueno, periodísticamente hablando, el 69, muy bueno.
5: La luna, ¿verdad? La conquista de la luna. Y de ahí lo que queráis.
0: Ya, bueno, pero eso tampoco lo tuvimos.
4: Mérito vuestro, mérito vuestro. Mucha
5: participación. No, pero cuando se habla hay... de conjunciones estelares, cuando se habla de conjunciones estelares, hay que aludir a este fenómeno.
0: Hay unos cuantos profesionales muy acreditados en este país, muy acreditados, que nacieron en el año 69. Y no voy a dar más pistas, pero.
5: Susana Griso.
0: No quería yo decir Susana Griso, más que nada porque estoy dolido con Susana Griso.
4: ¿Uy?
5: ¿Por qué?
0: Bueno, pues porque...
4: Pero que quedan tres días, Carlos, no lo vayamos a estropear.
5: Ah,

0: Ese porque ya se ha ido de vacaciones.
1: Correcto. Sí, eso es. Eso es. Entonces no entiendo por qué.
0: El día viernes.
1: Porque se tiene que ir una semana antes que yo.
0: Cuando vino al mundo Alsina, se dijo ya en el hospital: ha venido al mundo Alsina.
1: No sé, en todo caso sería: ha venido al mundo otro Alsina.
0: Sí, otro. No, pero ya.
1: Eso no acaba nunca.
0: Ya tenía connotaciones mesiánicas.
1: Bueno, que entonces el partido de esta noche, ¿no? Hoy sí, Marta, hoy me lo tienes que permitir. Claro.
2: Un rato.
1: Hoy hasta tú estás expectante. Hasta Marta García ayer mundial... va a ver el partido de esta noche.
2: A mí
1: no
2: es que el Mundial me interesa muchísimo, sobre todo lo que no es los partidos. El resto es apasionante.
1: Ya, bueno, pero hoy...
2: Venga, pues a lo mejor,
1: lo
2: no voy a pensar.
1: Hoy, primer turno para Pilar Velasco, que también está...
0: No, yo...
3: Sí, yo lo voy a ver, sí, yo lo voy a ver, claro, y de hecho vi el Francia-Marruecos como para no ver el...
1: Mira, ¿ves?
3: El, como para no ver
2: era
3: el
2: Francia
3: nuestro.
2: Contra Francia.
3: Era Francia, según Rajoy.
0: Contra Hispano-Francia,
2: eran parisinos contra parisinos, en realidad.
0: No, contra hispano-franceses.
3: Qué bien jugó Francia, sí. Qué miedo dan, la verdad.
1: Bueno, si los demás queréis decir algo sobre el partido esta noche,
0: sí,
1: aprovechad... Antes de que Amón tome la palabra, porque si no, os quedáis sin decir nada. No, se ha atribuido el título de cronista oficial del Mundial en esta tertulia y no deja que nadie más moje.
4: Vale, perdón, un par de tópicos, no se me ocurre tampoco.
1: Arpan, quiero decir.
4: Que va a ser una final anticipada, creo yo. Yo creo que son los dos mejores equipos del Mundial. Y es el único partido que ha jugado hasta ahora España en el que realmente no soy capaz de hacer un pronóstico y que realmente me preocupa, porque los demás partidos de España yo la verdad es que los he visto con bastante tranquilidad, siempre he confiado en la superioridad de España, y aunque creo que hoy, España puede ganar, pero tiene un riesgo, por primera vez en el Mundial tiene un riesgo considerable de perder, así es que... Vamos a ver, ojalá que ocurra lo que todos queremos, pero no va a ser fácil, ¿eh? Porque la delantera francesa es muy buena, es el mejor equipo del mundo en este momento y va a ser complicado. Tiene que salirle a España todo bien. Es verdad que España tiene muy buena defensa, es la mejor defensa del Mundial también, pero tiene que salir todo bien.
1: Sí, los demás ya está, no creo.
4: Ya,
1: algún tópico más, ¿no?
3: Yo como soy una advenediza, me he enganchado, pero no voy a copar turno con tópicos, así que adelante, Amón. Luego no, ya te quito otro turno con otras cosas.
0: No, iba a decir que hablamos mucho del ataque de Francia porque no nos atrevemos a hablar de la defensa de Francia, que es igual de competente y de buena.
2: Lo comentaba yo con Pilar antes, ¿verdad?
3: Vamos.
0: No, esos dos centrales que tiene Upamecano y Saliba, los dos laterales. En realidad creo que el punto débil de Francia es el centro del campo, por citarlo en algún sitio. Y por no hacer un análisis aquí demasiado técnico, creo que la coincidencia del equipo más ofensivo y el más defensivo, es decir, el que menos goles ha encajado respecto a una delantera descomunal, nos hace un poco temblar. Yo decía a Carlos esta mañana que a mí hubiera gustado que estuviera otro portero, y no tengo autoridad ninguna para discutir la titularidad de Unai Simón, pero ha sido un portero poco probado durante el Mundial, y creo que la ofensiva de Francia a mí me resulta deslumbrante, no solo por los tres de arriba, estos de Dembélé, Mbappé y...
4: Llorís.
0: ¿Y quién dices?
4: Llorís.
0: Llorís, eso. Sino que además tiene a Due, a Barcolat. Es una barbaridad lo que tiene delante Francia. El veneno ese con que se maneja. O sea, yo creo que España ya ha resuelto su Mundial, y creo que acceder a la final es una proeza, porque me parece que Francia es un equipo superior, y ojalá que pasemos, ¿eh?
1: Bueno, pues hasta aquí la parte, digamos, técnica del análisis del partido de esta noche, incluida esta reivindicación de sí mismo que hace Amón.
0: Sí, si
1: esta noche fuera una mala noche para la selección española de fútbol y por ejemplo encajara a Unai Simón muchos goles, mañana Amón podría decir: yo ya lo aviso. Ya dije.
0: No, hombre,
1: yo,
0: no, que
1: ya dije
0: me
1: yo.
0: Quiero,
1: que,
0: no, me no. quiero equivocar de me quiero equivocar.
1: Cuidado, que ya lo avisé yo. Que yo lo veía
0: no,
1: venir.
0: No, no, no, me quiero.
1: Ya le exigí yo por última vez a De La Fuente que me tuviera.
2: Como ahí. Con Alcaraz, quieres decir, ¿no? Esos grandes vaticinios.
0: Bueno, cuidado con el largo recorrido. Así. Marta, cuidado con el largo recorrido, ¿eh?
4: Rubén no es así.
2: Vale.
0: Que
1: no, ahora no vamos a hablar de Alcaraz,
0: se ha detenido.
1: No vamos a hablar de Alcaraz en este momento aquí.
0: No, cuidado con las largas comparativas. Bueno.
1: Bueno, entonces, Rajoy, porque hay una derivada, como ya sabéis.
0: Sí.
1: Ayer, además, en esta tertulia no hubo ocasión de hablar del asunto de Rajoy, porque estábamos en Almería haciendo un programa especial con la gente que de verdad importa, que es la que sufre directamente las consecuencias de un incendio. Pero hoy sí podéis.

0: Rajoy, después de lo que escribió en la crónica esta que hace para El Debate, respecto de lo poco franceses que le parecen a él los jugadores de la selección española francesa. Bueno, hay dos líneas hoy de opinión en los periódicos. Una es denota un tufo racista, aparte de una metedura de pata muy notable, teniendo en cuenta quién es él, que es el presidente del gobierno de España, y por eso ahí está el gobierno de Francia diciendo dónde va, está el gobierno de España diciendo exigimos a Feijóo que desautorice a Rajoy hoy mismo. Y luego hay otra línea de opinión en la prensa que, a ver, es una ironía, es una... es una broma, es una, no se puede sacar de esto más de lo que es. Rajoy, como dijo ayer Borja Semper, ¿no?, que le tocó improvisar pues una defensa de, del expresidente Rajoy, pues es un comentario sarcástico, no tiene mala intención, siempre hay que agradecer que la gente no tenga mala intención en las cosas que dice o que escribe. Entonces, ¿en cuál de las dos os situáis? O igual en las dos a la vez.
1: No, es que no son incompatibles,
0: ¿no?
1: Son
0: compatibles.
1: O sea, puede ser un comentario sin mala intención, pueden ser sarcástico y con mucha ironía y ser muy racista. Hay chistes que lo son y hay cosas que se dicen sin mala intención que acaban demostrando cuáles son las raíces profundas del pensamiento de las personas. Y al final, esto no es fútbol, esto es un planteamiento ahora mismo central en la discusión en Europa, que es todos los que todavía dudan. Y en broma o en serio, lo que expresaba Mariano Rajoy lo dejaba entrever, la duda de cómo de europeo puede ser un negro. Si un negro es francés, si Olise, que mencionabas, que no le he visto jugar en mi vida, pero de él sé que nació en Reino Unido y es de padres con raíces de Argelia, de Francia y de Nigeria, si Olise puede ser tan francés como cualquier otro francés. Y de hecho, eso ya no lo duda ni la extrema derecha francesa, que cuánto tiene que ser, cuánto has metido la pata para que Le Pen considere que tu comentario es racista. Claro. Bueno, eso revela mucho de la evolución que ha hecho Francia y que también tiene pues la extrema derecha en auge, y hay un debate con respecto a la inmigración aún más feroz que en España, y sin embargo la cuestión de la identidad nacional no está en ese punto de limpieza étnica que se plantea aquí. No se duda, además con una tradición postcolonial tan fuerte como la que tiene Francia, que el color de la piel no tiene nada que ver con lo francés que se sea. Eso lo dudaba Le Pen padre en el Mundial del 98, pero su hija ya no, es favorita en las encuestas para ganar en Francia en las próximas elecciones, precisamente porque ya cuando de hecho tuvo un rifirrafe con Mbappé hace no mucho, y cuando Mbappé advertía del auge de la extrema derecha, y ni siquiera Le Pen le contrarrestó en estos términos de la broma o del sarcasmo de Rajoy. Lo que le dijo Le Pen a Mbappé es que ya podía haberse ido del Paris Saint-Germain otro año, que se quedó sin ganar la Champions. Claro, era una ironía, no era un ataque a la identidad nacional, que en Francia ya está superado ese debate, que Mariano Rajoy, pues todavía, medio en broma, medio en serio, no tiene superado.
2: A ver, para mí lo sorprendente de esto es que Rajoy no haya cortado esta polémica rápidamente, el primer minuto, ¿no? ¿Por qué no ha salido Rajoy a decir, bueno, perdón, claro, a ver, quiero pedir disculpas, y evidentemente he tratado de hacer un chiste que no tiene ninguna gracia y que parece que ha ofendido a la gente, pero evidentemente no era mi intención, y está clarísimo que sé que todos los jugadores de la selección francesa pues son franceses y pues he cometido una torpeza. Punto, ya está. No creo que hubiera perdido ni un gramo de dignidad por hacer eso, y se hubiera ahorrado toda esta cosa que es un poco absurda, un generar sobre una metedura de pata un debate de esta dimensión, ¿no? Todos podemos meter la pata y pedimos que no se nos juzgue por esa metedura de pata, sino por una trayectoria y por unas convicciones que se demuestran en otros ámbitos, no en a la hora de escribir una columna pretendidamente graciosa sobre el fútbol. No es ahí donde hay que juzgar y medir a un personaje relevante, ¿no? Entonces, pero de verdad lo sorprendente es que ¿por qué Rajoy considera que es una concesión salir y decir esto que he dicho antes? Pues no, ese no, perdona, no me refleja, no es mi punto de vista, no es lo que creo, y me he equivocado en el hacer una broma de mal gusto. Luego ya, a partir de ahí, puedes elaborar sobre las bromas, sobre qué se puede decir, quién lo puede decir, todo eso, porque es verdad que luego ya todo esto de que cuando Francia gana África de alguna forma, sobre eso también se ha escrito muchísimo. cuando Francia ganó el último

0: último mundial, pues hubo muchos comentaristas, sobre todo africanos, que reclamaron ese mundial de Francia como orgullo africano también. O sea, quiero decir que luego, pero no es este, es que no quiero ni siquiera entrar en el debate porque creo que no da pie, honradamente, a un debate serio sobre nada, ¿no?
1: Es curioso porque el gran error de Rajoy, que es grande, ¿eh?, es dar munición a la Moncloa y a la izquierda mediática y a la derecha complejada. Ese es el gran error de Rajoy, el inmenso error de Rajoy, de no entender de que en un mundo como el que vivimos, donde Sánchez está desesperado y justifica las joyas de los Romanov como la cosa más normal, la izquierda mediática ahí está silente, van pasando los días y no tenemos una explicación de lo que ha pasado, de lo que ha sucedido, y la gran crisis, el gran escándalo, cuando Le Pen está a punto, está al borde de convertirse en la próxima presidenta de la República Francesa, la próxima presidenta. Resulta que el gran escándalo es un comentario irónico sobre el tema que efectivamente las elecciones han cambiado. Es decir, yo conozco a Rajoy, no solo conozco a Rajoy, sino que fui su director de gabinete. Durante 6 años hemos sido amigos, hemos estado comiendo, cenando, hablando de todo, ¿no? Nunca, nunca es nunca, ¿eh? Le he visto un comentario, ni un atisbo de racismo, vamos, nunca, ¿no? Podía pasar el polígrafo, oye, comí, cenas, viajes, etcétera, ¿no? Y aquí ahora, pues ahora cualquiera puede coger y decir y saltar y atacar, ¿no? Yo no sé si alguien se cree sinceramente que Mariano Rajoy es racista, no sé, a lo mejor Óscar Puente o alguno de los zafios ignorantes que pulgoran el sanchismo, pues lo pueda creer, ¿no?
0: Hombre, no, nadie lo cree. Estoy seguro.
1: Está, entonces, oye,
2: creerlo.
1: Entonces, claro, la reacción...
2: Nadie lo cree, yo sí lo creo.
3: Pero pues, juzgarle por
2: maza,
3: lo que dice.
2: La maza.
1: Oye, pues muy bien, oye, si tú te crees, Rubén Amón, de que Mariano Rajoy es un racista,
2: no, yo,
1: pues
2: yo,
1: perdóname.
2: Yo lo que
1: perdóname,
2: yo
1: no me... tienes ni idea de la, del
2: orden.
1: Tema. Ya está,
2: hombre, me parece
1: muy
2: yo bien. Yo te perdono.
1: No,
2: si te
1: mal, que
2: mira, Maruenda,
1: es que de verdad, hombre...
4: Nos vamos a publicidad.
2: Si para saber si alguien es racista, si para saber si alguien es racista tienes que vivir con él, el ámbito de sensibilidad se restringiría al extremo del ridículo. Luego, yo no sé si Rajoy es racista. Yo digo que su artículo es racista.
1: Pues no.
2: Es el racismo campechano que cree que es inocente hablar en esos términos sobre lo que significa respecto a la pureza étnica ser o no ser algo en función del pigmento de la piel. Para mí eso es la quinta esencia del racismo.
1: Pues muy bien, ¿no?
2: Y los artículos de Rajoy, que son insostenibles respecto a su conocimiento del fútbol y
1: insostenibles.
2: Un tono planísimo, no, sí, son de una obviedad.
1: Mira, todos, verdad, Rubén, todos, es decir, no, oye, no eres la única tranquilo. Persona que sabe de fútbol, ¿eh?
2: No,
1: a lo mejor no sé Rajoy si, sí que sabe de fútbol, ¿no?
2: Yo no sé si Rajoy sabe de fútbol. Yo digo que sus artículos son del todo insustanciales y que por eso sorprende que, de acuerdo con esa línea editorial insustancial, aparezca esta gigantesca butad disfrazada de ironía, o no sé si disfrazada de ironía. Y claro que el sanchismo hace batalla de este desliz, pero es que ha creado un problema diplomático de verdad.
1: Sí,
2: la reacción de Macron es de verdad, la reacción de los ministros de Macron es de verdad, y hasta la reacción de la ultraderecha francesa es de verdad. Luego, si tenemos a un expresidente y su forma de disculparlo va a ser que hay otro peor situado por las joyas, creo que no entendemos de qué va el desliz de Rajoy y su falta de sensibilidad para rectificar, como ha dicho.
1: Que lo fusilen.
3: Y sobre todo que ante lo que ha escrito Rajoy es absolutamente legítimo preguntarnos si el expresidente es racista. A mí me parece que descartarlo de plano sería si no hubiera escrito este artículo. A mí que de puertas para adentro Rajoy sea racista, bueno, me parece lamentable, pero no es lo relevante. Lo relevante es que el expresidente del gobierno escriba lo que ha escrito. Y lógico que el gobierno francés es soliviante. Es como si Marine Le Pen se hubiera metido con Lamine Yamal diciendo que no es español, pues lógicamente saldría el gobierno. Yo espero que el Partido Popular también arremeter contra unas declaraciones.
0: La Federación de Marruecos dijo que Lamine Yamal no es español, y no, aquí nadie lo ha comentado.
3: ¿Quién lo ha dicho?
0: De la Federación de Fútbol de Marruecos.
3: Ah, bueno, vale, he dicho Marine Le Pen. He dicho Marine Le Pen, porque del mundo del fútbol hay declaraciones para cualquier cosa, quiero decir, que hay.
0: Pero autoridad política.
3: Sí, pero he dicho Marine Le Pen, Antonio. No he dicho. Es que es Mariano Rajoy.
1: Hay que
3: es que no es un presidente, no es de la FIFA, Mariano Rajoy, no, que yo sepa. Es un expresidente del gobierno.
1: Hay que expulsarlo del PP.
3: Y en calidad del
0: expresidente.
4: ¿Queréis hablar de uno en uno, por favor?
3: Claro, y por eso digo que si un político francés se hubiera remetido contra cualquiera de nuestros jugadores, que de padres de origen que no son españoles, si hubiera dicho que no es español, entendería el revuelo diplomático.
0: Pero digo que lo ha dicho un

0: un responsable político marroquí.
1: Pero, vamos
0: que
1: a ver.
0: No, más, no francés, pero lo ha dicho uno marroquí.
1: Y insisto que la senadora
2: Celeste Amarilla, la de Paraguay, cuando Francia eliminó a Paraguay, llamó a Mbappé, que no era francés, y una barbaridad. Y también eso creó un problema diplomático. Porque son políticos, y no es lo mismo. Claro. Que lo que los políticos dicen representa a su país, y un expresidente representa
0: hay
2: su
0: que
2: país.
3: Y el enrocamiento,
2: claro, efectivamente. Estoy de acuerdo contigo, Paco,
0: Es gravísimo lo que ha hecho.
2: Bueno, antes has dicho, Paco, no solo por decir una cosa, que creo que Paco tiene razón cuando dice que Rajoy se lo ha puesto en bandeja al gobierno.
4: Un turno de palabra a Paco, que además habla como amigo de Mariano Rajoy.
0: Sí, además que he estado ahí, ¿no? Es que a mí de verdad me asombra, oye, que pueda Mariano haberse equivocado, porque un artículo, eso merece un artículo largo, para reflexionar desde el terreno moderno del siglo XXI, no de Mancini, los pensadores del siglo XIX, etcétera, es decir, fíjese cuál es el término nación, qué es nacionalidad, qué significa multiculturalidad, etcétera, no, para en un artículo, y eso yo estoy de acuerdo, porque Mariano, que nos estará escuchando, no puedes dar argumentos a la izquierda woke, a la izquierda mediática y a la derecha complejada, y en eso ha sido tonto, dicho con cariño lo digo, ¿no? Porque es que te lo van a sacar de contexto, ese es el gran error del que él es racista, bueno, lo debe pensar, yo lo siento, porque Rubén Amón, que le tengo afecto, pienses...
4: Amón, ahora se calla un poco, por favor, no quiero más bronca ahora
0: que
4: mismo.
0: Por un comentario, gracias. Porque si fuera un artículo...
4: Pilar Velasco también guarda silencio.
0: No, es muy breve lo que diré, oye, si Mariano Rajoy hubiera hecho un artículo largo desarrollando eso, o un libro, yo os diría, oye, pues si se ha equivocado, es un racista, y ya no es mi amigo, ¿no? No, no, ha hecho un comentario menor y relevante, y de eso se ha montado una polémica que a mí, modestamente, me parece desproporcionada, pero si os parece normal, pues adelante.
2: Es verdad que es un chiste y no un ensayo profundo para una enciclopedia, pero en vez de haber hecho un ensayo racista, ha hecho un chiste racista. Pues es que cuando es un expresidente del gobierno, tiene más relevancia que si lo hace cualquier otra persona. Y efectivamente le pone a Sánchez en bandeja crear una polémica y le teje al sanchismo sus propias cortinas de humo. Porque es verdad que es contradictorio, perdona Rubén que termino, es contradictorio el gobierno montando un pollo por un artículo de Rajoy, por un expresidente, y luego le parece normal lo que Zapatero está dejando
0: sobre
2: de explicar.
0: Todo Alvarez, lo pero, más patético
2: pero podemos dejar
0: Alvarez,
2: a Zapatero a un lado un segundo Alvarez, y analizar lo que ha hecho Rajoy, y lo que ha hecho Rajoy es inapropiado.
5: Si relacionamos el color de la piel a la idoneidad de representar un país, ¿es un comentario o no es un comentario racista? ¿La ironía le quita veneno al racismo? ¿El chiste y el chascarrío le quita veneno al racismo?
0: Si es racista.
5: Hay que estructurarlo todo en un ensayo para justificarlo, no, me da igual. Yo digo que la campechanía del racismo denota la naturalidad con que se establece un vínculo directo entre pigmento de una piel y el derecho a tener una nacionalidad. Y eso es extremadamente grave. Le guste o no a Pedro Sánchez y haga o no acopio de material Óscar Puente. Porque yo no participo de la euforia sanchista, pero me indigna que una figura del peso político de Rajoy se vaya por estos meandros racistas porque lo son.
3: Hombre, y antes le indignó a la embajada francesa y a diplomáticos franceses, y es que la reacción de Francia fue incluso previa al gobierno de España. Unos lo pueden utilizar no políticamente, pero que iban a envalentonar a Francia en la semifinal del Mundial, no sé si Rajoy, que presume de saber tanto de fútbol con estas tribunas, no lo vio venir tampoco. Y no entiendo que no lo desactivara el propio Rajoy, ahí coincido, enrocándose no solo el fin de semana, que lo podía haber desactivado y podía haber pedido disculpas, que se enrocara ayer como una cuestión política diciendo que no se va a poner a la altura del gobierno. Bien, pues arrastre su chiste machista o racista hasta el final.
0: Pues muy bien, Mariano hace muy bien no dando... Es decir, él es un expresidente del gobierno, registrador de la propiedad y una figura importante en la historia de España, ¿no? Y lo que no puede es arrastrarse al lado de la ideología woke ni la izquierda mediática.
3: Porque el racismo no es una cuestión woke. Ahí podríamos abrir otro debate sobre la frivolidad, la ligereza y el oportunismo que se utiliza en sentido contrario, contra los inmigrantes, contra los supuestos no franceses.
0: Mira el comunismo cuando gobierna lo que hace con los inmigrantes.
2: Paco, pero si acabas de decir que es un error, que lo que ha hecho Rajoy es un error.
0: Sí, claro, ya lo he dicho.
2: Pues entonces, si lo único que le está diciendo Antonio hace un momento es que lo reconozca, lo que está diciendo Pilar, que eso no es arrastrarse.
0: No debería de coger...
2: Lo que le da munición a la izquierda woke, siguiendo tu terminología, es cometer
0: esos
2: errores.
0: Si es un racista, tiene que pedir disculpas. Si no es un racista, el PP lo que tiene que estar es al lado de su
2: expresidente. Con que dijera que se equivocó, a lo mejor valía.
0: Yo no lo haría, vamos, yo lo que pero haría, si mira, el PP lo que tiene que hacer a la izquierda woke, mandarlos a pastorar al bosque, es lo que tiene que hacer, al grupo de Puebla, al país, y hasta decir, oye, mira, ya basta del complejo que tenéis de intentar dar lecciones, os vais a pastorar.

0: Y ya está, oye, mayoría absoluta y adiós. Y a cortarles todos los chanchullos, subvenciones.
1: Como haga muchos chistes,
0: ¿no?,
1: más de estos, le va a dar,
0: es igual,
1: va a dar,
0: mira,
1: munición a Sánchez.
0: Ojalá, oye, ya vamos a ver, oye, mira, Sánchez, que la izquierda mediática está desesperada con que sobreviva para seguir con la mamandurria, pues ya se acaba, es decir, es un fin de ciclo, no pasa nada, luego volverá otra vez la izquierda, y luego la derecha, y la izquierda, y la derecha, y así hasta el fin de los tiempos, que espero yo verlos, dentro de 1000 años, ¿no?
2: Cuidado con los pronósticos, que luego pasa lo que pasa.
0: Y llega el fin de
2: Rajoy,
0: los tiempos.
2: Y Feijóo se pasa 3 años doliéndose porque al final no consumó. No, claro que esto pasa. El pronóstico hace 3 años era que Feijóo ya gobernaba y además en aquel momento sin Vox. Y ahora ya estamos en un pronóstico diferente. Bueno, ahora hacemos una pausa si queréis y ahora, bueno, se va a plantear como asunto esto del Tribunal Supremo y los antecedentes penales de quienes aspiran a tener papeles y residencia en España, pero igual está muy acalorado el debate esta mañana para seguir por ahí, pero creo que guarda todo un poco de relación. La idea de quién tiene derecho o no a la regularización, quién tiene derecho o no a la nacionalidad española. Son dos debates de los que venimos participando en las últimas semanas, que igual también tiene algo que ver con el eco que ha tenido lo de Rajoy, ¿no?
1: Los que metan
2: el
1: goles.
2: El clima en el que nos encontramos y la posición de cada una de las
1: fuerzas. Los que metan goles, sí, ¿no?
3: Es el
1: tienen
3: debate,
1: derecho, o los que ganen medallas.
3: Es el debate en el mundo entero, porque los flujos migratorios son gigantescos, algunas sociedades creen que son flujos inasumibles, y está todo en cuestión. O sea, la verdad, la nacionalidad de los personas que llegan a los países, cómo se conceden las ciudadanías. Ese es el gran debate contemporáneo. Esa es la verdad, fruto de lo que está pasando en el mundo.
4: Pero es que,
3: y que lo justo sería poderlo abordar. Es tan importante, tiene tal trascendencia, lo jugamos tanto en ese debate, que lo lógico sería poder abordarlo en las condiciones de debate adecuadas.
2: Bueno, pues hacemos una pausa y a la vuelta no lo abordamos, así. Si queréis. Ah, no. Si queréis, a la vuelta de la pausa, la palabra clave en este momento de lo que estoy diciendo es pausa.
4: Pero mira, una contradicción. O sea, Carlos, es una contradicción.
2: A la vuelta de la
4: mundial,
2: pausa.
4: El Mundial exacerba el fervor patriótico a partir de jugadores extranjeros o nacionalizados o traídos o desarrollados, ¿no? Lo digo porque hay una especie de contradicción entre lo que la voluntad de los países quiere respecto al recelo con que observa al extranjero, al color de la piel distinto, y al entusiasmo con el que los idolatra cuando se trata de disputar un partido de fútbol, ¿no? Y lo estamos viendo en todas las selecciones. Afortunadamente, el fútbol sobrepasa esas fronteras artificiales, ¿no? O esas fronteras psicológicas que todavía son peores. Y eso, me pongo el ejemplo de Suiza porque es que es el más categórico de todos. Se organiza un referéndum para limitar el número de suizos que puede haber, que es un delirio xenófobo.
2: Una suizofobia que, vamos.
4: No, a ver, es que Infantino suizo.
2: Suiza que no,
4: Infantino suizo. La FIFA está en Suiza. Y Suiza tiene una selección de 14 extranjeros, así catalogados por quienes los observan con extranjeros, menos cuando juegan.
1: Pero no solo el fútbol, Rubén. ¿Te acuerdas de Orlando Ortega? Yo he tenido que mirar su nombre porque me acordaba que Rajoy le había dado la nacionalidad express para que ganara una medalla para España y era un atleta a la que nacionalizó, un atleta cubano al que nacionalizó Rajoy en 2016 para que ganara la medalla, creo que era en Río, de los 110 metros. O sea, que bueno, cuando, lo de quién es español perdona, y quién cuando, no, bueno, depende si de cuántas cubano, medallas gane.
2: Si era cubano, sería descendiente de españoles, o sea que...
1: No,
2: si
1: la ley de nietos, a lo mejor si le aplicó antes de que existiera.
3: Si os gusta el atletismo, veréis la cantidad de corredores, sobre todo de fondo, africanos, que corren con la bandera de Qatar, de...
4: Sí, pero esos son comprados.
3: Vamos, que cinco, esos no comprados para obtener medallas.
4: Antonio, pero esos no han nacido en Qatar, ni nacerían voluntariamente.
3: No.
4: Recordad el caso,
3: bueno, digo
4: de
3: que
4: Pepiño
3: eso del
4: Blanco,
3: deporte y el mercantilismo, digamos, sí, patriótico, pues hay
2: parte de pausa no habéis entendido.
4: No, que solo iba a decir
2: Carlos. No, solo iba a decir, no vas a decir
4: Pepiño
2: más.
4: Blanco,
2: son las 9:10, una menos en cara.
4: Llévatelo,
2: gracias, sí. No, esto no es un acto de censura, es un acto de administración del tiempo. Una pausa.
3: Y de la economía.
1: Si es que no se puede decir nada, ¿no ves?
2: Y ahora continuamos, que no hay manera.
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0: Las 8 y 16 minutos en las Islas Canarias. Me pide la audiencia que aguante hasta el viernes conduciendo la tertulia, a pesar de lo difícil que me lo ponéis en ocasiones, y me lo voy a pensar. A pensar, porque estaba por abandonar hoy mismo, esta misma mañana, abandonar el plató, o sea, el estudio de radio. En...
1: si pasa mañana el jueves, espérate.
0: ¿Cómo?
1: Que no queda nada ya.
0: Bueno, ya, pero es que son momentos muy complicados de gestionar en una tertulia como esta, con tanta pasión y con tanta vehemencia, con tantas ganas de hablar todos a la vez y de no hacer nunca las pausas correspondientes para que podamos facturar, o sea, para que podamos seguir siendo una radio comercial como corresponde. Bueno, ¿dónde lo habíamos dejado? Antonio Caño planteaba un debate en serio, pero que creo que te entendí que no es el momento. Respecto...
2: No creo que sea el momento aquí, ¿no? Es, desgraciadamente no es el momento político.
0: Es que hay un debate, es un poco el de siempre, que es qué significa la integración, qué significa claro. Que las personas que residen en España, aunque hayan nacido fuera de España, tienen que abrazar nuestros valores, qué son nuestros valores, y si al final de lo que estamos hablando es que se tienen que parecer a nosotros, también físicamente, y en nuestra, si estamos hablando de que cumplan la ley, que es de lo que se trata, que es la norma que regula la convivencia, cumplir la ley. Que eso sí se le puede exigir a todo el que reside en España. Bueno, que el Tribunal Supremo, y este me parece que es un asunto interesante, aunque veo que en la prensa no se le dedica mucha atención esta mañana. Ayer el Tribunal Supremo emitió criterio respecto del reglamento de extranjería. Voy a recordar a los oyentes que antes de que el gobierno anunciara la regularización extraordinaria, veníamos de un debate anterior respecto de cómo conseguir papeles en España, cómo abrir un camino para que las personas que están en situación irregular pudieran regularizar su situación, estar en orden y, por tanto, no estar con la amenaza permanente de la deportación. Y hace un año lo que el gobierno lanzó no fue la regularización, sino la reforma del reglamento de extranjería, o la actualización del reglamento de extranjería, que viene a ser como un sucedáneo, o así lo veían las ONGs en aquel momento, las asociaciones que trabajan en la inmigración, como un sucedáneo de la regularización, que es, y lo decía la ministra en aquel momento, abrimos nuevas vías, con requisitos, pero nuevas vías para que las personas que están aquí puedan regularizar su situación y también los familiares, el reagrupamiento familiar, los familiares de quienes se encuentran aquí. Bueno, el Supremo se pronuncia sobre una queja, denuncia o demanda, como se quiera, que presentaron algunas de estas ONGs respecto de algunos artículos del reglamento de extranjería. Y declara nulos algunos de esos puntos del articulado del reglamento, y uno de ellos tiene que ver con el requisito de no tener antecedentes penales para poder regularizar tu situación en España, para poder residir y trabajar en nuestro país. Creo que en este caso y en concreto se habla de familiares de personas que ya han conseguido la nacionalidad española y que solo en el caso de que no tengan antecedentes penales pueden aspirar a su vez a conseguirla. Y el Supremo lo que dice es que no es conforme a la ley ese requisito. Lo que dice es que la Administración tiene la obligación de discriminar, porque no todo el mundo tiene los mismos antecedentes penales. Es una etiqueta bajo la que caben muchas cosas distintas. Respecto de los delitos que se han cometido, si son graves, si son leves, qué condena y qué sentencia merecieron. Respecto de en qué países se han producido esos antecedentes penales, porque no todas las naciones tienen la misma legislación. Hay países, por ejemplo, Venezuela, donde tienes antecedentes penales si eres Leopoldo López. ¿Por qué? Pues porque allí está castigada la disidencia. Y el Supremo lo que va es a este asunto. Discriminar los antecedentes penales, en qué circunstancias se produjeron esos antecedentes, o sea, esos delitos comprobados en sus países de origen, cuánto tiempo ha transcurrido desde esa... Uno puede tener antecedentes penales de hace 30 años y resulta que era por una cuestión bastante menor. El tiempo que ha transcurrido, la conducta de esa persona después de aquello que le mereció tener una sanción penal en su país. Así que todo eso tiene que ser valorado caso a caso y que, por tanto, el requisito como tal de no tener antecedentes penales para conseguir la residencia en España no ha lugar, o sea, no es posible. Y esto yo creo que tiene un cierto interés, cuando menos, porque... Se lo he explicado antes a los oyentes a las 8 y ahora vosotros me decís lo que os parece. Aunque tenga que ver esto con el reglamento de extranjería, venimos de hace unos meses, el gobierno incorporó un requisito nuevo que al principio no estaba en el borrador de la regularización extraordinaria. Precisamente porque hubo críticas que decían esto es barra libre para que cualquier persona, incluso si ha cometido delitos en su país de origen, aquí pueda tener la residencia. Y entonces dijo el gobierno, no, introduzco un nuevo requisito, que es... Tiene usted que presentar el certificado que demuestre que usted no tiene antecedentes penales en su país. Si no, no ha lugar a la regularización. Yo creo que esto va en contradicción con lo que el Supremo acaba de establecer, pero bueno, los juristas que tienen mejor criterio en su momento dirán. Y en segundo lugar, porque el Partido Popular también ha hecho bandera de este asunto, de los antecedentes. Hemos escuchado antes a Rajoy en una entrevista con Susana Griso de hace un par de semanas, diciendo que no le parece normal que personas que tengan no ya antecedentes penales, sino antecedentes policiales, puedan aspirar a la regularización o a la residencia o al permiso de trabajo. Con lo cual, el Tribunal Supremo ha introducido, yo creo, un argumento nuevo que en buena medida desmonta una de las exigencias que se están haciendo para conseguir residencia y permiso de trabajo en nuestro país. ¿Cómo lo veis vosotros?
3: Pues bien, ¿no? Es decir, me parece más que razonable. Es decir, porque ahí el Supremo lo que hace es algo de sentido común. No es lo mismo tener antecedentes por delitos políticos, por ejemplo, a tener antecedentes por delitos de violencia contra la mujer, contra menores, pederastas, etcétera, etcétera, ¿no? Lo lógico es que a esa gente no les dejes ser nacionales españoles, punto. Ya está, es decir, no me parece que eso sea ni racista ni nada, ¿no? Es decir, la delincuencia, lo que entendemos, es delincuencia común. Hay que separar lo que sea la delincuencia político-ideológica, que no debía estar, ¿no? Entonces, la ley... Pasa que España, yo me estoy dando cuenta, y después de este horror que está haciendo el sanchismo, ¿no?, esta degradación de las instituciones, es necesario ser reglamentista, ¿no? Es decir, hay que detallarlo todo como si hablaras para un ignorante, como es el sanchismo. Es decir, tienes que explicarles claramente, oiga, si usted no cumple la Constitución, a la cárcel. Si usted no aprueba presupuestos dos veces, a la cárcel, bueno, a la cárcel no, pero bueno, inhabilitación. Y en este caso, pues el Supremo, que sí son juristas, no como Óscar Puente y otros, pues aclara y dice lo que yo creo que el derecho es sentido común, sobre todo, ¿no? Que entonces la pregunta es muy sencilla, y lo ponías muy acertadamente. Leopoldo López tiene antecedentes penales en su país. Por supuesto, está en la cárcel, ¿no? ¿Es lo mismo Leopoldo López que un violador? Pues no es lo mismo, por Dios. ¿Cómo va a ser lo mismo? Uno es una persona decente y otro es una persona indecente. Y eso abre el gran debate que está reventando Europa, desgraciadamente, es el fenómeno migratorio, ¿no? Fenómeno que desde los cazadores-recolectores hasta ahora ha hecho que la humanidad evolucione. Es decir, yo no estoy en contra del fenómeno migratorio, pero tendrá que ser ordenado, ¿no? Es decir, si viene alguien a España, está muy bien que venga, del país que sea, pero tendrá usted que conocer la Constitución, tendrá usted que hablar nuestro idioma, no tendrá que ser católico ni protestante ni nada, sea lo que le dé la gana. Pero hay unos mínimos denominadores de lo que es lo común que me parece más que razonable. ¿Cómo usted quiere ser español si no habla español? Por Dios, tendrá que no es tan complicado sepa usted español para poderse comunicar con la gente.
2: La explicación de la decisión del Supremo lo habéis explicado muy bien. Yo comparto el punto de vista. Lo único que ha hecho creo que el Supremo es poner una lógica a un disparate, ¿no? ¿Cuál es el disparate? Hacer política de esta manera. Hacer política a base de una improvisación tras otra. Y hacer política sobre un asunto tan importante como este de la inmigración de esta manera. Aprobamos unas normas para la entrada en España, una ley de extranjería que permita entrar en España. Como eso despierta un cierto escándalo social, pues lo cambiamos y hemos detectado que lo que preocupa a la gente es lo de los antecedentes penales, pues lo cambiamos. Eso por parte del gobierno. El Partido Popular, que detecta ese movimiento que se está produciendo, ese malestar que se está produciendo en la sociedad, dice no, pero antecedentes penales no, antecedentes policiales, que no pueda entrar nadie que ha tenido una multa de tráfico en cualquier sitio. Entonces, es un disparate. Esto no se puede hacer política así. No se puede regular la inmigración, no se puede afrontar un fenómeno como este de la inmigración de esta manera, haciendo políticas de un día para otro. Y nos vamos a ver ante un serio problema, porque yo creo que la ansiedad que en este momento se está produciendo, sobre todo en Europa, pero en otros países, incluso en países africanos respecto a otros más del sur, es que no caemos todos. Esa es la ansiedad que se está produciendo en Europa. Nuestro sistema no da para todos. El estado del bienestar no alcanza para todos. A esto hay que ponerle límites. Bueno, y ahí está la madre del cordero. ¿Qué límites? Primero, el debate es justo, es ético, es moral poner límites. ¿Qué límites? ¿A quiénes? Y pretender que ese debate lo vamos a afrontar en las condiciones políticas que lo estamos haciendo actualmente, pues es una barbaridad. Ese debate, que es el gran debate en el que se juega el futuro de este continente y de este país, incluido en este momento España es el país con mayor flujo migratorio del mundo. Hay más extranjeros en España per cápita que en Estados Unidos. Si no agarramos ese tema de verdad y nos ponemos a responder a él

0: con medidas eficaces, pactadas, bien explicadas, bien defendidas, pues vamos a tener un gravísimo problema en el futuro.
1: Es que la sentencia del Supremo, que sí que es relevante y es importante, no hubiera sido noticia hace tantos años, porque esta sentencia sí que es de sentido común. Lees la letra pequeña y dice, no se pueden generalizar los procesos de regularización, cada individuo tiene que tener su proceso administrativo y hay que ponderar absolutamente qué tipo de antecedentes, si son policiales, qué tipo de condena tiene, cuál es cuándo fue esa condena, cuál es el impacto familiar que supone no regularizarle, si es refugiado o no es refugiado. Esto sí es sentido común en un proceso de regularización en España y en cualquier parte. Entonces, lo que es absolutamente irresponsable es cómo se está colocando el debate migratorio, el debate de las regularizaciones. Y que en este caso el gobierno no ha sido, en el caso de los antecedentes penales, es verdad que no ha sido capaz de resistir la embestida de cómo planteó la oposición el debate. Y dijo, bueno, planteó una regularización extraordinaria que no hubiera salido si se lleva al Congreso de los Diputados, porque estamos ya en precampaña y Junts, PP y Vox comparten con matices en la misma oposición a esta regularización. Se hace como se hicieron todas las anteriores y cedió al debate de los antecedentes penales, pero porque la embestida fue tremenda, no es solo discursivo. El PP llevó iniciativas legislativas al Congreso para frenar la regularización por los antecedentes penales. Leo del propio Partido Popular, dice, el PP quiere frenarlo por la solicitud, bueno, se me ha cerrado la nota de prensa, pero decía, el Grupo Popular quiere frenar por ley la regularización de migrantes con antecedentes penales en España. Y en fin, que es que ha sido el principal argumento político del PP para tumbar esta regularización de migrantes y oponerse a ella, que fueron los antecedentes penales y el coladero que iba a suponer en España. Entonces, en un bloque que supera ampliamente el 50% cada vez que se abren las urnas y que tiene mayoría ahora mismo, hay que suponer que las encuestas tienen la razón y que el PP y Vox van a superar el 50% en las siguientes elecciones. ¿Cómo no se le va a interpelar al Partido Popular para que no plantee este debate de manera tan irresponsable y generalizada?
2: Hay muchas críticas que están viniendo a la regularización de inmigrantes del gobierno que no vienen de la derecha ni de la extrema derecha. De hecho, vienen precisamente de asociaciones que trabajan con personas migrantes, que lo que están denunciando es que la ley, por muy buena intención con la que esté hecha, como el chiste de Rajoy, pues tiene un efecto perverso que puede estar perjudicando a la gente a la que quiere ayudar. Entre otras cosas, por el colapso administrativo que se ha producido al no dotar ni de recursos suficientes que lo puedan tramitar. De hecho, una de las cosas que se ha visto era la gente que estaba esperando el derecho al asilo, porque procede de países en guerra, de países donde su vida corría serio peligro, está renunciando al asilo para hacer la regularización por la otra vía, como un migrante que esté aquí con el suficiente arraigo, porque las tramitaciones del asilo están absolutamente atascadas. Y eso no ayuda a los derechos de las personas, no ayuda a la integración, no ayuda a la
1: convivencia. La oficina es la misma, claro.
2: Hay problemas también en los consulados, desde para pedir esos antecedentes penales, como para tramitar la inscripción de los hijos nacidos en España de personas migrantes, porque claro, la situación burocrática de países en origen y los recursos que tienen esos consulados de países con situaciones muy complicadas a veces no dan abasto. Y ahora la norma era una de las cosas que había en el Supremo, que exige que los hijos de inmigrantes deben pedir la regularización antes de que pasen 6 meses del nacimiento. Pero hay muchos países que no tienen los recursos de tramitar ese pasaporte en ese tiempo. ¿Se va a dejar desprotegidos a esos menores que han nacido en España? Pues bueno, hay cuestiones, yo creo, que hay que abordar un poco más allá del debate
0: de lo que la extrema.
2: Claro.
0: Bueno,
2: y fíjate Venezuela en la situación que está Venezuela.
0: Estamos hablando de medidas que afectan a toda Europa.
2: Quiero decir, vete a pedirle ahora certificados penales a Venezuela después del terremoto.
0: Bueno, y cualquier lado. Millones de personas, o muchas personas en el mundo tienen antecedentes penales por homosexualidad. En montones de países está prohibido. O sea, sí. hay, quiero decir que la lógica de la decisión del Supremo es que es monumental. O sea, quiero decir, sí.
3: Pero fíjate, Antonio, que lo que aquí veo que nos parece unánimemente a todos de sentido común, pero que nos parece que es razonable, que el Supremo, que claro, que cómo iba a decir otra cosa, cuando el gobierno anunció que incluía el requisito de no tener antecedentes penales para la regularización, no recuerdo que hubiera un gran escándalo nacional diciendo...

0: Pero hombre, no, tendrá que ser individualizado. No, no, fueron cuatro ONGs.
1: Bueno, porque
0: cuatro ONGs las que
1: para
0: se quejaron.
1: Para eso está el Supremo.
0: Que sea,
1: Carlos, cuando, está el Supremo
0: cuando,
1: para que nos...
0: Bueno. Cuando, ya bueno, por eso está el Supremo, pero cuando al Partido Popular le hemos escuchado decir la semana

0: Porque además has puesto un ejemplo muy bueno, Leopoldo López. Es decir, ¿cómo el PP va a aceptar discriminar a Leopoldo López? Entonces, todo decimos, antecedentes penales. En una democracia bueno,
1: pero no
0: como España...
1: De, pero no Leopoldo López, alguien no. que atracó una farmacia en su país cuando tenía 17 años y que ahora tiene 40 y ha llevado una vida honrada desde que salió de la cárcel.
0: Bueno, pues entonces habrá que...
1: ¿Ese hacer... puede venir a España o no? Pues
0: hombre, sí, habrá que sí. hacer un expediente y ver que sí que puede, claro.
1: Claro, pero, pues entonces pero no, allá... no se utilice el brochazo de los antecedentes penales para, ya. una vez más, vincular claro. la inmigración con la criminalidad y con la peligrosidad y con la inseguridad ciudadana, que es a lo que se juega. Es, si tienes antecedentes penales es que
0: una persona Feijóo, que hace 40 años cometió un delito y luego ha sido bueno.
1: Feijóo ha dicho que toda persona que tenga antecedentes penales o antecedentes bueno. policiales no le parece normal que pueda residir en España, que pueda venir a España a residir, porque de los españoles
0: pues nada, oye,
1: carne de nuestra carne no podemos deportarlos, claro, claro. aunque sean violadores o asesinos, faltaría.
0: Bueno, mira, yo como afortunadamente claro. en un año ya habrá un gobierno decente y honrado, ya todos estos debates se acabarán, ¿no? Y habrá un reglamento y se desarrollará y
1: los debates afortunadamente seguirá habiendo
0: sí,
1: en España,
0: no
1: gobierne
0: forma.
1: Quien gobierne.
0: Pero no de esa
1: porque
0: forma.
1: Porque tendrá derecho la oposición de entonces también sí. a plantear sus criterios, aunque sean discrepantes sí, sí. con los del gobierno, espero.
0: Hombre, claro, hombre, no.
1: Espero.
0: Hombre, se acaba el sanchismo, que es el despotismo desde el gobierno, ¿no? Es la vulneración de muchas cosas que se acaban, ¿no?
1: Y fíjate aquí, los debates que a pesar de yo, eso tenemos aquí todas las mañanas.
0: Sí, pues, pero
1: cuando
0: mira,
1: gobierne
0: claro,
1: Feijóo, espero que también
0: yo sinceramente no soy tan listo. Cuando Feijóo dice eso, yo creo que no está diciendo... Oye, le preguntaré, ¿eh? Oye, Alberto, tú eres un cochino racista que crees que después de 40 años una persona que es decente no puede entrar en España. Carlos, seguro que no estará. Vamos, eso coincidirá contigo.
1: Tú puedes preguntarle directamente a Alberto el día que comas sí, sí. con él, le puedes preguntar a Mariano el día que comas con sí, él, sí. pero la mayoría de la población no habla con Feijóo todos los días. Ni con Feijóo, ni con Sánchez, ni con nadie. La población lo que está es a lo que dicen ellos en las entrevistas que dan, en los mítines que dan, y con eso te quedas.
2: La pues, política pues,
1: no es... Si Feijóo no cree, bueno, Feijóo o el Masai, si es que me da igual, sí. no creen que todo aquel que tenga antecedentes penales automáticamente deba ser rechazado como residente en España, sino que hay que atender a la situación particular de cada... que digan eso, porque si dicen antecedentes penales es igual a aquí no vienes, lo que están haciendo es contribuir a identificar al inmigrante con el ciudadano peligroso que viene a cometer delitos en España porque ya los cometió en su país de origen. Y como no podemos preguntarles uno a uno, oye, pero tú eres racista, es que a mí me da igual la respuesta. Uh-huh. Yo estoy a lo que dicen públicamente. Entonces, si Feijóo tiene una opinión distinta de la que él mismo expresa, pues es de
0: defender. Hombre, que pasa,
1: estaría bien que lo matizara, claro.
0: Como eso es una tertulia de pensamiento, lo que se trata sí, claro. es de, creo yo, por lo menos desde mi perspectiva, decir, oye, cuando se dice eso... Es decir, ¿está diciendo eso o interpretamos en el justo terreno lo que está diciendo? ¿No lo interpretamos? Oye, no pasa nada.
2: La política,
0: yo lo interpreto.
2: Paco, no es lo que se dice a escondidas, ni lo que interpretas buenista, no. ni lo que interpretas tú buenistamente. Cuando Feijóo fue a la campaña de Cataluña y dijo que vienen los inmigrantes ilegales y son los que ocupan las viviendas de manera ilegal, no sé qué interpretación quieres hacer de eso
0: pues
2: que dijo.
0: Que es, lo que está
2: pues
0: pasando...
2: Lo que es, pues lo que es falso,
0: ah,
2: porque
0: es falso.
2: No hay datos, no
0: ah,
2: hay datos, no hay datos,
0: no,
2: no hay datos, bueno, pues búscalos.
0: Claro.
2: Paco,
0: porque
2: no hay
0: nombre...
2: datos. Bueno, pues como no hay datos, no te puedes inventar
0: ah, vale.
2: que son inmigrantes sin papeles los que ocupan las viviendas. Porque el que no haya ya. Datos no te puede legitimar para inventarte y señalar inmigrantes sin documentación que están ocupando viviendas ilegales. Entonces, ¿qué subtexto vamos a interpretar ahí? Cuando las iniciativas legislativas del Partido Popular dicen que se deniegue la solicitud de estancia o residencia cuando el solicitante haya sido condenado, ¿qué subtexto vas a interpretar ahí? Si es una legislativa negro sobre blanco en el Congreso y en el Senado.
0: Pues nada, hay que disolver al PP y pensamiento único, de verdad,
2: hay que reconocer
0: Pilar,
2: que el PP se está moviendo dialécticamente en un terreno donde no
0: claro,
2: estaba, porque
0: ya.
2: se sentía mucho más cómodo antes con las regularizaciones,
0: donde se posiciona
2: Caritas o la Iglesia, que donde está ahora.
0: Oye, escucha lo que dice el Papa, lee lo que dice el Papa. Dice que hay que actuar en los países de origen, luego cuando llegan aquí hay que aceptarlos, ¿no?
2: Claro,
0: pero no habrá que aceptar a delincuentes. Oye, si llega una persona que ha violado en su país hace un año, ¿tú qué te parece? ¿Puede ser ciudadano español? ¿Puede no serlo? ¿Lo regular? Realizamos, dice, hombre, pues está lleno de matices, pero si no queréis los matices, oye, me es
2: no,
0: igual, oye,
2: no, son,
0: el
2: al
0: PP
2: revés,
0: es malo,
2: reivindicamos
0: Feijóo,
2: los matices,
0: oye,
2: cuando
0: Sánchez.
2: No se han reivindicado, Paco,
0: sí,
2: ni en mítines, ni iniciativas
1: no,
2: parlamentarias.
0: Es decir, Sánchez es un... perdón,
1: reivindicamos
0: es
2: que lo asumas, Paco, que es que
0: lo
2: reivindicamos
0: que voy a, oye, yo asumo la ingeniería electoral del PSOE, no la asumo la ingeniería.

0: de la ley de nietos, no lo asumo. Y no asumo las mentiras de la izquierda woke, no las asumo. Oye, porque no me da la gana, no soy tan culto como la izquierda woke, porque no tengo sus estudios, no soy tan inteligente. Pues
1: ya, pero viene,
0: bueno,
1: el ya Supremo basta, a matizar lo que ya tú asumes. No,
0: yo he dicho que estoy de acuerdo con el Supremo, ¿eh? No me escuchas cuando hablo. No,
1: pero,
0: he dicho que hay que hacer reglamentista.
1: Pero tú has dicho que el Partido Popular había planteado esos matices.
0: Hombre, ¿cómo no los va a aprender cuando llegue al gobierno? Lo que pasa es que os
1: bueno,
0: gusta
1: en el
0: mucho...
1: futuro, pero es que estamos hablando del presente, Pablo.
0: Claro, pausa, oye, sí. Yo entiendo la desesperación de la Moncloa, de la
1: izquierda.
0: Quiero
1: hablar de futurismo.
0: No hay problema. Cuando el PP gobierne, oye, la izquierda mediática seguirá campando sus aires en televisión española. No hay problema, de verdad.
2: Y aquí no está representada la Moncloa.
0: Sí, sí. No, digo, no. Espero que no.
2: Cada uno, creo, que expresando nuestro criterio. No está representada ni la Moncloa, ni el PP. Ni nadie. O sea, estamos los que estamos hablando cada uno en nuestro nombre. Creo. Quiero pensar que es así. 22 minutos para que sean las 10 de la mañana. Una hora menos en las Islas Canarias. Ahora continuamos con los matices y la tertulia que tenemos.
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1: En 16 minutos serán las 10 de la mañana, las 9 de la mañana en las Islas Canarias. Estamos en tertulia con Pilar Velasco, Marta García Ayer, Paco Maruenda, Antonio Caño y Rubén Amón. Y se incorpora ya Ignacio Rodríguez Burgos. Buenos días, Ignacio.
2: Hola, ¿qué tal? Muy buenas.
1: Otro de los asuntos de la jornada es que hay actividad en el Congreso de los Diputados porque se debate y se tumba, la senda de déficit, que digamos que es el... lo primero que presenta el gobierno a las Cortes para empezar con los presupuestos generales del Estado. La tradición, tú me corriges, es la tradición de estos últimos años, es que el Ministerio de Hacienda, el gobierno, presenta su senda de déficit, la mayoría del Congreso le dice que no, la obligación del gobierno es presentar otra senda de déficit distinta, atendiendo a la negativa del Congreso de los Diputados. El gobierno tenía por costumbre estos últimos años presentar la misma, entonces se le vuelve a tumbar en el Congreso de los Diputados y luego ya el gobierno ya tiene justificación ya para hacer un poco lo que le parezca.
2: Bueno, y la tradición es que después no se aprueban los presupuestos porque ni siquiera se presentan.
1: No se presentan, eso es. Esa es la tradición,
2: es la tradición moderna.
1: Del país. La tradición española es esa, que los presupuestos
2: son los presupuestos que están ahora en vigor son los prorrogados en múltiples veces, debatidos y elaborados con las cifras del cuadro macroeconómico del 2022. Esa es la realidad. Y ahora, bueno, hoy se va a debatir la senda de déficit, que es un 1,8% de déficit para la totalidad de la administración, que es el 0,1% para las comunidades autónomas, equilibrio para los ayuntamientos, a estos no les dan nunca cuartelillo, y 23.000 millones de euros de transferencias de Hacienda a la Seguridad Social para apuntalar las pensiones, y aún así tendrá un margen de déficit del 0,2. Esa es la propuesta, que con casi total seguridad va a ser rechazada en el Congreso de los Diputados, porque el gobierno no tiene mayoría, pero vamos, no tiene mayoría no desde ahora, sino desde hace bastante tiempo no tiene mayoría.
3: Pero el presidente del gobierno debería estar ahí para defenderla. Esto es un aspecto. Lo que se debate hoy es la esencia de la política económica.
2: Fíjate si le interesa tanto que está en París.
3: ¿Ya?
2: Y eso es un voto, ¿eh?
3: Es la esencia de la política económica española. Si no está presente el gobierno en el Congreso para defender su propuesta de presupuestaria, que es la que en el fondo se debate, pues yo no sé cuándo va a aparecer por el Congreso, la verdad.
2: Bueno, el caso es que esa es el interés que hay realmente en la propuesta de presupuestos generales del Estado,
3: sí,
2: porque hoy comienza realmente ese debate con la senda de déficit, que da lugar después al techo de gasto, que es el mayor de la historia, 226.032 millones. Yo lo que no sé es por qué se han quedado en 226.000 millones, porque si no va a haber presupuestos, podrían haber puesto la cifra que hubieran querido. Porque al fin y al cabo, si están dispuestos a que, bueno, yo creo que ya han decidido que saben que la van a

0: perder. Aún así, el día 23 tienen una segunda oportunidad. El día 23 se volverá a discutir y a votar la senda de déficit en el Parlamento.
1: Y entonces, Pilar Velasco, que hace mucha vida parlamentaria, no hay ninguna posibilidad de que el gobierno hoy saque adelante la senda de déficit, que no, tampoco dentro de 10 días. Ahora, pensando en septiembre, a la vuelta del verano, ¿cambia en algo el panorama para el gobierno? Sí, el Tribunal Europeo el jueves, como está previsto, avala la ley de amnistía española. Dice que la ley de amnistía no es contradictoria o incompatible con el ordenamiento europeo. Y entonces luego ya el Tribunal Supremo en España tiene que hacer su lectura de lo que ha dicho el Tribunal Europeo, pues hay que acatarlo y por tanto la ley de amnistía ha de aplicarse no como la viene aplicando el Tribunal Supremo, sino incluyendo que Puigdemont quede amnistiado del todo también de la malversación. Y el Constitucional, que tiene pendiente también pues el recurso en su momento. Si todo eso sucede en las próximas semanas y Puigdemont ya puede regresar a España, aunque él dirá a Cataluña, pero bueno, regresa a España. Entonces Junts ya puede decir, pues ahora sí es verdad que se ha cumplido. ¿Eso cambia con vistas a los presupuestos generales? ¿Eso puede tener un efecto que sea Junts al final sí está por la labor de apoyarle, de aprobarle a Sánchez sus últimos presupuestos? No.
2: En argumentos parlamentarios de Junts y de Miriam Nogueras, los incumplimientos son largos y tienen que ver con otros. Ellos dan por amortizada la ley de amnistía. Así que yo creo que los presupuestos, proyecto de ley, que está previsto que llegue en octubre, ¿no?, a primeros de octubre, ese proyecto de ley va a servir más para posicionarse políticamente en precampaña para todos. Fuentes del PNV también en el Congreso dicen, Carlos, que van a ser inasumibles para el gobierno las peticiones de Junts o del PNV, porque están todos ya en posición de campaña electoral, por tanto, pistoletazo de salida para todos. Si esos presupuestos tienen enmienda de totalidad, decaen y el gobierno, Pedro Sánchez, se ve forzado a convocar elecciones. Pero no, la respuesta breve es no influye en Junts, Junts sigue su camino.
1: Lo que sí es por hecho todos es que Puigdemont en el otoño lo pasará en casa, iba a decir, bueno, en casa, casa está en Guatemala, sí. Pero
2: a mí me despista que lo pasará en la estrategia de defensa, sí, porque si hay luz verde a la ley de amnistía el jueves, Puigdemont podría, oye, vino a España, entró en España, en Cataluña, sí, sí. Se fue, ya arriesgó entrar en la cárcel. Puigdemont podría querer forzar esa venida a España, viendo cómo el Tribunal Supremo tendría muy difícil ordenar esa detención. Por eso digo que me despista, la estrategia de defensa de decir, bueno, que se retrate cada uno y se retrasa la vuelta.
3: Es que el problema que tiene de fondo es que la acusación de malversación, como son unos chapuceros, hicieron una ley muy mal hecha, que ha habido que forzar, porque claro, la sentencia entre la Corte de Justicia de la Unión Europea es coherente. España ha debilitado su posición. Es decir, ¿cómo no va? Yo si fuera juez allí, evidentemente daría la razón y diría, pues si es un problema, no afecta al derecho europeo y ustedes son unos imbéciles, ¿no?, que han apoyado una ley, ¿no?, que iba contra la Constitución, pero como les ha gustado apoyarla, pues oiga, la declaramos que no nos afecta, ¿no? El problema que tiene Puigdemont y su abogado, que sí que entiende el tema, sabe que el riesgo que tiene, mientras Pablo Llarena no levante la orden de detención, en el momento que pise el territorio nacional, salvo que haga otra vez disfrazado en un maletero o salgo no sé qué, pues lo meterán en la cárcel y lo pasarán a disposición del juez instructor. A partir de ahí, que acabará volviendo, evidentemente, España ha debilitado su posición y como es de sentido común, pues a partir de un momento pues llegará. Lo que pasa es que tampoco Sánchez quiere que vuelva, porque Sánchez, si quisiera que volviera, le da la orden a Conde Púmpido, que es su marioneta, y declara que le acepta la petición que ha hecho la defensa de Puigdemont.
4: Claro, en este momento la presencia de Puigdemont, nadie sabe muy bien a quién puede favorecer. Hay una cierta distorsión. Yo creo que el movimiento está mucho más condicionado por estas encuestas que vamos conociendo en Cataluña, sí. y que por la ley de amnistía, Yo creo que las decisiones en este momento están más influidas por cómo se está moviendo el voto en Cataluña. Y me parece que la ley de amnistía...
2: Junts rompió con el gobierno, acordaros, diciembre del año pasado, y en las encuestas no se refleja que haya tenido ningún beneficio.
1: ¿De la autoridad económica alguna otra cosa de hoy, Ignacio?
5: Pues mira, rápidamente decirte que el petróleo está subiendo desaforadamente, ya está en los $86 el barril, el de tipo Brent, claro, es la respuesta de los operadores a las nuevas propuestas de Donald Trump de establecer un peaje del 20% sobre la carga
0: en cada barco que pase el estrecho de Hormuz y la intensificación de los ataques por parte de Irán y también la respuesta por parte de Estados Unidos en el Golfo Pérsico. Las bolsas descienden, ahora mismo la española cae más del 1,10% a los 19.117 puntos.
1: Gracias, Ignacio. Y que tengas buen día. Igual Amón quiere, lleva callado un rato y quiere amnistiar a alguien.
6: Bueno, para entender a nuestro amnistiado Michel Merino hay que viajar a Italia del 31. Allí nació en la zona Cesarini, término acuñado por el periodista Eugenio Danese para definir el oportunismo con que el futbolista Renato Cesarini resolvía los partidos en el minuto 89 en el descuento. No jugaba titular, pero administraba el desenlace como si tuviera un picahielos. Ahí reside el descomunal mérito de Merino. Entrar en la zona Cesarini ya es un ejercicio de funambulismo, pero hacerlo tras salir de un calvario como esa lesión sin ritmo competitivo roza lo inverosímil. Su don de la oportunidad quedó sellado al dinamitar los partidos contra Portugal y contra Bélgica justo cuando el reloj agonizaba. Dos estocadas precisas en el confín del tiempo que gobernaron el caos con un aplomo de acero. Por eso, su gesta provocó un cortocircuito que viajó directo a Navarra. Hay que tener un magnetismo salvaje para que la plaza de Pamplona, en plena ebullición de la Feria de San Fermín y con las peñas entregadas al desmadre, detenga su liturgia para corear su nombre. El tendido no rinde pleitesía al burócrata del mediocampo, pero me alegro de que, emulando al viejo Renato Cesarini, desafió al reloj para convertirse en la equivalencia balompédica del chupinazo. Puede hablarse ya, por tanto, Carlos, de la zona Merino, y no porque el todocampista navarro haya renunciado a la titularidad, sino porque Luis de la Fuente administra mejor que nadie el veneno que tiene disponible, la más letal de sus cobras.
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1: Que tengáis todos un día estupendo. Adiós, Antonio Caño.
4: Bueno, Carlos, solo decirte, como no nos veremos la próxima semana, quería... porque estarás disfrutando de tus merecidas vacaciones. Sí, sí. Quería agradecerte por todos estos años y desearte lo mejor.
1: Lo mismo para ti. Gracias, Antonio. Adiós, Pilar Velasco. Hasta el próximo día.
2: Adiós, Carlos Alsina. Yo tendré a verte por la cristalera.
1: Muy bien. Adiós, Paco Maruenda.
8: Adiós,
1: Marta.
8: Adiós, Carlos. Hasta mañana. Adiós.
1: 5 minutos y contamos las noticias de las 10 de la mañana.
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1: Son las 10 de la mañana, las 9 de la mañana en las Islas Canarias. Vamos a la actualidad a esta hora con David Gabás, empezando en Francia, donde el presidente Sánchez asiste en París al desfile militar, porque es el día de la fiesta nacional francesa, David.
2: Sí, Pedro Sánchez participa en los actos del 14 de julio, horas antes del partido entre España y Francia, en las semifinales del Mundial y en plena polémica por el artículo en el que el expresidente Rajoy aseguraba que la selección francesa jugaba sin franceses. En el desfile militar que comienza a esta hora van a participar también soldados españoles. París, Álvaro del Río.
3: Una delegación de 21 militares españoles de los tres ejércitos integran el contingente de 500 soldados extranjeros que abren este desfile del 14 de julio, en el que participan casi 7.000 efectivos, el último de Emmanuel Macron como presidente, todos miembros de países de la coalición de voluntarios por Ucrania y con un fuerte componente europeo, en un claro mensaje a Rusia sobre la credibilidad del continente como potencia militar dispuesta a defenderse. En la tribuna presidencial, Pedro Sánchez, entre los 25 dirigentes invitados, la mayoría europeos, pero también Volodymyr Zelensky, un pequeño pelotón ucraniano cerrará de hecho el desfile.
2: Con Sánchez en París es Carlos Cuerpo el que preside la reunión de hoy del Consejo de Ministros. Después, a partir del mediodía, el Congreso celebra un pleno extraordinario para votar la senda de estabilidad aprobada por el Gobierno, votación en la que tampoco estará el presidente Ignacio Rodríguez Burgos.
4: Hacienda lleva hoy al Congreso su propuesta de senda de déficit y deuda pública. Es un paso previo a la elaboración de unos presuntos presupuestos con un techo de gasto de 226.000 millones de euros, todo un récord. Sería un milagro que saliera adelante, ya que no cuenta con los apoyos de Junts ni de Podemos. Votarán en contra, como las formaciones de derechas. Arcadi España tendrá una segunda oportunidad el día 23 para sacar adelante una senda de déficit del 1,8% del PIB para toda la administración y con una transferencia de Hacienda de 23.000 millones para apuntalar la congestionada seguridad social.
2: En la Audiencia Nacional, a partir de esta hora, declara ante el juez Pedraz la abogada de Koldo García, Leticia de la Hoz. Lo hace en el marco del caso Leire y después de que la empresaria Carmen

0: Pano le acusara de un intento de soborno en nombre del PSOE para que no ratificara ante el juez que llevó dinero en efectivo a Ferraz. Y en Bruselas se firma hoy el acuerdo definitivo sobre Gibraltar, que va a suponer la desaparición de la verja desde esta medianoche. El peñón quedará integrado en el espacio Schengen 10 años después del Brexit. Corresponsal en el Reino Unido, Celia Maza.
1: El Reino Unido y la Unión Europea firman el acuerdo histórico sobre Gibraltar para regular la relación del peñón con el bloque comunitario tras el Brexit. Su principal consecuencia será la desaparición de los controles de pasaportes en la verja, que a partir de ahora se trasladan al aeropuerto de Gibraltar, donde agentes españoles serán los encargados de verificar quién puede acceder al espacio Schengen. El tratado deja de facto a la roca alineada con las normas del mercado comunitario, aunque sin integración formal y bajo bandera británica.
0: Son las 10:03, 9:03 en Canarias, tiempo ya para la información local y regional.
2: ¿Qué tal? Buenos días. En una vivienda del municipio toledano de Villanueva de Alcaudete han aparecido restos óseos en los que se puede apreciar claros signos de violencia. María Dolores Bardúguez es la alcaldesa.
3: Pues yo creo que lo que menos puedes esperar que en una casa deshabitada pues te puedas encontrar eso, pero nada más te puedo decir, ¿sabes? Creo que quien lo encontró actuó como debe hacerlo, llamando a la Guardia Civil y que ahora pues está abierta la investigación y pues estamos pues a espera de noticias.
2: Mientras tanto, la Guardia Civil investiga en la provincia de Cuenca carreras ilegales de coches. Se han producido en una de ellas un choque entre varios vehículos. Mario Gómez.
4: El suceso ha ocurrido en la CM3116, en el término municipal de Villa García del Llano. Los agentes observaron dos turismos de gran cilindrada circulando a alta velocidad durante un punto de verificación. El primero se salió de la vía tras atravesar en recto una glorieta y su conductor huyó a pie, mientras que el segundo repitió la maniobra y chocó contra el primer vehículo accidentado. Este último conductor resultó herido leve y fue trasladado al Hospital General de Albacete, donde dio positivo por alcoholemia con 0,59 miligramos por litro de aire expirado. Las diligencias han sido remitidas al juzgado de Motilla del Palancar.
2: Mientras tanto, la campaña de cría de aguiluchos cenizo en la provincia de Ciudad Real finaliza con las mejores cifras que la Fundación Internacional para la Restauración de Ecosistemas empezará a trabajar hace ya 6 años. Volvemos con más noticias a partir de las 11 de la mañana.

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0: Gente maja, me parto con vosotros.
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0: en la quinta hora de Más de Uno aquí en Onda Cero. Son las 10 y 12 minutos de la mañana, una hora menos en Canarias, del 14 de julio, Día Nacional de Francia. O sea, fiesta nacional francesa. Día en el que es un poco complicado, pues, declararse afrancesado, teniendo en cuenta que hay partido esta noche de la Selección Nacional de Fútbol Español frente a la Selección Nacional de Fútbol Francesa. Pero bueno, como de eso no vamos a hablar de aquí a las 11 de la mañana, creo, porque es la hora de comer, bueno, de comer, de contar cómo se come por España, que no por Francia. Voy a recibir ya en este programa a Begoña Gómez de la Fuente, que se ha incorporado muy recientemente espacio radiofónico, en concreto ayer. Buenos días,
1: Begoña. Días,
0: después de disfrutar de unas vacaciones, bueno, seguro que merecidas.
1: Muy merecidas.
0: Seguro que merecidas, pero...
1: cortas.
0: Excepcionalmente cortas, largas.
1: Para ti, porque me has echado de menos, pero realmente han sido
0: para
1: cortas.
0: Para mí no, para lo que es la media de vacacional del grupo.
1: No, para nada. Media. No, sería un poco similar a las tuyas que te vas a coger a partir del viernes.
0: Yo no... yo jamás he tenido tantas vacaciones como tú, vamos. No,
1: sí,
0: no lo recuerdo yo,
1: sí,
0: eso.
1: No,
0: porque...
1: recuérdalo, sí. Porque todos los años, es más.

0: enero, febrero, marzo, abril. En mayo, enero, abril. ¿No? En enero empecé. Miré un rato para disimular.
1: O sea, ¿cuántos meses has estado? ¿Seis meses de vacaciones?
0: No, en total han sido 4.5.
1: ¿4.5?
0: Sí, venía y me iba. Disimulando que no estaba.
1: No hay nadie.
0: Me asomo la cabeza, ¡oh, me voy!
1: En el grupo A3 Media que tenga tantas vacaciones. 4.5 meses.
0: Esto es una que es afortunada.
1: Nadie.
0: Absolutamente, ni siquiera el director general.
1: No, el que menos. Faltaría. David de Jorge, buenos días.
2: A Sinetti y Begoña, pero qué reproches. Pero qué, a ver, Begoña, qué guapa estás. Qué maravilla. ¿Cuánto tiempo sin verte? A Sinetti no le reproches. Yo muy bien. A Sinetti no le reproches tantas cosas a,
0: pues es verdad,
2: a Begoña Mari. Porque
1: si
2: cuando
1: ella
2: llega. Ya, pero cuando ella llega es calienta que sales, ¿me entiendes? O sea, ella llega para incorporarse, para cogerte el testigo y calienta que sales, porque ya a partir del viernes a Sinetti te vas a tocar el nabo mogollón de semanas a Sinetti. Qué nervios, ¿no? A Sinetti, qué nervios.
1: Pues ahora,
2: ¿no?
1: Que lo, ahora que lo dices.
2: Claro, a Sinetti.
1: Es que ahora que lo dices, si está aquí Begoña, yo ya podría estar.
2: Claro. Ah, pues bueno,
1: yo ya podría estar.
0: No, pero no te vayas todavía. Quédate un ratín.
2: Por favor,
0: un ratín.
1: Ya. Si es que si ya estás tú aquí, ¿qué necesidad es? Yo no soy necesario, ¿no?
0: Hombre, sí, es necesario.
1: Ay, mira, me está entrando un WhatsApp, espera.
0: ¿Qué pasa?
2: ¿De quién? ¿De quién? ¿De Dirección General?
1: Sí, de Dirección General en concreto.
0: ¿Y qué te digo?
1: Ah, estoy convocado a una reunión a las 10:30.
0: Pero bueno, qué excusa más barata, ¿no? Puede ser.
1: No, está aquí en el WhatsApp, luego te lo enseño.
0: A ver.
1: Bueno, a las 10:30 tengo que estar en la planta noble.
0: Si saben que tú estás en mitad de la hora, no te puedes ir a mitad de la hora.
2: Begoña, pero si quiere a las 10:30 ausentarse, que se ausente. Ya pido
0: que vaya ya
2: la nave radiofónica. No, ya no, porque tenemos que comentar cosas.
1: Sin falta, planta noble, pone el WhatsApp. Sin falta, planta noble.
0: ¿Y dónde está la planta noble, que no sabe dónde está?
1: 10:30.
0: Nunca he ido.
1: La planta noble está arriba.
2: Tampoco.
0: ¿Arriba?
1: Siempre está arriba.
0: Ajá, pero muy arriba, porque no conozco.
2: Suelos de caoba, no te pelo,
0: seguro,
2: todo como,
1: exactamente,
0: moquetado,
1: muy buenas
0: moqueta.
1: Alfombras,
0: aunque serán los años 70,
2: escayola,
0: alfombras ahora,
2: secretaria que te pregunta si quieres tomar algo antes de entrar al despacho.
1: Ciertamente, sí,
2: ¿no? Con bandeja de plata,
1: te ofrece
2: lacayos,
1: café,
2: ¿no? Hay lacayos, así que arriba,
1: croissants, ¿no? hay lacayos, uniformados, a cada lado de cada puerta. Uno a cada lado de cada una.
0: Y tienes que entrar como había que entrar en.

0: Tres veces, me imagino, ¿no?
1: Tres veces, sí.
0: ¿Solo?
1: Si ve que no responde nadie dentro, vuelve a tocar. Toc, toc, toc, toc.
2: Y soldado armado,
1: si
2: como
1: por tercera vez no responde nadie dentro, entonces ya llama al 112, pero entre tanto...
2: ¿Sí?
1: Responde desde dentro el superior al que vas a ver.
0: Ajá.
1: Es que yo no sé.
0: Y luego que vas con la chepa bajada hasta que llegas
1: Ella abre un poquito la puerta y te anuncia.
2: Hay un camarín.
1: Está aquí el señor Alsina. Porque arriba todos te tratan de señor. Está aquí el señor Alsina. Y entonces dice el jefe al que vas a ver, dice...
3: Sí.
1: Que pase.
3: Que pase.
0: Y entonces tú pasas como...
1: Pues un poco
0: con genuflexión.
1: Un poco.
0: Sí.
1: O sea, no demasiado.
0: Un poco achaparrado.
1: Un poco como de saber que vas ahí a lo que se te digan. Uh-huh. Sí. Entonces te invita a sentarte. ¿Quieres un café? Te dicen. ¿Quieres un café? Siempre hay que decir que no.
0: Claro.
1: Que no.
0: Y te dan de comer
2: si
0: jamás.
2: Por si echan veneno, ¿no? Así
1: no,
2: por si echan veneno.
1: Si pides un café, luego te lo descuentan.
2: Ah, coño. Sí. O sea, no es un rollo de veneno.
1: Son implacables con la gestión económica en la planta noble.
0: Es increíble, fíjate.
2: Oye, ¿y la persona que te recibe que está como con la pierna cruzada, fumando es un habano o como
1: con
2: actitud hacia atrás y así como Humphrey Bogart?
1: No, al contrario. Siempre te recibe detrás de su mesa de caoba.
0: Correcto, con el gato.
1: Exactamente.
0: Acariciándolo.
1: Para que no parezca que se pone a tu altura. O sea, siempre está... Sí.
0: Ya, sí. Ya. Y la, y la silla que te corresponde a ti como invitado.
2: ¿Cómo es la silla?
0: Es más bajita que la silla del presidente.
1: No es silla, es banqueta. Es banqueta de madera de las que no sube.
0: Vale.
1: Es banqueta clásica de sin respaldo. Sin respaldo.
2: Para que no te acomodes, ¿no?
0: Banqueta de cocina, vamos, lo que es la banqueta de la cocina.
1: Banqueta de cocina con una especie de, ¿cómo diría yo? O sea, es como un pincho.
2: ¿Sí?
1: Está justo en medio del asiento.
0: ¡Qué buen sitio!
1: Para que no estés cómodo.
0: Claro.
1: Todo el tiempo. Sí.
2: O sea, está todo pensado, ¿no? Así necesito.
1: Todo pensado, ¿no? Sí,
2: joder, tú, qué maravilla.
0: Pues no subas. Pasarlo mal, no subas.
1: Claro, estás pasando mal. Pues estás deseando irte cuanto antes porque el
2: quédate. Oye, o te acompañamos, subimos con una unidad móvil, ¿no? No hay un mamacuto de esos que te cuelgas cuando vas por ahí a dar una vuelta. Pues subimos con los micros por los pasillos y le contamos a la gente lo que estamos viendo, ¿no?
0: Yo también soy partidaria.
1: Eso, por cierto, para el viernes está todavía por ver.
2: ¿Ya le has dicho a Begoña? Cuéntale, Begoña. No le he dicho nada.
1: Pues
2: cuéntale.
1: Porque estamos pendientes a ver si nos autorizan a llevar micrófono.
2: Que sí nos autorizan. Así que no van a autorizar. Si me han dicho que tenemos que tener helicóptero, drones, todo. Cuéntale. Pues Begoña, no te has enterado.
0: ¿Dónde vas?
1: No, luego te lo contamos, pero fuera de micrófono.
0: O sea, si no llevas micrófono, entonces te voy a hacer yo el micrófono aquí. Con lo cual yo no iré a ningún sitio.
2: El viernes tenemos fiestón, Begoña.
0: Porque si no tenéis micrófono, ¿qué hago yo aquí sola?
2: Todos, pero tienes que venir con camisa de flores. Tienes que venir con ropa interior limpia el viernes. Muy importante, porque si de repente se te levanta la falda, lo que sea, para que se te vea pues todo limpio, la muda, toda la movida.
0: Claro.
2: Y luego va a ser una fiesta de despedida,
1: falda.
0: Falda en la vida.
2: Pero es que el viernes se va a poner falda, Begoña. Una falda.
0: No tengo.
2: Como de la Casa de la Pradera. Pues
0: no
2: ponte una falda, chica.
0: No.
2: Una falda plisada, bonita, como de Olivia Newton-John,
0: es que no
2: de esas chulas, para bailar el viernes. ¿Cómo que no? Para
0: no
2: bailar.
0: Gusta, no,
2: ¿eh? El viernes tenemos que bailar, ¿eh? Asinetti, yo voy a bailar contigo el viernes, yo te aviso, ¿eh? Y con Begoña, ¿eh? Tenemos que bailar, ¿no? ¿Qué decís?
0: ¿Qué va a ver, Juanera?
2: Mira qué careto está poniendo Asinetti. En plan corto, vamos a cambiar de tema.
1: Vamos a cambiar de
2: tema. Ya está.
1: No, vamos a cambiar el tema porque todavía no es viernes. Todavía no es viernes y Begoña no sabe nada de todo esto.
2: ¿Y las cosas del viernes, cuándo las vamos a comentar? Porque si el viernes ya es viernes,
1: el viernes.
2: ¿Lo podemos comentar?
1: El viernes comentaremos las cosas del viernes, claro.
2: Sí, y hasta entonces, ¿qué hacemos?
1: Hasta entonces tenemos que abordar otros asuntos, por ejemplo, los mensajes que tenemos pendientes de emitir en este programa, que han llegado al 609, etcétera, para proponer lugares de España donde se coma bien.
2: Sí.
1: Entonces, tenemos una oyente que nos sugiere un lugar con excelentes productos. Vamos a escuchar el mensaje, ya que lo ha grabado,
2: a ver,
1: que se oiga.
2: A ver.
4: ¡Alsina! ¡Equidistante! Que ya dejas de hacer información el año que viene, ¿eh? Te han silenciado los de A3Media, ¿eh? ¡Claro! Eso te pasa por no estar ni en misa ni repicando, por estar en el plato y en las tajas. Equidistante, masajista, nini.
1: A ver,
4: ni de un lado ni de otro.
1: Es que van dos semanas.

0: qué maravilla es este documento. ¿Qué nos está hablando de ese interior de una
1: mano? No es un documento. Insisto. No es un documento, es un sabotaje. Y van dos semanas ya seguidas.
2: De Nini me ha encantado.
1: Que los asistentes de guión.
0: Y qué instante, qué maravilla, de verdad, Cinetti.
1: Sí, sí, qué maravilla, pero los asistentes de guión, antes llamados becarios, en este momento cesan su participación.
0: ¿Cesan? ¿Automáticamente?
1: Para ellos el verano ha terminado.
2: Madre mía. Bueno, no, por favor, no.
1: Ahora empieza para ellos el verano.
2: Sí, por favor.
1: Se pueden ir ahora mismo a la piscina.
0: Ahora mismo, ¿no? Que abandonen la instalación.
2: Que el lunes vuelvan.
0: Es
1: que cada martes es una trampa de estas. Pon, por favor, el corte, el audio de verdad de la oyente que nos sugiere un lugar para hablar de cómo se come allí.
3: Hola, Carlos. Esta hola, David. Escucho todos los días de camino al trabajo y me gustaría que vinierais a mi pueblo, que es Torrao. Además, se comen unas migas súper ricas y estoy segura de que os va a encantar.
1: Qué tarde entras a trabajar, ¿no? Querido oyente.
0: Torrón.
1: Torrox.
0: Yo cuando era... Ah, Torrox. Yo cuando era pequeño veía una bici que era Torrox. ¿Os acordáis de la Torrox cuando éramos críos?
1: En absoluto.
0: ¿No te acuerdas de la Torrox?
1: No.
0: Pero una bici Torrox que tenía la gente de dinero. Nosotros andábamos
1: con... Ah, pues por eso, no me acuerdo.
0: Ah, joder, la Torrox. En plan, mira una Torrox y tal. Todo el mundo alucinando con la Torrox. ¿No os acordáis?
2: Eso es muy vasco. No.
1: Con la BH.
2: Yo tenía BH.
0: BH, teníamos BH todos.
2: Toda la vida.
0: La Torrox era otra liga. Joder, oye, de verdad. Bueno, en fin. Si vosotros sois igual de viejos que yo o más viejos.
2: Sí, pero tú eras pudiente. Lo que veo, no.
0: ¿Cómo no es el pudiente? Yo tenía BH normal, de Beistegui, hermanos, de Torrox era de vez en cuando.
2: Era envidioso entonces, que te fijabas en la marca.
0: Torrox, claro, y Torrox. ¿Y Torrox dónde es Torrox? Esto, así, yo no conozco Torrox. ¿Dónde es Torrox?
2: Torrox, acabado en X.
0: ¿Dónde es eso? ¿Estáis mirando? Oye, ¿qué vamos a hacer con todos los audios de toda la gente de un montón de pueblos que quieren que visitemos que no vamos a visitar?
1: Pues sí.
0: ¿Qué va a pasar ahí?
1: Pues ir.
0: O sea, oyentes frustrados, ¿no? ¿Qué hacemos con esos oyentes?
1: Puedes visitarles.
0: Con las ganas.
1: Visitarles en los lugares donde se encuentren.
0: ¿En serio? ¿Y cómo hacemos eso?
2: Pues este verano, bar de ruta.
1: Con el helicóptero.
0: Ah, vale, pues está bien.
1: Es que hay novedades el año que viene, exactamente. Hay novedades el año que viene, bueno, en septiembre hay novedades que todavía no puedo contar, pero una de ellas es el helicóptero.
0: ¿En serio? ¿Vamos a tener helicóptero? Así no lo puedo creer, de verdad, mi coña. Esto es cierto.
2: ¿Sería?
0: ¿Y quién va a pilotar el helicóptero?
2: O sea, no sé la verdad, pero es muy chulo.
1: Yo voy a pilotar.
0: ¿Tú pilotando? No me lo puedo creer, de verdad.
2: ¿Vas a sacar el carnet este verano? Claro, sí. Sacar el carnet este verano, sí.
1: Sí, sí.
0: Así, haciendo loopings y de repente llegando a polideportivos y llegando a plazas de pueblo. ¿Movidas de estas o cómo es la historia?
1: Bueno, solo podremos ir a lugares donde haya helipuerto.
0: Pues hay muchos sitios.
1: O helipuerto improvisado, que también vale.
0: Así que cuéntanos qué trama esa cabecita loca. No, Begoña, qué bien me ha quedado esto. ¿Qué trama esa cabecita
1: pues,
0: loca?
1: Mira, yo estoy aprendiendo a pilotar helicópteros, ¿vale?
0: Sí.
1: Entonces, calculo porque me está costando un poco. O sea, soy...
2: Pero falta de tiempo.
0: ¿Qué estás con el
1: teórico? Falta de tiempo, falta de visión, porque de lejos no bien. Entonces, voy lento, ¿no? Voy lento. Calculo que para septiembre, cuando empecemos la temporada, habré aprendido a despegar.
2: Vale, pues con eso vale.
1: No así a tomar tierra.
0: Vale.
1: Entonces, el plan era, oye, salimos de aquí, vamos transmitiendo, tomamos tierra en Torrox, por ejemplo,
2: qué
1: y ya
2: divertido. Es,
1: pues, en previsión de que todavía no haya aprendido a aterrizar paracaídas.
0: Ah, pues no está mal eso. ¿Te imaginas que hay un paracaídas?
2: Y llevar litros y litros de combustible para poder poner en el helicóptero.
1: Para vosotros dos. Vosotros dos vais con paracaídas.
2: Claro.
1: Problema. ¿Cuál es? Problema. Hay que... O sea, solo tenemos un paracaídas.
0: Hostia tú. No, ¿te imaginas? Begoña tú y yo en un paracaídas, los dos. Chic tu chic.
1: Pues así va a tener que ser, chic tu chic.
2: Oye, pues es divertido. Yo me he tirado en parapente con un señor.
1: Descendéis los dos en paracaídas sobre, que te digo yo, por ejemplo, el Polideportivo Municipal de Torrox, que es ahí donde entrena el equipo de juveniles.
2: Pues muy bien.
0: Pues divertido, ¿no?
1: El helicóptero, que soy yo, se queda dando vueltas todo el tiempo para asegurar la conexión, la cobertura.
2: Todo el día dando vueltas.
0: ¿Y luego cómo nos montamos en el helicóptero de
1: No podéis.
0: No
1: podéis porque había una opción que es la polea, pero... Yo creo que no...
2: Que no vas a tirar con la polea tú.
1: Era tirar una cuerda y luego la polea que os va...
0: Como tenga que subir yo el helicóptero con la polea, jodido.
1: Es peligroso.
2: Es que puedes cobrar mucho el helicóptero.
1: Peligroso para el helicóptero.
0: Oye, ¿y has pasado psicotécnico y todo? ¿Te han hecho pruebas de...?
1: Sí,
2: y el psiquiátrico también ha pasado.
1: Sí, en un simulador. En un simulador.
0: ¿En serio?
1: Sí.
0: ¿En serio? Y pruebas de orina, has tenido que mear en un bote, toda la movida, sangre...
1: Cada vez que entras al simulador y... cada vez que sales.
0: Sí, sí, ¿eh? Y lee usted las letras y los números y todo, con unas gafas puestas ahí todo, ¿eh? Joder, sí, sí, qué viento, sí, sí, increíble. Sí, sí. Qué maravilla. Pues nada, sí, sí, pues
1: no es fácil, será, ¿eh? Que te llama. No es fácil porque no, cuando vas a despegar, ahí como que entra un poco de... como un temor.
0: Sí, te entra un poco
2: de angustia, ¿no? Angustia aquí en el pecho.
1: Tienes que despegar manteniendo la horizontalidad. Y a veces se te va un poquito el morro para adelante y dices, uy, cuidado.
2: Ahí te puedes estirar.
1: Que le das al de delante.
2: Lo más peligroso de todo esto del volar es el despegue y el aterrizaje.
1: Claro, claro, lo más peligroso, sí, sí.
2: El resto es...
1: Bueno, pero esto ya lo contaremos en la temporada que viene, porque aún... Vale. O sea, de momento yo estoy aprendiendo, lo que es que no está... El helicóptero aún no lo ha comprado.
0: ¡Qué planazo,
1: comprado.
0: Helicóptero, planazo!
2: A mí me ilusiona mucho.
0: A mí está bien.
1: Muy bueno.
0: Oye, ¿vamos a ver tu helicóptero? Pondrá más de uno y...
1: Sí, claro.
2: Sí.
0: Franja horaria de 10 a 12 y media, como he puesto en grande así.
1: Claro,
0: ¿no?
1: Claro, claro.
2: 12 y 20, cuidado. No quite 10 minutos a los de local.
1: Claro, claro, claro.
2: Poco respeto.
1: Y luego está la otra opción, por si acaso el helicóptero no fuera... Pues, el,
0: ¿cuál es?
1: El cochecito.
0: ¿Cochecito leve? ¿Cuál es el cochecito?
1: Pues es un coche pequeñito. Un coche pequeñito, barato.
0: El tipo de
2: pero
1: te ponemos ahí la pegatina de Onda Cero y tal, y con eso vamos.
2: Sí, claro, sí. Bueno, vale. ¿Eléctrico? Pues
1: no,
2: vale.
1: No, eléctrico no, porque
2: pues no llegaríamos nunca. No, habría que estar todo el rato cargando.
1: Me han dicho que sea un coche que tenga como personalidad, por ejemplo, un 600,
0: muy bien,
1: un Seat Panda,
0: muy bien,
1: un 8,5, o sea, todo baratos.
2: Sí, sí.
1: Sos de quinta mano.
0: Bueno, bien.
1: Dicen, no es porque es clásico, digo, igual es porque es barato.
0: Ya,
1: las dos cosas.
2: Vale.
1: Pero lo vamos a pintar y eso va a quedar muy bonito.
0: ¡Qué divertido, por favor, de verdad!
1: Todo esto es para septiembre, que hoy tendríamos que estar en la Navidad de Torrox. Voy a hacer una pausa.
2: ¿Pero te vas a ir o no, entonces?
1: Yo me tengo que marchar, sí, sí, pues porque estoy convocado, ya llego tarde a la planta noble.
0: Pues nada, pues nos quedamos, Begoña y yo. Oye, saludos arriba.
2: No voy a llamar
0: a la gente,
2: a Jorge Abad, porque eso no puede ser. Eso es que esto
0: no, tú y yo.
1: Vale, y que haga algo.
0: Estamos, Begoña.
2: Llegue una falta.
0: Tú y yo nos bastamos. Que no hace falta que venga Jorge.
4: No te valgo yo.
0: Está aquí Jorge. Me iba a meter con él. Voy a decir, esta semana se ha estado bastante gris, bastante aburrido. De repente me sale Jorge, es que de verdad, Jorge. No, muy bien, has estado muy bien.
4: No.
0: Esta semana,
1: es que yo me
0: Begoña.
2: Sí.
0: Bueno,
2: mientras que llamen lo de Torrox.
1: A ver, ese tono tampoco,
2: al 91-426-25-99.
1: Perdón, ese tono
2: 99.
1: Tampoco, ¿eh? Alavete.
2: Alavete. Me ha salido de forma...
1: Sí, ha hecho alavete.
0: Recuerdos arriba.
1: Cuidado,
0: ¿eh? Arriba, la gente.
1: Cuidado que yo aún... quedan tres días, pero aún...
0: Oye, así
2: pues no te vayas.
1: De arriba, tengo un peso.
2: Pues
1: hasta
2: no te vayas.
0: Dile a los de arriba que el viernes vengan a la parrillada, pero que traigan algo, que no vengan con las manos en los bolsillos.
1: Sí, ya lo
0: que
1: saben, sí, yo creo que por eso
0: detalle
1: me han convocado.
0: ¿Te imaginas?
2: Y que hay entrada gratis.
0: Y que hay que poner alfombra roja, como con antorcheros, así, para que accedan la gente esta. No, ¿cómo
1: me temo lo peor, porque creo que estoy convocado por lo de la barbacoa.
2: ¿Pero para reñirte?
1: Para reñirme y ya veremos.
2: No, hombre, no.
0: Que sacamos todo fuera de la instalación, así, tío, no te preocupes, en la rotonda de enfrente de A3 Media montamos todo ahí. Que les den tila a todos estos grises. Hazme caso, que tenemos furgonetas, tenemos coches, metemos todo dentro, movilizamos todo, lo sacamos todo enfrente.
2: Hacemos una rave de esta de subida de
0: eso,
2: maleteros
0: y enfrente,
2: de coche.
0: En la rotonda,
2: ahí
0: pues
2: ponemos
0: montamos
2: las
0: todo
2: cosas
0: ahí y
2: música
0: a tomar por saco. Y ya está,
1: sí,
0: así,
1: claro,
0: así,
1: como si fuera tan
0: así,
1: fácil.
0: Así, no seas equidistante, o sea, toma partido por la movida, ¿me entiendes? Como te decía el oyente.
1: Ah, no, yo subo ahora con intención de salvarme yo. O sea, vosotros buscaos la vida.
0: ¿Sí?
1: Voy a
0: Jorge,
1: salvarme
0: pero
1: yo.
0: ¿Qué movida?
1: Sí, bueno, voy a hacer una... Es que si son y media, ya llego tarde.
2: Venga,
1: un minuto y ahora mismo continúa este programa de...
2: Y que llame la gente.
0: Peínate, porque estás despeinado, así, Neti. Peínate bien para seguir.
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0: Pues se ha ido, es verdad que se ha marchado, Carlos. Porque tenía...
1: Se ha marchado, pero volverá.
2: Pero volverá mañana, creo yo.
0: No, no, tener retenido en una habitación durante día y medio, no puede ser.
1: Bueno,
0: ¿no?
1: Ha habido casos, ¿eh?
0: Sí.
1: Ha habido casos de personas que subieron a la quinta planta y tardaron, pues por ejemplo, 6 meses en salir.
0: ¿6 meses en salir?
1: Pero no creo que sea el caso de Carlos.
0: Pero bueno.
1: Oye, estoy contigo, David, en la bicicleta Torrot.
0: Ah, sí, ¿tú conoces la
3: Torrot?
1: Hombre, claro, yo tuve una y no era de dinero, era una bici normal y corriente.
3: No, hombre, la Torrot no tenía asiento acolchado.
1: Tenía el asiento acolchado y hacía así como acababa con un pequeño respaldo.
0: Joder, pues eso es muy de lujo.
1: Pero no era de lujo, no era una bici de montaña ni nada, era una...
3: Hombre, no, porque en aquella época no había bicis de montaña. Esto, Jorge, en aquella época había una rueda de taco y tal, pero en la montaña... ¿Quién iba por la montaña en bicicleta en aquella época? No iba ni Dios.
0: Yo.
3: ¿Tú? ¿En serio?
0: Sí, por
3: ¿a
0: el
3: la
0: campo,
3: montaña en bici?
0: Toda mi vida.
3: Hombre, eso sí, pero como va la gente ahora con un casco, como
0: hombre,
3: equipados
0: no,
3: y tal.
0: No, nada, ni casco ni
3: no
0: nada.
3: No iba ni Dios. Ibas por descampado,
1: no por la
3: claro,
1: montaña.
3: Descampado,
0: ¿no? Es, por montaña de la Sierra de Madrid.
1: Sí.
0: Claro, subiendo y bajando peñas, claro.
1: Pero con la bici tipo...
0: Y con la BH y con la Z adelante, o sea... Que,
3: pero qué
0: problema había,
3: ¿no?
0: Ninguna.
3: Tú también tenías testita delante.
0: Hombre, claro.
3: Una testita para meter cosas.
0: Antes no se pinchaban las ruedas.
1: No pasaba, ¿no? Porque no, estaban
0: pasaba,
1: rellenas.
0: Vamos, pero, rarísimo.
3: A mí sí se me pinchaban las ruedas. O sea,
1: y a ella.
3: Y sí, no,
0: me acuerdo yo.
3: En fin.
0: Ahora es que se pinchaban.
3: Oye, si Sineti, tienes que perdonarle porque estaba, no se les da cuenta. Está un poco desorientado. Está como... ¿No os habéis dado cuenta?
0: Es que es la última semana.
3: Ya, Jorge, igual es la edad.
0: Y llega el viernes,
3: Jorge,
0: las vacaciones.
3: Igual es la edad.
1: Tiene muchas cosas que decir.
0: Tendrá un come-come.
3: Muchas cosas. Está humillado. Está como desorientado. Anda como vagando por los pasillos.
0: Sí, seguro.
1: Son días en los que es mejor...
3: Sí, seguro, dice. Ya nos gustaría que anduviera vagando por los pasillos.
1: Son días en los que es mejor no tocarle mucho las narices.
3: Ya.
0: Porque puede decir cosas raras.
1: Son días en los que tiene que decidir. En los que tiene que pensar. Que reflexionar.
0: ¿Estás dando algún tipo de pista?
1: No, yo es por experiencia.
3: Está como un toro bravo. Como un torito bravo.
1: El resto del año, bromas con él, pero llega ya junio, julio y mejor dejarlo.
3: Ya se acaba.
0: ¿De verdad?
1: O sea, que se vaya con buen sabor de boca.
0: Entonces mejor que no te vea casi. Lo mejor es calladito,
1: por eso.
0: Perfil bajo.
3: Oye, a ver si no ha subido al despacho y de repente está fuera en un banco sentado.
0: Oye,
3: así como
0: perdona, que es que ya tenemos llamada.
1: ¿Ha llamado alguien de Torrox?
0: ¿En serio?
3: ¿Me estás contando?
0: Ha costado, pues hemos estado aquí, pero vamos.
1: Torrox, mira que es grande.
3: Escucha.
1: Nos escucharán un montón.
0: Se llama...
3: Dime. Hay que preguntarle lo que pregunta Alcina, a ver si es de Torrox de nacimiento.
0: Ya, ahora le preguntamos. Me dicen que se llama Andrea. Andrea, buenos días.
4: Hola, buenos días, ¿qué tal?
0: Muy bien, que me preguntan y me dicen que tengo que hacer la encuesta pertinente para saber si eres o no eres de Torrox de verdad.
3: Muy importante.
0: Entonces, nacida en Torrox, me imagino, ¿correcto?
4: Sí, sí, sí.
0: Vale, ¿resides en Torrox todo el año?
4: Muy bien. Sí, en el centro del pueblo además.
0: ¿La renta la pagas en Torrox, entonces?
1: El impuesto,
4: sí, claro.
1: El impuesto de la vivienda,
0: el impuesto de basuras.
3: IBI del ayuntamiento también todo, ¿no? ¿Cuántos cobra el ayuntamiento del IBI? ¿Cuánto cobra? Muy caro, ¿no? Carísimo.
0: Es caro,
4: pues, está carillo.
0: Sí, pero bueno,
3: ya me imagino.
0: Muy mal.
3: Oye, ¿qué tal alcalde tenéis? ¿Alcaldesa maja o cómo andáis por ahí, Andrea? ¿Alcaldesa maja, alcalde majo?
4: Tenemos un alcalde. Alcalde.
3: ¿Majo?
0: Vale.
3: ¿Joven o tipo Fidel Castro, que lleva con 40 años o en plan lleva poco? Cuéntanos un poco.
4: No lleva mucho. Bueno, va a ser 12 el año que
0: viene. Bueno, pues ya son unos cuantos,
3: joder, pues tipo Fidel Castro.
0: Dice que no lleva mucho.
1: Madre, no lleva tanto como el de Málaga, pero oye.
0: 12 años. Madre mía.
4: Claro, es que al de Málaga no lo supera nadie.
1: No, es un patrón. Con él.
3: ¿El de Málaga cuántos años lleva? Lleva 7 lustros, ¿no? Jorge, ¿cuántos años lleva la calle?
0: Veintitantos años.
3: Qué
1: locura.
3: No lo sé. Muchísimo. Como un gato a las cortinas.
0: Ah, pues que será bueno porque la gente le vota, pues será por algo, ¿no?
3: Sí,
0: digo
3: yo. Será, yo que sé.
0: Claro.
3: Sí,
0: Andrea, ¿y qué tal es el pueblo para vivir, para irte a vivir allí para siempre?
4: Pues bueno, yo no lo cambio por nada del mundo, ¿no? Porque aquí tenemos playa, tenemos 9 kilómetros de playa, pero.

0: Tenemos la montaña, el campo, la sierra y bueno, pues el pueblo es bastante tranquilo, comercios locales, la vida muy cercana, ¿no?, a la gente. Y luego, pues, en la costa, pues, podemos disfrutar de nuestras playas, de nuestro paseo y, pues, la verdad que es un gustazo porque tenemos todo a mano. La capital muy cerquita, Granada muy cerquita y bueno, pues, yo no lo cambio por nada del mundo.
1: Pero una cosa, ¿hay un Torrox de dentro y otro de fuera?
2: ¿Hay Torrox costa y Torrox ¿sí? pueblo? ¿O está todo unido?
0: Sí, ¿eh? Sí, bueno... Sí, sí. Pero bueno, sí, pero al final, bueno, somos torroceños y torroceños.
1: Claro, claro.
0: Y claro, pero vamos, que la costa no se para, vamos, que yo tardo desde el pueblo a la playa cinco minutos en coche, así nada. Que lo tenemos todo muy cerquita.
1: Qué maravilla. Yeah. Entonces, o sea, que tú eres entonces del interior, digamos, de Torrox interior.
0: Sí, yo soy cinco minutos de la playa, del centro del casco histórico.
1: Ostras, qué bonito sitio.
3: ¿Y allí que sois los pudientes o en la costa abajo en la playa están los pudientes? O sea, ¿dónde está el populacho y dónde están los ricachones? A ver, cuéntanos.
0: Ahora, con el problema que tenemos con la vivienda, la costa se ha encarecido bastante.
3: O sea que el estáis arriba y abajo están los chulitos, ¿no? Los chulitos, ¿no? Sí, ¿no? Mira cómo
1: los de las urbas, bueno, se decía. Sí. De las urbas.
2: ¿Y se come diferente en la costa que dentro del pueblo?
0: No.
2: ¿Coméis lo mismo?
0: Igual pescadito ahí todo el año y se come bien en el pueblo y en la costa igualmente. Sí.
1: Pero lo típico,
0: ahora, si te
1: lo
0: quieres
1: típico...
0: comer un espeto de sardina, pues te vas a la playa, un
1: mejor. Claro. La vista también acompaña y ayuda. ¿Qué digo yo que en el interior que se come entonces, así de cosa contundente?
0: Bueno, pues nosotros comemos, sobre todo en nuestro pueblo se come migas.
1: Anda.
3: Claro, qué bueno.
1: ¿Y de alguna manera especial? ¿Las migas de Torrox son
3: sardinas,
1: distintas?
3: ¿No? Con sardinas, imagino que con pescado, ¿no? Con sardina, con pimiento.
0: Bueno, se comen con pescado. Y eso es lo que nos distingue de las migas, por ejemplo, de los pueblos de
3: la Mancha.
0: Interior. De,
3: claro.
0: Claro.
3: Bacalao también, ¿no?
0: Se comen con chorizo y tal. Yeah. Bueno, pues aquí unos boqueroncillos fritos, bacalao, cualquier tipo de pescado frito que se pueda desmenuzar, ¿no? Pero antiguamente pues también se comían con bacalao porque lo llevaba la ensaladilla riera, que se llama, que lleva tomate, naranja, cebolla, aceituna y también se le echaba bacalao. Entonces, el bacalao era muy típico para comer con las migas. Sobre todo aquí en Torrox se comen migas el día que llueve.
1: Anda, ¿y cómo? ¿Y llueve mucho en Torrox?
0: Pues no llueve mucho, vale. Pero
1: es porque refresca, ¿no?
0: Pasado,
1: porque
0: sí refresca.
2: Porque Torrox
0: sí que
2: tiene...
0: tuvimos más días de lluvia. Uh-huh.
2: No iba a decir que Torrox tiene el mejor clima de Europa.
0: Pero es verdad que...
3: ¿Ah, sí?
0: Eso es.
1: Pero aquí llamas tú
0: nuestro
1: mejor.
0: Microclima.
1: Ajá.
0: y bueno, en realidad tenemos una temperatura muy cálida, tanto en el invierno como en el verano. No hace excesivamente mucha calor en verano. Aunque bueno, cuando viene el Terrat de Málaga, pues hace bastante calor. Uh-huh. Pero luego en verdad que en invierno no tenemos un invierno muy frío. Entonces se dice que tenemos como un microclima por eso lo del eslogan del mejor clima de Europa, porque realmente pues tenemos como, pues eso, un clima muy bastante cálido.
1: Andrea, ¿la temperatura que tenéis ahora mismo cuál es? ¿Sabes decirnos más o menos?
0: Pues...
1: Oh, lo busco.
3: Invéntate, decir, Andrea.
0: Pero vamos,
3: invéntate.
0: Rondará unos 26, 27
3: bueno,
0: grados.
3: Oh,
0: grados.
3: Gloria bendita. ¡Qué maravilla!
0: Tenemos días también de 30, 32 grados.
1: ¡Qué locura!
3: ¡Qué gusto!
0: Pero bueno, no en pleno mes de agosto o algo así, pero luego por las noches... pues a lo mejor baja un poquito y incluso si paseas por el paseo marítimo, hace fresquito, o sea, se está bien, bastante bien en verano. Sí.
2: Oye, ¿con los alemanes qué tal los lleváis?
0: Bien, bueno, bien, estamos hermanados, ¿no? Tenemos una pequeña colonia y bueno, hacemos también, tenemos el Oktoberfest, que es una fiesta que se hace también con los alemanes, sí.
1: Claro.
0: Así que bastante bien, tenemos hay bastante alemanes recibiendo todo el año en nuestro pueblo, sobre todo en la parte de la costa, de la playa.
3: ¿Y bajan con calcetín blanco y sandalia o se han españolizado ya para gata?
1: No, los españoles están alemanizando, perdona, que ahora hay muchos españoles que bajan con calcetín y alpargata.
3: ¿Cómo va a bajar un español con calcetín?

0: precio blanco de sandalia.
1: Anda que no,
0: para
1: anda que no, o sea, anda que no.
2: Yeah.
1: Sí. Sí, porque debe ser cómodo, la verdad, las cosas como
0: ¿qué
1: son?
0: Coño va a ser cómodo para sí. Tener un calcetín blanco con una sandalia, sí, una sudorina, sí, una sí. Pereza que flipas, hombre, por favor, hay que reivindicar la alpargata aquí, de verdad, es que, oye, se pondrán púos a cerveza, todos estos alemanes, ¿no? Porque estás como en plan políticamente correcta, pero el alemán es un poco pereza, ¿eh? Escandaloso, borrachuzo, ¿no? ¿No te parece? Estáis
1: hermanados. Se emborracha en casa, el alemán.
0: Una pereza de peña, una pereza
3: otro
0: de peña.
3: Otro país agraviado.
1: No. ¿A qué te dedicas tú, Andrea, en el pueblo?
4: Bueno, yo soy profesora de lengua en el instituto. Sí. No trabajo aquí, pero bueno, ajá, trabajaré aquí seguramente.
1: Sí. Ah, qué bien.
4: Y pero bueno, aparte de eso, pues me encanta participar en todas las fiestas culturales y bueno, y no tan culturales, ¿no?
0: Y no tan culturales.
4: De mi pueblo.
1: Muy bien. Y vamos
4: ¿el
1: a ver.
4: ¿Qué? ¿Qué? Perdón.
1: Y no tan culturales, dice...
3: Las fiestas en general.
1: Las fiestas en general.
0: Sí, ¿qué bueno, te gusta, mamá? ¿Qué te gusta mamarte general. De vez en
1: que
0: cuando?
1: Que no, hombre, que es profesora, que no... Las profesoras no hacen eso.
0: Beberte no. Siete botellines no, y bailar no, no. Así en la plaza.
1: Las profesoras dan ejemplo.
4: Por supuesto que también nuestro día de las migas es un día para eso.
3: Ah, ¿y cuándo es el día de las migas? ¿La pilla de cerca?
4: Pues siempre el domingo antes de Nochebuena.
3: Ah, bueno, todavía queda. Ah.
1: Todavía queda, es que tiene que hacer fresquito, si no, no me tomas migas con 38 grados. Bueno, nunca lo claro. Hace, pero 30 y tantos. Bueno,
4: con el vino del terreno.
3: Sí, oh, qué rico, sí, el vino dulce.
4: Se acompañan
3: este.
4: Con
3: qué
4: vino bueno, del terreno.
2: Uh-huh. Qué bueno, tío.
4: Y la ensaladilla arriera para ir pasando.
1: ¿Dónde nos aconsejas ir a comer, Andrea, si vamos para Torrox? Así del interior,
4: ¿en el
1: un sitio.
4: Pueblo?
1: Sí, en el pueblo, pueblo.
4: Pues mira, se come bastante bien en el asador Torrox, que además Francia es una bellísima persona que es quien regenta el negocio, lleva un montón, es un negocio familiar, lleva un montón de años y además sí. Es muy torroceño.
3: ¿Cómo se llama?
4: Muy defensor también de Francis, se llama.
1: Francis, o sea, vale. France. Apuntado queda. Francis del asador Torrox.
3: Si decimos que vale. Vamos de tu parte, nos sí. Tratará bien, ¿no?
4: Claro, seguro.
3: Bueno, vamos de parte de Andrea.
1: Pues Andrea, muchísimas gracias. Que pases un gran verano
0: bueno, Andrea,
1: ahí en el
0: ánimo.
1: Pueblo.
4: Muchas gracias.
3: No le has preguntado por el cura, David. No le has preguntado.
1: No,
3: por
0: el... no le he preguntado por el cura.
1: No,
0: ¿qué
1: que es
0: el cura
1: profesora,
0: de
1: no puede decir de verdad. No, no,
0: no. No, pero majo cura o qué, de 0 a 10. Califícalo al cura de Torrox, esto, Andrea. Se ha pirado. Ya te digo.
4: El cura no, está.
3: Está.
1: Miguel
3: se llama el cura.
0: Miguel.
1: Ajá.
4: Es de un pueblo vecino.
1: Sí.
4: Sí, es del pueblo vecino de Nerja. Hombre. Y es bastante apañado. La verdad es que es muy buena gente.
1: Qué bien.
0: No riñe, o sea, no riñe demasiado, porque el cura siempre riñe en el sermón,
4: no.
0: Por la calle. No, majo. O sea, y le ves en el bar acodado, no, tomándose un vino, echando unos euros en la tragaperras. O sea, un cura normal, ¿no?
3: Bien, con los de Frigiliana, ¿qué te los lleváis? Apañado, Andrea, con los de Frigiliana, ¿qué te los lleváis?
4: Bueno, mi pareja es de Frigiliana, así que...
1: O sea, muy bien.
3: Es que tenemos aquí uno del equipo que es de Frigiliana.
4: Allí. Sí.
1: Sí. Qué bonito pueblo es Frigiliana, por cierto. Es
4: precioso.
1: Sí, pero precioso. Pues Andrea, muchísimas gracias. Feliz verano.
0: Bueno, Andrea, ánimo.
1: Un beso grandísimo.
4: Muchísimas gracias.
0: Por Sakura.
4: Y feliz verano también para vosotros.
1: Venga, vamos a intentar localizar a Francis del asador Torrox.
4: Venga.
1: En un momento. Hasta luego.
4: Vale, gracias.

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8: Pues creo que sí, que hemos dado con Francis, del asador Torrox. Uh-huh. Creo que no nos hemos equivocado de Francis.
9: Del asador, sí.
8: Sí, buenos días, Francis.
10: Hola, buenos días.
8: ¿Eres el gestor, el propietario, el responsable del asador Torrox?
10: Todo eso.
8: Vale, perfecto. Y ¿qué me ha dicho Andrea? ¿Tú conoces a Andrea, la profe de lengua del pueblo?
10: Sí, aquí en el pueblo nos conocemos todos, claro que sí.
8: Claro, que nos ha dicho que tú haces un.
9: Ha dicho, si queréis ir a comer migas, pues ahí, es el mejor sitio.
8: Sí, sí.
11: Asaos también ha dicho.
9: Sí.
11: Francis,
9: y pinchas de tortilla y
8: pescado. También. A ver, ¿qué nos propones?
11: ¿Qué asa, Francis? Que nos cuente. Sí. ¿Qué asaos hace?
10: Pues yo, en realidad... tengo un asador de pollo, pero también tenemos carne, wow, pescado, comida casera todos los días y migas en la carta, ¿cómo no?
8: Qué bien.
9: Aunque sea verano, ¿no? Da igual.
8: ¿Sí? Es posible que...
10: Claro, en verano cambiamos siempre un poco porque hay que ir con el gazpacho, hay que ir con... Sobre todo con el ajo blanco, que es una comida típica de aquí, de la Zarquía.
11: Uh-huh. Qué bueno, tío.
10: Que es fría, que son comidas frías, pero nosotros hacemos de todo. Uh-huh. Cazuela fideo, cazuela papa, comida de cuchara, todo.
8: Ostras, qué bueno, rico, tío. Todo tiene que estar, por Dios.
10: Quiero rectificar, sí. Quiero rectificar de que Torroc, los de la bicicleta, terminado en T, y nosotros somos terminado en X.
11: Sí, sí, sí. Es verdad. ¿Tú te acuerdas de la Torroc también, Francis? ¿Tú también te acuerdas
10: No me voy a acordar,
11: ¿no?
10: Si somos más o menos de la misma quinta.
11: Claro. ¿Tú de qué año eres? ¿De 70 o más joven?
10: Yo del 74.
11: Ah, joder, más joven que nosotros. Bueno,
8: sí, un pipiolo
11: bueno,
8: es.
11: Verdad.
8: Entonces,
11: joder,
8: Francis.
11: Qué bueno.
8: Vale,
11: qué
8: o sea bueno. ¿Y tú cómo haces las migas?
10: Pues las migas aquí no...
8: Sí, ¿quién las hace? ¿El cocinero o cocinera que tengas?
10: Las migas las hace la cocinera, claro, pero que aquí todo el mundo sabe hacer migas.
8: Vale.
10: Las migas nuestras son solo la harina y llevan aceite, ajo, agua y un poco de sal y la harina y sobre todo mucho amor.
8: Claro.
10: Porque para mover las migas, para dar la suerte, hay que darle mucho amor.
8: No, mucho amor
10: y
8: mucho
10: quiero
8: rato.
10: Decir que las migas de nuestro pueblo...
8: Sí.
10: Son las mejores del mundo, porque las que hacen en el centro de España o en las partes de Granada están buenísimas, con chorizo y morcilla, pero como no te tomo un protector de estómago antes, te tiras todos los días con el estómago.
9: Bueno, las vuestras son ligeras, ¿no? Las vuestras son
11: ligeras. También llevan
10: ajo. Las vuestras son más ligeras porque son con pescado. Son acompañadas con pescado.
9: Claro, claro, claro.
11: Ya.
8: Muy bien. ¿Y hoy qué tienes de guiso?
10: Hoy es martes, hoy cazuela de patata.
8: ¡Oh, qué rico!
10: Salmorejo y gazpacho.
8: Madre del amor hermoso.
11: Qué bueno, tío. Oye, ¿y los pollos que los asas con gas o con leña? ¿Cómo va a ser los pollos? Que me he quedado
10: los
11: ahí con
10: pollos con gas.
8: Con gas.
10: Vale. Los pollos los hacemos con gas.
8: Claro.
11: ¿Y qué le haces? ¿Una gilimoje?
10: Yo llevo ya asando pollos, casi 40 años asando pollos ya.
11: Uh-huh. ¿Y con qué lo riegas? ¿Con qué lo riegas? Danos la clave del riegue. ¿Con vino blanco, con vinagre, que le echas,
10: ajo? No, no se puede decir.
9: ¡Hombre, Francis!
11: Ya estamos. Oye, de verdad, Francis. Oye, pues miéntenos si quieres, pero dinos un poco la mezcla que le echas. ¿Vino blanco, vinagre, qué le pones?
10: Voy a decir el secreto. Solo voy a decir el secreto. Que nosotros, la semana pasada, por ejemplo, estuve con mi hijo cortando tomillo.
8: Sí.
10: Que es una planta que se cría aquí en una zona. Ajá. Y es una planta que le echamos que le da un sabor distinto a todo.
11: Qué
8: vale,
11: bueno.
8: o sea que le echas.
10: Es nuestro truco, tenemos algunos más, pero ese es nuestro truco.
8: Vale.
11: Qué bueno el pollo ese, ¿no? Joder, de verdad. Pero bueno, echar vino blanco, un poco de vinagre, que zumo limón. Francis, de verdad, no seas rancio, chico.
10: Blanco, vino blanco, sí, vinagre no, aceite. Aceite de oliva de aquí, nevaillo.
9: Un poco
10: que
9: pimentón.
10: Tenemos un aceite espectacular.
8: Nevaillo se llama el aceite de allí.
10: Sí, porque la aceituna de aquí es... Nosotros somos distintos a todo el mundo. Nuestra aceituna se llama aceituna nevailla. Y solo se cría aquí.
8: Uh-huh.
10: Y el aceite de oliva nuestro es el mejor del mundo.
8: Y que tiene un sabor muy
10: como
8: potente.
10: Todo lo que tenemos.
8: Tiene un sabor muy potente, ¿cómo es?
10: No. No, porque la aceituna esa es algo más suave que la que da otros campos de la zona.
8: Vale. O sea, que es una aceite.
10: Entonces es oliva, pero es más suave.
8: Vale.
11: Bueno.
8: Qué rico,
11: y, en el asador se te formará un jugo abajo de los pollos que flipas en colores, ¿no? Esto, Francis.
10: Sí, claro. Nosotros cuando ya encendemos las máquinas, pues ya casi todo el casco histórico, el olor lo huele y tienen que venir las señoras a comprar y los extranjeros. Porque aquí en el casco histórico tenemos muchos extranjeros viviendo.
8: Claro, claro.
9: Pero tú ya sabes alemán, ¿no? ¿Cómo se dice pollo en alemán?
10: Alemán no, porque aquí normalmente tenemos ingleses. La zona del pueblo son ingleses y noruegos, casi todos.
8: Y en la zona de la costa son alemanes, entonces.
10: La costa más alemanes,
8: sí. Espérate, que voy a preguntarle a alguien de la costa. Juan Luque, buenos días.
12: Hola, buenos días.
8: Del Chiringuito Pepe, seguro que conoces a Francis, ¿no? Del asador.
12: Sí, lo conozco.
8: Claro, que los alemanes, ¿cómo dicen pollo allí en...?
9: Bueno, igual en el Chiringuito no piden pollo.
12: Pues, de alemán estoy un poco pegado.
8: ¿Tampoco tú?
11: Oye, ¿y qué te van con calcetín blanco?
8: Que aprendan español.
12: Aquí en la costa tenemos alemanes, pero también lo que sobre todo tenemos son mucho cordobés, mucha gente de Jaén, mucha gente de Granada.
8: Claro. De la zona.
11: Mucho nativo y tal.
8: ¿Y qué me darías tú, Juan, para comer hoy allí en el Chiringuito? Que tú eres de la costa.
12: Pues mira, aquí la especialidad nuestra, no solo aquí, sino en todo Málaga, pero especialmente aquí en Torró, es el espeto, que es una forma de cocinar la sardina en una barca.
8: ¿En una barca?
12: Donde se pincha por la mitad,
11: bueno,
12: con leña de olivo.
8: Sí.
11: Qué bueno.
12: Y es súper típico del tema del espeto.

0: Tosalpina, como dorada, lubina, pargo.
1: Qué bueno, tío. Joder, qué cabrón, qué bueno. ¿Y con qué lo sirves? ¿Con ensalada o con qué? ¿Con qué lo sirves, Juanlu, el respeto?
0: Pues mira, como siempre hacemos, el pescadito va siempre acompañado con un platito de, que lleva la mitad ensalada y mitad patatita frita.
2: ¡Oh, para tío, todos los gustos! Chaval, eso sí que es listo. Es de listos.
1: Qué fiesta,
2: eso.
1: Tío. Qué muy fiesta. Bien. Y espeta.
0: Y cocinamos de un chiquito hecho de toda la vida.
1: Uh-huh. Joder, qué bueno, bien. Tío. ¿Y el alemán qué tal? ¿Calcetín blanco y sandalia o te vienen vestidos normales los alemanes? Confiésalo, alemán, confiésalo, Juanlu. Confiesa.
0: El alemán no le gusta el verano. El alemán de aquí se va al verano y vuelve invierno.
2: ¿Qué me dices? Hostia, anda, qué gracioso. Cojono. Todo lo contrario, este no puede ser. Hay que estar todo el año, ¿verdad?
0: Sí, ten en cuenta pues, incluso hasta los negocios que hay por aquí alrededor de alemanes cierran ahora en verano.
2: Ah, claro.
0: Y es curioso aquí, sobre todo en la zona de Torros Costa.
1: Uh-huh. Ya.
2: Y se van todos para allá, para su casa.
3: Pues igual pasa más calor ahora en Centro Europa que
2: pues
3: aquí.
2: Lo mismo,
1: ya te digo,
2: Así es.
1: Oye, pues igual... Espera,
2: que saludo. Francis, un beso enorme, muchísimas gracias.
1: Francis, majo.
2: En ese asador Torrox.
0: Muy bien, nos vemos.
2: En Torrox.
1: Venga, Francis, cuídate mucho. Venga.
0: Hasta luego.
2: Adiós, adiós.
1: Guapo, majo.
2: Y Juan Luque, gracias por haber estado con nosotros, con tu chiringuito Pepe, allí en Torrox también, en Torrox Costa. Gracias.
0: Torrox Costa, aquí le pasamos cerrada, aquí esperamos.
2: Gracias, Juan.
1: Venga, Juan Luque, majo. Qué tío más majo.
2: Bueno, pues espero que estés preparado.
3: El viernes no hay espeto, ¿no, David?
1: Ya, calla, calla. Qué frescura de programa hemos hecho sin actor rodado.
2: Todo pim pam, pim pam, pim pam.
3: Yo no iría por ahí,
1: Qué alegría, de verdad. Y el viernes, así de decir, nos vemos el viernes.
2: Adiós, que nos vamos. Adiós, Frank.
1: Nos vemos el viernes.
3: Adiós.
1: Camisa floreada y muda limpia, ¿eh? Nos
2: vamos a
1: boletín.
2: Corre, que nos dan.
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1: Noticias de las 11, de las 10 en Canarias, con David Gabás, empezando por el ministro de Asuntos Exteriores, que acaba de insistir en Bruselas en la idea de que la Unión Europea avance en la creación de un ejército común.
2: Sí, el ministro de Asuntos Exteriores está en Bruselas, donde en unas horas asistirá la firma entre la Unión Europea y el Reino Unido para la integración de Gibraltar en el espacio Schengen. Antes ha participado en una charla en el Instituto Bruegel, en la que ha insistido en la necesidad de crear un ejército europeo para reforzar la independencia militar de Europa ante Estados Unidos. Corresponsal comunitario Jacobo de Regoyos.
3: José Manuel Álvarez lo ve claro.
4: We have to be master of our own fate.
3: Tenemos que ser los dueños de nuestro propio destino en la Unión Europea y por eso propone que un grupo de países, países de vanguardia, dice, creen este ejército europeo.
4: Let's do it.
3: Hagámoslo.
4: When you have a single currency, a Schengen area, a single...
3: Cuando tienes una moneda única, un área Schengen, un mercado único, pues tienes que proteger todo esto. Y nuestros amigos americanos que garantizaban nuestra seguridad ahora dicen, tienes que hacer más por defenderte, así que es el buen momento.
4: So this is the right time.
3: Y no perjudicaría, dice, a la OTAN.
2: Ya hay fecha para la declaración como investigada de la gerente del PSOE en el marco del caso Leire. Será el próximo 9 de septiembre cuando el juez Pedraz tome declaración a Ana Fuentes junto a otro de los investigados, el abogado Ismael Oliver. En el Congreso comparecen los portavoces parlamentarios antes del pleno extraordinario en el que a partir del mediodía se votará la senda de estabilidad aprobada por el gobierno. A la portavoz de Vox le han preguntado por la columna del expresidente Rajoy sobre las elecciones francesa, una polémica que Pepa Millán ha calificado como cortina de humo.
5: La verdad es que nosotros poco tenemos que opinar sobre las declaraciones de un expresidente que ha sido presidente, pero que actualmente no participa de la vida política activa, y desde luego unas declaraciones que se están utilizando además de forma interesada como cortina de humo para no hablar de lo realmente importante, y nosotros no vamos a participar de esa desviación de foco que algunos pretenden.
2: Datos económicos de la mañana. La Seguridad Social acaba de publicar la afiliación de extranjeros, que creció en junio en 86.000 personas y supera por primera vez los 3.400.000 afiliados. Y el INE ha publicado el dato de compraventa de viviendas del mes de mayo. Se cerraron 56.500 operaciones, un 7% menos que el año anterior. Ignacio Rodríguez Burgos.
6: Se acumula así 5 meses consecutivos de descenso en la venta de casas. Es el mayor retroceso desde mayo de 2024, cuando estas operaciones se desplomaron un 22%. La caída en la venta de vivienda ha sido más pronunciada entre las casas protegidas, donde ha retrocedido más del 8%. La venta de casas cayó en todas las comunidades autónomas, excepto en Extremadura y Andalucía. Y a pesar de un menor volumen de ventas, el precio de la vivienda sigue al alza. Aumentó un 15,5% en el último año, según la tasadora.

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1: Y sepan que en Teruel la UME se ha retirado ya del incendio forestal que afecta a la zona de Matarraña, que está estabilizado. Son las 11 y 3, 10 y 3 en Canarias, tiempo para la información local y regional.
2: ¿Qué tal? Muy buenos días. Un trabajador ha resultado herido grave esta mañana tras caer desde una altura de 6 metros en un andamio en el municipio de Ciudad Real de Villarrubia de los Ojos. Unos minutos antes, la patronal de la comunidad autónoma insistía esta mañana en poner en entredicho el alto absentismo laboral que tenemos. Manuel Madruga.
3: Defender el derecho a la incapacidad temporal exige combatir el fraude, porque cada euro que destinamos a una baja indebida es un euro que dejamos de destinar a la sanidad, a la educación, a las pensiones, a la dependencia, a servicios sociales o, por ejemplo, a trabajo. Pero es que los datos están ahí, y ya lo sabemos todos. Los procesos de incapacidad temporal nos costaron a todos los españoles 34.000 millones de euros en el año 2025.
2: También esta mañana el sindicato UGT pedía que en Castilla-La Mancha se traslade los beneficios salariales a los propios trabajadores. Silvia López.
4: Para ello, el próximo acuerdo para el empleo y la negociación colectiva, el sexto ANC, debe incorporar una referencia mínima de incremento salarial del 4% anual para el periodo 2026-2028, complementada con incrementos adicionales del 1, el 2 y el 3% en función de la diferencia existente entre el salario medio del convenio y el salario medio del país.
2: El Ayuntamiento de Cuenca ha lamentado el fallecimiento de Carlos Santa Cruz, quien fuera concejal de UCD entre los años 1979 y 83. Las campanas de la Torre Mangana van a doblar en señal de duelo, como se establece cuando fallece un edil del Ayuntamiento de Cuenca. Será a partir de las 12 de este mediodía. Volvemos con la crónica de Castilla-La Mancha a partir de las 2 menos 10.

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0: extrañamiento, o va a ser un poco extrañamiento esto.
1: ¿Por qué? No sé por qué dices conmigo eso.
0: Sí.
1: Con el recibimiento tan bueno que te hemos hecho, no, que te hemos puesto una alfombra para que entres aquí a la radio.
0: Sí, claro. No, no había más cosas en el mundo para hablar hoy, ¿no? Que de la arena. Con lo que me recuerda eso a mí a la playa. O sea, cuando yo me reincorporo de vacaciones, cuando tengo un verano por delante en el que no voy a poner un pie fuera del polígono, ¿queréis dedicar esta hora a la arena?
1: Sí, pero a ver, que no es nada personal, es que es un asunto bien interesante. Sí, tú sabes que la arena, Begoña, la arena es el segundo material, es que he buscado mucho, me he informado, el segundo material más consumido en el mundo. Ojo el dato, ¿eh?
0: Pues, pues muy bien, ¿y el primero cuál?
1: El primero es el agua. Que no, que todo te lleva a eso. No, no es así.
0: ¿Cómo que no es así?
1: No. A ver, si hubiéramos hablado del agua, sí que me hubiera parecido recochineo, ¿no? La piscina, el mar. Pero tampoco.
0: Es que se me pone el
1: tampoco quiero ahogar en la herida.
0: Se están poniendo los pelos de punta. Me dices piscina y mar y se me dice de la emoción. Pues yo creo que hoy era el día de hablar del deporte, ¿no? Por ejemplo, de deporte y Francia, que también es un buen tema. Tenemos que empezar a animarnos para el partido de esta noche.
1: De deporte y Francia, yo para eso he convocado a Carlos Zumer.
0: Tiene que ver Zumer con esto.
1: Pues yo, a ver, yo es que le he preguntado a Zumer antes en la redacción, digo, Carlos, ¿cómo podemos comerles la moral a los franceses hoy?
0: Ajá. Ya, ¿más?
1: Digo, tú que eres muy aficionado al ciclismo,
0: sí,
1: cuéntame.
0: Claro, pero no al fútbol.
1: Y entonces, ya, pero bueno, que el deporte...
0: Sí, es deporte.
1: El deporte es deporte. Y entonces me ha dicho, yo les daría donde más les duele. ¿Sabes dónde más les duele a los franceses?
0: ¿Dónde?
1: Pues en dos sitios.
0: Sí.
1: Uno es Roland Garros. Pero Carlos Zumer no es especialista en tenis, y otros en el Tour de Francia. Pero Carlos sí es especialista en ciclismo.
0: Pero yo no sé si es el momento, a ver si esto les va a revietar.
1: Que
0: algo.
1: No ganan el Tour. Pues sí, es el momento. El que se pica ya sabes.
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3: Julio del 85. Steven Spielberg presents Back to the Future. Vale, muy bien, Regreso al Futuro, la primera. Pero yo quería llegar a otro momento de aquel verano.
4: La jornada de alta montaña que concluye el Morsina Boreal va a ser la gran confirmación del que ahora luce el maillot amarillo, el hombre que está en pantalla, Bernardino.
3: Julio del 85, cuando ya despuntaba un segoviano llamado Pedro Delgado.
4: Ahí está Pedro atacando, véanle, vean cómo de un momento a otro va.
3: Ya no digamos cierto californiano.
4: Parra y con Greg Lemon,
3: venido de un país sin tradición.
4: Y les va a pasar.
3: Greg Lemon se convirtió en el primer estadounidense en ganar una etapa del Tour e incluso rozó el amarillo. Destinado a Bernard Hinault, obsesionado con su quinto Tour, para igualar a Merckx y Anquetil. El joven Lemon corrió como gregario del veterano Hinault y anduvo casi tanto como él, hasta el punto de tener que ser frenado más de una vez. Hasta el punto de que Hinault le hizo una promesa pública en París: el año que viene te ayudo a ganar a ti. Y así fue, lo de ganar, no lo de ayudar, porque Hinault traicionó su palabra y atacó a su compañero ante la tentación irresistible de un sexto Tour. Pero su tiempo ya había pasado. 40 años después, la carrera no ha perdido prestigio ciclista, que sea todo. Pero sigue esperando un nuevo campeón francés, porque ninguno ha vuelto a imponerse. Y las razones de esta sequía son todas o ninguna. Desde luego, un ciclismo mucho más globalizado. Antiguamente solo de belgas, franceses, italianos y españoles. Pero desde hace 25 o 30 años también de americanos, daneses, británicos, colombianos o eslovenos. Por no hablar de los grandes ciclos de dominio encadenados. Las épocas de Indurain, Armstrong, Team Sky y finalmente Pogacar y compañía. Poca grieta por la que colarse. Así que ofrezcamos a nuestros queridos vecinos la tesis más amable, la de la casualidad, la mala suerte. Porque el deporte francés en general sigue en la superélite y el ciclismo galo no ha dejado de ganar. Es solo una sequía específica en el Tour, bueno, y en Roland Garros. Y es divertido bucear en aquella edición del 85. En el puesto 100 de la etapa prólogo en Plumelec, un perchero, dorsal 47. Indurain La Raya, Miguel, debutante anónimo, Regreso al Futuro.
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0: Insisto, Jorge, que...
1: ¿Qué?
0: Que habéis preparado el tema de hoy solamente para hacerme rabiar.
1: Que no.
0: Si vosotros decís arena, mi cabeza vuela directamente a lo que estaba yo hace unos días haciendo. ¿Qué digo unos días? Unas horas en Alicante en mi tumbona.
2: Que no es nada personal, de verdad, Begoña.
0: Ya
2: verás cómo esto te interesa mucho. ¿Tú,
0: sí,
2: me, tú me dejarías que yo te contara una historia?
0: Si no es muy larga.
2: No, como dice Alcina, es muy corta, ya verán.
0: A ver.
2: Es la historia, una historia que se titula... No, de verdad que no es para... No, no es nada, pero es que se llama así, Operación Playas Internacionales.
0: Otra vez, ya estamos con el cachondeito este.
2: Que no.
0: Vaya.
2: Así lo llamaron en Francia.
0: Hmm.
2: Operación Playas Internacionales. Bueno, o dicho en francés...
3: Operation Plages Internationales.
2: Eso es, eso es. Hoy todo nos lleva a Francia, ¿eh? Si
0: no,
2: te das cuenta.
0: No, no todo lleva a la playa. Esto parece muy cruel por vuestra parte. Es que es, todo va para allá.
2: Esto es historia.
0: O sea, es historia.
2: Esto tiene un interés historiográfico. Mira, la Operación Playas Internacionales... Fue una de las noticias más pintorescas, más comentadas del verano del 65, de 1965. ¿Qué ocurrió entonces? Pues que un grupo de empresarios franceses tuvieron la idea de recrear una playa de Mallorca en la Costa Azul. O mejor dicho, de llevarse un trocito de una playa de Mallorca a un sitio que se llama Antibes, que me lo digan en francés, a ver.
3: Antibes.
2: Antibes, eso es.

0: Pontive es una localidad muy elegante, un sitio muy coqueto que está entre Cannes y Niza, y es donde veraneaban las celebrities de la época. Pues escritores como Graham Greene, Scott Fitzgerald, también fue allí Pablo Picasso, hay balnearios. Bueno, el caso es que esos empresarios de Antibes aterrizaron en agosto de 1965 en Mallorca, fueron a la playa de Porto Cristo, que está allí en, cerquita de Manacor, uh-huh. porque habían llegado a un acuerdo con el ayuntamiento de Manacor y con la Marina Española. ¿Para qué? Pues para llevarse de allí 600 kilos de arena.
1: ¿600 kilos?
0: Para meter 600 kilos de arena en sacos y llevárselo a la Costa Azul y recrear una playa mallorquina. Por cierto, una playa no es una playa cualquiera, porque Porto Cristo había sido elegida una de las 30 mejores playas del mundo. Así que en pocas horas entraron allí las máquinas, llenaron un montón de sacos, ya te digo, 600 kilos, los embalaron y se los llevaron vía Air France, uh-huh. en un avioncito de carga, hasta uh-huh. su destino final.
1: Hasta
0: Antibes. De hecho, la playa que recrearon allí la llamaron, en honor a su donante, la playa de Porto Cristo. Uh-huh. Lo más divertido de todo, me parece la crónica que se publicó en el diario Baleares, 31 de agosto de 1965, y que dice así: una playa artificial que lleva el nombre de Playa de Porto Cristo ha quedado definitivamente instalada en un formidable complejo turístico de la Costa Azul titulado, ojo, La Siesta.
2: Qué original,
0: ¿no? Sí. En las inmediaciones de Antibes. Sí. Pero claro, 600 kilos de arena parece mucho, pero tampoco te creas que da para mucho.
1: ¿Ah, no? O sea, 600 ¿para cuánto
0: kilos
1: da?
0: De arena, una... Mira, sigo leyendo. La playa de Porto Cristo ocupa una plataforma de unos 3 metros cuadrados con un parasol y unas tumbonas a fin de que los clientes no tengan más que recostarse al sol y soñar que se encuentran en Mallorca. A este efecto contribuirá notablemente el cálido aroma de las arenas mallorquinas.
1: 3 metros cuadrados, no es que sea mucho, pero ya los quisiera yo para mí, ¿eh? Te digo ahora mismo.
0: Es que 3 metros cuadrados fueron... Sí. Era la playa de Porto Cristo, pero en realidad este complejo turístico lo que hacía era reproducir las 30 mejores playas del mundo, así que tenían el cachito de la playa de Madagascar.
1: 30
0: el cachito,
1: veces 600 kilos de playa.
0: Eso es, se llevaron uh-huh. arena de la playa de Estoril, la uh-huh. de San Juan de Puerto Rico, la de Copacabana, en fin, todas sí. estas.
1: Pero basta ya de hablar de playas, ya está bien, ya hablemos de arena.
0: De si arena te... sí vamos
1: sí,
0: a hablar.
1: Sí, de eso se apetece. Sí, sí que pues es un temazo, ¿eh? Eso estoy
0: sí,
1: de acuerdo.
0: Es un tema.
1: Pero no necesariamente de la arena de la playa. Voy a ver si me salva de esto Juana Vegas, que es geóloga, es científica del Instituto Geológico y Minero de España y miembro del Comité Nacional Español de o Parques Mundiales de la UNESCO. Buenos días, Juana.
3: Hola, buenos días.
1: Échame un cable, Juana. Pues la arena no es solamente la arena del mar, ¿no? Hay mucho más y muy distinta, me imagino.
3: Desde luego, hablar de arena o pensar en arena, lo primero que nos lleva es a pensar en un planeta como el nuestro. Son partículas, al final, que están en un tamaño, fíjate, muy, muy concreto, entre 2 milímetros y 0,063. Es decir, no todos los partículas que tenemos las podemos clasificar realmente como arena. Y se forman en un planeta como el nuestro, gracias a que hay atmósfera y ahí tenemos agua líquida, uh-huh. donde se produce la meteorización de las rocas, se produce un transporte por diferentes agentes, tanto bien el hielo, el agua de los ríos, los lagos, los océanos, y al final se sedimentan, es decir, se acumulan en un sitio y ahí es donde podemos darlas 1000 y 2000 usos y casi infinitos usos.
1: Claro que decir arena y decir tierra no es lo mismo, no es sinónimo.
3: A ver, tierra es el nombre común que utilizamos cualquiera, donde lo que hay es una mezcla, sobre todo con materiales arcillosos, que son otras partículas y otros minerales que se podría hacer otro programa exclusivo de ellos, sí. y partículas que son más grandes de los 2 milímetros, que ya son las gravas y los bloques. Y entonces, cuando uno piensa en la tierra, es algo como una mezcla de todas esas partículas, donde es muy difícil encontrar sitios donde haya exactamente estos tamaños. Pero me vuelvo a recordar, aunque te duela, las playas, porque quizá sí, es uno de los sitios donde si cogemos un puñadito, uh-huh. Seguramente estamos cogiendo casi el 100% de arenas.
1: De arena.
0: La playa o el desierto, ¿no? Me imagino.
3: También, claro. Por supuesto.
1: Cuando dices cogemos un puñadito de arena, ¿no? Entonces cogemos ese puñadito de arena, ¿y qué nos dice ese puñadito?
3: Mira, pues es muy importante en las arenas dos cosas. Primero, el tamaño importa, igual que en la mayoría de las cosas. No todas las arenas en ese rango entre los 2 milímetros y 0,063 se utilizan para todo, cada tamaño tiene su uso, y sobre todo la composición, es decir, todas las arenas, y podréis daros, por ejemplo, un paseo por España y por nuestros archipiélagos, no todas las arenas tienen el mismo color, y al final, en el fondo, lo que nos dice es que no todas tienen la misma composición, y eso sí que es muy importante para la industria y para los usos que se hacen de ellas.
1: O sea que hay una arena buena, de buena calidad, y una...

0: arena de mala calidad o de peor calidad?
1: A ver, yo no me atrevería a hablar tanto de calidad porque cada arena tiene un uso y todos los usos son muy importantes. Lo único, pues, va a depender mucho si queremos una arena para utilizarla en ingeniería aeroespacial que una arena que utilizamos para la construcción, por ejemplo. Claro, es que eso es muy, muy, muy diferente.
2: Para la construcción es el uso más, ¿no? Más fácilmente... Común, ¿no?
1: Sí, mira, España somos... Pues de los países, por supuesto, es nuestro primer producto minero que extraemos de nuestro suelo en el país. Está entre los 170 y los 200 millones de toneladas por año. Fijaros, es un dato
0: que
1: muy importante en volumen.
0: Madre mía.
1: Y toda esa es la que se dedica en un primer lugar. Ajá. Casi la mayor parte, 1.600 millones de euros al año es lo que se vende y lo que se factura del uso por así para materiales de construcción, ajá, mientras que en torno a los 405 millones de euros es lo que destinamos a productos ya que se derivan para la industria. O sea que mayoritariamente se utiliza para la construcción. No podríamos pensar hoy en día en cualquiera de nuestras casas, monumentos, espacios públicos, jardines, donde no hay arena en cualquiera de los productos que estamos viendo. Uh-huh. Y desde luego, pues fijaros, hasta el dato más sencillo, si me doy un champú en seco para el pelo, pues también lleva arena por precisamente la capacidad que tiene de absorber grasa y hacernos ese efecto sin ni siquiera usar agua de poder tener el pelo como recién limpio.
2: ¿Y cuál es el cuadro?
0: Por eso te limpiabas. ¿Tú no te has limpiado nunca, Jorge, en un río con tierra, con la arena?
2: Esto es por lo de la playa, ¿no? Me sí, dices a mí claro, si me lavo el pelo con la arena.
0: No, vale.
2: No, pero ¿cuál, Juana, cuál es el producto más inopinado en el que podamos encontrar harina?
0: Arena.
2: Uy, harina, digo yo.
1: Uf, pues mira, hay algo que me gusta mucho y a lo mejor la gente no es consciente. Fíjate, hasta para fabricar láseres necesitamos arenas de cuarzo ultra pura. La fibra óptica que utilizamos para tener internet también es fibras construidas a partir de cuarzo. Yo qué sé, todos los sensores, la fabricación de telescopios...
2: El vidrio.
1: Todo necesita de arena, que al final lo que se hace es un proceso de concentración, de purificación, se uh-huh. hace un fundido eléctrico para al final tener un material que se llama sílice de alta pureza, que eso es lo que al final para estas industrias tan especializadas necesitan este tipo de materia prima.
0: Podríamos pensar que es un elemento infinito, es decir, que siempre tendremos arena, igual también pensábamos que siempre tendríamos petróleo, ¿no? Y al final mira cómo estamos.
1: Exacto. No, para nada, siempre. Los recursos geológicos, es algo que nos cansamos de decir, son finitos, es decir, son agotables. Si yo hago un consumo excesivo de cualquiera de los elementos de la GEA, acabo con ellos. Hay muchísimos ejemplos por todo el mundo. Y un ejemplo también, me vuelvo a ir al caso de las playas, y que ahora en verano todos es un caso muy singular. Nuestras playas no son eternas. Todos estamos viendo los problemas que tienen de erosión de playas, de pérdida de arena en el litoral, para que todo el mundo sea consciente de que hoy en día cualquiera podemos ver cómo precisamente la arena no es un material infinito.
0: Ya. Y si tenemos un desierto, tenemos un tesoro.
1: Sí, tenemos un tesoro, es uno de los grandes bancos de arena de nuestro planeta Tierra, pero el problema que tiene esta arena de los desiertos es el transporte. Precisamente el que sea un material tan barato y del que todos los países disponen de arena en diferentes calidades o en diferentes composiciones, que está en torno a los 5 euros por tonelada, un poco también porque veáis, claro, si en la arena del desierto lo que tenemos que hacer es transportarla, claro, eso se les sumaría tal coste de dinero que por eso es lo que hace inviable y nadie se le ocurre utilizar, ningún país avanzado, gastar más dinero en el transporte que en lo que sí cuesta la arena que podemos obtener hoy por hoy en las canteras en todos estos países.
0: ¿En algún otro planeta podría haber arena? Porque has dicho que hace falta atmósfera, ¿no? Entonces, en la
1: Exactamente.
0: Luna, en Marte, en Marte Roja... Supuestamente.
1: Ahí está, tenemos nuestro sistema solar, vamos a ceñirnos aquí, necesitamos primero dos premisas, que estemos en planetas o en cuerpos celestes que sean rocosos, sabéis que hay planetas que también son gaseosos, con lo cual esos digamos que a priori quedan descartados, y lo segundo es que tengan o hayan tenido atmósfera para que se ocurra precisamente todo ese proceso de meteorización, transporte y sedimentación que es el que genera la arena. Marte

es desde luego uno de los planetas que tiene campos de dunas que son activas, porque también todos recordaréis la película del Marciano, con esas tormentas que tiene Marte, sí. Todos esos vientos.

0: Y también en el cinturón de asteroides. Uno de los mayores asteroides de este cinturón, que se llama Vesta, tiene un regolito que se ha formado. El regolito es el nombre que damos a todo este material fragmentario de tamaño arena, que se ha formado aquí no por erosión, no tiene atmósfera, como os podéis imaginar, pero sí por el impacto de meteoritos. El impacto de meteoritos, que es lo que ocurre también en nuestro satélite la Luna, lo que hace es que con estos impactos se fragmentan todas las rocas, mayoritariamente en el caso de la Luna, que son de composición basáltica, y lo que hacen es que forman anillos arenosos alrededor de estos cráteres de impacto, y lo mismo le pasa, como os decía, a Vesta como a la Luna.
1: Qué interesante.
2: Oye, Juana, ¿y estamos haciendo una explotación responsable de la arena? Quiero decir, al ser un recurso muy abundante, a lo mejor no prestamos demasiada atención al impacto que puede tener en, no sé, en el medio ambiente o la modificación de los ecosistemas cuando nos llevamos arena.
0: Sí, es muy importante. En el caso, sobre todo, nosotros, fijaros, España es un país eminentemente litoral. Tenemos kilómetros de costa, tenemos más de 3.000 playas inventariadas, y precisamente el que se pierdan, tanto por el impacto del cambio climático como por el impacto que hacemos los seres humanos, primero construyendo en primera línea de playa, lo que se ha solido hacer sobre todo en el Mediterráneo y en aquellos litorales, tanto en los dos archipiélagos que se ha construido a nivel de playa, es construir sobre el sistema de dunas. Todas las playas en el mar lo que tienen es un campo de dunas en la parte más cercana a la tierra, que también hacen de parapeto, sí, y protege, frenan la erosión de los vientos. Y cuando construimos ahí, pues lo que hacemos es hacer esa barrera al viento, que hace su trabajo de aportar arenas a la playa. Y sobre todo lo que ocurre es que cuando hay grandes temporales y construimos, por ejemplo, también grandes puertos, lo que hacemos es que frenamos y cambiamos toda esa dinámica litoral, que lo que hace es repartir y redistribuir la arena por nuestras playas. Eso todos estamos convencidos que eso no...
2: Con los espigones que cambian un poco la dinámica de las corrientes marinas.
0: Sí. Sí, cuando se han hecho grandes puertos, todo el mundo, y es uno de los... hay montones de estudios por nuestro país del impacto que tienen en las playas del entorno, y también eso, cuando queremos hacer playas artificiales o regeneradas, que también las tenemos en nuestro país, pues lo primero que hay que hacer es construir espigones, porque precisamente si no hay arena es porque no hay capacidad en el medio ambiente para retener esa arena en el litoral, y construyendo estos espigones artificiales lo que se hace es favorecer la retención. Un caso emblemático es la playa de las Teresitas en Tenerife, todo el mundo la tiene en memoria, ¿verdad? Pues esta es una de las primeras playas artificiales y regeneradas que tenemos en nuestro país, que data de 1973, fijaros, es algo que ya hemos venido haciendo, pero hay otros casos también como la playa Amadores en Gran Canaria, Palma Nova en Mallorca, y por supuesto en todo nuestro litoral estamos constantemente añadiendo arena, precisamente por todos estos problemas que tenemos de erosión costera.
1: Es que es una arena que transportamos de otro lugar. ¿Podríamos crear esa arena o no sería rentable?
0: A ver, no sería rentable. Vale. Hoy, por ejemplo, la regeneración de arenas de playa, fijaros, lo que se hace es un dragado con barcos de la arena que está en el medio sublitoral. Claro. Es decir, se draga arena de la parte que está ya sumergida y se vuelve a incorporar en el litoral, precisamente porque es lo más barato. Lo que siempre intentamos evitar es costes de transporte, que eso es lo que encarece, por así decirlo, el producto, y además, pues bueno, tiene un impacto, digamos, visual menor, aunque el impacto ecológico de esta extracción de arenas para la vida y para el medio marino es muy importante. Fijaros que en toda esta parte ya sumergida de la plataforma es donde están nuestros grandes campos de praderas de Posidonia, en el caso del Mediterráneo, o de los grandes cebadales en Canarias, que es donde están todas estas algas y organismos que son tan importantes para los ecosistemas marinos. Además, por no hablar de todos las estrellas de mar, los erizos de mar, los pólipos, por supuesto, para la industria de los mariscadores, que necesitan estos organismos el vivir en playas arenosas para hacer su ciclo vital, pues cualquier perturbación que hacemos en estos ambientes pues llega hasta escala microscópica, porque es otra cosa que tampoco hemos referido ahora, es muy importante la arena para toda la vida microscópica, tanto de nuestros suelos, todos los microorganismos esenciales que necesitamos en nuestros campos de cultivo, que necesitan eso.

0: Una carga de arena es muy importante, como para cualquier ambiente en cualquier latitud y altitud de nuestro planeta.
1: ¿Podría entonces estar en un momento dado nuestra arena protegida?
0: Sí, desde luego. Mira, hay muchas playas hoy en día que se protegen precisamente y a nivel mundial, y que incluso se llega a prohibir el paso. Un caso emblemático que a mí siempre me gusta contar es la playa del Golfo en Lanzarote. Es esta playa que tiene un gran charco de color verde precisamente por unas algas que hay, y que además la playa tiene color verde por los olivinos, que es un mineral de color verde que se forma por la erosión de todos los basaltos que se formaron en la erupción de Timanfaya, y estaba tan amenazada por el turismo que al final las autoridades, el Cabildo de Lanzarote, prohibió su uso, su paso, y solo se destina a uso científico, y lo único que podemos hoy hacer cuando vamos a Lanzarote es observarla desde uno de sus miradores, precisamente por la fragilidad que tiene.
1: ¿A ti no se te ocurriría coger una botellita y meter arena de playas? Porque eso es muy dado a la gente, ¿eh? Coger una poquita
0: eso
1: de arenita.
0: Eso es muy de humanos, nos sigue quedando el gen recolector-cazador.
1: Desde luego.
0: Y siempre la gente que va a mí me encanta decir, por favor, lo bonito de la naturaleza y lo bonito de las rocas es disfrutarlas en el campo y en el sitio que las encontramos. Y en eso quería contaros un caso muy especial también. Vuelvo a Canarias, en este caso a la isla de Fuerteventura. Todos recordaréis hace unos años que se puso en redes sociales muy de moda la playa de las Palomitas, en inglés era Popcorn Beach, que es la playa del Bajo de la Burra, donde precisamente ahí lo que se acumulan son los esqueletos de unas algas rojas que se llaman rodolitos, que cuando mueren el oleaje lo que hace es que limpia la parte orgánica, y todo el carbonato cálcico blanco que forma como una especie de globitos que recuerdan a las palomitas, pues se acumulan en todas estas playas del norte de Fuerteventura. Se puso muy de moda, la gente empezó a llevárselas, sabéis que hay mucho turismo internacional en todas nuestras Islas Canarias, con lo cual para las autoridades también fue un problema, y sistemáticamente todos los años hacen campañas precisamente para que nadie se lleve estas arenas tan singulares, porque son muy únicas precisamente de toda España y en especial de Canarias, que se acumulan en estas playas de Fuerteventura. Y por favor, al final todo este material que nos llevamos cuando vamos de vacaciones acaba literalmente en la basura. Y en la basura lo que hacemos es perder los millones de personas que hacemos turismo todos los años. Si nos midiéramos la cantidad de arena que somos capaces de desplazar en nuestro tiempo de ocio, pues seríamos un agente erosivo, la verdad que muy importante. Así que por favor, lo bonito es tumbarse, disfrutar, hacer fotografías, pero no tiene ningún sentido coger arenas de sitios que son sobre todo únicas y singulares.
2: Y lo bonito que es ver la arena de la playa, y perdona Begoña que vuelvo a la playa, al microscopio.
0: Eso lo he visto.
2: Bueno, es algo que no te puedes imaginar.
0: Y con una lupita podéis llevar una lupa. Es otra de las cosas que con los niños es muy divertido, llevar una lupa en el bolso y jugar y poder ver de qué granos hay en ese puñado de arena que cogemos.
1: Qué interesante.
0: He traído una serie de playas curiosas en el mundo para aquellos que les surja la curiosidad, y lo que os decía, por colores. Y la más curiosa que he encontrado es una playa de color violeta. Este color violeta está en California, es la playa Pfeiffer Beach, es una de las playas más famosas, y lo que tiene es un color completamente violeta porque está llena de un mineral que se llama granate. Además, la variedad almandino, que es la que tiene el color ese rojo vino tirando a violeta, y ahí lo que hace es que por la erosión de todas las rocas metamórficas que hay en el entorno, que son muy altas en contenido en granate, además el granate es un mineral muy resistente, con lo cual toda esa abrasión litoral al final es el que permanece durante más tiempo, pues os invito a todos a que busquéis en internet, y la verdad que es un sitio fascinante que parece fuera de nuestro planeta.
1: Yo te voy a llevar dentro de un momento, porque tenemos que poner un poco de publicidad, a una playa de Zumaya. ¿Te parece?
0: Ah, fenomenal.
1: Porque allí, allí respetan mucho la arena.
2: A los geólogos les gusta mucho Zumaya.
0: Sí.
2: El geoparque.
1: En un momento.
0: Ahí está.
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9: A ver. Hablamos de la arena con Juana Vegas, que es geóloga. Y Juana, la idea es irnos ahora a Zumaya. ¿Y qué tiene de especial la arena de la costa de Zumaya?
10: Pues Zumaya es una cápsula del tiempo para los geólogos. Es un sitio único en el mundo, por eso ahí está el Geoparque Mundial de la UNESCO de Costa Vasca. Es uno de los lugares de interés geológico de mayor valor a nivel mundial para la Unión Internacional de Ciencias Geológicas, y sobre todo, por lo que es muy valioso, es porque tiene dos estratotipos globales de límite, es decir, son como esos marcadores temporales que ponemos los geólogos al planeta cuando hablamos del Jurásico, del Cretácico, todo ese tiempo profundo de esos 4.750 millones de años que tiene nuestro planeta. Buscamos sitios como Zumaya porque precisamente por tener un litoral de 10 kilómetros con más de 5.000 metros de capas dispuestas todas ahora en vertical, que están compuestas la mayoría por arenas, nos cuentan la historia del planeta. Y allí hay dos sitios, tres me voy a atrever a decir, muy singulares, donde los geólogos hemos elegido que está la base del piso selandiense de hace 61,6 millones de años, la del Tanetiense hace 59 millones de años, pero lo que mucha gente no sabe, y es un sitio muy singular y que atrae mucho sobre todo a los niños y las niñas, es que ahí se encuentra el límite entre el Cretácico y el Paleógeno hace 66 millones de años, que es cuando se extinguieron los dinosaurios por ese gran meteorito que cayó en nuestro planeta. Es decir, si quisiéramos contar las historias más fascinantes que ha pasado por nuestro mundo, estar sentados en la playa de Zumaya, eso me permite contar, casi como en un cuento, una historia geológica que nos lleva a ver animales extinguidos y un mundo marino que ya ha desaparecido.
9: Wow. Pues fíjate que Andoni va a estar rica, la tiene ahí al ladito. Andoni, buenos días, ¿cómo estás?
11: Hola, buenos días.
9: Qué lugar más hermoso, ¿no? Y más interesante para hacer lo que tú haces, además, que es crear una con masa. Esa arena formas maravillosas y muy realistas.
11: Mm-hmm. Sí, creo que estáis hablando de la playa de Itsuru, ¿no?
9: Sí.
11: Es una playa maravillosa, sí. Yo así, ahí empecé mis comienzos.
9: Uh-huh. ¿Y por qué empezaste tus comienzos? ¿Un día, tú sabías que eras bueno en esto? ¿O cómo fue? ¿Cómo lo descubriste?
11: De claro. Bueno, la vida te da sorpresas, ¿no?
9: Ya, desde luego.
11: Sorpresas te da la vida, ¿cómo se dice? Pues sí. Nada, pues un día en la playa, pues en este caso fue en Guetaria, que es una playa que está al lado. Uh-huh. Y allí, pues con mis niñas que eran pequeñitas, pues bueno, pues le dije, venga, vamos a jugar con la arena. Y bueno, pues nada más meter las manos en la arena, pues no sé, sentí que las manos se iban solos.
9: Sí.
11: Y no sé, sentí algo interior que aposté por ello.
9: Uh-huh. Depende de la arena, de qué playa, qué puedes hacer, o qué es más fácil moldearla que otra. ¿Cómo funciona esto, Andoni?
11: Bueno, yo conozco bastante, yo como soy del País Vasco, de Gipuzkoa, de Azpeitia, pues yo conozco bastante las playas de alrededor, como la de Zumaya, uh-huh. Itsurun, por ejemplo. En Itsurun hay, la arena que hay es muy oscura.
9: Sí.
11: No sé si igual se dice que también que es una arena que tiene mucho yodo, ¿no? Igual tiene mucha parte orgánica, no sé por qué, pero es una...
9: Bueno, ¿puede ser eso? ¿Por el yodo o no tiene nada que ver?
10: Sí, a ver, no en concreto con el yodo. Lo que le ocurre a la playa de Itsurun es que tiene sobre todo erosión de todas estas rocas del flis, pero sobre todo el aporte del río Urola, que lo que trae son los fragmentos de todas las rocas del interior de Guipúzcoa, donde lo que hay son precisamente son muchos minerales también de color oscuro, y luego lo que sí que tiene muy importante es una parte de elementos calcáreos que le da toda esa fauna que vive en el litoral, y que cuando muere las conchas se disgregan y también aportan parte de esa composición a la arena.
9: Pues mira, Andoni, ya lo sabes, para otra.
11: Sí, sí. Pues nada, pues sí, la arena, el color de la arena, pues de Itsurun es más oscura comparado con otras playas que hay alrededor.
9: Uh-huh. Entonces, ¿y eso te sirve para hacer más matices, para crear más matices, quizá?
11: Bueno, al final lo importante es la calidad de la arena, la calidad la calidad para modelar, ¿no?
9: Sí.
11: La calidad para modelar... Va con el tamaño de la miga de la arena. Uh-huh. Tiene que ser muy fino. Cada vez más fino, pues se compacta mejor. Luego los colores, pues en mi caso, pues se utilizo para para hacer, por ejemplo, pues para hacer animales de dos colores o uh-huh. utilizo los colores naturales de la arena o de la tierra para sacar colores.
12: Claro. Pero Andoni, tú si haces esculturas de arena en la propia playa son esculturas efímeras, quiero decir que no durarán mucho tiempo.
11: Yo, por ejemplo, cuando empecé, pues ya son 16 años, pues empecé allí, ¿no? Pues ya...

0: comentado, en la playa de Itzurum. Bueno, descubrí en Guetaria, pero luego ya desde el día siguiente ya fui a crear a la playa de Itzurum. Ahí solía crear encima las piedras Fischer que hay, con unos colores maravillosos. Es un sitio increíble, mágico. Pues allí solía estar yo creando encima de las piedras y eso. Y entonces pues jugaba mucho con las mareas. Cuando la marea estaba baja, pues, pues había rocas y como lagos pequeñitos y así. Bueno, igual hacía encima una sirena y luego pues venía el mar y jugaba
1: con
0: fotografías y así. Un poco, pues, dos años estuve practicando ahí en las playas.
1: Qué preciosidad. Pues, Andoni, ¿estás ahora con algún trabajo? ¿Podemos ver tu trabajo en algún lugar?
0: Bueno,
1: ¿vas a empezar cuándo?
0: Mis trabajos son bastante efímeros.
1: Ya, por eso. Dime cuándo vas a empezar para poder verte. ¿Cuándo vas a empezar?
0: Lo que puedan ver es en mi página web, que es realstandard.com, o si no, en Instagram y eso, pues
1: muy bien.
0: Tendrán las fotos y eso de los últimos trabajos que he hecho. Pero yo normalmente los trabajos que hago, pues son
1: Claro.
0: Así, si no son exposiciones, en
1: también
0: ese caso,
1: es bonito eso, que lo efímero.
2: Sí,
1: como era la radio antes, que se salía por las ondas y se volatilizaba. Ahora ya no hay manera, pero bueno, antes era así de bonito y de romántico. Y lo tuyo lo sigue siendo. Andoni Bastarrica, muchísimas gracias. Un abrazo muy grande. Que pases un gran verano.
0: Muchas gracias, igualmente.
1: Buen trabajo.
2: Y entre los usos de la arena que nos ha dicho Juana, también está este.
1: Sí, Juana Vegas.
2: Cultura efímera.
1: Juana Vegas, ha sido un placer conocer la arena contigo, ¿eh? Sabes un montón y lo explicas además muy bien.
3: Un montón de historias más, así que cuando queráis.
2: Para la segunda parte.
1: Bueno, una última. ¿Tienes alguna última así telegráfica?
3: A ver, sí, quiero seguir con esa labor de concienciación.
1: Sí.
3: Y es que con los estudios del panel intergubernamental del cambio climático está previsto que para el año 2100 el ascenso del nivel del mar está en torno a un metro. Esto supone que en nuestro litoral, que no está acantilado, el mar pueda haber un retroceso entre 60 y 80 metros en nuestro litoral. Con lo cual es algo que deberíamos estar preparados y que nuestras autoridades, sobre todo, es muy importante estar concienciados. Fijaros que la mayor parte de la población mundial se sitúa en la línea de costa, especialmente en zonas de playa, con lo cual el problema que se nos avecina no es menor y debemos estar preparados para perder esa arena que es una de nuestros motores industriales con el turismo en España, y por favor todo el mundo a pensar en eso.
1: Muy bien, pues gracias, muchísimas gracias Juana Vegas,
3: a ti.
1: Geóloga, un placer inmenso, hasta pronto. Nos vamos al boletín de las 12, de las 11 en Canarias.
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1: Noticias que repasamos del día en las que trabaja ya el equipo de Noticias Mediodía con María Hernández al frente y que les va a contar a partir de las 2 de la tarde. María, buenos días.
2: ¿Qué tal, Begoña? Buenos días. Hay novedades en la investigación sobre la supuesta trama del PSOE para desbaratar investigaciones judiciales sobre el partido y el gobierno. La UCO ha certificado que el PSOE pagó más de 43.000 euros para impulsar la trama de las cloacas de Leire Díez. Lo hizo a través de diversos intermediarios, según consta en un informe solicitado por el juez Pedraz y al que ha tenido acceso Onda Cero, Juan de Dios Colmenero.
3: La unidad central operativa de la Guardia Civil ha certificado que Leire Díez recibió al menos 43.225 euros procedentes de fondos abonados previamente por el PSOE entre junio de 2024 y enero de 2025. Se trata de un dinero que, según sospechan los investigadores, fueron los primeros pagos para sufragar el nacimiento de la denominada cloaca de Ferraz, que los implicados decidieron crear después de que Pedro Sánchez tomara aquel periodo de reflexión en abril de 2024. Ese dinero, de acuerdo con el documento policial que ha tenido acceso Onda Cero, llegó a la fontanera mediante cuatro nóminas canalizadas a través de la consultora de Gaspar Zarrías y una transferencia efectuada por una sociedad del abogado Ismael Oliver.
2: Precisamente en el marco del caso Leire, caso Cloacas, a esta hora declara ante el juez Santiago Pedraz la abogada de Coldo García, Leticia de la Hoz, a quien la empresaria Carmen Pano acusa de un intento de soborno en nombre del PSOE para que no ratificara ante el juez que llevó dinero en dos bolsas. Dinero en efectivo a la calle Ferraz. A esta hora comienza en el Congreso el pleno extraordinario para votar la senda de estabilidad aprobada por el Gobierno y que previsiblemente será rechazada porque Podemos ha anunciado ya que no votará a favor. Cámara Baja, Manuel Pecino.
4: Contaba, de hecho, ya hasta el propio Gobierno que tiene prevista una nueva votación para el próximo jueves 23 de julio. La senda de estabilidad incluye un techo de gasto de 226.000 millones de euros, el más alto de la historia, y un objetivo de déficit del 1,8% para el año que viene. Pero el Gobierno ni siquiera cuenta con los apoyos de sus socios parlamentarios. Ione Belarra argumenta que ese aumento del gasto irá para defensa.
5: Votaremos lo mismo que hemos votado en el pasado porque, ya lo hemos dicho, una ampliación de la capacidad de gasto del Gobierno que única y exclusivamente se está destinando al rearme y a gastarnos en armas y tanques lo que debería ir destinado a la sanidad, a la educación, a la dependencia, nos parece que es la peor noticia no solo en términos económicos sino para la posición estratégica de España a nivel internacional.
4: Los votos en contra de Podemos se sumarán a los de PP, Vox y Junts, que ya confirmó ayer su voto en contra.
2: El presidente del Gobierno no participa en este pleno del Congreso, tampoco ha presidido el Consejo de Ministros de este martes, no votará la senda de déficit del Gobierno porque está en París asistiendo al desfile militar con motivo de la fiesta nacional de Francia. Sánchez participa en los actos del 14 de julio, horas antes del partido entre España y Francia en las semifinales del Mundial y en plena polémica por el artículo en el que el expresidente Rajoy aseguraba que la selección francesa juega sin franceses. Una cortina de humo, según el alcalde de Madrid, José Luis Martínez Almeida.
6: Directamente, no cuela. Estamos ante otra polémica inventada, estamos ante otra cortina de humo por parte del Gobierno de España, que le ha dedicado más tiempo a un comentario de Mariano Rajoy que a las joyas de Zapatero. Y le ha dedicado más tiempo a un comentario sarcástico, irónico de Mariano Rajoy que a un expresidente del Gobierno que en estos momentos está imputado por una serie de delitos, entre los cuales incluye la organización criminal y en el cual ya sabemos lo de las joyas.
2: En Bruselas se firma hoy el acuerdo definitivo sobre Gibraltar, por el que el Peñón quedará integrado en el espacio Schengen 10 años después de...

0: del Brexit, una medida que va a suponer la desaparición de la verja. Desde esta misma medianoche desaparece el último muro fronterizo que quedaba en la Europa continental, lo que va a tener un enorme impacto en toda la zona del campo de Gibraltar, Algeciras. Alberto Espinosa.
1: Expectación, ilusión e incertidumbre rodean la firma del tratado que se va a rubricar hoy a partir de la 1:30 en Bruselas y que va a regular la relación con Gibraltar. A las 12 de la noche está previsto que Fabián Picardo, ministro principal del Peñón, junto al alcalde de la línea, Juan Franco, lleven a cabo un acto simbólico de la caída de la verja a la espera de que mañana comparezca en esa misma frontera que va a desaparecer el presidente del gobierno, Pedro Sánchez. En principio será el miércoles cuando empiecen a funcionar los controles biométricos. Eso sí, los empresarios aún mantiene muchas dudas sobre ese nuevo escenario que se plantea.
0: Y hoy, por supuesto, todos mirando a Dallas, a ese partido en el que España se juega su pase a la final del Mundial contra Francia. Mario Fernández.
2: Pendientes ya de la selección española y del histórico partido en el que se va a jugar el pase a la final del Mundial esta noche ante Francia en Dallas. España vuelve a disputar una semifinal de un Mundial 16 años después, cuando terminó ganando el título en Sudáfrica. El seleccionador nacional repetirá el 11 de los últimos partidos con la única duda de la presencia de Pedri o Fabián y manda un mensaje a sus jugadores, Luis de la Fuente.
3: Para disfrutar, estamos en un escenario único, en un escenario, sabe Dios si puede ser repetible, pero sobre todo que seamos nosotros mismos, que seamos el equipo que sabemos que podemos, lo que podemos ofrecer. Es obligatorio pensar que tenemos ganas de pasar, de llegar a la final, si no, no venimos. Como estamos aquí, pues vamos a dar todo por llegar a la final. Eso es el mensaje, ser nosotros mismos.
2: Francia, con el mejor ataque del Mundial, tiene la duda en el once inicial del jugador del Real Madrid, Tchouaméni. Arbitrará el partido el salvadoreño Iván Bartón. El encuentro comienza a las 9 de la noche, a partir de las 7:30, en directo en Radio Estadio.
0: Y la pregunta que les hacemos hoy a los oyentes de Onda Cero.
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0: Pues todo esto, Begoña, y todo lo que pase de aquí a las 2, claro, lo contamos en Noticias Mediodía hoy.
6: Muy atentos vamos a estar de vosotros. Gracias.
0: Adiós. María, chao, chao.
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0: ahí, veo que... JF. Hola, JF, buenos días.
1: Muy buenos días, ¿cómo estáis?
0: Ya es uno de los grandes himnos de los últimos 20 años, ¿eh?
2: Además, está muy popero, está muy popero.
0: Sí, está mucho, está muy blandito. Este Viva
1: es
0: la Vida...
1: es una concesión a la audiencia, a vosotros.
0: Vale, pero no lo habrás hecho por el tema futbolero, ¿no? Porque esto está unido al Barça de por vida ya, el de Guardiola.
1: Yo soy del Atlético, vale. Pero soy muy fan del Barça de Guardiola por todo lo que dio al fútbol en general y a la selección española en particular.
0: Sonabaste en el vestuario, o sea, era como el autobús del equipo en el Camp Nou, cuando el Barça ganó la Champions de Roma, la celebración estuvo acompañada por Viva la Vida, todo, vamos, en completo. Para toda una generación, voy a decirlo, es la banda sonora de uno de los mejores equipos de fútbol de la historia.
2: Bueno,
0: y me estoy
1: muchos títulos,
0: Jorge. Y eso que yo soy del Numancia, o sea, entiéndeme.
3: Vamos a ver,
1: muchos títulos, la Masía, Jorge, la Masía.
0: Bueno,
1: lo cierto, vamos a lo musical, que me irritan los merengones. Coldplay es una de las bandas, independientemente de esto que hemos comentado, con más tirón popular en el presente, ¿no?
0: Uh-huh.
1: Y bueno, fíjate que hace unos poquitos años tocaron un montón de noches seguidas en Barcelona, no sé si 10 o así, pero es que tropecientas más en Buenos Aires.
0: Pero...
1: Una locura, o sea, de verdad.
2: Bueno, ya, déjate. ¿Con quién se metieron en un lío?
0: ¿De verdad?
2: Estamos aquí, que soy del Barça, Buenos Aires.
1: Pues con uno de los grandes guitar heroes de los últimos 35 años, Mr. Joe Satriani.
0: Es igualito, ¿no? ¿Qué te parece, Jorge?
2: Pues un farsante, más. Como Guardiola. Que no, que no.
1: Mira, esta es la canción If I Could Play.
0: ¿Qué cosa?
1: Y la editó Satriani unos años antes, en el disco Is There Love in Space, en 2004. Y fue profe de gente tan grande como Steve Vai o Kirk Hammett de Metallica. Es uno de los maestros de la guitarra moderna y ha vendido unos cuantos millones de discos, incluso ha tocado con Deep Purple. Es decir, un grande.
0: Ya. Lo que yo no tengo claro es su reacción, ¿eh? Porque además durante todas estas temporadas JF pues nos ha traído un catálogo de respuestas tremendo, algunas de ellas muy sorprendentes. Supongo que al menos diría, un momento.
2: Esto me suena.
0: ¿Sabes lo día? ¿Me resulta familiar? Sí, me suena.
2: Esto se da un aire a lo que yo hice.
1: Si eso fue así.
2: Igual Satriani montó en cólera.
1: Bueno, Satriani es un tío muy tranquilo, que yo sepa. Y bueno, simplemente mandó a Coldplay. Pues,
2: mandó a sus abogados.
1: ¡Abogado! Y dijo,
2: además, pues, es la parte más mollar de Viva la Vida, ¿no?
1: Sí. Ojo que la canción de Satriani, la original, es como una canción muy compleja, muy larga, con 17.000 millones de trocitos diferentes, un catálogo de riffs, de licks tremendos, pero esa parte que hemos pinchado es que coincide en el ritmo, en cómo va la melodía de la canción de Coldplay.
0: Uh-huh, así es. Entonces ganaría el juicio, me imagino, claro.
1: Pues no. ¿Por qué?
2: ¿Cómo que
1: Porque
2: no?
1: Nunca llegó a celebrar.
2: Ah, bueno, vale. Ah.
1: Una vez más.
0: Bueno,
2: no, porque llegaron a un acuerdo, ¿no?
0: Claro.
1: Efectivamente. No llegaron a entrar a los tribunales, acuerdo confidencial, demanda se retira y realmente no se sabe qué ocurrió realmente.
0: Esta es la de Satriani, ¿no? Sí, Fran dice que sí.
1: Sí, la de Satriani.
2: Es que es difícil diferenciarlas, ¿no?
0: Sí. Es muy evidente el parecido, que lo sepas.
1: O sea, para mí es muy evidente. Y el tema es plagio, es reparto.
2: Es plagio,
1: razonable,
2: aunque no haya sentencia.
1: Yo creo que sí, lo que pasa es que, bueno, estamos muy acostumbrados a... Los jueces siempre tienen la razón y si el juez dice que sí, sí, si el juez dice que no, no. Y mira, las canciones son igual de parecidas, diga lo que diga un juez, tenemos oídos en la oreja a nivel legal. Efectivamente, pues lo que diga el juez es lo que al final va a misa. Pero bueno, muchos estamos convencidos de que
2: si Satriani no se quejó más, es que le cayó un buen fajo.
1: Pues supongo, y me alegraría, porque es un
0: tipo que... Y escúchame, ¿y ahora entonces tienen que poner basada en Satriani, o cómo es esto, o cómo lo hacen?
1: No siempre es eso, porque a lo mejor el pago es fijo,
0: ya,
1: o a lo mejor simplemente en la compañía que recaude los derechos de autor, a lo mejor es ella la que sabe que tiene que darle un trocito a Satriani.
0: Vale.
1: Pero en los discos, que yo sepa,
0: no, han cambiado
1: no aparece como coautor, que yo sepa. Pero ¿sabes una cosa?
0: ¿Qué?
1: Es que yo no tengo ningún disco de Coldplay en casa.
2: No me sorprende.
1: Y no he querido, y no he querido escribir su nombre en Wikipedia porque...
2: Cosa que denota tu edad, JF. Has dicho, esta canción que hemos pinchado.
1: Sí.
0: Es que el pincho.
1: Pero vamos, que no vayas tampoco de joven. ¿Sabes lo que te digo, guapete?
0: Bueno, JF, que el lunes empezamos, ¿eh?
1: Sí, estoy muy nerviosito.
0: La carrera hacia el infierno.
2: Yo os pienso escuchar.
0: ¿Sí? ¿Para qué?
2: Sí.
0: Tú desconectas,
2: no.
0: Que es lo que tienes que hacer.
2: Ah, no, no, porque me resulta muy satisfactorio.
1: Le vamos a llamar en directo, le vamos a molestar.
2: Os lo cogeré y os contaré lo a gusto que estoy.
0: Eso.
2: Tampoco tengo mucho que aportar.
0: JF, disfruta mucho de esta semana. Y prepárate para la carrera de fondo que tenemos en finales de julio y todo.
1: Mi parte favorita del año.
0: Oh, qué bonito es. Qué bonito es lo que dices. Que adiós, que mañana volvemos aquí a las 5.
2: Mañana sí, porque además toca la última radioficción de la temporada.
0: Sí, sí.
2: Ahí va. Claro.
0: ¿Y sabes de qué va?
2: Tengo alguna pista.
0: Bueno, mañana...
2: Tengo alguna pista, pero soy una tumba.
0: No digas nada. Quédense en Comayo de Onda Cero. Todo el día.

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Buenos días, bienvenidos a Más de Uno Castilla-La Mancha. Dicen que el fútbol lo paraliza todo, en este caso, pues fíjate, hoy les habla Miguel Trinidad, soy el responsable de deportes y por lo menos ahora sí nos hemos apoderado de este Más de Uno Castilla-La Mancha, donde, ya saben, hoy se juega la semifinal del Mundial, la segunda en la historia de la selección española contra Francia. Hablaremos de muchas cosas, además tenemos un invitado muy especial, un vargueño de adopción que ha estado en el Mundial con la selección de México. Estaremos con Paul Lorente dentro de unos minutitos. Antes, pues hay que ir poco a poco avanzando lo que va a ser este Más de Uno Castilla-La Mancha, en el que estaremos con ustedes hasta la una, y donde también nos iremos al Magro, como cada uno de estos días, en ese festival espectacular.

0: Lo primero, vamos a ir con nuestro compañero, porque hablamos por un lado de si el fútbol paraliza todo. En este caso, siempre hay leyendas. Hemos visto en el Mundial cómo está Messi con Argentina, Cristiano Ronaldo con Portugal, Lamine Yamal es una de las estrellas de España, y aquí pues nuestra estrella en la información es Juan Carlos Santos, que enseguida pues nos va a traer la información de la provincia. Juan Carlos, muy buenas.
1: ¿Qué tal? Buenas tardes, gracias por lo de la estrella. En este caso, las noticias de la capital de la provincia y del resto de la comunidad autónoma pasan a esta hora por un acto que está teniendo lugar en el Toledano Palacio de Fuensalida, la sede de la presidencia del gobierno de Castilla-La Mancha, donde la Academia, en este caso de Gastronomía de Castilla-La Mancha, está nombrando al presidente de la Junta como académico de honor por todo lo que ha hecho en favor de la gastronomía de nuestra comunidad autónoma. Antes, a primera hora de la mañana, también en el Palacio de Fuensalida conocíamos los datos últimos sobre los incendios forestales que estamos teniendo este verano en nuestra región. Para ello, la consejera de Desarrollo Sostenible, en una comparecencia, ha dado cuenta de las hectáreas que van quemadas en lo que va de año, que son en total 1.085 hectáreas, y dice que en lo que va del último decenio estamos teniendo menos incendios forestales, pero en este caso estamos teniendo más masa agrícola quemada que la forestal. Está habiendo en este caso una recuperación en cuanto a los árboles, no tanto en cuanto a los cultivos, pero bueno, son datos que ha ofrecido esta mañana la propia consejera. Hablaremos también de ese accidente laboral que ha habido en este caso en la provincia de Ciudad Real, en Villarrubia de los Ojos, en este caso un trabajador que ha caído de una altura de 6 metros, sufre un traumatismo cráneoencefálico, ha sido derivado a un hospital de la provincia. Hablaremos también de la patronal de la provincia de Toledo, que sigue insistiendo hoy, y lo va a seguir haciendo en lo que queda de año, en reducir, dice, el absentismo laboral que tenemos entre los trabajadores de la provincia y del resto también, Miguel, de la comunidad autónoma.
0: Pues gracias, Juan Carlos Santos, luego te escuchamos.
1: Ahí estaremos.
0: Tengo un ratito después de los deportes y a las 2 menos 10.
1: Hasta ahora.
0: Saben que hoy es tiempo de mundial y lo que siempre se busca es intentar llegar a recordar lo que pasó en el 2010, ese título donde todos recordamos este sonido.

0: Pues sí, con este sonido del Waka Waka, pues vamos a ver qué tiempo nos depara hoy para toda Castilla-La Mancha. Luz Cepeda, muy buenas.
1: Hoy suben las temperaturas en la Comunidad de Madrid, se intensifica el calor, mañana serán similares a las de hoy. Y para el fin de semana, atención, porque se disparan los termómetros. El fin de semana suben las temperaturas, sábado vuelven a subir el domingo. A partir del domingo el calor será muy sofocante, llegando en algunas zonas de Castilla-La Mancha a partir del domingo a los 40 grados. Hoy de momento la máxima de 37 grados en Toledo y Ciudad Real, 38 en Albacete y 36 en Cuenca y Guadalajara. Ambiente soleado, algunas nubes de evolución. Hacia el este podríamos tener alguna tormenta, sobre todo en la serranía de Cuenca, donde esta tarde podría haber alguna tormenta fuerte con granizo, algún chubasco disperso también en las sierras de Alcaraz y Segura. Mañana, posibilidad de cielos turbios en el extremo oriental de Castilla-La Mancha por la presencia de calima. Hacia el este de Castilla-La Mancha no se descarta algún chubasco o tormenta por la tarde. En el resto, ambiente soleado, máximas entre los 36 y los 38 grados, mínimas que no bajarán de los 20-22 grados. Es una información de AEMET.
0: Gracias, Luz Cepeda, y hay que hablar de más temas porque, bueno, ya os hablaba un poquito Juan Carlos Santo, y además Castilla-La Mancha aprueba las bases para subvencionar con hasta 6.000 euros la edición de obras escritas por mujeres. La Consejería de Igualdad ha aprobado las bases reguladoras para la concesión de unas nuevas subvenciones destinadas a la edición y publicación de obras escritas por autoras. Los nuevos premios se llaman Nocturna Jaro, con el objetivo de fomentar la producción cultural desde una perspectiva feminista e interseccional y corregir las desigualdades estructurales que persisten en el sector literario y editorial. El proyecto reclama más control del sistema de bajas sin cuestionar la labor de médicos. En este caso, la Asociación de Empresarios Toledana pues indica que la defensa de la baja médica exige la persecución del fraude, pues cada euro destinado a una baja indebida pues es uno menos para sanidad, educación y pensiones. Escuchamos a su responsable, a su vicepresidente, a Manuel Madruga.
2: Defender el derecho a la incapacidad temporal exige combatir el fraude, porque cada euro que destinamos a una baja indebida es un euro que dejamos de destinar a la sanidad, a la educación, a las pensiones, a la dependencia, a servicios sociales o, por ejemplo, a trabajo. Pero es que los datos están ahí, y ya lo sabemos todos. Los procesos de incapacidad temporal nos costaron a todos los españoles 34.000 millones de euros en el año 2025. ¿Significan estos datos que Fedeto está queriendo trasladar a la sociedad que todos los procesos de incapacidad temporal son fraudulentos? No, no significa eso, ni siquiera que mayoritariamente sean fraudulentos. Lo que significa es que tenemos un grave problema. Lo que significa es que ese grave problema tenemos que analizarlo, controlarlo y de alguna manera investigarlo.

Además, desmantela una banda dedicada al tráfico de drogas tras una operación en Alicante, Elche y Albacete. La Policía Nacional ha desarrollado una investigación sobre un supuesto grupo dedicado al tráfico de drogas. El operativo, como decíamos, se ha realizado de manera conjunta entre las comisarías de Alicante, Elche y Albacete y ha dado con la detención de 7 personas de entre 31 y 43 años de edad. En las entradas se intervinieron 85 gramos de cocaína, 45 de marihuana y 6.850 euros en efectivo.

0: pequeño momento para publicidad y venimos enseguida.
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0: Pues sí, aquí ya está We Are Ready. Nosotros también estamos All Ready con esa ronda cultural porque hay que saber. Los aficionados quieren saber dónde se puede ver el partido de hoy ante Francia, esa semifinal. Vamos con nuestra ronda. Empezamos por Talavera, con Héctor Lázaro. Muy buenas.
16: ¿Qué tal? Saludos desde Talavera de la Reina. Hoy martes seguimos invitando a la gente a animarse a participar en nuestro programa llamado Santas Alfareras para enriquecerse con el patrimonio de nuestra ciudad. Hoy les recordamos que tendrá lugar la charla en el taller de cerámica Alaría a las 5:30 de la tarde, que contará con la participación de Cristina Ceca. Y en el día de mañana será el turno de un nuevo taller dirigido por Justi en el Centro Artesano, también a las 5:30 de la tarde. Para todos aquellos que estén interesados en esta última actividad, recordar que es necesario inscribirse el día de antes a la correspondiente actividad contactando con la oficina de turismo. Esta oficina se encuentra disponible de lunes a domingo desde las 10 de la mañana hasta las 2 de la tarde. Además, para los más futboleros, recordar que en el recinto ferial de nuestra ciudad se

0: la noche en la pantalla gigante.
1: Ojalá que salga todo bien. Vamos a Ciudad Real con Héctor Zarca, muy buenas.
2: Hola, ¿qué tal? Nos detenemos en el Teatro Clásico de Almagro, donde se podrán disfrutar obras como La Dama Boba, una gran comedia del siglo de oro en una nueva versión de Xus de la Cruz. Tendrá lugar a las 22:45 en la Casa Palacio de los Villarreal. A las 21, en la Plaza Mayor, la compañía Orain B presenta Mute, un espectáculo circense sin texto y para toda la familia. También La Vengadora de las Mujeres a las 20:00 en el Teatro Temple. Trata de Laura, princesa bohemia de firme carácter y notable formación, que busca reivindicar el valor intelectual, moral y físico de las mujeres. ¿A quién contaré yo mis quejas?, que es un verso de Francisco de Salinas, da título a concierto recital recitado por dos artistas absolutamente excepcionales, Rosa León y Pepe Villuela. Tendrá lugar en el Corral de Comedias a las 22:45. Y por último, Cautivas por Cervantes, que parte de los textos de Los Baños de Argel, La Gran Sultana y El Gallardo Español, que exploran el choque entre culturas, las relaciones de poder y tensiones en torno a la identidad.
1: Y por todo lo que nos cuentan, Bruno Martín, muy buenas.
3: Buenas tardes, Miguel. Hoy a las 9 de la tarde, la selección española se enfrenta a Francia en las semifinales del Mundial de Fútbol. El Ayuntamiento de Toledo ha instalado una pantalla gigante para que toledanos y visitantes puedan disfrutar del partido, como en las rondas anteriores. El acceso es gratuito hasta completar aforo. Y también esta noche a las 10:20, continúa el cine de verano de Toledo. Hoy van a proyectar Michael, una película biográfica sobre la leyenda de la música Michael Jackson. La historia abarca desde sus inicios en los años 60 hasta el Bad World Tour en la década de los 80. La entrada tiene un precio de 4 euros.
1: Gracias, Bruno. De Albacete, que se cuece, Rosana Gómez, muy buenas.
4: Buenas tardes. Hoy, en el Parque San Antonio Abad, nos espera la compañía Yo Soy Ratón, con el espectáculo Amar la Libertad. A partir de las 7:30 de la tarde podremos disfrutar...

0: Cultura a cielo abierto será el turno de Zabaila Zingari, una formación que ofrecerá un recorrido por la música de las tres culturas. La actuación a las 10 de la noche en la Plaza de la Merced. Además, el Ayuntamiento de Cuenca volverá a instalar una pantalla gigante en el Parque Santa Ana para poder disfrutar del España-Francia a partir de las 9. Y en la provincia, en Vega del Codorno, comienza la programación de la semana de Cuenca Eclipse, con un planetario móvil y la maleta gastronómica. Un espacio interactivo especialmente pensado para niños y familias de 10 de la mañana a 7 de la tarde.
1: Y por último nos vamos a ir a Alcázar de San Juan porque tenemos ahí una entrevista especial con un pastelero que nos cuenta nuestro compañero Marcos Galván, un pastelero que ha hecho todo dulces de La Roja. Muy buenas, Marcos.
2: Jesús Quirós Cortés, el joven pastelero, maestro chocolatero 2025 en España de Pastelerías La Rosa, es el artífice de esta idea que suma todavía más afición en torno a la selección, con una variedad de dulces a pedir de boca.
3: O sea, unas pastas, hemos hecho unos macarrones, hemos hecho un croissant relleno con una crema de mango, también muy fresquita, una mermelada de frambuesa. Lo que hemos querido jugar siempre es con los colores. Hemos hecho también una tarta de un bizcocho de red velvet, así un color potente rojo, con la cremita esta de la que te hablo en medio para simular la bandera.
2: Todo con los colores de la bandera de España y el propio escudo de la selección bien perfilado. Y si ganáramos el Mundial, esto es lo que se propone, Jesús Quirós.
3: Yo creo que el colofón debe de ser un bombón. Yo creo que debe de ser el bombón de la selección, que ya le estoy dando vueltas, que ya he querido trabajar algún producto español, ya hemos querido meter quizás a lo mejor algo con naranja o con mandarina, pero yo creo que debe de ser una cajita de bombones de la selección española y que cruce fronteras.
1: Muchas gracias, Marcos. 12:36, nos vamos con nuestro invitado.
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0: Pues sí, sube la mano y grita gol. Está todo el mundo deseando ya ver esa semifinal de España ante Francia, segunda de la historia. Y si alguien ha podido estar ver perfectamente lo que ha sido el Mundial, nuestro invitado de hoy, Bargueño de adopción, estuvo también en el Club Deportivo Toledo y ahora es miembro del Cuerpo Técnico de México. Y le tenemos aquí hoy, don Paul Lorente, muy buenas.
1: Hola Miguel, ¿cómo estás?
0: Oye Paul, ¿cómo es vivir un Mundial por dentro?
1: Uf, mira, me está dando mucha envidia ahora que hablabas y preguntabas a todos los compañeros cómo se va a organizar Castilla-La Mancha alrededor de este partido, ¿no? O la provincia al menos. Una envidia tremenda el ya no poder estar ahí, pero la verdad es que lo vivido hasta donde nos alcanzó a nosotros fue una experiencia única e increíble.
0: Cuando empiezas con México, bien, primero empezaste en el Club Deportivo Toledo, luego te moviste con... Donde iba el Vasco Aguirre, te fuiste con él, ¿no? Se puede decir.
1: Así es.
0: Y cuando te dicen que vas a la selección de México, ¿cómo se queda uno?
1: Pues mira, ya nos había tocado ir a la selección de Egipto, precisamente para el proceso mundialista anterior. Y esta, la verdad es que nos toca saliendo de Mallorca, un lugar en el que estuvimos muy a gusto y en el que pues no tuvimos la fortuna de continuar. Y estábamos pues esperando una nueva opción. Yo precisamente estaba en México porque mi mujer, casualidades de la vida, ya trabajaba para la Federación Mexicana. Uh-huh. Entonces ella es preparadora física también y justamente estaba con la mayor femenil. Y yo estaba ahí y de repente me llama Javier y me dice, oye, nos van a buscar a la Federación. Digo, pues, como dicen los mexicanos, a huevo, aquí estoy, ¿no? Dice, sí, pero nos vamos a ver en Madrid. Digo, bueno, voy para allá. Uh-huh. Y la verdad es que... todo el proyecto que era alrededor, lo que nos tocaba antes del Mundial, que era Nations y Copa Oro, pues era muy pues ya alentador, ¿no? Y ya el colofón del Mundial ha sido increíble.
0: Pues decimos, un toledano de adopción en México y encima siendo país anfitrión. ¿Eso es más presión aún o no?
1: Bolo entero prácticamente, o sea, yo vamos, aquí cuando aterrizo en Madrid, al lugar al que vengo es aquí, y lo que hago por la mañana es leer la Tribuna de Toledo. Entonces, uh-huh. México de por sí ya es un país muy futbolístico.

0: petrolero y muy exigente. Nosotros nos encontramos en una situación en la que pues México no había tenido la fortuna de avanzar en la fase de grupos del Mundial anterior ni de Copa América del 2024, y en esa nos encontramos, ¿no? Y como te digo, en ese proceso pues tuvimos la suerte de competir y ganar tanto Nations como Copa Oro. Y dentro de esa exigencia se une el ser anfitrión en un país muy futbolero, que tiene la particularidad de tener a 130 millones de compatriotas a un lado y a otros 50 al otro lado de la frontera en Estados Unidos. Y fue algo pues mágico, porque además la comunión que se formó con el pueblo mexicano, tanto en la inauguración, que fue un partido, pues yo creo que casi el que vivieron con más tensión los jugadores, pero el resto del campeonato que tuvimos la fortuna de vivir, fue una comunión muy bonita con todo el pueblo mexicano.
1: Uh-huh. Imagino que se ponía a México, que podía haber avanzado más fases, lo tuvo allí. Imagino que antes de lo que es el Mundial, la selección, el elegir los jugadores, la convocatoria, tuvo que ser tremenda. Aparte de verte en 1000 partidos, habría presiones por todos los lados aquí, que estamos en confianza, Paul. Pero luego, una vez que vas avanzando, ves que está todo el público a favor, dices, si hubiera tenido alguna lluvia como Argentina, a lo mejor se hubiera metido ahí, ¿no?
0: Bueno, a ver, eso es muy relativo, yo no voy a entrar. Al final creo firmemente en que cada cual hace su trabajo lo mejor que puede, y en este caso el estamento arbitral, que creo que está haciendo un buen arbitraje, incluso las nuevas normas que ha implementado FIFA, creo que están siendo favorables para el espectáculo. A partir de ahí, como dices tú, pues todo lo que es el proceso previo, que en nuestro caso duró casi 21 meses, es exigente, ¿no? Como dices, no solamente ver a los jugadores que hay en Liga MX, que es donde había prácticamente la mitad de la población, sino también los que están fuera. Y luego en las listas en selección, como dice el señor Javier Aguirre, pues siempre estamos abiertos a la crítica, porque entendemos que sobra Pedro y falta Juan, acá es lesionado, viene en un buen momento de forma. Entonces es muy relativo, ¿no? Lo que está claro es que todos los que tenemos la capacidad para seleccionar lo hacemos pensando qué es lo mejor para nuestra selección de turno en particular, ¿no? Y en el campeonato en el que vas a disputar.
1: Hombre, pasa aquí simplemente a nivel castellano-manchego, con el Albacete, con el Toledo, con cualquiera de los equipos, me imagino con México. Interiormente, aunque salga Aguirre como entrenador, ¿crees que ha sido un éxito, ha sido un fracaso la posición que ha quedado la selección?
0: Mira, para nosotros organizamos un calendario hasta el 19 de julio, esa es nuestra realidad, pero entendemos que México, que es una selección que ha estado viviendo entre la 15 y la 10 habitualmente del mundo, creo que nosotros nos poníamos como reto precisamente el llegar a los cuartos de final, que nos quedamos a un paso, entendiendo el nuevo formato de la competencia con 48 equipos. Nosotros, la verdad, nos sentíamos fuertes y capaces para llegar un poquito más lejos, pero esto es fútbol y más allá de nosotros, con nuestros aciertos, nuestros errores, también compite un rival, en este caso, como nos tocó Inglaterra en esos octavos de final, ¿no? Y viendo ahora lo que ha quedado también en las semifinales, que son las cuatro mejores selecciones colocadas en ranking FIFA, y seguramente las cuatro mejores del momento, más allá de lo que dicen los números, pues bueno, uno asume que a pesar de esa ilusión y de ese trabajo, pues hay más condicionantes, ¿verdad?
1: Para Paul Llorente, ¿quién es la favorita?
0: Pues ojalá sea España. La verdad es que yo creo que está todo muy igualado. Creo que Francia, en este caso en particular, el rival de hoy, viene haciendo un fútbol y tiene unos futbolistas extraordinarios, que no voy a descubrir ahora, con un entrenador y un cuerpo técnico, si no me equivoco, Didier Deschamps lleva, pues va a ser su cuarto mundial al frente, ¿no? Con una victoria y otra final. Entonces estamos hablando seguramente, quizá para mí, sin desmerecer por supuesto ni a la actual campeona argentina ni a la que nos ganó hace unos días Inglaterra, creo que pueden ser candidatas sin duda alguna, pero cualquiera de las cuatro están más que capacitadas.
1: Fíjate,
0: para el título.
1: Yo me voy a tirar al vacío y creo que va a ser el partido, no voy a decir el más cómodo, pero creo que España va a ganar bien. O sea, se me va a decir por detalles, pero creo que con los laterales y con el centro del campo de España, si son capaces, porque sabes que estas cosas se deciden por detalles, una falta mal dada que te da una roja, el que tenga un poquito más de efectividad. No, sí, yo tengo esa pedrada que creo que puede ser un partido no cómodo para España, lógicamente, ni mucho menos, pero que lo puede ganar bien, ¿eh?
0: Pues ojalá sí sea para España, ¿no? A estas instancias, la verdad es que yo creo que, como tú bien dices también, todo se decide por pequeños detalles, lo estamos viendo, ¿no? Es decir, un pequeño error de un portero, una mala decisión en un pase.

0: Una tarjeta roja. Lo que está claro es que van a ser dos partidos muy interesantes. Cualquiera de ellos podría haber sido la final anticipada. Y pues nos queda esta semana de Mundial por delante, pues llena de sorpresas, ¿no? Vamos a ver qué ocurre.
1: Paul, ¿qué mensaje le mandarías para aquellos chavales que están empezando y que dicen, yo quiero ser como Paul y acabar en una selección importante, que eso no se consigue en un día? Creo que te quedas, ¿no? Al final, aunque salga Aguirre, eso he escuchado.
0: Yo de momento estoy esperando a ver qué el señor que quiere hacer, entonces estamos pendientes de eso. La verdad es que creo que son necesarias y adecuadas unas vacaciones, unos días de descanso al menos para que Javier tenga bien que decidir y la verdad es que tanto Rafa como el resto de la Asociación Mexicana de Fútbol, conmigo y con mi mujer, siempre se han portado muy bien. Sería otra vía a explorar. De momento estamos aquí disfrutando del calor toledano y del partido de esta noche, veremos a ver qué pasa. Y a lo primero lo que decías, yo lo que recomiendo sobre todo es echarle mucha pasión a lo que uno hace. Al final, el tener la oportunidad y la fortuna de vivir algo como lo he vivido yo es algo complejo y yo al menos no trabajaba cada día en el salto del caballo pensando en ojalá mañana me toque un Mundial o una Copa África o una Copa Oro, ¿no? Se dio y he tenido la suerte o tengo la suerte de vivir cosas así. Yo recomendaría eso, ¿no? Lo que toque y donde toque, hacerlo con la pasión de si uno estuviera en un Mundial, más allá del deseo ferviente de llegar hasta ahí.
1: Don Paul Lorente, miembro del Cuerpo Técnico de la Selección de México, muchísimas gracias.
0: Gracias a ti, Miguel, por la invitación.
1: Un abrazo, amigo.
2: 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La vida es así, si voy a morir, moriré de primero.
1: Bueno, pues son las 12:46 y nos vamos derechitos al Magro.
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1: Bueno, pues sí, ahora hay que hablar de teatro. Javier Ruiz, ¿estás por ahí? ¿Javier? ¿Javi? Bueno, vamos a ver si le recuperamos.
4: Aquí estamos.
1: Que me da un parraque.
4: Buenos días, Miguel, ¿qué tal? No, que estábamos aquí pisando el cable, aquí estamos.
1: Sí, sí.
4: Buenos días.
1: Muy buenas, ¿qué tenemos por Almagro?
4: Sí. Pues mira, seguimos Miguel y todos los oyentes de Onda Cero en Castilla-La Mancha. Estamos en el Palacio de los Condes de Valdeparaíso, la sede oficial del Festival Internacional de Teatro Clásico de Almagro. Y bueno, estamos justo en el Ecuador ahora mismo de esta 49ª edición, 49 edición. El año que viene llegaremos ya al medio siglo desde que comenzara Almagro como lo que realmente comenzó, que fue en torno a unas jornadas de reflexión sobre el teatro clásico, que se juntaron aquí varios profesores, y en torno al Corral de Comedia recientemente, porque 20 años, al fin y al cabo, en la historia, pues no es nada, como dice también la canción. El Corral de Comedias que se redescubrió en 1954 y se rehabilitó, pues precisamente, pues para en torno al 77, ya con la llegada de la democracia, se pudieran representar obras en torno al Siglo de Oro. Y sobre ello se puso en marcha esas jornadas de teatro clásico que luego desembocaron directamente también al germen de la Universidad de Castilla-La Mancha, y hoy está con nosotros pues uno de los grandes, yo hoy por hoy creo que es uno de los grandes alma mater de Almagro, que es Rafael González Cañal, catedrático de literatura de la Universidad de Castilla-La Mancha. ¿Qué tal, Rafa? Buenos días.
5: Hola, buenos días.
4: ¿Cómo estamos?
5: Muy bien, ya en plena vorágine porque empezamos las jornadas mañana mismo.
4: Mañana comienzan las 49ª jornadas, que igual, las mismas ediciones que el festival, jornadas de teatro clásico de la UCLM, la Compañía Nacional de Teatro Clásico, 40 años reviviendo los clásicos. Bueno, para empezar, yo digo que Rafa es un enamorado de Almagro porque él tiene una frase que me hace mucha gracia, dice, si no, estaríamos en la playa.
5: Exacto.
4: Si no, estaríamos en la playa. Y aquí estamos desde que comienza el mes de julio hasta que termina el mes de julio, ¿no?
5: Sí, la verdad es que es un lugar estupendo para pasar el mes de julio, a pesar del calor, eso son tonterías, también hace calor en la playa.
4: Totalmente.
5: Se está muy bien en julio porque vemos teatro, vemos amigos, vemos mucha gente, tenemos muchas actividades y realmente para mí es, los meses de julio son Almagro.
4: Almagro.
5: Ni un verano sin Almagro, es uno de los lemas que tenemos también en las jornadas.
4: Irene también dice, nuestra directora, que la directora del festival dice que Almagro es el pueblo de los que no tienen pueblo.
5: Sí.
4: también vale para eso.
5: También nos vale.
4: Bueno, mañana comienza esa jornada que se va a desarrollar durante 3 días con un elenco sensacional. Viene Eduardo Vasco, Luciano García Lorenzo, especialistas en la Compañía Nacional de Teatro Clásico en el Siglo de Oro, para, hasta el punto de que van a durar 3 días, miércoles, jueves y viernes, ¿no?
5: Sí, las jornadas siguen siendo 3 días, 2 días y medio exactamente, como al principio, como en 1978, cuando dieron origen a este festival, ¿no? Así. Eran 3 días de coloquios y conversaciones sobre las obras que se veían por la noche, que eran 3 obras. ¿Qué pasa? Que cada año se fueron aumentando las obras, las jornadas seguían siendo 3 días, y ya, pues, 5 años después, se cambió el nombre a Festival Internacional de Teatro Clásico de Almagro, y siguió creciendo en programación, pero la jornada sigue siendo lo mismo, 3 días. Y ahora son 25 de festival,
4: sí,
5: más o menos.
4: Sí, sí, sí,
5: sí. Sí, pues hemos quedado ahí como el referente del origen del festival y de la parte académica.
4: ¿Cuál es el, vamos a hacer un poco de arqueología con Rafa. ¿Cuál es tu primer año de Almagro ya ejerciente?
5: Sí, la universidad entra en el patronato del festival en 1992. Y ese es mi primer año, en el 92, con el encargo de organizar las jornadas, porque hasta entonces las jornadas se iban celebrando todos los años, pero se las encargaban cada año a un director, a Luciano García González, a José María Díez Borque, a Francisco Ruiz Ramón, a especialistas en teatro. Pero era complicado porque cada vez era alguien diferente, y al final decidieron que la universidad entrara en el patronato con el encargo, con la función de organizar esta actividad académica todos los años y publicar las actas, que eso es importante.
4: Sí, sí.
5: Tenemos 34 actas publicadas de las jornadas de teatro clásico que publica la universidad cada año.
4: Y más que hablar de las jornadas, que bueno, ahora si quieres al final podemos hablar un poquito de las jornadas sobre la Compañía Nacional de Teatro Clásico, que además hace 40 años también,
5: sí.
4: Es que vamos de registro en registro, vamos de aniversario en aniversario. Pero Rafa, ya digo que es testigo de la historia de Almagro, y aunque no estuvieras en el patronato antes del 92, pero bueno, evidentemente por tu afición tú estabas cerca de lo que se hacía en Almagro y seguías lo que se hacía en Almagro, luego después lo has estudiado, lo has investigado. ¿Cómo crees, cuál o cómo definirías el estado de salud en la actualidad del festival? Que tú, que lo has visto en retrospectiva prácticamente durante los 49 años, ¿cómo diagnosticarías ahora el estado de salud del Festival de Almagro?
5: Pues la verdad es que tengo que decir que estupendo. Yo creo que no ha habido una etapa más floreciente en todos los aspectos que esta última, bajo la dirección de Irene Pardo. ¿Por qué? Pues porque ha acercado el festival al pueblo. Durante muchos años el festival en el pueblo se percibía como algo de fuera, algo foráneo, que venían aquí los del festival y se instalaban y hacían lo suyo y se marchaban. Y eso ha pasado, ha habido una especie de resistencia en el pueblo a considerar el festival como suyo, porque era algo que venía de Madrid, venía de la corte. Y entonces se instalaban aquí y venían toda esta gente de fuera que hacían teatro y que no veían un poco la necesidad de que les invadieran, ¿no? De esa forma. Pero en esta última etapa se ha conseguido que efectivamente el pueblo se implique, y realmente con un montón de actividades que ha hecho el festival estos años, con las encajeras, con actividades de calle, actividades de todo tipo, ha llenado el día, no solo un festival donde vienes al teatro por la noche, sino que hay actividades durante todo el día, y entonces eso ha hecho que el pueblo, yo creo, está mucho más implicado y mucho más de cara al festival que antes, y eso es una labor de esta última dirección. Se venía haciendo, ha habido direcciones anteriores que también hicieron cosas, pero ahora ya se ha lanzado, no solo en el mes de julio, es que durante todo el año
4: se hacen
5: las residencias artísticas,
4: sí,
5: se hacen una serie de actividades de festival. El festival no estaba presente durante el año, se iban a finales de julio y no volvían hasta el año siguiente, a finales de junio. O sea, estaban ausentes completamente de Almagro durante el año, y ahora el festival está presente durante todo el año.
4: Te lo preguntaba por eso, porque tú has sido testigo de cómo ha ido evolucionando Almagro. Yo coincido contigo, yo creo que el festival vive ahora mismo probablemente uno de los momentos más dulces de su historia.
5: Sí.
4: Pero vamos, prácticamente lo firmo y lo sentencio. Es verdad que quizá, y eso, yo creo que la primera vez que lo hablo en público, pero lo hablo con Rafa porque sabe de lo que hablamos, y con Irene lo hemos hablado pero en privado. Lo único que me falta un poquito de Almagro para que fuera todo redondo, tú que eres de los viejos como yo, un Rita Luna. ¿Tú te acuerdas de Rita Luna?
5: Sí, de Rita Luna,
4: ¿tú
5: sí.
4: ¿Tú te acuerdas de Rita Luna?
5: A mí me falta.
4: El lugar un poco... Es verdad que la plaza... Es verdad que la plaza... Ahora lo explicamos a todos los oyentes que hacía la Mancha, que es el Rita Luna, o lo que era. La Plaza Mayor de Almagro, evidentemente, es el epicentro, es el rompeolas, es maravilloso estar allí. Estás viendo, respirando en el Cogote a los Fúcares, a Carlos V y todo lo que tú quieras. Pero en los años 80, en los años de la movida, y 90, que yo...
5: Hasta 2000 y algo.
4: 2000 sí. y algo, que yo estuve... Sí, sí. Yo ya ejercí allí ya de maestro de ceremonias en algún... Siendo un joven periodista de 20.
5: Algún premio Ágora,
4: efectivamente, que se daba, que dábamos sí. la prensa. Ahí veías a todos los actores, por la noche a los Echanove, a todos los que se venían en Madrid, aquí. Claro, era una calle muy, muy, muy peculiar, muy particular. Era un sitio también con mucha personalidad, sin duda alguna. Pero, y digamos que eso es lo que nos... Es un poco lo único que yo he hecho en falta, a lo mejor... como la por ponerle la guinda al pastel, pero me parece un pastel rollizo maravilloso y sensacional que sí, se está construyendo.
5: Estoy totalmente de acuerdo, porque esos años eran muy buenos por ese final del día, que era ir allí al Rita Luna, había esos premios ahora, pero ibas allí, encontrabas a todos y comentabas la función, venían los actores, algunos que venían de la función precisamente, y podías hablar con ellos y demás. Ahora se dispersa un poco más porque está la plaza, pero no hay realmente una serie de lugares... para la noche, para los noctámbulos. Exacto, evidentemente hay gente que nos echará de menos, pero los que somos un poco más noctámbulos sí, echo de menos. Cuando termina la plaza, cuando ya después de la obra, a la 1 de la mañana, ¿dónde vas? ¿A la plaza otra vez? Pues estaba muy bien lo de Rita Luna, y los actores lo conocían muy bien, realmente no fallaban, estaban allí, y era un sitio, un lugar de copas, digamos, pero con dos patios y con un espacio maravilloso que te permitía estar allí al aire libre hasta las
4: tantas de la madrugada, sí, sí. sin duda. Bueno, pues esto es, por eso digo que Rafa es un poco arqueología de Almagro, sí. Y por eso quería aprovecharlo que está hoy con nosotros, aparte de las jornadas en sí que comenzarán mañana, pasado y al otro, y que lo que nos vienen a decir, por cierto, la universidad que es partner también nuestro, la Universidad de Castilla-La Mancha, patrocinador de este Puro Teatro, junto a Global Caja y junto a Iberdrola, 125 años de luz, la Universidad de Castilla-La Mancha, celebrando su 40 aniversario.
5: 40 aniversario, también, como la compañía.
4: Igual, exactamente, del año 86. 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Digo que de cara a la jornada de mañana, que se habla sobre todo de la Compañía Nacional de Teatro Clásico, pero bueno, por terminar este primer tramo y vamos a llegar a la una, sí que quería hablar contigo también. A ver, nos quedan 2 minutos realmente, pero si no estás sorprendido, quizá también por la fuerza de Almagro, que está cogiendo Almagro estos últimos años, de lo que veníamos hablando, la fuerza de los clásicos. Quiero decir, yo creo que los clásicos están más vivos que nunca, ¿no? Y bueno, interpelan. Yo sobre todo veo en los cuadros de jóvenes actores, me quedo impresionado de cómo se transforman, leyendo a Calderón, leyendo a Lope y haciendo de los personajes, ¿no? La fuerza tan tremenda que tienen los clásicos, que llega hoy en día.
5: Y tiene mucho que ver con la labor que ha hecho la compañía y que ha hecho el festival durante todos estos años. Ha creado un público y ha quitado un poco el polvo a los clásicos.
4: La caspa.
5: Y entonces ahora los actores jóvenes sí quieren representar en verso y sí quieren hacer clásicos. Porque aparte es una etapa de es una formación muy buena para un actor el haber hecho una obra en verso. Y por supuesto si quieren venir a Almagro. Pues eso.
4: Claro.
5: Y entonces yo creo que se ha superado ese escollo que había al principio, que lo decía Marsillac cuando llegó a la compañía, que había que recuperar a los clásicos y volver a engancharlos al público, ¿no? Y entonces se ha recuperado eso. Y realmente, yo creo que se puede dar por superado esa etapa, y ahora todo el mundo aprecia a los clásicos y creen que efectivamente los clásicos tienen algo que decir al espectador de hoy.
4: Sin duda, que hay algún mensaje del cual se puede extraer algo para nuestro día a día. Pues eso es la maravilla que tiene Almagro con toda la programación. Hoy además estreno de uno de los espectáculos, precisamente el cual es escenógrafa Elisa Sanz, que ayer estuvo con nosotros y que homenajeó ahora después vamos con él. Y ayer se homenajeó precisamente en el Corral de Comedias el Badebach, que es en el espacio Aurea, la antigua universidad, que es espacio también Iberdrola, y continúa, aparte de ese Badebach, este 14 de marzo tenemos El sueño de una noche de verano en los Villarreal, puesto en escena por una compañía de la ONCE, una compañía de ciegos, sí, de invidentes, gallega. Así que será a partir de las 11 menos cuarto en el espacio Global Caja y también el OFF, el Almagro OFF, que tiene una versión muy peculiar de La Vida Sueño a partir de las 8 en el Teatro Municipal. Miguel, lo dejamos aquí, te devolvemos la conexión y nos vamos a Madrid para escuchar las noticias de España y del mundo, cuando tú quieras.
1: Muy bien, Javier.

0: Pues enseguida estaremos con ello.
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3: Buenas tardes. La audiencia de Badajoz condena al hermano del presidente del gobierno a 9 años de inhabilitación para ejercer cargo público por su contratación como coordinador de conservatorios en la Diputación. El tribunal, que no impone penas de cárcel, tal y como pedían las acusaciones populares, considera probado que David Pérez Sánchez Castejón cometió un delito de prevaricación administrativa. Juan de Dios Colmenero.
4: Se trata de la primera vez en la historia que se condena al hermano de un presidente del gobierno en ejercicio por un delito relacionado con la corrupción. 9 años de inhabilitación especial para empleo o cargo público. 2 delitos de prevaricación también para Miguel Ángel Gallardo, el que fuera presidente de la Diputación de Badajoz y líder del PSOE en Extremadura. La decisión ha sido unánime de los magistrados de la Audiencia Provincial de Badajoz, quienes argumentan en esta sentencia de 278 páginas que el nepotismo es una práctica consistente en el trato a favor de un familiar, para la obtención de puestos, ascensos o beneficios, ignorando los principios de igualdad, mérito o capacidad. Hemos de convenir, dicen los magistrados, que esta práctica poco ética daña la salud democrática, fomenta la corrupción y aumenta la desigualdad de oportunidades.
3: El presidente del gobierno ha conocido la condena a su hermano en París, donde ha asistido al desfile militar con motivo de la fiesta nacional francesa. En el Congreso se está celebrando el pleno extraordinario para convalidar la senda de estabilidad del gobierno, por lo que las reacciones de los grupos a la sentencia no se han hecho esperar. Cámara Baja, Ignacio Garrillo.
5: Así, en defensa y en contra de los jueces, así lo hemos oído en los pasillos del Congreso, con su en Comú Podemos, Esquerra, que ponen en duda la judicatura española y la critican en las voces de Rufián, Aina Vidal o Alberto Ibáñez.
6: Si es realmente patriota, te tiene que parecer mal que los jueces persigan a la gente por la cara, porque es una sobrada importante.
7: El estado de opinión actualmente de la ciudadanía española frente a la justicia es nefasto.
8: Y yo creo que deberían ir cuidado de no pasarse de frenada, porque están poniendo muy difícil creer en el Estado de Derecho en este país.
5: Desde el PP, Esther Muñoz se ciñe, dice, a los hechos. El hermano del presidente ha sido condenado.
9: Por primera vez en democracia, un presidente del gobierno español tiene a su hermano condenado por un delito de prevaricación, cooperación necesaria con cargos.
5: En unos minutos, la reacción del PSOE a esta condena del hermano de Pedro Sánchez.
3: Más cosas. 2025 cerró con un repunte de las condenas por delitos sexuales. Aumentaron tanto en las impuestas a adultos, un 15% respecto al año anterior, como las aplicadas a menores de edad, que subieron por encima del 6%. María Martínez.
10: En 2025, los menores de edad cometieron 841 delitos, de los cuales casi 500 fueron agresiones sexuales a menores de 16 años. En el caso de los adultos, se supera la cifra de 4.000 condenados por delitos contra la libertad sexual. La mayoría son hombres, sobre todo entre 21 y 30 años. Pero no es el único delito que aumenta. El exhibicionismo crece entre los menores de edad con 34 casos en 2025. Crecen también las infracciones contra la seguridad vial, las lesiones y los hurtos. Las comunidades con mayor tasa de delitos son Ceuta, Melilla y Baleares.
3: Y Exceltur anticipa que este va a ser un buen verano para el turismo en nuestro país. Cree que la guerra en Oriente Medio refuerza a España como destino seguro y de confianza, por lo que mejora 2 décimas su previsión de crecimiento del PIB turístico para este año hasta el 2,7%. Fabio Márquez.
11: Y mantener España como destino para estos turistas que eligen nuestro país por la seguridad es una de las prioridades de aquí a final de año, según los empresarios españoles. La confianza gana en este caso a las consecuencias del conflicto, tal y como explica Óscar Perelli, vicepresidente ejecutivo de Exceltur.
12: La imagen de seguridad y los propios atractivos de España como destino turístico han sido más importantes que los efectos que el conflicto Hormuz ha tenido sobre la inflación y sobre la posible reducción de la renta de las familias.
11: En cuanto a previsiones turísticas para verano, los empresarios esperan una temporada positiva, con un crecimiento de ventas en las empresas turísticas de más del 3%, y mejoran también los ritmos en las actividades de ocio, agencias de viajes y empresas de transporte.
3: Sepan además que los accidentes de tráfico provocados por la falta de mantenimiento de los vehículos han provocado 670 fallecidos y 23.000 heridos en los últimos 10 años. Son datos de un estudio elaborado por la Fundación Línea Directa, que dice también que los españoles reconocen que no invierten en el mantenimiento de su coche por motivos económicos. Javier Andión.
13: El parque automovilístico español se sitúa como uno de los más antiguos de Europa, con una media de más de 14 años. La falta

0: de mantenimiento de los vehículos ha causado 670 fallecidos y 23.000 heridos en carretera en los últimos años. Uno de cada cinco coches suspende la ITV y uno de cada tres no se presentan a ella. Es importante hacer hincapié en la revisión de los vehículos, recalca Marga Re, directora general de la Fundación Línea Directa.
1: Es importante ver la incidencia en la accidentalidad, o sea, cómo se multiplica por cinco la letalidad de los accidentes de tráfico cuando el vehículo implicado tenía deficiencias graves en su mantenimiento.
0: 10 millones de personas no revisan su vehículo anualmente y de entre quienes lo hacen, 2,5 millones llevan el coche a mecánicos piratas. Muchos reconocen haber retrasado reparaciones o haber conducido sin haber pasado la ITV por motivos económicos.
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0: Hola, ¿qué tal? Muy buenas tardes, bienvenidos a Más de Uno Albacete. ¿Cómo están? ¿Cómo llevan este martes 14 de julio? Un día marcado por las altas temperaturas. De nuevo, gran parte de la provincia está en aviso amarillo. La Mancha albaceteña, Alcaraz y Segura, Hellín y Almansa por altas temperaturas. Se ha activado a la 1 de la tarde y hasta las 8 con máximas que pueden alcanzar los 39 grados en Almansa, también en Hellín, 38 será la máxima aquí en la capital, 36 en Villarrobledo, en una jornada en la que no se descartan algunos chubascos y tormentas dispersas, sobre todo en la Sierra de Segura y Alcaraz. Y para mañana la cosa se complica porque el aviso amarillo se mantiene en la Mancha albaceteña, Alcaraz y Segura por esas altas temperaturas desde la 1 y hasta las 8, pero además también por altas temperaturas en Hellín y Almansa, y nivel naranja en esta última zona también por tormentas, chubascos y tormentas dispersas durante las horas centrales. Las temperaturas van al alza. Mañana alcanzaremos los 41 grados y será en el municipio de Almansa, 39 en Hellín, 38 en Villarrobledo y en Albacete, que tampoco iremos mal. Así que insistimos, como siempre, mucha precaución. Pero si hoy se habla de algo,
1: me gusta el fútbol porque soy,
0: es del fútbol, de las semis, de las semifinales, del partido que esta noche a partir de las 9 va a enfrentar a la selección española y a la selección francesa. Casi todos tienen ya planeado dónde, cómo, con quién y qué se van a poner para vivir esta semifinal. ¿Y usted? Por supuesto, siguiendo la retransmisión en la radio en Onda Cero, llena de emoción, y ojalá que mañana contemos que hemos pasado la noche celebrando el pase de España a la final de este Mundial.
1: Me gusta el fútbol.
0: Primero hay que jugar el partido, primero hay que jugarlo. Ánimo desde aquí, por supuesto, la Plaza de Toros se va a convertir en ese lugar epicentro del ánimo aquí en la ciudad para la selección española, además de todos los lugares que instalan pantallas y que reúnen a centenares, a miles de personas en torno a La Roja. Así que grandes protagonistas de esta jornada, los jugadores de la selección española, pero hay más que les vamos a contar aquí en su sintonía, que es la de Onda Cero, porque vamos a hablar de concienciar, porque claro, nos venimos arriba, qué felicidad al fútbol, pero ¿y qué pasa con la precaución? ¿Qué pasa con la precaución al volante? Y es que cada año hay que insistir, casi de manera constante, en que cuando alguien dice yo controlo, o voy bien, o no pasa nada, o este trayecto es muy corto, o ¿para qué me voy a poner el cinturón si voy ahí a la esquina? Mal, todo mal. Eso es un síntoma de riesgo. Y por eso Aspaim con la DGT han puesto en marcha un verano más, una campaña de concienciación para que nos demos cuenta de que también nos puede pasar a nosotros, que podemos sufrir un accidente de tráfico que nos cambie la vida y que nos deje postrado en una silla de ruedas, en otro siniestro que nos quite la vida o que acabe con la vida de alguien conocido y querido. Así que hoy nos preocupamos de todo esto porque las cifras están ahí. Antes de ponernos en carretera, consejos que hoy vamos a recordar y realidades que han cambiado vidas. Porque nadie, ninguno queremos que perdernos eventos como el que está por llegar este fin de semana, el festival más bonito del año. Así han denominado Leturalma, que viene con grandes grupos, con alguna sorpresa que todavía está por desvelar. De ello vamos a hablar aquí porque todavía quedan entradas. Y mucho más. Así que se lo vamos a contar todo aquí, en Más de Uno. Ya saben dónde estamos, en el 88.1, en www.ondacero.es y en la app de Onda Cero.
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0: Es la 1 y 12 de la tarde. Están escuchando Más de Uno Albacete. Quizá estén pasando por aquí en coche de casualidad porque van de viaje o regresan o están a punto de parar ahí en la 31 a comprar unos miguelitos en La Roda. Bueno, pues les vamos a acompañar en lo que queda de viaje, en lo que queda de faena, en lo que queda de jornada laboral, lo que queda en la piscina. Aquí estamos, que ocupamos poco. Procuramos entretener e informar. Vamos a arrancar con un tema muy importante, y es que no hay nada como ver las consecuencias en otra persona. Darse cuenta de que sí, que me puede pasar a mí, por mucho que piense que controlo. Esto ocurre mucho cuando hablamos de ponernos al volante. Aspain y la DGT han salido de nuevo a la carretera para evitar todas estas expresiones y con la campaña Control con Conciencia, para insistir en que las distracciones al volante pueden pasar factura. Como voluntaria y presidenta de Aspain en Albacete, tenemos con nosotros a Elena Verdú. Elena, ¿qué tal? Muy buenas tardes.
1: Hola, buenas tardes.
0: Es verdad que en esto de los accidentes de tráfico es muy común expresiones de este tipo, de no, pero que no pasa nada, que yo controlo, dame las llaves. O no, si solo me he bebido una. O no, si para qué me voy a poner el cinturón de seguridad si vamos a la otra esquina, si estamos aquí en el pueblo. O si, mira, el otro pueblo está a 5 kilómetros. Todo esto está detrás de una tragedia por llegar.
1: Sí, efectivamente es así. Siempre nos creemos que no va a pasar nada y bueno, las estadísticas las tenemos ahí a la mano y bien vistas. Es decir, que al final las consecuencias de una adicción o un consumo de drogas o de alcohol, pues hace que al final tengas más probabilidades de tener un accidente y de tener una lesión medular en este caso. De lo que hablamos, que lo malo es la muerte, evidentemente.
0: ¿Qué efecto tiene, Elena? Porque en esto de los accidentes de tráfico hemos visto durante años, ¿verdad?, y décadas, anuncios en la televisión muy impactantes, que son la realidad, ¿no? Porque como no lo vemos o no nos toca de cerca, no nos imaginamos lo horroroso que es ese tipo de accidentes, el varapalo que supone para una familia, y verlo sí nos lleva a darnos cuenta de que no está tan lejos de lo que pensamos. Casos como los vuestros, tú como voluntaria, que vas en silla de ruedas, y otros compañeros, no sé si también tienen ese efecto buscado de que yo antes estaba donde estás tú, podía caminar y era más confiado de lo que soy ahora.
1: Hombre, claro, el hecho de tener una imagen visible y real delante tuya es más impactante, ¿no? El impacto visual es más, dice más que las palabras. Pero bueno, contigo en eso sigue habiendo gente que todavía es real a pensar que te pueda pasar a él o a ella.
0: ¿Qué os dicen? No, pero si a mí no me pasa nada. Vosotros cuando vais en esta campaña, ¿qué os dicen los conductores a los que paráis?
1: Bueno, la mayoría te atienden bien y con buena actitud de que le está dando un consejo y lo aceptan bien, y otros como, sobre todo la gente mayor, que dice, no, si yo soy, nunca he tenido ningún accidente, yo soy bastante responsable y es verdad que a ver, que puede ser, ¿no? Que sea así, pero nos reciben bien. La verdad es que impacta y nunca en ningún momento te rechazan o te hablan así un poco con mala forma ni nada de eso. Uh-huh. Lo reciben bien y creo que impactante también.
0: Elena, es verdad que empezamos la conversación recordando que las cifras avalan todo lo que estamos contando, que la única tasa de alcohol segura al volante es 0,0 y que, según datos del año 2024, el 12% del total de siniestros tuvieron relación directa con el consumo de alcohol, y hasta el 28% tuvieron lugar en las vías que también guardan vínculos con el consumo. Estamos hablando también de otras drogas. Esto provoca en nosotros que perdemos tiempo de reacción, que subestimamos la velocidad a la que vamos, los problemas de visión, la coordinación, ¿no? La falsa sensación de seguridad, todo esto es producto de ese consumo.
1: Evidentemente, eso es, le está quitando reflejos a tu cuerpo, a tu mente, a tu vista, a todo. Entonces, evidentemente, y ya no, ya no que tú puedas provocar sin un accidente, sino que te lo puedan provocar y que tú no tengas esa reacción. También, es decir, que tenemos que tener todos los sentidos puestos al volante.
0: Pues...
1: lo que siempre queremos decir y queremos reivindicar que en cualquier momento está el peligro en carretera y más en los momentos ahora como en verano que hay mucho tráfico, hay muchas salidas y operaciones de salida y hay que llevar mucho control.
0: Pues es el objetivo de esta campaña Control con Conciencia, que es la heredera de otra campaña con un lema, yo creo que muy, muy bien traído, que es no corras, no bebas, no cambies de rueda, porque muchos de estos accidentes terminan en una silla de ruedas, y en estos trayectos también muy cortos, con las fiestas de los pueblos, con distancias cortas en las que parece que nos confiamos. Pues con todo esto nos ponemos al volante. De otra manera, no. Así que Elena Verdú, desde Aspain, gracias por estar este ratito con nosotros.
1: Muchas gracias a vosotros.
0: Un saludo, feliz verano. Hola. Gracias. Que sea un feliz y tranquilo verano también en la carretera. Bueno, y no va a ser tranquilo, parece, porque la asociación Dejando Huella ha anunciado que no puede admitir más animales. A la situación de abandono, que va un poquito en aumento cada verano, se suma la tendencia ya estabilizada de abandonos del resto del año. Esto hace que no puedan recibir animales nuevos porque si no, tendrían que dejar de atender a los que ya asisten. Es un problema importante y que se escapa ya a la labor de una asociación que requiere de otras soluciones procedentes de administraciones y de alguien con más poder de decisión y con más recursos. Enseguida se lo contamos aquí en Más de Uno.
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0: Pues la asociación Dejando Huella ha dicho basta ya una vez más. Y no por gusto, sino porque no pueden admitir más, no dan más abasto. Cierra sus puertas de admisión de nuevos animales hasta nuevo aviso. No hay espacio, no hay recursos, no quedan más casos. ¿Y el ánimo? ¿Cómo está el ánimo? Decíamos, en verano se producen más abandonos, pero es

0: que es una constante durante el resto del año. Vamos a saludar a su portavoz, que es Antonio José Fernández. Antonio, ¿qué tal? Muy buenas tardes.
1: Hola, ¿qué tal? Buenas tardes, Paloma.
0: Que supongo que para Dejando Huella y todos sus miembros os resulta muy doloroso tener que decir no podemos admitir ni un solo animal más.
1: Pues sí, para maestro es duro, es durísimo tener que comunicarlo de esta manera, esta decisión pues que volvemos a tomar después de un tiempo, como bien has dicho en la entrevista, estamos saturados, no damos más de sí, ni logísticamente, ni económicamente, ni a nivel de recursos humanos, podemos permitirnos seguir acogiendo animales de momento, lo cual significaría pues comprometer la integridad y la salud y la supervivencia de los que ya tenemos acogidos, que son en torno a 60.
0: Antonio, esto es un problema cíclico. Todos los veranos hablamos, además antes de que llegue el verano, en materia preventiva, de el animal no es un juguete, hay que hacerse responsable, no es una maleta. Sí. Esto yo creo que todos lo hablamos y estamos más concienciados. No obstante, hay personas que siguen trivializando con lo que es tener un animal en casa. Pero a esos abandonos que pueden aumentar se suma una constante durante el resto del año y yo imagino que camadas indeseadas que se convierten, y es una pena, en un problema principal para asociaciones como la vuestra.
1: Sí, hablabas que es algo cíclico, ¿no? Y si hablamos algo de cíclico es que hay algo que falla, ¿no? Nosotros estamos convencidísimos, y la experiencia nos lo dice, y hablando con otra entidad de protección animal, de que el problema es sistémico. Es decir, se ha establecido como normal que las protectoras suplamos el trabajo que tienen encomendado las administraciones públicas. Recordamos que la recogida y mantenimiento de animales abandonados es una competencia municipal que tiene que gestionar el ayuntamiento, ya sea con medios propios o ya sea conveniando, como es en el caso de Albacete, con la protectora de Arcanue, la cual también está infradotada de medios económicos, humanos, logísticos y de infraestructuras. Como decimos, es un problema pues esto sistémico que se ha establecido como normal que suplamos este trabajo. Entonces, ¿qué pasa ahí? Que tenemos aquí dar un toque de atención y esto, ojo, no es un toque de atención, esto es algo que es la realidad, cerrar puertas. Hay que insistir en que el trabajo se tiene que hacer de forma global en los ayuntamientos, que hacer una campaña concreta de esterilización, una campaña concreta de concienciación, sirve para ese momento, para esa fotografía actual, de ese momento preciso, pero que no soluciona el problema global. Entonces hay que darle una vuelta a todo eso, hay que hacer normativas, hay que hacer a nivel municipal, hay que hacer ordenanzas que engloben todo, bienestar y protección animal, ¿por qué no decirlo? Regular las sanciones, que es absolutamente necesario y que parece lo único que se están centrando últimamente los ayuntamientos y en caso concreto de Albacete. Y como decía, pues hacer algo, una base, ¿no? Para que conlleve todo, concienciación, actuación, dotación de medios y demás.
0: Aquí estas son, digamos, la mochila de deberes que lleváis administraciones como los ayuntamientos.
1: Sí, no, sin duda. O sea, se tienen que poner las pilas. Tenemos una ley estatal de protección animal con muchas carencias, muchísimas lagunas, muchísimas sombras, que dista mucho de ser perfecta ni tan siquiera aceptable, pero es la que hay, ¿no? Y es una ley de bases, de mínimos, que hay que empezar a cumplir, empezando a trabajar por eso, porque no se pueden cambiar aspectos de la ley, las leyes se pueden cambiar. O sea, no está escrito en piedra y no es inamovible. Entonces, pero para cambiar eso hay que hacer el trabajo desde abajo.
0: Y, Antonio, para que nos hagamos una idea, claro, vosotros, ¿cuántos animales podéis recibir al día y cómo gestionáis? Porque hasta el momento de decir no hay espacio, no hay recursos, no nos quedan casas, no podemos abarcar más, se ha penado mucho, se ha sufrido mucho. Sí. Sobre todo pensar el día después del abandono de un animal, ¿no? La realidad que viven cientos y cientos de animales. ¿Vuestro día a día ahora mismo cuál es?
1: Pues puedo contar por decenas los avisos que recibimos cada día. Nuestros teléfonos particulares que han trascendido más allá de la privacidad de la persona a través de redes sociales. Muchísimo contacto vía formulario web que nos están comentando problemáticas con animales que tienen, que no los pueden tener, que no los quieren tener, que ya les estorban. De alguna manera es una tendencia muy al alza en los últimos días. Y para llegar a este momento es decir, bueno, no podemos más, hasta aquí hemos llegado, tenemos que cerrar puertas de manera temporal. Previo a ello ha habido muchas semanas de decir, bueno, este ya que está muy mal, y tenemos que darle una oportunidad, uno más, hasta que ya durante los últimos días se ha decidido que, bueno, no podemos, con todo el dolor en nuestro corazón, con muchísimo... muchísima pena y muchísimo pesar de ver cómo animales que prácticamente es su última oportunidad, pues no podemos dársela.
0: Bueno, esta es la situación. Nos estamos centrando ahora mismo en las administraciones y en conocer cómo se está trabajando, pues por ejemplo, desde esta asociación, más allá de apelar siempre a la responsabilidad particular, que lo hacemos siempre, pero luego cada persona es libre, aunque esté cometiendo un acto como el abandono de un animal, que además de delictivo, es totalmente inhumano y carente de empatía. Pero a estas alturas de problemática, ¿verdad, Antonio? Hay que tocar la puerta de administraciones y otras entidades que puedan, que tengan recursos suficientes para hacerse cargo de lo que ya es un problema de esta magnitud. Pues, Antonio, os decimos hasta luego, porque ojalá esto llegue a un momento en que se pueda solucionar, ¿no? Imagino que esa es vuestra intención, poder volver.
1: Esperemos que sí. Yo siempre he defendido que cuál es el objetivo primero de cualquier entidad de protección animal, pues desaparecer. Desaparecer porque no tienes trabajo. Lamentablemente, las desapariciones y los ceses de actividad de las protectoras de animales son por otros motivos, no porque se están haciendo las cosas bien y no tienen trabajo. Entonces, a partir de ahí, que sí, que es una quimera, que es prácticamente algo inalcanzable, pues, pero no por ello nos tiene que quitar el ánimo para seguir trabajando. Con más o menos dificultades, con más o menos ánimo. Pero claro, hay que tener en cuenta, pues nosotros tenemos una población estable ahora mismo que está en torno a los 60 animales, que son 60 casas de acogida, que son 60 familias que gestionar, que hablar todos los días con ellas. Por mucha persona que tengas, esto es complicado.
0: Bueno, pues apoyo desde aquí y búsqueda de soluciones, además de esa concienciación personal que debería ser inherente al momento de llevarse un animal a casa, de adoptar un animal y convertirlo en uno más de la familia. Pues Antonio José Fernández de Dejando Huella, que no es que Dejando Huella desaparezca, sino que dice hasta aquí no podemos aceptar más animales con todos los que tenemos, pero el trabajo de la asociación continúa y la atención a esos animales. Pues Antonio, que vaya todo bien y eso será señal de que se normaliza todo a la espera de que llegue ayuda más potente. Pues Antonio, gracias.
1: Muchísimas gracias a vosotros, a Nacera Paloma, por la difusión, y gracias también a los miles o cientos de mensajes de ánimo que estamos recibiendo a través de redes sociales, empatizando con nuestra solución. De verdad que es una maravilla, es el punto bueno de toda esta mala pesadilla que estamos viviendo.
0: Pues lo merecéis. Un abrazo fuerte, Antonio, gracias.
1: Gracias, adiós.
0: Por siempre. Pues nos hacemos cargo y en la medida de las posibilidades vamos a intentar colaborar, porque estamos ante un problema muy, muy grave. 1:27. Vamos a salvarnos con la música y vamos a salvarnos con el partido de esta noche. En 20 segundos.
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0: Ella hoy, la camiseta de España, se la ha dejado en casa porque estaba tendida, la ha lavado. Tiene la bubucela también preparada, tiene la bufanda, tiene la muñequera, tiene la bandera, tiene las pinturas para ponerse toda la cara de la bandera de España. Karina Requena, buenas tardes.
4: Hola, ¿qué tal? Muy buenas tardes. ¿Quieres que niegue todo lo que has dicho?
0: No, vamos.
4: Me mantengo.
0: Vamos.
4: No, yo quiero decir que lo niego todo, más que nada porque solo me pongo esa camiseta. Bueno, me he visto, voy vestida, pero con esa camiseta, pero de monísima. Yo me pinto los labios rojos, me peino. Yo eso de pintarse la cara a mí es que no me gusta. Lo siento, ¿te he fallado?
0: Sí.
4: Pero tengo el bombo y la bubucela.
0: Ah, bueno, menos mal.
4: Y la bandera.
0: La bubucela.
4: Tengo todo, pero la cara...
0: Que es una gracia fantástica que te toque
4: qué maravilla.
0: Una bubucela. Y con uno que es como una castañuela que das así a la mesa. ¡Madre mía!
4: Pues por ese motivo, el último partido lo vi sola en mi casa.
0: Claro. Bueno,
4: porque me estreso.
0: No pasa nada, y vas a estar acompañada como todos los que van a llenar la Plaza de Toros. Se va a instalar una pantalla gigante. Apertura de puertas a las 9. Antes, animación a cargo de Pablo Moreno, que es el speaker del Albacete de Básquet. Va a haber dos carpas de agua instalada instaladas por Aguas de Albacete.

0: No se puede entrar con alcohol, latas o envases de vidrio, pero para ver el Mundial de la mejor manera posible, pues a partir de las 8 en la Plaza de Toros. Que por eso se va a adelantar a las 7:30 el espectáculo infantil Amar la Libertad, para que luego todo el mundo pueda también disfrutar de la selección. Que esta representación de la compañía Yo Soy Ratón en el Parque San Antonio Abad va a comenzar 2 horas antes, para que todos podamos ir luego a ver a La Roja. Y yo quiero saber cómo los albacetenses lo están viviendo. ¿Qué porras están haciendo? ¿Qué piensan que va a pasar? Uno de los dos candidatos, fíjese que las dos semifinales están compuestas por 4 campeones del mundo. ¿Qué piensa Albacete? Pues hoy lo vamos a descubrir.
1: En la tele, 2-1, España, Miquel Merino. ¿Cómo marca los goles Miquel Merino?
2: Vale, pues tenía pensado verlo en la Plaza de Toros o en casa de algún amigo, a disfrutar más el ambiente familiar o... Y también que mis primos holandeses puedan disfrutar del ambiente español, que es el mejor, y a ver qué tal el partido. Una porra. Pues espero que gane España con un 2-1. De España tengo pensado a mí llamar y Merino.
3: Si salen los partidos como les han salido, podremos estar arriba. A ver si ganamos aunque sea 1-0.
4: Uy, que vamos a ganar. Sí, no me gusta el fútbol. Lo que pasa es que he empezado a verlo estos dos últimos partidos. Me ha gustado.
5: Hoy con mi mujer y con mi chiquillo. Pues lo veo difícil para España, sinceramente, pero vamos a decir que un 2-2 y se clasifica España en los penaltis.
6: Lo voy a ver en mi casa con amigos. Normalmente llevamos las camisetas de España. Creo que España ganará 2-1. Va a estar ajustado, pero bueno, creo que ganaremos. Lamine Yamal, espero que ya por fin aparezca.
7: Sí, sí, espero verlo con mi chica y el bebé. Yo, sinceramente, creo que va a ganar Francia.
0: Bueno, pues gente realista, que no quiere decir que sea... un poco optimista, ¿no? Realista. Yo creo que va a ser un 1-1 y que vamos a penar. Pero ojalá me equivoque, porque me he equivocado en todo eso. Entonces no importa. Vale. Yo a las 9 de la noche voy a decir, Paloma, equivócate. Y en Dallas va a ocurrir lo contrario de lo que piensas. En ese partido de España-Francia. Lo que está claro es lo bueno que va a pasar después, este fin de semana, que ojalá también sea el fin de semana de la final de España y otro.
8: Y encima el día de mi cumpleaños, domingo 19.
0: Madre mía.
8: España me va a regalar un mundial.
0: Se puede liar. Como si lo te cante el cumpleaños feliz.
8: Qué maravilla.
0: Como sanguijuelas del Guadiana, sepa que es tu cumpleaños. Como Camela diga felicidades, Karina, esta persona no vuelve la semana que viene. ¿Qué va a pasar en Leturalma? Que ya no queda nada.
8: Pues que vamos a poder disfrutar de todos los que has dicho. Oye, y muchos más, ¿eh? Porque también va a haber folclore, por supuesto, Rosalén, que no va a faltar también por las calles de Letur. Y es que este jueves arranca ya Leturalma hasta el sábado, con artistas como a quien escuchamos Siloé, que es el viernes. Ya pueden consultar también los horarios oficiales en nuestra página de Onda Cero. Y Paloma, ¿qué te parece? ¿Qué te parece? Si en vez de contártelo yo, nos lo cuenta el responsable de comunicación de este festival, Fernando Fuentes. ¿Qué tal? Muy buenas tardes.
9: Hola, Karina, ¿cómo estáis? Buenas tardes.
8: Bueno, todo preparadísimo, porque quedan unos días para que arranque este festival, el más bonito de España. Sí. Y todo preparado, ¿no, Fernando?
9: Pues sí, todo preparado, ultimando los detalles, con esa mezcla de ilusión, nervios, responsabilidad, para una novena edición de Leturalma que promete ser espectacular, Karina.
8: Bueno, y cartelazo, porque arrancamos con Arcángel el jueves, bueno, viernes Sanguijuelas del Guadiana, estará Leire Martínez también, que por cierto, qué ganas de verla. El sábado seguimos también Camela. Bueno, es que no falta de nada, y cuántos estilos, ¿no?
9: Bueno, yo creo que es el año pasado, por cuestiones obvias que todos conocemos, lamentablemente el festival tuvo que celebrar una edición especial, por llamarle de alguna manera, y entonces nos quedamos, que fue estupenda no obstante, pero nos quedamos con las ganas de recuperar un poco lo que era el tono de grandes grupos y grandes ofertas musicales para este año. Y bueno, yo creo que, como tú dices, yo creo que es una auténtica pasada, ¿no? Contar con nombrar a alguno de ellos. Pero bueno, yo creo que el cartel en general, tanto los primeros cabezas de cartel como los segundos nombres, alicata un cartel espectacular y para todos los públicos. No te olvides siempre que Leturalma es un festival para familias, para gente de todo tipo. Y creo que este año hemos conseguido alicatar un cartel absolutamente espectacular.
8: Bueno, es que además creo que está la ronda de Motilleja, ¿no? Son
9: claro,
8: también, que, o sea, es que hay folclore, porque no puede faltar, claro, en un festival que organiza María Rosalén, como claro, nos va a faltar lo más tradicional, que eso. Y bueno, el sábado, que hay un artista sorpresa, que no sé si tú lo sabes, Fernando, está claro que no nos lo vas a decir, pero supongo que, bueno, que nos va a gustar, ¿no?
9: Bueno, el artista principal, el artista de este año sorpresa, es espectacular.
8: Vaya.
9: Me tengo que morder la lengua.
8: Vaya.

0: vaya.
1: Lo siento en el alma. Aunque hay por ahí muchos rumores en la calle que van bastante acertados, pero es algo increíble. Y bueno, lo que tú decías, este año hay mucha gente que dice, pero ¿por qué no está María Rosalén? ¿Por qué no actúa Rosalén en su festival?

0: eso, que Rozalén no estará con las rondallas o estará en la calle. ¿Qué nos va a sorprender de este Leturalma? Porque es un festival, además, muy cercano a su gente, ¿no? Muy cercano con la gente del pueblo. Te puedes encontrar la música, pues eso, en cualquier rincón.
1: Yo creo que es el ambiente, la esencia del festival, la filosofía, el buen rollo, la gente por la calle todo el día con las trovas en los bares, en el Polideportivo San Antón por la mañana con la programación, los artistas por la calle. Es un festival en el que te puedes encontrar a los artistas por la calle. De hecho, muchos de ellos vienen, están ya aquí, han pedido casas para estar aquí una semana en el festival. Imagínate, pues salir a una vuelta y cruzarte con Siloec, que se están tomando una caña,
0: bueno,
1: tomando la guitarra en una esquina.
0: ¡Qué maravilla!
1: Eso ocurre, Karina. O sea, es un festival que tiene una esencia y una filosofía muy particular y muy amistosa, muy agradable. La gente de Letur es absolutamente maravillosa. Yo creo que se respira un ambiente, como dice María, el ambiente del festival más bonito del año en España, sin ninguna duda.
0: Sí,
1: te lo vas
0: sí.
1: a pasar fenomenal y te vas a ver una impresión. Yo creo que el que viene a Leturalma se enamora de Letur, del festival, y repite todos los años. Conozco muchos casos, así que peligro, ¿eh?
0: Uy, madre mía, es verdad que voy con las expectativas muy altas. Además, voy con voy con amigas, voy con gente que quiero mucho y sé que vamos, que esto promete. Es verdad que tengo sentimientos encontrados, no puedo quedarme con uno. Soy muy fan de Sanguijuelas del Guadiana, no me los voy a perder. En Antorchas, además, lo disfruté muchísimo. La verdad que estos tres chicos...
1: Lo tengo que te vi.
0: Sí, me viste. Estos tres chicos... que además han crecido muchísimo y me gustan mucho y son muy de pueblo, como a mí me gusta, ¿no? Que son muy de su Extremadura también. Bueno, estamos vendiéndolo muy bien, pero para terminar, ¿quedan entradas? Sí. ¿Queda algo para quien esté más rezagado?
1: Sí, quedan tanto entradas como entradas de día para este Leturalma novena edición. Y bueno, animar a toda la gente a que venga a disfrutar de un festival que, aparte, naturalmente tiene fundamentalmente una función, que es recuperar esa España vaciada, entre comillas, ¿no? Esos pueblos que, bueno, desgraciadamente, por cuestiones laborales y cuestiones demográficas, etcétera, etcétera, la gente, pues, en un momento dado está abandonando, y con ese tipo de eventos en zonas rurales como puede ser la Sierra del Segura, pues naturalmente dan a conocer una zona que la gente luego repite. Aquí viene gente de toda España, como sabes, Karina, todos los años tenemos gente del norte, incluso fuera de España, y esta gente luego viene al festival y esta gente luego sabemos que vuelve, ¿no?
0: Sí,
1: a la zona, a veranear, a pasar unos días en invierno, y creo que esa función es maravillosa. Dar a conocer pueblos maravillosos como son Letur al resto del mundo.
0: Bueno, pues en la página oficial de Leturalma se pueden hacer con esas entradas y esos abonos. No tarden mucho, que nos quedan unos días para empezar el festival y vuelan. Bueno, me voy a despedir con Sanguijuelas del Guadiana, pero es que Camela, pues es que es Camela. Es que a mí, yo he crecido, mis hermanas, que son más mayores que yo, me han hecho crecer con Camela, y yo pues estoy enamorada de Camela. Así que con Camela nos despedimos. Fernando, muchísimas gracias por este rato en Onda Cero y a disfrutar del festival más bonito como es ese Leturalma. Gracias.
1: Muchísimas gracias. Esperamos a todos. Seguro que el amor zarpa para Letur este próximo fin de semana.
0: Seguro. Gracias. Adiós.
1: Gracias a vosotras.
2: Bueno, sí, vamos a despedirnos con Camela, dado que está entre tus preferidos, Karina, pero concéntrate, porque a la 1:38 lo que toca a continuación es contar noticias aquí en Más de Uno.
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0: ¿Qué tal? Buenas tardes. Esta semana la Dirección General de Tráfico está intensificando sus controles de alcohol y drogas. Lo hacen mediante una campaña de concienciación con usuarios de Aspaín, personas que a causa de un accidente han sufrido una lesión medular o una gran discapacidad física. Así que ya se lo vamos a contar, hay datos de ello. Y en deporte, José Manuel Martínez, Albacete se unirá a la pasión por la selección española de fútbol.
6: España se mide a Francia en las semifinales del Mundial y en nuestra ciudad, al igual que en multitud de puntos del país, muchos saldrán a las calles para animar a los jugadores de La Roja. El ayuntamiento, además, ha colocado una pantalla gigante en la Plaza de Toros para que sean miles los albaceteños y albaceteñas que vibren con el partidazo.
0: Y en el tiempo que nos va a acompañar en esta jornada. Agencia Estatal de Meteorología, Luz Cepeda, buenas tardes.
7: Buenas tardes. Suben un poco más las temperaturas en la provincia de Albacete este martes, pudiendo superar

0: Localmente los 38 grados está previsto alcanzar hasta 40 en La Roda, 39 en Almansa y en Elche de la Sierra y Casas Ibáñez, 38 en Albacete y Chinchilla, 37 en Alcaraz y 36 en Villarrobledo. Nubes altas por la tarde y algunas nubes de evolución incluso en las sierras de Alcaraz y Segura, no se descarta algún chubasco ocasional o tormenta dispersa. El fuerte calor continuará mañana, incluso se activa un aviso de nivel naranja por altas temperaturas en la zona de Gini y Almansa, pudiendo llegar a superar los 39 previstos, 41 en Almansa, 40 en La Roda, 39 en Ellín. Mañana algunas nubes medias y altas y por la tarde nubes de evolución, cielos turbios por el extremo oriental debido a la presencia de calima y no se descarta mañana en las horas centrales del día algún chubasco ocasional o tormenta dispersa. Es una información de AM.
1: A esta hora tenemos 34 grados en la Plaza del Alto Zano, es la 1 y 41 minutos y es tiempo de información local y provincial.
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1: Comenzamos a esta hora con la Policía Nacional, quien ha desarticulado una banda dedicada al tráfico de drogas. Rosana Gómez.
3: Una operación que se ha realizado en conjunto entre Alicante, Elche y Albacete y ha dado como resultado la detención de 7 personas por su posible participación en delitos de tráfico de estupefacientes y pertenencia a grupo criminal. La investigación comenzó en torno a un punto de venta de sustancias de estupefacientes que ya había sido desarticulado hasta en 3 ocasiones. Se estableció un dispositivo policial que culminó con la completa desarticulación de la organización criminal investigada. Como resultado de la actuación, los detenidos han sido puestos a disposición de los juzgados de instrucción de Guardia de Elche.
1: La Dirección General de Tráfico ha iniciado esta semana una campaña de control de alcohol y drogas al volante, una campaña de vigilancia y control sobre ese alcohol y drogas al volante, y lo hace en conjunto con ASPAIN, con personas desde la Asociación de Lesionados Medulares y Grandes Discapacitados Físicos. Elena Verdú, su presidenta, hablaba así en nuestro programa Más de Uno Albacete.
4: Siempre nos creemos que no va a pasar nada y bueno, las estadísticas las tenemos ahí a la mano. Las consecuencias de una adicción o un consumo de drogas o de alcohol, pues hace que al final tengas más probabilidades de tener un accidente y de tener una lesión medular en este caso. De lo que hablamos, si te lo malo es la muerte, evidentemente.
1: Y es que los datos que recogen desde 2024, en 2024 el 12% del total de siniestros tienen relación directa con el consumo de alcohol y hasta el 28% del total de accidentes mortales que tienen lugar en las vías también guardan vínculos con este consumo. En este año que decíamos, 2024, llegaron a registrarse 273 fallecidos en las carreteras, más de uno de cada cuatro de ellos tuvieron relación con el alcohol también, con el consumo de drogas. Más del 9% de los españoles habían consumido recientemente alguna sustancia, más del 5% algún tipo de droga, además de que la prevalencia en casos positivos llega hasta el 14,5%.
4: Estás quitando reflejos a tu cuerpo, a tu mente, a tu vista, a tu todo. Entonces, evidentemente, y ya no que tú puedas provocar sin un accidente, sino que te lo puedan provocar y que tú no tengas esa reacción. También, es decir, que tenemos que tener todos los sentidos puestos al volante. En cualquier momento está el peligro en carretera y más en los momentos ahora como en verano, que hay mucho tráfico, hay muchas salidas y operaciones de salida y hay que llevar mucho control.
1: Un control que se hace durante todo el año, pero especialmente en esta temporada de verano, donde los desplazamientos aumentan también en nuestra provincia. Y en esta temporada vacacional, no es solo el calor lo que aumenta o estos desplazamientos, sino también el abandono de animales.
3: Las asociaciones y protectoras de animales alertan del incremento de abandonos y aumentan las peticiones de ayuda, una situación que ha llevado a la asociación Dejando Huella a suspender temporalmente la admisión de nuevos animales. Antonio Fernández, portavoz de la asociación.
5: Lo que reclamamos es eso, primeramente una implicación institucional. No podemos buscar soluciones locales focalizadas a determinados problemas, pues un proyecto aquí, una ayuda allá, que tampoco están llegando, pero bueno, sino que hay que tratarlo como un todo, ¿no? Entonces hay que crear ordenanzas fuertes, globales,

0: que encuadren en todo lo que es el espectro del bienestar y protección animal, y no con parchecitos puntuales, porque así no estamos atajando el problema de raíz, que es lo que queremos, ¿no?
1: Además, la responsabilidad de la adopción de animales no es una decisión temporal.
0: Quien quiera adoptar un animal, primero tiene que estar muy seguro, muy segura de que es una decisión que va a ser para muchos años, ¿no? La vida de un perro, un gato, pues puede llegar a los 12, 15 años incluso. Entonces, es una decisión importante, pues incorporar un miembro de tu familia, tienes que saber todo lo que implica. Las protectoras trabajan mucho en eso, en este aspecto, con entrevistas, con formularios previos a la adopción. Toda la familia, evidentemente, tiene que estar de acuerdo.
1: Los animales no son objetos que se devuelven cuando dejan de ser cómodos. Son seres vivos que sufren y dependen de nosotros.
2: Y nos quedamos aquí en la capital. FEDA presenta la 14ª edición del programa SERPA de apoyo a emprendedores. Ángela Lorenzo.
3: La iniciativa está dirigida a emprendedores con una idea de negocio, tanto en fase inicial como ya en desarrollo, ayudando a través de la formación, el apoyo y acompañamiento. Cuenta con la colaboración del Ayuntamiento de Albacete y BBVA y la UCLM como partner estratégico. Artemio Pérez Alfaro, presidente de FEDA, ha anunciado los premios dirigidos a los seleccionados del programa.
4: Este año el programa SERPA volverá a trabajar con un máximo de 25 emprendedores y emprendedoras, con el objetivo de mejorar sus posibilidades de éxito a la hora de iniciar un proyecto empresarial. Hay un primer premio extraordinario de 6.000 euros y tres premios de 3.000. Y se suman a dos más de 3.000 euros otorgados por la Diputación Provincial de Albacete para emprendimiento femenino en núcleos de población menores de 5.000 habitantes.
3: Cristina Díaz, directora académica del Vicerrectorado de Estudiantes y Empleabilidad de la UCLM, resalta la importancia de estos programas para mejorar la empleabilidad de los jóvenes de la ciudad.
5: Tiene desde formación hasta asesoramiento personalizado a cada una de las ideas, networking, con lo cual se acompaña a los emprendedores en ese momento inicial que es tan difícil. Pues apoyamos cualquier iniciativa que permita mejorar la empleabilidad de nuestros estudiantes. Es esencial proveer a los estudiantes y a los titulados de todas las herramientas necesarias para que se desarrollen profesionalmente.
3: El alcalde Manuel Serrano también ha señalado la importancia de que este programa, de lo que este programa aporta a la ciudad. Resalta la capacidad de SERPA para la creación de futuro. Asimismo, Santiago Cabañero destaca el éxito del programa, apuntando que alrededor de 300 empresas han salido adelante gracias a SERPA.
6: Lo que SERPA procura, lo que SERPA ofrece para aquellos que quieren dar sus primeros pasos en ese apasionante mundo de crear una empresa, de generar riqueza y de poder dispensar futuro.
7: Es un programa de éxito, un programa del que cada vez todos nos sentimos más orgullosos. Por SERPA han pasado en torno a 395 proyectos y que la supervivencia está en torno al 74%.
3: La fecha límite de presentación de solicitudes está abierta hasta el 4 de septiembre a través de la web.
8: Deportes.
2: Vamos con la información deportiva. La Plaza de Toros será el punto de encuentro para seguir el España-Francia de las semifinales del Mundial de Fútbol.
9: Se espera que sean cerca de 5.000 los albaceteños y albaceteñas que, ataviados con camisetas, bufandas y todo tipo de elementos de animación, vibren con la roja. Hay quienes lo verán allí, otros en sus hogares con la familia o los que aprovecharán las terrazas para seguir el choque rodeados del mejor ambiente posible.
10: En la tele, 2-1, España, Miquel Merino. ¿Cómo marca loco?
11: Vale, pues tenía pensado verlo en la Plaza de Toros o en casa de algún amigo, a disfrutar más el ambiente familiar y también que mis primos holandeses puedan disfrutar del ambiente español, que es el mejor, y a ver qué tal el partido.
12: Uy, que vamos a ganar. Sí, no me gusta el fútbol. Lo que pasa es que he empezado a verlo estos dos últimos partidos. Me ha gustado.
13: Hoy con mi mujer y con mi chiquillo. Pues lo veo difícil para España, sinceramente, pero vamos a decir que un 2-2 y se clasifica España en los penaltis.
9: En cuanto al Albacete, ha anunciado esta mañana una renovación más. El central Jesús Vallejo, cuyo contrato expiraba en el verano de 2027, ha prolongado su vinculación por dos temporadas más, es decir, hasta el 30 de junio de 2029.
2: Pues con el deporte nos quedamos. Llegamos a las 2 menos 10 minutos y ahora es tiempo de información regional aquí en Onda Cero. Adiós.

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1: ¿Qué tal? Muy buenas tardes. El gobierno regional vuelve a presionar a la Administración Central del Estado para que apruebe cuanto antes la planificación eléctrica de nuestro país para el periodo 2026-2030, porque la economía de Castilla-La Mancha ya está sufriendo cierto estrangulamiento. Mercedes Gómez es la consejera de Desarrollo Sostenible.
2: El crecimiento industrial y el desarrollo de la vivienda en nuestra región son los que más potencia eléctrica se ha concedido. E igualmente en ambos casos lo que está sucediendo es que si no se atiende esta demanda, que todavía sigue creciendo, se está estrangulando el crecimiento industrial y el desarrollo de la vivienda en nuestra comunidad autónoma.
1: Otro problema que está sufriendo nuestra economía, según la patronal, es la alta tasa de absentismo laboral que tenemos. La Federación de Empresarios de Toledo insiste en que esta anomalía se debe y se tiene que solucionar. Manuel Madruga.
3: Defender el derecho a la incapacidad temporal exige combatir el fraude, porque cada euro que destinamos a una baja indebida es un euro que dejamos de destinar a la sanidad, a la educación, a las pensiones, a la dependencia, a servicios sociales o, por ejemplo, a trabajo. Pero es que los datos están ahí, y ya lo sabemos todos. Los procesos de incapacidad temporal nos costaron a todos los españoles 34.000 millones de euros en el año 2025.
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1: Los sindicatos de clase vuelven a pedir hoy que los beneficios empresariales acaben repercutiendo en los salarios de sus trabajadores. Silvia López, de UGT.
9: Para ello, el próximo acuerdo para el empleo y la negociación colectiva, el sexto ANC, debe incorporar una referencia mínima de incremento salarial del 4% anual para el periodo 2026-2028, complementada con incrementos adicionales del 1, el 2 y el 3%, en función de la diferencia existente entre el salario medio del convenio y el salario medio del país.
1: Unos minutos después se han hecho públicos los datos sobre confianza empresarial que tienen las regiones españolas. Sobre los mismos se ha hecho referencia hoy el presidente de la Junta, Emiliano García Page.
10: Hoy podemos celebrar y se acaba de conocer un nuevo dato, que Castilla-La Mancha sigue encabezando la lista de confianza empresarial. Somos la región en su conjunto. Entiendo que obviamente también al gobierno de Castilla-La Mancha, somos la región en la que más confía el empresariado para sus propios proyectos. Llevamos ya así muchos trimestres, si no los segundos, los primeros, y encabezando ya mucho tiempo seguido.
1: Además, esta mañana se ha producido un nuevo accidente laboral en la comunidad autónoma, ha sido en la provincia de Ciudad Real. Nos ofrece los detalles María Ángeles Díaz Madroñero.
11: El hombre de 64 años ha resultado herido al precipitarse al suelo desde un andamio a unos 6 metros de altura en la localidad de Villarrubia de los Ojos. El trabajador ha sido atendido in situ por un médico de urgencias y posteriormente trasladado en helicóptero medicalizado al hospital de Ciudad Real. Los sindicatos lamentan este nuevo accidente laboral y piden que se investiguen las causas, señalando que normalmente las caídas en altura indican fallos en la prevención.
12: Entendemos que tiene que haber una verdadera cultura preventiva. La seguridad de las personas trabajadoras tiene que ser algo de su trabajo diario y no un papeleo. Todos los accidentes laborales deben de investigarse de manera minuciosa para que, evidentemente, no vuelva a ocurrir.
11: El herido sufre un traumatismo craneoencefálico grave.
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1: 2:05. Los usuarios del tren que en la tarde de ayer se dirigía a Badajoz sufrieron una incidencia cerca de Talavera la Reina, que ya nos relata Raquel Iglesias.
11: Una incidencia que afectó a más de 200 pasajeros que cogían ese tren Alvia en Madrid con destino a Badajoz y que quedaba detenido en Talavera debido a una incidencia en el sistema de climatización. Hacía dos días que se había registrado otra incidencia parecida en la misma línea. Desde Comisiones Obreras exigen a Renfe un mantenimiento adecuado de los trenes para evitar averías. Escuchamos a Enrique Clavero.
15: Volvemos otra vez a tener incidencias repetitivas. Ya parece ser que ahora las incidencias con estos otros trenes de Alvia pues son el tema de las incidencias técnicas en los sistemas de climatización. Nosotros lo único que queremos decir a Renfe es que esto se puede evitar cuando los trenes tienen más reposo, se puede solucionar con mejor mantenimiento.
11: Los pasajeros que se vieron afectados y que no habían llegado a su destino tuvieron que hacer ese trayecto en autobús.
1: En Ciudad Real, la plataforma que defiende la Nacional 430 ha valorado el estudio informativo que ha presentado el Ministerio de Transportes, Consuelo Romero.
16: El documento ahora en información pública contempla variantes en los municipios afectados, un viaducto en Puebla de Don Rodrigo, terceros carriles para facilitar los adelantamientos y la eliminación de curvas peligrosas. La presidenta de la plataforma, Isabel Herrera, valora positivamente que el estudio recoja buena parte de las reivindicaciones planteadas durante 20 años de movilizaciones.
17: Entonces creemos que nuestras reivindicaciones están llegando a dar frutos y bueno, pues expectantes a ver qué es lo que va saliendo. En principio contentos con el estudio y bueno, pues vigilantes a los plazos y a la ejecución de las obras.
16: La actuación, con una inversión prevista de 952 millones de euros, permitirá reducir la siniestralidad en un 65%. Los plazos sitúan el inicio de la redacción del proyecto en 2027 y las obras entre 2029 y 2031.
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1: Este martes se ha presentado en la ciudad de Guadalajara el dispositivo preparado por el Ayuntamiento para el eclipse del mes de agosto. Mónica Fraile.
18: El Ayuntamiento de Guadalajara ha presentado el dispositivo especial de seguridad para el eclipse de sol total del 12 de agosto. Ha establecido una parcela en la zona de Aguas Vivas como principal espacio de observación con capacidad para unas 10.000 personas. Ana Guarinos, alcaldesa.
19: Que es la zona desde donde se lanzan los fuegos artificiales. Esa es la zona que el Ayuntamiento de Guadalajara ha determinado como punto o zona de observación preferente.
18: Guadalajara será una de las zonas donde mejor se contemple la franja de totalidad del eclipse prevista para las 8:31 de la tarde del 12 de agosto. Se prevé afluencia masiva y quieren estar preparados. Se facilitarán los accesos desde la A2. Se establecerá un puesto de mando en la zona en la que habrá un área restringida a la circulación de vehículos. También se habilitarán zonas de aparcamiento en el paseo de ocio y autobuses lanzadera gratuitos para llegar al lugar.
1: Esta tarde se celebra el partido de semifinales de la Copa del Mundo entre Francia y España. Nos marchamos al Albacete, Karina Requena.
20: Se ha repetido en otras ocasiones como con la Eurocopa y se ha llenado. Cerca de 5.000 personas no se han perdido estas finales en la Plaza de Toros de Albacete. Con pantalla gigante y una animación previa se podrá disfrutar de esa semifinal del Mundial entre España y Francia. Hemos salido a la calle para comprobar cómo lo van a vivir los albaceteños.
21: 2-1, España. ¿Cómo marca los goles Miquel Merino?
22: Vale, pues tenía pensado verlo en la Plaza de Toros o en casa de algún amigo.
0: y también que mis primos holandeses puedan disfrutar del ambiente español, que es el mejor, y a ver qué tal el partido.
2: Hoy que vamos a ganar.
22: Hoy con mi mujer y con mi chiquillo. Vamos a decir que un 2-2 y se clasifica España en los penaltis.
20: Solos o acompañados, seguro que disfrutaremos de una gran semifinal.
1: Se quedan con más noticias en Onda Cero.
23: Son las 2 de la tarde, la 1 en Canarias, un mes y 5 días después.
24: Muy bien. Gracias a los señores letrados y letradas de las acusaciones populares, las defensas y la fiscal. El juicio queda concluso para sentencias. Se levanta la sesión.
23: Un mes y 5 días después hay sentencia y es una sentencia condenatoria. Condenado David Sánchez, el hermano del presidente del gobierno, a 9 años de inhabilitación por un delito de prevaricación administrativa, por haberse dejado enchufar. Condena también para Miguel Ángel Gallardo, expresidente de la Diputación de Badajoz, en su caso por 2 delitos de prevaricación administrativa, por crear una plaza a medida y asignarla a dedo. Condenados ambos por las irregularidades en la contratación del hermano del presidente, por el enchufe en su puesto de coordinador de conservatorios en la Diputación de Badajoz. Argumenta el fallo judicial, que ha sido unánime, de los 3 miembros que componen el tribunal, que el nepotismo es una práctica poco ética que daña la salud democrática. Favorecer a familiares o amigos, ignorando la igualdad, el mérito y la capacidad. Ninguno de los acusados cumplirá una pena de prisión, pero eso no resta ni un ápice a la gravedad de la sentencia, que tiene, de hecho, un peso añadido desde el momento en el que la Fiscalía no acusó, en este caso, porque no vio delito. En contra del criterio de la Fiscalía, la condena unánime del tribunal. Condena que cae como una bomba en la Moncloa, donde se coleccionan ya los titulares inéditos. Nunca antes un fiscal general del Estado condenado. Nunca antes imputada una esposa de un presidente del gobierno. Nunca antes en la cárcel un exministro, exsecretario de organización del PSOE. Nunca antes un hermano de un presidente del gobierno condenado por delinquir. Nunca antes. Hasta hoy. La justicia va avanzando en su caminito, ajena al ruido y a las teorías conspiranoicas del lawfare y los jueces que buscan derrocar a un gobierno víctima de la persecución.
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23: ¿Qué tal? ¿Cómo están? Bienvenidas, bienvenidos al martes. Sentencia del hermano condenatoria, 9 años de inhabilitación por un delito de prevaricación administrativa para David Sánchez y para Miguel Ángel Gallardo, expresidente de la Diputación, en su caso por 2 delitos de prevaricación, por crear y asignar a dedo la plaza para David Azagra. Condena por el enchufe en la Diputación de Badajoz. La noticia le ha pillado al presidente Sánchez en París, junto a Macron, celebrando el día de la fiesta nacional francesa. Sin una sola mueca, sin un solo gesto ante las cámaras que denote su estado de ánimo. Ha asistido al desfile militar por el 14 de julio y ha dejado que sea su portavoz, el Masaiz, y su gobierno quien pare el primer golpe tras el Consejo de Ministros en la Moncloa, buscando un argumento en la Fiscalía que no acusó. La Fiscalía que no acusó y pese a ello, esto no lo dice la portavoz, el tribunal ha condenado.
26: La Fiscalía ha ido desmontando todas y cada una de las acusaciones. La Fiscalía pedía la absolución. Así que, como les trasladamos siempre, confianza en la justicia y que en instancias superiores se constate la inocencia de David Sánchez, que es en lo que creemos.
23: El argumento de la Fiscalía, que pierde peso y que se le vuelve en contra, ha sido un run-run constante durante toda la mañana. Se esperaba la sentencia inminente sobre el hermano de Sánchez, tanto que los portavoces parlamentarios se han llegado a pronunciar antes incluso de conocer el fallo judicial. Conocida ya la noticia, confirmada la reacción de nuevo en los pasillos de la Cámara con las formaciones de la izquierda, los socios del gobierno, cargando no contra el delito, sino contra los jueces. La teoría de la conjura de nuevo y de la cacería contra Sánchez que defiende el portavoz del PSOE, Patxi López.
27: Es una auténtica barbaridad que nosotros acatamos como siempre. Ya se ha anunciado que se va a recurrir, pero que no nos va a quitar de la cabeza que hay una cacería contra el Partido Socialista y contra Pedro Sánchez.
28: Si eres realmente patriota, te tiene que parecer mal que los jueces persigan a la gente por la cara, porque es una sobrada importante.
29: El estado de opinión actualmente de la ciudadanía española frente a la justicia es nefasto.
30: Y yo creo que deberían ir cuidado de no pasarse de frenada, porque están poniendo muy difícil creer en el Estado de Derecho en este país.
23: Enseguida detallamos los argumentos de este fallo que ha terminado de arruinarle el día al presidente y a su familia y que llega después del último informe de la UCO sobre las cloacas. Hasta 5 pagos. Los agentes de la UCO hablan de hasta 5 pagos a Leire Díez que se habrían realizado no directamente desde Ferraz, sino utilizando intermediarios, 4 de ellos a través de la consultora de Gaspar Zarrías y un 5º a través de un abogado. Los pagos detectados por la UCO a la fontanera Leire Díez para que montase la trama de las cloacas. Resumimos el resto de las noticias del día, titulares ya, con Victoria Verdier y David Gabás.
2: La abogada de Koldo García niega ante el juez Pedraz que intentara sobornar a Carmen Pano para que cambiara su testimonio sobre la entrega de efectivo en Ferraz. Laura de las Heras ha negado también haber cobrado dinero del PSOE.
3: La Unión Europea y el Reino Unido firman...

0: En Bruselas el acuerdo que integra Gibraltar en el espacio Schengen. 10 años después del Brexit, esta medianoche desaparecerá la verja entre el Peñón y el campo de Gibraltar.
1: La compraventa de viviendas cae un 7% en mayo hasta las 56.500 operaciones y encadena 5 meses consecutivos a la baja. Los altos precios, las peores condiciones de financiación y la falta de oferta explican la caída.
0: El Consejo de Ministros aprueba el anteproyecto de ley contra la violencia vicaria, establece la razón de género como agravante y prevé la suspensión automática de la patria potestad a maltratador condenados en sentencia firme.
1: 2025 cerró con un repunte de las condenas por delitos sexuales. Subieron tanto las impuestas a adultos, un 15% respecto al año anterior, como las aplicadas a menores de edad, que aumentaron por encima de los 6 puntos.
0: 50 efectivos del Plan Infoca y 3 camiones autobomba vigilan las 7.000 hectáreas de terreno calcinadas en el incendio de Los Gallardos, en Almería. 10 de las 13 víctimas mortales han podido ser identificadas.
2: Y el tiempo, otro día más de avisos por calor y tormentas en medio país, Vicky.
0: Hasta 14 comunidades autónomas están en alerta por altas temperaturas o tormentas. El calor tiñe de rojo el arco mediterráneo, consecuencia de una dana que favorecerá la calima y amenaza con temperaturas de hasta 40 grados en el tercio nordeste y de más de 35 en Baleares y en amplias zonas del centro, sur y mitad peninsular. La mitad oeste del país, por su parte, se libra del episodio de calor intenso. Los termómetros estarán algunos grados por debajo de lo registrado la semana pasada. Es el caso de Extremadura, oeste de Andalucía y Galicia, cuya alerta es por tormentas, lluvia y posible granizo, igual que en Asturias y Aragón.
2: Y la cita del Mundial a las 9 de la noche, especial Radio Estadio desde las 7 y media. Toda la información del duelo esta tarde, del choque de la selección española con Francia para un puesto en la final en el especial Radio Estadio a partir de las 2 y media. Óscar Conde, buenas tardes.
3: Buenas tardes, María. Llegó el gran día. España está solo un pasito de esa final del Mundial. Semifinal esta noche ante Francia. Última hora. Enviado especial Alfredo Martínez. Buenas tardes.
4: Buenas tardes. 16 años después de la última vez, España intenta conseguir una nueva final del Campeonato del Mundo. Será en Dallas frente a la selección francesa, la gran favorita para casi todo el mundo, a pesar de que España le ha vencido en las dos últimas confrontaciones directas en la Nations League y en la Eurocopa. De la Fuente podría realizar algún cambio en el once titular y regresar a Pedri. Vamos a ver si hubiera alguno de los damnificados en el once del partido frente a la selección de Bélgica. Lamine Yamal fue protagonista en las horas previas en el centro de todas las miradas. Acepta el reto y ha dicho que este espera que sea el partido más importante de su carrera.
5: En el top 1 estamos muy ilusionados todos y yo creo que sin duda es el partido más importante que va a jugar. Es difícil, como todos los títulos de selecciones, pero si nos vemos todos como campeones del mundo, como en 2010 pasó, ¿y por qué no?
4: Lleno, 80.000 espectadores, no va más. España, Francia, primera semifinal del Mundial.
3: Todo un partidazo en el que ambos seleccionadores evitan el cartel de favorito de Sams y de la Fuente.
6: España confirmando de ser el favorito. No quiero poner presión a Luis y su equipo. Él sabe también que la gente está esperando mucho de la España.
7: No vale para nada, el favorito o no favorito, no meter ninguna más presión. La presión es la responsabilidad que tenemos nosotros, con nosotros mismos, con nuestro país, con nuestra gente. Pues vamos a dar todo por llegar a la final.
3: El ganador desde Francia-España se va a enfrentar en la gran final del domingo al vencedor de la segunda semi. Mañana en Atlanta, Inglaterra-Argentina, el atacante de la albiceleste, Julián Álvarez, habla de su rival.
8: Un equipo muy fuerte, tiene grandísimos jugadores, mucha calidad, mucha jerarquía. Estamos a un paso de llegar a otra final. Todos queremos ese objetivo. Sabemos que no va a ser fácil, pero estamos preparándonos muy bien.
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2: Era un run-run que tenía mucha fuerza. Esperábamos esta mañana la sentencia del hermano de Pedro Sánchez y esa sentencia se ha hecho pública pasado el mediodía. El tribunal condena por unanimidad al hermano del presidente 9 años de inhabilitación por un delito de prevaricación administrativa. Condena también al expresidente de la Diputación de Badajoz, Miguel Ángel Gallardo, por 2 delitos de prevaricación. El fallo es unánime de los 3 magistrados que componen el tribunal en la audiencia de Badajoz. No se ha dado por acreditado el tráfico de influencias, el segundo delito por el que ambos se han sentado en el banquillo. Juan de Dios Colmenero, responsable de la sección de Nacional. Buenas tardes, Juan de.
17: ¿Qué tal, María? Buenas tardes.
2: Sentencia condenatoria, se lo estamos contando. No hay pena de cárcel, pero el fallo condena 9 años sin habilitación por la contratación fraudulenta en la Diputación de Badajoz. El tribunal ha considerado que se creó el puesto solo para el hermano de Sánchez, que no estaba justificado ese puesto, que no hubo un proceso de selección. El nepotismo sobre el que reflexiona el fallo de casi 400 páginas que seguimos leyendo, Juande.
17: En sus argumentos jurídicos, además, se trata de la primera vez en la historia que se condena al hermano o a un familiar directo de un presidente del gobierno en el ejercicio de sus funciones y por un delito relacionado con la corrupción. La decisión ha sido por unanimidad, como decías, de los magistrados de la Audiencia Provincial de Badajoz, quienes consideran delictivos los 3 episodios que se han juzgado. El primero, la creación de la plaza de coordinador de conservatorios para David Sánchez. Tal creación, dice la sentencia, no se estima ni necesaria ni urgente, estando vacía de contenido y cuya génesis obedeció al interés particular de su adjudicatario y no al interés general. Por ello, condena también a Gallardo, que entonces presidía la Diputación y al que se atribuye la responsabilidad de crear la plaza. El segundo es la modificación del puesto de trabajo de David Sánchez para ajustarlo a los deseos del hermano del presidente del gobierno. Por esta prevaricación se condena tanto al hermano como al presidente de la Diputación, adaptando la plaza, dice la sentencia, a las apetencias personales de David Sánchez Pérez Castejón. Y el tercero, la creación de la plaza para el amigo del hermano, el colaborador suyo en precedentes proyectos. Según la sentencia, estos hechos implican la condena de Luis Carrero también a 9 años por prevaricación. La sentencia añade que el nepotismo es una práctica consistente en el trato a favor de un familiar, ignorando los principios de igualdad, mérito y capacidad. Hemos de convenir, terminan diciendo los magistrados, que esta práctica poco ética daña la salud democrática, fomenta la corrupción y aumenta la desigualdad de oportunidades.
2: El fallo, en efecto, que atribuye al hermano de Sánchez un papel equivalente al de un cooperador necesario para ejecutar un plan delictivo, dice esa sentencia, ideado por las más altas instancias de la Diputación de Badajoz. La sentencia no ha dado por acreditado el delito de tráfico de influencias porque no se ha podido probar que la decisión de crear esa plaza a la medida del hermano partiera del presidente del gobierno. Ahora tienen un plazo de 10 días para recurrir la sentencia ante el Tribunal de Justicia de Extremadura. ¿Y qué dice el gobierno? ¿Qué dice el presidente Sánchez hoy? Pues el presidente nada, porque está en París, ahora se lo contamos, celebrando el orgullo de la fiesta nacional de Francia. Ha dejado el marrón, si se me permite la expresión, a su portavoz, el Masaiz, que ha comparecido tras el Consejo de Ministros sin Sánchez. Lo ha presidido Carlos Cuerpo, el vicepresidente. Reacción del gobierno a la primera condena en la historia del hermano de un presidente de un gobierno en el ejercicio de su cargo. La ministra portavoz insiste en utilizar como argumento a su favor el hecho de que la Fiscalía no haya acusado en este caso.
18: Quiero recordar que, bueno, insistir en que nunca se personó un solo perjudicado. No existe acusación particular y la Fiscalía, después de todas las diligencias practicadas, no vio indicio de ningún delito, no acusó, pidió la absolución. Y en ese sentido, bueno, pues confianza en la justicia y en que en instancias superiores se confirme lo que creemos, la inocencia de David Sánchez.
2: Bueno, la realidad es que el hecho de que la Fiscalía no haya acusado y finalmente haya habido una condena y además unánime no es un argumento a favor, sino más bien en contra de la tesis que maneja el gobierno. La noticia llegaba en mitad del pleno parlamentario en el que se va a votar y previsiblemente tumbar la senda de estabilidad del gobierno. Esta es otra historia. Ahora vamos también con esta votación que va a ser fallida si no hay sorpresa para el gobierno. No ha sido una sorpresa que los grupos de izquierda hayan salido en tromba a cargar, no contra quien comete un delito, según una sentencia unánime de un tribunal sentenciador, sino contra los jueces que emiten unánimemente esa sentencia. Volvemos con el argumento de la conspiración contra el gobierno, su entorno y su familia. La cacería

0: de la que habla el portavoz del Partido Socialista, Congreso de los Diputados, Ignacio Jarillo.
1: Así es, hoy era el día de reacciones en pro y en contra de la sentencia que condena al hermano del presidente Sánchez. Otra más, decía sarcástico y claro el portavoz del PSOE, Patxi López, que mantiene la tesis de que los jueces van contra los suyos con esta sentencia.
2: Que lo único que determina esta sentencia es el triunfo de la estrategia de la ultraderecha. Porque no se ha perseguido un delito, se ha perseguido una persona por ser el hermano del presidente del gobierno, el hermano de Pedro Sánchez.
1: Y los socios más socios reaccionan por el estilo, poniendo en cuestión el sistema judicial que permite y propicia sentencias como esta.
3: El estado de opinión actualmente de la ciudadanía española frente a la justicia es nefasto.
4: Bueno, yo creo que 9 años de inhabilitación es una auténtica desproporción.
5: Lo único positivo es que el PSOE ya sabe el pan que se da cuando tienes un juez encima, por la cara.
1: Así decían Aina Vidal de los Comunes, Rufián de Esquerra o Alberto Ibáñez de Sumar, que según el PP de Esther Muñoz no se han leído, dice el PP, los hechos probados que considera el tribunal por unanimidad.
6: Por primera vez en democracia, un presidente del gobierno español tiene a su hermano condenado por un delito de prevaricación, cooperación necesaria con cargos socialistas de una comunidad autónoma que es de Extremadura. Es la primera vez que esto pasa en democracia. ¿Qué estaría pasándole a cualquier primer ministro europeo si hoy estuviesen condenando a su hermano?
1: Desde el PNV recuerdan que esta sentencia es una más en este clima de corrupción.
0: Bueno, por si esto no era suficiente hoy para arruinarle el día a Sánchez, tenemos la pesadilla de la UCO para el gobierno. El último informe confirma la sospecha de los agentes que el PSOE financió las cloacas. Hasta 43.000 euros habría pagado el PSOE a la fontanera para que pusiera en marcha la trama. La trama para investigaciones molestas como la de la esposa de Sánchez, Begoña Gómez, o esta del hermano, hoy condenado. Todo queda en casa. El informe de la UCO que confirma esos pagos, transferencias de la consultora de Gaspar Zarrías y a través de un abogado, del primer abogado, de Koldo García, Gabriela Olías.
7: Dos intermediarios que, según la UCO, el PSOE habría utilizado para ocultar que los fondos transferidos al Leire procedían del partido. Un total de 43.225 euros que la exmilitante socialista habría recibido en 5 nóminas distintas entre agosto de 2024 y enero de 2025. Con este nuevo informe, la UCO pide mantener el análisis de las cuentas bancarias a las que solicitó acceder en un inicio. Todo ello el mismo día en el que la abogada de Koldo García, Leticia de la Hoz, ha declarado como imputada en el mismo caso. Cloacas ha desmentido la letrada que intentara sobornar a la empresaria Carmen Pano para cambiar su testimonio sobre la entrega de dinero en efectivo en Ferraz. De la Hoz niega que el PSOE pagara la defensa del exasesor de Ábalos, pero tampoco aclara quién lo hizo. Prefiere sobre esto acogerse al secreto profesional.
0: En el Congreso, antes del revuelo de la sentencia, antes de conocerse la condena del hermano de Sánchez, el revuelo era otro. Además del de Rajoy y la que ha liado el expresidente con su comentario inoportuno y racista sobre la selección francesa. Digo, el revuelo y el debate era también el del revolcón, que le va a tocar encajar al gobierno con la votación sobre la senda de estabilidad que aprobó en Consejo de Ministros la semana pasada. El brindis al sol del Ejecutivo para seguir con el camino hacia ninguna parte de los presupuestos que ya da por hecho que la mayoría parlamentaria le va a tumbar. Cámara Baja, Manuel Pecino.
8: Hace apenas media hora que ha acabado el debate y quedan unas horas para la votación, pero el resultado ya es más que previsible. El Congreso tumbará la senda de estabilidad con los votos en contra de PP, Vox, Junts y Podemos, algo que sabía ya el ministro de Hacienda, Arcadia España, que decía que esto no es una derrota para el gobierno, sino para los ciudadanos, que no tendrán más recursos ante una posición incomprensible de los gobiernos autonómicos del Partido Popular.
9: No se puede reclamar más financiación y más capacidad de gasto para las comunidades autónomas y después votar en contra de los instrumentos que permiten disponer de más recursos.
8: Le han reprochado al ministro de los grupos que traiga la misma senda que en años anteriores. Si hacen lo mismo, obtendrán lo mismo, decía el portavoz de Junts. El PNV votará a favor, pero su portavoz, Idoia Sagastizábal, reprocha que el gobierno no haya tratado de cerrar antes los apoyos.
10: Transmite la impresión de que los presupuestos pueden terminar respondiendo más a una lógica electoral que a una verdadera herramienta para sostener servicios públicos, inversión y estabilidad institucional.
8: Y su apoyo a la senda no presupone el apoyo a las cuentas. Desde Podemos tienen claro que el debate de hoy es tan solo el pistoletazo de salida a la campaña electoral.
0: El presidente Sánchez, ya se lo estamos contando, está en París. Ha participado junto al presidente Macron en el día de la Fiesta Nacional de Francia. Hoy es 14 de julio. Da la casualidad de que Sánchez está celebrando esa Fiesta Nacional de Francia el mismo día en el que España se juega con Francia el pase a la final en el Mundial de Estados Unidos, el partido de esta tarde. Y da la casualidad también de que tenemos la polémica de fondo que ha desatado el comentario, el artículo de Rajoy, expresidente, sobre la nacionalidad de los franceses de la selección francesa de fútbol. El artículo que ha desatado un monumental enfado en Francia, que ha considerado racista, xenófobo y fuera de lugar ese comentario, que ha cuestionado la identidad multicultural y diversa de una nación como Francia. Con todo eso, Sánchez hoy en París.

0: Corresponsal en Francia, Álvaro del Río.
1: Último 14 de julio para Emmanuel Macron como presidente y una tribuna de honor en la Plaza de la Concordia de París llena de dirigentes internacionales, más de una veintena, europeos fundamentalmente los miembros de la coalición de voluntarios por Ucrania, entre ellos Pedro Sánchez en su segundo día en Francia tras participar ayer en esa cumbre de voluntarios y contribuir a un nuevo proyecto antibalístico europeo. España, que ha desfilado hoy por los Campos Elíseos con una delegación de 21 militares de los tres ejércitos enarbolando la bandera nacional del tercio de armada, además de un caza español surcando el cielo de París, todos integrados en el contingente de 500 soldados extranjeros que han abierto el desfile para simbolizar la fuerza de Europa como potencia militar capaz y dispuesta a defender su seguridad frente a enemigos como Rusia y seguir ayudando a Ucrania a resistir. También entre los invitados de excepción, Volodymyr Zelensky, un desfile histórico y masivo según el Elíseo porque ha movilizado casi 7.000 efectivos, más de 130 medios aéreos y 300 vehículos terrestres, un despliegue sin precedentes horas antes de que los Campos Elíseos vuelvan a vibrar esta noche con el encuentro en semifinales entre España y Francia, partido que según fuentes oficiales ha despertado interés en los corrillos entre dirigentes, pero también polémica y malestar en el gobierno galo tras las declaraciones de Mariano Rajoy calificadas de racistas. De ahí quizá el gesto de disculpa del presidente Sánchez esta mañana con el primer ministro galo al llegar al desfile.
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0: Esta medianoche se acaba la verja, el último muro de la Europa continental que todavía sigue en pie. Ha empezado la cuenta atrás para que la verja de Gibraltar deje de existir con lo que eso supone. La Unión Europea y Reino Unido acaban de firmar en Bruselas el tratado sobre Gibraltar que elimina todas las barreras físicas entre Gibraltar y el espacio Schengen. Corresponsal comunitario, Jacobo de Regoyos.
15: La firma de este nuevo tratado ha durado apenas 3 o 4 minutos. Así les daba la bienvenida. Bienvenida al maestro de ceremonias, firmaba en ese momento Maro Šefčovič, el comisario y el secretario de Estado para Europa del Reino Unido. Pasar de páginas. La firma está concluida y alguna que otra broma. Se les nota felices. El momento para la foto, todos sonriendo de oreja a oreja. Y final.
16: Concludes the signing ceremony. Thank you.
15: José Manuel Álvarez tiene claro lo que ha firmado.
16: The one in Gibraltar is the first treaty on Gibraltar.
15: El tratado de Gibraltar es el primer tratado en Gibraltar desde hace 2 siglos. Es una forma de mostrar a todo el mundo que a través de la negociación tenemos mejores acuerdos y cosas concretas para hacer la vida de nuestros ciudadanos mejor.
16: And to make the life of our citizens better.
15: A las 3:30 el ministro de Exteriores nos atenderá a la prensa española en español.
0: El incendio de los Gallardos en Almería ha entrado ya en fase de vigilancia para evitar rebrotes. Los equipos del Plan Infoca continúan refrescando el terreno calcinado y supervisando la zona después del fuego que deja 13 fallecidos y 7.000 hectáreas arrasadas. De las víctimas hay 10 que han sido ya identificadas. Siguen los trabajos para cotejar muestras de ADN que permitan identificar a todas ellas. Están trabajando también ya en la recuperación de algunas de las áreas más afectadas y en paralelo continúa la investigación sobre el origen origen de este incendio. Redacción en Almería, Pepe Ballesteros.
17: A esta hora, la ministra de Transición Ecológica, Sara Agesen, visita Vedar, en un día en el que UGT y Comisiones Obreras Almería anuncian que exigirán a la delegación del Gobierno de la Junta y ayuntamientos afectados planes de choque eficaces con mayores dotaciones. También la convocatoria de una mesa de crisis provincial multilateral y que se fiscalicen la redacción y ejecución de planes locales de emergencia por incendios forestales pendientes de realización y revisión de los existentes. Otro elemento que se suma al debate es la posible efectividad de hacer obligatorio dotar de sótanos refugio a viviendas aisladas, como por ejemplo se ve en Estados Unidos con los huracanes. Por cierto, entre las muchas personas de origen extranjero que viven en Los Gallardos se encuentra la escritora alemana Sara Lark, autora de libros auténticos bestsellers mundiales como la trilogía de La Nube Blanca, quien también se dedica a los caballos en su cortijo. Que se sepa, ni ella ni sus propiedades han sufrido daños.
0: En Aragón, en el incendio de Matarraña, se espera una tarde de viento peligroso que podría reavivar las llamas, que a esta hora están ya estabilizadas, aunque no controlado el fuego todavía. Se ha retirado la UME, aunque los vecinos desalojados de sus viviendas no van a poder regresar todavía a sus casas, por si acaso. Lo que más preocupa ahora mismo es ese viento que podría complicar de nuevo la evolución. Exceltur prevé un buen verano para el turismo en nuestro país por el efecto refugio. La patronal turística considera que la guerra en Oriente Medio y la inestabilidad geopolítica va a desviar viajeros desde países competidores como Turquía o Chipre y eleva sus previsiones de crecimiento dos décimas, hasta el 2,7%. Tomás San Juan.
18: España sale favorecida en este caso del conflicto en Oriente Medio, según Exceltur, porque el sector turístico volvería a situarse por encima del crecimiento medio. Supondría este año casi un 13% de la economía española. Buenas previsiones debido a los viajeros de fuera que eligen España como lugar seguro, pero también por los españoles que deciden viajar aquí. Óscar Perelli es vicepresidente ejecutivo de Exceltur.
19: Tanto una parte de los extranjeros que probablemente iban a estos destinos, pues acaben disfrutando de los destinos españoles, como también que los españoles, que en estos meses de primavera pues realizan viajes fuera, en algún caso también hayan decidido quedarse y planificar sus vacaciones en España.
18: Motivos que, junto con la celebración de grandes eventos como la visita del Papa, conciertos o celebraciones deportivas, han dejado ya buenos datos este segundo trimestre, en el que el PIB turístico ha crecido más de un 3%.
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0: En Pamplona se apuran las últimas horas de fiesta y tradición porque esta medianoche toca despedirse de los Sanfermines de 2026. A las 12 la plaza consistorial se va a llenar de velas y pañuelos rojos en alto para entonar el Pobre de mí. Hoy el último encierro de los Sanfermines. Onda Cero Pamplona, Jorge Tirapu.
32: Ritual que simboliza que llegan a su fin los Sanfermines 2026 y lo hacen esta noche con el Pobre de mí, que va a congregar en la plaza del Ayuntamiento donde nos encontramos a miles de pamploneses y visitantes que disfrutan estos días de las fiestas más internacionales. Antes de que llegue la medianoche, Pamplona seguirá imbuida en el ambiente festivo desde hace unas horas, como se escucha, con la despedida de los gigantes. Ya a la tarde, a las 6:30, en la Monumental Pamplonesa se celebrará la última corrida de toros de San Fermín. Será lidiada por Juan Ortega, Andrés Rocarrey y Tomás Rufo. Delante tendrán a los toros de Jandilla, que han protagonizado un peligroso y accidentado último encierro que ha dejado dos corneados, uno en el tórax y otro en la pierna.
0: Pues así, con este último encierro de los Sanfermines y el Pobre de mí de esta noche, terminamos este ratito de radio. En la realización, Diego Ramos. En la producción, Victoria Verdier. Gracias por acompañarnos. Volvemos a las 3 con el resumen del día en 3 minutos. Hasta luego.
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0: Si tuvierais que jugar una semifinal de la Copa del Mundo, siendo considerado tú la estrella de tu equipo con un país entero volcado, esperanzado, soñando, ¿qué harías la tarde previa al partido? Yo no sé lo que haría, pero sí sé lo que hizo ayer Lamine Yamal.
1: Bueno, muy tranquilo. Ahora he quedado con mi hermano para cortarle el pelo y ya está. Tengo muchas ganas de que sea mañana y es uno de los partidos que todo el mundo quería que pasase en el Mundial y yo creo que...
0: Cortarle el pelo a su hermano. ¿A qué ahora no se os ocurre nada mejor que hacer? Bueno, o sí. Hoy es el día. Vamos a por la final.
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0: Buenas tardes, semifinalistas. Bienvenidos a la jornada 33 del Mundial de Estados Unidos, México y Canadá 2026. O lo que es lo mismo, bienvenidos al penúltimo pasito. Tarde o temprano, esto iba a llegar. De hecho, queríamos que llegara porque significaría que nos íbamos a encontrar con Francia y que habíamos llegado hasta aquí. Y aquí estamos. El talento y la potencia individual contra el talento y la fuerza del grupo. Esto es lo que hay en el césped esta noche y por eso hay que comprar e impregnarse de este mensaje del seleccionador nacional Luis de la Fuente.
3: Para disfrutar, estamos en un escenario único, en un escenario, sabe Dios si puede ser repetible, pero sobre todo que seamos nosotros mismos, que seamos el equipo que sabemos que podemos, lo que podemos ofrecer. Es obligatorio pensar que tenemos ganas de pasar a de llegar a la final, si no, no venimos. Como estamos aquí, pues vamos a dar todo por llegar a la final. Eso es el mensaje, ser nosotros mismos.
0: Hoy es el día más importante de momento, pero para que haya otro hay que superar lo de hoy. Amanece en Dallas. Ojalá quede para el recuerdo allí este 14 de julio como nos quedó aquel gol de Puyol contra Alemania en 2010. Ahí lo que se nos viene. Alfredo Martínez, buenos días.
4: Buenos días. De momento no llueve sobre Dallas en el día de un partido que genera una enorme expectación en todo el mundo del fútbol. Ya ayer, en las previas del encuentro, impresionante presencia de medios de comunicación, mucho respeto entre Francia de Didier Deschamps, que le dio el favoritismo a la selección española, e impresionante puesta en escena de Lamine Yamal en una rueda de prensa en la que demostró una enorme madurez y ser consciente de que prácticamente casi todos los focos del mundo del fútbol en la selección española estarán puestas en él. En principio, el seleccionador nacional podría hacer un cambio. Lo más normal es que repita alineación, pero ayer deslizó que no eran incompatibles Fabián y Pedri para intentar ser más potente en el centro del campo y evitar que lleguen balones a la poderosísima delantera de Francia.
0: Ahora escucharemos algo más de Lamine Yamal, de anoche. Yo creo que los astros están alineados para que abra el tarro de las esencias el muchacho. Bueno, ahora lo vamos a escuchar. Los franceses, de Sams, lo decía Alfredo. Es que anda que no sabe nada el entrenador de Francia, que manda la presión para España.
5: España ha confirmado de ser el favorito. No quiero poner presión a Luis y su equipo, porque él sabe también que la gente está esperando mucho de la España. Sabe atacar también y defender muy bien.
0: Sabemos hacer todo. No sabe nada el bueno de Sams. Es 14 de julio, Día Nacional de Francia. Tampoco necesitan muchas más motivaciones para el partido de esta noche. Hola, Rafa Fernández, buenos días.
6: Hola, Aitor Gómez, buenos días. Sí, y Francia llega a esta semifinal con todos disponibles, sin un plan específico, dicen, para frenar a Lamine Yamal. Y los franceses, que completaron ayer su único entrenamiento en Dallas, Mbappé trabajó algo menos que sus compañeros, pero está en condiciones de jugar. Y ya dijo Deschamps que Tchouaméni no arriesgó en los dos últimos partidos, pero que esto es una semifinal de Copa del Mundo. En la concentración ha molestado también el ruido generado por las palabras de Mariano Rajoy, y sobre el favoritismo ya hemos escuchado a Deschamps. Francia se lo deja a España.
0: Todo esto va a pasar a partir de las 9 de la noche. Desde las 7 y media lo contamos en el Radio Estadio de Onda Cero. De esto estarán pendientes ingleses y argentinos, que jugarán mañana su semifinal, pero eso será otra película. Hoy nos importa lo nuestro. 6 horas y 26 minutos para el partido de fútbol más importante en España en los últimos 16 años.
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pronto, pero es tal cual. El de hoy es el partido más importante que se ha visto en España en los últimos 16 años, quitando la final de las Eurocopas que hemos ganado.

0: Es al menos aquí en Madrid, ¿eh? Creo que en toda España hoy va a haber muchas pantallas divididas y repartidas por todo el país, o sea que la gente está con la selección. Pidal, ¿qué te dice el cuerpo hoy? ¿Ha cambiado con lo que te decía ayer?
1: Es que no sé qué me dice. Lo que me dice es que es el partido más difícil para las dos selecciones hasta ahora en la Copa del Mundo. Entonces, hacer un pronóstico...
0: Es imposible.
1: Un España-Francia... Mira, si las dos llevaban el camino correcto, es decir, acababan primeras de grupo, cumplían, pasaban eliminatorias, en el sorteo del calendario sabías que en semifinales habría un España-Francia. Pues las dos han estado de sobresaliente hasta ahora. Las dos han sacado sobresaliente porque las dos han llegado donde debían llegar. Y ahora ya este partido, pues mira, pues creo, se lo decía a Óscar, que a la Poria Cubarsí los van a medir por primera vez de verdad. O sea, Doué, Mbappé, Dembélé, Barcola, el ataque de Francia, para mí es el mejor de la Copa del Mundo, y ahí van a medir a la defensa de España, y a Unai Simón. Y ahí tendrá también que sacar gol España, porque pues puede que no sirva solamente con un gol de Merino en el 90 para sacar adelante el partido. Es que lo veo igualadísimo, para mí es de verdad la final adelantada.
2: Es correcto. Vamos a
0: Alfredo,
2: convenciendo de aquí a que llegue el partido.
0: Blanco España. ¿Jugamos de blanco hoy? Ah, mejor. Sí, mejor.
2: Jugamos de blanco porque somos visitantes, pantalón rojo para evitar la coincidencia con el pantalón blanco de Francia, que en el Día Nacional de Francia efectivamente va a vestir con su primera equipación. Y bueno, yo soy mucho más optimista que de natural, soy optimista y yo tengo buenas sensaciones de que España está yendo a más.
0: Escucha, Alfredo.
2: Fíjate, ayer una frase de Luis de la Fuente que me llamó la atención, dice: el mejor partido de Lamine Yamal está por llegar. Así que vamos a ver si es verdad y se produce hoy, y luego tiene incluso otro mejor, porque luego querremos más en la final.
0: Ya os dije, ya lo escuchamos además ayer, que el viernes después de ganar a Bélgica yo le noté un tono de Francia. Este es el partido que yo tengo marcado al bueno de Lamine. Y anoche, escuchamos también a De La Fuente y a Lamine en el radioestadio de noche aquí en Onda Cero, y se quedó todo el mundo, nos quedamos todos con, entre otras cosas, con esta frase de Lamine.
3: Bueno, yo creo que hemos madurado mucho, hemos pasado por momentos difíciles, como el primer partido contra Cabo Verde, como cuando Bélgica nos empata. Yo creo que desde la Eurocopa estamos creciendo mucho como equipo, como familia, y sobre todo estamos orgullosos de eso, que sabemos pasarlo mal. Y yo presión pues no siento. Vosotros mismos decís que no estoy a mi mejor nivel, entonces no tenéis que esperar nada de mí, pero estoy seguro que mañana va a ser un día especial.
0: Esa coletilla final, de esperadme.
2: Guarda una.
0: Sí, sí. Oye, que si esto lo utiliza de motivación, adelante, me parece perfecto.
2: No, pero él asume la presión que tiene, Ya te digo, normalizamos que un chico de 19 años, cualquiera que se sienta en una sala de prensa en la que había más de 300 periodistas internacionales, podría sentirse impactado. Y él da la sensación incluso de que hasta domina la escena. Tiene claro los mensajes que tiene que lanzar. Menciona a su hermano, distendido, habla de las palabras de Rajoy. Yo entiendo.
1: No se le olvida quitarse la chaqueta para lucir los collares de diamantes.
2: Bueno, eso ya es el estilo.
1: Y se rasca la cabeza para ver el reloj de oro rosa. No, sí, domina todo.
0: Está muy bien enseñado.
2: Pero no deja de tener 19 años, y sin embargo, que los cumplió ayer. Por cierto, ha dicho que quiere regalarse un pase a la siguiente ronda, así que a ver si lo cumple y convierte la victoria de España, ¿no?
0: Oye, lo decía ahora Alfredo en la introducción, sí que detectamos, bueno, lo dijo Luis de la Fuente, Fabián y Pedri no son incompatibles en el terreno de juego. Ya nos dejó unas miguitas en el partido contra Bélgica de, puede haber un cambio, y quitó a Pedri para meter a Fabián. ¿Detectáis en las palabras de De La Fuente que hoy puede haber ese cambio, que pueda volver Pedri al campo? A ver a quién sacrifica, claro.
1: Yo creo que puede jugar Pedri, sí. Creo que puede jugar y creo en ese 11 que se puede caer Baena. Que Olmo, ocupando la misma posición, puede partir desde la izquierda, aunque siga metiéndose entre líneas, jugando por detrás de Oyarzábal, pero que parta desde ese lado y que pues el centro del campo esté más poblado para superar ahí a Francia, que va a jugar con dos centrocampistas y cuatro más por delante.
2: Sí, con Chouameni y con Rabiot. ¿Sabes qué pasa? Que no vemos sentando a Olmo. Está haciendo un Mundial tan extraordinario, me atrevería a decir que es uno de los tres jugadores más destacados de España, que dice, bueno, en otras condiciones, dices, Fabián, Pedri, Rodri, sería el centro del campo.
1: Lo hizo frente a Cabo Verde.
2: Sí, pero viniendo de donde venimos, que fue el peor partido de España. Pero viniendo de donde venimos, que la progresión de Olmo el último día hace un despliegue extraordinario a lo largo de todo el partido. Y luego, claro, Fabián es muy buen futbolista. Pedri, prescindir de Pedri en un partido como este, por eso lo que decía Edu es más un poco el punto de debilidad. El otro día buscó en Cabo Verde la profundidad con Gavi,

0: ahora la puede buscar con Olmo, incluso con Cucurella más en la banda, y que el equipo esté más armado en el centro campo. Yo creo que va a intentar ganar esa batalla y no descarto, como bien decís, las palabras del del entrenador, del seleccionador.
1: Deja al presidente, deja al presidente, al expresidente Rajoy, déjalo.
0: Para darnos una orientación, ¿no?
1: Oye, para venirnos un poquito más arriba, quiero compartir con vosotros y con la gente la página de hoy del diario de Alexis Martín Tamayo. Hoy es, creedme, cuando quedan 6 horas y pico para el partido y estamos todos un poco ahí que no sabemos para dónde tirar, hoy es de escucha obligada. Mr. Chip, buenos días.
2: ¿Qué tal, Aitor? ¿Cómo estás? Bueno, ha llegado el día, ha llegado la semifinal. Y de las mejores cosas que pude hacer ayer fue irme a Casa España, porque me atormenta este partido. Pero mira, fui allí a Casa España y me encontré con Fernandito Hierro, me encontré con Iker Casillas, me encontré con Pepe Reina, me encontré con Fernando Llorente, y todos al final llegamos a la conclusión de que España va a ganar hoy. España va a pasar hoy contra Francia, porque Francia es un rival que a España siempre se le ha dado muy bien en el duelo directo. 38 enfrentamientos, España le ha ganado a Francia 18 veces y solamente ha perdido 13. De hecho, solamente hay un país, una nación a la que España ha derrotado en más ocasiones, que es Suiza, a la que ganó 19 veces. España está muy bien también en los tiempos recientes. Con Luis de la Fuente solamente ha perdido 2 partidos y viene con una racha de 36 encuentros consecutivos sin perder desde un 1-0 contra Colombia en marzo de 2024. Si España no pierde hoy, que no va a perder, va a igualar el récord mundial de Italia, que data de 2021. 37 partidos seguidos sin perder. Y es que estamos además, Aitor, en la ronda fetiche de la selección española. España ha jugado 12 semifinales entre Eurocopas, Nations League y Copas del Mundo y solamente perdió 2. Y las últimas 4 las ha superado todas. Francia ha jugado más semifinales que España, 15, pero no le ha ido tan bien. Superó 8 y cayó en 7. Y el partido además se juega en 14 de julio, el Día Nacional de Francia. Un día en el que Francia nunca ha jugado y en el que España ha jugado 2 veces y ganó las 2. La última de ellas hace exactamente 2 años en la final de la Eurocopa contra Inglaterra. Y además te voy a decir una cosa, Aitor. Francia ha superado sus últimas 4 semifinales de la Copa del Mundo y nunca una selección europea ha conseguido superar 5 semifinales consecutivas. Así que prepárate para una gran fiesta, porque hoy nos vamos a meter en la final de la Copa del Mundo. Y si no, al tiempo.
1: Son 2 minutos que yo me lo repetiría en bucle hasta que empiece el partido. Mira, ya sé que son números, estadísticas, que está todo para romper, todo lo que queráis. Pero, joder, que he visto así. Y mira, hace justo 2 años, esto no había caído yo, que hace justo 2 años, un día como hoy, estábamos ganando a Inglaterra en la final de la Eurocopa. Si os pregunto, ahora vamos a entrar en la selección de Francia con Rafa Fernández, pero si os pregunto qué jugador de Francia os preocupa que nos haga más pupa hoy de todo el arsenal que tiene de Sams, ¿qué me decís?
3: Mbappé.
0: Está haciendo un gran mundial, está teniendo una muchísima pegada, ¿no? Yo creo que Dembélé es un jugador imprevisible, que si tiene el día loco es absolutamente imparable, pero Mbappé es la bandera de Francia absolutamente.
1: Pues yo diría Ulissé, ¿eh? Pero bueno, oye, cada uno. Mira.
0: Pues no ha estado al nivel que esperábamos. Ha hecho algunas cosas, pero el Mbappé ha sido mucho más resolutivo. Mira los goles, mira la incidencia en el juego. El día que no ha marcado, ha asistido. A mí me encanta Ulissé y me parece un futbolista de un gran futuro. Pero en este Mundial, después de haber hecho la pretemporada en el Real Madrid, me está gustando más Mbappé.
1: Mira, Casillas ayer en la Casa de España, por donde estuvo Alexis cargando las pilas. Esto decía el capitán de la selección.
4: Yo creo que es un día hoy muy especial para todos nosotros, donde España se ha vuelto a meter en una semifinal de la Copa del Mundo. Volver a vivir momentos mágicos y maravillosos que tuvimos en nuestra cabeza y en nuestra piel es algo muy hermoso. Y estamos convencidos y deseamos que así sea, que mañana se vuelva a cumplir ese éxito y que podamos estar en la próxima final de Nueva York el próximo domingo y poder, ¿por qué no?, soñar con bordar una segunda estrella en la camiseta.
1: Grande Casillas, es que le imagino levantando la copa y se me ponen hasta los pelos de...
5: No lo esperaban, le pasó el micrófono directamente a Louzán.
1: Digo, venga, tira tú.
5: Oye, pues estuvo caras conocidas, sí. Estaba yo en la puerta escuchando el discurso de Casillas.
1: Es que vino
0: abrazando a Fernando Hierro.
1: Ha ido a apoyar a...
0: Del fútbol español, estaba
1: a la selección española.
0: Estaba Martín Presa, bueno, estaban muchos de los presidentes de los equipos.
1: Martín Presa está allí también.
0: Sí.
1: Ah,
5: sí. No, ha venido un avión
1: lleno de entero, gente.
5: Fletado por la federación con
0: familiares,
5: sí, con jugadores, ex campeones del mundo, miembros de la Federación Española, federaciones territoriales.
0: Bueno,
5: sí.
0: Ayer había muchísima gente en esa casa de España, cerca de 300 personas podríamos ser.
5: Sí, y era como una boda.
0: Y estaba a la puerta, estaba Deco del Barcelona. Bueno, sí, sí que había muchos campeones, además, también, los Pepe Reina y compañía.
1: Vamos a hablar con el caballo de Troya que hemos metido en la selección francesa. El favorito es España, decía de Sams, no sabe nada este. Rafa Fernández, ¿a que algo preocupados estaban ayer los periodistas franceses en la selección? ¿A que tampoco estaban demasiado contentos y confiados con lo de hoy? Buenos días.
3: Buenos días. Mira, yo hablé con algún periodista francés y tenían ese punto, esa cara de... No se les veía... Se les veía tensos. El rictus estaba tenso. Así que me parece que sí están preocupados. Pero tampoco nos vengamos muy arriba. No vaya a ser que luego nos den. Pero hay que pensar en positivo, ¿eh? Yo les veo muy tensos. Saben que España no va a ser el paseo triunfal que se han dado hasta aquí. Saben que con España, pues lo que les ha pasado en los últimos partidos... Y eso pesa. Lo que pasa es que, bueno, es verdad que la selección francesa tiene un grandísimo arsenal, como estáis comentando, y ellos también confían en su gente, ¿no? En sus jugadores. Tienen también en pensamiento, me decía un periodista francés, bueno, es que nosotros también creemos que, por ejemplo, falta todavía el partido, lo mejor de Olise, que hablabais ahora de él. Bueno, pues claro, es que no ha hecho el Mundial que ha hecho Mbappé y no ha hecho un gran Mundial. Entonces, bueno, pues ahora todavía tienen esa esperanza de que llegue ese momento. Pero sí, a tu pregunta... Es verdad, tienen preocupación ante este partido.
1: ¿Qué decía la gente por allí, más allá de Sams mandando la presión para España?
3: Pues, por ejemplo, cabreados con Mariano Rajoy y con sus declaraciones. Estaban bastante, bastante enojados, contándonos que había llegado al vestuario, que por mucho que no trascienda del vestuario es porque no quieren quitar el foco del partido, pero que ha molestado y ha molestado mucho. Y luego, pues hay un nombre que está en boca de todos, que es, no es otro que el de Lamine Yamal. Fíjate, bueno, Alfredo le preguntó a Jules Koundé en la rueda de prensa primera que hubo, porque primero hubo dos jugadores, Rabiot y Koundé, que nos atendieron en la zona de la Universidad de Dallas a primera hora, y después fue el entrenamiento, posteriormente ya fue la rueda de prensa oficial con Deschamps y con Thierry Emery en el estadio de Arlington, en el estadio justo de la localidad donde se encuentra pegado a Dallas, y Koundé, a pregunta de Alfredo, pues decía esto sobre Lamine Yamal.
6: No, en ningún momento hemos sentido una falta de respeto. Yo conozco muy bien a Lamine, sé cómo es. Para mí es una muestra de confianza, lo hace siempre también con el Barça, confía mucho en sus virtudes, en las virtudes también de
3: la pregunta era en relación a ese miedo, ¿no?, que decía Lamine, que nos tienen que tener ellos más que nosotros, bueno, o similar, ¿no? Bueno, que ellos no, que España no iba a tener miedo en este partido, pues lo mismo. Y bueno, y Koundé a lo mejor un poco de miedo a Lamine le tiene porque le ve entrenar todos los días.
1: Que se viene el toro.
3: Efectivamente.
1: Por cierto, en España, esta noche, bueno, ahora os cuento lo de las pantallas, todo lo que va a pasar en París, que es que ellos tienen que tener mucho más cuidado. Pero antes, la pregunta que le hacía a Alfredo y a Pidal, una de opinión muy rápida, compañero comentarista de Onda Cero, Alberto López Frau, ¿tú a qué jugador de Francia le tienes esta noche un poco de... no digo miedo, pero mucho respeto? Buenas tardes.
7: Hola, Aitor, muy buenas. Sin duda, el jugador francés que me da más miedo para hoy es Kylian Mbappé. Pese a que hay dudas con el estado de su tobillo, me parece que el Mundial que está haciendo y el estado de forma que tiene en este campeonato le hace el jugador más peligroso que tiene la selección francesa. Además, que abarca todo el frente de ataque, estará motivadísimo porque juega en la Liga Española, porque quiere demostrar tras una temporada en la que no ha estado a su mejor nivel, y es un futbolista además con muchísima movilidad que le puede hacer mucho daño a la defensa de España. habrá que hacer una marca zonal, una marca de ayudas probablemente para frenarle, así que sin duda, Kylian Mbappé.
1: Mira, coincidís todos en Mbappé. Os decía que esta noche va a haber muchas pantallas gigantes en muchas ciudades de España, mucha gente se va a juntar. Que no pase nada, que celebremos, que seamos felices o disfrutemos de la noche, tanto si va bien como si va mal. Pero en Francia es un poco diferente porque les pilla además en el día de la fiesta nacional, tienen que pasar

0: tienden a pasar cosas en Francia en días como el de hoy. Por eso el blindaje es para verlo. París, Manu Terradillos, muy buenas.
1: Hola, ¿qué tal? Francia se blinda esta noche en la que convergen varios elementos. El seguimiento de la semifinal contra España se une sobre todo a las celebraciones del 14 de julio, el Día Nacional, aunque en la mayoría de ciudades los fuegos artificiales se adelantaron una noche para no coincidir con un tercer factor, las conmemoraciones hoy por el décimo aniversario de los atentados de Niza. Por ello, se desplegarán entre 70 y 80 mil agentes durante la jornada, muy por encima de los 20.000 vistos durante los cuartos entre Francia y Marruecos. El ministro del Interior, Laurent Núñez, explicó cómo afrontan la noche. Lo que más nos preocupa son los desbordamientos. Será el mismo caso en los cuartos de final. Habrá reuniones festivas, pero podemos tener enfrentamientos con la policía, intentos de pillaje. He dado instrucciones de intervenir sistemáticamente para proceder a detenciones en casos de violencia, como se hizo de manera destacable en los cuartos de final, en los que hubo relativamente pocos incidentes, explicaba. Esa noche, la de cuartos, se reportó una decena de detenidos muy lejos de los centenares arrestados y los daños urbanos vistos, por ejemplo, durante las últimas dos finales de la Champions. Las autoridades cuentan con que vuelva a imponerse el carácter festivo que nos dejó imágenes de aficionados de Francia y Marruecos celebrando juntos.
0: Pues que se preparen. Gracias, Manu, que se preparen, porque encima van a perder, no van a estar de muy buen humor. Rafita, te escuchamos esta tarde. Un abrazo muy, muy grande.
2: Abrazo, vamos a ver si les ganamos, hombre. Venga, hombre, claro que por sí. Ellos.
0: Beso, chao. Y para cerrar, Alfredo, Edu, para que veáis una pequeña muestra, se han ido Javi Berlanga y Laura Carrasco, dos compañeros, a preguntar por la calle aquí en Madrid por el partido de esta, iba a decir tarde-noche, no, de esta noche.
3: Bueno, en primer lugar, quiero que nos hagas una porra para el partido de hoy.
4: Van 0-0, se van a la prórroga y luego vamos a los penaltis. Y seguramente vamos a ganar nosotros, los españoles.
5: Pues por lo menos 2-0.
6: Pues van a quedar 2-2 y vamos a pasar con en penaltis.
7: España, 2-1.
8: Pues va a ganar España, por supuesto. 2 goles mínimo.
9: 1-0 a favor de España.
3: ¿Quién le parece a usted mejor, Lamine Yamal o Kylian Mbappé?
6: Lamine Yamal, pero vamos, de aquí a Lima.
7: Con los dos, porque yo soy de Real Madrid.
8: Con Mbappé.
9: Con Kylian Mbappé.
10: Pues yo creo que le hace una porra a Lamine Yamal, a Kylian Mbappé.
0: Este último ha estado bien. Es que todavía, de verdad, no me entra en la cabeza que la gente vaya en un partido como el de hoy, que vaya con un jugador más que con su selección. Pero bueno, cada uno es libre de ir con quien quiera. Alfredo, voy a cerrar con vosotros, así que la última palabra la ponéis desde allí. Vidal.
11: Yo te cuento.
0: Ah, bueno, Alfredo, dime.
11: Detalles. Bueno, me llamó la atención que en la rueda de prensa de Lamine Yamal se acordaba de lo que había dicho Koundé. No están tan en una burbuja. Había escuchado las declaraciones de Koundé que se habían producido un par de horas antes, con lo cual también están un poco al cabo de la calle de todos. Bueno, que arbitra el salvadoreño Iván Barton. Parece que es un buen árbitro. Dicen que pequeñito, pero matón. Le prefiero a Ilfan, al americano que va a pitar la otra semifinal, que les pillen confesados a franceses y argentinos. Lleno absoluto, 80.000 espectadores, 8.000 entradas ha vendido la Federación Española. Aquí no hay reventa. Es tan cara la entrada que es imposible.
0: Reventar la máscara.
11: 3.500, dice, bueno, es que es una locura absoluta. Es más, la FIFA hace su propia reventa. En la página web puedes comprar entradas más tarde, un poco más caras, pero están unos precios tan desorbitados que hay gente que está liberando entradas porque no puede permitírselo pagar.
0: Hay que hipotecarse para ir a ver el fútbol. Pidal, tienes 20 segundos.
12: Nada, que ya a estas alturas, Aitor, echamos la semana entera, hasta el 19 de julio. Que España solo ha jugado 2 semifinales en su historia en las Copas del Mundo, y fue en Sudáfrica la anterior. Y

0: cabe bien esta historia. Al Mundial le quedan 4 partidos, pues ojalá sean aquí y en Nueva York.
1: Exacto. Edu no quiere ir a Miami y yo tampoco.
2: Hay que ir a Nueva York. Un abrazo, cuidaos mucho, os escuchamos.
1: Un abrazo.
2: Adiós. Y vamos a hacer un paso rápido por Atlanta, que allí se va a jugar mañana la otra semifinal entre Inglaterra y Argentina. Pasa que estamos muy enfocados en lo nuestro, pero bueno, también te tiene que estar aquello bastante bien. Alberto Fernández, buenos días.
3: Hola, Aitor, ¿qué tal? Buenos días. Espero que mañana me ponga música inglesa y no otra vez a Tini, que parece que vamos con Argentina solo. Bueno.
2: Váyate la cambio,
3: Mira, ha amanecido aquí en... Venga, venga. Un poco de basis o algo así, yo qué sé.
2: Ah, me la apunto.
3: Ha amanecido bien en Atlanta. Va a ser un día importante hoy aquí también. No va a coincidir con el horario del partido de España ninguna de las previas. Vamos a escuchar primero a los jugadores argentinos y luego ya en el estadio a los ingleses, a Tuchel y a Scaloni. O sea que todo perfectamente organizado. Y llegaron anoche, pasadas las 11, la selección argentina. Las dudas que tenían con Otamendi, el Cuti y Lautaro están totalmente recuperados. Y fíjate, Aitor, llevan todo el Mundial en todos los partidos que llevo viendo yo desde el primero Argentina. En la grada en algún momento cantan aquello de y ya lo ve, el que no salta es un inglés. ¿Cómo no lo van a cantar hoy y mañana que jueguen contra los ingleses? Y mira, vamos a escuchar a Rodrigo de Paul, que con todo esto de, bueno, es simplemente un partido de fútbol, no hay que hablar de las Malvinas y demás, pero cada vez que se dice eso, se habla de Malvinas. Entonces las Malvinas están muy presentes en este partido, como no podía ser de otra manera, y quiero que escuches al jugador del Inter de Miami.
4: Es un partido de fútbol, sí que tiene mucha trascendencia, que trae muchos recuerdos, por lo que hizo Diego, por lo que sucedió en su momento, también un poco todas las canciones que se cantan tienen mucho que ver con nuestros héroes de Malvinas, sobre todo, para recordarlos, pero tenemos que entender que es un partido de fútbol y
2: un
4: que
2: partido de fútbol y nada más, que no pase nada. Mañana volvemos a este partido, aunque tendremos bastante con lo nuestro. Albert, un abrazo muy grande, disfruta del día.
3: Hasta mañana, chao, chao.
2: Nos vamos, pero solo por un ratito. Desde las 7:30, el partido de fútbol en España más importante en los últimos 16 años se vive en la radio, se vive aquí en Onda Cero. Y mañana a las 2:30, aquí estaremos, esperemos que felices y contentos. Un placer, hasta mañana. Adiós.
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2: Son las 3 de la tarde, las 2 en Canarias.
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2: Buenas tardes, 3 minutos a las 3 para resumir el día. Condena a 9 años de inhabilitación por un delito de prevaricación para el hermano del presidente, para David Sánchez Pérez Castejón. Condena también el tribunal, en su caso por 2 delitos de prevaricación, al expresidente de la Diputación de Badajoz, Miguel Ángel Gallardo. Considera el tribunal que el puesto en la Diputación se creó de forma espúrea, no tenía contenido real y se asignó a dedo, y que luego se ajustó a los deseos del hermano de Sánchez, adaptando la plaza a las competencias personales de David Azagra, a quien el tribunal considera cooperador necesario de ese enchufe. La sentencia no ha considerado probado el delito de tráfico de influencias, no se ha acreditado si el enchufe en la Diputación se debió a su relación de parentesco con Pedro Sánchez. No hay reacción del presidente del Gobierno, hoy está en París junto a Macron celebrando la fiesta nacional francesa, es 14 de julio, pero sí de su portavoz del MASAINZ, que se ha aferrado insistentemente al argumento de que la Fiscalía no acusó en este caso.
4: La Fiscalía ha ido desmontando todas y cada una de las acusaciones. La Fiscalía pedía la absolución. Así que, como les trasladamos siempre, confianza en la justicia y que en instancias superiores se constate la inocencia de David Sánchez, que es en lo que creemos.
2: La Fiscalía, en efecto, no acusó y, pese a la Fiscalía, la sentencia ha

0: Autoría en el Congreso de los Diputados esperaba la sentencia. El Partido Popular, en el Partido Popular, la portavoz de Esther Muñoz vuelve a exigir la dimisión de Sánchez ante unos hechos que han quedado probados y que deberían, dice, tener consecuencia política.
1: Esto es un día histórico. Esto en cualquier país haría caer a cualquier gobierno. Y Pedro Sánchez está festejando el 14 de julio y su hermano está siendo hoy condenado porque le han regalado una plaza.
0: Desde la izquierda se recurre al argumento de la cacería de los jueces contra el gobierno. El portavoz del PSOE, Patxi López, ha hablado en este término de cacería.
2: Es una auténtica barbaridad que nosotros acatamos como siempre. Ya se ha anunciado que se va a recurrir, pero que no nos va a quitar de la cabeza que hay una cacería contra el Partido Socialista y contra Pedro Sánchez.
3: Si es realmente patriota, te tiene que parecer mal que los jueces persigan a la gente por la cara, porque es una sobrada importante.
4: El estado de opinión actualmente de la ciudadanía española frente a la justicia es nefasto.
5: Y yo creo que deberían ir cuidado de no pasarse de frenada, porque están poniendo muy difícil creer en el Estado de Derecho en este país.
0: Hoy, además, nuevo informe de la UCO, informe que asegura que al menos hubo 5 pagos de hasta 43.000 euros de Ferrat a la fontanera Leire Díez, no de forma directa, pero sí a través de intermediarios. En el Congreso esta tarde, si no hay sorpresa, la mayoría parlamentaria le va a tumbar al gobierno la senda de estabilidad. Además, esta medianoche se acabó la verja de Gibraltar. Reino Unido y la Unión Europea acaban de firmar esta mañana el acuerdo definitivo sobre Gibraltar y, cómo no, el partido de esta tarde de la selección en Dallas, en el Mundial, se juega España el pase a la final contra Francia a las 9 de la noche. 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Las 3:03, 2:03 en Canarias. Volvemos a las 4 con más noticias. Ahora Por Fin y Jaime Cantizano.
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7: Sí, son las 2 de la tarde, 3 minutos. En las Islas Canarias se acabó la siesta.
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7: ¿Qué tal? Buenas tardes. Bienvenido, bienvenida a este Por Fin de martes. Ya nos lo adelantó la semana pasada Soto Ibars. Mariano Rajoy nunca destacó en su interés por la política internacional, pero gracias a su fervor como columnista balompédico y aficionado al chascarrillo ha conseguido que en Francia la ultraderecha y el gobierno se pongan de acuerdo y abran todo un conflicto teatrero diplomático. Nuestros dispares no podrán abstenerse y mojarse ante lo que puede ocurrir esta noche en el partido España-Francia, donde, por cierto, no se pide la partida de nacimiento, pero los 9 años de inhabilitación para el hermano del presidente por prevaricación en la Diputación de Badajoz ocupan a esta hora todas las portadas. Se convierte así en el primer familiar directo de Pedro Sánchez condenado y podría no ser el único. Nuestra segunda hora será para seguir tocándonos el bolsillo con Wonder Woman, Vigila tu cartera. Patricia Suárez va a intentar aliviar el estrés veraniego que supone volar sin incidencias y recargos, enseñarnos a repartir el gasto en cada uno de los días de vacaciones o aplicar la regla de las 24 horas para los caprichos estivales. Y seguro que justo cuando comienza sus vacaciones ha comprobado que cuerpo y mente se vienen abajo y enferman repentinamente. Un estudio realizado en Holanda en el año 2002 señalaba que alrededor de un 3% de las personas que enfermaban de forma recurrente lo hacían al comenzar los fines de semana o las vacaciones. Se denominaba enfermedad de la relajación. Laura Brava, con el siempre peculiar profesor Arzuaga, viajaremos a la corte española cuando los Austria deslumbraban con un único color, el negro, que era el palo de Campeche americano, ese tipo de negro. Luego llegó la leyenda negra y su asociación al oscurantismo, hasta que Armani lo recuperó para los guapos y las guapas. Y el verano de 1990, ahí nos encontramos la historia de una matanza que nos devolvió a la España más olvidada. En los asesinatos de Puerto Rico se mezclan las viejas violencias familiares, un incendio sin aclarar, problemas mentales sin seguimiento y una cobertura mediática que prefirió alimentar la leyenda. De eso vamos a hablar. Cuando vaya cayendo la tarde, tenemos como siempre los martes debate. 27 días de vacaciones es lo que necesitan los españoles para lograr una desconexión real de las obligaciones laborales. España es el

0: el país europeo que necesita más tiempo para desconectar. Así que nos vamos a preguntar, ¿solo necesitamos desconectar durante las vacaciones? ¿Es realmente sano desconectar completamente en verano? ¿Debería repensarse nuestra manera de, este término me gusta, vacacionar? De todo esto y mucho más vamos a hablar aquí en Por Fin Comenzamos. Pasa que vamos a comenzar con los dispares, pero he percibido mientras estaba haciendo la presentación del programa una alteración, un jolgorio,
1: sí,
0: un movimiento.
2: Un cumpleaños.
1: Una ilusión.
0: Es un cumpleaños.
1: Cumpleaños.
3: Bueno, ese cumpleaños de mi hijo, de paso, pero esto es por fin de temporada, por la selección, porque hoy nos llevamos a ganar, por celebrarlo un poquito anticipadamente.
2: Ha traído gominolas.
3: Y también porque me impresionó mucho aquel estudio del que hablasteis una vez, de que según un informe de los fabricantes de chuches de este país, sí, el 80% los consumen adultos.
1: Sí.
3: Y de repente os lanzasteis todos a hablar de las chuches y yo dije, pues esta gente, fíjate, o sea, de hecho luego lo comenté en casa y mis hijos dijeron, claro, si a mi amigo no sé
0: qué,
3: si se lo roba su padre y todo, claro,
0: que no somos nosotros.
1: Carolina, dije, bueno, pues para aquellos oyentes que no nos ven, que somos poquitos, pero para los que... A ver, ¿qué es que ha traído unos platos
0: unos
1: maravillosos?
0: Cuencos dorados.
1: Rebosantes de chucherías maravillosas, que yo encima que hoy solo he desayunado, creo que voy a, más que a hablar hoy, a comer.
2: Pero las vas a comer con el papel
1: pero,
2: y todo.
1: Pero
2: yo hoy anticipo que estoy de acuerdo con Carolina Bescansa en todo lo que vaya a decir.
0: Después de este chantaje, no me hagáis
2: este
0: soborno. En la última semana, antes de las vacaciones,
2: pues,
0: no me hagáis esta faena.
2: ¿Te puedes creer que yo no sabía que hoy era el último de...?
0: Pero eso me lo creo.
2: Vale,
0: Eso me lo creo.
2: Es que hago el martes que
1: no
2: viene.
1: No te cuesta creer eso, Jaime.
2: Me la voy a machacar con la tapa de un baúl. Porque...
0: Bueno, queridos, ¿tenéis problemas para desconectar en vacaciones?
2: Sí, muchos. Sí, te acabo de decir que yo pensaba que seguíamos currando.
0: Bueno, pero una cosa es el jiji jaja, ¿vale? Y yo te lo pregunto...
2: Yo el martes voy a hacer dispares solo. Con dos cocos en las orejas... Y una botella de Dove a modo de micrófono.
0: Pero
2: voy a pelearme con estas dos.
0: ¿Cuánto tiempo tú necesitas, comenzadas las vacaciones, para olvidarte que tienes que trabajar?
2: Pues la mayor parte de las vacaciones. O sea, cuando empiezo a aclimatarme a no hacer nada, tengo que volver a conectar. Y me cuesta otra vez otros 20 días enterarme
0: pero
2: de lo que
0: está... ¿A los dos días, a los tres? Ya
2: no, a los 15, 20 días
0: 15.
2: Ya descanso y entonces tengo que volver... Y me cuesta otros 15, 20...
0: La adaptación.
2: Adaptarme. Y solo digo tonterías durante esos días. Es muy fácil notar la diferencia, espero.
0: Carolina, en tu caso, ¿necesitas un tiempo para desconectar? ¿Crees que es conveniente desconectar o hay que mantener un ojillo, un punto de atención?
2: También cuando tienes hijos no desconectas del todo, ¿eh? Las vacaciones se acaban cuando tienes hijos, hay que decir.
3: Hombre, las vacaciones de cierta manera sí se acaban cuando tienes hijos, pero... las vacaciones y todo lo demás. No, pero yo más bien se me olvida que tengo que ir a trabajar dos semanas antes ya de que lleguen las vacaciones. Entonces yo estoy perfectamente programada para irme de vacaciones. A mí las vacaciones se me dan fenomenal. Lo malo es que luego tengo siempre síndrome posvacacional. No lo digo en broma, ¿eh? O sea, siempre soy de las que, sí, los últimos días de agosto siempre tengo una crisis de esas de ¿y yo qué he hecho con mi vida? ¿Por qué me dedico a esto? En realidad, yo quería otra cosa,
0: me desconecto inmediatamente, pero inmediatamente si yo digo, empiezan las vacaciones y luego no sufro nada cuando vuelvo. No sufro nada en absoluto, pero antes, en el arranque, consigo desconectar.
2: Yo cuando vuelvo también me pasa como a Carolina, que pienso, ¿por qué Carolina vuelve? ¿Por qué? ¿Qué está haciendo?
0: Ya vais a empezar a picaros. ¿Y tú, Carmen?
1: Es que tengo poco sentido de vacaciones y por lo tanto poco sentido de síndrome vacacional, ni anterior ni después, porque mis vacaciones es seguir trabajando solo que en la novela. Siempre estoy con alguna novela. Entonces, para mí las vacaciones son, pues en vez de dedicarle 2 horas o ninguna al día, pues dedicarle 8 horas a un libro. Mejor 2-3 días. No voy más allá. O sea, a ver, yo si quieres lo dulcifico para que no os dé pena.
0: Yo quiero la verdad.
1: Y si no, pues entonces me tenéis que dar todas las chucherías porque yo realmente vacaciones no tengo.
0: En un año completo, en una temporada completa, no tienes... tres días en los que dices, no he hecho nada, simplemente leer, darme un paseo por la playa.
1: Y ponerme mala, es lo que me pasa. O sea, siempre me pasa. O sea, cuando de verdad, cuando solo tengo cuatro días, voy con tanta ansiedad, porque tengo bueno, cuatro días y los tengo que disfrutar y me pongo mala, lo digo en serio.
0: Sí, o sea, la última vez, de ello vamos a hablar
1: en
0: luego.
1: Menorca, acabé en el hospital. Vamos, no me pasaba, pues, pero eran cosas así.
0: Regálame tu estancia en Menorca, porque será bueno el hotel, si quieres.
1: Buenísimo.
0: Incluso tus días.
1: Sí, pero a ver, si me voy, porque procuro ver el mar, yo necesito el mar, aunque haya nacido en Madrid, Madrid tiene mar para mí, aunque haya que coger un avión para llegar a él, pero voy con mi ordenador, entonces yo no tengo esa sensación de, es verdad que salgo, ceno, tal,
2: pero como
1: pero
2: todo
1: nada
2: el año.
1: Más, pero como, bueno, sí, pero un poco mejor acompañada.
0: Ah, vaya, qué bien vamos a terminar.
2: ¿Qué fotos va a publicar lecturas este verano?
0: Qué bien vamos a terminar esta temporada. Bueno, se lo pregunto a los oyentes. ¿Consiguen desconectar de qué manera? ¿En qué momento de las vacaciones? ¿Consideran que no es posible y que hay que mantener cierto estado de alerta durante el tiempo de vacaciones? 620-621-991. 620-621-991. Colmenero, ¿qué tal? ¿Cómo estás, amigo?
4: Muy bien, estupendamente, Jaime Cantizano.
0: ¿Tú no desconectas?
4: Me pasa, absolutamente desconecto. Me pasa como a ti, desde el minuto uno. Y es más, me ocurre una cosa, y es, bueno, me pasa como a ti en la desconexión del minuto uno. La vuelta sí me cuesta, pero me cuesta desde días antes.
3: Exacto,
4: días antes.
3: Exacto.
4: Días antes digo, no es posible que esto se esté acabando. Pero
1: ¿no lo haces con ilusión?
4: No.
1: Ay, yo tengo...

0: Creo
1: sí,
0: que
1: del,
0: se tiene,
1: el colegio, la verdad que
0: se cuando, mantiene, ¿no? ¿No,
1: cuando
0: ¿no se
1: llegabas
0: eso?
1: Al colegio era como una ilusión y tal.
0: Ah, ahora no.
1: Ah, ahora no, eso.
0: Vale.
1: No, eso, no, no tanto, pero se conecta. Y hay una cosa bastante curiosa y es cuando otras personas te cuentan que está ocurriendo algo o una noticia.
2: Estando lugar, de vacaciones.
1: Estando yo de vacaciones. Vale. Con lo cual, es la manera de enterarte de algo o incluso que te enteras al día siguiente y dices, estoy realmente desconectado. Estoy consiguiendo desconectar. No es fácil a veces, pero...
3: No, como hoy, que han pasado cositas, ¿no?
1: Como hoy, que han pasado cositas, y la semana que viene van a pasar cositas, y antes de que nos vayamos.
2: En orden, vamos en orden, vamos a atar el primer cabo. Bueno, pues ya tenemos la sentencia al hermano del sí. presidente del gobierno, la audiencia de Badajoz, condena a David Sánchez a 9 años de inhabilitación por un delito de prevaricación. Además, impone penas similares al ex líder del Partido Socialista de Extremadura, Miguel Ángel Gallardo, 18 años, y a los otros 9 acusados por el mismo delito. Hay que recordar que es la primera condena al hermano de un presidente, a un familiar directo del presidente del gobierno.
1: Eso es, esto es importante, es significativo, es una sentencia condenatoria. Es verdad que no ha habido, no se ha podido acreditar el delito de tráfico de influencias, que es el que acarreaba una mayor pena, pero sí el delito de prevaricación. Prevaricación continuada, prevaricación administrativa. Y efectivamente, Jaime, se trata de la primera vez en la historia que se condena a un hermano o a un familiar directo de un presidente del gobierno en funciones y por un delito relacionado con la corrupción. Estamos viendo que se están batiendo todos los récords en sentencias condenatorias, igual que la de un fiscal general del Estado. También fue la primera vez que se condenaba en el ejercicio de sus funciones a un fiscal general del Estado, en este caso al hermano del presidente del gobierno. Y no se condena el delito de tráfico de influencias porque así... durante tanto la instrucción como durante la vista oral, así lo han visto los propios magistrados. Decisión por unanimidad de todos los magistrados de la Audiencia Provincial de Badajoz, que consideran que entre los días 10 y 11 de octubre de 2016, el entonces presidente de la Diputación, Miguel Ángel Gallardo, condenado él por 2 delitos de prevaricación administrativa, decidieron crear de la nada el puesto de trabajo, con el objetivo de que el mismo ya fuera ocupado antes de que se ocupara por David Sánchez Pérez Castejón. Esto lo dice así la sentencia. Sostiene que toda la tramitación posterior se encaminó a dotar de apariencia administrativa la decisión que se había tomado previamente. Y además, en el relato lo explican de esta manera pormenorizada los magistrados. Reconstruyen cómo se desarrolló el proceso de selección. Resaltan que semanas antes de publicarse dentro de la Diputación, en los conservatorios ya se daba por hecho, y en las conversaciones entre los directores de conservatorios ya se daba por hecho. Se recoge expresamente que muchas personas adscritas al conservatorio y a la Diputación comentaban que el puesto de trabajo estaba adjudicado, y estaba adjudicado a David Sánchez, llamándole incluso en las conversaciones
3: hermanísimo.
1: El hermanísimo. Y especialmente severa, esto sí, un determinado momento en la sentencia, 378 folios con sus argumentos de la sentencia condenatoria. Especialmente severa resulta la valoración que realiza el tribunal sobre el desempeño una vez ya contratado. Es decir, hemos visto el comienzo, es decir, cómo se prepara el puesto de trabajo para que sea para una persona determinada, y sobre todo una vez que ya comienza a trabajar. Pues dice la sentencia que la audiencia afirma que desde su contratación el señor Sánchez apenas acudió a su puesto de trabajo y que los contactos con los directores de los conservatorios fueron esporádicos o incluso inexistentes, y que acabó abandonando las funciones para las que había sido contratado. Es decir, que terminó no yendo a su puesto de trabajo. Respecto a Miguel Ángel Gallardo, que también lo sitúa como una figura central, la sentencia, el centro de toda la operación administrativa, la sala considera probado que participó desde el origen en la decisión de crear la plaza y que luego continuó con la marcha de ese puesto de trabajo creada, esa plaza creada, en la marcha sobre la plaza creada para el hermano del presidente del gobierno. Es verdad que el tráfico de influencias, es decir, la influencia directa, el tráfico de influencias es un delito, lo hemos comentado aquí en esta mesa en más de una ocasión, es un delito relacionado con la corrupción muy difícil de demostrar, sobre todo en fase de vista oral. Y bueno, pues efectivamente, porque necesitas el testimonio.

0: dueño directo y la persona directa dentro de la administración que reconozca la comisión de ese delito, pero bueno, él no resta importancia. No resta importancia a la sentencia condenatoria, nada menos que a 9 años de inhabilitación para cargo o función pública del presidente, el hermano del presidente de gobierno.
1: Y el segundo cabo está muy ligado al primero, porque sí, evidentemente han llegado las reacciones de todo tipo.
0: Llamativo, sobre todo la parte del gobierno, la portavoz del gobierno, que hay algo que estamos observando durante las investigaciones judiciales y también durante la sentencia condenatoria, que es decir, yo respeto todas las decisiones judiciales y en el segundo siguiente criticas con toda ferocidad la decisión judicial. Y en este caso, el Manzain lo ha dicho, quiero recordar que en este caso no hubo nada desde el principio, quiero recordar que en este caso, esto después de decir que respeta la decisión judicial, ¿no?, por unanimidad de los magistrados. Quiero recordar que esto empezó con una, dice la ministra portavoz, con una querella de un sindicato ultraderechista, y quiere insistir y recordar que la Fiscalía no acusó en este caso. Efectivamente, la Fiscalía no acusó en este caso. Aquí, también por recordarlo, que esto ya es para muy cafeteros, no es la Fiscalía Anticorrupción que conocemos aquí la que actuaba directamente, sino la Fiscalía General del Estado. Y luego, en la reacción que se ha producido también por parte de todos los portavoces de los grupos de izquierda, sobre todo, bueno, pues ahí ya se da un paso más y se habla de cacería, incluso se habla de poner en entredicho la actuación del Estado de Derecho y los jueces a la hora de dictar qué determinadas sentencias. El portavoz del Grupo Parlamentario Socialista incluso ha dicho que es un triunfo de la ultraderecha y que sigue existiendo una cacería contra el presidente del gobierno y contra el entorno del presidente del gobierno. Bueno, veremos a ver cómo evoluciona. Es verdad que cabe recurso de apelación ante el Tribunal Superior de Justicia, incluso otro recurso ante el Tribunal Supremo, es decir, que no se ha agotado todo el sistema de recursos. Es verdad que, puede o no variar la decisión y la sentencia que se ha producido, por eso está también el sistema de recursos, pero que ya tenemos la sentencia condenatoria por una instancia superior a la que ha ido tramitando la instrucción.
1: Muy bien, Colmenero, hoy me vas a tener que decir qué ocurrirá cuando lleguemos al minuto 90, después de que el partido empiece a las 9 de la noche.
2: No me vais a sufrir, por Dios.
0: Es que además es una final. Yo creo que te lo he dicho ya, Jaime, que lo de hoy...
1: Pero no te lleves las manos
0: que
1: a...
0: Que lo de hoy es
1: no
0: una...
1: sufras.
0: Sufro porque veo que voy a sufrir en el partido.
2: Lo vamos
0: en el
2: a pasar
0: partido,
2: fatal,
0: Porque lo vamos a pasar muy mal. Porque el equipo de... Lo de Francia, aparte de ser el equipo que mejor ha jugado, siendo honestos, nosotros hemos jugado muy bien, pero Francia ha sido el equipo que mejor ha jugado, desde mi punto de vista, durante todo el campeonato mundial. Bueno, pues aparte de eso, tiene muy buenos jugadores que como tengan el día, pues nos dan el día.
2: Pero a Napoleón también le iba muy bien hasta que se metió aquí, ¿eh?
3: Y que nos gusta mucho ganar
1: Rusia,
3: a Francia.
1: En Rusia, y en Rusia le fue peor todavía.
0: Y que nos gusta además también ponernos el parapeto y decir no vamos a llegar, para luego llevarnos una mayor alegría.
2: Ganarles el 14 de julio, eso sería histórico.
3: ganar a Inglaterra y ganar a Francia siempre han sido, ¿no?, como las dos cosas más.
1: Bueno, no te atreves entonces, y ahora le pregunto a los disparos.
0: España 4, Francia 2.
1: ¿Pero qué me dices?
2: ¡No! Por favor, Colmenero.
0: Después de pasarlo más de mal y en una prórroga.
2: Todos los cuatro en una prórroga.
1: Eso se entiende un poco mejor.
0: 0-2. Claro, empezamos perdiendo.
1: Bueno, venga, Colmenero, gracias. Venga,
0: gracias, un abrazo fuerte.
1: Hoy hay que mojarse, por favor. Sí.
4: Yo comparto con Colmenero lo de pasarlo mal. O sea,
1: eso seguro.
4: Y yo apuesto por un 2-1. A ver si
2: ¿Para quién? ¿Para España?
1: 2-1.
4: Claro, por supuesto, vamos.
2: Vale.
4: ¿Qué te crees que son las chuches? Vamos.
1: ¿Y ahora qué vas tú? ¿A provocar?
2: No.
1: Lanzar la bomba y dejarla aquí.
2: No. Yo quiero que gane España, pero tengo muchísimo miedo. Y hoy he estado mirando la bolsa y han subido todas las acciones de tranquilizantes y esas movidas y de tilas. Sí. Están las empresas de tila ahora.
1: Pues imagínate
2: que lo tilan.

0: Madre mía, cómo estás hoy.
1: Es que es el último día. Es el enterado último día. Y...
0: Pero... Wow, un número, un resultado.
1: Yo digo que van a penaltis.
0: Que van a penaltis.
1: Y gana España.
0: Y gana España.
1: Porque tenemos el mejor portero del Mundial.
0: A vamos a ver, vamos a ver. Carmen.
2: Pues a ver, yo no quiero dudar, porque la vez pasada me preguntaron en la tele y dudé. Dije, no sé si 2-0 o 2-1 contra Bélgica, y al final dije, venga, va, 2-0. Y me equivoqué. Entonces voy a decir un solo resultado.
1: ¿Cuál es?
2: Y va a ser ese.
1: Venga.
2: 1-0 para España.
1: ¡Ay, venga, va!
2: 1-0. Ese gol que nos España va a saber a gloria.
3: En el minuto 91.
2: Ahí ya no voy a entrar porque mi apuesta es 1-0. Si es en el 91 o es por el último penalti, no lo sé. 1-0. Bueno.
0: No, yo me quedo con 2-1 y en el minuto 91, o sea, también.
2: Que decir, sí,
1: ¿no? Nadie apuesta, nadie apuesta que pierde España, veo, ¿eh?
0: Hombre, claro.
2: Pero es que hay que decir...
1: Tenéis miedo de que os ejecuten o algo.
3: No, yo es que lo creo.
2: Pero es que vamos a ganar.
1: Bueno, vale. Pues, vale, es que yo estoy encantado.
0: Bueno, veremos.
3: Sí, que tienen que se llevan.
2: Mira,
3: bien.
2: Fíjate lo que
3: se llevan bien. Y eso es muy importante.
2: Si perdemos, se llevan bien. Te tienes que poner WhatsApp.
1: No.
0: ¿Y si gana el Mundial? ¿No te pones WhatsApp?
1: Si gano el Mundial, me dejo un bigote de Asterix o algo así, o cualquier payasada.
0: Bueno,
1: con pelotas.
0: Vamos a ir inmediatamente con la actualidad, pero...
1: Como esto es radio, puedo venir en pelotas, nadie lo vería.
0: Tampoco.
1: Bueno, ya sí. Bueno. Estaría encantado.
0: Mira los focos que hay en este estudio y mira las cámaras que hay en el estudio.
1: Y para entrar en el edificio igual tengo problemas.
0: Solamente una cosa más. Me he acordado mucho en estos días de... ¿recuerdas que la semana pasada... Sí. Recurriste a los artículos de Rajoy.
1: Sí.
0: Y
1: os avisé.
3: Es un visionario, Juan.
0: Sí,
3: es un visionario.
0: Y nos estuvimos riendo un largo rato. Sí, sí, pues fíjate hasta dónde ha llegado el articulista.
1: Crisis internacional. Es que para esto hay que valer, ¿eh? Esto en Pontevedra hay alguna serie de o sea, vamos a hablar en términos de Rajoy, ¿no? Hay una raza en Pontevedra.

0: poco desatar una crisis
1: internacional. Pero en esto hay como dos posturas. Oye, es un artículo de un señor que más o menos sabe de fútbol y menos de escribir.
2: Déjalo, a ver, más o menos sabe.
1: Sabe. Y luego hay otros que este Vamos señor que es... Cosa. Ha sido presidente de un gobierno, sí, que ha tenido una responsabilidad, que representa a un país, sí, no puede hacer este tipo de comentarios.
0: Vamos a ver, yo tengo una visión indulgente con Rajoy y no indulgente con Rajoy. Porque hay dos
1: Rajoys. Porque tú consideras que no es racista, pero lo que ha escrito no, sí es racista.
0: No, yo no sé si es racista o no Rajoy, me da igual. Los estados étnicos en Europa, el último intento serio por instalar un estado étnico en Europa fue en Alemania. Y ya sabemos cómo acabó. O sea, un estado étnico. Es decir, los alemanes son así, rubios, arios, tal. Mal. Entonces, lo que sí que entiendo es que, leyendo a Rajoy como articulista de fútbol, habiendo leído toda su trayectoria como articulista...
1: Pero de una manera, leyéndolo de una manera relajada.
0: Relajada. Ese comentario de VAR se dé. ¿Por qué? Porque si la selección de Nigeria se presentara en el Mundial con 11 jugadores rubios... Eso desataría cierto comentario en los bares diciendo, ¿por dónde están los nigerianos? Comentario de bar. Y es el mismo comentario de bar que Rajoy suelta sobre Francia. Diferencia. Primera, Rajoy es un expresidente y me parece que ese comentario está un poco fuera, bueno, está totalmente fuera de lugar en un expresidente que escribe en la prensa. Y segundo, la selección francesa de fútbol fue uno de los detonantes del primer ascenso de la familia Le Pen. Porque fue atacando la cantidad de jugadores procedentes de las excolonias francesas negros que Jean-Marie Le Pen tuvo uno de sus primeros saltos adelante. Entonces, hablando de la selección francesa, o sea, si Rajoy quisiera hacer un comentario sobre los problemas raciales o culturales de Francia, quizá tendría que haber mirado a la selección de Marruecos, donde hay muchos jugadores nacidos en Francia, crecidos en Francia, que no se sienten franceses, que no son franceses y que prefieren jugar en la selección de Marruecos. Porque Francia tiene problemas de este cariz, relacionados con la inmigración, la mezcla de culturas, etc. Ahora bien, que los jugadores de Francia sean negros no implica que no sean franceses, y eso lo ve todo el mundo. Ese es mi comentario.
1: Venga, Carolina y Carmen... Y
0: también
1: luego
0: tengo que decir que cuando lo leí, solté una pequeña carcajada en privado, habiendo leído todo lo de Rajoy.
2: Yo, después de la semana pasada, yo salí de aquí y me fui a leer los artículos de Rajoy, porque es que me pareció asombroso, ¿no? No estaba al tanto de esta...
1: Lo que te habías perdido.
2: Claro, ¿no? Y de esta aportación, ¿no? Y una cosa que me llamó la atención de los artículos la semana pasada, antes de que apareciese este último, es algo que en Rajoy, el Rajoy parlamentario que yo he conocido, bueno, y que hemos conocido todos, no existe, y es que siendo una persona que apela de manera recurrente al humor del absurdo, que es un humor con el cual yo me puedo identificar mucho, lo entiendo perfectamente, Rajoy es de Santiago de Compostela, ¿no? Aunque
1: ¿no es de Pontevedra?
2: No, es nacido en Santiago, aunque él sea la familia de Pontevedra y tal. Pero es un humor que reconozco perfectamente, que reconozco en mi entorno, que me lo entiendo muy bien. Me llamó mucho la atención que en todos los artículos, de manera recurrente, casi en cada párrafo, intenta tener gracia. Y eso no es, coherente con ese Rajoy parlamentario que tiene chispas de humor del absurdo y que, sin embargo, convertido en articulista, es alguien que intenta tener gracia a cada párrafo. Eso, antes o después, te acabas metiendo en algún problema. Y eso, pues contigo, Juan, de visionario, anticipándonos la trascendencia nacional, no internacional, porque no nos avisaste de que esto podía convertirse, pues es lo que ha ocurrido esta semana. Entonces, quizá lo primero que, como curioso lector, lo digo por no volver a repetir lo que llevamos oyendo tantos días, ¿no? Lo primero que me llama la atención es que ese artículo intente tener gracia en todos los párrafos. Es muy difícil jugar a ese juego, no se puede...
1: El sentirse a gusto como humorista, como hombre con ingenio.
2: Claro, ¿no? Del club de la comedia, ¿no? Pues ni siquiera los humoristas más expertos son capaces de tener chista o chispa en todas las intervenciones. Dicho esto, es un comentario que enlaza con un viejísimo problema español y de otras y de otros países del entorno, que es la confusión, o sea, la definición de la identidad nacional española. Como la identidad nacional española en la dictadura estuvo secuestrada como identidad racial. No nos olvidemos que la película de Franco se llamaba Raza, no porque sí, ¿no? Identidad racial, identidad ideológica, al punto tal de que el propio franquismo se autobautiza a sí mismo como los nacionales, lo contrario.

0: contrario nacional es extranjero, o sea, no, lo contrario nacional no es rojo, es extranjero. Entonces, lo cual significa que en la mentalidad de la dictadura, el que no piensa como yo ni es de mi misma raza, es extranjero, es decir, es un no español.
1: Pero con la raza no eran tan así, ¿eh?
0: Sí, hombre, la película de Franco se llama Raza, fíjate si era tan así.
1: Pero razas es, entonces, bueno, se refiere a hispanidad, no a... No
0: paso, a... paso palabra, mira, para no monopolizar, pero que esto resulta muy grave porque enlaza con otras cosas que están encima de la mesa y que no hemos resuelto.
2: A ver, yo creo que efectivamente es grave porque además quien lo dice es un expresidente del gobierno de España. O sea, está claro. Es decir, esas bromas de bar, que uno puede ser más permisivo o menos, o nada, pero desde luego un expresidente del gobierno, pues no. Es verdad que yo me he reído con cosas de Rajoy de otra índole que no afectaban o no dañaban nada, sino que simplemente pues era ese surrealismo que efectivamente pues a veces parece del Club de la Comedia, muy depurado. Pero en este caso creo que es verdad que la alarma que ha saltado tiene solidez, que la crítica que ha recibido Rajoy es merecida, que da una sospecha de que realmente no es una broma, sino una manera de exponer una ideología, y eso da mucho miedo. Y que luego, además, a mí lo que sí que me alegra es que la frase que contrapone perfectamente toda esta historia sea de Lamine Yamal, ¿no? Esa frase, si el fútbol sirve para algo, es para integrar. Porque es verdad que a veces el fútbol casi solo es un negocio con botas, pero otras veces el fútbol demuestra que en una bandera caben todos. Y creo que eso es muy importante. Entonces, justo ha ido a tocar Rajoy en el punto más bonito, no quiero mejorar el adjetivo, del fútbol. Es esa integración, ¿no? Francia, perdona y remato, sí, Francia sí. También es Francia, o también es francesa cuando sus jugadores pues tienen raíces africanas, árabes, caribeñas, como España es España cuando Yamal o Nico Williams entran en el campo. Y esto que todos lo tenemos claro, viene Rajoy
1: tenemos
2: a cuestionarlo.
1: Por acabar, como suele pasar con Rajoy, una de las cosas más divertidas ha sido lo que ha provocado, una de las partes que ha provocado su polémica con este artículo. Y a mí lo más divertido me ha resultado que Rajoy ha recibido reproches de la extrema derecha francesa por racista. Y digo, joder, para esto hay que valer, ¿eh? Yo creo que ese es el remate, el chiste, digamos, se remata en la reacción del partido de los Le Pen llamando a Rajoy racista.
3: ¿Y del gobierno francés?
0: Bueno, a mí me gustaría...
1: Pero eso lo entiendo, el gobierno francés lo entiendo, pero lo que salga el Frente Nacional a reprochar a Rajoy...
0: Riso, sí. No podemos hablar más de esto, es que yo creo que este tema tiene mucha chicha.
1: Venga.
0: Porque no solamente afecta, es decir, no solamente la broma racista de decir que no hay franceses porque no son blancos en la selección francesa, es que eso no solamente revela que no entiendes lo que es Francia, es que tampoco entiendes lo que es España. Que sí, porque cuando tú ves la plantilla de jugadores españoles, entonces supongo que lo mismo que has predicado para Francia lo predicarás para España.
1: Con
0: lo
1: cual, vascos y catalanes,
0: creerás,
1: hombre,
0: que los... Claro, es que encima... es que encima esta selección está llena de vascos y de catalanes y de jugadores del Barça. Entonces también hay otro problema ahí. Es decir, no son españoles. Por tanto, hay un problema que afecta a la construcción de la identidad nacional y que no es solamente un problema hacia Francia, sino que es que tú no conoces tu propio país. Y esto es una cosa que a mí me inquieta profundamente, porque ese país en el que vivimos está en todas partes. O sea, ese país es evidente que está en todas partes, menos en el casino de Pontevedra probablemente, o en ciertos lugares a los cuales todavía...
2: O en la mente de Rajoy.
3: Lo mejor que puede hacer es escribir otro artículo sin emplear el humor y pidiendo perdón. Y
1: dale, leamos mañana el debate.
3: Hacemos una pausa, venga, hacemos una pausa.
1: Mañana el artículo.
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8: Y sí, es la noticia del día. ¿Cuántas veces decimos a lo largo de la semana? Es la noticia de la mañana, es la sorpresa de la mañana. Bueno, David Sánchez, hermano del presidente del gobierno, ha sido condenado por la Audiencia de Badajoz a 9 años de inhabilitación, como nos ha contado Colmenero, para empleo público por el delito de prevaricación administrativa al aceptar un cargo de manera ilegal. La sentencia descarta la existencia del delito de tráfico de influencias y no fija, por tanto, pena de prisión. Es la primera vez que se condena a un familiar directo de un presidente de gobierno en ejercicio. Además, el que fuera presidente de la Diputación de Badajoz, Miguel Ángel Gallardo, ha sido condenado a 18 años de inhabilitación. Una primera valoración, Juan.
9: Vale, bueno, ¿dónde está la UFER? O sea, lo que ha tenido que aguantar la jueza de instrucción, ahora se ve refrendado por una sentencia por unanimidad en una instancia superior. Y naturalmente yo he esperado esta noticia pues sintonizando la televisión de pago, la que pagamos entre todos, a ver cómo lo contaban. Y estas 377 páginas de sentencia se han traducido en 10 segundos como lawfare. Lawfare, persecución de la familia del presidente, etc. Yo voy a decir solo hechos, ¿vale? En el 16, cuando Pedro Sánchez es secretario general del Partido Socialista, se convoca una plaza de que antes de convocarse, entre los funcionarios de los conservatorios de Badajoz, se dice, y está en mensajes, esta es para el hermano.

0: Buenísimo. ¿Vale? Eso es la convocatoria. Antes de publicarse las bases, ya se dice. Antes de publicarse las bases, David Sánchez ya está buscando piso en Badajoz. Se presenta, se hace una entrevista. En la entrevista no participa nadie que sepa nada de música. Son todo cargos del Partido Socialista. La entrevista es elección final. Y esta plaza se congela durante el tiempo en que Pedro Sánchez deja de ser secretario general. Cuando vuelve a ser secretario general después de las primarias, 11 días después, se adjudica la plaza al hermano de Pedro Sánchez y empieza a trabajar como coordinador de los conservatorios de Badajoz, que son dos. Se le pone una oficina pequeña, se queja, se tira parte de la biblioteca de uno de los conservatorios para que tenga una oficina más grande. No va a trabajar porque nota las miradas y que se comenta que está ahí por ser el hermano de quién es, y se va a trabajar a una tetería. Después su plaza se amplía con el sueldo y con mayor presupuesto porque lo convierten en director de artes escénicas. Y a partir de ahí, David Sánchez no va más a trabajar. Estos son hechos, hechos. Gallardo, otro condenado, que es el que convoca la plaza cuando es presidente de la Diputación, el que la congela mientras Pedro Sánchez no es secretario general y la reactiva cuando Pedro Sánchez vuelve a ser secretario general de su partido, este que está condenado a 18 años de inhabilitación, en el momento en que se conoce que esto va a ir para adelante, trata de aforarse moviendo la lista, tirando de la lista, moviendo a tres personas. Le pillan, va a juicio y es condenado. Estos son los hechos, esto es lo que ha pasado. Y con estos hechos encima de la mesa, que no hacía falta esperar a la sentencia para conocerlos porque los estaba publicando Alejandro Entrambas Aguas en el debate, estos hechos, que son hechos y que están en los hechos probados, con esto se ha construido alrededor una cacería, en concreto de la jueza Viedma, a la que la cloaca del Partido Socialista estuvo buscando trapos sucios. O sea, esto es lo que ha pasado. Hoy tenemos sentencia, hoy podemos decir que lo que hemos visto es un caso claro de enchufismo, hay muchos más, por desgracia, que no se judicializan, y lo que hemos visto también es un intento del Partido Socialista por destruir a aquellos que tienen la misión de controlar el poder. Esto es lo que hemos visto.
1: Bueno.
2: Dale, Carmen.
3: No, a ver, que existe una condena por unanimidad y que es un hecho serio, por supuesto, serio y grave. Ahora, esto hay que... hay tres maneras, creo yo, o tres planos, ¿no? Que hay que separar. La responsabilidad penal de David Sánchez, clarísima. Igual de clara que la inexistencia de ninguna imputación hacia Pedro Sánchez. Y luego está pues el debate político respecto a esta sentencia, por qué sí, por qué no, de dónde viene, de dónde no viene o qué más. Aquí para mí hay algo que es muy importante y que tiene que quedar claro, y es que la sangre une biografías, no condenas, ¿eh? Porque si no nos metemos en un terreno muy peligroso, muy muy peligroso, y en democracia la culpa no se hereda. Si eso no lo tenemos claro, a mí me daría miedo este país. Entonces, partiendo de esa base, pues vale, David Sánchez lo ha hecho muy mal y lo han hecho peor aquellos que, por pensar que es el hermano, hermanísimo o no sé qué, había que abrirle unas puertas que no tenían que ser abiertas para él. ¿Esto tiene que ver con Pedro Sánchez? La sentencia dice que no.
2: Yo creo que aquí hay dos verdades que conviven simultáneamente. Una verdad que tiene que ver con la persistencia de redes clientelares en nuestro país. El clientelismo político es una enfermedad del Estado español previa incluso a la democracia, que sobrevive desde el siglo XIX hasta la fecha, y que tiene muchísimos ejemplos en la política provincial a través de las diputaciones. Yo, bueno, soy de Santiago de Compostela, no puedo olvidar ni perder de vista la Diputación Onubense, la Diputación de Lugo, pero bueno, yo creo que los andaluces también saben muy bien lo que han significado las diputaciones, o los extremeños, y también este tipo de prácticas del enchufismo que se han dado en ayuntamientos de las Castillas y de las mismas zonas en donde el clientelismo es endémico, que además, por cierto, es una de las palancas del subdesarrollo económico de los territorios a los que afecta, porque no hay nada que genere más empobrecimiento económico que el caciquismo y el enchufismo. Por tanto, esto encaja es verosímil, ¿de acuerdo? Esto tiene encaja en las prácticas que suponen, digamos, esa enfermedad en España. Dicho esto, creo, yo no he leído la sentencia, pero he escuchado bastantes opiniones sobre ella, creo que tanto si lo que se da con muchos probados son constitutivos de delito o no, creo que falta un cuidado de la exquisitez con la que el hermano del presidente o una situación en la que un hermano de un presidente concurre a las elecciones debe de ser tratado por parte de la administración, porque es precisamente el caso en donde el cuidado tiene que ser más exquisito para que se descarte cualquier tipo de enchufismo. Y esto pues no parece que haya sido el criterio con el que se han comportado los funcionarios de la Diputación de Badajoz. Pero tampoco me cabe la menor duda, y esta es la tercera pata de mi argumento, de que existe una cacería de la familia del presidente del gobierno y que existe una cacería que se ha puesto en marcha en torno al año 2015 en España contra el espacio de la izquierda y que tiene como objetivo principal destruir a las personas y al entorno de sus familias.
0: Si cometen delitos, sí.
2: Dicho lo cual, que creo que esta cacería... Creo la reacción que me habría gustado escuchar hoy, no por parte de la familia del hermano de Sánchez, que son familiares y eso es su ámbito de... Uno puede decir, si es tu familiar, es perfectamente legítimo decir, pues yo no creo que sea culpable, yo no estoy... Eso me parece perfecto. Pero desde el gobierno, desde mi punto de vista, lo que el gobierno tiene que decir, si cree que esto es lawfare, lo que tiene que anunciar es qué medidas va a tomar en este país para combatir el lawfare. Y esto es lo que yo llevo, lo que muchas personas llevamos esperando meses o incluso años. No queremos escuchar que los familiares del presidente del gobierno no son culpables y son víctimas del lawfare. Yo creo que lo son.
0: ¿Cómo también, va a ser lawfare?
2: Yo creo que hay una cacería.
0: Carolina.
2: Bueno, yo no estoy diciendo que en este caso no haya... No lo sé, no he leído. Lo que sí sé es que hay una cacería exprofesa porque he visto...
0: Una cacería contra los jueces.
2: Porque he visto cientos...
0: Desatada por el gobierno.
2: No voy a decir miles porque no he visto miles, pero he visto cientos de casos de enchufados y enchufadas que sí. No han tenido ningún recorrido ni civil, ni por supuesto, por desgracia.
0: Entonces, ¿dónde está la cacería?
2: No me cabe la menor duda de que se inicia este caso porque se trata del hermano del presidente. A diferencia, esto,
0: sí,
2: que
0: eso, no, en eso estoy de acuerdo.
2: No cambia
0: llama
2: el fondo,
0: más la atención.
2: Bueno, no cambia el fondo de la cuestión. Desde luego, si se han cometido irregularidades, tienen que ser los primeros en rendir cuentas por ello. Pero insisto, desde el punto de vista político, lo que me interesa que quiero escuchar del gobierno es qué medidas se van a tomar para poner fin a la práctica del lawfare.
0: Me pongo a temblar.
2: Porque no es Pedro Sánchez ni el primero ni el último de las víctimas del lawfare en este país.
0: Mira, Pedro Sánchez tiene de víctima, Pedro Sánchez tiene de víctima lo que yo de párroco. Todo su entorno está o imputado o condenado o a la espera. Pedro Sánchez es el político más corrupto que hemos tenido de presidente.
2: Madre mía, Juan, ¿pero cómo
0: es
2: puedes
0: así
2: decir eso?
0: Pues mira,
2: o sea, con
0: te
2: la
0: lo digo,
2: financiación ilegal del Partido momento, Popular, la quiche.
0: Te lo digo. El Partido Popular ha sido un partido nauseabundamente corrupto, y esa es la ventaja que yo tengo, que no estoy casado con ningún partido político, pero el entorno de Pedro Sánchez es realmente prodigioso, como tiene al fiscal general condenado, y se dijo que era por lawfare, a la mujer investigada y ya a la espera de ir a juicio, y se ha dicho que es por lawfare. Al hermano, mientras era instruida la causa, por lawfare, y ahora que es condenado, por lawfare. A dos secretarios de organización, a la gerente del partido que pusieron después de no poder colocar ya más secretarios de organización, porque el que iban a poner era un pulpo.

0: el mapa de corrupción de esta ciénaga, que además ha intentado defenderse llamando loafer y atacando a las fuerzas de seguridad, tanto con la actividad de cloacas, con la actividad de las cloacas mediáticas. Mira, asumir por un segundo, Carolina, que existe loafer contra el Partido Socialista, contra Pedro Sánchez y su entorno, es perder una batalla democrática. Hemos sufrido un gobierno, ya, además me encanta decir esto porque yo voté a Sánchez en el 19, hemos sufrido un gobierno de una corrupción nauseabunda, desde el principio se pusieron a trincar, su entorno se aprovechó de la posición de poder de Pedro Sánchez y hemos tenido un gobierno que intentaba defenderse tratando de destruir a los elementos de control pero, del poder. Entonces, esto es lo que hemos visto. Pero, no podemos comprar ni por un segundo esa patraña de loafer.
1: Pero mira, yo te contesto como periodista que jamás se ha casado con ningún partido, ningún, jamás. Y te digo, corrupción, por desgracia, en este país, yo la he visto en el PSOE y la he visto en el Partido Popular.
0: Y yo, claro.
1: Y por lo tanto, lo que a mí más... Ojalá no la viera nunca más en ninguno de los partidos que gobernase España, ni en los que gobernase ni en los que no gobernase. Uh-huh. Pero no confío tanto en la clase política, claro, sinceramente. Pues. Lo que sí que quiero confiar es en la capacidad de la prensa a la hora de hablar sobre sentencias judiciales. Y no dejarnos arrastrar por lo que hacen los políticos, que convierten las sentencias en municiones. Y entonces, si equivocamos sentencia con munición, eso sí estamos haciendo un flaco favor. Primero a nuestra profesión y segundo a nuestro país. O invierte el orden, primero a nuestro país y segundo a nuestra profesión. Entonces, cuando acabamos...
0: Gobierno,
1: sí,
0: ¿no?
1: No, pero que me da igual en qué sentido lo quieras analizar. Yo lo que quiero es que estas resoluciones hay que verlas como resoluciones judiciales y hay que analizarlas como tal. Y no que al final la resolución es lo de menos y lo importante es utilizar la piedra para lanzársela al adversario. Eso que lo hagan los políticos.
0: Pero
1: que no lo hagamos nosotros.
0: Como ciudadanos cada tenemos a un gobierno que está de,
1: claro,
0: de
1: ya, pero,
0: hasta las rodillas.
2: Yo estoy convencida de que la justicia en nuestro país, sobre todo las altas instancias de la magistratura, tienen un problema. Hay problemas, no en todas ellas, por supuesto, pero hay problemas muy graves de falta de imparcialidad, es decir, de parcialidad. Uh-huh. Es una parcialidad que afecta desde las fases de apertura de la instrucción, las filtraciones sistemáticas de los avances de las investigaciones a favor o en contra de adversarios políticos, y que en los últimos años ese proceso de judicialización de la política y de utilización del poder judicial en contra de la confrontación política de las ideas y de los partidos ha hecho muchísimo daño a la democracia española y lo sigue haciendo. ¿Eso quiere decir que creo que esta sentencia es el resultado del loafer? Pues no lo sé, primero porque no lo he leído. Puede que no, puede que esto sea un caso de caciquismo de libro. Hay muchos indicios de lo que hemos escuchado que van en esa dirección. Pero no me cabe la menor duda que en la retahíla de casos que has puesto sobre la mesa, Juan, hay elementos de muy distinta naturaleza.
0: Y que no se puede meter en el mismo saco
2: a Ábalos y a la mujer de Sánchez, y que no se puede comparar la financiación ilegal del Partido Popular con el hermano de Pedro Sánchez. No son comparables. Pertenecen a prácticas muy distintas.
0: La semana pasada el de Sánchez.
2: Que creo que de verdad que no nos ayuda a hacer como que todo es lo mismo.
0: Yo solo una postilla. Quien defiende la democracia actualmente con esta clase política, y aquí lo voy a extender,

0: Ahora mismo los ciudadanos con una clase política permanentemente corrompida y corrompible.
1: Bueno, tenemos que terminar porque llegan las noticias. Seguro que hay noticias sobre tribunales, sobre políticos y sobre el Mundial. ¿Me recordáis vuestra apuesta para esta noche?
0: Se lo penaltis, voy a pedir. Gana España.
1: Penaltis, gana España. Vale, Carolina, tú.
2: 2-1, gana España.
1: Yo también digo 2-1 en el minuto 91. Llega el gol español. Y tú, Carmen,
3: tu apuesta. 1-0 para España, ¡gol!
1: Pues que los oyentes también hagan su porra, hagan sus apuestas.
0: Vamos a hacer la danza de la lluvia,
1: algo más,
0: una magia, algo
3: algún vamos ritual.
0: A sí, algo
1: vamos a tener que hacer. Y nos
2: oye,
1: lo
2: pero
1: dejen
2: el que gane la porra, ¿qué pasa? Porque esto, ¿no? Así, sin
0: algo,
2: nada.
0: Se lleva una gominola.
1: Algo buscaré, Lo que pasa es que ya tendrá que ser para el arranque de la próxima temporada. 620-621-991, 620-621-991, que los porfineros, porfineras, hagan su pronóstico. ¿Cómo vamos a ganar? Porque en esta mesa no se apunta a otra idea. ¿De qué manera vamos a ganar? ¿Quién va a marcar? ¿Cómo va a ser el partido? 620-621-991. Queridos dispares del martes, en septiembre, un poquito antes de septiembre, nos volvemos a encontrar.
0: Un placer. Si os pasáis muy buen verano.
2: Lo como mismo, tiene que buen ser. Verano y vamos a ganar el domingo los mundiales y el año que viene vamos a ganar el mundial de las chicas. Así qué que
3: me apunto a toda esa a todo ese pronóstico. Nos vemos más morenos y sed malos
1: o no,
3: un poquito.
1: Más morenos o no.
3: Bueno, con mejor cara.
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4: Son las 4, las 3 en Canarias.
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4: Buenas tardes. A esta hora comparece en Bruselas el ministro de Asuntos Exteriores. Lo hace para valorar el acuerdo que la Unión Europea y el Reino Unido han firmado para integrar a Gibraltar en el espacio Schengen, acuerdo que supondrá el derribo de la verja que separaba el peñón de territorio español y que definirá el nuevo encaje de la colonia británica tras el Brexit. Bruselas, Jacobo de Regoyos.
6: Ahora mismo acaba de hablar con nosotros, con los periodistas españoles José Manuel Álvarez, y es Fabián Picardo, el ministro principal de Gibraltar, quien está ahora hablando con mis colegas. ¿Qué es lo que ha dicho Álvarez sobre la soberanía? Asegura que se respetan las reivindicaciones de ambos países sobre la soberanía de Gibraltar, que todo está como estaba y que, en todo caso, en su opinión, este acuerdo protege la reclamación de la soberanía española, porque se asegura en el mismo que nada cambia. Dice que es un acuerdo que va a ser muy fácil de aplicar, en su opinión, y que la gente se va a preguntar por qué no lo hicimos antes. Y por último, ha confirmado que efectivamente esta noche, a partir de las 12 de la noche, esta madrugada, va a desaparecer la verja de Gibraltar.
4: La valoración del ministro de Asuntos Exteriores sobre ese acuerdo firmado en Bruselas para integrar a Gibraltar en el espacio Schengen. Seguimos en Bruselas, donde un incendio registrado en un edificio en obras ha provocado la muerte de varias personas y la desaparición de otras seis, según los datos que ha dado a conocer la Fiscalía belga, Elena Rodríguez.
7: Al menos dos muertos confirmados que se encontraban atrapados en uno de los ascensores del bloque. Todavía se están investigando las causas, pero se sabe que el fuego comenzó en la segunda planta y se propagó por la caja del ascensor. Dos personas han sido trasladadas ya al hospital y uno de los bomberos ha sido atendido al momento por la exposición al fuego. Más de 200 trabajadores se encontraban allí, por lo que la fiscalía teme que haya más personas atrapadas en otros ascensores donde los bomberos todavía no han podido acceder.
4: En casa del gobierno considera una barbaridad y una injusticia que la audiencia de Badajoz haya condenado a 9 años de inhabilitación al hermano de Pedro Sánchez. La ministra portavoz, Elma Sainz, cree que la condena busca hacer daño al presidente. Desde el PP, su portavoz parlamentaria, Esther Muñoz, pide la dimisión del presidente.
8: Lo que le puedo afirmar es que esta causa tiene un único origen, que es dañar al presidente del gobierno a través de su entorno familiar.
9: Esto es un día histórico. Esto en cualquier país haría caer a cualquier gobierno. Y Pedro Sánchez está festejando el 14 de julio. Y su hermano está siendo hoy condenado porque le han regalado una plaza.
4: En Aragón, los equipos de extinción que siguen trabajando en el incendio de Matarraña miran con preocupación al viento que se espera que empiece a soplar esta tarde en la zona y que podría reavivar las llamas que hasta ahora están estabilizadas. Se ha retirado la UME, aunque los vecinos desalojados de sus viviendas no van a poder regresar aún a sus casas. Redacción en Aragón, Chema Catalán.
10: A lo largo de la mañana, las brigadas han aprovechado la tregua del viento para avanzar en controlar el incendio y también para hacer tareas preventivas que eviten posibles reactivaciones. El consejero de Interior, Roberto Bermúdez de Castro, admite que no se puede bajar la guardia.
11: Hoy va a subir bastante la temperatura, mañana bastante más, y va a haber fortísimas rachas de viento, ¿vale? Entonces, por este motivo, tenemos que mantener 8 brigadas de Infoar en la zona para apagar los últimos rescoldos y sobre todo para controlar que el incendio no se reproduzca, ¿no? Por tanto, no podemos bajar la guardia.
10: Las masías del entorno del incendio seguirán desalojadas al menos hasta mañana por la mañana.
4: La información deportiva con Gabriel Merizalde.
12: Menos de 5 horas para un partido histórico. 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
12: 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Mañana la segunda semifinal entre Inglaterra y Argentina a partir de las 9:00 p.m. Y al margen del Mundial, hoy 10ª etapa en el Tour de Francia, donde se mantiene al frente el esloveno Pogačar.
4: Es todo, más noticias en Onda Cero cuando sean las 5, las 4 en Canarias.
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1: Somos dos equipos, dos selecciones muy de todo mundial. 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

0: Las 4:05, las 3:05 en Canarias, estaba viendo imágenes de París. Los franceses están celebrando su Día Nacional y nosotros esta noche vamos a celebrar nuestro Día Mundial.
1: Ojalá.
0: Patricia Suárez, Wonder Woman, ¿qué tal, cómo estás?
1: Muy bien, yo espero que celebremos efectivamente, yo con todo el respeto a nuestros queridos franceses, les deseo mucho feliz Día Nacional, pero hoy efectivamente es nuestro feliz día de semifinal.
0: De semifinal, ¿tú quieres apostar, quieres hacer algún tipo de predicción?
1: Yo quiero que sepas que yo estoy en una porra familiar en la que yo soy la más ignorante de todos.
0: Pero tú administras el dinero, ¿a qué
1: no,
0: sí?
1: Yo lo que sé es que de los 10 que somos y que todos hacen análisis sesudos, la que voy ganando soy yo.
0: La que vas ganando eres tú.
1: Soy yo, pero con diferencia. Además, matemáticamente, al parecer, según ellos mismos dicen, he ganado yo.
0: No hay ChatGPT ni hay...
1: No. Yo voy por intuición. Entonces, mi intuición de hoy, para esta noche, señores...
0: Venga, por favor.
1: Que si yo hubiese apostado en una casa de apuestas, igual ahora tenía un dinerito, yo creo que vamos a tener un 2-2 y nos vamos a ir a prórroga y...
0: Sí. Y ahí ya resuelve España.
1: Sí, claro. Yo en penaltis yo creo que vamos a resolver nosotros, sí.
0: Ah, en penaltis, o sea, vamos a tener que ir a los penaltis.
1: Yo creo que vamos a sufrir.
0: Que va a ser, todo el mundo, todos estamos diciendo
1: eso. O sea, todos
0: eso.
1: Ya preparemos
0: todos
1: el sofá,
0: sufriendo,
1: el picoteo, los refrescos, el agua, la cervecita, lo que sea, porque esto va a durar.
0: Bueno, luego vamos a escuchar a los oyentes, pero tenemos que hablar de otro tipo de estrés. ¿Es posible que uno se estrese en el tiempo de vacaciones? Pues sí puede ser. Hoy, Patricia, yo creo que nos vas a guiar porque hay un arsenal de consejos para desestresar a nuestros oyentes. Empezando por el momento, pensando en las vacaciones, ¿eh? Y empezando por el momento aeropuerto, una de las situaciones que más nos puede estresar en verano. Vamos a empezar a recomendarle a nuestros amigos qué podemos hacer, cómo podemos aliviar la situación.
1: Sí, sobre todo, es verdad que muchos expertos dicen que uno tiene que empezar a disfrutar desde el momento que sale de su casa, porque el viaje ya en sí es una experiencia, pero mucha gente se estresa. Entonces vamos a intentar dar algunos consejos y sobre todo también derechos de consumo para que sepamos a qué nos debemos atener. El verano equivale mucho a movimiento de maletas y

0: equivale mucho a movimiento de maletas, y uno de nuestros medios de transporte que más nos estresa es el avión. Ahora, de todas maneras, hablaremos de más, del resto. Uh-huh. Todo está muy medido. Maletas que podemos llevar a bordo y que no. Los tiempos son importantes. Si vamos a un destino internacional, por ejemplo, tenemos que llegar con bastante atención para pasar el control de pasaportes, el control de seguridad. Y todo esto se suma a que después de 20 años se ha reformado el reglamento en materia de derechos de los pasajeros aéreos. De esto se ha hablado mucho esta semana y se va a seguir hablando, ya lo verás, Jaime. Pero vamos a recordar a nuestros oyentes los derechos que blinda esta reforma y qué cambios ha introducido. Ojo, teniendo en cuenta que todo esto entrará en vigor a mediados del año que viene. Es decir,
1: o sea, todavía no.
0: Todavía no. Entonces, ahora mismo las aerolíneas ya empiezan a prepararse. Por ejemplo, cuando el nuevo reglamento entre en vigor, el accesorio personal seguirá siendo gratis, pero no el equipaje de mano, el trolley. Último verano en el que podemos meter el trolley en cabina.
1: El de las ruedecitas pequeñas.
0: Sí, sí, sí. En el avión.
1: Tendrá que ir en bodega con su etiqueta.
0: No, y tendrás que pagar. La cuestión es que tendrás que pagar.
1: Que pagar. Mira,
0: y además tengo que decir, y esto de verdad que lo digo con mucha rabia, es que el Parlamento Europeo ha votado a favor de esta reforma a pesar de la presión que hemos hecho muchos grupos de consumidores para que no nos rebajaran nuestros derechos. Y han votado, tengo que decirles, señores oyentes, igualito los de izquierdas que los de derecha. Han votado a favor, en contra de todos nosotros. El trolley lo vamos a tener que pagar. Lo consiguieron las aerolíneas, lo consiguieron. ¿Te acuerdas que estaban con que sí, con que no? Pues lo vamos a tener que pagar. Así que aprovecha de este año que es gratis. Luego, ¿qué es lo que se va a considerar accesorio personal importante? Pues un bolso, un portatraje, cosas que no superen 40 centímetros, 40 por 30 por 15, es decir, un bolso.
1: Un bolso.
0: Lo que quepa debajo del asiento. Mochilas que quepan debajo del asiento se van a dejar pasar. Porque lo que no se va a dejar pasar, gratis quiero decir, es el trolley, lo que vaya fuera del asiento. Luego, otras cosas que por lo menos hemos conseguido, bueno, fin a los recargos por errores y tarjetas físicas. Por ejemplo, hay veces que había errores ortográficos en el nombre del billete y que tener que cambiar una letra o un acento
1: te costaba 45
0: euros. Te costaba dinero. Ahora ya no se puede hacer. Y luego, si tú has facturado online, si tú has hecho el check-in online, aunque llegues al aeropuerto no te van a, sin la tarjeta no te van a cobrar por imprimirla. Esto que había compañías que te cobraban 30-35 euros, no puede ser. Luego, adiós a la cláusula no show. ¿Qué cláusula es esta? Bueno, pues que había veces que una persona podía perder el billete de ida, por lo que fuera, y llegar después, más tarde o por otro medio de transporte, y en ese momento te cancelaban el billete de vuelta. Y no te permitían utilizarlo para volver. Bueno, esto se acabó. Si por cualquier motivo no se utiliza el billete de ida, este mismo el billete de vuelta no nos lo pueden cancelar y lo vamos a poder utilizar. Cosas que tampoco hemos perdido, afortunadamente. Compensación económica por retrasos de más de 3 horas o cancelaciones imprevistas. Y esto es importante porque de cara a este verano, ojo, que la mayoría de la gente no reclama. Y aquí estamos hablando de entre 250 y 600 euros, dependiendo de la distancia
1: más
0: y el tiempo.
1: Más de tres horas.
0: Dependiendo de la distancia y del tiempo del retraso, es el importe. Pero esto ya se lo preguntas a ChatGPT, a quien tú quieras. Y luego tengo que decir que hay aerolíneas en las que tú rellenas el formulario y te devuelven el dinero prácticamente de manera automática. Hay otras que no y que están saturando los tribunales. Pero oiga, que es que es nuestro dinero, que 600 euros
1: es un dineral.
0: Y luego, otra de las cuestiones que preocupaba mucho es que la asignación de los asientos siempre te obligaban a pagar para poner asientos contiguos, y esto preocupaba sobre todo a menores de edad, a familias, claro, que fueran con personas mayores, etcétera. Algunas aerolíneas no lo cumplían y, ojo, estas prácticas abusivas se pueden reclamar. Tienes derecho a que tus hijos menores de edad vayan sentados contigo y que...
1: Y no tengas que pagar.
0: Y no tengas que pagar por esto. Eso. Yo esto alguna vez he tenido algún problema. Porque cuando viajas con niños pequeños y te separan para forzarte que pagues, yo me he negado a pagarlo porque me parecía una salvajada y luego eran las pobres azafatas, claro, las que tenían que gestionar los cambios. Algunos pasajeros.

0: los que decían, oiga, ¿yo por qué me voy a cambiar?
1: A mover, tengo mi sitio.
0: A veces, una vez me pasó yendo un viaje largo, transatlántico, que yo le cambiaba a un señor una ventana por otra ventana, o sea, no, y viajaba solo, y me decía que no, y entonces yo le dije a mi hijo de 10 años, Emilio, hijo, pórtate bien, son 8 horas de viaje, este señor no tiene por qué aguantarte. Y el señor se levantó rápidamente. ¿Cuál es el asiento que me ofrecía usted?
1: Entendió perfectamente
0: sí,
1: el mensaje.
0: Además, lo hice un poco con una cierta ironía, porque era como, pero ¿cómo quiere usted pasar 8 horas de vuelo con un niño de 10 años? ¿Está usted en su sano juicio, por Dios? En fin, esto ya no va a tener que suceder, estas cosas tan violentas, porque es abusivo y las aerolíneas no nos pueden obligar.
1: Bueno, eso en cuanto a los aviones, y mira que nos quejamos de lo que se ha convertido coger un avión, viajar en avión. Pero ¿y el caos ferroviario? ¿Y los problemas que está dando el tren en este país en los últimos años? Porque hay que recordar, Patricia, que por desgracia nos hemos acostumbrado a asumir que los trenes van con retraso y que no salen a su hora, con lo que hemos sido, que diría mi madre.
0: Es muy triste, porque precisamente con lo que hemos sido, pero también es verdad que claro que ahora por las mismas vías van muchos más trenes, hay que coordinar mucho más, y seguramente, por qué no decirlo, no ha ido aparejada de un mantenimiento, de una preparación precisamente,
1: una inversión
0: para que esto pudiese mantener la misma calidad. Porque mira, hay un concepto que se llama, en inglés es shitification y en español es mierdificación. Y tú dirás, ¿esto qué es?
1: Esto se entiende.
0: ¿Esto qué es? Pues esto es cuando se iguala a la baja. Cuando los servicios son cada vez peores, pero todos son peores. Y si una compañía deja de ofrecer un servicio gratuito, sea puntualidad, sea maleta, sea lo que sea, las otras le copian, y entonces vamos teniendo una reducción de calidad a la baja. Bueno, esto con los trenes está pasando, desgraciadamente, pero yo espero que remontemos, porque se ha convertido ya en algo habitual. Basta con hacer una búsqueda de noticias en cualquier navegador, nos devolverá resultados de hace días, pocas horas, con incidencias, retrasos en toda la red de trenes del país. Y en esto, como digo, no nos podemos resignar. En primer lugar, dos cosas. Las operadoras se están agarrando a la normativa europea que les exime de indemnizar a los viajeros si demuestra que el retraso se debió a un comportamiento de terceros, por ejemplo, robo de cable, o a causas de fuerza mayor, las limitaciones de velocidad impuestas por Adif en determinados tramos. Y en segundo lugar, pensamos que las compañías ferroviarias siguen estando obligadas a cumplir los mínimos del reglamento europeo, independientemente de sus políticas internas, y si estas compañías finalmente tienen que reclamar a Adif. Oiga, si Adif dice que no vamos a poder viajar tan deprisa, ese no es mi problema, usted le reclama a Adif, pero a mí me compensa. Esto es algo que venimos clamando durante todos estos meses. Por tanto, guardemos el billete, documentemos el retraso, y si Renfe o cualquier compañía deniega la compensación, no lo demos por perdido, porque tengo que decir que muchísimas veces ya están devolviendo el dinero. Aquí hay que ser muy pesado, pero no podemos ceder hasta a esta pérdida de calidad del servicio.
1: Muy bien, nos ponemos en situación, hemos llegado al destino, esperamos que sin demasiados agobios, ni retrasos, ni problemas, utilizando el tren, el avión, el coche. Y ahora, Patricia, ¿qué podemos hacer para no estresarnos más de la cuenta, escapar del estrés? Porque ya estamos ubicados, ya estamos en el lugar.
0: Bueno, yo creo que lo primero que tenemos que hacer es no ser enemigos de nosotros mismos y no boicotearnos las vacaciones. Mucha gente, esto lo veremos con amigos, con parejas, con nosotros mismos, no vamos a escaparnos. Planificamos excesivamente nuestro tiempo libre. O al revés, o no preparamos nada. Entonces, ni lo uno ni lo otro, porque eso genera estrés, ¿no? El que planifica mucho y lo quiere hacer todo, muchas veces no llega y al final terminas agotado de las vacaciones. El que no planifica nada, muchas veces siente una pérdida de oportunidad.
1: También hay una alternativa, a lo mejor no sé si es lo que tú llevas a la práctica. En mi caso, yo no planifico nada porque la otra parte se encarga de organizarlo todo.
0: Vale.
1: Pero pero es por compensación. Oye, si tú trabajas mucho, que la otra parte, que trabaja de otra manera, pues que se encargue de esa cuestión.
0: Yo solo tengo que decirte que un año...
1: A ti no te ha funcionado.
0: Un año mi marido salió con...

0: mis dos hijos hicieron un viaje ellos solos y cuando volvieron...
1: Estaban espantados.
0: Volvieron diciendo... porque además protestaban mucho cuando íbamos todos de cosas que no les gustaban.
1: Lo habías organizado.
0: Entonces
1: tú.
0: Ahora ya, después de aquel experimento, ahora les encanta todo lo que yo planifico y todo lo que yo organizo.
1: Porque entonces me reconoces que en tu caso sí, tú eras yo. La que organizaba
0: yo
1: todo.
0: Yo soy la que organiza.
1: Que hay reparto.
0: Pero también aprendo de cosas, porque el viaje tiene que ser para todos. Entonces, el que planifica tampoco puede imponer ni su ritmo ni todos sus gustos. Tiene que haber hueco para todos.
1: Y tampoco reprochárselo todo.
0: Exacto. Y aquí hay que dar espacio. A mí siempre me ha funcionado...
1: Yo tengo fe ciega.
0: Tú te dejas, sí. Tú eres como mi marido, efectivamente. Mis hijos no. Mis hijos sí que dicen cositas de... Pero y me gustaría hacer
1: todos
0: esto
1: niños, ¿no?
0: Y me gustaría hacer aquello. Y entonces yo lo encajo en el plan y así todos estamos felices. En fin, hay que ser positivos, no esperar la perfección, estar abiertos a los cambios, ser flexibles y sobre todo pensar, oye, estás de vacaciones, ¿qué prisa tienes?
1: Relájate un poquito. Bueno, ¿y qué podemos decir de la parte económica, que es la especialidad de Patricia? Ya hemos hablado de esto muchas veces, ¿no? ¿Cómo conseguimos liberarnos del estrés económico del verano? Porque estamos relajados. Y se gasta de otra manera. Estamos de vacaciones, pero tenemos que seguir muy pendientes de lo que gastamos para no sufrir a la vuelta, para cuando volvemos en septiembre y hay que subir la cuesta de septiembre.
0: Exacto. Yo creo que es verdad que estamos en verano, que nos podemos relajar, deberíamos relajarnos, pero es mejor tener un poquito al menos hecho un pequeño presupuesto para que luego no nos entre la cuesta de septiembre en este caso y no nos agobiemos con esto. Yo daría tres consejos muy básicos para cambiar el enfoque y tomar el control antes de que los gastos nos controlen a nosotros. Establecer lo que podemos llamar como presupuesto de la felicidad y automatizarlo. Es decir, el estrés financiero no suele venir de gastar, sino de la incertidumbre de no saber en qué te lo estás gastando y si te estás gastando más de la cuenta. Por tanto, antes de que empiece el mes de vacaciones o las vacaciones, calculemos una cifra cerrada y realista de lo que nos podemos gastar en ocio, en cenas, en escapadas. Incluso puedes pasar ese dinero a una cuenta secundaria o una tarjeta monedero y así, si se termina el dinero o tú ves que se está terminando, te regulas y no te sientes culpable. Sin embargo, lo que has calculado que te puedes gastar, ahí te sientes muy cómodo gastándotelo. Otra opción, otro consejo es rediseñar el ocio con planes a tu medida. Olvidarnos de las imágenes idílicas que nos bombardean en redes sociales, cenas frente al mar, viajes exóticos. Un plan muy placentero puede ser, por ejemplo, redescubrir tu ciudad con planes asequibles que no puedes hacer el resto del año, cambiar el restaurante por un picnic, aprovechar los cines de verano, rutas de senderismo, muchísimas cosas que no cuestan tanto dinero y que nos permiten exprimir el verano. Y un clásico muy nuestro, aplicar la regla de las 24 horas para los caprichos estivales. En verano estamos más relajados, lo que debilita nuestro autocontrol, somos más impulsivos y no, somos más sensibles ante el marketing estival. Y cuando nos sentamos con ese impulso de comprar algo que no teníamos planeado, obliguémonos a pensar 24 horas. Si al día siguiente sigues enganchado y piensas que realmente lo necesitas, pues entonces cómpratelo sin pestañear. El último consejo de propina relacionado con lo anterior, mantener el móvil, las redes sociales, la publicidad agresiva, los bulos, los intentos de fraude a raya. Es decir... Apaga los dispositivos.
1: Apaga o en el fondo del mar, o en el fondo de la piscina, o en el fondo del sofá. Ay, las vacaciones, si es que las estamos oliendo. Oye, a mí últimamente no me pasa, pero cuando empiezas las vacaciones, de pronto te pones enferma.
0: Bueno,
1: de pronto
0: a mí
1: aparece una fiebre,
0: sí,
1: una bronquitis.
0: Sí.
1: ¿Eso te ha pasado?
0: A mí me pasa sobre todo con dolores musculares. Tengo tirones de espalda, porque en realidad te relajas.
1: Es distinta, claro.
0: Te relajas y clac. Entonces tú sabes lo que estoy haciendo. Esto lo estoy haciendo.
1: ¿Has empezado ya, quieres decir?
0: Sí. Yo ayer ya fui al fisio. Y dentro de 15 días volveré a ir al fisio. Y así cuando yo me vaya de vacaciones, la espalda va relajadita.
1: Pues
0: preventivamente.
1: Fíjate, yo no me pongo enfermo, pero de pronto es como si mi cuerpo y mi cabeza se desconectaran y es como llevar un saco de patatas de vacaciones. Es decir, apenas respondo, me distraigo muchísimo. me voy tropezando con lo que sé. Claro, me dicen, oye, despierta, chico, ya, que acabas de empezar las vacaciones. Pero es que he desconectado brutalmente.
0: Pero eso no está mal. 2 o 3 días
1: sí,
0: y luego ya...
1: Parece que estoy muerto.
0: Bueno, es que el año es muy duro, Jaime.
1: Ha sido muy duro, es verdad.
0: El año es duro.
1: Oye, es que algunos de los síntomas más comunes son, por ejemplo, las migrañas, el insomnio, las malas digestiones o el herpes labial. En un estudio realizado por 2 psicólogos holandeses en el año 2002, ya se estudió que alrededor del 3% de las personas que enfermaban de forma recurrente lo hacían al iniciar los fines de semana o las vacaciones, y lo denominaron como enfermedad de la relajación. Fíjate, hay una farmacéutica y fundadora de Farmacia FEN, Fátima Rajan, que habla mucho de este fenómeno y está con nosotros. Fátima, ¿qué tal? Buenas tardes.
2: Buenas tardes a los dos. Os estaba escuchando y cierto todo lo que está pasando. Y ante todo, muchísimas gracias por la oportunidad, que me hace mucha ilusión hablar con vosotros.
1: Bueno, Fátima, ¿tú consideras que existe esta enfermedad de la relajación? ¿Llegan a ti muchos usuarios quejándose de eso?
2: Llegan y me pasa a mí también, ¿eh?
1: Sí.
2: Es que, a ver, como estamos antes de las vacaciones, es un periodo de estrés prolongado. Claro, lo que nosotros vamos fabricando es lo del cortisol, la famosa hormona del cortisol. Y lo que hace, que es bueno también, es mantenernos en alerta y nos prepara para las exigencias, no continuas, pero claro, al llegar las vacaciones, ¿qué pasa? Hay una bajada súper brusca. Y todo lo que se estaba gestando en segundo plano, ¿no?, como decía Patricia, el dolor de espalda que le aparece, pues bueno, ahí aparece. Todas esas cosas que no atendíamos es cuando aparecen. Sí, es así.
1: Y
2: pasa a mucha gente.
1: ¿Has observado un aumento significativo en los últimos años, esta llamada enfermedad de la relajación? ¿Hay más casos año tras año?
2: Yo creo que sí, porque estamos atentos a todo. O sea, hay muchos inputs, muchísimo trabajo y también, sí, no es como antes, ¿no? Hay demasiadas cosas a las que tenemos que atender y el estado de alerta es demasiado continuo. Mucho ruido. Y sí, se nota, ¿eh? Se nota mucho. Yo lo veo muchísimo en la farmacia. Uh-huh. Sinceramente, sí.
1: Has hablado del cortisol. El estrés en nuestro día a día es el culpable de que nos, por ejemplo, nos bajen las defensas y caigamos enfermos justo cuando paramos. ¿Qué papel juega aquí el cortisol, que nos somete a un galope constante?
2: Pues claro, lo que el cortisol hace es priorizar el organismo en que estemos en estado de supervivencia inmediata, ¿no? Que de hecho el cortisol también es bueno, ¿eh?, para protegernos de muchas cosas. Pero claro, es eso, cuando has bajado esa alta carga de trabajo, claro, bajas la guardia, el cortisol baja. Y entonces, como está muy relacionado con el sistema inmunitario, es cuando aparecen las cosas que se están incubando. Esas infecciones, esos catarros, el herpes, que habéis mencionado antes, es cuando aparece. Los cambios de estrés modifican el cortisol y es cuando aparece todo esto.
1: Porque ¿cuáles son los síntomas típicos que te encuentras en este momento, por ejemplo, en el que ya muchos han empezado las vacaciones o van a empezar las vacaciones?
2: Mira, sobre todo el tema digestivo, ¿no? Cuando se empiezan a relajar, como está muy relacionado lo que es el sistema nervioso con el aparato digestivo, claro, a la gente, hay mucha gente que le provoca, pues eso, digestiones pesadas, diarreas, estreñimiento, mucha hinchazón, mucha molestia, dolor al principio, ¿no? Porque también pasamos de esa rutina a la hora de comer a comidas muy copiosas, el sueño. Hay gente que también padece insomnio. Se cree que por estas siestas tan largas o vamos a recuperar el sueño en 2 días y realmente no es así. O sea, estamos cambiando los horarios, nos vamos a dormir más tarde, el hecho de beber alcohol también influye y hay gente que le pasa esto, que tienen problemas de sueño.
0: Fátima, y yo me pregunto, aparte de, bueno, lo que estabas diciendo ahora, pues tiene en realidad una fácil solución, ¿no? Comer menos, no abusar del alcohol, estás con los horarios, etcétera. Pero yo pienso, antes de las vacaciones, antes de que llegue ese bajonazo y suframos de distintos síntomas, ¿habría alguna manera de prevenir, de prepararnos para la otra etapa y poder disfrutar además de ese periodo, ¿no? Que tanto estamos ya necesitando todos.
2: Claro, pues como lo que haces tú de irte al fisio, pues El cuerpo lo que necesita son vacaciones graduales. Empezar a hacer todo poco a poco. 15 días antes, previo, pues ir bajando la marcha poquito a poco y ir cuidando el sueño igualmente. Es ir poco a poco, no hacer un apagón de golpe realmente, sino que intentemos relajarnos, escuchar nuestro cuerpo un poquito antes, aunque entiendo que todos tenemos ganas de vacaciones y es como acelerar un final y venga, la caída luego en picado. Pero tendríamos que intentar hacerlo todo gradual y prepararnos un poco.
1: ¿Y cómo podemos distinguir si lo que nos ocurre es está relacionado con el cansancio acumulado o si realmente estamos enfermos?
2: Bueno, al cabo de unos días probablemente se empiece a regular todo. Quizás los primeros 2-3 días vas a notar eso, ese bajón, y quizás ya al cuarto día ya te vas a empezar a sentir mejor. Si realmente estás enfermo, te va a durar más. Pero normalmente es eso, ¿no? Los primeros días es ese cansancio mental, físico, ganas de dormir. Y esto ya el tercer, cuarto día, cuando ya estás de vacaciones, ya es otra historia, si estás bien, si no es fatiga acumulada, ¿eh?
1: Muy bien, Fátima, muchísimas gracias por recordarnos que esto ocurre cuando se abren las puertas de las vacaciones y el cuerpo lo sabe y la mente lo sabe, lo detecta y de pronto todo se viene abajo. Un abrazo muy grande, muchísimas gracias, de verdad.
2: Igualmente, a los dos.
1: Gracias.
0: Luego.
1: Bueno, querida Patricia Suárez,
0: hemos
1: terminado una etapa radiofónica. Yo a Patricia Suárez la conocí en la televisión y lo tuve muy claro, dije... Qué claro habla, ¿eh? Cómo entiende las cosas y cómo explica las cosas y qué capacidad tiene para manejar el bolsillo y los números, los suyos y los de los espectadores y en este caso los oyentes. Como siempre, un placer, querida Patricia.
0: Un placer, Jaime. Ha sido un placer para mí. Muy agradecida por este espacio, por estos micrófonos. Te deseo a ti y a todo el equipo muy buen verano y feliz temporada para el curso que viene.
1: Y además, estás tan ocupada. ¿Cuál es tu última responsabilidad?
0: Mira, ayer me llegó una nueva. En 10 días he tenido 3. Una ha sido que me han hecho presidenta del grupo de servicios financieros que asesora a la Comisión Europea. La otra, vicepresidenta de Finance Watch, que es una organización europea sin ánimo de lucro también en defensa de los usuarios financieros, y ayer me llegó el grupo que asesora a la comisión por los pagos, porque yo aquí en España estoy en el Comité Nacional de Pagos del Banco de España, pues ahora estaré como en el Comité de Pagos de Europa. Así que no paramos. Esto es un no parar.
1: Muchísima suerte.
0: Gracias,
1: y
0: Jaime.
1: Y sobre todo muchísimas, muchísimas vacaciones o lo que te dejen de vacaciones.
0: Sí, yo me cogeré mis vacaciones. Eso no puede no suceder.
1: Un beso muy grande.
0: Un abrazo, Jaime.

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0: clásico de, por fin un clásico de fin de semana, un clásico entre semana, claro, llega el momento de Judith González, llega nuestra sección sobre el español, como ya sabes, en el buzón de voz de este programa. Así que, Judith, ¿qué tal? Buenas tardes.
1: Hola, Jaime, buenas tardes.
0: Espérate que me aclare la garganta. Mira que llevaba días sin problemas de garganta, el aire acondicionado. Mira,
1: el aire acondicionado.
0: El aire acondicionado. Siempre es el aire acondicionado de este frigorífico que es el Estudio 1 de Onda Cero. Creo que quieren acabar con alguno de nosotros y no saben cómo hacerlo.
1: Poco a poco.
0: Una muerte lenta. ¿Te parece que escuchemos la consulta, el mensaje de audio que nos han dejado a través del WhatsApp? Venga, vamos allá.
2: Hola, Judith. El otro día hablasteis de que acortamos palabras en verano y, a ver, no sé, me viene a la cabeza lo de la canción del verano. Y he pensado, no sé, ¿existen frases típicas de verano?
0: Frases típicas de verano, porque es verdad que en el lenguaje y en nuestras expresiones también tenemos, pues, lo normal, tópicos, frases que aparecen una y otra vez y que tendemos a emplear en las mismas situaciones o en determinadas épocas del año, ¿no?
1: Sí, yo creo que, a ver, tenemos ahí nuestro fondo de armario lingüístico, aparece un poco cada temporada, ¿no, Jaime? Yo creo que, la verdad, he estado pensando estos días y creo que tengo muy claro cuál es la pregunta, digamos, estrella que más escucho en esta época del año. Estoy segura, además, de que muchas personas la van a oír estos días muchísimas veces, tanto como la canción del verano, como dice nuestro oyente. Y además es que, bueno, pues hay preguntas que parecen así como anodinas, inofensivas, que decimos muy, muy coloquialmente y muy cotidianamente, hasta que uno se detiene un poquito a pensar de dónde vienen, ¿no? La pregunta estrella del verano, yo creo que la que más vamos a oír, la más tópica o típica, es ¿has desconectado? O también en su formulación, digamos, como una intención, ¿no? Hay muchas veces que decimos lo de estas vacaciones, yo solo quiero desconectar un poco, ¿eh? Entonces, tanto antes de irnos de vacaciones con esa versión más desiderativa como a la vuelta de ellas en su formulación interrogativa, pues yo creo que son oraciones que durante estos días estivales vamos a escuchar con muchísima frecuencia. No es solo una pregunta, además, que nos hagan al volver al trabajo, es que yo creo que incluso nos la hacemos nosotros mismos. Y en muchos casos, pues la pronunciamos casi antes de irnos como quien formula un propósito, ¿no? A ver si este año consigo desconectar en vacaciones, ¿no? Hace apenas unas décadas yo creo que nadie tenía este propósito vacacional y nadie preguntaba eso. Antes se preguntaba qué tal las vacaciones, dónde has estado, lo has pasado bien, pero yo creo que no o no tanto si habías desconectado.
0: Es que ciertamente desconectar, Judith, es una expresión que se ha instalado en nuestro idioma con una naturalidad que sorprende. Hace un momento estábamos hablando de los efectos que tiene desconectar.
1: Pues tanto yo creo, Jaime, que incluso cuesta recordar que hubo un tiempo no tan lejano en el que es que no hablábamos así. O sea, por ejemplo, nuestros padres no desconectaban, nuestros abuelos, vaya, muchísimo menos, ¿no? Ellos descansaban, no sé, iban al pueblo o a la playa, cambiaban de aires, viajaban, se tomaban.

0: unos días, incluso, oye, había quien se olvidaba de todo, pero no desconectaban como tal. El verbo desconectar pertenecía a otros ámbitos, era un verbo que aplicábamos o que predicábamos de otras cosas. Por ejemplo, yo recuerdo que mis padres desconectaban el teléfono porque se iban a echar la siesta para que no sonara, o desconectaban el frigorífico porque iban a estar muchos días fuera. Digamos que la palabra desconectar tradicionalmente ha descrito una acción técnica. Desconectar es un verbo que tenemos recogido en los diccionarios desde 1904. Y entonces se definía como separar dos piezas de una máquina. Y también, poco un par de años después, empezaron la otra acepción, que es dejar independiente el propulsor de los demás órganos de una máquina de vapor. Estas son las dos primeras acepciones que tenía en los diccionarios. Era un verbo de ingenieros, Jaime. Y así se definió durante casi 70 años. De hecho, en los 70 le aparece una nueva acepción, que es interrumpir o suprimir el enlace entre dos aparatos o con la línea general. Entonces, desconectar pertenecía al ámbito de la mecánica primero, luego de la electricidad y más tarde de la informática, ¿no? Ahí ya empezamos a desconectar el ordenador y demás. Pero no es hasta 1989 cuando se recoge por primera vez una definición en sentido figurado, que rezaba dejar de tener relación, comunicación, enlace, etc. Bueno, la curva de uso de este verbo, Jaime, es absolutamente plana desde que hay registro hasta los años 90. Y a partir de los 2000, el aumento en su uso dispara una línea es que es absolutamente vertical. Hoy, con este sentido figurado metafórico, es que se ha convertido en un verbo psicológico, moral, no sé, es casi como un verbo del alma, no sé cómo decirte.
1: Oye, por lo que estás diciendo, entonces, esto merece alguna reflexión, porque la filología enseña que las palabras no cambian porque sí. Es decir, se desplazan cuando de alguna forma cambia la manera de mirar el mundo, ¿no?
0: Claro, o sea, a ver, no incorporamos nuevas expresiones únicamente porque nos suenen bien, ¿no? Las adoptamos cuando efectivamente pues nombran una realidad que antes no existía, o cuando las viejas palabras pues de alguna manera ya no nos bastan, ¿no? Y eso es exactamente lo que ha sucedido con el verbo desconectar. Durante siglos el descanso era una interrupción física del trabajo. O sea, el campesino dejaba de segar, el albañil dejaba las herramientas, el comerciante echaba el cierre de su tienda. El cuerpo, digamos, descansaba porque la actividad cesaba. Hoy, sin embargo, pues el cuerpo puede estar tumbado frente al mar mientras la cabeza continúa trabajando con absoluta normalidad, ¿no? Contestamos mensajes, revisamos el correo, pensamos en septiembre, quizá incluso adelantemos alguna cosa para septiembre. Respondemos a una llamada que no te preocupes, que va a ser solo un minuto, pero que luego obviamente no es solo un minuto, ¿no? El trabajo ya no vive únicamente en el lugar donde trabajamos, vive más bien con nosotros. Quizá yo creo que por eso descansar ha dejado de ser suficiente y ahora lo que necesitamos es desconectar. Es una forma distinta, claro, de entender el trabajo, la tecnología, la culpa, incluso en algunos casos, y yo diría que hasta la identidad.
1: Claro, porque lo interesante es que el propio verbo delata el origen del problema. Solo se desconecta aquello que previamente está conectado. Estoy hablando de hiperconectado, tal vez, ¿no?
0: Claro, porque nunca antes habíamos vivido, pues eso, tan permanentemente conectados, ¿no? El teléfono, el correo, las redes sociales, el WhatsApp, las noticias, no sé. Sobre todo, Jaime, yo creo que conectados a la disponibilidad permanente y también a la expectativa de una respuesta inmediata. Entonces, en verano, yo creo que ya no es que queramos dejar de trabajar, que claro que queremos. Lo que deseamos, Jaime, es dejar de estar disponibles. Y es que hay una diferencia enorme, ¿no? Es que incluso sobre el descanso tenemos hoy en día unas expectativas altas. Yo creo que hemos convertido el descanso en un objetivo de alto rendimiento. Insisto, antes uno se iba de vacaciones, pero es que ahora parece que tenemos que cumplir como determinados, indicadores de calidad vacacional. Esto lo coge una empresa y te hace unos KPIs, como se dice en la jerga empresarial, ¿no? De esa calidad vacacional.
1: Sí.
0: Hay que desconectar, hay que recargar las pilas, hay que resetearse, hay que cargar energía, volver con las baterías llenas. Fíjate en todas esas expresiones, ¿no? En cómo lo decimos. Todas esas metáforas, Jaime, pertenecen al mundo de la tecnología. Es que con ese lenguaje ya no parecemos personas, parecemos dispositivos. Nos descargamos, nos saturamos, nos bloqueamos, nos reiniciamos, nos actualizamos, funcionamos, rendimos, procesamos información, gestionamos emociones, optimizamos el tiempo. Incluso yo tengo oído esto de ponernos en modo avión cuando lo que necesitamos es concentrarnos.

0: entrar, ¿no? Me pongo en modo avión.
1: Ay,
0: dos horas.
1: Qué estrés, chica. Es que resulta, ¿verdad?, fascinante comprobar hasta qué punto el lenguaje tecnológico ha colonizado la descripción de estas experiencias que son esencialmente humanas.
0: Pues es que es interesante comprobar cómo antes comparábamos las máquinas con las personas y cómo ahora yo creo que hacemos exactamente lo contrario. Antes decíamos, qué sé yo, que un Pentium 5 pensaba muy rápido, ¿no? Uh-huh. Decíamos cosas como que un motor tose cuando le falsea el arranque, o decimos que un coche duerme en un garaje, ¿no? Tendíamos a aplicar verbos personales a las máquinas. Ahora ya no decimos que los ordenadores piensen como nosotros, decimos que nosotros necesitamos reiniciarnos, como haría un ordenador, ¿no? Durante siglos el ser humano ha sido la medida de muchas cosas: el corazón del motor, los brazos de una grúa, los dientes de un engranaje, el cuello de una botella, el ojo de una aguja, la boca del metro, las patas de una mesa. Hoy, Jaime, ocurre justo lo contrario. Para explicarnos a nosotros mismos, recurrimos a las máquinas. Nos bloqueamos, nos reseteamos, aspiramos a desconectar. La metáfora yo creo que es como que ha cambiado de sentido. Ya no humanizamos la tecnología, tecnologizamos al ser humano.
1: ¿Y qué es lo que sucede cuando una sociedad empieza a hablar así, de esta forma, utilizando las mismas imágenes una y otra vez? ¿Qué crees que ocurre, Judith?
0: Bueno, el lingüista estadounidense George Lakoff, que tiene muy, muy estudiado esto, explicó muy bien que las metáforas no son solo adornos del lenguaje, son más bien estructuras de nuestro pensamiento. Entonces, cuando una sociedad empieza a utilizar las mismas metáforas una y otra vez, acaba interpretándose desde ellas. Llegan, digamos, que ya no a describir la realidad, sino de alguna manera a crearla, una realidad con la que luego, claro, pues te comparas, ¿no? También. Por eso, cuando a la vuelta de las vacaciones alguien nos pregunta si has desconectado, pues raramente espera una respuesta muy compleja o muy elaborada. Lo que espera más bien es uno oír un sí, algo, o bueno, unos días, ¿no? Solo por unos días. Y la conversación termina ahí. Pero el asunto de fondo no termina ahí, porque saber si desconectar es verdaderamente posible, yo creo que es lo más interesante, ¿no? Porque por más que nos describamos a nosotros mismos con metáforas que recuerdan a los dispositivos, pues al final nosotros no somos dispositivos. La mente humana no funciona mediante interruptores, no tenemos un botón de apagado para las preocupaciones, ni tampoco para la memoria, ¿no? Nosotros pensamos o recordamos problemas incluso mientras contemplamos un paisaje hermoso, ¿no? Y eso no significa que las vacaciones sean un fracaso, lo que significa es que seguimos siendo humanos, ¿no? Ya hemos hablado alguna vez, Jaime, yo creo, de cómo poniendo atención al lenguaje uno puede ver las heridas de una época, ¿no? Lo que sobra, lo que nos falta. Quizá por eso desconectar yo creo que se ha convertido en una obsesión colectiva. Las palabras cuentan historias mucho antes de que nosotros seamos conscientes de ellas. Y este verbo, tan aparentemente inocente, cuenta la historia de una sociedad que necesita una palabra, una nueva acepción en este caso, no para describir una forma novedosa de disfrutar del verano, sino para hacer 15 días al año lo que durante siglos simplemente era vivir.

0: Yo creo, Judith, que tú eres de las que desconecta inmediatamente. Te pones en modo vacaciones y te olvidas absolutamente de todo. A lo mejor me equivoco, pero ¿a quién van por ahí los tiros?
1: Bueno, soy bastante categórica, pero no me sale tan bien como yo quería.
0: ¿No te sale
1: siempre
0: tan bien?
1: No. De todo.
0: ¿Cuánto tiempo necesitas para desconectar?
1: Yo lo que no es para mí, sinceramente, Jaime, no es una cuestión de tiempo, es una cuestión más bien de espacio. Cambiar físicamente me ayuda mucho a desconectar, me ayuda mucho.
0: Ahora entiendo tanto viaje, amiga. Ahora entiendo la furgoneta y los perros, claro.
1: Para mí ayuda muchísimo, sí. Aunque sea poco tiempo, ¿sabes?
0: Luego vamos a escuchar, luego tenemos un debate sobre la capacidad para desconectar, cuánto tiempo necesitamos para desconectar, cómo lo podemos hacer, es posible, es necesario, hay que mantener un ojo abierto para saber qué ocurre a nuestro alrededor. Eso va a ser a las 6 de la tarde. Pero tú sabes que tenemos fútbol esta tarde, tú sabes que tenemos un partido esta tarde.
1: Bueno, yo creo que no hay manera de no saberlo, ¿no?
0: Sí. Porque a ti te gusta el fútbol, a ti te interesa el fútbol.
1: La verdad es que no, Jaime.
0: No te interesa.
1: El fútbol ya tiene demasiados seguidores.
0: Tiene demasiados seguidores. Bueno,
1: no me echa de menos.
0: Es un partido importantísimo. Dicen que es la auténtica final. España-Francia. Y le hemos pedido a los oyentes, aquí hemos empezado a hacer porras. Hemos hecho nuestro pronóstico. Y mira, para que tú sepas qué es lo que piensan los porfineros y porfineras, vamos a escuchar a algunos de ellos. Venga.
2: Para la porra, 3-2, gana España. No vamos a penaltis.
3: Yo voy a ver el partido en casa con mi familia, a ver qué tal. Y luego, bueno, pues yo creo que va a ganar España, pero no va a ser fácil. Iremos a prórroga y tendrá que marcar el panda el último gol.
4: Yo voy a quedar a verlo con mis amigos en la piscina, con unas pizzas. Hay que aprovechar que es el verano. Y mi pronóstico y el de la mayoría de mi grupo es que vamos a quedar ganando 2-1 y va a marcar Merino, uno de ellos.
5: Pues yo creo que vamos a ganar, evidentemente, pero creo que vamos a ganar en la prórroga. Y yo lo voy a ver con mi familia y con los amigos en casa, por supuesto.
6: Bueno, pues yo voy a ver el partido trabajando, pero confío en el equipo. Tenemos un buen equipo en la selección y yo confío en que todo salga bien, aunque Francia sea muy buena, así que a por todas.
7: España va a ganar a Francia, 2-0, gol de Gavi, de tijereta, desde fuera del área, y gol de Marcos Llorente, que va a salir en la segunda parte de cabeza.
0: Pero qué maravilla, gol de tijereta. Deberías analizar ese término, gol de tijereta.
1: Qué detalle.
0: De tijereta. ¿Dónde vas a ver el partido? ¿O vas a estar en el teatro, en el cine? ¿No vas a ver el partido?
1: Yo sí puedo evitarlo no ver el partido, Jaime, sinceramente. Bueno, no he visto ningún partido, la
0: no
1: verdad.
0: Has visto
1: no he visto ningún partido del Mundial.
0: Vas a tener la ciudad entera para ti, amiga, así que
1: bueno, ya.
0: Disfrútalo. Nos vamos hablando por aquí, pero ya sabes, la próxima temporada nos reencontramos en la antena de Por Fin. Que tengas un feliz verano.
1: Que así sea, Jaime. Un abrazo muy grande. Feliz verano para ti también.

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8: Son las 5, las 4 en Canarias.
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8: Buenas tardes, comenzamos con una última hora en Cataluña. Los equipos de emergencia han localizado este martes los cadáveres de dos gemelos de 11 años ahogados en el río Ter, a su paso por la localidad barcelonesa de Manlleu. Desde Onda Cero Barcelona, informa Gabriel Figueredo.
9: Al ver que no regresaban a casa, los padres informaron de la desaparición de los dos niños ayer por la tarde y los Mossos han localizado los dos cuerpos este mediodía en el cauce del río Ter, en Manlleu. El dispositivo de la búsqueda se ha hecho durante toda la mañana con equipos de la unidad subacuática y con drones. El primer cuerpo ha sido hallado hacia la una del mediodía y el segundo una hora después. La policía cree que se trata de un accidente, aunque la investigación sigue abierta. Los cuerpos de las víctimas, de tan solo 11 años de edad, han sido trasladados al Instituto de Medicina Legal para practicarle las autopsias.
8: La evolución de los incendios declarados en España en los últimos días es a estas horas en general favorable, aunque los dispositivos de extinción se mantienen atentos a cualquier cambio porque el riesgo de fuego es esta tarde muy alto o extremo en amplias zonas del país. Controlado el incendio mortal de Los Gallardos y hasta ahora los servicios de extinción refrescan el terreno afectado, que se sigue evaluando y vigilando para prevenir rebrotes. También está controlado el incendio que se declaró el lunes en el término municipal de Tariego de Cerrato, en Palencia, y ha quedado estabilizado el fuego que afectaba desde el domingo a Peñarroya de Tastavins, en la comarca de Matarraña, en Teruel, donde hay hasta el momento unas 300 hectáreas afectadas. No obstante, hay preocupación por las condiciones meteorológicas de las próximas horas, según ha reconocido el consejero de Interior del Gobierno de Aragón, Roberto Bermúdez de Castro.
10: Y el siguiente paso es controlar el incendio. La verdad es que estamos preocupados. ¿Por qué? Pues porque las condiciones del tiempo durante el día de hoy van a empeorar bastante. Por este motivo, por el hecho de que aunque está estabilizado, existan rescoldos y el tiempo de las próximas horas va a evolucionar para mal, ya que va a entrar un sur suroeste con más de 50 km por hora, no vamos a permitir la vuelta a las Masías.
8: España no cambia una coma en su reclamación de soberanía sobre Gibraltar. Palabras del ministro de Asuntos Exteriores, José Manuel Álvarez, después de la firma hoy, hace unas horas, en Bruselas, del acuerdo entre la Unión Europea y el Reino Unido para regular la situación del enclave tras el Brexit.
11: El artículo 2 de ese acuerdo lo deja muy claro.

0: La reclamación de soberanía de España no cambia ni un ápice.
1: Les contamos ahora que la Organización Mundial de la Salud advierte hoy de que el brote de ébola en la República Democrática del Congo ya es el tercero más grande registrado hasta la fecha, con el aumento más rápido de casos en un solo mes y que sigue creciendo. Los detalles con Pilar Benayas.
2: Hasta hoy, la República Democrática del Congo ha notificado casi 2.000 casos confirmados y 702 fallecidos en 5 provincias. La ONS ha informado de dificultades, por ejemplo, la capacidad de contagio que ha aumentado superando la evolución del último mes. Además, la preocupación se centra en el 80% de los contagios detectados, los cuales son de procedencia desconocida. Como punto esencial, la Organización Mundial de la Salud ha garantizado la disposición de 700 camas para pacientes, 14 laboratorios de diagnóstico y formación para 21.000 trabajadores comunitarios.
1: Les hemos contado cómo los días de olas de calor se han multiplicado en España y 2026 se ha convertido a mediados de julio en el cuarto año con más días superando los umbrales de ola de calor y ola de calor nocturna en estos, como decimos, últimos 100 años. Bueno, pues también tiene sus consecuencias económicas y sociales. Un informe de Cofidis indica que casi 2/3 de los hogares no tiene capacidad de acceder a energías sostenibles para afrontar estos episodios de extremo calor. Informa Martina Jiménez.
3: La ola de calor ya afecta a los hogares españoles y casi el 60% de los hogares considera muy difícil hacer frente a consumir de forma más sostenible. Posiciona el agua, el gas y la electricidad como el principal gasto doméstico detrás de la alimentación. El 24% de los hogares no tiene margen de ahorro a fin de mes y solo 4 de cada 10 logran ahorrar un 10% de su sueldo, que pese al aumento del interés en la sostenibilidad, solo un 27% puede llevarlo a cabo. Miki Pérez Escariz, portavoz de Cofidis.
4: Los hogares viven en tensión económica. Esto hace referencia a que no pueden hacer frente prácticamente a los gastos o al vivir día a día o mes a mes.
3: La tensión económica obliga en ocasiones a recibir apoyo económico familiar. Más del 14% de las familias lo necesitan y de cara al próximo año se estima que dicha tensión económica se mantenga.
1: Hasta aquí las noticias. Volvemos con un nuevo repaso a la actualidad. En menos de una hora serán ya las 6 de la tarde, las 5 en Canarias.
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0: Pues hemos llegado a la hora brava del martes, las 5:05, las 4:05 en Canarias. Este encuentro de dos gaditanos, aunque él nació...
1: No, bueno, no importa.
0: Ya lo hemos discutido mucho, sí, lo hemos discutido mucho.
1: Del puerto,
0: del puerto, yo jerezano, aquí estábamos... Yo creo que lo vamos a contar, lo voy a contar, porque esto es motivo de celebración. Yo la semana pasada le dije al profesor Arzuaga, el siempre peculiar profesor Arzuaga, como el próximo programa es el último de esta temporada, pero nos encontramos en la siguiente temporada... Y habíamos paseado por aguas gaditanas, por tierras gaditanas, por la playa de Bolonia, por la costa de...
1: Los piratas aquellos.
0: Los piratas. Sí. Los gaditanos. Al final no deberíamos de estar tan molestos con Drake, a pesar de todo lo que hizo el cabroncete. Sí. Bueno, pues a pesar de todo no deberíamos de estar tan enfadados.
1: Porque internacionalizado,
0: sí,
1: claro.
0: Sí, es verdad. Dije, pues me voy a presentar con una botella de vino fino.
1: Pues es un detalle que te agradezco mucho.
0: Y he cumplido con mi palabra.
1: Y nos lo estamos bebiendo, con lo cual este programa, último programa, puede resultar memorable. Sí.
0: Para los bueno, eso interesa.
1: Vamos a salirnos un poco de lo académico, yo creo. Hoy.
0: Sí.
1: ¿No?
0: ¿Quieres romper la baraja?
1: Quiero romper las costuras.
0: Las costuras.
1: Sí, quiero romper.
0: Por cierto, saludos a Londres, saludos a Londres.
1: Siempre. Quiero romper las costuras, quiero hablar de moda.
0: Pero vamos a ver, profesor Arzuaga, premio Príncipe de Asturias. ¿Quieres?

0: Hablar de moda.
1: La moda es muy importante.
0: ¿Cómo que es muy importante?
1: Es importantísimo porque la moda es lo más deliberado, es un lenguaje, lo más deliberado que hacemos
0: sí.
1: en todo el día es arreglarnos para que nos vean, para salir.
0: Por eso has entrado aquí y me has dicho, los guapos vestimos de negro. ¿Cómo que los guapos vestimos de negro?
1: Los guapos vestimos de negro, eso es verdad. Pero no todo el mundo puede. Ya veremos, no es solo el color, es la manera de llevarlo. Pero de eso es de lo que tenemos que hablar, del negro.
0: ¿Qué quieres hablar de moda en esta sección científica?
1: Sí. Bueno, porque hay una ciencia, yo tengo muchísimo interés por la moda. En general por el adorno que se decía, ¿no? Que cuando se habla del paleolítico hablamos de objetos de adorno, pero no son de adorno, son objetos que hablan, es un lenguaje para comunicarse con los demás. Y como ahora vamos a ver, es que lo que vamos a hacer es demostrarlo, que es como se demuestra el movimiento, ¿no? Porque quiero hablar de un color. De un color que nadie podía conseguir, un tinte que no se podía obtener, que era el negro. El negro, aunque nos pueda parecer el más fácil de todos, en realidad es el color más difícil de conseguir. Entonces, en las cortes europeas, estamos hablando de la época de Felipe II, ¿eh? La época del imperio, la época un poco después de Drake, pero había otros, ¿no? Tenía herederos Drake. Bueno, entonces en esa época, pues las cortes rivalizaban por el esplendor y bueno, se vestían de colores. Eran muy coloristas los franceses, los italianos, los ingleses. Pero el color más deseado era el negro, porque el negro
0: es el color de los Austria.
1: Es el color que nadie podía conseguir. Se conseguía una cosa, un tinte que daba un aspecto sucio a la tela y que no era para nada elegante.
0: Grisáceo oscuro, ¿no?
1: Bueno, y que luego encima cuando se lavaba, en fin, que no se conservaba bien. Entonces no se conseguía un negro que diera prestancia. No había forma de obtenerlo. Hasta que finalmente los españoles, claro, en América encontramos una planta que ya utilizaban los mayas, es decir, que nos aprovechamos de esos conocimientos ancestrales para obtener el negro ala de cuervo, que es el negro...
0: Ala de cuervo.
1: Es el negro perfecto, porque no es un negro mate, es un negro con reflejos, con unos reflejos como azulados. El color ala de cuervo...
0: ¿Pero de qué planta?
1: De una leguminosa que se llama el palo de Campeche.
0: El palo de Campeche.
1: Se llama así, palo, porque es un arbolito, es un arbusto o árbol pequeño, una leguminosa para los botánicos, pero que se encuentra en estado natural en el estado de Campeche, en México, en la península de Yucatán. Entonces ahí crecía este árbol y los españoles aprendimos de los mayas que se podía obtener una tinción, un negro perfecto, el negro perfecto. El negro que jamás se había obtenido. Que es, ya digo, es este negro que no es el negro mate más fácil de conseguir o que se ve por todas partes. Es un negro que es imposible. Es un negro improbable, que diría un escritor, ¿no? Porque es un negro con unos reflejos como azulados. Es una cosa súper... la perfección en el color. Todos los españoles lo teníamos, lo exportábamos. Era el oro negro.
0: Era muy caro.
1: Era el oro negro. Bueno, y todas las cortes y todos los sastres lo pretendían. Los españoles teníamos el monopolio y los demás pues nos enviaban corsarios y piratas para arrebatarnos nuestra tinción que nadie más podía conseguir. Y entonces Felipe II puso de moda en la corte vestirse de esa forma, de esa manera elegante, que luego, posteriormente, bueno, que mantuvieron esa moda, la mantuvieron los austrias. Y luego, curiosamente, pasó a los puritanos en los Países Bajos, que se les representa también, pero eso fue más tarde porque huían del color, por razones religiosas. Pero se ha asociado, a mí esto me produce mucha indignación, pero luego lo voy a explicar y la gente lo va a entender, porque se asocia, cuando vamos al Museo del Prado, vemos los cuadros de la época de Velázquez, por ejemplo, que es Felipe IV, pero ya desde Felipe II, esos personajes vestidos de negro, con esa severidad y con esas golas, o gorgueras, ¿no? Y esos puños blancos de lino de Flandes, ¿no? Mm. Esa combinación del blanco con el negro, ellos estaban encantados, se veían guapísimos, es que estaban guapísimos, claro.

0: grandísimos.
1: Como luego veremos. Y entonces, desgraciadamente, nuestros enemigos, la hispanofobia, vamos a ponernos patrióticos, porque como hoy juega...
0: En el día en el que España juega contra Francia. ¿No?
1: Exactamente. Pues es el momento de reivindicar...
0: Es buen día.
1: De reivindicar nuestros colores. Bueno, entonces, como ellos no tenían ese color, y luego posteriormente, incluso los españoles, que somos ya los únicos en todo el mundo que creemos en la leyenda negra, porque los demás no saben ni lo que es, los demás países, pues lo asociamos con el con la religión.
0: Sí,
1: con,
0: se decían la sobriedad de los españoles.
1: Bueno, pero por la religiosidad, o sea que no permitíamos
0: el exceso.
1: La alegría, el color, porque era una corte pues como muy puritana,
0: sí.
1: Yo qué sé, muy controlada por la iglesia.
0: Nada de exuberancia, nada.
1: Eso mismo. Nada de alegría, triste, ¿no?
0: Sí.
1: Eso sería el adjetivo, ¿no? Una corte, se pinta la España como pues una época tenebrosa, triste por el negro, ¿no? Cuando era todo lo contrario, como luego demostraré. Y entonces.
0: Y perdóname, además, señalaban a la Inquisición como si la Inquisición no hubiera actuado en otros puntos en Europa, en el continente. Claro.
1: Donde más han quemado, los que más han quemado, pues han sido los protestantes. Y más lejos, a nuestro querido Miguel Servet, gran científico y filósofo.
0: Sí.
1: En fin, pero volviendo al Yucatán, pues aquí la monarquía hispánica, la monarquía de los Austrias, se vestía con ese negro que tenía ese matiz azul oscuro y que todos deseaban. Bueno, pero como la leyenda negra está basada en falsedades, pues en este caso nosotros mismos, cuando vamos al Museo del Prado y vemos a los personajes de la corte, a los ricos de la época, vestidos de esa manera, esa combinación de negro con blanco, pues pensamos que era una corte siniestra, ¿no? Hemos asumido todo eso, ¿no? Que no había

0: que no había fiesta,
1: no había, bailes,
0: no había música,
1: no había arte,
0: no había alegría, que era todo pecado, en fin. Y es totalmente falso. Ahora voy a citar a Baltasar Castiglione, que es un escritor italiano muy famoso, que escribió El cortesano, ni más ni menos. ¿Cómo debe vestirse un cortesano? No como los de ahora, que no saben vestirse, ¿no? Pero a la corte hay que ir vestido con elegancia. Y el cortesano de Castiglione decía que, por supuesto, el color había que vestir con seriedad, elegancia, sobriedad, y que eso era...

0: que eso era lo elegante y que eso era lo deseable, ¿no? Y bueno, y sin embargo, pues eso luego se ha denigrado y se ha asociado con lo peor del espíritu, pero es que de lo español, ¿no? Pero, y eso, bueno, de nuestros enemigos, pues es aceptable o comprensible, pero que nosotros mismos lo veamos así, pues eso me molesta y entonces voy a demostrar que no es así. Que para nada ese color hay que verlo como con esa mirada, con ese espíritu, sino que hay que ir otra vez a recuperar, como decía Castiglione, el negro como el color más elegante que hay. Y bueno, nomás, basta primero con recordar el smoking.
1: Sí, sí.
0: El smoking era negro. Ese smoking que vemos en las películas inglesas, que tanto nos gustan, que nos parece que hacen tan elegantes.
1: Que sienta también.
0: Tan elegantes,
1: sí, sí, sí.
0: A los que hace a los ingleses tan elegantes, es un color negro.
1: ¿Por qué dices a los ingleses? Porque a lo mejor...
0: Porque el smoking es inglés.
1: Sí.
0: Digamos,
1: a lo mejor a los españoles no nos sienta.
0: Ahora voy a eso. El smoking es de las películas inglesas, así como de la Primera Guerra Mundial, más o menos, ¿no? Que vemos en películas y bueno, las fiestas, grandes fiestas, ¿no? Se celebran con el smoking. Y el smoking es bueno, sinónimo de elegancia. El nombre nace de un equívoco, no tiene que ver con lo de fumar, pero bien, en todo caso, es la recuperación del negro como el color aristocrático, por definición. Pero el smoking es una cosa rígida. Y entonces ahora ya tenemos que ir a Giorgio Armani.
1: ¿Pero qué me dices?
0: Que
1: este salto vas a dar.
0: Que en gloria esté.
1: ¿Vas a hablarme de Giorgio Armani?
0: Dios le bendiga, y que Dios le bendiga a Giorgio Armani. Por cierto, fallecido recientemente, muy recientemente, el 4 de septiembre de 2025. Un hombre de unos orígenes muy humildes, Giorgio Armani, del norte de Italia. Este no viene de Nápoles, viene del norte. Que empezó estudiando medicina, pero que luego vio que se interesó por el diseño, ¿no? Hizo toda esa carrera partiendo de la nada, con un socio suyo, que fue también el amor de su vida, en fin, con el que vivió y levantaron todo ese imperio, el imperio Armani. A Giorgio Armani le corresponde, es el gran renovador de la moda masculina de momento, de la moda masculina del siglo XX, porque lo que hizo fue desestructurar el traje. O sea, incluso el smoking, el traje anterior a George

0: Y que además no deja ver el cuerpo, que no se adapta. El cuerpo tiene que adaptarse al traje, ¿no? Como el cuerpo a la armadura. Y lo convierte en una segunda piel. Ese es el gran cambio en la moda. Y es Giorgio el que decide romper las costuras y convertir una cosa rígida en una segunda piel. Y entonces ahí aparece algo que es la naturalidad. Hay que llevar un traje como si llevaras, fíjate qué palabra voy a decir tan horrible, como si llevaras un chándal. Pero que no es
1: no,
0: un
1: Arzuaga,
0: chándal.
1: Tú no, por favor.
0: Pero no es un chándal.
1: Tú no, por favor,
0: pero hay que
1: Arzuaga.
0: Llevarlo con la misma naturalidad.
1: No podrías haber dicho como si fuera tu propia piel, que queda
0: tu,
1: mejor.
0: Tu segunda
1: más...
0: piel, pero como si fuera un pijama.
1: Un pijama me vale más.
0: Un pijama. Yo tenía una compañera de trabajo que decía que los italianos llevaban la ropa, los trajes, como si fueran en pijama.
1: En por pijama, la calle.
0: ¿Por qué? Pues porque Giorgio Armani ha desestructurado. Entonces, si lo sabes llevar, no todo el mundo lo puede llevar.
1: ¿Tú te has puesto un smoking? ¿Cuántas veces te has puesto un smoking?
0: Pues el smoking no
1: me gusta.
0: ¿Para
1: el príncipe de Asturias?
0: Para el príncipe de Asturias me puse un traje.
1: Un traje.
0: Y te voy a contar una anécdota. Aquello fue en el año 97. El premio. El día pasado, para otro premio, pero muy diferente, pues me volví a poner el traje, ¿no?
1: Sí.
0: Entonces, cuando hablé, cuando hice el discurso, dije, hay algunas cosas que son para siempre en la vida, hay algunas que son eternas, hay algunas cosas que duran siempre, o sea, que jamás se deterioran, se estropean. Dije, este traje que llevo ahora es el traje del premio, que me puse en el premio, Príncipe de Asturias en aquella época, en 1997, hace casi 30 años, ¿no? Y sin embargo aquí está, como nuevo, ¿no? O sea, la calidad, me ha pasado, oía que el auténtico precio de cualquier cosa que tú compras, sobre todo si es un traje, es el resultado de dividir lo que pagas por el número de veces que te lo pones. Entonces al final puede ocurrir que pagas mucho por algo que resulta barato o pagas poco por algo que resulta muy, muy caro luego. Pero volvamos a este hombre
1: Armani,
0: maravilloso.
1: Armani, que alabas de esa manera.
0: Que tenía como lema que la verdadera elegancia surge de la sobriedad. Decía, la elegancia no es ostentación, la elegancia es autenticidad, naturalidad. Entonces, claro, es muy difícil.
1: Hoy en día, ¿no? Encontrar un ejemplo de...
0: Pues habría que repasar los personajes de la vida social, vamos a decirlo así, y ver quién es capaz de llevar un traje de Armani con esa naturalidad, ¿no? Armani se hizo famoso en Estados Unidos. Es el que conquistó el mercado americano. Y eso a mí me recuerda esa famosa canción, el americano, ¿no? Yo creo que es la que invocaría ahora, que es maravillosa. La primera vez la interpretó Sofía Loren en 1960 en Bahía de Nápoles. Bahía de Nápoles. Excelente. Y luego en 1999 muchos la hemos visto en El talento de Mr. Ripley.
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0: Hace falta una banda para tocar esto, ¿no? Un grupo de jazz. Bueno, y entonces Armani da el salto a América. Pero el salto lo da sobre todo con una película que es American Gigolo. Allí se combinan dos personajes. Un personaje que es Giorgio Armani y, por supuesto, Richard Gere. En American Gigolo, donde la música que suena como ambientación musical, podemos utilizarla, es ese Call Me de Blondie, con Debbie Deborah Harry.

0: ¿Qué te gusta especialmente, además?
1: Me gusta Debbie Harry, bueno, es una especie de ídolo de mi juventud,
0: lo
1: ¿no?
0: Lo sé.
1: De tanta gente.
0: De Boris Izaguirre también.
1: ¿Ah, sí?
0: Le ha dedicado unos minutos, la semana pasada le dedicó unos...

0: unos 20 minutos
1: a Débora.
0: A ella. Sí, sí, sí, sí.
1: Ah, qué bien, porque era un poco una belleza. No es que cantara muy bien, pero tenía un punto salvaje, digamos, ¿no? Eso era lo que la distinguía. Bueno, claro. Pero la semana pasada mandamos al infierno al pirata Morgan.
0: Sí.
1: Henry Morgan.
0: ¿Y ahora qué pirueta me vas a hacer?
1: Y esta vez hemos enviado al cielo, porque lo merece, claro, a Giorgio Armani, porque liberó al hombre de las costuras.
0: Y nos devolvió el negro.
1: Y nos devolvió el negro.
0: El negro.
1: Eso es lo importante, la elegancia. Entonces, cuando yo voy al Museo del Prado y veo a... pues un cuadro de Felipe IV, de quien sea, de Velázquez, y la gente dice, bueno, qué siniestro. Yo digo, qué elegante, ¿no? Mm-hmm. Va vestido de Armani. De los personajes de la corte española de los Austria es que van de Armani.
0: A ver, Arzuaga, fíjate la hora que es. Y me he reservado para el último programa de la temporada, ¿eh? Porque la próxima temporada siempre vienes con una libreta a este sí. Estudio. La tienes ya llena, está completa. Se te podría olvidar aquí, ¿no? Y dejármela aquí.
1: No la puedo olvidar porque la llevo conmigo otra semana.
0: Pero apuntando. Si ya no la vas a utilizar, pero si ya no puedes escribir
1: sí,
0: más.
1: Pero te voy a decir una cosa. No, me gustaría dejártela. Bueno, te la voy a dejar, te la voy a dar.
0: Aclárate.
1: Pero,
0: o me la dejas o no me la dejas.
1: Todavía no.
0: ¿Cómo que todavía
1: porque
0: no?
1: Porque quién sabe si de esta libreta y si de estas conversaciones no saldrá un libro.
0: ¿Qué me estás diciendo?
1: Si no saldrá un libro en el que hablemos de este Armani...

0: tío Pepe en la Antártida, de todas las cosas curiosas, ¿no? De este mundo curioso, fascinante, de los asteroides.
1: Claro, con... y te quedarías sin el último capítulo, no, claro.
0: Y necesito la libreta para acordarme. Ahora la estaba repasando, sí. La expansión del universo, veo aquí. Sistema simpático y parasimpático. Yo eso no sé de qué iba. Pero está muy bien, sistema simpático y parasimpático.
1: Bueno, pues oye, no sé, vuélcala en algún sitio, pero regálamela.
0: Aquí veo, los caballeros las prefieren rubias.
1: Sí,
0: ¿te acuerdas? Que
1: también. Sí, hemos hablado de todo.
0: No, entonces, como no me acuerdo, sí. Y de aquí tiene que salir un libro...
1: Bueno, pero hay un compromiso.
0: Romeo y Julieta.
1: También hay un compromiso, ¿no? Si te parece, cuando lo vuelques todo, esa libreta es mía.
0: Esta libreta te pertenece porque sin ti esta libreta no habría sido posible, no habría existido nunca. Nunca, aquí no voy a contar yo esto de que cuando yo voy al Museo del Prado y todo el mundo mira al Felipe de turno y dice, qué horror, ¿no? Qué corte tan...
1: Tú ves Armani.
0: Tan siniestro, yo digo, Giorgio o Prada, ¿no? Recuerda que el demonio se viste de Prada.
1: Bueno, querido profesor, una temporada más ha sido un gusto y fíjate cómo la terminamos, ¿eh? Cumpliendo...
0: Lo tenemos a la grande y con un Jerez aquí encima de la mesa. Sí. Eso no sé si lo hemos dicho, pero...
1: Sí, lo hemos dicho, lo hemos dicho, sí, una copa de Jerez, porque yo cumplo con mi palabra.
0: Exactamente.
1: Y alguna que otra, algún que otro recuerdo más de Jerez que te llevas.
0: Que me llevo medio Jerez aquí.
1: Sí, medio Jerez, hombre.
0: O sea, como ser Francis Drake, ¿no? O sea, me llevo el tesoro.
1: Bueno, te tengo más aprecio que a Drake, así que... Que tengas buen verano, Arzuaga.
0: Lo mismo digo, oye, gracias por invitarme el año que viene. Yo no estaba muy seguro de que después de esto pues quisieras que continuáramos. Pero bueno, eso. Tengo ganas de verte de negro ahí, de Armani, a ver cómo...
1: Pero ya en septiembre. Déjame sí, para septiembre. Un abrazo muy
0: para
1: grande.
0: Para el próximo premio.
1: Venga, feliz verano.
0: Igualmente.
2: Por fin.
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0: A finales de un mes de agosto, cuando en cualquier redacción apenas esperaba otra cosa que, siendo agosto, la crónica de un partido de pretemporada, Puerto Rico saltó de golpe a todos los medios y evidentemente al telediario. Aquella noche del 26 de agosto, los hermanos Emilio y Antonio Izquierdo dijeron que iban a cazar tórtolas, pero en realidad iban armados hacia una matanza que dejaría 9 muertos y marcaría para siempre a una pequeña aldea de Badajoz con la etiqueta de "ha sido algo que ha ocurrido en la España negra". Casi 40 años después, el escritor Luis Rosso revisa aquel crimen en Puerto Rico, el espectáculo del horror, que busca separar los hechos del morbo, desmontar errores repetidos durante décadas y cuestionar el relato sensacionalista que convirtió a las víctimas, a los asesinos y a los vecinos en personajes de una tragedia llena de caricaturas. Su investigación apunta a una historia mucho más compleja, más complicada. Viejas violencias familiares, un incendio nunca aclarado, señales de alarma ignoradas por todos, problemas mentales sin seguimiento alguno por parte de la medicina y una cobertura mediática que, en demasiadas ocasiones, prefirió alimentar la leyenda antes que mirar de frente a lo que había ocurrido, a la verdad. Luis Rosso, ¿qué tal? Buenas tardes.
1: Buenas tardes, ¿qué tal?
0: Buenas tardes, Luis. Tú en principio no querías escribir esta novela, ¿no?
1: No.
0: Pero visitas la zona. ¿Y qué es lo que ocurre?
1: Pues, bueno, lo primero, creo que, Jaime, creo que has hecho el mejor resumen de sinopsis del libro que he escuchado jamás. O sea, me he quedado sorprendido.
0: Bueno, ahora hay que contarlo, ¿eh? Hay que contarlo, tienes que contar tú.
1: Y, pues, como tú decías, yo cuando me propusieron escribir

escribí este libro, yo había publicado en el año 2022 un libro que se titulaba El crimen de Malladas, que era sobre un crimen real ocurrido en mi pueblo en 1915, un crimen también terrible con 5 muertos a hachazos, al cual culparon a 5 inocentes que acabaron en prisión, y detrás de todo había una posible trama de abusos a menores, que destapé con mi libro. Quiero decir, el éxito de ese libro, del crimen de Malladas, pues fue un poco lo que motivó que me encargaran este libro. Ya digo, es un libro por encargo. Yo soy extremeño, ¿vale? No exactamente de Puerto Urraco ni de esa zona, pero bueno, soy extremeño. Entonces, a mí cuando me propusieron hacer un libro sobre Puerto Urraco, de entrada dije que no. De entrada dije que, o más bien, que me lo tenía que pensar mucho, porque yo, lo poquito que sabía, que es lo que sabrán muchos oyentes, ¿no? El enfrentamiento entre familias, los muertos a tiros. Lo poquito que sabía era que era un tema muy doloroso, muy polémico, muy sensible. Y ya digo, y que yo de entrada no me apetecía meterme ahí. Sin embargo, como decía, yo visité el pueblo, ¿vale? Coincidió justo, además, por eso digo, estas casualidades de la vida, ¿no? Coincidió justo que me hicieron el encargo cuando yo iba a hacer una presentación ahí en otro sitio allí cerca. Visité el pueblo y me di cuenta enseguida.

0: habrían pasado por ese pueblo buscando el lugar del crimen, ¿no? ¿Cómo ese pueblo había quedado estigmatizado para siempre? Ese pueblo que podía haber sido el mío, ya digo, mi pueblo también pasó un crimen terrible hace 100 años. Y luego, en cuanto empecé a ojear un poquito la prensa, me di cuenta de que lo que yo podía aportar era algo que no se había hecho hasta ahora, que yo pensé que ya estaba hecho. Es decir, yo pensé que este, siendo el crimen, primer o segundo crimen más conocido de España, yo pensé que este sería un crimen súper estudiado, ¿vale?, desde todos los puntos de vista. Y enseguida me di cuenta de que no, de que...
1: Los datos básicos no eran los que se ajustaban. Los datos que se habían contado, que nos pueden parecer básicos, no eran los que se ajustaban a lo que había ocurrido, ¿no?
0: No, de hecho, un ejemplo muy rápido. Todo se remonta. El primer hecho de sangre entre las familias, los Cabanillas y los Izquierdo, fue un asesinato de un Izquierdo, ¿vale?, a un Cabanillas. Y un ejemplo muy claro, en Wikipedia... Creo que todavía hoy lo consulté, lo que eso ocurrió, no sé si en el año 63 o el 67, algo así, ¿vale? En algunos libros y artículos que consulté ya en esos primeros días, ponía que fue en el año 59. A mí me llevó 20 segundos consultar una hemeroteca digital y obtener la noticia del diario regional, del diario Hoy, en la cual se describía el hecho y fue en el año 61, ¿vale? Ya digo, hasta ese nivel de decir, por un detalle tan concreto, tan básico, estaba mal, ¿vale? Eso me dio pie, ya digo, esto lo averigué, ¿no?, los primeros días, y ya digo, esto, siempre comento este hecho porque es un hecho muy puntual, pero como muy, pues eso, muy, muy significativo de lo mal que se había trabajado. Muchas veces, ya digo, no tanto por falta de profesionalidad, sino muchas veces

0: Es decir, al final, sobre Puerto Urraco, como decías tú al principio, no interesaba tanto el hecho en sí mismo. Es decir, al final tenemos que pensar que fue una tragedia terrible, con 9 muertos, entre ellas 2 niñas, que parece que se nos olvida, entre ellas 2 niñas. Y sin embargo, casi todos los acercamientos que se han hecho han sido desde el morbo, desde el espectáculo, ¿vale? De ahí el subtítulo del libro, El espectáculo del horror.
1: ¿Y qué ocurrió realmente en Puerto Urraco el 26 de agosto de 1990 con los hermanos Izquierdo?
0: Lo que ocurrió fue, realmente esa es la parte que más se conoce y la parte que es más real. Es decir, lo que ocurrió fue una matanza terrible, ¿vale? La cometieron los hermanos Izquierdo, Emilio y Antonio. Se ha hecho, por ejemplo, una de las cosas que se comentó era que los hermanos habían dicho que la habían cometido en verano porque en invierno se les agarrotaban los dedos del frío y que por eso habían decidido cometerla en verano. Esto es una tontería, porque lógicamente lo hicieron en verano. Además, no escogieron cualquier día de verano, escogieron el último domingo de agosto, que posiblemente era el día de todo el año en que más gente iba a haber en ese pueblo. Es decir, al final los pueblos en verano, en agosto, sobre todo fines de semana, se llenan de gente. Quiero decir, que lógicamente no escogieron el verano porque en invierno se les agarrotan los dedos. Imagínate si iban a cometer esta matanza, Puerto Urraco, un pueblo de 100, 200 habitantes, si van un domingo de enero, ¿qué se van a encontrar? Pues nadie. Fueron el día que más gente había, ¿vale? Es decir, fueron a matar con toda la intención.
1: Porque ellos querían, los hermanos Izquierdo, o se ha contado, prepararon 202 cartuchos para acabar con la vida de todo un pueblo. Esa era la intención, ¿no? O al menos de 100 habitantes.
0: Sí, bueno, no sabemos exactamente cuántos pretendía matar, pues a cuántos pudiera, estaba claro. Ya digo, el hecho, lo que conoce la gente, lógicamente, al final es el famoso incendio en la casa familiar de los Izquierdo que había ocurrido 6 años antes. Yo digo siempre que en Puerto Urraco no hubo solamente 9 muertos, ¿vale? Sino que hubo 10, porque se suele olvidar, se dice mucho que Puerto Urraco fue una venganza, y lo fue, pero claro, es que se pasa por alto que esa venganza vino propiciada porque 6 años antes se había asesinado, se había cometido un homicidio con una mujer, ¿vale? La madre de los Izquierdo, que había sido asesinada en un incendio provocado. Es decir, que imaginémonos una anciana que muere porque le provocan un incendio en su vivienda, un incendio por el cual no se castigó a nadie. Es decir, que hubo 10 víctimas en Puerto Urraco, no hubo 9. Es decir, en la tragedia, lógicamente, en el tiroteo murieron 9, pero hubo una décima o una primera víctima, según se mire, que había muerto 6 años antes. Es decir, que al final fue otro crimen, ¿vale? Otro asesinato, por el cual muchas veces se pasa por alto, pero es que quiero decir, es que había ocurrido de verdad, ¿vale? Es un hecho por el que, ya digo,
1: desencadena ese odio de los hermanos Izquierdo por el pueblo.
0: Eso es, todo indica que ellos, o muy posiblemente, tanto ellos como sus hermanas ya sufrían algún tipo de trastorno previo, ¿vale? Pero lo que está claro es que se, como tú decías al principio, ¿no? En la introducción, había suficientes signos de alarma, había un historial de violencia entre las dos familias involucradas, pero además, los hermanos, después del asesinato de su madre, ¿vale? En este incendio o homicidio, ellos se recluyeron en otra vivienda, en un pueblecito al lado, y al parecer vivían sin luz y sin agua, teniendo encontronazos con la justicia. Ya digo, yo en el libro no puedo decir que hubo negligencia, porque no sé si hubo negligencia, pero está claro que hubo al menos indiferencia, ¿vale? Por parte de algunas administraciones, porque, es decir, por ejemplo, las dos hermanas estuvieron ya encerradas en un psiquiátrico, en un centro psiquiátrico unos meses, o sea, un par de años antes de la matanza. Es decir, había signos de alarma suficientes para que alguien hubiera hecho algo para evitar, o por lo menos para intentar evitar esta tragedia, que a lo mejor era inevitable.
1: ¿Y cómo eran estos hermanos? ¿Qué personalidad tenían? Porque evidentemente se dio una determinada imagen, lo sabemos, personas con pocos recursos y algunos decían, pues idiotas, estos son los idiotas del pueblo.
0: Eso es. Esto es que aparte acabas de dar un poco en el clavo. Yo cuento en el libro que todo después, el día después de la tragedia, el 27 de enero, ¿vale? El lunes, hacia el mediodía por la tarde, que es cuando se emiten las imágenes de los Izquierdo llegando al juzgado de Castora, ahí es cuando la sociedad conoce a los monstruos, ¿no? Y resulta que los monstruos se ajustan a los prejuicios que tiene la gente, o que tenía la gente de ciudad en aquel entonces, porque los ve como dos aldeanos incultos, analfabetos, de la España profunda, de la España negra, envejecidos, unicejos, vestidos con ropa de campo. Para colmo se apellidan Izquierdo, ¿vale? Es decir, con el matiz

0: siniestro, oscuro que puede tener la palabra, y encima son izquierdo, izquierdo, ¿vale? Lo que nos lleva a pensar en endogamia, y encima el crimen ocurre en Puerto Urraco, que algún articulista decía que qué iba a pasar en Puerto Urraco si no era un crimen terrible con ese nombre que tiene ese pueblo, ¿no? También la Urraca, el signo este oscuro. Es lo que tú decías, al final hay tantos elementos para convertir esta tragedia, insisto, una tragedia terrible y compleja, había tantos elementos para convertirlo en una especie de relato de ficción, como en una tragedia lorquiana más o menos, que fue lo que pasó. Es decir, se convirtió en los medios de la época, parte de ellos, no todos, pero la mayoría de medios de la época, cuando vieron a los hermanos o cuando vieron a las hermanas, ¿no? Las dos mujeres enlutadas, que hablaban de una forma desequilibrada, cuando los medios conocieron a los izquierdos y a las izquierdos,
1: claro,
0: cuando conocieron el escenario donde ocurrió la matanza, lo que decía, lo simplificaron todo y lo convirtieron, pues eso, como una especie de obra lorquiana. Y lo terrible de esto es que, claro, al hacer esto se deshumanizó por completo a las víctimas y a sus familiares y a todo el pueblo.
1: Los hermanos Emilio y Antonio confesaron ser los autores materiales de estas muertes, pero los vecinos de Puerto Urraco señalaban a las hermanas, a Luciana y a Ángela. ¿Qué papel tuvieron?
0: Según, y aquí voy a ser muy, muy claro, Jaime, según la justicia, las hermanas Izquierdo eran inocentes, ¿vale? Las hermanas Izquierdo ni siquiera llegaron a ir a juicio, ¿vale? Lo digo porque este es uno de los grandes, no sé si llamarlo mentira, porque los medios de la época lo publicaron, quiero decir, lo dijeron, esto se publicó, que ellas eran inocentes. No estamos hablando tanto de una mentira, sino lo que decía antes. Se construyó un relato según el cual las hermanas habían sido las instigadoras del crimen. Y en el año 1992, 2 años antes de que se celebrara el juicio por la matanza, la justicia dictaminó que las hermanas eran inocentes, ¿vale? ¿Qué ocurre? Que las hermanas, para aquel entonces, es decir, en el año 92, las hermanas llevaban ya 2 años en un centro psiquiátrico, ¿vale? Eran dos enfermas mentales, y después de que se dictaminó que eran inocentes, continuaron durante el resto de su vida en un centro psiquiátrico. Posteriormente, claro, ellas en cualquier medio, en artículos, en periódicos, en la prensa, en la radio, en cualquier sitio que se las culpara a ellas, afirmara que ellas eran las instigadoras de la matanza, muy posiblemente se estaría cometiendo algún delito. Pero claro, ellas no contaban con los recursos para poder defenderse de lo que se estaba diciendo de ellas. Y aquí también yo soy muy claro en el libro. A ver, al final yo, las dos hermanas eran dos mujeres muy desagradables. Esto hay que decirlo así. Es decir,
1: En el cara a cara, en el contacto.
0: Incluso en la forma en la que hablaban. Sí.

0: en la que hablaban. Sí. Ellas vestían de negro no por la matanza de sus hermanos, sino por la muerte de su madre. Insisto, pero que fueran dos mujeres muy desagradables no quita que, según la justicia, eran inocentes. Yo digo en el libro, por ejemplo, esto lo cuento como una, que fue es una especie de efecto Mandela, como que todo el mundo, la sociedad española en su conjunto, sabe o quiere recordar que las hermanas fueron las instigadoras del crimen, y nadie, o casi nadie, sabe o recuerda que la justicia dijo que eran inocentes.
1: Pero es verdad que las hermanas, pasado un tiempo, llegaron a viajar a Madrid con la intención de ver a alguien del gobierno para que intentaran sacar a los hermanos porque consideraban que eran inocentes.
0: Sí, sí, bueno, no fue un tiempo después, fue el mismo día en que sus hermanos cometieron el crimen, ¿vale? Ellas estaban en Puerto Llano. Y de ahí al día siguiente, el día en que detuvieron a sus hermanos, al día siguiente ellas se presentaron en Madrid, fueron a la Moncloa a hablar con Felipe González, ¿vale? Presidente del gobierno del año 90. Fueron un par de veces incluso a la Moncloa para intentar hablar con Felipe González y que él mediara, ojo, no tanto en sacar a sus hermanos de prisión por la matanza que acababan de cometer, sino para que Felipe González moviera o reabriera el caso del incendio de su madre.
1: ¿Qué es lo que les preocupaba?
0: Que eso iba a decir, al final era una fijación, ¿vale? En psicología, yo no soy psicólogo, ¿vale? Pero bueno, ellos tenían una fijación enfermiza con la figura de su madre que había sido asesinada. Insisto, que parece que pasamos esto por alto, pero que realmente fue asesinado, como mínimo, pues fue víctima de un homicidio. Y ellas acudieron a la Moncloa a intentar que Felipe González reabriera este caso. Lo cual nos da cuenta de, pues eso, del estado mental de esta gente, de la visión pedestre, de la visión rudimentaria que tenían de la justicia o del sistema judicial y político de la época en España.
1: A lo largo del libro cuestionas esa etiqueta que se le puso de un capítulo más de la España negra. ¿Por qué crees que se aplicó a Puerto Rico y no a otras acciones, otros actos muy violentos ocurridos en otros lugares del país?
0: Pues es lo que comentamos antes, porque encajaba todo. Al final, el escenario, ¿vale? Es decir, el pueblo perdido, remoto de Extremadura, el nombre del pueblo, el nombre de los hermanos, la imagen de los hermanos, la imagen de las hermanas, la propia tragedia en sí, lógicamente, es decir, la venganza familiar, la cual venía propiciada por un historial de violencia que en su origen podía ser una disputa de lindes o incluso a lo mejor un caso de desamor entre familias, lo cual tampoco está muy claro que fuera así. Es decir, al final era eso, estaban todos los elementos de una tragedia clásica, una tragedia lorquiana, ¿vale?, ocurrida en la España rural. Y eso que decía, los medios tomaron todos estos elementos y efectivamente hicieron eso, elaboraron una tragedia, un espectáculo morboso sobre una tragedia real, es decir, deshumanizando, olvidándose de que esto no era nada.

0: muy presente en Puerto Urraco.
1: Pues aquí hay un apartado en el libro que lo cuento hacia el final del libro. Yo cuando comienzo a investigar, lo primero que me decía todo el mundo es: Luis, ¿cuándo vas a ir a Puerto Urraco? ¿Vas a obtener testimonios allí de la gente? Y fue lo que hice. Yo me fui la primera vez que fui no busqué testimonios porque también no había investigado lo suficiente, pero yo me reservaba pues un segundo viaje para ir allí a buscar testimonios. Resulta que para cuando acudí por segunda vez a Puerto Urraco, ¿vale? Ya digo, yo vivo en Extremadura, pero vivo un poquito lejos de allí. Resulta que ya había investigado lo suficiente para darme cuenta de que yo no tenía que buscar testimonios de la zona, de Puerto Urraco, por dos motivos. El primero es porque no era necesario. Yo ya tenía suficiente, conocía el proceso judicial perfectamente y el proceso mediático, cómo se había tratado en los medios o cómo se había tratado de una forma, pues eso, frívola en los medios. Tenía todo lo que necesitaba y además me di cuenta de que buscar el testimonio de gente que algunos de ellos habían hablado ya en innumerables entrevistas y esos testimonios ya los tenía, y todos aquellos que no habían hablado en 35 o 36 años, si no lo habían hecho, sus motivos tendrían, y yo no era quien para, pues eso, para ir a buscar a nadie a su casa o llamarle por teléfono para que me contara de nuevo cómo habían matado a su padre, a su hermano, a su primo, porque justamente me di cuenta de que eso era justamente lo que yo estaba criticando en el libro. Es decir, yo estaba denunciando el uso del morbo, el uso del sensacionalismo, y me di cuenta a tiempo, por suerte, yo creo, porque ya digo, tengo los contactos, llegué a buscarlos, los tenía, pero antes de llamar por teléfono o escribir a quien fuera, me di cuenta de que no debía hacerlo. Es decir, yo tenía todo lo que necesitaba en mi libro, tenía información sobre el proceso judicial, sobre el proceso en los medios, y no tenía que remover el dolor de las víctimas, porque justamente lo que yo estaba haciendo era lo contrario. Es decir, es criticar el uso del morbo, el uso del sensacionalismo sobre este caso que se había convertido, como decíamos, casi en, pues eso, una especie de obra de ficción, cuando lo que hay detrás son gente real.
0: ¿Y hoy en día cómo es Puerto Urraco? ¿Cómo es la vida en Puerto Urraco?
1: Pues la vida es como en cualquier pueblo. Es que esto es una cosa que al final, y lo igual que lo era entonces, ojo, me refiero, yo cuento en el libro este primer viaje a Puerto Urraco que hice hace un año, año y medio. No hay apenas diferencia entre Puerto Urraco, Castuera, la zona de Castuera, La Serena, y mi zona. Yo vengo de la Sierra de Gata, hasta el norte de Cáceres, o la zona de La Vera, o cualquier otra comarca rural de Extremadura, o de cualquier otra zona rural de España. Al final, hoy en día, somos todos iguales en ese sentido de que tenemos las mismas oportunidades, se leen los mismos periódicos, se escuchan las mismas radios. Pero ojo, esto es así hoy y lo era en el año 90. ¿Vale? Por eso digo que cuando se habla de la España negra, se hablaba y se habla de la España negra, era un concepto que podía tener sentido hace 100 años, cuando realmente hace 100 años no llegaban periódicos a ciertos sitios, obviamente no llegaba la radio, cuando es verdad que la cultura estaba limitada a ciertos lugares, a las capitales, a las ciudades. Pero claro, hablar de la España negra en el año 90 o hablar hoy, es decir, la gente de Puerto Urraco, pues me imagino, como en cualquier otra zona rural, que los chavales de Puerto Urraco, de Castuera, de la zona de allí, pues tienen su TikTok y su Instagram y ven las mismas fotos y escuchan la misma música y las mismas películas que en cualquier otro sitio de España.
0: ¿Tú crees que si esto hubiera ocurrido hace 36 años en otro punto, en otro lugar de España, se hubiera contado de otra manera, se hubiera analizado de otra manera? Es decir, pues no sé, en Castilla-La Mancha, en Castilla-León, en Girona, ¿se hubiera contado de otra manera?
1: Pues se hubiera contado de forma distinta. Seguramente no se hubiera asociado con la España negra, pero eso no significa que se hubiera contado mejor. De hecho, el mejor ejemplo es que 2 años después de Puerto Urraco sucedió el crimen de Alcácer, ¿vale? Que todo el mundo lo asocia con,
0: pues eso, recordamos
1: con, la, eso es, con la telebasura, el sensacionalismo. Yo siempre digo que el crimen de Alcácer hizo despertar un poquito a la sociedad española en este uso del sensacionalismo, del morbo. Esto no había sucedido todavía en el año 90 con Puerto Urraco, y la desgracia es que después del año 90, del año 92, 93, después de Alcácer, el tratamiento de los crímenes en los medios, los sucesos, mejoró mucho, ¿vale? Yo soy optimista, ¿eh? Yo creo que hemos mejorado mucho, muchísimo, pero en el caso concreto de Puerto Urraco, no. En el caso concreto de Puerto Urraco, como ya se había convertido prácticamente, decías antes, una caricatura en una obra de ficción, posteriormente en libros, incluso en películas, se ha seguido tratando con la misma frivolidad con que se trató antes incluso de Alcácer. Es decir, ese despertar en la sociedad española en torno al sensacionalismo se ha seguido, ya digo, se ha aplicado a otros crímenes, pero no al de Puerto Urraco.
0: Puerto Urraco, el espectáculo del horror. Han pasado 36 años y lo seguimos recordando, eso es verdad. Y determinadas imágenes, ¿no? Antes, cuando te has sentado, yo te decía, sí, claro, es que hay una serie de imágenes que que se quedaron ahí con los hermanos en un vagón de tren, ¿no?

0: ellos y ellas, con la presencia de las cámaras o entrando en el juzgado. Son muchas las imágenes. Luis Rosso, muchísimas gracias.
1: Muchísimas gracias.
2: Por fin.
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8: Son las 6, las 5 en Canarias.
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8: Buenas tardes. El Ejecutivo, el PSOE y también sus socios de gobierno han insistido hoy en defender la inocencia de David Sánchez, hermano del presidente del gobierno, condenado hoy a 9 años de inhabilitación por un delito de prevaricación administrativa por las supuestas irregularidades en su contratación en 2017 en la Diputación de Badajoz. El portavoz parlamentario del PSOE, Pachi López, cree que el resultado final del proceso ha sido el triunfo de la estrategia de la ultraderecha.
9: Pues me parece una auténtica barbaridad, porque lo único que determina esta sentencia es el triunfo de la estrategia de la ultraderecha. Porque no se ha perseguido un delito, se ha perseguido una persona por ser el hermano del presidente del gobierno, el hermano de Pedro Sánchez, porque hay que recordar que este proceso lo inicia la ultraderecha. Se le acusó al hermano de tener 1 millón de euros de manera injustificada, de fraude fiscal, y según se iban cayendo estas causas, bueno, se iba a por otras.
8: Bueno, pues en cambio, entre la oposición ha sido muy diferente la valoración de la sentencia y creen que la misma no da lugar a dudas. Desde el Partido Popular, su portavoz en el Congreso, Esther Muñoz, cree que en cualquier otro país europeo las cosas hubieran sido diferentes.
10: ¿Qué estaría pasándole a cualquier primer ministro europeo si hoy estuviesen condenando a su hermano? ¿Qué le pasaría a Macron si hoy los tribunales franceses estuviesen condenando a su hermano por prevaricación? Entonces, yo, de verdad, es que yo creo que los españoles no tragan con todo esto. Y todas estas excusas de mal pagador que están poniendo muchos socios para seguir apoyando al gobierno, de verdad, yo le pregunto a los españoles, ¿a quién le pagan por no ir a trabajar?
8: Por cierto, que el Congreso de los Diputados está a punto de votar la senda de déficit de los presupuestos, que previsiblemente será rechazada gracias a la mayoría de los votos en contra de Partido Popular, Vox y Junts. Cambiamos de asunto. El Gobierno ha aprobado este martes en el Consejo de Ministros el anteproyecto de ley contra la violencia vicaria, que se establece a partir de ahora como una circunstancia agravante por razón de género y prevé la suspensión de forma automática de la patria potestad a los maltratadores condenados en sentencia firme. Los detalles con Fernando Martín.
11: Sí, según la ministra de Igualdad, Ana Redondo, esta ley, pionera a nivel europeo, busca dar respuesta a todas las víctimas y a sus familiares de una violencia que es de género y que busca causar dolor o sufrimiento a la mujer a través de sus hijos e hijas. Este nuevo borrador incluye la reforma de 10 normas para incorporar medidas específicas frente a este tipo de violencia. Entre ellas se encuentra la obligación de escuchar a los menores antes de decidir sobre su guarda y custodia. Además, se prevé la modificación del Código Civil para la privación de la patria potestad en caso de sentencia firme por determinados delitos graves contra los hijos o contra la mujer.
8: Vamos ya con los mercados financieros. El petróleo vuelve a tensionar a las bolsas por los deseos de Donald Trump de cobrar un peaje del 20% a los barcos, los buques que crucen el estrecho de Hormuz, aunque el mandatario estadounidense lo acaba de negar. Tomás San Juan.
12: Sí, en cualquier caso, aunque sea sí, sea no, aumenta la tensión y que vuelve a disparar el precio del petróleo. El barril de Brent europeo supera los $83, su nivel más alto en más de un mes, tras acumular un encarecimiento de más del 20% en menos de 2 semanas. A pesar de ello, el IBEX 35 cierra prácticamente plano. De hecho, ha cerrado en verde, aunque ganando una décima. Eso sí, se queda en los 19.356. Las más beneficiadas son Indra, ArcelorMittal y Naturgy. Las que más pierden son Robi, Fluidra e Inditex. Y por lo demás, el euro rebota y vuelve a superar el dólar con 14 centavos. Y el oro intenta conservar el valor de $4.000 la onza.
8: A continuación, la pregunta que este martes plantea

0: Vamos a los oyentes de Onda Cero.
1: ¿Cree que la polémica sobre el artículo de Rajoy sobre la selección francesa se ha sobredimensionado?
0: De momento un 85% considera que sí, mientras que otro 15% opina que no. Bueno, pues todos pendientes de ese partido que hoy juega España contra Francia en el Mundial de Fútbol, así que vamos a conocer la última hora de la actualidad deportiva con Laura Carrasco.
2: Así es, menos de 3 horas para que España busque la gran final contra Francia. En Dallas tiene la última hora Alfredo Martínez.
3: Se abren en estos momentos las puertas del estadio de Dallas con una enorme expectación en los aledaños y con muchas camisetas de la selección española para este choque semifinal frente a Francia. Luis de la Fuente podría introducir un cambio en el once titular y regresar a Pedri en la formación inicial. Otro de los grandes nombre será Lamine Yamal, que asume el reto por más que haya recibido ciertas críticas en lo que va de campeonato.
4: Yo presión pues no siento, vosotros mismos decís que no estoy a mi mejor nivel, entonces no tenéis que esperar nada de mí, pero estoy seguro que mañana va a ser un día especial. Yo creo que hemos madurado mucho, hemos pasado por momentos difíciles, como el primer partido contra Cabo Verde, como cuando Bélgica nos empata. Yo creo que desde la Eurocopa estamos creciendo mucho como equipo, como familia y sobre todo estamos orgullosos de eso, que sabemos pasarlo mal.
3: Enfrente, la Francia de Kylian Mbappé, la gran favorita para casi todos. Se miden la más goleadora del torneo y la mejor defensa, España.
2: Podrán escucharlo desde las 7:30 aquí en Onda Cero, en Radio Estadio, con Edu García y todo el equipo.
0: Eso es, así que es todo de momento. Volvemos con más noticias a las 7 de la tarde, las 6 en Canarias. Es ahora la brújula, lo acaban de escuchar, versión reducida por el Mundial. Hasta las 7:30, las 6:30 en Canarias con Rafa Latorre.
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0: Es que se huele, se respira, se habla de ello. Nos miramos y no hace falta decir nada. Sabemos que queda muy poco. En estas fechas, en estos días, España se divide entre los que están disfrutando de las vacaciones de verano, ya lo están haciendo, y los que estamos en la recta final para cogerlas. Algunos tienen que esperar todavía un poco, algunos días, pero tranquilidad porque llegará el mes de agosto. Según el último informe de temporada de Observatour, 9 de cada 10 españoles tiene previsto algún viaje de ocio este verano. Y la mayoría lo hará entre julio y agosto. Los periodos vacacionales de una semana son la opción más habitual, 37%, ¿cómo ha cambiado esto? Y los viajes de más de dos semanas son una opción minoritaria, 8%. También ha cambiado esto. Y está creciendo la importancia de las escapadas de corta duración, un 16, sobre todo por los trabajadores jóvenes. Independientemente de cómo nos vayamos de vacaciones, logramos desconectar en ellas. Es tan necesario desconectar del trabajo, de la rutina, de la ciudad, de la tecnología o incluso de la familia, de los que tenemos cerca. Y la pregunta, otra, ¿cómo lo hacemos? Andrés Moraleda, ¿qué tal? Buenas
1: ¿Qué
0: tardes.
1: ¿Qué tal, Jaime Cantizano? Buenas tardes. ¿Tú eres de los que desconecta nada más pillar vacaciones o tienes ahí un periodo de transición hasta que de repente dices, por fin, me he olvidado
0: yo
1: de
0: al
1: todo?
0: Al día siguiente, si he dejado todo atado y bien atado, al día siguiente desconecto de manera absoluta. Los muebles me tienen que llevar, desconecto, cerebralmente desconecto. Soy un saco de patatas.
1: Te vas a negro, te...
0: Me voy a negro.
1: Error 404, sí, estás en Bavia y... Sí, bueno, no, está muy bien, ¿eh? Me parece que es un logro que tú lo logres hacer al primer día cuando los españoles necesitamos 27 días de vacaciones.
0: 27 días.
1: Para lograrlo. Eso es lo que dice un estudio de una consultora, una compañía de recursos humanos que se llama SD Works, que dicen que España es el país europeo donde los trabajadores necesitan más tiempo para desconectar. 27 días de vacaciones para desconectarnos realmente de nuestras obligaciones laborales. Claro, estamos muy por encima de la media europea, que está en 17,3 días. Si nos vamos, por ejemplo, al Reino Unido, les bastan 8,5. Que también digo, madre mía, pobrecillos. 8,5 para desconectar.
0: Con
1: y luego,
0: eso
1: ¿qué
0: se
1: pasa?
0: Conforman.
1: Con eso se conforman. 27 días está bien. Pero bueno, en Francia casi 13 y en Alemania algo más de 14. ¿Por qué ocurre esto? Pues el estudio apunta pues a cosas que yo creo que todos entendemos muy bien, que son la carga acumulada, la presión antes de irnos de vacaciones, esas tareas pendientes que de repente se acumulan y tienes que resolver antes de irte, porque es que si no eso se va a convertir en un problema para ti y para muchos compañeros, los correos, los mensajes, las llamadas que no cesan incluso cuando empezamos nuestro descanso. Es un estrés prevacacional que no solo hace que necesitemos más días para desconectar y hacerlo más intensamente, sino que, como han apuntado varios estudios, tiene un efecto sobre nuestra salud. Esto lo hemos hablado las 4 de la tarde aquí en Por Fin, Jaime. Yo no sé si tú eres de los que te pones malo nada más empezar las vacaciones.
0: Hace unos años sí, ahora me tiro de cabeza porque las estoy esperando y el cuerpo lo sabe y me responde porque me tiene la obligación de responder.
1: Sí, nos lo ha explicado.
0: ¿Tú te pones
1: yo reconozco que
0: una
1: cuando bajo un poco la guardia, las defensas, me pongo ahí un poquito pachucho, pero nada, nada que no se cure con un poquito de movilidad para el cuerpo. Es lo que se conoce como el efecto letdown o enfermedad de la relajación, que fue descrito por primera vez a principios de los 2000 por dos psicólogos holandeses que hicieron un estudio con casi 2000 adultos e identificaron que cerca del 3% enfermaba de forma recurrente al inicio de los fines de semana o vacaciones. ¿Por qué? Pues bueno, porque al bajar la guardia, cuando desaparece el estrés, que es ese que nos mantiene alerta, los niveles de cortisol caen y se provoca un bajón de las defensas. Pero ahí están las vacaciones para curar ese

0: estrés. Varios estudios lo apuntan. Los niveles de estrés durante las vacaciones son inferiores a los del periodo de trabajo. También mejora el sueño, la salud cardiovascular, la salud mental. Pero claro, cuando volvemos de vacaciones, ese efecto se mantiene, aunque solo cerca de un mes, nada más. Entonces, claro, ¿tiene sentido cogernos casi todas las vacaciones en verano y que luego de repente al mes se nos haya pasado todo de efecto positivo? ¿O lo suyo sería ir cogiendo vacaciones de vez en cuando para conseguir ese efecto de desconexión y bajar nuestros niveles de estrés y mejorar nuestra salud? Ahí habría que preguntarse, ¿cuánto tardamos en notar los efectos positivos de las vacaciones? Y mira, yo he encontrado un estudio publicado en 2012 en la revista de estudios de felicidad que dice que el pico de bienestar se encuentra en el día 8 de Libranza, pero que a partir de ahí el
1: día
0: resto
1: 8.
0: De el día 8 y que a partir de ahí el resto de días como que tampoco aportan grandes beneficios. Claro, más allá de cuántos días necesitamos para desconectar del trabajo, la pregunta es, ¿conseguimos hacerlo por completo? Según un estudio de Infojobs, el 63% de los empleados españoles no consigue este objetivo. Pero, ¿solo necesitamos desconectar del trabajo en vacaciones? Tendríamos que hablar también de la rutina, de los horarios, de la ciudad, de la tecnología, esto es muy importante. Incluso de, tú lo has apuntado antes, Jaime, la familia, de algunas relaciones interpersonales que a lo mejor nos castigan un poco durante el año. ¿Es realmente bueno desconectar completamente en verano? ¿O debemos buscar un punto medio? ¿O deberíamos también repensar nuestra manera de entender y disfrutar de las vacaciones para que de verdad tengan un efecto beneficioso para nuestra salud física y mental?
1: Pues estas y otras preguntas en los próximos minutos, en este martes de debate, a esta hora, la hora traspapelada, con Josefa Ros Velasco, filósofa, investigadora y experta en estudios de aburrimiento. Josefa, buenas tardes.
2: Muy buenas tardes.
1: También está con nosotros Isabel Aranda, psicóloga experta en coaching, trabajo y organizaciones. Isabel, buenas tardes.
3: Buenas tardes.
1: Y Mar Masir, psicólogo experto en adicción a las nuevas tecnologías, presidente y fundador de Desconecta. Esto nos interesa mucho. Mar, buenas tardes.
4: Hola, buenas tardes.
1: Buenas tardes. Empiezo con Josefa. ¿Cuál es o debería ser para vosotros o para ti, Josefa, el objetivo de las vacaciones? ¿Desconectar o tenemos que repensar esta idea de lo que significa vacacionar?
2: Bueno, yo creo que esto lo respondería ya Aristóteles en la antigüedad. Hay que encontrar un término medio cuando hablamos de las vacaciones, de la desconexión, de esa ruptura con la rutina, incluso con la familia, que a veces si nos pasamos de frenada, ya en las vacaciones desconectamos para siempre. Nos damos cuenta de que estábamos inmersos en un trabajo que no nos gustaba, en una relación que nos estaba torturando, que estábamos a lo mejor ocupando nuestro tiempo en actividades, en aficiones que no nos llenan realmente. Bueno, creo que cada uno tiene un poco que encontrar ese término medio, que tiene que encontrar que es algo tan sencillo como escuchar que te está pidiendo un poquito el cuerpo. ¿Qué te pide a ti el cuerpo? ¿Desconexión completa? ¿Desconexión parcial? ¿Qué necesitas realmente para encontrarte a gusto, para encontrar ese bienestar, ¿no? Me parece que yo estoy más en la postura de tener pequeños tramos vacacionales durante el año en lugar de un empacho enorme, porque ese empacho enorme, como decía, en algunas ocasiones puede suponer una ruptura definitiva.
1: Ahora vamos a hablar de los tiempos, pero voy a repetir esa pregunta. ¿Qué concepto debemos tener de las vacaciones? ¿Es un momento de desconexión o hay que repensar qué es lo que deben de ser las vacaciones?
3: Pues yo creo que sí que hay que repensarlo. Hablamos de desconexión porque estamos hablando del mundo digital, que es el que nos presiona realmente, el que nos tiene metidos a un ritmo excesivo, que es el que más nos desgasta. Yo creo que el concepto clave es la recuperación. Es la recuperación psicofisiológica y eso no...
1: El
3: cuerpo y la mente. Y eso no necesitamos llegar a las vacaciones. Deberíamos aprender a hacerlo a diario. Y eso sí que sería unos buenos hábitos saludables.
1: Mar, ¿estamos interpretando mal lo que son las vacaciones, fundamentalmente las vacaciones de verano?
4: Bueno, se escuchaba en la entradilla y yo pensaba que los de Reino Unido, si no lo he entendido mal, pues son más afortunados, porque si necesitan menos días, quiere decir que están mejor durante el año, ¿no? O sea, que lo vemos a veces al revés. Ah, qué poco necesitan. Mejor cuanto menos necesitas todo eso, ¿no? Estoy muy de acuerdo con mis compañeras en que se debería regularizar en el año. Si me lo llevo a mi terreno, que seguro que ahora hablaremos de ello, el drogadicto se droga más en verano, el alcohólico bebe más en verano. Vamos a ver qué uso tenemos de la tecnología en verano, ¿no?
1: ¿Y ese ansia por la desconexión total puede ser contraproducente? Es decir, ¿hasta qué punto es bueno pasar de todo en las vacaciones? ¿Cómo lo veis?
2: Pasar del todo a nada nunca puede ser positivo. Yo creo que

0: esa desconexión siempre nos sentaría mucho mejor si fuese progresiva, igual que luego la reincorporación a la rutina, a ese trabajo, a esos hábitos del día a día, también conviene hacerla de manera progresiva, paulatinamente. Y así se evita, ¿no?, ese shock, que luego también hay un síndrome posvacacional que trae consigo también esa frustración, esa depresión que todos conocemos y que nos suele visitar a principios de septiembre a la mayoría.
1: Pues es que coincido totalmente. El pasar de todo a nada no es bueno ni a nivel mental ni a nivel físico. Lo que ocurre efectivamente es que nosotros necesitamos reducir la tensión que tenemos a nivel corporal, ese estrés que siempre hablamos que tenemos todos, estrés es 4 muchas veces, es 5, ¿no?, que andamos por ahí, y necesitamos reducirlo, pero es que no tenemos que llegar a las vacaciones para reducirlo, eso tiene que ser en el día a día. Eso sería una medida saludable. ¿Qué pasa cuando saltamos de un nivel de activación elevado a cero? Pues que realmente no es saludable, no procesamos igual, no memorizamos igual, no nos sentimos igual de bien. Lo lógico, lo natural, lo saludable es una progresión.
0: ¿Y cuántas personas de repente, si se ven con un exceso de tiempo libre, se van a encontrar completamente perdidas?
1: Se quedan bloqueadísimas porque no saben ni qué hacer, ni... Y además es que tenemos la idea de que aburrirse es malo, y que aburrirse es... Ahora mismo se ha descubierto que es una actividad necesaria para el cerebro, para la reconstrucción neuronal del cerebro. Entonces, claro, me aburro. No, el no hacer nada también es muy importante para...
2: Pero eso lo estamos viendo, no solamente en los mayores, ¿no?
1: Sí,
2: en los niños, sobre todo en los niños.
1: Te lo he dicho con el tonillo precisamente de los adolescentes. Me aburro.
2: Niños que durante el tiempo de vacaciones te dicen, no sé qué es lo que voy a hacer.
1: Efectivamente. Entonces, estamos hablando de nosotros, de dejar el trabajo de vacaciones, pero tenemos que pensar también en los niños y cómo les estamos educando a estas vacaciones de... No, ahora las vacaciones consisten en ir a algún sitio. Y si parece que si no vas a algún sitio no tienes vacaciones.
0: Estar haciendo cosas todo el tiempo.
1: Continuamente. Tienes una agenda totalmente llena y resulta que estás pasando del estrés del trabajo al estrés de la agenda de vacaciones. Esto hay que replanteárselo también.
2: Claro, Mar. Voy con lo tuyo. La aparición de la tecnología, de lo digital, ha cambiado incluso el concepto de las vacaciones y la manera que tenemos de hacer vacaciones, de una manera radical prácticamente.
3: Bueno, es que creo que la tecnología ha cambiado todo, ¿verdad? Y por eso estamos tan preocupados con ello. Cuando estamos en estrés o en alerta constante, que un poco de estrés es bueno para no cruzar la calle en rojo, ¿no?, o para estar alerta a ocasionales que pueden haber, pero cuando estamos en altos niveles, mucho tiene que ver, y ahora lo venía diciendo mi compañera, con la tecnología. El hecho, para los adultos a nivel del trabajo, cuesta muchísimo desconectar de ello, y si lo haces después cuesta mucho retomar o se toman otro tipo de decisiones. Y para los niños, pues imagínate, ¿no? Esto lo podemos ver en el simple hecho de ir andando por la calle, mirar el móvil a ver si hay algo escrito, o sentarme en un banco a esperar el autobús y ver si hay alguna notificación, el querer tener el correo vacío con todo hecho. Si os fijáis, ahora WhatsApp ha sacado un nuevo algoritmo donde cuando lo tienes todo a cero, ¿no?, cuando no tienes ningún chat, digamos, pendiente de contestar, te pone felicidades, estás al día.
0: ¿Eso,
3: ¿no?,
0: existe?
3: Como dando por hecho que si tienes uno has de contestar. Sí, si tú pones ahora la categoría de no leídos y no tienes ninguno leído, ya te dice, oye, felicidades, qué bien, estás al día.
1: Estás al
3: ¿no?
1: día.
3: Lo que
1: eficiente.
3: Te está diciendo a tu cerebro es... tú sirves, ¿no? Y cuando tienes dos... No estás al día, no has contestado, no has hecho todo lo que tenías que hacer, ¿no? Yo creo que la tecnología ha impactado mucho en todo. Bueno, hoy estamos hablando de las vacaciones, pero ha impactado mucho en todo. Y yo lo que sí que recomiendo es llevar una dieta digital equilibrada. No podemos pensar ni que en verano no utilizarlo sea la solución, o estos retiros antitecnológicos de miles de euros, porque si hay que pagar por no usar el móvil, ya es la repera, ¿no? Entonces, tampoco es bueno a los niños pensar esa famosa frase de los papis que dice, oye, bueno, déjale más el móvil que es verano. No, porque en septiembre va a pedirlo también, ¿no?
1: Pero fíjate, al hilo de lo que dice Marc, la idea de la exigencia. Es decir, me voy de vacaciones y tengo la exigencia de, bueno, no, ahora no puedo usar el móvil. Bueno, ahora tengo que tener un plan. Bueno, ahora tengo que... Es decir, mantenemos el problema. problema que realmente tenemos en el día a día, que es la exigencia, que es la que está vinculada con el estrés, el tener que controlar todo, el tener que hacer todo, y nos la llevamos a las vacaciones, ¿eh? Entonces, eso de que las vacaciones es un periodo de desconexión es muy cuestionable.
2: Pero, ¿de verdad es realista plantearle a cualquiera de nosotros que es posible un descanso de teléfono móvil durante el tiempo de vacaciones? Otra cuestión, ¿de verdad es realista pensar que a lo mejor tendríamos que distribuir nuestras vacaciones a lo largo del año? Yo creo que es muy difícil plantear esa cuestión.
3: Pues tal... yo lo hago, ¿eh?
1: ¿Y en los pero colegios
2: por,
1: se hace?
2: Por el tipo de, pero por el tipo sí. de trabajo, entiendo.
0: Si el trabajo te lo permite, no. es
3: bueno,
0: lo
3: pero,
0: óptimo.
3: Pero a gran mayoría, hombre, pues igual a los profesores, bueno, los profesores lo tienen Semana Santa, Navidad y verano, ¿no? Pero igual, por depende del trabajo, pero vamos, nosotros en Desconecta somos 120 trabajadores, sí. siempre hemos dicho, oye, coged las vacaciones cuando queráis y de forma aleatoria. ¿Por qué? Porque irse un mes, además que no es realista, porque...
2: Pero tú sabes, Marc, que el sistema productivo de nuestro país y cómo son las empresas de nuestro país, eso no es posible en la mayoría de ellas, solamente en determinados sectores. Repartirte las vacaciones y no concentrarlas en 2 semanas, 3 semanas, 4 semanas de agosto es algo muy difícil para muchos trabajadores.
3: Bueno, pero a lo mejor puedes hacer una semana, luego 2 y luego 1. Ya no es lo mismo que hacer un mes entero, ¿no? Me refiero. Pero bueno, dentro de las posibilidades de cada uno, evidentemente, Jaime. O sea, no puedo entrar en cada caso. Pero yo creo que es mucho más sano, como estamos diciendo, poder tener una relación sana con tu trabajo, con la tecnología, con tu familia, con tus amigos, con el ocio, durante todo el año, que no tener picos altos de exigencia, que como muy bien han dicho, lleva a estas partes de estrés y a la famosa ansiedad, que tú ahora a cualquier niño de 12 años le preguntas por la ansiedad y sabe lo que es, que no estos descansos. A mí las vacaciones de verano de los niños, las escolares, me horrorizan. Me parece un desacierto total. ¿Tú sabes lo que cuesta luego cuando empiezan el curso, que adapten al nuevo curso, cuando está a punto de acabar, que acabe como toca y durante esos 3 meses que hacemos? Yo creo que se podría hacer todo. Igual es verdad, Jaime, que tienes razón en que debería ser algo más sistema y más global, ¿eh? Pero bueno, eso no quiere decir que no se hiciera.
4: Luego hay otro concepto que yo quería apuntar, y es que yo creo que lo has comentado tú antes, Isabel, y es que han cambiado mucho las vacaciones de lo que eran antes y cómo las disfrutamos los españoles, y ahora están basadas en experiencias, en hacer cosas. De repente es coger vacaciones y vamos a intentar meter todos los viajes posibles, vamos a tener todas las experiencias posibles, todas esas que durante el año nuestra rutina no nos deja tener, vamos a condensarlas de repente en estas 3, 2 o las que sean semanas que tenemos de vacaciones en verano. Y eso tampoco nos permite desconectar ni aburrirnos, que también voy contigo, Josefa. La necesidad de aburrirnos, esas vacaciones que yo, por ejemplo, recuerdo de pequeño, de irte al pueblo y no hacer nada. O bajarte a la piscina y matar el tiempo en la piscina, o matar el tiempo en el parque. O sea, creo que también hay que recuperar un poco esa,
2: claro,
4: esta
2: nostalgia
4: de las vacaciones.
2: Llena, hay una agenda llena, claro, en vacaciones.
4: Claro, pero sí. Yo no sé, también las redes sociales, evidentemente, ahí también tiene mucho que ver, ¿no? Esa necesidad de hacer planes y
1: fíjate,
4: demás.
1: Y otro factor, precisamente por las redes sociales, ya no es que tengas que hacer viajes maravillosos, es que la clave es que a ver dónde voy que pueda contarlo. Entonces, no se trata de ir a mi pueblo, que es estupendo. No, tengo que ir a algún pueblo que yo pueda presumir luego de que he estado en él. Y esto es fruto de las redes sociales. Con lo cual, la exigencia sobre las vacaciones se está incrementando, como ves.
0: Tiene que ver mucho con las expectativas. La exigencia está completamente ligada a esas expectativas. Y es que antes, en esas vacaciones que tú estás recordando, uno se comparaba con lo que había hecho el vecino, con lo que había hecho el compañero de trabajo, pero actualmente estás comparando tus experiencias con el mundo entero. Entonces se crean nuevas necesidades para ocupar, para llenar de experiencias esas vacaciones, que en muchos casos es que son completamente irrealistas, que no están ni a la altura de tu bolsillo ni de tus posibilidades. Y bueno, frustración, porque todos queremos conseguir lo que ya ha conseguido esa otra persona en la otra punta del mundo. Quiero ir a ese restaurante perfecto, a ese hotel de 6 estrellas, ya no 5 o 6. Eso es inabarcable al final para cualquier persona.
2: ¿Es posible o están enganchados permanentemente? Eso va a ser después de la publicidad.
5: Por fin.
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3: Me cuesta mucho trabajo desconectar en vacaciones. Necesito coger más de dos semanas de vacaciones para lograr desconectarme, porque la intensidad del trabajo es muy alta. Trabajamos muchas horas y los investigadores trabajamos con muchos plazos de entrega, muchas veces durante los periodos de vacaciones, porque son convocatorias internacionales, no son las vacaciones iguales en todos los países, y realmente mentalmente es agotador. Y bueno, yo creo que a muchos de nosotros nos pasa factura. Dormimos mal y tenemos muchísima presión al haber muy pocos recursos. Esto es una verdadera lucha de los juegos del hambre.
4: Yo aprovecho el mes de vacaciones para tener las citas médicas que no puedo tener durante el año sin perder trabajo. Y además este año, justamente al terminar casi las vacaciones, me pido que me cambien la puerta del garaje, porque no serán más de 2 días y así estaré totalmente descansado sobre ese tema.
5: Pues yo desconecto desde el primer minuto el tema de vacaciones. Eso sí, los días antes pues intento dejarle a mi compañera todo bien explicado para que no tenga ningún problema, y luego ella pues lo hace bien. Entonces en ese aspecto estoy tranquila. Eso sí, la vuelta de vacaciones lo paso mal. No tengo ganas de volver.
6: Alguna noche cuando duermo desconecto un pelín. Luego durante el día no. Por desgracia, entre cómo soy yo y cómo es mi trabajo, pues he llegado a estar en una habitación de hotel 10 días conectado a unos equipos de obra, ¿no?, de instalaciones, haciendo programación desde la habitación del hotel los 10 días. Bueno, mi mujer y mi hijo en la piscina y por el hotel, y yo pues ahí desde la habitación sin salir. Una desgracia.
7: Es decir, que sí, que desconecto totalmente cuando estoy de vacaciones, contando ya los días, bueno, en este caso las semanas, porque hasta el 15 de agosto no tocan, y suelo coger un mes de vacaciones para desconectar totalmente de lo que son horarios, trabajo, todo lo que está asociado a ello. Es muy importante desconectar en ese periodo para después volver a conectarse. Y eso sí, queridos oyentes, volver a conectar la radio cuando lleguéis de vacaciones.
8: Yo sí que consigo desconectar, pero sobre todo en mi semanita de vacaciones en la playa, porque ahí no tengo ni que estar preocupándome de si tengo que publicar algún artículo o de si he suspendido alguna asignatura, que es el momento más pleno. Puedes leer un libro, te puedes tomar una piña colada, pues estás ahí perfectamente sin necesidad de preocuparte de nada. Y es cuestión también un poco, yo creo, de hacer tú un esfuerzo también por desconectar, porque muchas veces se nos puede ir la cabeza inconscientemente a pensar en otras cosas, y hay también que pues pensar un poco en nosotros y estar tranquilos en esa semana de vacaciones.
9: Marc, tengo dos preguntas para ti, porque acabamos de escuchar a un porfinero que ha contado. Está en un hotel 10 días, un hotel de playa. No ha salido prácticamente de la habitación, porque desde la habitación está con los ordenadores, está trabajando, la familia está, pues estará disfrutando de la piscina, de lo que ofrece el hotel, de las propias vacaciones, y él habla de una auténtica condena. Claro, ¿esto es adicción o es obligación? ¿Qué crees tú que es?
10: Bueno, habría que ver el caso, ¿no? Uh-huh. Habrá de todo, pero yo creo que puede haber adicción al trabajo. Hay gente que disfrutamos del trabajo que tenemos. Habrá gente que esté obligada y lo pase mal. No sé, yo creo que es cada caso, ¿no? Y ponernos en la piel de este oyente sin saber más. Yo no veo mal en el periodo vacacional trabajar, pero dentro de que eso no te suponga nada, ¿no? O de poder avanzar. Tú decías antes, depende del trabajo. Y tampoco veo mal no hacer nada. Pero es verdad que el cambio brusco, pues cuanto más brusco más o más altivo es, pues peor nos va a sentar, ¿no? lo que

0: sí que veo es que el paradero vacacional se deberá aprovechar para hacer otras cosas que en el día a día no tenemos tiempo, pues pasar tiempo con la familia, con los amigos, etcétera. Pero no veo mal que si a ti te apetece puedas avanzar cualquier cosa del trabajo. Estamos en la obligación, ¿eh? Y ahí hay una parte legal indudable, ¿no? No te pueden pedir nada en vacaciones, vamos a decirlo así.
1: Y la segunda, estaba pensando, ¿no puede desconectar de la misma manera un chaval de 20 años o una chavala, como escuchábamos, que una persona de 50? La manera de desconectar es muy distinta y volvemos a los dispositivos y a la relación con la tecnología.
0: Sí, yo creo que los chicos, los adolescentes y los jóvenes, pobres míos, no desconectan. Y ahí sí que le veo un problema muchísimo más categórico o soy menos neutral. Es que si están hiperconectados diariamente, recordad que en España somos el país con más adicción a la red de adolescentes, en verano, ¿qué esperamos? ¿Que lo usen menos y descansen? Pues lo van a usar más, tienen menos orden y menos pauta, ¿no? O menos exigencias, obligaciones, con lo cual lo van a usar más y esa

0: una droga terrorífica. O sea, es que en cualquier tipo de debate que hablas acaba saliendo el tema este. Si no es por una anorexia, es por un trabajo; si no es por una familia, si no es por una pareja rota. Es que se nos ha metido, siempre digo que es la heroína del siglo XXI, es que se ha metido en todas las clases, en todas las edades, en todas las familias, en todos los individuos. Acaba apareciendo constantemente. Pues yo estoy muy estresado por el trabajo, por el mail lo llevo en el móvil. Yo tengo una anorexia y comparo mi cuerpo en Instagram, que lo llevo en el móvil. Tengo una disputa o tengo una relación de amor o tengo una... Todo está en el móvil. Entonces, es que es tan salvaje que no me quiero ir mucho del tema, Jaime, pero, sí. Pero ponemos ya un poco orden en todo eso, o es que realmente afecta en todo.
1: Sí, totalmente de acuerdo. Estamos hablando de vacaciones, estamos pensando todos en irnos a la playa, pero en realidad el núcleo de lo que estamos hablando es otra cosa. Es decir, ¿qué capacidad tenemos para realmente alternar periodos de concentración en el trabajo, de poner foco en la tarea diaria, y luego periodos en los cuales podemos desconectar y, sobre todo, como yo decía al principio, recuperarnos, que esta es la clave, el darnos tiempo y espacio para recuperarnos? Con estas adicciones que tú estás comentando tan espléndidamente, es imposible. Al contrario, se agudizan todos los síntomas y ahí tenemos el problema de la salud mental, claro, que ya conocemos todos, efectivamente.
2: A mí lo que me fastidia es que ahí, siempre pongamos el dedo en los jóvenes y adolescentes, cuando luego en realidad el ejemplo, que somos los adultos, estamos haciendo exactamente lo mismo. Estamos en el chiringuito y estamos compartiéndolo todo en redes sociales, bicheándolo todo en redes sociales, que ya no solamente es que tengamos el correo electrónico, que estemos en contacto con el trabajo a través de esa pantalla. Es que somos los primeros que no damos ejemplo, pero siempre señalamos a los que vienen detrás y les estamos pidiendo a ellos que hagan lo que no somos capaces de hacer nosotros.
1: Totalmente. Estás en el chiringuito y están los
0: padres. Yo no estoy de acuerdo en eso.
3: ¿Por qué, Marc?
0: No, pero no, porque no tiene nada que ver un adulto con un niño. O sea, yo, la frase de dar ejemplo, a mí me viene cansando. No porque lo haya dicho, porque es una compañera que lo dice mucha gente. Porque no es real. O sea, yo puedo conducir, yo me puedo tomar una caña y yo puedo mirar un mail en la cena. Y mi hijo ni puede conducir, ni se puede tomar una caña, ni puede mirar el TikTok en la cena. ¿Por qué? Porque yo soy el adulto y él es el niño, ¿vale? Otra cosa es si yo conduzco a 200 por hora, me tomo 200 cervezas o contesto 200 mails cenando. Son cosas diferentes, pero el criterio del adulto... luego vemos negligencias, pero esto ya estaríamos hablando de otro mundo, ¿no? Un criterio de un adulto tiene que pasar por encima de un criterio de un niño. Y hemos perdido, igual que hemos perdido la capacidad de ir al pueblo y aburrirnos y crear... Hemos perdido el silencio, estar en el parque, y hemos perdido cierta parte de autoridad con los niños. Es decir, yo a mi hijo le digo, esto no lo puedes hacer y punto. ¿Por qué? Se lo explico. ¿Que no lo entiende? Pues porque te lo dice papá. Ya está. Y chimpún. O sea, yo no creo que un adulto utilizando de forma negligente el móvil sea o tenga nada que ver con un adolescente o un menor utilizando mal el móvil. Porque si vierais los casos que nosotros tratamos... no es lo mismo estar en un chiringuito mirando las redes sociales, comparándome con los demás, que evidentemente no es algo que me vaya a aportar, pero es una situación, que ver un niño que no sale en todo el verano de casa porque está jugando en su habitación a videojuegos.
2: Claro,
0: no tiene absolutamente nada que ver.
2: Primero, por el desarrollo cerebral. No hay que mezclar el uso con el abuso, que son dos cosas distintas.
0: Exacto. Entonces, yo creo que esto que nos dicen mucho a los padres, no hay que dar ejemplo, evidentemente, si yo conduzco bebido con mi hijo detrás, mirando el móvil, pues imagínate tú, ¿no? Evidentemente, los padres y las madres, como decías, tenemos que dar ejemplo. Pero que no perdamos de vista que la afectación actual en un adulto y en un niño no tiene absolutamente nada que ver. Veremos en un futuro, porque estos niños van a ser padres. Pero ahora mismo, para mí no tiene nada que ver. Yo puedo mirar el móvil porque tengo una situación X y mi hijo seguro que no puede mirar TikTok cenando. Esto seguro.
3: Tenemos que ir terminando y centrando, volviendo a esto de las vacaciones y cómo administramos y cómo enfocamos nuestras vacaciones. Yo me quiero parar un momento en el concepto de aburrimiento, porque Josefa, tú eres experta en estudios de aburrimiento. Claro, hoy en día, ¿a qué llamamos aburrimiento? ¿Cómo nos aburrimos si estamos pensando en las vacaciones?
2: Pues hoy en día llamamos aburrimiento a algo que realmente no tiene absolutamente nada que ver con la experiencia del aburrimiento. Llamamos aburrimiento al descanso, al no ser productivo, pero eso no necesariamente tiene que ver con el aburrimiento. Un aburrimiento es un estado de malestar. No se puede desear el aburrimiento. Sin embargo, lo que nosotros estamos queriendo referir cuando utilizamos esa expresión del aburrimiento, tenemos que aburrirnos más, nos referimos a que tenemos eso, que desconectar de esa vida productiva. Estar aburrido no es estar disfrutando de estar tumbado a la bartola un sábado por la tarde, de pasarte la tarde pues mirando a las musarañas. Si tú estás sintiendo placer, eso no es aburrimiento.

0: Aburrimiento es algo que duele siempre. Entonces, oye, realmente ahora se romantiza mucho esa idea de aquel verano en el que uno estaba muerto del asco, en el que se te hacía el tiempo eterno, y romantizamos lo que surgía de ese aburrimiento. Pero, oye, vamos a ser un poco sinceros con nosotros mismos. Lo que salía de ese aburrimiento no siempre era bueno, ¿eh? Ni era celebrable, ni era sobre todo deseable para los adultos. No confundamos. La sensación de estar desperdiciando el tiempo, y esto no implica estar produciendo en el término material de la palabra, es muy desagradable, y eso es lo que significa el aburrimiento, sentir que pierdes el tiempo. Yo, por estar tumbada ahí en la piscina sin hacer nada, si estoy a gusto, no siento que pierdo el tiempo. Por tanto, no hay aburrimiento. Eso no es aburrimiento.
1: Pero tenemos que tener en cuenta que el no tener nada en mente, el no estar pensando en tengo que o me he olvidado o a ver qué hago, esto es fundamental para el cerebro, porque nosotros necesitamos precisamente poder divagar, que esta sería una palabra a lo mejor más certera, ¿no? Dejar a nuestra mente que divague, que fluctúe, que asocie ideas, que sea creativa, que en definitiva piense. Pero es que a la vez que piensa de esta manera creativa, se están regenerando los tejidos. Esto es muy importante, por eso hablábamos de recuperación, porque en este modo de tranquilidad, de divagación, es cuando los tejidos, y no solamente el cerebro, sino el cuerpo, se recomponen. Y tenemos que pensar en esto, en cómo se recupera nuestro cuerpo.
2: Entonces, lo que estamos es empleando mal el concepto aburrimiento, la aplicación del concepto, ¿no?
0: Sí, efectivamente, cuando decimos que deseamos más tiempo para el aburrimiento, en realidad lo que estamos expresando es que necesitamos un poquito bajar el ritmo, más tiempo para ocuparlo como nosotros queramos.
1: No tener agenda.
0: No con obligaciones, efectivamente.
2: Porque, Mar, ¿para ti qué es el aburrimiento, entonces?
3: Oye, es que lo han explicado muy bien. Es que me he quedado sorprendido porque yo
0: es
3: no
0: que,
3: soy
0: es que son ya casi dos décadas así.
3: Es que yo disculpar porque no estoy ahí en persona, pero estaba sonriendo y apuntando porque me ha parecido extraordinario cómo la compañera ha explicado lo que es el aburrimiento. Yo se lo voy a poner a mi mujer porque cuando me tumbo a ver el fútbol le digo que no estoy aburrido, estoy encantado y que no quiero hacer nada más. Entonces me ha parecido extraordinario. Y solo puedo decir que gracias por explicarlo también. Por cierto, le añadiría que estar con el móvil porque estás aburrido no es estar sin hacer nada, es estar con el móvil.
1: Efectivamente, eso ya es una tarea en sí misma.
0: Cuando uno está con el móvil no está en encefalograma plano. No, y estás emitiendo juicios de valor,
3: exacto,
0: estás interactuando. Ahora hay
3: totalmente
0: que preguntarse, ¿no?, hasta qué punto esas interacciones son genuinas, son valiosas.
1: Y estamos sobresaturando nuestra mente de estímulos, que es nuestro principal problema ahora mismo. Por eso necesitamos vacaciones de esta manera. Porque
2: la sobreestimulación.
1: Sobreestimulados.
4: Claro, y tenemos que parar.
2: Nunca
4: y tenemos que parar. Hay una compañera de este programa que me dijo que en cuanto pillara vacaciones lo que quería hacer era reducir su tiempo de uso del móvil, pero claro, no pasar del todo a la nada. Y yo le quiero preguntar a Mark que nos dé dos pautas rápidas para cómo nos desconectamos un poco de la tecnología del teléfono móvil, los que estamos todo el día pegados a él, ya sea por trabajo, ya sea también por en el momento de ocio, o en ese momento de aburrimiento recurrimos al móvil para estimularnos. ¿Cómo nos desconectamos un poco de eso sin caer en el todo o nada?
3: Mira, te voy a decir lo que le dije a un presentador compañero vuestro el otro día, y es que estáis jodidos.
2: Estamos
3: porque
2: jodidos.
3: Porque en el momento, estáis jodidos, porque en el momento en el que tú te sientes... No, porque me decía este presentador, oye, qué bien he estado en la caída de WhatsApp durante las 3 horas. Oye, nadie me decía nada, yo estoy todo el día agobiado con el... Y digo, pues qué pena, porque esto ha durado 3 horas y todo lo demás... son mucho más que 3 horas, ¿no? Entonces estamos fastidiados porque cuando estamos mejor sin móvil, porque estamos un rato sin él, no podemos olvidar que estamos muchísimo más tiempo con esta hiperconexión de la que hablamos, ¿no? ¿Qué os puedo recomendar? Oye, pues hacer esa dieta digital durante todo el año, sobre todo a los papás de niños que les hayan dado el dispositivo, que ya sabéis que antes de los 16 no lo deberían haber hecho, pero bueno, porque la gente no apague la radio, pues los que lo hayan hecho, que encuentren espacios motivacionales que no sean estar en una habitación encerrado, o sea, la conexión en una habitación es todo lo contrario a salud. Es mucho más incómodo ser padre sin pantallas que con pantallas, pero recordar que es muchísimo más incómodo ser hijo tener un hijo enfermo, ¿eh? O sea, ser un padre de un hijo enfermo eso sí que es muy fastidioso y muy complicado. Y os recomendaría vamos, dar ese pasito atrás en lo tecnológico, avanzar en lo humano, en relaciones interpersonales, en disfrutar, en tener una conversación sin que el otro esté mirando el móvil y te esté ignorando, ¿no? Que es para levantarse de la mesa, en aburrirse, como nos han explicado muy bien, en descansar, en disfrutar de aquellas cosas. Y yo me gustaría lanzarle a quien nos esté oyendo en no colgar nada en todo el verano. A ver si hay alguien capaz. En no colgar.
2: Esto es un reto, pero reto. Fíjate, hay una.
3: Vamos, no, es que los timelines son alucinantes.
2: Sí, sí, sí. Hay algo que se puede hacer que consigue que sea menos atractivo el teléfono móvil. Es verdad que no consigues desconectar totalmente del aparato. Si eliminas el color de la pantalla, es decir, si todo lo llevas a blanco y negro, deja de ser atractivo, o es menos atractivo para ti. ¿Tú crees que eso te sirve?
4: No lo sé si nos sirve.
3: Súmale los sonidos.
4: Como si fuésemos mosquitos yendo hacia la luz.
3: Súmale los sonidos.
0: Yo tengo
3: los
0: otra
3: sonidos.
0: Idea. En redes sociales podemos seguir solo cuentas de política. Y al final te desmotivas y las abandonas.
4: No,
2: bueno, Isabel Aranda, Marc Masip y Josefa Ros Velasco. Muchísimas gracias a los tres. Que disfrutéis de la desconexión en verano.
1: Igualmente.
2: Un abrazo.
0: Mil gracias. Hasta siempre.
3: Gracias. Bueno.
5: Por fin.
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0: Pedro Sánchez y al presidente de la Diputación que lo puso allí. También me he fijado en que la sentencia tiene 377 páginas. Y también me he fijado en que la televisión que pagamos todos había sacado conclusiones en 10 segundos y tenía montado un carrusel con las caras de los jueces y no con la cara de los condenados. Desde el minuto cero, Javier Ruiz estaba bailando la danza de las chirimoyas. Y en la pantalla nos calzaban a la jueza de instrucción Viedma y de propina al juez Peinado, para dejarnos claro quiénes son aquí los delincuentes. Breve resumen del caso David Sánchez Pérez Castejón. El hombre se va una década a Rusia a estudiar música. Cuando vuelve a España, trabaja en sitios públicos y gobernados por el PSOE, en la Comunidad de Madrid y en Canarias. Luego se queda en paro. Se va de España y dice que encuentra en Google una oferta de empleo. Pero hete aquí que tiempo después sabemos que los funcionarios de la Diputación de Badajoz dicen, antes de que se publiquen las bases de la convocatoria, que la plaza es para el hermanísimo. David Sánchez pide la plaza, como los demás, presenta su proyecto, como los demás, lo entrevistan como a los demás, pero lo entrevistan personas afiliadas al PSOE y sin experiencia musical, que dictaminan que es el más preparado. Pero un momento, porque la plaza se congela cuando Pedro Sánchez es expulsado de la Secretaría General del PSOE. ¿Y cuando se reactiva y se le adjudica a David Sánchez? Pues cuando Pedro Sánchez vuelve a ser secretario general. Concretamente, 11 días después. Y la plaza se la lleva su hermano, y su hermano, ya con la plaza, no va nunca a trabajar. Vive en España, pero tributa en Portugal. Estos son hechos, pero pongo Televisión Española y sale el gobierno, y lo que oigo son cuentos.
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0: Bueno, Rafa Latorre, ¿qué tal? ¿Cómo estás?
1: Hola, ¿qué tal? Jaime Cantizano.
0: Pues el hermanísimo.
1: Aquí leyendo una sentencia de 400 páginas. Oye, sentencia unánime, de la sección primera de la Audiencia Provincial de Badajoz, que condena, sí, al hermanísimo, a David Sánchez Pérez Castejón, también conocido como David Zazagra, por prevaricación, a una pena de inhabilitación de 9 años. A Miguel Ángel Gallardo, a 18 años. Y hay otros 11 condenados por haber creado un puesto a medida para el hermano del que ahora es presidente del gobierno. Pero como entonces no era presidente de gobierno ni secretario general del PSOE, no se acredita que hubiera ningún tráfico de influencias. Es decir, es una condena contra el enchufismo, puro y duro. Y ha habido una reacción, muy preparada y muy virulenta contra los jueces, porque demuestra que hay un cierto problema del gobierno, pero no con este u otro juez, sino contra cualquier juez que sentencie de forma contraria a los intereses de Pedro Sánchez. O sea, un problema contra el sistema judicial. Por cierto, y ahí hay que introducir una salvedad, que es que desde el PSOE de Extremadura sí ha habido una reacción digna de respeto a la justicia, y que hay que destacar. Porque efectivamente así se ha producido. Pero en cualquier caso todos estamos pendientes hoy, antes de nada.
0: Sí, señor.
1: Así que ahora nos vamos a ir a conectar con Edu Pidal y que nos cuente pues cómo se viven estas horas previas del partido y del artículo de Rajoy.
0: Bueno, el artículo, lo que está dando de sí el artículo de Rajoy. Bueno, hay tiempo de la brújula y nosotros nos tenemos que ir. Que gane España. Adiós, adiós, adiós, adiós, adiós, adiós, adiós.
2: 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Son las 7, las 6 en Canarias. 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
1: ¡Viva España, Edu Pidal! Que es el grito unánime de la afición. Enviado especial al Mundial, Edu Pidal, ¿cómo estás?
3: ¿Qué tal, Latorre? Ya desde la posición de Onda Cero en el estadio de Dallas, con las gradas aún semivacías, esperando la llegada de casi 80.000 personas para vivir este gran partido. Francia y España son las dos selecciones más potentes y se miden aquí en Texas por un puesto en la final del próximo domingo en Nueva York. Primera vez en todo el Mundial que no puedo decirte que España sea favorita. Es difícil decirlo, no. Si enfrente están Mbappé,
1: claro.
3: Dembélé, Doué, Olise, Barcola.
1: Oye, en eso coincidís, ¿no? En que es la selección más potente, ¿no? Del Mundial.
3: Es la selección más potente y los franceses piensan que España es el peor rival. Entonces ahí igualamos un poco el partido. Bien, la confianza bien. En el hotel de la selección, imagínate, es máxima y no es impostada. No sé si por la inocencia descarada o la madurez temprana de un grupo de jugadores muy joven que lidera un entrenador de La Fuente que ejerce de padre o de abuelo incluso con los 65 ya cumplidos. Te tengo que decir que hay mucho calor, que hay sensación de bochorno en Dallas, pero que dentro no lo van a sufrir porque el estadio es cerrado, lo conocemos de la eliminatoria con Portugal, está climatizado, tenemos dentro casi 15 grados menos que en la calle, está todo listo, lo decías ahora con Cantizano. La previa viene marcada por la frase de Rajoy, por el comentario futbolero con tufo racista, dicen en Francia, de Rajoy, pero especialmente en Francia. Los medios franceses que nos acompañan en esta tribuna de prensa no paran de preguntarnos por qué repercusión ha tenido esto en España. Pues la que ha tenido y la que hemos comentado.
1: Pues mucha, desde luego, claro que sí.
3: Nos falta por conocer el 11, si mantiene a Pedri en el banquillo, repite con Fabián. A las 9 arranca, pongamos en perspectiva que llegar hasta aquí ya es histórico, sí. Porque solo hemos jugado otra vez una semifinal de un Mundial en Sudáfrica y ya sabes lo que pasó en 2010. Hablo en primera persona del plural porque hoy está en juego también la ilusión de la mayor parte del país. Aquí en Onda Cero lo van a poder vivir con la emoción propia de un día grande, Latorre.
1: Pues hace 17 años llegamos a una semifinal de un Mundial y luego una final y luego ganamos el Mundial. 17 años después, España vuelve a estar en la semifinal, vuelve a estar y tocando la gloria con los dedos, pero antes tiene que ganarle a la mejor selección del Mundial, que es Francia. Tienes razón, Edu Pidal. En realidad, es verdad que Francia es la selección más potente, es verdad que el peor rival para Francia era España. Por lo tanto, lo que se avecina es, ante todo, un partidazo que van a poder vivir aquí con toda la emoción de la radio, en el Radio Estadio de Edu García, con el mejor equipo de deportes de la radio española.

Hay otras noticias de la actualidad de las que debemos de ocuparnos antes de dejarles con el partido y que vivan ustedes toda la emoción de unas semifinales del Mundial hace 17 años. Piensen ustedes que una persona que ya está en la mayoría de edad no ha visto a España o no la recuerda ganando un Mundial. Eso puede ocurrir, está al alcance del equipo de Luis de la Fuente. Pero antes le habrá que ganar la Francia. Bueno, ya hay sentencia del caso Hermanísimo. Y es una sentencia unánime, de 400 páginas. Vamos primero con los hechos y luego con las reacciones, que demuestran que el gobierno, el PSOE y sus socios tienen un problema serio con el sistema judicial. Con el sistema, sin necesidad de añadir adjetivos. No con este juez o con este otro, sino con la misma separación de poderes y con el sistema judicial. Primero los hechos. La Audiencia Provincial de Badajoz considera probado que la Diputación creó un puesto a medida para David Sánchez Pérez Castejón y en consecuencia lo condena a él, al hermano del presidente del gobierno y al expresidente de la Diputación pacense Miguel Ángel Gallardo a 9 y 18 años respectivamente de inhabilitación por prevaricación. Es una condena del enchufismo y del caradurismo. Esto es lo que dice la sentencia en función de las pruebas practicadas. Tal creación del puesto no se estima ni necesaria ni urgente, estando vacía de contenido dicha plaza cuya génesis obedeció al

0: obedeció al interés particular de su adjudicatario y no al interés general. O sea que el único interesado en que hubiera un puesto de coordinador de actividades de los conservatorios era David Sánchez Pérez Castejón, porque iba a cobrar el sueldo. Se creó para él y, por tanto, ya se podía presentar como candidato Zubimeta, que hubiera ganado David Sánchez Pérez Castejón. Como el hermanísimo de David Sánchez Pérez Castejón, que es Pedro Sánchez, no era cuando se creó el puesto y cuando se le dio a David Sánchez Pérez Castejón, el secretario general del PSOE o el presidente del gobierno, lo que no se ha acreditado es que hubiera un tráfico de influencias y que una instancia superior presionara a Gallardo para conceder el puesto. De manera que esto queda en lo dicho, una condena del enchufismo y el caradurismo. Y lo es por unanimidad. La sección primera de la Audiencia Provincial de Badajoz. Juan de Dios Colmenero, buenas tardes.
1: Muy buenas tardes. Se trata de la primera vez en la historia que se condena a un hermano o un familiar directo de un presidente del gobierno por un delito relacionado con la corrupción. Los magistrados consideran probado en la sentencia que se decidió la creación del puesto de trabajo con el objetivo de que el mismo fuera ocupado por David Sánchez Pérez Castejón, que en aquel momento carecía de trabajo estable. La resolución sostiene que toda la tramitación posterior se encaminó a dotar de apariencia administrativa esa decisión inicial. La sentencia reconstruye cómo se desarrolló el proceso de selección, cómo semanas antes de publicarse la convocatoria dentro de la Diputación y de los conservatorios ya se daba por hecho quién sería el adjudicatario de la plaza. De hecho, recoge el escrito de la sentencia que muchas personas adscritas a los conservatorios ya comentaban que el puesto de trabajo sería adjudicado a David Sánchez, llamándolo con el alias de hermanísimo. Especialmente severa resulta la valoración de los jueces que realiza en el desempeño del puesto una vez ya contratado. La audiencia afirma que desde su contratación el señor Sánchez apenas se acudió a su puesto de trabajo, que los contactos con los directores de los conservatorios apenas se produjeron y que acabó abandonando sus funciones. Respecto a Gallardo, la sentencia le sitúa en el centro de toda la operación administrativa. La sala considera probado que participó desde el origen en la decisión de crear la plaza.
0: El gobierno o el PSOE y sus socios podían haberse quedado con que no se ha probado el tráfico de influencias y que, por tanto, es un caso que sí afecta a líderes socialistas, como es el caso de Miguel Ángel Gallardo, a David Sánchez Pérez Castejón, pero en calidad de ciudadano particular, no de hermano de Pedro Sánchez, o al resto de los condenados. Pero no. Han salido a desacreditar la sentencia y a los jueces que la han dictado. Y dicen que no hay ningún hecho probado en ella, cuando efectivamente sí que hay una colección de hechos y un relato muy minucioso de las razones por las que se ha condenado por prevaricación a Gallardo y a David Sánchez Pérez Castejón. Ha quedado perfectamente acreditado que se le creó un puesto a medida. Claro que hay gente que se queda únicamente con la prueba testifical y obvia todo lo demás. La sentencia es unánime, dictada por la Audiencia Provincial de Badajoz. Una instancia superior puede corregirla si hay recurso. Pero si Pedro Sánchez, el gobierno y el PSOE tienen un problema con la juez instructora del caso, que es Beatriz Vierna, con todos los jueces de la sección primera de la Audiencia Provincial de Badajoz y con todos aquellos que se encargan de los escándalos del gobierno, es que tienen un problema con el sistema judicial. Porque la única manera de ser juez en España debe de ser sentenciar como quiere el gobierno. Y porque además, quien ha quedado desacreditada en este caso ha sido la Fiscalía, que pidió el sobreseimiento, que no acusó ni en la instrucción ni en el juicio. Eso sí que ha quedado desacreditado, porque la acción judicial la pueden tomar en España pues cualquier ciudadano, por mucho que nos guste o no nos guste. Ignacio Jarillo, ¿qué tal? Buenas tardes.
2: Buenas tardes. Pues si en el gobierno no se muerden la lengua a la hora de criticar esta sentencia, en los pasillos del Congreso el PSOE y sus socios tampoco se han quedado cortos. Para empezar, el portavoz del PSOE, Patxi López, que arremetía así contra la sentencia del tribunal.
3: Es una auténtica barbaridad que nosotros acatamos como siempre. Ya se ha anunciado que se va a recurrir, pero que no nos va a quitar de la cabeza que hay una cacería contra el Partido Socialista y contra Pedro Sánchez.
2: Y los socios más socios se sumaban a este argumento que pretende demostrar que hay una campaña de condenas contra el gobierno, como decían Esquerra, En Comú Podem o los socios de Sumar.
4: El estado de opinión actualmente de la ciudadanía española frente a la justicia es nefasto.
5: Bueno, yo creo que 9 años de inhabilitación es una auténtica desproporción.
6: Lo único positivo es que el PSOE ya sabe el pan que se da cuando tienes un juez encima, por la cara.
2: Pero desde el PP se ciñen a lo que dice la sentencia, que está probada la culpabilidad del hermano de Pedro Sánchez, decía Esther Muñoz.
7: Y se acredita que el señor David Sánchez conocía que le iban a regalar una plaza,

0: sabía que no iba a trabajar. Todo eso él lo conocía, está probado en la sentencia.
1: Mismo argumento señalaba Vox, mientras desde el PNV se quedan en que esta sentencia es al menos una prueba más del clima de corrupción que hay en España.
2: Pero miren, como decía Chumi, al menos un hombre honrado. Al fin un hombre honrado. Vamos a destacar lo positivo, que es la persona que sí ha estado a la altura de las circunstancias y que sí ha ofrecido desde el Partido Socialista una reacción de respeto al sistema y a los jueces que han dictado esta sentencia. Es el secretario general del PSOE de Extremadura, Álvaro Sánchez Cotrina, que ha tenido pues una intervención desde luego muy, muy destacable, sobre todo por el ambiente que la circunda, pero está muy bien.
3: Ante el pronunciamiento les digo que desde el PSOE de Extremadura, que yo represento, mostramos también nuestro máximo respeto a la justicia, nuestro absoluto respeto a las sentencias judiciales y también siempre, siempre, como demócrata y defensor del Estado de Derecho, he confiado en la independencia de la justicia y así voy a seguir haciéndolo hasta el final.
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2: Este martes de fútbol y sentencia del caso Hermanísimo viene también con otro informe de la UCO aportado a la instrucción del caso Leire 10. Hasta 4 pagos del PSOE llegó a recibir, según la Guardia Civil, a través de 2 intermediarios. Uno de ellos a través de la consultora de Gaspar Zarrias. El otro envío de dinero mediante una empresa del primer abogado de Coldo García. En total, lo que ha recibido del PSOE Leire 10 son 43.225 euros canalizados, así como nos cuenta Gabriela Olías.
11: El PSOE le habría transferido a Leire un total de 43.225 euros a través de 2 intermediarios, la consultora de Gaspar Zarrías y las empresas de Ismael Oliver, el primer abogado de Coldo García. Un método para ocultar, según la UCO, que se tratará de fondos procedentes del Partido Socialista. Según el informe, la exmilitante recibió la cantidad dividida en 5 nóminas entre agosto de 2024 y enero de 2025. Ahora, los investigadores piden mantener el análisis de las cuentas bancarias a las que solicitaron acceder en un inicio. Precisamente hoy la abogada de Coldo García ha declarado como imputada en el caso Cloacas por la presunta oferta que le habría hecho a Carmen Panó para cambiar su testimonio sobre la entrega de efectivo en Ferraz. Niega la letrada este intento de soborno, defiende que la acusación es una venganza de la empresaria por desavenencias entre

0: de ambas en un tema de hidrocarburos. Desmiente también de la OZ que el PSOE pagara la defensa de Koldo, aunque prefiere acogerse al secreto profesional para no aclarar cómo o quién efectuó el abono de sus honorarios.
1: Bueno, pues avecina otro fracaso del gobierno. Todavía no se ha votado, pero es un fracaso esperado. En esta ocasión por el rechazo a la senda de déficit que va a ser votada esta tarde en el Congreso. En contra, PP y Vox, por supuesto, pero también Junts, por supuesto. Y es que los de Puigdemont siguen negando la estabilidad presupuestaria a un ejecutivo de coalición prácticamente sin aire, ya sin oxígeno, y en una legislatura que ha perdido todo el sentido. Manuel Pecino, ¿qué tal? Buenas tardes.
2: ¿Qué tal, Rafa? Buenas tardes. Estamos esperando aún a que el pleno comience esa votación de la senda, pero el debate ha acabado minutos antes de las 2 de la tarde y habiendo escuchado a todos los portavoces, está claro que el Congreso va a tumbar esa senda de estabilidad. Así que el gobierno irá a la siguiente casilla, volverlo a traer aquí, no en el plazo de un mes que le da la ley, sino la semana que viene, el próximo jueves 23.
3: Si fan el mateix, obtindran el mateix.
2: Y el resultado, decía el portavoz de Junts, Josep Maria Cruzet, será el mismo. Entonces el gobierno podrá seguir adelante con el trámite de los presupuestos, pero habiendo confirmado entonces que no tiene los apoyos suficientes y con una senda diferente, la pactada con Bruselas. Y eso, dice el ministro Arcadi España, implica menos recursos para las autonomías.
4: Hoy algunos intentarán presentar esta votación como una victoria o una derrota del gobierno. Se equivocan. No se puede reclamar más financiación y más capacidad de gasto para las comunidades autónomas y después votar en contra.
2: Entre los socios que sí han apoyado la senda también ha habido reproches por no haberla negociado antes del debate, por ser la misma que trajo el gobierno en años anteriores o porque suena a interés electoral. Es el pistoletazo de salida a una campaña electoral, decían en Podemos, que han votado en contra para no apoyar el aumento en gasto de defensa.
1: A medianoche volverá a caer otra valla, otro muro, otra construcción que separa intereses de un lado y otro. En esta ocasión es la verja que ha separado durante décadas Gibraltar del territorio español en la línea de la Concepción, en Cádiz. A partir de ahora, el Peñón queda conectado con el espacio Schengen y con la unión aduanera de la Unión Europea. Hoy se ha firmado esa nueva relación con el Reino Unido. Un acuerdo que, según el ministro Álvarez, no trastoca la reclamación de una soberanía histórica. Corresponsal en Bruselas, Jacobo de Regoyos.
5: Durante la firma, la satisfacción se leía en la cara de ambas partes.
6: Estoy encantado que hemos podido completar este acuerdo.
5: Era Fabián Picardo, el ministro principal de Gibraltar.
7: Todos los objetivos de España los hemos cumplido.
5: Y este nuestro ministro de Exteriores, ¿qué pasa con la soberanía?
7: La reclamación de soberanía de España no cambia ni un ápice.
6: Esto no cambia ninguna parte de la soberanía.
5: Las expresiones de uno y otro, intercambiables. El resumen de lo firmado es que Gibraltar sigue siendo británico, pero deja de comportarse como una frontera exterior de la Unión Europea para personas y mercancías. La prueba que esta noche desaparece la verja.
7: Va a ser fácil ponerlo en práctica. La gente lo que se va a preguntar es, ¿pero por qué no lo hicimos antes?
5: Gibraltar entra de facto en el espacio Schengen. Los controles se trasladan al puerto y aeropuerto, hechos por españoles y gibraltareños, para viajeros que lleguen por aire y por mar. Para los gibraltareños, el peligro del Brexit que los aislaba queda conjurado. Y para los 15.000 trabajadores que cruzan la frontera diario, también.
1: Tercera jornada de ataques en el Golfo Pérsico con Estados Unidos, bombardeando instalaciones militares en el sur de Irán. Por su parte, Teherán respondía lanzando misiles y drones sobre Kuwait, sin que hayan alcanzado ningún objetivo en su territorio, según han dicho las Fuerzas Armadas kuwaitíes. Y mientras se suceden los ataques, Donald Trump repite otro cambio de parecer, porque ahora decide aplazar el peaje del 20% por cruzar el paso de Hormuz a los barcos mercantes. Eso tiene un precio, claro. Que los países del Golfo inviertan en Estados Unidos. O sea, que lo ha planteado casi como un chantaje Donald Trump. Nueva York, Agustín Alcalá.
8: Forzado por el enfado y el rechazo de las naciones del Golfo Pérsico y la oposición de varios miembros de su gobierno, Donald Trump ha decidido hoy que su descabellada idea de imponer una tasa de un 20% a todos los barcos que transiten por el estrecho de Hormuz será sustituida por las inversiones millonarias que realizarán algunas de las naciones aliadas de Estados Unidos en Oriente Medio. Trump acaba de defender durante un encuentro que ha mantenido en el despacho Oval con el primer ministro iraquí Ali al-Saidi su cambio de opinión como una gran victoria.
9: Saudi Arabia, UAE, Qatar.
8: Arabia Saudí, los Emiratos Árabes Unidos, Qatar, Bahrein, Kuwait. Hablé con todos ellos y estarían encantados en invertir grandes cantidades de dinero en Estados Unidos. Yo lo veo muy bien y de esta manera no habrá tasa. Lo que se mantiene sin cambio es el bloqueo naval que comenzará dentro de menos de 3 horas y que impedirá el paso por el estrecho de Hormuz a los barcos iraníes o a los de sus clientes. China e India son los mayores, sin que el resto de los cargueros internacionales que lo atraviesen se vean afectados.
1: Al menos 2 muertos y 4 desaparecidos en un incendio en la torre. Reoxi en Bruselas. El edificio se encontraba en obras y en el momento del incendio había unos 250 trabajadores de la construcción.
10: Según las autoridades belgas, el fuego se originó en el segundo piso del edificio, propagándose por el hueco del ascensor, dejando bloqueados al menos dos ascensores. Los bomberos han conseguido abrir un acceso en uno de ellos, donde aseguran hay fallecidos, pero no han podido acceder todavía. En el segundo ascensor se desconoce todavía el estado de las personas que puedan estar dentro. Hasta el momento se desconoce qué pudo originar las llamas. El alcalde de la capital belga, Philippe Clos.
11: La prioridad en este momento es asegurar el área para poder identificar a las víctimas y notificarlo a sus familias. Entenderán que esto ha sido una tragedia. También se blindará todo el apoyo. Después el objetivo será determinar con exactitud qué ocurrió y qué pudo haber causado el incendio.
1: El gobierno central declarará zona de especial afectación el incendio de Los Gallardos y colaborará en su reforestación. Esto facilitará las ayudas del que es el incendio más letal de la historia de España.
12: Y eso ha sido tras quedar técnicamente controlado, quemando más de 7.000 hectáreas y dejando 13 muertos. Se ha autorizado el regreso a sus casas de los más de 1.000 evacuados, donde algunos no tienen todavía ni agua ni electricidad. El Estado asumirá el 50% del coste de las actuaciones ambientales y de reforestación necesarias para recuperar la superficie devastada por el incendio forestal allí en Los Gallardos. La otra parte correspondería a la administración autonómica. En el terreno afectado lo ha explicado la vicepresidenta tercera y ministra, Sara Gessen.
13: Estamos trabajando para declarar esa zona de especial afectación por la emergencia de protección civil, con el apoyo del 50% de todas las actuaciones, el coste de todas las actuaciones que sean requeridas.
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19: 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Y ya podéis seguir.
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1: Y hoy vamos a hacer un resumen bien condensado de la actualidad económica, como siempre, con Ignacio Rodríguez Burgos. Saludos balompédicos, Ignacio.
21: Pues muy buenas tardes, mundialistas. Este es un resumen casi de microchip. El gobierno va a sumar una nueva derrota parlamentaria, como era previsible. No se va a aprobar la senda de déficit que termina en la cuneta. Pero ojo, va a haber prórroga. El gobierno va a tener prórroga el 23 de julio. Oye, Donald Trump cambia de opinión una vez más. Se parece cada vez más a Pedro Sánchez. Da marcha atrás, ahora dice que no va a cobrar el peaje del 20% a los barcos que crucen Hormuz. Lo que sí va a hacer va a ser obligar a los países del Golfo a que inviertan en Estados Unidos. Es decir, va a seguir poniendo el cazo. Afirma que el petróleo fluye, pero los mercados no le creen. El petróleo está a $85 el barril. Ojo, que todo esto tiene efectos en el turismo. Se trasvasa a turistas extranjeros a España. Va a crecer un 4,2% más la facturación. Este año se espera facturar 228.000 millones de euros.
1: solo tengo que contarles algo más. 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
1: Y ahora sí, toda la emoción del Mundial, toda la emoción del fútbol y toda la emoción de la radio con el Radio Estadio de Edu García. Nosotros en La Brújula nos despedimos hasta mañana, no sin antes decirles ¡viva España!
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0: 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La pérdida de frío y de energía es muy grande cuando pensamos con la puerta abierta. 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
4: Vuelve a empezar el equipo español, vuelve a cargar la tropa de Luis de la Fuente, camino de las semifinales y de romper la maldición que... y aquella. ¡Corro al área, el pase para Olmo! ¡Salva a Tiburú, Courtois! ¡Gol! ¡Gol! ¡Gol! ¡Gol! ¡Gol!
5: ¡Gol! ¡Gol!
4: España que busca la semifinal. Pedri, Pedri, la llegada por el centro, Cubarsí,
5: ¡dale, dale, dale!
4: ¡Salva a Lemén!
5: ¡Gol! ¡Gol!
4: ¡Gol! Miquel Merino, gracias San Fermín. España 2, 2, 2, Bélgica 1.
5: ¡Lo triple Kylian Mbappé!
4: ¡Se va a acabar! ¡Despeja Bélgica! ¡Se acabó! ¡Está luchando! ¡Final!
1: ¡Sí!
4: ¡Final!
1: ¡Vamos!
4: ¡Final! ¡España! ¡Histórico! ¡En Los Ángeles! ¡A semifinales! ¡España 2, Bélgica 1, a por Francia!
6: Amigas, amigos, muy buenas tardes a todos desde el Estudio Mundialista de Onda Cero. Bienvenidos al rellano de este día 31 para el Radio Estadio Mundial, con un reto histórico por delante al que no estamos acostumbrados. Mayores y jóvenes hemos de asumir que a este tipo de partidos solo se llega a través de la reserva, quedando con los mejores, que es muy difícil llegar, que son mayoría los que se han quedado en el camino y que por eso, pase lo que pase en las próximas horas, mucho orgullo, mucho reconocimiento, mucho aplauso para un grupo de deportistas que de verdad han de sentirse campeones. Llevan más de 40 días funcionando como familia. Se reconocen las risas, los días raros y los andares de antes y de después. Son una parte del país que quieren ser el todo. Alberto Collado, ¿qué tal? Muy buenas tardes.
7: ¿Qué tal, Edu García? Muy buenas. El de hoy es el séptimo partido de España en esta Copa del Mundo. Hemos tenido camaradería de principio a fin. Poquito debate, poquita controversia y una ilusión creciente que compartimos todos. Hoy queremos disfrutar, aunque suframos, porque lo recorrido hasta aquí ha merecido la pena.
6: Estuvimos mucho tiempo en Chattanooga y su alcalde nos agradeció la visibilidad que le dimos a la localidad de Tennessee. Después le dimos sentido al puente aéreo Dallas-Los Ángeles. Hasta 9.000 kilómetros les hemos sacado a los franceses de meneo, que se combinan con un día más de descanso para ellos. Pero estos son detalles, como lo de Rajoy, como lo del Día de la Bastilla y el respeto que nos produce, como las experiencias que hayamos podido sufrir o disfrutar al cruzar los Pirineos. No importan, no cuentan. Este es un reto deportivo con jugadores élite que se temen y que se respetan, como las flores que adornan el descanso de Antonio Machado en Coliuro. Así, si él viera hoy, Machado, el sevillano, si viera hoy a estos españolitos que vienen al mundo. España-Francia, semifinal de todo un mundial en el AT&T de Dallas. Alfredo Martínez, muy buenas tardes.
4: Saludos y muy buenas tardes desde este estadio de Dallas. Histórica semifinal la que vamos a vivir en el Día Nacional de Francia. 2 años después de ganar y coronarnos campeones de Europa. Seguimos y seguimos adelante. El nuevo desafío es enorme, gigantesco, es colosal ante la intratable Francia. Es un momento para la historia y una cita con la historia y la inmortalidad deportiva. España late y respira puro fútbol en los últimos días. Está en juego la hegemonía mundial, pero la ilusión es creciente, imparable con esta grandiosa selección. Porque hemos venido a ganar un mundial. porque estamos orgullosos de nuestra selección, pero aún seguimos queriendo más. ¡No! ¡No hemos dicho la última palabra! ¡Ahora llega la gran batalla del Mundial! ¡La guerra de los mundos! ¡La guerra de las galaxias! ¡Lo tiene todo, todo este duelo en el que el seleccionador nacional va a repetir el equipo que eliminó a Bélgica! ¡Porque es aquí! ¡Porque es ahora!

0: porque no va más. Un España-Francia a por la final.
1: Ha mucho el seleccionador en esta cita, ha tomado sus decisiones y las hemos acatado a veces con aplauso y a veces con crítica sana. Y hoy repetimos el último 11. Edu Pidal, muy buena.
2: Hola Collado, hola García, hola compañeros de Radio Estadio, muy buenas a todos desde este estadio que se empieza a llenar poco a poco, muy poco a poco, más gente en la calle, en los vomitorios, en los pasillos que en los asientos, y vienen aquí a refrigerar. En la calle mucho calor, por encima de 30 grados, aquí casi 15 menos en el interior de este estadio, completamente cerrado, climatizado y preparado para un partidazo. Ha llegado Francia, primero llegó Francia y hubo una ovación para Kylian Mbappé cuando apareció en los videomarcadores. Igual que con España, que acaba de llegar hace dos minutos, hemos visto a Lamine Yamal, lo ha visto todo el mundo con la gorra colocada para atrás. Con los mismos tres collares de diamantes que vimos ayer en la rueda de prensa, ya se ha levantado la gente de sus asientos cuando ha visto al 19 de España en las pantallas. Como dices, repite el 11 que jugó y que ganó a Bélgica. Juega, por tanto, Fabián Ruiz, no juegan Pedri, ni Merino, ni tampoco Nico Williams. El 11 de España con Unai Simón en la portería, con Pedro Porro en el lateral derecho, con Cucurella en el lateral izquierdo, con Laporte y Cubarsí en el centro de la defensa. Rodrigo Hernández y Fabián Ruiz en el centro del campo, junto a Dani Olmo, que engancha a los tres de arriba. Alex Baena en la izquierda, Lamine Yamal en la derecha y Mikel Oyarzabal.
0: Atención a la formación de Didier Deschamps. El equipo francés presenta Mike Maignan en el arco. Lateral derecho, Jules Koundé. En el izquierdo, Lucas Digne. En el centro de la zaga, Dayot Upamecano y William Saliba. En el doble pivote, Aurélien Tchouaméni y Adrien Rabiot. Arriba, señores. En la derecha, el mosquito Ousmane Dembélé. En la izquierda, Bradley Barcola. En el eje, Michael Olise. Arriba, Kylian Kiki Mbappé.
1: Bueno, si somos más de 50 millones de españoles, más otro tanto del planeta que nos apoya por afinidad, imaginamos lo que sienten todos ellos a esta hora, lo que sentimos. Por ejemplo, donde jugamos, en Dallas, exteriores del campo. Rafa Fernández, muy buenas.
3: Hola Edu, hola Radio Estadio, ¿qué tal? Pues mira, aquí estamos llegando al estadio de Arlington, a este estadio de Dallas que va a estar abarrotado para vivir esta final. Vamos todos con España y estamos en este camino de los aficionados españoles, más de 7.000 bajo el cobijo de la Federación. A partir de ahí, todos los que puedan y todos los que hayan venido desde Estados Unidos y desde otras partes del mundo, incluso desde España, alguno con entradas. Y me encuentro por aquí, a ver, por ejemplo, a estos señores. Mientras suena Yo Soy Español, hola, ¿tú de dónde eres? Muy buenas, ¿cómo te llamas?
4: Yo soy cántabro y vivo en Texas. ¡Viva España!
3: ¡Viva! ¿Y tú de dónde vienes?
5: Yo vengo desde Madrid, desde Pinto, y me llamo Juanma, y he venido aquí a apoyar a tope a la selección.
4: ¡Y se va a quedar en Texas a vivir conmigo!
3: ¡Vamos! ¡Vamos! ¡Viva España! Bueno, mira, fijaros cómo está el ambiente. Bueno, a ver, ¿qué va a pasar en el día de hoy? A ver, Juanma, empieza tú.
5: A ver, hay que tener mucho cuidado con sus contras porque son dinamita, pero vamos a tener la pelota y yo con 1-0 me vale.
3: ¿Con 1-0 te vale?
5: 1-0 me vale.
3: Bueno, ¿y a ti?
6: Ganamos, brother, 3-1.
3: Brother, 3-1.
6: 3-1 para España.
3: Bueno, ellos dicen que no va a haber plan.

0: y que están ya animando a España en esta concentración que va rumbo al estadio.
1: Pues ahí están los aficionados que alientan por España. Hay miles de pantallas, hay miles de reuniones, miles de gradas en chiquitito que van a recrear su propio partido. Por ejemplo, la nuestra, la de Colón, el Madrid. Mario Gago, muy buenas.
2: ¿Qué tal, Edu, Alberto? En la Plaza Colón, en la Plaza Selección, como se ha llamado este punto de encuentro de la Federación Española puesto en Madrid para seguir a la Selección Española. Ya estoy escuchando que hay un ambiente con charangas, con muchísima gente que se ha acercado a animar a la Selección Española. Aquí, chicos de Madrid. Chicos, ¿cómo veis el partido? ¿Os han ido Francia o qué?
3: ¡No! ¡No! ¡No nos dañó
4: España! ¡Los españoles no nos dañó nadie!
5: ¡No hemos perdido contra Francia! ¡No hemos perdido! ¡La roja gana!
6: En el siglo XXI no hemos perdido contra Francia.
7: ¡Nuestra tortilla lleva el huevo!
2: Chicos, sois de Madrid, ¿no? ¿Habéis venido más veces a estar en la Pampest?
8: ¡Oye, Arzabal, vamos! ¡Es la tuya!
2: Igual. Pero digo, aquí hay buen ambiente para ver el partido.
9: La mecha está prendida.
8: ¡Toda la roja con vosotros!
9: ¡Toda la roja!
2: ¿Y quién va a ser decisivo esta noche contra Francia?
8: ¡Lamín! ¡Ferran!
4: ¡Ferran,
8: yo confío, tío! ¡Vamos, Ferran! ¡Dos con Ferran!
9: ¡Ferran!
8: ¡Vamos!
9: ¡Te quedo!
8: ¡Va, Ferran! ¡La roja! ¡Vamos, Ferran!
2: Bueno, pues aquí veis la gente, mucha gente joven en esta Plaza Colón animando a España y se va llenando poquito a poco y la gente cantando, ¿no? A ver cómo animáis a la selección.
9: Lo vemos muy bien, lo vemos muy bien.
2: A ver, ¿cómo animáis a la selección?
1: Ambiente que tenemos en Colón, ambiente que tenemos en muchas localidades de nuestro país, ambiente que tenemos en Dallas, ambiente para hacer la previa de ese partido que arranca en una hora y 20 minutitos. Está hablando en los canales de FIFA uno de los nuestros, Mikel Oyarzabal.
10: Nosotros es lo que intentamos porque es a lo que estamos acostumbrados y creo que nos ayuda a estar un poco alejados ahí del foco, de todo lo que supone. Obviamente sabemos la importancia que tiene y se la damos, pero ahora tratamos de cada uno entrar en su mundo y de preparar lo mejor posible.
11: Nos decía el otro día Mikel Merino, el jugador que más sabe de fútbol de la plantilla es Mikel Oyarzabal, así que te pregunto, ¿dónde puede estar la clave del partido? ¿El que tenga más el dominio del balón, el que cuide mejor los espacios para que podáis correr los delanteros, tanto vosotros como ellos?
10: Bueno, creo que a nivel individual pocos descubrimientos hay que hacer de los jugadores de Francia. Creo que como grupo tenemos que tratar de minimizar al máximo esas virtudes que ellos tienen y no darles mucho espacio, ¿no? Creo que con campo abierto, con muchos metros por delante, creo que son jugadores diferenciales que te pueden crear muchísimo peligro, así que nada, tratar de tener el control, de tener mucho balón y de que ellos también, estando sin balón, se cansen y no tengan tantas opciones de salir luego.
11: A ver si en tres horitas hablamos más de ti que de Mbappé o de Dembélé, etcétera. Mucha suerte, Mikel.
10: Esperemos, gracias.
1: La suerte que le desea al compañero se la deseamos nosotros también, como no, al internacional español. Ya sabes que siempre desde el respeto a lo que tenemos delante, porque además hoy es 14 de julio para los franceses, fiesta nacional que puede tener un final apoteósico o no. Jesús López, al final de Sams, con dos cambios en su once, ¿no? Muy buenas tardes.
12: Sí, ¿qué tal? Muy buenas. Sobre todo llama la atención que no está Désiré Doué en ese once para volver a Barcola. De hecho, Tchouaméni era más o menos esperado si estaba en condiciones. Y es que después de dos años tenemos otra semifinal contra ellos. Tiene sin duda el ataque que más ha llamado la atención desde el día uno, el que no perdieron al más mínimo espacio. Y para un solo día que no se lo dieron, salió Désiré Doué desde el banquillo y arregló la papeleta. Lo de Francia es como juntar la delantera del Paris Saint-Germain, del Bayern y del Real Madrid, pero manteniendo la intensidad y el poderío físico en el resto del once, en el resto del campo, y también manteniendo las carencias tradicionales del cuadro de Sams para manejar los partidos a través de la pelota. Es una fórmula, si quieres, discutible en lo estilístico, pero con los resultados en la mano es aplastante. Hoy podría meterse en su tercera final del Mundial consecutiva. Y la verdad es que después de 34 días de Mundial y 100 partidos que hemos visto ya, yo no puedo quitarme de encima la sensación de que es hoy. Sí, habrá que jugar una final contra un gran equipo, pero creo que es hoy el día para empujar muy fuerte la Copa Jules Rimet, o al norte o al sur de los Pirineos. Ahí está, esperándonos en el Aneto.
1: Vamos a ir a por ella, sí señor. Está Jesús, estarán también Abelardo, Ortego, Sanz, Látigo, Terradillos, Mr. Chip y Andújar.
13: Presentada ya la cita histórica de este 14 de julio, la vamos a vivir como si fuera nuestro 12 de octubre, pero el martes ha traído más noticias. Inglaterra y sobre todo Argentina viven la previa de su semifinal como si fuera la final del 86. En el lado argento, extra motivación, veremos si quizá demasiada, y algo de preocupación de Paul.
14: Preocupaciones, obviamente que siempre hay un montón, porque es una,
3: una gran selección, tiene

0: tiene un montón de jugadores en grandísimo nivel, creo que tiene un gran técnico, esas preocupaciones nos ocupa, le damos tiempo para poder estar controladas y bueno, la final no lo sé, la verdad que hoy seguramente vamos a mirar todos el partido, creo que va a ser un lindo espectáculo, así que lo vamos a disfrutar, ojalá en el mejor.
1: Inglaterra afronta las semifinales sin miedo. Al habla su killer, Kane.
2: Semifinales de un Mundial contra Argentina, el campeón del mundo, no puede ser más grande. Va a ser duro, va a haber presión, pero esto es por lo que jugamos, por lo que trabajamos duro, para tener noches como la de este miércoles. Va a ser duro, pero somos uno de los mejores equipos del mundo. No tenemos nada que temer.
1: En la Liga ya tenemos horarios de las tres primeras jornadas de la temporada 26-27. El torneo va a arrancar el próximo sábado 15 de agosto con el Alavés Getafe a partir de las 7:30. Ese mismo día, 9:30, Sevilla Rayo. Para el domingo 16 de agosto a las 5, Racing Villarreal. A las 7, Español Levante. A las 9:30, Celta Osasuna. Para el lunes 17 de agosto a las 9 de la noche, Deportivo Elche. El martes no se juega ningún partido. El miércoles 19 de agosto debutará el Atlético de Madrid ante el Málaga. 9 de la noche. Y los tres últimos partidos de esta primera jornada, más adelante. El martes 25 de agosto, el Valencia-Betis. El miércoles 26 de agosto, el Real Madrid-Real Sociedad. Y el jueves 27 de agosto, el Barça-Athletic Club de Bilbao. Estos tres encuentros a partir de las 9 de la noche. Así que Real Madrid y Barça van a disputar antes la segunda jornada. El sábado 22, Español-Real Madrid, 9:30, y el domingo 23, mismo horario, para el Elche-Barça. Y ojo con las noticias que llegan de Can Barça, porque Frenkie de Jong ha vuelto lesionado del Mundial y los culés temen una grave lesión de rodilla. Se habla de hasta 4 meses de baja.
3: Ojalá que no sea así, que no se cumplen esos designios. Además tenemos noticias del mercado de fichajes.
1: En el mercado, Ander Herrera vuelve al Zaragoza. Es noticia porque va a jugar en Primera Federación. Álvaro Rodríguez firma por el Bournemouth, por el conjunto inglés, 25 millones a repartir para Elche y Madrid. Y Víctor Valdepeñas del Castilla a la Fiorentina. Se perfila su salida por 8 kilos.
3: Y ojito en el Tour de Francia, Juan Ayuso positando al podio final.
1: La décima etapa ha sido para Tadej Pogačar en la ronda gala. El esloveno conquista el macizo central y aventaja en la general a Vingegaard en 3 minutos 36 segundos. Y sí, Edu, Juan Ayuso, cuarto a 4:22. Se mantiene como mejor español y como candidato a subir a ese cajón en los Campos Elíseos.
4: Está claro que estamos en una buena posición. Creo que estoy en un buen momento de forma y pero bueno, no me quiero dejar llevar, no quiero empezar a pensar en lo que pasará de aquí 2 semanas y creo que hay que ir día a día. Mañana es un día de intentar recuperar lo máximo posible y librarlo, pasado también, y luego llegar bien al fin de semana, donde seguro que será muy duro y hay que llegar bien.
3: Bueno, pues esto que escuchas es Radio Estadio Mundial, siempre con los nuestros que son los tuyos. ¡Qué fácil nos pone España a sentir el orgullo del deporte!
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3: Nos separan 9 minutos de las 8 en punto de la tarde, de las 7. Si nos estás escuchando en Canarias, iremos elevando nuestro tono conforme vayamos llegando a ese momento gusanillo de asomarnos ahí al verde del AT&T de Dallas y vayamos cogiéndole el gustillo a esta cuenta atrás. No es habitual que estemos disfrutando de unas semifinales de una Copa Mundial de la FIFA, lo digo por saborear el momento. Es que no es habitual. Es que no pasa siempre. Es que en España el fútbol es maravilloso y es, pues, seguramente una de las grandes diversiones y pasiones que tenemos todos. Pero tener a tu selección protagonizando un día como este no es habitual. Y como no es habitual, entiendo perfectamente el nivel de conversación, de vocación, de implicarse, ¿no? De hablar qué va a pasar, de haber estado protagonizando durante todo el día la conversación, incluso te diría que el clímax, ¿no? Es otra dimensión la que estamos sufriendo en este 14 de julio todos los españoles, porque nuestra selección está siendo protagonista. Y ojalá que lo sea también a las 11 y pico para bien. Yo creo que el orgullo que vamos a sentir por la roja va a ser el mismo o más, ya lo veréis. Y estamos todos en Onda Cero viviendo este partido y esta cuenta atrás contigo. Y tú también lo puedes hacer como siempre. Antes te digo que estamos todos, que está nuestro Valentín Martín como capataz de nuestra redacción, que tenemos a Pablito de la Fuente manejando nuestras redes sociales, que está Osquitar Aguilera metiéndole el combustible bio a la máquina para que lleguemos a la hora que sea y con la mejor cara posible. David González Peñalba, para que este sonido sea orquestal y llegue a todo el planeta. Y nuestra matriarca, Marina Pons, que es la que siempre nos dice, este es mi nombre, sí, ahora los oyentes, que son los que nos dan de comer.
4: 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Y si no te atreves con un resultado, por lo menos queremos saber cómo te late. 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
3: Le leía el pasado sábado en su columna habitual en en La Vanguardia y decía...

0: que quiere vivir un Mundial como aficionado. Y estoy convencido de que va a saber simbolizar lo que muchos españoles que están viviendo la experiencia, o bien en Dallas, o bien en Los Ángeles, o bien los que se pudieron acercar en la primera fase, pues como uno más, con el gusto de ver un grupo maravilloso de chavales que hacen cosas maravillosas. Estoy hablando de Jordi Évole, que nos está escuchando en directo desde Dallas. Hola Jordi, ¿qué tal? Buenas tardes.
1: ¿Qué tal, Edu? ¿Qué tal, Alberto? ¿Cómo estáis?
0: Pues encantados de hablar contigo y encantados de... Bueno, con un poco de envidia, Jordi, ¿para qué te voy a engañar? Un poquito de envidia sí sentimos, ¿no? Porque imagino que lo estás disfrutando de verdad, ¿no? ¿O qué?
1: Hombre, la verdad es que lo estoy disfrutando muchísimo porque esto fue una locura que en noviembre con mi hijo sacamos unos billetes sin haberse hecho todavía ni el sorteo de grupos y calculamos a partir de cuartos y llegamos el día 6 de julio aquí, que volando se jugaba el España-Portugal, que lo vimos en el avión, con el wifi del avión, que quiso casualmente en el minuto 88 pararse.
0: Después de pagar $25, ¿no? Creo.
1: Exactamente. y al cabo de poco la tripulación nos dijo que había marcado Merino. O sea, cuando salimos de Barcelona había amigos que nos decían sois unos idiotas de iros ahora sin saber siquiera si vais a llegar a cuartos. Y ahí que nos fuimos... Entramos por Miami, nos fuimos a Los Ángeles a ver a Bélgica, lo celebramos en Los Ángeles con compañeros vuestros y estuvimos en Los Ángeles unos días y ahora para Dallas estamos a puntito de entrar por la puerta 4, que es la que da acceso con nuestras entradas al estadio.
0: Jordi, tú eres un periodista reputado y has estado delante de personalidades que a uno, pues no te voy a decir que le paran el pulso, pero le hacen sentir algo de vértigo. ¿Se parece ese vértigo a ver a tu selección, a ver un partido como este? ¿Es parecido el gusanillo o no?
1: No, es diferente, porque cuando tú estás trabajando y haciendo una entrevista, representas a todo un equipo, representas a mucha gente que ha trabajado por ti para que tú llegues a ese momento y un poco pues metas el gol, ¿no? Después de mucho trabajo. Y esto pues no deja de ser un divertimento, que cuando estás en el campo yo siempre en estas situaciones pienso, ¿por qué he hecho tantos kilómetros para sufrir? Pero aquí estoy y estoy muy, muy, muy feliz, muy feliz.
0: Bueno, Jordi Évole le encanta el fútbol, es seguidor culé, es del Barça, imagino que ahora viendo a la selección y viendo este grupo que tenemos, pues mucho orgullo, mucha pasión y que mola mucho, que ojalá ganemos a Francia, pero yo creo que el trabajo que hemos hecho y el trabajo que nos ha llevado hasta aquí es para sentir orgullo, Jordi.
1: Totalmente, y yo creo que lo más importante es tener una selección que represente tanto al país. O sea, yo creo que no hay un rincón de España donde alguien no se sienta representado por esa selección. Espérate un momentito, que tengo que enseñar el ticket.
0: Tranquilo. Está Jordi Évole pasando su entrada para y el control, puerta 4, AT&T de Dallas, ¿eh?
2: Lleva en el móvil y hay que cerrar
1: momento,
2: el móvil.
1: Un momento, que tengo que enseñar aquí los tickets de la FIFA.
0: No te preocupes, que ahora te voy a contar una cosa que nos pasó con tu amigo Dani Mateo. ¿Te acuerdas, no?
2: Sí.
0: Que se metió por una cola que no era. Tuvo que dar la vuelta.
2: ¿Así le ha dado a borrar o algo, los tickets?
3: No, es no. Uno de los momentos más especiales, la entrada al campo para todo aficionado, ¿eh?
0: Yo creo que ese alivio cuando ya estás dentro, ¿no?
1: Sí. Primer control
0: hay
1: pasado.
0: Hay varios, ¿no? Porque
3: que estás nervioso
1: ahora vamos
3: todo
1: al segundo.
3: Día. Cuando te levantas estás nervioso todo el día hasta que entras, Jordi.
1: Lo que pasa es que nosotros, la verdad es que es una cosa muy curiosa porque yo hacía mucho tiempo que no iba a un campo de fútbol andando. Y nos pillamos el hotel muy cerquita de aquí del campo y hemos venido aquí con la fresquita que hacen Dallas a esta hora, que estaremos a 200 grados. Hemos venido andando, por dar el paseo y por llegar hasta el campo. Espera, segundo control, ¿eh?
0: Nada, tranquilo.
1: ¿Qué tal? Segundo control pasado. Tercer control. De momento estamos superando todas las fases bien.
0: Como España, Jordi, como España.
1: ¿Te imaginas que ahora no nos dejan pasar?
0: No.
1: Espera.
0: Han sonado los pitos de las 8, de las 7 en Canarias. ¿Qué le iba a decir a Jordi Évole que por quinta iba a pisar Dallas, que para él Dallas hace 40 años era el territorio de JR y de Suelen? Claro, y hoy no. Hoy
1: totalmente. Cuando el país estaba pendiente de JR.
0: Hombre,
1: espera, que tenemos que pasar a los detectores. Un momento.
0: Mira, lo escuchamos. Lo decían castellano, ¿no? El compi. Momento radiofónico. El de Jordi Évole pasando el control del estadio. El último ya.

0: vivido nunca, hay varios anillos de seguridad policiales y tal. O sea, te van haciendo varios controles antes de llegar al campo. Y claro, la seguridad es extrema, evidentemente, en este tipo de partidos.
1: Pues lo que está protagonizando Jordi, lo están haciendo miles de españoles, claro.
2: Estamos dentro, compañeros.
1: ¡Vamos! ¡Vamos!
0: Ya solo falta ganar, Jordi.
1: Claro.
2: Oye, ¿cómo...? Habéis entrado en el momento justo, ¿eh?
1: Claro.
2: Como tenía previsto ahí Marina, ¿eh?
1: ¿Cómo es Jordi Évole como aficionado? ¿De uñas, de mirar, de supersticioso, de afrontar, de callarse, de no parar de hablar? ¿Cómo eres?
2: Mira, yo dejé de ser supersticioso por no ser supersticioso. O sea, porque ya era tal las tonterías que hacía antes de un partido que dije, tío, no puede ser supersticioso. Y lo fui por no serlo. Pero hoy sí que reconozco que llevo la misma ropa que llevé en Los Ángeles, calcetines incluidos. Y nada, soy en el campo bastante tranquilo, excepto que nos toque, que hoy no es el caso, un árbitro inglés como el otro día, que me puso bastante nervioso. Pero no, soy... Ya pasé mi etapa más hooligan y ahora, pues no sé, cuando marcan, pues evidentemente me levanto con mis dificultades, porque la cataplegia también tiene esas cosas que...
1: Sí, tienes que tener cuidado con eso, sí.
2: Ante una emoción tengo que tener cuidado.
1: Claro, por eso.
2: O sea, que tengo que hacer un levantamiento lento.
1: Sí, tienes que controlarte, claro, que no solamente te afecta con la risa, también con las emociones fuertes, así que con eso ten cuidado. Y luego imagino...
2: Hombre, estas lo son.
1: Por eso digo. Tú imagínate que hoy llegamos otra vez con un Merino de turno al minuto 90, pues que taquicárdico todo. Digo,
2: imagínate, tío, pero... Hoy es yo creo que el mejor partido que,
1: ¿sí?,
2: que le vamos a ver a España, entre otras cosas porque tengo la sensación de que un poco el trabajo ya está hecho. Creo que había poca gente que confiase en que la selección, después de lo de Cabo Verde, llegase a semis. Estamos aquí y creo que eso se transmite también a los jugadores. Y creo que hoy se va a jugar de la forma que se tiene que jugar a fútbol, que es sin la presión esa veces que nos atenaza. Y no sé, estoy muy esperanzado.
1: Oh, qué bueno.
2: También no estarlo sería absurdo, ¿no? Porque ya que estás aquí,
1: claro,
2: ¿para qué vas a pensar que vas a perder?
1: Sí, pero yo...
2: Ellos tienen un equipazo. Pero nosotros otro.
1: Lo sabemos. Y tienen muchos franceses. Que tienen muchos, ¿eh? Todos son franceses.
2: Eso sí. Qué adecuado ha estado. Qué bien ha estado nuestro Mariano, ¿eh?
1: Sí, porque se lo he dicho a Rafa Latorre hace un rato. Digo, porque les motiva. Seguro que lo que más le da a él no es meter la gamba, que la ha metido. Es motivarle.
2: Sí,
1: les ha motivado.
2: A Rafa Latorre le cuesta un poco criticarle, pero bueno.
1: Sí le cuesta, sí. No, qué broma. Oye, Jordi, que lo que más me gusta es que vayas a compartir además la experiencia con tu hijo, que no se lo va a olvidar nunca, así que... Man,

0: que algo nos una de verdad, que nos haga disfrutar. Y oye, si se gana, fantástico, si se pierde creo que también, pero creo que vamos a ganar.
1: Un beso muy grande, Jordi, disfrutad mucho.
0: Otro para vosotros, que vaya bien.
1: Gracias. Jordi Évole, en directo, claro. Ya está en su... a punto de estar en su localidad, en ese AT&T de Dallas, uno de los miles de españoles que están hoy para dejarse el aliento con los nuestros.
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0: gente de todas las edades. Aquí un señor de Pamplona. Viene de Pamplona, me ha dicho. ¿Es la primera vez que viene aquí?
1: No, tengo un hijo que vive aquí.
0: ¿Y viene a animar a la selección? ¿Viene usted solo?
1: Muy bien.
0: Porque aquí se vive genial.
1: Muy bien, muy bien.
0: ¿Y vosotros? A ver, ¿dónde sois?
2: Nosotros somos de Madrid, aquí de Madrid. Nada, ya hemos venido ya 3 partidos y a ver si hoy hay suerte también.
0: Aquí se vive con mucho ambiente los partidos.
2: Sí, la verdad que sí. La verdad que deseando pasar a la final y ser campeón del mundo.
0: Porque, a ver, ¿os da miedo Francia o no?
2: A mí no. Nada de miedo. Nada de nada.
0: Porque tienen Mbappé, Olise, todos estos, ¿nos da miedo?
2: Los españoles somos más fuertes.
3: Y nosotros tenemos a Lamine, a Oyarzabal,
4: a Dani Olmo. Dani Olmo.
0: ¿A usted le gusta Dani Olmo?
4: Es del mejor.
0: Mejor. La clave es el centro del campo de España, ¿no?
4: Bueno.
0: Y Lamine Yamal ayer dijo en la rueda de prensa, le visteis con el collarcito y tal. Oye, que pueden pasar cosas hoy. ¿Creéis que puede ser el partido de Lamine Yamal?
3: Golazo por la escuadra de Lamine Yamal hoy.
5: Yo espero que salga su hermano por ahí en el minuto 90 celebrando.
0: A ver qué pelo se ha sacado. Bueno, un resultado, que lo diga, para esta semifinal.
4: 2-1.
0: 2-1 para España.
4: Sí.
0: ¿Qué
4: sí,
0: marca?
4: Oyarzabal y Baena.
0: ¿Y los vuestros?
3: 3-2 para España.
5: 1-4 para España.
0: Bueno, pues seguimos aquí con la afición española, ahora con no tanto jóvenes, pero con la misma fuerza, animando para que gane España contra Francia.
6: Y también estamos siguiendo a la afición española en Dallas. ¿Por dónde anda, Rafa?
7: Bueno, pues ya estamos prácticamente dentro del estadio. Ha sido, de verdad, un recorrido espectacular con todos los aficionados españoles que vienen rumbo a este estadio de Dallas para ganar a Francia. No hay otra, ¿verdad que no, chicos?
8: No hay otra, no hay otra.
9: Yo soy español, español, español. Yo soy español, español, español. Yo soy español, español, español.
7: Bueno, vamos a ver, ¿de dónde venís tú?
10: Yo de Madrid.
7: ¿Cómo te llamas? Decime bueno, nombre.
10: Sí, Juan.
7: Venga, y una...
10: Madrid barra DC.
7: Y algo más, ¿qué va a pasar aquí?
10: Juan, vamos a ganar, 1-0 en la prórroga, pero ganamos, ¡ganamos a los franceses!
8: 3-0 de Pamplona, vivo en Miami.
7: Siéntate, que a ti te conozco.
8: Sí, no, ya nos hemos visto ya en Miami en los partidos de España y lo estamos petando también en una de las sedes del Mundial y va a ganar 3-0 España.

0: Un invento perfecto. ¿Te cae mal? Guillotina. ¿No te paga el alquiler? Guillotina. ¿Te quita el asiento del autobús? Guillotina. Una cosa buena tenían y no la usan. También te digo, van de dignos y luego se les cuela a cualquiera en el Louvre. Vamos con mi parte favorita de esta gente. Contaros sus leyes absurdas, que parece que las haya escrito el juez Peinado, pero no, son reales. Tienen una ley para las baguettes, esa basura de pan que ni tiene corteza ni tiene miga. Por ley, solo puede tener 4 ingredientes: agua, harina, levadura y sal. Debe medir entre 55 y 65 centímetros y pesar entre 250 y 300 gramos. Para eso una ley cuando aquí Jordi ENP va con eso por la calle, buscando. Otra más. Resulta que la Torre Eiffel, que es un Lego grande, como es de hierro, en verano se expande y crece 15 centímetros por el calor. ¿Ves? Otra cosa que le pasa a Jordi ENP y no se lo va contando a nadie. Bueno, lo enseña. Pelos. Tienen el mayor número de castillos del mundo, 40.000. Como se enteren los de los trasteros de alquiler, les quitan hasta Versalles. Tienen 6.600 tipos de quesos y se inventaron al ratón más famoso, el ratoncito Pérez. Pero le pusieron Le Petit Souris, una cutrez, y aquí pues le pusimos Pérez. Una clara mejoría solo superada por los latinos cuando a R2D2 le pusieron Arturito. Pelos otra vez. Inventaron el cine, el transporte público y el tour para la siesta. Y son 70 millones de habitantes. Y muchos, Mariano, son negros. En fin, voy a ver si salgo a darme un paseo por la avenida esta grande antes de que empiecen a pegarse y de paso pues le tiro unos camiones de fruta por aquí. Por cierto, tengo una duda y no puedo más. El Alfredo Martínez francés, ¿cómo narices narrará cuando la coja Pedro Porro? Pensadlo. ¡Ulala! ¡La tiene Pego Pogó! Increíble. Eso sí, la marsellesa, un temazo. Venga, poneros a trabajar. ¡Gandules!
1: Menos mal que habla muy rápido, ¿eh? Y hay cosas que no hay que difícil pillarle, ¿eh? Porque si no, es para que no se expediente.
2: ¿Sigue
1: ¿eh?
2: Allí Pedro Sánchez o se ha vuelto ya?
1: No lo sé, pero ¿qué pinta hoy Pedro Sánchez en París? ¿Me lo explicas? Bueno, el caso es que difícil salir del GPS de Raúl Granado, DNI 5-1. Bueno, es igual, si me lo piden aquí lo damos. El caso es que hemos llegado a la semifinal y que es un hecho histórico en el seno de este vestuario que ahora suena, mira.
3: Salimos concentrados.
1: Vestuario sano, ilusionado, soñador y que encima sabe lo que es la gloria.
4: Porque desde el primer día han contado con los grandes de El Pozo, los que les acompañan en calidad y talento, porque los buenos se juntan para hacer grandes cosas.
1: Con ellos y con todos los aficionados que preparan ya el choque de esta noche con El Pozo, el jamón oficial de la selección.
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3: 8 y 18 minutos de la tarde, 7 y 18 en Canarias. Ya tenemos a los nuestros ejercitándose en Dallas, Alfredo.
4: Acaban de saltar ahora mismo para que ovacionara casi al unísono toda la grada de este estadio de Dallas, donde aproximadamente ya habrá 20.000 aficionados. Llevan la camiseta de entrenamiento. Lideraba Rodri, sonaba la morocha, música que solicitan los jugadores de España. Ya están los protagonistas, Francia y España, en el césped del estadio de Arlington.
3: Solo quedan 42 minutitos para que esta gran semifinal se ponga en marcha. La segunda mañana entre Argentina e Inglaterra. Y hay un hombre de Onda Cero siguiendo bien al que ojalá sea nuestro rival el próximo domingo. ¿Cómo está siendo la previa de esta Inglaterra-Argentina? Alberto Fernández, ¿qué tal? Muy buenas tardes.
5: Hola Edu, ¿qué tal? Saludos Radio Estadio. Pues no te voy a negar que van a estar todos muy pendientes, evidentemente, de lo que ocurra en Dallas. Están desde anoche ya aquí en Atlanta, tanto los ingleses como los argentinos. Han entrenado cada uno en sus respectivas instalaciones. Me he acercado a donde lo han hecho la albiceleste, en la ciudad deportiva del Atlanta United, equipo de la MLE. Y ahí, por ejemplo, Rodrigo de Paul nos decía que luego iban a después de recuperarse, ducharse y tal, iban a ver el partido, evidentemente, de España para echarle un ojo. Y bueno, están, noto más tranquilos a los ingleses que a los argentinos. No sé si por aquello de que al ser más pasionales como nosotros, más emocionales, muestran mal los nervios, pero están nerviosos por un partido histórico. Hace más de 20 años que no se ven las caras en partido oficial. Y bueno, lejos de la autocrítica que puede hacer Argentina por el juego, sí que dicen que evidentemente no pueden repetir lo que han ocurrido en las últimas rondas. Hay un hombre que lidera hasta Argentina, uno de los iconos de este Mundial, histórico Leo Messi,

0: Antes del entrenamiento, después de estar charlando por espacio de 10 minutos con su gran amigo Leo Messi en un banco, bueno, le hemos preguntado qué habéis hablado y cómo es jugador del Atlético de Madrid.
1: Es un amigo, la verdad, a quien quiero mucho, que lo veo disfrutando, eso me alegra un montón por todas sus situaciones que ha pasado con esta camiseta, todo lo que ha luchado. Creo que esta Copa del Mundo lo encuentra en un disfrute total, obviamente que todos sabemos la mentalidad que tiene y cómo se prepara y cómo vive cada partido, pero lo veo contento, disfrutando, y eso como amigo me pone muy feliz.
0: Bueno, sesión de entrenamiento con todos disponibles, no va a tener ninguna baja Lionel Scaloni, salvo sorpresa de última hora. Ha hablado también Alexis McAllister, goleador el otro día ante Suiza. Y reconoce, pues sí, que están sufriendo más de lo que esperaban.
2: Nah, está claro que en un Mundial siempre hay sufrimiento, sobre todo para la familia que lo ve desde afuera. Nosotros desde adentro siempre estamos enfocados en el partido, intentamos dar lo mejor y jugar bien. Está claro que hemos quizás sufrido un poco más de lo que nos hubiese gustado, pero al final es el Mundial, siempre pasa, hay grandes selecciones y bueno, imagino el partido de mañana con mucha intensidad y obviamente con mucho nerviosismo de todos lados.
0: Bueno, los ingleses han entrenado entre algodones, vamos a decir, Declan Rice, que tiene problemas en su espalda, además ha estado enfermo en los últimos días. Luego, después del partido de España, hablarán en rueda de prensa tanto Thomas Tuchel como Lionel Scaloni, de madrugada ya el horario de España, y desde ayer ya hay muchos argentinos. Va a ser 50-50, esta vez no van a ser más que la afición rival, lo que pasa que los ingleses, la mayoría se espera que lleguen todos hoy. Esta tarde, banderazo aquí en Atlanta de la afición albiceleste para vivir, Edu, un partido histórico. Mañana en Atlanta ya está avisada toda la seguridad y toda la policía de la ciudad, porque se espera que pueda ser de alto riesgo el encuentro mañana.
3: Te creemos, mañana desde las 8:30 te lo contaremos en Onda Cero, te lo contaremos en Radio Estadio, ojalá que con los ojos de elegir en el casting el mejor rival.
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3: Vamos haciendo camino, sí señor, las 8:24 de la tarde, ya son las 7:24 en Canarias, Radio Estadio Mundial, viendo cómo los nuestros ejercitan, como los franceses en ese estadio en Dallas, donde también hay un montón de personal que sigue haciendo que las teles, la radio, las páginas, los periódicos funcionen. Ya sabéis que nos encanta ese ritual tan chulo que presentamos como primera sección para Raúl Espínola, de ponerle voz a los que normalmente no la tienen, compañeros técnicos, cámaras. ¿Hoy con quién estamos? Espínola, ¿qué tal? Muy buenas.
17: ¿Qué tal, Edu? ¿Qué tal, Collado? ¿Qué tal, Radio Estadio? Hola. Hoy estoy aquí a unas horas de la semifinal con José Báez, que es camarógrafo de ESPN Deportes. ¿Qué tal, cómo estás?
18: Bien, todo bien, Edu.
17: ¿Cuántos mundiales llevas?
18: Y este es el tercero.
17: ¿Cómo es trabajar aquí?
18: Trabajar es distinto a todo lo que se conoce.

0: Cuando trabajas con americanos son muy profesionales, son muy como estructurados.
1: Desde el principio del torneo he estado preguntando hasta dónde crees que llegará España, ya estamos en semifinales, así que voy a cambiar un poco la pregunta y es si crees que España llegará a la final.
0: Yo creo que España está para campeón.
1: Entiendo que la final querrás que sea contra Argentina.
0: Me encantaría, pero la madre patria tira.
1: Está todo el mundo en España hablando de la camiseta blanca. Sabes que ha tenido muchísimo éxito. Aquí la has podido ver en prensa, que la lleva mucha gente. ¿A ti te gusta más la blanca o la roja?
0: No, a mí me gusta la roja. La roja y oro es espectacular.
1: ¿De qué jugador de la selección española te pondrías el nombre en esa camiseta?
0: Y a mí me gusta Pedri.
1: ¿Qué es lo mejor que estás viendo en esta concentración?
0: Me gusta mucho el tema de los viajes todos juntos, las charlas, los momentos que podemos ver los partidos. Ciertas gastadas a veces, porque bueno, es fútbol. Es así, se vive de esa manera, pero la verdad que nos llevamos bien, somos un buen grupo y eso también hace de que uno esté tranquilo, porque a veces cuando estás tanto tiempo fuera de tu casa, viajando, cambiando de horario, se hace difícil.
1: ¿Y lo peor? ¿Qué es lo peor? Que si ha habido algo peor en esta concentración.
0: Y a mí lo que me matan son los viajes y los cambios de hora.
1: ¿Te has dejado algo en algún hotel?
0: No.
1: ¿Te gusta la gastronomía de este país?
0: La comida sureña, como le dicen acá, a mí realmente me gusta mucho. Me acostumbré a la barbecue, hay cosas como, no sé, el mac and cheese, me encanta.
1: Lo primero cuando llegues a casa, ¿qué es lo primero que vas a hacer?
0: Por lo pronto, abrazar a mi hijo, porque ahora en agosto él se va a estudiar 4 meses a Francia. Va a estudiar ingeniería aeroespacial. Mi casa, mi perra, mi mujer, mis comidas, mis cafés.
1: Desde aquí le deseo mucha suerte a tu hijo en su nueva aventura y también a ti en la semana que queda. Y muchas gracias por estar con nosotros.
0: No, por favor, gracias a ustedes por la invitación.
2: Pues un abrazo para el camarógrafo de ESPN y para todos esos compañeros que hacen posible que este Mundial luzca en cada medio de comunicación. 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

0: sé que alguno quita la radio, lo entiendo, porque son nuestros rivales en el día de hoy, pero es que vamos a hablar de los franceses a esta hora, 8:30, 7:30 en Canarias. Vamos a hablar de lo que saca Didier Deschamps y también de lo que está en París, porque hoy es el Día Nacional de Francia, es el Día de la Bastilla, y el corresponsal de Onda Cero, Álvaro del Río, lleva durante todo el día viendo los fastos, a los personajes, al Macron, que es una cosa que no le gusta el protagonismo. Hola, Álvaro, ¿qué tal? Muy buenas tardes.
1: ¿Qué tal? Buenas tardes, Edu, ¿qué tal?
0: Pero ahora tiene que mandar el fútbol, ahora imagino que estarán concentrados ya también ellos como nosotros, ¿no, Álvaro?
1: Pues todo el mundo concentrado ahora, como puedes imaginar, y un ambiente de cierta euforia también contenida, te diré, se ven caras con cierto nerviosismo, porque la gente con la que he podido yo hablar en el rato que llevo aquí, estoy, por cierto, frente al centro Pompidou, es decir, una zona muy céntrica, muy concurrida, donde hay muchos bares, y me decían que España es quizá el equipo de los más difíciles que les podía tocar en semifinales. Me decía alguno que van a buscar el pase a la final con los dientes adentelladas casi, esperemos que sea en sentido figurado. Y por describirte un poco el ambiente, pues muchísima gente en las terrazas, porque hace un calor de bochorno, las terrazas llenas, evidentemente con encalanadas con los banderines, con las banderas de Francia, muchísimas camisetas, lógicamente, de la selección nacional, y muchas camisetas con el número 10 de Mbappé. Y respecto al partido, pues me decían que son dos equipos muy buenos y que esperan que sea un partido equilibrado, y que, por cierto, o sea, que Francia gane, lógicamente. O sea, yo he hecho una pequeña porra y todos decían que va a ser quizá difícil, pero que esperan que Francia pase, lógicamente, a la final.
0: Álvaro, ellos disfrutan mucho de esta pasión. Ellos llevan dos finales consecutivas de dos mundiales. Sería la tercera, sería increíble eliminar encima a España, la campeona de Europa, la revancha de la temporada pasada y esas cosas. Pero es que luego hay gente que no lo celebra bien. Imagino que también habrá mucha gente pendiente de decir, sí, si ganamos porque ganamos y si perdemos porque perdemos, ¿no?
1: Pues sí, es verdad que este es un partido de alta tensión, vamos a decir, pero no de alto riesgo como... sí que fue o pudo ser
0: de Marruecos,
1: o se
0: ¿no?
1: pensaba que iba a ser efectivamente el partido en cuartos de Francia frente a Marruecos, y al final, pues bueno, hubo celebración, hubo ambiente festivo, y bueno, salvo a lo mejor algún altercado puntual, muy puntual, la celebración fue pues bastante positiva y festiva. Para hoy, como te digo, pues un partido de alta tensión, pero no de alto riesgo. Es verdad que hay, bueno, un despliegue policial importante también, porque es el 14 de julio, pero bueno, las autoridades confían en que esta noche, si los franceses pasan a la final, lo celebren, y lo celebren pues como el otro día, pues de manera, digamos, ordenada y sin grandes altercados.
0: Bueno, te dejamos con ellos, que te sea leve y que celebres así un poquito con el puño cuando marquemos, Álvaro.
1: Así haremos.
0: Un abrazo.
1: Un abrazo.
0: Álvaro del Río, en directo desde París, desde su Colón, desde su plaza de celebración. ¿Te ha sorprendido los cambios de Sams? Haznos un repaso de lo que va a sacar el técnico francés, Jesús.
2: Sí, bueno, sorpresa no demasiado. Podía esperar un poco lo de Doué, podía haber esa duda, pero yo creo que tiene una explicación. Empezamos, si quieres, por Mike Maignan, que es un portero que a mí me deja alguna duda. Es bueno bajo palos, es un portero de reflejos sobre todo, pero todavía falta algo de experiencia a estas alturas, regularidad no es exactamente lo que le va más, no es su fuerte, y por eso hay que intentar exigirle, creo yo, que tenga que salir de la portería, que tenga que tomar decisiones, porque es verdad que ha tenido un Mundial más o menos plácido hasta ahora. Por delante, la defensa es un muro físicamente, ni por envergadura ni por velocidad va a ser fácil lidiar con Upamecano y con Saliba. El del Bayern también tiende a perder algún balón peligroso, más a menudo que otra cosa, así que es un buen punto de presión para nosotros. La solidez de Koundé en la derecha ya la conocemos, y el debate está con Lucas Digne en la izquierda. Todos le señalan como el rival más débil, pero lo cierto es que ha cumplido hasta ahora en defensa y en ataque también. Lo ha hecho más que de sobra como parte de este armazón. Hoy es verdad que le espera ya lo definitivo, la siguiente pantalla, ¿no?

0: el Final Boss, que solo tiene 19 añitos, pero le va a poner bien a prueba. En el mediocampo de Francia, esa zona es más zona de paso que el centro de mandos de nada lo que va a suceder. Tchouaméni y Rabiot son el servicio de soporte, el departamento de ayuda a la defensa, sobre todo por tamaño, por recorrido y también para lanzar a los de arriba en cuanto huelen el espacio. Yo creo que ese olfato y que el balón tarde lo menos posible en llegar a los que hacen magia es su gran virtud. Y desde luego está la delantera de Francia, claro. Tenemos primero a Michael Olise, es la revelación de esta temporada sin duda. Se ha mudado este verano desde la banda del Bayern a la frontal del área francesa. Lo hace, yo creo, para poder mejor mezclar con Kylian. Mbappé ha asumido finalmente con la selección la centralidad del ataque de su país. La ejerce apareciendo por todo el frente de ataque, allá donde su olfato y su experiencia se lo pida, a veces por la derecha, a veces por la izquierda, o sea que es un delantero sí, pero con mucha libertad de movimientos. Y por si estos dos no fueran suficientes, hay muchísimo desbande por las bandas. Dembélé ha estado quizá un poquito a la sombra, la verdad, en este torneo de los otros dos monstruos, a pesar de traer su Balón de Oro bajo el brazo. Pero ha sabido encontrar momentos para aparecer, para hacer los goles y para mostrarnos que, como lo pierdas un poco de vista, te va a amargar la noche. Y por otro lado está Barcola. Hoy recupera el puesto, se lo ha ido jugando con Desiré Doué en diferentes momentos del torneo. Seguramente hoy se decide por este hombre de Sams porque tiene más recorrido de ida y vuelta, tiene más opciones de ayudar precisamente a Lucas Digne con aquel morlaco que tiene que lidiar. Y porque además eso significa que se guardan una bacita para la segunda parte. Nosotros tenemos el Joker de Pamplona y ellos tienen a Desiré Doué.
1: Son muy buen equipo, eso no lo vamos a negar ahora, es que son muy buenos. Pero hay que competir, hay que jugar y el fútbol tiene muchas leyes, a veces no lógicas. Le preguntamos a Alexis Martín Tamayo si tiene anotado en su CPU motivos para creer y para ensoñar. Alexis, ¿qué tal? Buenas tardes.
2: ¿Qué tal, Edu? Buenas tardes a todos, ¿cómo estáis?
1: Pues nerviosos.
2: Bueno, yo estoy bastante tranquilo, ¿eh?
1: Anda.
2: Creo que... Sí, porque creo que tenemos un muy buen equipo y a medida que han ido pasando los días después del partido contra Bélgica, bueno, al final esto es un deporte de conjunto y a pesar de que Francia pueda tener mejores individualidades, creo que el mejor bloque de este Mundial está siendo España y en un deporte de equipo pues tiene que ganar el mejor equipo. Además, Francia es un rival que siempre se nos ha dado muy bien, son 38 las veces que hemos jugado contra ellos, hemos ganado 18, hemos perdido 13. El único rival al que España le ha ganado más veces que a Francia es Suiza, al que le ha ganado en 19 ocasiones, es decir, si España gana su partido de hoy, Francia pues pasará a ese primer puesto junto con Suiza. En los últimos 10 partidos entre España y Francia, España ha ganado 7 y solamente ha perdido 2. Ambas selecciones llegan con unas rachas impresionantes. Son las dos mejores rachas vigentes sin perder en fase KO de la Copa del Mundo. Francia lleva 11 partidos seguidos. Su última derrota fue contra Alemania en el Mundial de Brasil 2014. Nadie ha llegado a 12 consecutivos. Ahora mismo comparte el récord con Italia. Y la segunda mejor racha vigente es de España. Que aunque es verdad que nos hemos ido en los dos últimos mundiales, nos hemos ido por penalti. Es decir, sin perder. La última derrota de España en un partido de eliminación directa fue hace 20 años en Hannover contra la propia selección francesa, que en sus últimos 25 partidos de fase KO en Copas del Mundo solamente ha perdido 2 y los dos han sido contra Alemania. España llega con 36 partidos seguidos sin perder. La última derrota de España fue en marzo de 2024 contra Colombia, más de 2 años sin perder.

0: consecutiva, y aunque Francia ha jugado más semifinales que España, ha jugado 15, pero su balance no es tan bueno como el nuestro. Han ganado 8 y han perdido 7. Llevan 4 semifinales consecutivas de Mundial superadas y no hay ninguna selección europea que haya llegado a la quinta, porque las otras 2 europeas que llegaron a 4 seguidas, que fueron Italia y Alemania, en la que habría sido la quinta, que es la que hoy podría conseguir Francia, fallaron, cayeron, perdieron, ambas como organizadoras, Italia en el año 90, Alemania en el año 2006. Francia nunca ha jugado en el Día Nacional de su país, en 14 de julio. España lo ha hecho 2 veces, ganó las 2. La última fue la final de la Eurocopa contra Inglaterra hace un par de añitos, tal día como hoy. Y las estrellas y el destino están de nuestro lado, porque las 3 grandes maldiciones de la Copa del Mundo descartan curiosamente a las 3 selecciones que van a competir con España para ganar el título. Francia viene con el vigente Balón de Oro, y nunca un Balón de Oro ha ganado la Copa del Mundo. En este caso Dembélé es el que está gafando a los franceses. Inglaterra viene con un técnico alemán, Thomas Tuchel, y nunca una selección con un entrenador extranjero ha ganado la Copa del Mundo. Y Argentina, en el partido justo antes de que empezara el Mundial, pilló el número uno del ranking FIFA, y nunca una selección que empezó el Mundial como número uno ganó la Copa del Mundo. Nosotros estamos libres de maldiciones, no tenemos nada que nos impida ganar este título mundial, así que vamos a ver si todo eso se cumple, y estamos el próximo 19 de julio en Nueva York para vivir esa gran final. Y solo un apunte, ojo a los tiempos de hidratación, ojo a las pausas de hidratación. Francia es la selección que ha marcado más goles en este mundial en los minutos previos y posteriores a dichas pausas de hidratación. Está haciendo el doble de goles Francia en ese tiempo de los que hace en cualquier otro tramo de partido, con lo cual hay que estar muy pendiente, porque aprovechan bastante bien esos tramos.
1: Bueno, son las previas de un partido histórico, por eso estamos contándotelo en Onda Cero, y además teniendo mucho respeto al rival a cuyo rinconcito en nuestro álbum acudimos.
2: Una distensión muscular en su pierna derecha supuso que no viéramos su mejor versión en la final de la Champions, pero estamos hablando del actual Balón de Oro, y quién sabe si no podría ganar el segundo en caso de llevarse el Mundial, aunque su año ha dado un pequeño bajón respecto al anterior. Pudiendo moverse por las 3 posiciones del ataque, como ha demostrado en el PSG, confesó en una entrevista que no sabe cuál es su pierna buena, y es que es la definición de ambidiestro por excelencia. Este superdotado para el regate explotó en el Dortmund, decepcionó en Barcelona y ha sacado su mejor versión en París gracias a un Luis Enrique que le colocó como falso 9 en un invento propio de su categoría como genio táctico.
1: Pues entre él, que es Dembélé, y el Mbappé llevan 13 goles de los 16 de esta selección francesa, que a nivel de eso, de batalla arriba, da un poquito de miedo.
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1: Nos pide paso Vidal desde la zona VIP. ¿Con quién andas, Edu?
9: Pues mira, la previa del partido, ya minutos y con un campeón del mundo. Jesús Navas, muy buenas.
14: Muy buenas.
9: ¿Os recuerda esto a la semifinal que vivisteis vosotros con Alemania en Sudáfrica?
14: Sí, la verdad que tenemos la ilusión de que se vuelva a conseguir un grupo increíble. Yo he estado con ellos hace muy poco en la Eurocopa y en la Nations League, conozco el grupo y

0: Y me recuerda mucho a aquel momento porque el lado humano que tiene, maravilloso.
1: Te iba a preguntar por eso. Tú estuviste en el 24 con la mayoría de los que están hoy aquí. Es un grupo que tiene recorrido todavía.
0: Sí, por eso he estado en las dos generaciones y, como te digo, es un grupo que es increíble, que trabaja muy bien, un entrenador que saca lo mejor y unos futbolistas increíbles. Ojalá lo consigamos y podamos pasar a la final.
1: ¿Francia era lo peor que podíamos tener en semifinales? ¿Es la mejor selección?
0: Bueno, yo pienso que nosotros somos muy grandes, que venimos de ganar la Eurocopa y tenemos que confiar en que se van a hacer bien las cosas.
1: Venga, suerte, disfruta el partido.
0: Muchas gracias.
1: Pues Jesús Navas, Edu, el campeón del mundo, que se sienta ya en la grada junto a algunos de sus compañeros para disfrutar de este partidazo que está a punto de empezar.
2: 15 minutitos quedan, sí señor, un grande. Ojalá que Navas y el resto simbolice lo que pasó hace 16 años, ¿eh? Que disfrutamos una semifinal ante Alemania y que conseguimos con el tanto de Puyol meternos en una final que no olvidaremos nunca y que nos hizo campeón desde Johannesburgo. Pero hoy estamos aquí con Francia, en Dallas, a punto de ver cómo esos 22 primeros protagonistas van a ser los titulares. Recordamos 11, Alfredo.
3: Con un ambiente sensacional en la grada del estadio de Dallas. Francia, Mike Mañan al arco, Jules Koundé por la derecha, Lucas Digne por la izquierda, Upamecano y Saliba de centrales, Tchouaméni, Rabiot en el medio centro, Michael Olise, Ousmane Dembélé y Brahim Leibarcola en la media punta. Arriba, Kylian Mbappé. España, el equipo de Luis de la Fuente. El 11 formado por Unai Simón al arco. De derecha a izquierda para defender. Pedro Porro, Pau Cubarsí, Aymeric Laporte y Marco Cunella. Media cancha, el gran capitán Rodrigo Hernández Cascante. Fabián Ruiz desde Los Palacios. Y Daniel Travieso, Dani Olmo. Arriba, en la izquierda, Alex Baena. En el eje central, el matador español, el capitán de la Real, Mikel Oyarzabal. Y con el número 19 a la espalda, en un día clave, un dios del balón, haciendo historia cada día. ¡Sí, sí, sí! ¡Lamin Yamal!
2: Estamos todos, vamos a vivir este auténtico partidazo e histórico duelo ante Francia en las semifinales de la Copa del Mundo y, como no, lo queremos hacer también contigo, amigo, amiga oyente. Es partido especialísimo, así que te queremos invitar a vivirlo aquí en tu radio estadio, en tu sintonía de Onda Cero. ¿Cómo? Pues con tu nota de audio al 608-038-447. Profe Pitu Abelardo, ¿cómo estás, amigo? Buenas tardes.
4: Pues buenas tardes, lo primero.
5: ¡Vamos,
4: pues...
5: Pitu!
4: Vamos, con una motivación increíble, Edu. O sea, estoy súper nervioso, pero estoy seguro de que va a ser un gran día. Partido, yo creo que las dos mejores selecciones para mí del Mundial. Y bueno, un partido muy complicado, pero yo tengo mucha fe. Claves, pues bueno, para mí ya ha sido una sorpresa lo que no juegue Pedri. Creo que hoy era un partido perfecto para Pedri y te voy a explicar un poco mis razones. Necesitamos no perder balones en el inicio del juego, que Francia no haga transiciones y necesitamos a los jugadores más técnicos. Yo creo que Pedri, sin duda, en el medio campo es el jugador más técnico que tiene España. Por otro lado, creo que en el momento que nos superen la primera línea de presión, la defensa, nuestra defensa, que está acostumbrada a jugar tan arriba, creo que tiene que retrasar unos metros su posición, porque evidentemente sabemos que su fuerte son las transiciones con esas cuatro jugadores que tienen arriba, que son rapidísimos. Y después la entrada de ellos de Barcola. Barcola es mucho más rápido todavía. Si Dué es rápido, Barcola todavía es más rápido. Pero a nivel táctico es bastante peor que Dué. Entonces lo que habíamos dicho en el partido anterior con Bélgica, yo creo que tenemos que atacar la banda donde juegan Pedro Porro y Lamín. Creo que ahí Barcola le va a costar defender y creo que Lamín tiene que atacar también a Diné, porque creo que no es un gran defensor. Creo que ahí tiene que estar nuestra clave y también, por supuesto, la entrada de segunda línea que habíamos dicho también jugando Fabián de segunda línea, ocupar posiciones del área, porque Upamecano, Saliba y Tchouaméni son buenos en la marca cuando tiene el jugador cerca, pero cuando entra un jugador de sorpresa no son tan buenos.
2: Señor Ortego,

0: ¿Cómo estás, Quique? Buenas tardes.
1: Muy buenas tardes.
0: ¿Cómo lo ves?
1: Bueno, la verdad que son todos los puertos del Tour seguidos. Los 11 de fuera de categoría que haya en el Tour los tiene la selección francesa. Para mí es un equipazo, no solo ofensivamente, también defensivamente. Ha estado sobrado este año. Es que Paraguay le llegó 4 veces al área, Marruecos le llevó 8 veces al área solo. O sea, llegar al área, no hablo ni de remate ni nada. Es un equipo que ha estado sobrado hasta ahora en ese aspecto también. Y luego sus individualidades y su físico me impresionan. Vamos a tener que ver la mejor España, la que no hemos visto hasta ahora para ganar este partido. Yo también echo de menos a Pedri, lo echaba de menos el otro día y lo sigo volveré echando de menos y lo echaré siempre. Para mí, en mi equipo, siempre jugaría a Pedri y en un partido tan importante pienso que también lo debía hacer, porque coincido con Adelardo, es un partido hoy para jugadores técnicos que puedan superar su físico, que está muy por encima del nuestro. A partir de ahí hay que hacer trabajar a los dos hombres de fuera muchísimo, lo más que de gastarlo lo más posible, que tenga que defender mucho, porque si no ellos te terminan sometiendo y metiendo en tu área. Pero bueno, ya una vez aquí hay que pensar en la mejor España y sobre la marcha ver cómo el partido tiene otras lecturas que no, nosotros no vemos a lo mejor ahora.
0: Señor San, don Antonio, ¿cómo estamos, hombre?
2: Hola, ¿qué tal?
0: ¿Cómo son sus claves?
2: Yo discrepo un poco del míster y de Quique. Para mí los pronósticos que hablan de que el partido se va a batallar en el medio campo, para mí el partido de esta noche se va a dilucidar mejor en las áreas. Si España defiende bien, tiene mucho ganado. Si España ataca mejor, tiene mucho ganado. Y creo que en la área defensiva de Francia somos superiores y probablemente en el área nuestra ellos sean superiores. Pero creo que el partido, por eso entiendo que el míster de la Fuente saca a Pedri del 11 y repite equipo para precisamente eso, pisar área como hicimos ante Bélgica.
0: Látigo, ¿cómo es tu previa? Buenas tardes, Miguel.
3: Muy buenas a todos. A veces me debato entre la ilusión y la desesperación cuando veo la cara de algunos.
4: ¡Qué banda de cenizo, por Dios!
3: Oh, ya, pero Dios. Es que yo sigo, yo es que veo a Mbappé y sigo viendo un tío que te gana el partido en un segundo, y ojalá que no, ojalá
5: látigo,
3: que dure.
5: Látigo, optimismo.
3: Sí, sí,
5: vamos,
3: sí.
5: Vamos.
3: Sí, veo, sí. Colectivamente veo al equipo y colectivamente Francia no es mejor equipo que España. Pero en el fútbol muchas veces no gana el mejor equipo, gana un equipo correcto que tiene individualidades que te marcan los detalles, ¿no? Yo sí entiendo la suplencia de Pedri, no solo porque Fabián jugara bien el otro día, sino porque Pedri en los minutos que estuvo volvió a jugar mal. Volvió a estar impreciso, que eso es algo que tú a Pedri le puedes achacar muchas cosas, que esté fundido, pero impreciso no se le suele ver. Y yo creo que el míster pues vuelve a tomar una decisión muy arriesgada, menos que el otro día, porque ya el otro día le salió bien y por lo tanto si le sale mal hoy, pues es de 50%. Pero el partido va a estar en las áreas. Y ahí nosotros les podemos, si Lamine está bien, le va a poder a Diñe, no sé cómo le ayudará Ancho Amení y Barcola. Y por el centro de ellos, a mí eso, esa conexión Ulisse Mbappé es la que tenemos que frenar. Ojalá no salga bien, yo estoy un poco acongojado, lo reconozco.
0: Bueno, cada uno tiene lo suyo y cada uno tiene su sensación y su sentimiento y su visión y caben todas. Me falta saludar a Terradillos, que hoy lo hemos invitado, lógicamente, porque va con nuestra selección y porque nos cuente más cositas de Francia. Y a nuestro árbitro que nos hable de Barton, que ya lo deseo para este partido. Aunque estamos a puntito de himnos, no sé cuál es el primero, Alfredo.
6: Primero la marsellesa.

0: por
1: ello. ¡Ay, madre mía! Querido Terradillos, ¿cómo estás, Manu?
2: Hola, ¿qué tal? ¿Cómo estáis? Un saludo a todos.
1: ¿Ganamos?
2: Yo creo que sí. Ganar, ganamos. Otra cosa es lo que nos cueste, ¿no? Yo espero un partido muy difícil y es sobre todo contra un rival que sabe castigar muy bien los errores del adversario, que tiene mucho abanico en ataque, ¿eh? Con disparos desde la frontal, tiene regateadores, jugadores que saben combinar en espacios cortos y sobre todo jugar al contraataque, ya lo habéis dicho que es su gran virtud. Creo que esa famosa batalla en el centro del campo es fundamental para nosotros, el mantener el balón para evitar que Francia nos eche atrás y nos presione arriba, o más básicamente para que nos contragolpee. Para Francia lo es mucho menos tener el balón. Yo creo que Barcola es una declaración de intenciones, un jugador que juega a alta velocidad, que puede pedir pases a la espalda de la defensa, en lugar de Dué, que para mí es más para abrir defensas y regatear en espacios cortos. Vuelve Tchouaméni como stopper, a ver si es capaz de limitar ese centro del campo español. Y Olise y Barcola van a tener que ayudar a los dos medios centros. Dué ya lo hizo en esa posición contra Marruecos. Yo creo que Francia, mientras no sea algo catastrófico, una posesión 70-30, van a estar satisfechos, 55-45, 60-40. Y luego, pues, lo que es ganar el partido, ese factor Lamine Yamal o el que queráis, yo creo que para ganar hoy no solo hay que jugar bien, hay que tener alguna genialidad, algún momento, ya sea suyo, ojalá. Yo creo que Olmo puede sorprender, Fabián también puede hacerlo ante una defensa que para mí, la francesa, es el punto menos bueno, por llamarlo así.
1: Bueno, es evidente que, como decía Ortego, hoy necesitamos la mejor versión. O sea, hoy no nos vale la media, hoy nos vale ir a uno más, es que no sé. Andújar, y encima con un gran árbitro que tú decías, ¿no? El amigo Barton, el Iván, el de Salvador, ¿no?
3: Buenas tardes. Sí, buenas tardes. Un colegiado. Juan. Muy buenas tardes, Edu. Buenas tardes, compañeros. Efectivamente, Iván Barton Cinero, licenciado en química. Hablamos de un joven colegiado de 35 añitos, árbitro que no queda impasible cuando hay cualquier roce entre jugadores, no se queda parado, va corriendo para intentar evitar. Si no lo hacen caso, es de los que toman medidas disciplinarias. Mi opinión es que un árbitro con carácter, personalidad, arrogante, pero está realizando buen arbitraje. Es su cuarto partido, es más. El primer partido que se realizó expulsó al paraguayo por taparse la boca al Mirón al insultar a un adversario. Por lo tanto, no es de los que se esconden, no es que espera ver lo que está pasando, sino que toma decisiones y eso es muy importante en un colegiado. Que tenga suerte y que España nos dé una alegría para la final.
1: ¿Y si vamos a por la porrita, Coyetti?
4: Venga, vamos, vamos, vamos.
1: Pitu.
5: Uf. 1-1 y prórroga 2-1.
4: Me gusta.
5: A favor nuestro, ¿eh?
4: Ortego.
1: Más rápido, más rápido.
6: 3-2, España.
1: 3-2, España. Antonio.
7: 1-3 para España.
1: 1-3 para España.
4: Bueno.
1: Que jugamos de visitantes hoy.
4: Sí, pero nosotros lo decimos como locales.
1: Muy bien.
4: Venga. Aclararme yo mejor.
1: Venga, mejor. Látigo, látigo.
8: 2-2, penaltis España.
1: Oh. Terradillos.
2: 2-1 España en los 90 minutos.
1: Andújar.
3: 3-3 con prórroga.
1: ¿Y luego quién pasa, Juan?
3: España, ¿no? Es que lo dudáis.
1: Vale, vale, como dice 3-3.
4: Cosas obvias no las aclaremos. No. Bien, Juan.
1: Alfredo.
9: 2-1 para España.
1: Vidal.
10: Empate a 1, prórroga y penaltis. Y ganamos.
1: Alexis.
11: 1-0 sin sufrir.
1: 1-0 sin sufrir, ¿cómo se hace eso?
12: explícame eso de 1-0 sin sufrir.
13: Se retira.
14: Eso no nos tiran a puerto.
12: Eso es en Badajoz, ¿no?
14: Venga, lo voy a explicar.
1: Calma,
14: rápido,
1: no lo explique, no lo explique. No lo explique.
3: Mejor, vamos,
1: mejor,
3: vamos.
1: Mejor no lo expliquemos. Venga.
4: Espínola.
15: Minuto de silencio ahora.
11: 3-2.
15: Sí. Por en reconocimiento, en recuerdo del décimo atentado de hace 10 años en Niza. Atentado terrorista y por el fallecimiento del emir de Qatar que promovió el Mundial de Qatar.
1: Seguimos, venga.
4: Edu.
1: Yo digo 2-1 también, como Alfredo.
4: Jesús.
16: 1-1, prórroga y penalti, si pasamos.
1: 1-1, mucha prórroga hoy, ¿eh? Aquí hay mucha prórroga. ¿Tú te has apuntado ya?
4: Yo me pongo un 1-0 también.
1: 1-0.

0: para Colletti. En la pecera. Ferchi. 2-1 para España, ya somos 3.
1: Vale.
0: Peñalba. 3-2 en la prórroga.
1: Vale.
0: Santi. 1-1 y luego 2-1 para quién? Para nosotros también.
1: Madre mía.
0: Marina. 3-2 en la prórroga, dice Marina. Y me falta Aguilera, ¿no? 2-0 para España. Joder, qué holgadito va a quitar. Pues esto arranca en segunditos.
2: Cuenta atrás. 6, 5, va a mover España, círculo central, camino.

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2: Lo que digo, que hemos ganado, tenemos un equipazo, van todos a uno, no hay ningún problema, joder, somos así, da gusto ver un partido de fútbol.
3: ¡Vamos, España! ¡Vamos! Somos los mejores, tío, es que somos los mejores. Yo estoy en el barco desde el principio, somos los mejores y vosotros también sois los mejores. Hoy todo el mundo son los mejores. ¡Vamos, España! ¡Vamos!
4: Desde el principio, desde hoy, sirve también que se suban todos al barco, que el barco zarpa y amarra en Nueva York para la final del 19. Ana Rodríguez.
5: Pues nos hemos venido arriba, como no puede ser de otra forma, y preguntábamos, después de esas dudas iniciales, si está la selección ya a ese nivel de la Eurocopa, del que ganó la Eurocopa. Hemos dado tres opciones, el 53% opina que sí, que está a ese nivel ya, el 28% dice que no, y el 19% opina que estamos mejor que en la Eurocopa.
4: Estamos escuchando todavía al seleccionador Luis de la Fuente, así nos llega sonido de la sala de prensa.
6: ¿Cómo no vas a estar orgulloso y feliz?
4: Las últimas preguntas al entrenador.
6: De poder disputarla, eso es lo más importante. Luego si la ganas o no, solo va a ganar uno. Entonces, para mí hay frases de verdad que no van con mi forma de vida, con mi filosofía de vida. Yo soy una persona que valoro mucho el recorrido, el trayecto, la dificultad, lo difícil que es estar en esos sitios. Y creo que muchos de los futbolistas que tenemos ahí en el vestuario también. Y eso nos hace, insisto, ser pues, muy fuertes ante la adversidad, ante la dificultad y poner en valor lo que uno consigue, que es muy difícil. Muy difícil estar aquí, como estamos, de la manera que se ha hecho, el recorrido que llevamos. Muy difícil. Por eso yo pongo en valor el logro de estar en disposición de conseguir algo. Eso es un éxito. Hacerlo o no, pues bueno, eso puede ser la guinda. Así que estamos ahora mismo estamos felices, felices.
7: Luis.
8: Sí, hola.
7: De la derecha.
8: Aquí.
7: Dale, dale.
8: Hola, Luis Bucheres de La Vanguardia.
4: Sigue la rueda de prensa. Ahí está.
8: Que España es el mejor equipo, pero déjeme individualizar en la figura de Dani Olmo, que da la sensación desde que se ha sentado un poco en el once y en el equipo, el juego ha ido un poco a mejor. No sé, ¿cómo está viendo a Olmo? Gracias.
6: Dani es que es un futbolista genial, excepcional en su demarcación, es muy versátil, puede jugar en diferentes posiciones, quizás la verdaderamente donde más puede desarrollar su potencial futbolístico es jugando ahí como entre líneas de media punta, pero yo creo que el crecimiento de Dani Olmo va vinculado al crecimiento del equipo, no al revés. Dani Olmo es mejor jugador cuando tiene a estos futbolistas al lado y le hacen jugar tan bien como lo hace él. Él y otros tantos futbolistas. Aquí lo importante es el equipo. Y así lo entienden ellos. No es que yo lo esté diciendo aquí yo ahora. Así lo entienden ellos, lo entendemos todos. Entonces, pongo en valor a Dani Olmo, pero pongo en valor el trabajo del equipo para que destaque tanto Dani Olmo, porque es así. Es un genio futbolísticamente en esa demarcación.
7: Aquí, Luis, última.
9: Mister, por acá, Enzo Olivera para...
4: Última
9: para
4: pregunta.
9: Para Estados Unidos en español. Me quiero apropiar de una frase que acaba de decir, esto de el recorrido. Me encantó esa frase y quiero poner también en valoración, usted bien lo decía recién, Dani Olmo juega tan bien porque tiene muchos alrededor que son muy buenos. Uno de ellos es Rodri. Me gustaría saber su opinión sobre Rodri, es un balón de oro reciente, se criticó por ahí que no podía volver a este nivel, pero hoy día dio una clase de fútbol, la verdad, opinión personal, creo que dio una clase de fútbol hoy día a la mitad de la cancha. ¿Cómo lo ve usted? Porque es un futbolista que hace todo bien y por ahí no está siempre en los flashes, pero hace todo perfecto.
6: Yo ya he dicho hace tiempo que cuestionar a Rodrigo me parecía un insulto a la inteligencia. Y...

0: no ha hecho más que del tiempo darnos la razón. Es un grandísimo futbolista, está hecho de, ideal, es una figura ideal para esta idea futbolística, que yo siempre les digo a los futbolísticas, a los futbolistas. Esta idea, este modelo, está hecho a medida de este grupo de futbolistas. ¿Pero por qué? Porque tenemos un conocimiento de lo que pueden ofrecer y lo que pueden hacer para mejorar esta idea, como no tiene nadie. El mérito de los futbolistas y el mérito que nos corresponde es elegir a los futbolistas para que encajen en este modelo, en esta idea. Y Rodrigo es ese eje, esa figura posicional que hace todo bien. En la fase, interpreta el juego ofensivo de manera fantástica, juega muy pocos toques, tiene una, da pases que superan líneas con una facilidad fantástica y luego posicionalmente da equilibrio al equipo, recupera no sé cuántos balones, defensivamente es una figura importantísima para nuestro esquema. Pues es una suerte tener este tipo de futbolista, otro más, pero por eso digo que esta gran selección está compuesta de este gran equipo está compuesto de grandes individualidades, pero todas trabajan para el beneficio del equipo.
1: Gracias, Luis.
0: Sí, gracias.
2: Pues aquí termina la rueda de prensa de Luis de la Fuente, del seleccionador español, que celebra la victoria hoy frente a Francia. ¿Cómo no lo va a celebrar? Hay momentos incluso de emoción, yo creo, aunque ha mantenido la compostura en la sala de prensa. ¿Qué importancia le dais a eso que ha repetido y que ha querido subrayar en varias ocasiones, porque es intencionado el repetir eso de la mejor selección con el mejor equipo? ¿Cómo lo interpretáis vosotros? Os podéis lanzar, uno detrás de otro, el que queráis.
3: Bueno, pues tiro yo. Venga.
2: ¿Estáis tímidos esta noche de fiesta?
3: No, por el funcionamiento, porque estábamos esperando que entraran los entrenadores en acción. Pero bueno, digo, él le da tanta importancia y lo repite tantas veces, que lo ha repetido entre 8 y 10 veces, no solo 2, por eso, porque el equipo juega como lo que en teoría se dice de un equipo ya formado, que como si fuera un equipo de que entrena o se entrenara diariamente. Yo lo pillo por ahí, ¿no? Que es algo más que una selección, que es un grupo que tiene unos movimientos y unos conceptos totalmente asimilados y que se comporta dentro de un terreno de juego como se puede comportar un equipo de club por la coordinación que tienen todo. Yo lo intuyo por ahí.
4: Sí, siempre hemos dicho que cuando un grupo se siente un equipo, que tiene ese plus añadido de funcionar como, pues eso, como lo que es un equipo de fútbol. La selección es un conglomerado de futbolistas de distintos equipos que al final tienen que hacer la cohesión de un equipo. Y yo creo que Luis, de lo que más orgulloso se siente es precisamente de esto, ¿no? De presumir que él ha conformado un equipo.
5: Sí,
2: entrenadores.
5: Yo creo que lo que hay que unir es que Luis lleva trabajando con la mayoría de estos desde la sub-17, yo creo. O sea, que ya se conocen perfectamente todo. Además, yo creo que todos los jugadores habrán pasado un poco por todo, por haber sido titulares indiscutibles, por haber pasado por el banquillo, por haber tenido más minutos, por haber tenido menos dentro de la 17, la 19, la 21 y ahora en la absoluta. Con lo cual, bueno, creo que el respeto es absoluto a todo lo que se hace, ¿no? A todo ese trabajo, ¿no? Y eso es lo que hace que es la fortaleza de este equipo, que al fin y al cabo, bueno, pues todos trabajan para todos, todos respetan los roles, todos respetan las decisiones del cuerpo técnico, y creo que en ese aspecto, yo creo que él desde el principio lo ha dicho, ¿no? Que no buscaba solo jugadores pues con talento que podrían ofrecer cosas, sino que él buscaba también jugadores para hacer un equipo, jugadores que sean buenas personas, jugadores que se llevasen bien entre ellos, y eso se ha venido trabajando durante muchos años, no es una casualidad de ahora, sino de hace mucho tiempo, ¿no? Y más, pues habiendo estado juntos, o sea que la fortaleza de este grupo no se ha hecho ahora, sino lleva muchos años realizándose, y creo que en ese aspecto España pues parte con, yo creo que mucha ventaja con el resto, y por eso se juega de esta forma, y por eso muchas veces incluso ni siendo brillantes, hace falta ser brillantes, gana los partidos con mucha solvencia, por esa forma de jugar, de respetar, de ser solidarios, de ayudarse. Bueno, creo que ahí España está siendo un ejemplo y evidentemente está siendo el mejor del mundo en ese aspecto, no hay ninguna duda.
6: Sí, yo

0: creo que la clave está en el equipo. Hay que volver al pasado para decir, antes de la convocatoria, cómo De La Fuente ha defendido al grupo, ha defendido a jugadores que durante el año eran cuestionados por el hecho de que a lo mejor fuese titular, este Pizo por la portería, Unai Simón. ¿Cuántos ha hablado Joan García? ¿Cuántos ha hablado de David Raya, que tenían que sustituir a Unai Simón porque no había hecho a lo mejor su mejor temporada en el Athletic Bilbao? Bueno, pues Unai Simón solo ha encajado un gol en este Mundial. Fabián viene de una lesión importante, Merino, una lesión importante, han sido decisivos. Lamine Yamal sale de una lesión también muy importante. Yo creo que La Fuente ha conseguido que funcionen como un equipo y su rendimiento ha sido fantástico. O sea, yo creo que el Mundial que están haciendo algunos jugadores, están haciendo mejor que sus clubs. Yo Laport lo he visto este año en Athletic Bilbao, sí ha hecho buenos partidos, pero el Mundial que está haciendo Laport es de matrícula de honor. O sea, no he visto a Laport tan rápido y tan atento como en este Mundial. Yo creo que está haciendo un Mundial increíble. Y eso tiene que ver el seleccionador, su cuerpo técnico, cómo manejan no solo el grupo a nivel táctico, sino las concentraciones, en los entrenos, cómo fomenta la unión, cómo hay jugadores que todavía no han debutado, ¿no? Como es el caso, y que son jugadores de un nivel increíble, Zubimendi, Grimaldo, Eric García, Zubimendi, etcétera, etcétera. Zubimendi, sí, acabo de decir. Yo creo que el seleccionador está haciendo un equipo increíble. Venimos de ganar la Eurocopa, podemos ganar el Mundial. Yo creo que esto hay que disfrutarlo y estar muy orgullosos del seleccionador y de estos jugadores que sobre todo cuando tú dices, bueno, que juguemos bien, pero es que encima se dejan la piel, y eso es espectacular y para sentirse orgullosos de ellos.
1: Ahora retomo con eso porque quiero deciros algo de los jugadores. Antes, esos jugadores de los que hablamos, ¿dónde están? ¿Se suben ya al autobús para ir, bueno, para ir al hotel, digo, y para disfrutar de una tarde libre? Alfredo, zona mixta.
2: Pues sí, empiezan a salir ya el autobús de la selección española, han ido saliendo los jugadores. Sí hemos visto más sonrisas, más cara de pillo, un poco más de alegría, pero bueno, tampoco sea locura decir, señores, estáis haciendo historia auténticamente, ¿no? Así que se empiezan a marchar los jugadores. No he pasado por aquí, el único Cubarsí que ha debido salir por otro lado, no sé si tenía doping. Y de Francia, decepción absoluta. Por aquí solo han salido Lacroix y Cherki, y no han atendido a los medios de comunicación individualmente ninguno, ni han pasado por aquí. Con lo cual el mazazo para los franceses debe ser importante, ¿no? La selección española tiene, como te puedes imaginar, la tarde libre. Los jugadores con sus familias. Y me dicen que bueno, que cambia un poco la dinámica, que en principio está todo previsto para marcharse a Nueva York mañana. Por cierto, con Francia tuvimos un día menos de descanso y nadie se quejó. Con Argentina o Inglaterra vamos a tener un día más de descanso. Y a partir de ahí me dicen que incluso la previa de la final es 2 días antes del partido. Así que iremos informando de los movimientos importantes que va a haber en esta fase final, porque nos vienen días frenéticos, pero también ilusionantes, Edu, ¿eh?
1: Perfecto, pues ese es el plan. De momento de la selección española, hoy descansa en Dallas, van a dormir en Dallas, pero tendrán la tarde-noche libre, como ocurrió en todas las eliminatorias hasta ahora, y después de cada uno de los partidos que ha jugado la selección. A esto ayuda mucho el horario. Recuerdo, porque en España son las 12:32 de la madrugada, cuando el país está en la calle, o seguramente de regreso a casa, después de haber visto en compañía o en alguna de las pantallas gigantes repartidas por todas las ciudades, el partido de la selección española. Hay que contarles que aquí son las 5:32 de la tarde, y por lo tanto eso ayuda mucho a que los jugadores puedan tener muchas horas libres todavía, disfrutar de la ciudad, disfrutar de una cena en familia con sus amigos, con sus parejas, con sus hijos, tener horas de sobra para disfrutar y tener tiempo también de sobra para preparar el próximo partido. Mañana volarán desde Dallas a Nueva York, es poco tiempo de vuelo, unas 3 horas más o menos para llegar a la Gran Manzana y después preparar el partido que se disputará en New Jersey, a la otra orilla del río. A la otra orilla del río se jugará la final frente a Argentina o Inglaterra. Mañana miraremos de reojo esa final. Sumo a Julen Guerrero, Pitu Abelardo, Antonio Sanz y Enrique Ortego a Santi Segurola. Hola Santi, tu análisis, ¿qué espera la gente de Onda Cero? Muy buenas.
3: Muy buenas, Edu, ¿qué tal? ¿Cómo estáis?
1: Pues muy feliz, me imagino que tú sí. También
3: desde luego ha sido un partido extraordinario. Yo

Creo que en general, digamos que excepto el primer partido, España ha sido con mucha diferencia el mejor equipo del Mundial. No significa eso que lo gane, pero ya está en la final, 16 años después. Y creo además que me ha encantado la selección, pero también me ha encantado porque mantiene una forma de entender al fútbol que muchos consideraban ya periclitada. Es decir, cuando España fue eliminada en la primera ronda en 2014, en los octavos de final de 2018, en los octavos de final de 2022, se hablaba que ese modelo de juego estaba fuera de combate, y digamos que pertenecía a otro, a un mundo ya pasado. Creo que en ese sentido la convicción en el fútbol es más importante que cualquier otra cosa. Creo que esta selección, y digamos, es que estamos en una semana donde la selección sub-19 ha ganado el europeo, sub-19, la selección femenina también, que tiene evidentes parecidos también, campeona de Europa sub-19. Es decir, hay algo en el fútbol español que en el mundo no se termina de reconocer, como que sí, son buenos, pero digamos que estamos en el modelo hiperfísico, hiperatlético, en el modelo de las estrellas. Y este equipo, que para mí tiene verdaderas estrellas, ¿cómo no? Cuando dices, ¿cómo no pudo ganar? ¿Cómo no podía ganar Rodri el Balón de Oro en 2024? ¿Y por qué no lo puede ganar ahora, entre otros? Porque son grandísimos jugadores que interpretan el fútbol de una manera singular. Hoy la verdad es que han minimizado a Francia, la han dejado hecha un asco, hay que decirlo así. Ha habido un comportamiento general de todos los jugadores a un nivel altísimo en un partido trascendental. Han jugado con soltura, han jugado con clase, han hecho jugadas vibrantes y brillantes, con algún gol anulado tras alguna jugada extraordinaria. No ha faltado de nada, del primero, de Unai Simón al último, a Baena y los que han salido después. Me parece que es un éxito, evidentemente, del seleccionador, de una manera de entender las cosas. Y me retrotrae este partido a uno que precisamente fue el motivo de grandes críticas a Luis de la Fuente, su primer partido prácticamente, sí, contra Escocia, el 28 de marzo de 2023. Desde entonces no pierde un partido. Y aquel que perdió generó tantas sospechas que se habló, ¿qué va a ocurrir con esta selección que viene del problema del Mundial de Qatar y tal? Uno de los jugadores, yo creo que casi fue su debut, fue su segundo partido, pero fue su debut real, porque había jugado unos minutos en un partido anterior contra Georgia, fue Pedro Porro. Pedro Porro ya ha marcado un gol, ha sido designado mejor jugador del partido. En aquel partido, en Hampden Park, España perdió 2-0 y fue laminada por Escocia. Y Pedro Porro, que era su debut, lo pasó tan mal, dio tantas muestras de debilidad, que le quitó de la Fuente en el descanso, el primer tiempo. Ahora tenemos a Porro, fíjate, 3 años después, nadie se acuerda de Carvajal. O sea, el crecimiento de este jugador y su manera de incluirse en la selección es lo mismo que Cucurella. Cucurella llegó a la Eurocopa casi por casualidad. Y ahora mismo son dos jugadores fundamentales, todos son fundamentales. Y quiero añadir, por ejemplo, Olmo, que en batalla con lesiones y a veces en el Barça es un poco incomprendido, es un jugador maravilloso, absolutamente maravilloso, pero también lo es Lamin. Lamin se le ha criticado, no sé por qué, yo sinceramente creo que ha ido dejando las laterales, ha ido arrastrando y sacando a todos los laterales del partido, todos han sido sustituidos prácticamente, Diñe hoy, lo fue Nuno Méndez, lo fue el de Kuiper, el belga, Sanabria, el uruguayo, los ha laminado a todos y creo que en ese sentido me alegro también por él, porque había una sensación como de una cierta decepción. No se puede jugar mejor, creo, no se puede jugar con tanta clase. Y vuelvo a decir una cosa, cuando todas las apuestas, hoy leyendo los periódicos deportivos y los no deportivos, 90-95%, digo en el extranjero, no digo los españoles, el 95% decían que Francia iba a ganar. Eso era así. Y yo comenté el otro día,

0: que España en los últimos 10 partidos le había ganado 7 veces, había perdido 2 y había empatado 1. Y si contábamos la final olímpica, hoy hemos visto muchos jugadores de aquella final olímpica, los dos equipos, serían de 11 partidos 8 victorias, 2 derrotas y un empate. Bueno, ahora son 12. Y entonces son 9 victorias de España, un empate y 2 derrotas. Por lo
1: Y dos
0: tanto,
1: derrotas.
0: esa idea de que eran inconquistables los franceses se ha venido abajo porque el baño que le ha dado España a Francia ha sido monumental.
1: Monumental, es verdad, pero favoritismo para Francia desde el principio del campeonato, viendo a la selección de Deschamps e incluso diría de camino al estadio, entre los medios de comunicación, no digo ni mucho menos que viniéramos derrotados al partido, pero sí colocábamos a Francia un peldañito, no
0: Bueno,
1: mucho, pero un peldañito por encima. La importancia de los
0: uno
1: futbolistas, de
0: más
1: los
0: que otro.
1: laterales, de Cucurella, por ejemplo, que apareció en la Eurocopa por la lesión de Gaya. Porque los convocados en la primera lista fueron Gaya y Grimaldo. La lesión del lateral del Valencia hizo que Cucurella viniese a la Eurocopa, se hiciese con la titularidad y brillase, y desde el 24 ya fuese uno de los héroes de España. Y la de Pedro Porro, con una buena
0: Que no
1: temporada de
0: estuvo.
1: Carvajal sin lesiones en el Real Madrid, seguramente Carvajal y Marcos Llorente serían los laterales de Luis de la Fuente. Pues hoy Pedro Porro, que viene del Tottenham y que salió muy joven de Don Benito a buscarse la vida en la cantera del Rayo Vallecano y que debutó en primera con el Girona, hoy Pedro Porro también ha sido héroe de España. Y lo tenemos que resaltar. Es la 1:20, 7 horas menos en Dallas. Es una noche de felicidad, de emoción. Casi lloramos cuando acabó el partido y merecía la pena llorar por una noche así. Seguimos en Onda Cero.
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3: Espero que la final sea contra Inglaterra, porque si juegas contra Inglaterra seguramente serán 11 contra 11. Porque si juegas con Argentina, viendo el campeonato, cómo se está desarrollando, Argentina no juega con 11.
4: Yo prefiero, sin duda, a Inglaterra. Me da más miedo Argentina.
5: Ana.
6: Sí, hemos preguntado por el rival en la final, ¿a quién preferimos, Argentina o Inglaterra? Aquí hay un poquito más de debate, pero el 57% quiere a Argentina como rival en la final del próximo domingo.
5: ¿A quién nos pedimos, Argentina o Inglaterra? Antonio.
7: Yo no quiero ver a Argentina, por nada, por vamos, ni de broma. Sé que está jugando peor, que está pasando las de Caín cada eliminatoria, pero a mí ese chico llamado Messi me da mucho miedo.
8: Yo casi prefiero a Inglaterra, porque ninguna de los dos ha demostrado. Bueno, Inglaterra ha demostrado un poquito más, ha tenido ratos de partidos bastante buenos, pero sin una continuidad. Pero es que de Argentina te puedes esperar de todo, incluido un arbitraje poco favorable.
5: Julen.
9: Yo no lo sé, la verdad es que no sé, veo más como equipo cohesionado a Inglaterra. Creo que Argentina está viviendo mucho de las individualidades, bueno, pues de Messi, y también pues tiene gente arriba, bueno, pues que tiene talento, que tiene calidad, y está viviendo un poco de eso, y veo a Inglaterra un poco mejor como grupo. Entonces, no sé si en ese aspecto, bueno, pues Inglaterra para mí te puede hacer más partido, porque creo que son más solidarios, porque creo que están trabajando más en ese aspecto. Cualquiera de los dos sea difícil, pero no sé, a mí Inglaterra me parece más equipo. Estamos hablando de equipo y estamos resaltando a España como equipo. Yo creo que como equipo Inglaterra está siendo más equipo que Argentina, que está viviendo, pues bueno, pues de Messi y de las individualidades que tiene.
5: ¿Y tú?
10: Pues a mí me da igual. Yo, si jugamos como estamos jugando, vamos a ganar. Es que me da igual Argentina, Inglaterra. Hombre, claro, si vamos a pensar que Argentina pueda ayudarle el árbitro, yo ahí ya no voy a entrar. Yo digo que futbolísticamente, para mí el equipo junto con España, el más fuerte era Francia, para mí. Y yo Inglaterra y Argentina no me dan miedo. Después, evidentemente, es una final y a lo mejor pues te puede salir un partido malo y superarte. Pero de verdad que no tengo preferencia por ninguno de los dos. Creo que dependemos de nosotros si jugamos como hemos jugado desde el día de Portugal, Bélgica, hoy, creo que vamos a ganar a cualquiera.
5: ¿Segurola?
11: Yo, Argentina, creo que habría un poco de justicia poética, ¿no? El campeón del mundo en 2022 frente al campeón de Europa en 2024 se enfrentan y dirimen la supremacía. Una cosa es lo que pensemos de quién nos gusta más. Creo que España juega mejor que Argentina. Pero bueno, estamos ante ese partido que se iba a jugar, que iba a tener un carácter amistoso casi, pero que convocaba a la gente, convocaba de verdad, en el sentido de que ese partido que se iba a disputar en Qatar y que no se pudo jugar por el asunto de la guerra de Irán, pues bueno, lo vamos a tener.

0: en la final. Y creo que está bien que sea Argentina con Messi y España con la manera de jugar de la que tanto disfrutó Messi también. Así que me parece que sería el partido.
1: Quiero que os emocionéis. Cuando quedan 13 minutos para la una de la madrugada, creo que es un buen momento para recordar cómo vivimos en Onda Cero el segundo gol de España, el que nos daba la tranquilidad de pensar que podíamos soñar ya con una final muy cercana en Nueva York. Con el 1-0 todavía estábamos apretados, tensos, nerviosos, con el estrés propio de un partido semifinal de la Copa del Mundo. Con el segundo de Pedro Porro se desató la locura en la transmisión de Radio Estadio.
2: La acción por banda de Pedro Porro, aguanta perfectamente el pacense, se mete entre líneas, tira la pared, bueno movimiento de Almo, ¡Porro, Porro, Porro! ¡Qué día! ¡Qué gesta! ¡Qué selección! ¡Qué pelota le puso Dani Olmo, papá! ¡Se quedó Pedro Porro para desafiar a Mañán y para clavar! ¡Vaya si la clavó! ¡Vaya si abofeteó! ¡Impacto total de España! ¡Marca Porro para la España de los grandes! ¡Gloria! ¡Gloria España! ¡Viva! ¡Viva España! ¡La España de los sueños! ¡La España de los genios! ¡La España de Porro! ¡En Estados Unidos! ¡Cayó! ¡Cayó el segundo! ¡Marcó Pedro Porro! ¡España 2!
1: Pues la jugada de... No iba a decir la jugada de nuestra vida porque ha habido un momento Sudáfrica, Alfredo, y sobre todo nos queda un partido aquí, pero qué jugada.
3: No, no, es que venía la jugada, venía ya tocándola al equipo, tocándola, tocándola, y cuando ya la culmina Porro, dices, es que encima es un golazo, es una jugada maravillosa. Ahí sí que ya nos hemos visto en la final, ¿no? Porque antes lo que decías tú, 1-0, queda mucho partido, Francia nos ha remontado muchos partidos, pero yo también al final del partido me emocionaba, ¿eh? Fíjate que yo ya viví la de Sudáfrica y al final me llegaba, porque es un día histórico, es que lo estamos disfrutando, lo estamos gozando y nos están haciendo vibrar mucho, ¿eh?
1: ¿Qué número lleva en la camiseta? La roja de España, la acreditación preparada... Ah, sin dorsal, sin dorsal. Rocío Martínez ha venido aquí a ver una final de la Copa del Mundo porque hoy España ha logrado la clasificación para la final en un día, decíamos, emocionante, feliz. Mr. Chip acababa Radio Estadio prácticamente llorando. ¿Cómo lo has visto tú, Rocío? Muy buenas.
4: ¿Qué tal, Edu? Lo primero te la voy a devolver, ¿eh? Porque el primer día que te saludo cuando llego a Estados Unidos me dices, a ver si vas a ser gafe, que me dolió eso en el corazoncito, me llenó de responsabilidad. Estoy muy feliz. No he podido escuchar el programa, estaba con mi compañero Javi, con mi cámara de Antena 3 grabando. He visto que este equipo es una familia, pero las familias son unas familias. No tenía muchas ganas de hablar, ¿eh? Es verdad. Pero bueno, algo hemos podido ver, la felicidad que estaba. Se han abrazado todos con los futbolistas y se van todos a Nueva York. Como no he podido escuchar el programa, pero supongo que ya habréis dicho que le hemos dado un baño a Francia, ¿no? Es que le hemos dado un baño a Francia. Y yo ahora quiero confesar que esto no me lo esperaba. No me esperaba un partido así. Para mí, Francia era una selección a la que veía, pues no imbatible, pero a la que veía muy fuerte. Y ver el dominio que ha tenido España desde el principio del partido, lo seria que ha estado atrás, lo comprometidos que han estado todos los jugadores. O sea, desde Unai Simón, que ha sido valiente en alguna salida, lo bien que hemos encontrado los espacios, los verticales que hemos ido. Y además yo llevo todo el día pasando este día tan especial con los aficionados españoles. Hay gente que me consta que ha hecho un grandísimo esfuerzo por estar aquí, que quería estar en Nueva York, que quería volver a vivir una final del Mundial. Y esto es alucinante. Yo estoy muy emocionada.
1: ¿Cómo estaban los familiares que los has acompañado de camino al autobús? ¿Con quién te has cruzado? Sabemos que la madre de Pedro Porro no ha estado, que se ha quedado con el niño en el hotel porque tenía un poco de fiebre, pero ¿has visto a los habituales, a los padres de Miquel Merino, a la familia de Unai Simón, que ha venido a partir de cuartos de final, no estuvo en toda la primera parte del campeonato? ¿Iban todos juntos?
4: A ver, claro, es que iban todos juntos, entonces iba viendo, pues mira, por ejemplo, a la madre de Oyarzabal, que estaba muy contenta. He estado con la madre de Lamine, hablando un poco ahí mientras caminábamos, muy contenta. No quería hablar mucho, pero fíjate, con quien más he hablado ha sido con la madre de Nico Williams, porque ponía cara de emoción cuando le decía, oye,

0: ha jugado tu hijo con lo que ha sufrido y estaba pues tremendamente emocionada. La cuadrilla de algunos de los futbolistas, algunos muy vacilones, pero todos muy, muy felices, la verdad. Y ya te digo que es que salían todos juntos y han estado un buen rato ahí con los futbolistas, porque es que acaban de salir.
1: Acaban de salir ahora y van a ir al hotel y se van a cambiar y van a disfrutar de tiempo libre, decíamos, con sus familias y de una cena. Os preguntaba por los jugadores porque sacabais alguno la reflexión de los futbolistas, de algunos inesperados, como Pedro Porro, de la posibilidad de que algunos tuviesen pocos minutos y se han acabado convirtiendo en protagonistas. ¿Os sorprende que España haya llegado a la final? Pitu, Julen, Segurola, Antonio, Quique, ¿os sorprende que España haya llegado a la final sin una gran estrella, como Lamine Yamal sobresaliendo por encima de todos? Precisamente en el Mundial en el que Mbappé, Vinicius, Bellingham, Leo Messi, en el de las grandes estrellas mediáticas.
2: Porque la estrella de España es el equipo. La estrella de España un día es Lamine Yamal, que está afrontando responsabilidad en todos los partidos y está yendo mucho a más, aunque no haya marcado ningún gol de esos que está buscando de forma desesperada. Oye, yo le veía hasta serio después del partido. Digo, este chico no termina de disfrutarlo. ¿O está dejando toda la sonrisa para la final o parece que todos los días se queda algo dentro? Pero claro, hay jugadores que están apareciendo en todos los partidos y están teniendo comportamiento de estrellas, aunque no tengan las puntas y que puedan tener otros jugadores, pero al final son más regulares que los demás. Hoy Mbappé no tocó el balón, ¿eh?
3: No. ¿Y Ulises?
4: Yo creo...
1: Julen.
4: Sí, no, yo creo que España se vio adaptarse a las circunstancias. Es decir, los mejores jugadores o los principales no llegaban en su mejor momento. Ni Rodri, que había estado lesionado, ni Lamine, ni Nico, ni... Bueno, no sé, los jugadores un poco que podían marcar diferencias individuales, pues bueno, no habían llegado por diferentes motivos. Entonces ha sabido adaptarse a hacer y a trabajar como equipo más que nunca, y en ese aspecto, bueno, también ellos han entendido que tienen que adaptarse al trabajo que están haciendo para el grupo. O sea, que en ese aspecto creo que España se ha sabido adaptar perfectamente a cómo llegaba, que es lo difícil, ¿eh? Porque muchas veces llegas al Mundial pensando muchas cosas, pero te tienes que adaptar a cómo te llega cada jugador o cómo te llega el grupo. Y el grupo había llegado de una manera determinada y se sabía que había que ir con ciertos jugadores de menos a más, empezando a darles minutos poco a poco y que fueran encontrando su ritmo. Pues a eso se adapta España. Lo ha hecho como grupo, lo ha hecho como equipo y, bueno, pues estamos hablando hoy de que todos destacan, de que no hay ninguno en especial, sino que es el equipo, y creo que es por eso, porque se ha sabido adaptar muy bien a las circunstancias a las cuales pues llegaba este Mundial, ¿no?
5: Yo creo que la selección o el equipo de España ha asumido cada uno el rol que le correspondía, y eso creo que es lo más importante en un vestuario, en un grupo. Los que son titulares indiscutibles, que hay unos cuantos, lo asumen y lo personifican en esa situación. Los que entran y salen o tienen las oportunidades de ir jugando o no jugando, pues también lo asumen. Y los que no participan o no han participado, pues también han aceptado ese rol, ¿no? Y eso creo que es lo más importante, que cada jugador, cada uno, es consciente de lo que significa para el grupo. Y por encima de todo han puesto el escudo de la selección. Y eso les hace que como grupo pues hayan crecido y sobre todo futbolísticamente, que han ido avanzando en función de cómo avanzaba el campeonato, pues todos también en ese avance de campeonato han sabido admitir lo que les tocaba y lo que les exigía y les pedía el entrenador.
3: Bueno, mi impresión es que a veces al jugador español se le minusvalora, como a la Liga Española se le minusvalora. Entonces, digamos que se pone mucho el foco, y más en este tipo de torneos, en el destello, en el gol, en la... no importa si el equipo ha jugado bien o mal. El otro día Inglaterra fue un desastre frente a Noruega. Bellingham marcó dos goles, uno de ellos buenísimo, y ya es suficiente para que se considere que Inglaterra y Bellingham, pues sí, son buenos equipos y pueden a cualquiera. Lo mismo ha pasado con Mbappé, y hasta Ulis, que ha vivido de las rentas de la primera fase, porque en la segunda ha sido un desastre. Y mira que me cuesta decirlo.

0: es un gran jugador. Pero, digamos, España tiene jugadores sensacionales, tan buenos como cualquiera. Yo me pregunto, bueno, Cherki es muy bueno, ¿es mejor que Dani Olmo? Olise y Lamine, pues probablemente Lamine sea mejor que Olise, probablemente. Y así sucesivamente. Y estamos hablando de una defensa absolutamente casi novedosa, con un crío de 19 años, Cubarsí, que apenas se habla de él. Y es el representante de una generación jovencísima. Un central de 19 años, difícil verlo en un mundial. Lo de Rodri. ¿Hay alguien mejor que Rodri por ahí? Que me lo digan. ¿Hay alguien mejor que Pedri? Juegue o no juegue. Pues también me lo tiene que decir. Y así sucesivamente. Yo creo que es un gran equipo de grandes jugadores que además interpretan...
1: Una pregunta, Santi, perdona. Es que estás dando todos los nombres y los repasas y se me viene a la cabeza, porque destacamos el gran grupo y la capacidad que tienen todos para convivir y para aceptar roles, habéis dicho también. Hay jugadores como Grimaldo, como Eric García, como Zubimendi, como Víctor Muñoz, que no han tenido participación todavía, como Joan García o como David Raya, el portero del Arsenal. Otros lo han tenido muy, muy residual, como Borja Iglesias o como Marc Pubill. Esto indudablemente ayuda que España gana, claro, y que está en la final. Con otros resultados, la suplencia de Pedri, no lo digo por Pedri, sino por lo que generaría, en lo que consideraríamos un error del seleccionador. La elección de Gavi, lo que se ha dado durante el Mundial, ¿sería lo mismo? ¿Entendéis que sería lo mismo?
0: Yo creo que el seleccionador, para mí, en el primer partido, por las razones que sea, porque el equipo no estaba bien físicamente, porque muchos de los que llegaban, pues llegaban en parihuelas casi, pero fue una alineación que no funcionó. Y no funcionó y se dijo. Y creo que estuvo bien que decirlo, no pasa nada. Fue el mismo seleccionador en el que el siguiente partido cambió a 4 jugadores. Y desde entonces ese equipo ha funcionado... yo creo que más que bien, en muchos casos fenomenalmente. Porque cuando ves los partidos y esas victorias de Argentina que les hemos visto ganando a Egipto, ganando a Cabo Verde, no es porque hayan jugado bien, sino porque al final tienen jugadores que son capaces de hacer, de darla, y tienen coraje y tienen ese espíritu de campeón que siempre ha caracterizado a los argentinos. Pero jugar bien, y Inglaterra contra Noruega y el partido anterior. Es que las cosas son así. El equipo que mejor ha jugado, incluso cuando no se decía, porque España ha pasado en silencio bajo el radar, ha sido España. Y es cierto que juega colectivamente mejor que ningún otro, es cierto que juega otra cosa, es cierto que es un equipo singular, pero también es cierto, hay que decirlo así, que tiene unos jugadores fabulosos. Y ya está. Que luego no se les venda por ahí, no vendan portadas, excepto Lamine. Bueno, eso es un problema del periodismo, del comercio, del negocio, lo que tú quieras. Pero la realidad es que son jugadores extraordinarios.
2: Es que yo estoy de acuerdo con Santi. Es que te pones a mirar los jugadores que tiene la selección y a ver dónde juegan. Rodri en el City, Merino, Zubimendi en el Arsenal, campeones de la Premier, y empiezas a decir, etcétera, etcétera, jugadores que juegan en las mejores ligas y que son muy, muy buenos. Lo que pasa, no tienen el nombre de otros. Si en vez de, hablamos de Enzo Fernández en Argentina y hablamos aquí de Fabián, y parece que es mejor Enzo que Fabián, y Fabián ha ganado 2 veces la Champions seguidas con el PSG, yo creo que tenemos un grandísimo equipo, no solo a nivel individual, que es lo que estoy hablando, sino que funcionamos como un equipo, y eso es súper importante. Yo lo decía hoy en la retransmisión también, el fútbol moderno ahora mismo, y lo vemos en el PSG, que ha ganado 2 Champions seguidas, hay que correr los 11. Y hoy Francia, puedes tener mucho talento, pero a nivel defensivo había 2 jugadores que no corrían, que eran Mbappé y Olise. Y amigo, España es que tiene jugadores técnicamente muy buenos. Por eso, de ahí la superioridad de España cuando tenía balón. Es que hay 2 jugadores de Francia que no apretaban. Es que ahora tienes que apretar todo el mundo. Yo he visto a España, a Baena correr, a Dani Olmo, a Lamine ayudar en defensa. No te digo ya de Oyarzabal. Bueno, increíble. Y es que el fútbol moderno es así. Es que da igual cómo te llames. Si no corres en defensa y no eres intenso y no estás así los 90 minutos, no vas a ganar. Porque hay jugadores que a lo mejor no tienen el nivel de Mbappé a la hora de finalizar, pero tienen otras

0: cualidades en ataque que son más productivas a lo mejor de cara al equipo.
1: Pitu, estoy totalmente de acuerdo contigo. Y además, quiero decir, yo creo que teníamos más miedo a Francia, los periodistas y los aficionados, que los propios futbolistas, que eran muy conocedores de la capacidad de sobreponerse a Francia. Pero es que ha habido un compromiso tal, es que veías a Lamine Yamal lo que corría, veías a Dani Olmo presionar incluso la salida del balón casi cuando tenía el balón mañana. Yo tenía detrás unos aficionados mexicanos que estaban alucinando, pero no me digáis que esperabais que un partido de una semifinal de esta Francia, porque yo creo que esta Francia es superior a la Francia a la que ganamos en la Eurocopa, iba a terminar con olés en la grada.
2: Van a despedir a Espínola de la tribuna de prensa, ahí está dando asistencia técnica a todo el equipo de Onda Cero y a Mr. Chip, Alexis, al que escuché emocionado en la despedida del Radio Estadio y al que vi celebrar los goles con una fuerza imparable. La misma que en Sudáfrica. Mr. Chip, ahora ya de forma más reposada, ¿cómo has digerido esta victoria? Muy buenas.
3: Qué tal Edu, Rocío, qué tal?
0: ¿Cómo vamos estáis? Alexis, vamos.
3: Vamos Pitu, vamos Pitu. Bueno, ha sido un partido muy emocionante, esa es la realidad. No hemos sufrido mucho, eso también es cierto. Y eso tiene un mérito tremendo, teniendo en cuenta la selección que tiene delante o que tenía delante España. Es verdad que el partido se nos ha puesto con el contexto perfecto, ¿no? Con ese gol al principio, justo antes del intervalo por hidratación, que comentaba yo que ese es el tiempo en el que Francia está marcando más goles. Hoy le hemos dado la vuelta a la tortilla y hemos sido los otros los que le hemos hecho daño justo antes de que llegara esa pausa de hidratación, y ahí se le ha generado a España el contexto perfecto en la que es casi imbatible. ¿Cómo le puedes remontar un resultado a España si no es en un balón parado, en una segunda jugada, en un error del portero? Es imposible. No, si no pasa alguna cosa rara, es imposible, porque España tiene el balón, lo esconde, defiende con él, y cuando tienes dos jugadores como Rodri y como Fabián, que hoy han estado a un nivel sublime, es dificilísimo quitarle el balón y dificilísimo tenerlo tú más de 10-15 segundos. No tengo las estadísticas aquí delante, pero no sé cuál ha sido la posesión más larga de Francia, pero dudo mucho que haya durado más de 15 segundos. Francia perdía el balón con una velocidad tremenda, e incluso el momento en el que España ha estado un poco metida atrás, que ha sido al comienzo del segundo tiempo, Francia no era capaz de tener control del balón, lo perdía rapidísimo porque Rodri y Fabián se los comían, incluso Oyarzábal. El partido de Oyarzábal de hoy es para verlo en el campo, porque probablemente en la tele no se haya apreciado el esfuerzo que ha hecho. Ha salido del campo, le he mirado la cara, tenía los carrillos totalmente rojos de lo que había corrido, porque calor no hace, este estadio se está muy fresquito, se está muy bien, y Oyarzábal hoy se ha pegado una panzada de correr, que evidentemente ha hecho que le sustituyan precisamente por eso. Normalmente su cambio suele llegar más tarde, y hoy yo creo que Luis de la Fuente lo ha hecho un poquito antes porque ya no podía con su alma. Y ese penalti que ha metido, y que es el que le ha dado el contexto favorable a España, ese penalti hay que meterlo, hay que meterlo en una semifinal de la Copa del Mundo delante de Meñán contra Francia, y con la presión que eso supone. Y si Oyarzábal tira como se suelen tirar este tipo de penaltis, que es asegurando, rasito, no pegado al palo por el miedo de que se te vaya, te lo para, porque Meñán le acertó en la dirección a Oyarzábal, y sin embargo Oyarzábal lo ha tirado a media altura, pegado al palo. Bueno, como lo tiran los cracks, es uno de los mejores lanzadores de penaltis que tenemos, y gracias a ese gol el partido se le ha abierto a España, y para Francia ha sido un suplicio, y nosotros lo hemos disfrutado muchísimo.
2: Disfrútalo hoy, que todavía le quedan horas a este martes. Un abrazo, Alexis.
3: Ahora nos vamos a celebrar,
2: claro, como toca.
3: No te metes todos los días en una final de la Copa del Mundo.
2: 38 partidos invicta lleva esta España de Luis de la Fuente. Hay datos reveladores, como el de Fabián Ruiz, que hablamos mucho de la suplencia de algunos futbolistas y hablamos poco de la titularidad de un doble campeón de Europa con el Paris Saint-Germain. Fabián Ruiz lleva desde 2019 49 partidos con la selección española, lleva 34 victorias y 15 empates. Nunca ha perdido si se ha puesto la camiseta de la selección española. Dos momentos y dos extractos de la prensa francesa, que hemos dicho mucho lo que han protestado del árbitro, de Sams y los futbolistas. L'Equipe dice que hacía 60 años que Francia no tenía tan pocas ocasiones en un partido de un Mundial. Y atentos a estos dos párrafos del editorial de Le Parisien, que publican mañana en Francia. Las lágrimas de 2026 siguen a los sollozos de 2022 y aquella final del Mundial perdida ante Argentina en la tanda de penaltis. Esta vez la crueldad viene de la selección española, una fuerza implacable que será la gran favorita

0: frente a Inglaterra o Argentina en la final de Nueva York. Nada fue posible contra el implacable estilo ofensivo de La Roja, que se impuso a Francia, que quedaron atónitos, superados, dolidos e incluso lesionados. Francia recibió una lección de español, casi una paliza, dice Le Parisien. Vámonos a casa, el Mundial está a punto de terminar. Ya puedes volver a tus crucigramas y a tus actividades habituales. El sueño se acabó. Se acabó para Francia y con la dureza que supone lo que podría haber sido la tercera final consecutiva para la selección de Didier Deschamps, que a partir del mes de agosto tendrá un nuevo seleccionador. Y será Zinedine Zidane. Mañana hay fútbol, mañana hay Radio Estadio y mañana queda una semifinal. Queremos conocer a nuestro rival, será Inglaterra o Argentina. Paco Reyes.
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0: Bueno, se unía a este Radio Estadio Noche en Marcha Rocío Martínez, que ha estado trabajando para Antena 3 y que mañana va a madrugar con los españoles, porque aquí será tarde, una de la madrugada, me decía cuando tendrá el primer directo de la mañana con Manu Sánchez en los informativos. Mañana es miércoles y mañana trabajan desde primera hora para Espejo Público y por la tarde son Soles y los informativos de mediodía con Sandra Golpe. Claro, mañana, mientras nosotros dormimos, España despierta y hay que contarlo.
18: Hombre, España sueña, Edu, realmente. No es que España despierte, es que España sueña con este Mundial, pues en la casa, ¿no? Como estamos haciendo en Onda Cero y en Antena 3. ¿De qué está hablando la gente estos días en España? ¿Cuál es la ilusión de España? ¿Cuál es la felicidad de España ahora mismo? Pues es el Mundial, así que por eso estamos nosotros aquí, que yo creo que tenemos la gran responsabilidad de intentar transmitir las emociones que, por otra parte, hemos visto ya en imágenes que nos llegan desde nuestro país, en todas las ciudades, en todos los pueblos de España. Y yo de verdad es que aún no me creo, en el minuto 5 de partido yo he dicho, oye, pues esto va muy bien, en el minuto 5, y dices, es que estoy viendo a España muy bien, ¿qué digo yo? ¿Que de qué se queja de Sams? Pues si acaso le tendrá que decir a Diñe, ¿no? Que, ¿dónde vas, criatura? Ahí ante la Lamine Yamal, ¿no? Pero hablábamos de lo que supone la Lamine Yamal, me voy con la pena de que por milímetros nos hayamos quedado sin ese golazo de Lamine Yamal, que yo todavía sigo impresionada por la comparecencia de ayer. El Lamine que vimos ayer en la rueda de prensa es el Lamine que vemos en los terrenos de juego. El fútbol es un pegamento, la selección es un pegamento en España, lo vimos en 2010 y me parece una gran felicidad, una gran alegría para todo el mundo que estemos a las puertas de otra final. Que hay que valorarlo, que había que valorar ya llegar hasta aquí. Y por cierto, que estoy pensando yo, Argentina no quería jugar una finalísima con nosotros, ¿no? Pues a lo mejor va a jugar la de verdad. A mí me da igual, Inglaterra o Argentina, pero igual no querían jugar una finalísima y van a jugar, pero la finalísima de verdad.
19: De momento nos hemos cargado a la última campeona de hace dos ediciones y finalista en la siguiente. Iba a llegar a su tercera final consecutiva, la Francia de todas las superestrellas. Por cierto, otro detalle. Hay gente preocupada por Pedro Porro. Nos han dejado entrever que es unas molestias en el isquio que no debe. No,
0: sí, se lo he preguntado yo y me ha dicho que nada.
19: Pero es que la gente está diciendo que se encienden las alarmas. No, Pedro está bien y va a poder jugar en la final. Tenemos a todos los jugadores, no hemos perdido ninguno por tarjetas. Y otro detalle que a mí me parece bastante interesante y no es menor: tendremos un día más de descanso. Ojalá mañana haya prórroga en Inglaterra-Argentina, mucha prórroga.
18: Para que lleguen cansados. Bueno, que yo sé que a Alfredo Martínez además le gusta mucho que los deportes, el fútbol, la selección en Antena 3 Noticias y en Antena 3 Deportes, hombre, suene con su voz. Así que, Alfredo,
19: a ver, eso te lo pido en directo.
18: Mañana sonará Onda Cero, sonará claro la voz de Radio Estadio,
19: Nuestra casa hermana, ¿no?
18: Efectivamente.
0: Sí. Bueno, contaba que al seleccionador español le pasaban al teléfono al rey de España, a Felipe VI, al que hemos visto celebrar junto con sus hijas, con la infanta y con la princesa Asturias y con la reina Letizia en la zarzuela, el triunfo de la selección española. Los cuatro con una camiseta de España, con la blanca, con la que hemos jugado hoy, que se ha puesto tan de moda en nuestro país, y con el 26 a la espalda. Ahí lo han celebrado todos y ahí lo ha celebrado también muy cerca el presidente de la Federación Española. Rafael Luzán, presidente, buenas noches.
20: Muy buenas noches.
0: ¿Dónde está ahora mismo el presidente de la Federación?
20: Bueno, pues acabamos de bajar del autobús aquí en el hotel, ya para comer algo y juntarnos con toda esta delegación a celebrar un poco esta gran victoria de hoy, ¿no?
0: Dígame, porque creo que ha viajado en el autobús de los jugadores y del entrenador Luis de la Fuente.
20: Sí, sí, así es. Acabamos de bajar ahora mismo y entrar al hotel.
0: ¿Y cómo ha sido el ambiente? Cuénteme el ambiente en el autobús, el regreso al hotel. ¿Qué cantaban? No, ¿qué decían los futbolistas?
20: Muy bueno, pero con mucha naturalidad, ¿eh? No hay, vamos, verdad que yo creo que se les puede ver la sonrisa y además ese momento de felicidad, pero vamos, ahora van camino del comedor y con toda naturalidad y con toda normalidad, pensando que después de este partidazo que han realizado, pues que nos queda todavía un paso más para rematar la faena. Y
0: no habrá podido ni sufrir en el palco, porque el partido ha ido tranquilo desde el primer gol de Oyarzábal de penalti, presidente, y a partir de ahí España lo ha dominado muy bien, no ha generado demasiado peligro Francia. No sé qué han comentado en el palco.
20: No, era aquello que se comentaba por aquí, como sabéis, Francia ha realizado muy buenos partidos, España también, pero quizá le faltaba un partido excelente, ¿no? O sobresaliente, y yo creo que hoy España ha realizado ese partido sobresaliente y ha noqueado totalmente a Francia, incluso Infantino y bueno, todos los que estábamos por allí, pues alababan el partido soberbio que ha hecho España, ¿no?
0: Tiene preparadas las primas ya para los futbolistas porque las tenían aseguradas, incluso siendo subcampeones. Las pagará bien a gusto la Federación Española, imagino.
20: Bueno, aquí lo que hay, lo que está siempre previsto y acordado, no hay sobresaltos en ese tipo de cuestiones, porque la verdad es que nos lo hicieron todo muy, muy fácil, pero bueno, en todo caso, lo más importante hoy es ver a toda España disfrutar de esta gran victoria de sobresaliente, de verdadera lección, de matrícula, de honor, que hemos dado una lección al mundo y por lo tanto, bueno, pues desde esa humildad debemos seguir trabajando para conquistar esta Copa del Mundo que ahora sí que puede estar cerca, pero ya digo, está a 90 minutos.
0: ¿Le ha confirmado la asistencia a la final del Rey de España, Felipe VI?
20: Sí, en principio nos había dicho y también he hablado ahora con Luis, que se lo pasamos ya para que hablaran con él y se lo transmitiera también a todos los jugadores. Y bueno, la idea inicial, y está, vamos, así está previsto que esté el rey aquí el domingo en Nueva York.
0: ¿Le han pedido explicaciones por las palabras de Rajoy, presidente, en ese artículo del debate? Digo, los representantes de la Federación Francesa.
20: No, para nada. Me he despedido hace un rato de Philippe, que es el presidente de la Federación Francesa, con un comportamiento exquisito porque es un verdadero caballero. No hemos ni comentado el tema, o sea que, pero vamos, hemos estado charlando con él, con su mujer, con su hija, y muy bien. Y bueno, he dicho también que hoy España ha sido mucho, mucho mejor y que por lo tanto, bueno, pues que no se rinden a lo que España ha hecho en el campo y nada, que felicidades y bueno, pues Francia tiene una gran selección, pero hoy no ha sido su día porque España ha hecho de manera magistral su trabajo.
0: ¿Prefiere Inglaterra o Argentina por esa finalísima que no pudimos jugar con los argentinos? ¿Qué prefiere para la final? ¿Qué se pide?
20: No sabría decir, ¿no? Pero bueno, una final, pues es verdad que el fútbol inglés es mucho más intenso, el fútbol de Argentina es más intermitente, pero también, bueno, como saben, son muy expertos en ganar finales, ¿no? Hay que recordar la última que han ganado, donde fueron por detrás lo que es a ritmo de partido y demás, y sin embargo al final pues se llevaron esa Copa del Mundo. Por lo tanto, vamos, yo estoy tranquilo porque hay una plena confianza en el juego de España y en los jugadores y en el seleccionador, ¿no? Está haciendo el tándem está funcionando a las mil maravillas, 6 victorias y un empate, y sobre todo 38 partidos invicto, creo que es algo de lo cual hay que sentirse realmente orgullosos. Este país debe sentirse orgulloso de su selección y además todos los pueblos de España. Hemos visto por ahí imágenes que nos han pasado. Es increíble cómo se ha vivido esta gran victoria de España ante Francia hoy.
0: Presidente de la Federación Española de Fútbol, don Rafael Luzán, gracias por celebrar con nosotros esta noche el triunfo de la Roja en Onda Cero.
20: Nada, muchísimas gracias a vosotros de corazón y disfrutarlo también a los que estéis en España y los que estáis aquí, que nos estáis siguiendo. Gracias por vuestro trabajo a todas y a todos los compañeros de los medios de comunicación que os habéis desplazado hasta aquí desde hace ya semanas, ¿eh? Y que estáis haciendo un magnífico trabajo también. Por lo tanto, a todos enhorabuena.
0: Gracias al presidente de la federación. Llegamos a Chaldanúa, es verdad, hace semanas ya, el 9 de junio, después del amistoso en Puebla, y desde entonces estamos en suelo americano y en México, en ese partido de Guadalajara frente a Uruguay, de camino a un sueño, el del 19 de julio, y vamos a estar

0: en Nueva York. Hoy vamos a dormir en Dallas y mañana viajaremos a Nueva York para la final.
1: Sí, pero la selección viaja a las 5 de la tarde. Ya está confirmado, mañana les va a dar descanso, recuperación y a las 5 de la tarde vuelan. Hoy cumplimos unos 38 días aquí. Si acabamos el Mundial como esperamos todos, 45 días en Estados Unidos.
0: Por tanto, la selección viajará a Nueva York sabiendo ya quién será su rival, Inglaterra o Argentina, porque en horario local juegan a las 12 del mediodía, va a ser a las 9 de la noche en España ese partido que se disputa en Atlanta. Y en Atlanta hay un enviado especial de Onda Cero, Alberto Fernández, la previa de ingleses y argentinos. Hola Alberto, muy buenas.
2: Hola Edu, ¿qué tal? Buenas noches. Mira, saliendo de esta sala de prensa del Estadio Atlanta, porque acaba de empezar la rueda de prensa de Lionel Scaloni, que ha pasado por delante de mí hace apenas un minuto con Nico Novello, el jefe de prensa argentina, por estas entrañas del Estadio Atlanta, que tú conoces bien. Aquí ha jugado España dos veces, bueno, pues mañana va a ser esa semifinal
0: veces,
2: entre Argentina
0: ¿sí?
2: e Inglaterra. Sí, ha dicho Scaloni la primera respuesta. Creencia máxima en estos jugadores, la ilusión está intacta y es verdad. Todavía muchos no saben cómo han pasado todas las eliminatorias que han ido sucediéndose, pero están aquí, están en semifinales y los argentinos no sé si tendrán flor, si será el gran nivel de Leo Messi a sus 39 años, pero desde luego se han ganado también el derecho a estar compitiendo contra Inglaterra, al que muchos le colocan como su primer rival serio en esta Copa del Mundo. Bueno, hoy hemos tenido el entrenamiento en la ciudad deportiva de la Atlanta United, allí hemos escuchado a varios jugadores, pesos pesados como por ejemplo Rodrigo de Paul, al que algunos señalan como mañana posible suplente, ¿eh? Podría hacer alguna variante Scaloni de cara al once y Rodrigo de Paul podría ser el damnificado. Bueno, le hemos escuchado hablar muy serenamente y ha hablado del gran icono de este Mundial que es Leo Messi, su gran amigo. Antes del entrenamiento ha estado 10 minutos sentado en un banco hablando con él. Bueno, esto decía Rodrigo de Paul de Leo Messi.
3: Es un amigo, la verdad, a quien quiero mucho, que lo veo disfrutando, eso me alegra un montón. Por todas sus situaciones que ha pasado con esta camiseta, todo lo que ha luchado. Creo que esta Copa del Mundo lo encuentra en un disfrute total. Obviamente que todos sabemos la mentalidad que tiene y cómo se prepara y cómo vive cada partido, pero lo veo contento, disfrutando y eso como amigo me pone muy feliz.
0: A mí me gustaría Argentina, Alberto. No sé si tienes algún poder mañana sobre el partido, pero a mí me gustaría más vivir una final con Argentina, con todo lo que supone, la dificultad que supone, pero por no vivir la repetición de la final de la Eurocopa.
2: Sería la gran final, ¿eh? Sería yo creo la que todo el mundo espera. Hay aquí colegas periodistas argentinos que a los que les estoy diciendo, bueno, mañana os toca cumplir a vosotros, ¿no? Para tener esa gran final y que se pueda jugar de verdad la finalísima, pero en una Copa del Mundo, ¿no? Están más nerviosos, les noto más que a los ingleses por aquello de que, bueno, son más pasionales, son más como nosotros y les veo más tensos de cara a la gran cita de mañana. Hace 24 años que no se miden en partido oficial y los ingleses lo están tomando todo con mucha más serenidad. Ellos sí que tienen una duda importante, que es la de Declan Rice, que ha estado enfermo los últimos días, tiene también una lesión en la espalda. Vamos a ver, ha dicho Tuchel que va a intentar que llegue al partido. Y bueno, escuchamos a Harry Kane, ¿no? Que junto con Jude Bellingham son los dos grandes baluartes de esta selección inglesa, una selección fuerte, fiable, que está haciendo muchos goles y que se ha plantado también estas semis con todas las credenciales. Harry Kane.
4: Semifinales de un Mundial contra Argentina, el campeón del mundo, no puede ser más grande. Va a ser duro, va a haber presión, pero esto es por lo que jugamos, por lo que trabajamos duro, para tener noches como la de este miércoles. Va a ser duro, pero somos uno de los mejores equipos del mundo. No tenemos nada que temer.
0: Esto será mañana, bueno, y mañana lo contaremos en Radio Estadio con Alberto Fernández y con todo el equipo que dirige Edu García. Nos jugamos saber quién es el rival de España, no es poca cosa. Viviremos el Inglaterra-Argentina casi casi de camino al aeropuerto para poder volar a Nueva York. Mañana nos cuentas el postpartido ya en Radio Estadio Noche. Un abrazo, Alberto.
2: Nada, decirte que el grueso de los ingleses llega hoy, que hay miles de argentinos, pero que se espera lleno total. ¡Hasta mañana!
0: Adiós, estamos acabando este Radio Estadio Noche de felicidad pura.
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9: Carlos Bustillo.
10: Muy buenas. Vamos con otros asuntos
9: buenas,
10: de la jornada.
9: ¿Cómo estás?
10: Ahí, muy bien, muy bien. Todos contentos aquí, como no puedes imaginar también cómo se ha vivido el partido. Decía que hay preocupación en Barcelona con Frenkie de Jong. Dicen que puede sufrir una lesión importante de rodilla. Ha regresado del Mundial con molestias. Falta la confirmación oficial por parte del FC Barcelona, pero se habla de que podría estar de baja de 3 a 4 meses. En cuanto a fichajes, el Elche ha comunicado que ha llegado a un acuerdo con el Bournemouth para el traspaso de Álvaro Rodríguez. Ya es oficial, la operación se cifra en 25 millones de euros y la mitad de ellos para el Real Madrid, que conservaba el 50% de sus derechos. También del Real Madrid se marcha Víctor Valdepeñas, el central de 19 años, que esta temporada había debutado ya incluso con el primer equipo, marcha a la Fiorentina, que paga 8 millones de euros por el 50% de sus derechos. Y el jugador firma por 5 temporadas. Pau Navarro renueva con el Villarreal hasta el año 2031. El Getafe tiene nuevo lateral derecho. Llega Andrés García, que la pasada temporada apenas había tenido oportunidades con el Aston Villa de Unai Emery. Está ya en Getafe y mañana puede ser oficial su fichaje. El Málaga ha fichado a Fernando Calero, el central que había terminado contrato esta temporada con el Español. Y en Zaragoza celebran el regreso de Ander Herrera. 15 años después vuelve con el Real Zaragoza. Se marchó en el 2011, traspasado al Athletic Bilbao, y ahora con casi 37 años regresa para jugar la temporada próxima en Primera Federación. Y al margen del fútbol, destacar el Tour de Francia en la nueva exhibición de Pogacar. Hoy arrancó a 15 kilómetros de meta, en el último puerto de primera que había. Llegó luego en solitario con 32 segundos sobre Benepul, 34 sobre Paul Seixas, 38 sobre Juan Ayuso y 44 sobre Vingegaard. Así, la clasificación general está con Pogacar de líder y 3.36 su ventaja sobre Vingegaard. El mejor español, Juan Ayuso, que se ha colocado ahora cuarto. Está a 4 minutos y 22 segundos.
9: Hemos contado la felicidad extraordinaria y la emoción con la que hemos vivido el partido y le agradecemos a los jugadores de la selección española que nos hagan soñar todavía hasta el próximo domingo, cuando en Nueva York nos juguemos bordar una segunda estrella en el pecho de la camiseta de la selección española para felicidad de todo un país que hoy ha salido a la calle para celebrar el triunfo y para vibrar con los goles de Oyarzabal y de Pedro Porro. Ustedes se lo agradecen a los jugadores y yo desde aquí se lo agradezco a todo el equipo de profesionales de Onda Cero en Estados Unidos y en Madrid, que ha hecho posible que les transmitamos esta emoción. Desde el estadio de Dallas y mañana de viaje a Nueva York, les doy las buenas noches y les emplazo mañana a las 11:30. Adiós.

Muy buenas noches, ¿qué tal? ¿Cómo estáis? Nosotros, bueno, hay aquí una mezcla de tristeza y de alegría y de tristeza y de alegría. Bueno, un poquito de todo, ¿no? Porque es la última semana, en este caso, de la sexta temporada del Colegio Invisible. Alegría no porque vayamos a perder de vista a nadie, porque a todo el equipo le queremos muchísimo, pues eso, se van de vacaciones, van a descansar, que se lo han merecido mucho porque el año ha sido bastante intenso. Tristeza, bueno, pues porque durante un tiempo vamos a echar de menos a este equipazo del martes y también, por supuesto, al del jueves. Ahora os contaremos más, porque son muchas las cosas que tenemos preparadas para este verano. El hecho de que nos vayamos de vacaciones, o haya quien se vaya de vacaciones, no quiere decir que ni el martes, ni el jueves, ni el sábado, ni el domingo, ni el viernes, os vayáis a librar del Colegio Invisible. Antes os recordamos que tal día como hoy del año 1789 en París se producía la toma de la Bastilla, lo que supuso, bueno, pues el fin del antiguo régimen de una forma un poco cortante, ¿no? Y el comienzo de la Revolución Francesa. También tal día como hoy, del año 1881, Billy el Niño fue capturado y asesinado por Pat Garres a las afueras de Fort Sumner. Ya sabéis que a partir de ahí, pues no sé cuántas películas, pero un montón. También tal día como hoy, una de las que nos molan, ¿no? En el año 1902, en Machu Picchu, un hacendado cuzqueño llamado Agustín Lizárraga hacía literalmente un graffiti en un muro. Ponía A. Lizárraga, 14 de julio de 1902. Esto, hay quien defiende, que sirvió como prueba para que, bueno, pues posteriormente lo que ocurrió en el año 1911, concretamente el 24 de julio, cuando Hiram Bingham, becado por Yale, arqueólogo norteamericano, llega y dice descubrir Machu Picchu. Bueno, pues no fue él, aunque tampoco fue Lizárraga, que ya hubo quien fue antes a esta ciudadela de las Vírgenes del Sol. Una que siempre hay que recordar, y es que tal día como hoy del año 1960, Jane Goodall llegaba a la reserva de Gombe Stream en Tanzania para iniciar, no famoso, yo diría que casi legendario estudio de chimpancés en libertad. Y un personaje que dio un giro total a la música. Dicen que incluso llegó a inventar instrumentos que no existían hasta ese momento para crear sus composiciones. Y es que tal día como hoy, del año 1979, en la Plaza de la Concordia de París, en Francia, el músico Jean-Michel Jarre realizaba un concierto audiovisual único en el que reunió a más de 1 millón de personas al aire libre con motivo del éxito que habían tenido ya sus álbumes Oxygen y Equinox.

0: 1979. Estamos hablando de hace muchos años y, sin embargo, esta música sigue sonando a futuro. Y nos sirve para decir que tal día como hoy, del año 2015, la sonda New Horizons sobrevolaba el planeta, y además es dicho por la NASA, no es que lo diga yo de forma despectiva, lo dicen así, planeta enano Plutón. Pues eso, tomando diversas fotografías de su superficie y de sus múltiples lunas. Y claro, en homenaje a esa príncipe de Asturias que fue Jane Goodall, tal día como hoy se conmemora el Día Mundial del Chimpancé. Qué importante fue la labor de esta mujer, porque el chimpancé, por aquel entonces, y tantos simios, estaban totalmente desprotegidos. Los furtivos se merecían, entre otras muchas cosas, que soltaran a los perros.
1: Soltad a los perros porque me he escapado.

0: Nos vamos a Barcelona porque ya al son de esta música seguramente está bailando la dama del misterio. Laura Falcó, ¿cómo estás?
1: Estaba bailando hasta que has dicho la palabra testículos.
0: Y te has empezado a reír.
1: Exacto.
0: ¿Qué te habrás imaginado?
1: Bueno, nada, lo que has dicho.
0: Bueno, pues oye, ya que estamos hablando de ese tema, porque aquí tenemos gente que son todos hombres, aquí salvo tú, pues el resto son hombres, con lo cual de esto hay bastante. Vamos, si te parece, a recordar a nuestros queridos invisibles qué es lo que tenemos preparado para esta noche. Por ejemplo, ¿qué nos va a contar Miguel?
1: Pues hoy Miguel nos contará que se ha desarrollado una nueva tecnología que permite la comunicación con pacientes en estado vegetativo. Y Juanjo nos hablará de que varios científicos han descubierto una diferencia clave en las personas que cometen asesinatos premeditados a través de escáneres cerebrales.
0: Wow.
1: Y Carlos nos contará que en los archivos de la NASA podría haber documentación sobre un planeta oculto.
0: Bueno, pues ya abrimos por última vez en esta temporada nuestras redes sociales. Ya sabéis que estamos en Twitter, @coleinvisibleoc, también en Instagram y Facebook, el Colegio Invisible en Onda Cero. Y, por supuesto, tenemos un número de WhatsApp, el 628985161, que va a seguir funcionando durante todo el verano. Así que si queréis dejarnos sugerencias, opiniones, todo lo que queráis cara a la nueva temporada que abriremos en septiembre, ya lo sabéis, ahí lo tenéis, 628985161 y, por supuesto, vuestros casos. A ver, Laura, ¿qué mensajes nos han dejado en este número de WhatsApp?
1: Dice, buenas, mi nombre es Julio Cid, soy un gran fan del programa, de todos y cada uno de vosotros. Hacéis un trabajo magnífico, entretenido, divertido y desde luego absolutamente absorbente.
0: Bueno.
1: Os adoro a todos.
0: Qué guay.
1: En el programa 427 de la temporada 6, hacéis un magnífico repaso por las coincidencias de entre el desastre del Titanic, la novela Futility o The Wreck of the Titan, escrita por Morgan Robertson y publicada en 1898. Durante el episodio...
0: Sigue.
1: Vale. Comentáis la increíble casualidad relacionada con el barco California y su capitán, pero que en realidad no se menciona en ningún momento en la novela. Al parecer, algunas reediciones de la novela tenían prólogos añadidos posteriormente donde podía mencionarse, y de hecho el autor, después del hundimiento del Titanic, revisó y republicó la novela con ciertas diferencias y añadidos que originalmente no estaban. La novela sí contiene unas 20 coincidencias aproximadas con el caso real del Titanic, pero la ediciones posteriores y la acción de Internet con el paso de los años, mezclando realidad y ficción, han conseguido que se parezca más de lo que realmente era en origen. Dicho esto, gracias por vuestro trabajo y por darnos tanto conocimiento y pasión por lo desconocido en cada programa. Gracias de corazón.
0: No, gracias a ti, Julio Cid, porque vaya reflexión chula, con un conocimiento del tema verdaderamente profundo y que nos aclara muchas cosas de ese asunto, ¿no? Que, bueno, dicho así, 6x427 parece mucho, pero fue el programa de la semana pasada, fue el del jueves pasado, que hicimos desde Irlanda, y evidentemente estando en Belfast pues no podíamos dejar de tocar un asunto que está vinculado a los astilleros Harland y Wolff, que es donde se construye precisamente ese conocido como buque de los sueños, el Gran Titanic. Venga, continuamos.
1: Dice, hola, soy Manuel desde Madrid. Han vuelto a hablar ustedes del Titanic.
0: Pues sí.
1: ¿Qué tal el Wilhelm, Gustav Love o el Goya? Tragedias navales que también tienen lo suyo y tristemente más del doble de víctimas. Gracias por el programa, es siempre instructivo y muy entretenido. Un saludo.
0: Bueno, pues
1: yo creo que la razón es obvia.
0: Claro.
1: O sea, es que el Titanic va más allá del hundimiento. Es todo el tema de las sincronicidades,
0: claro,
1: de las casualidades,
0: claro,
1: de las premoniciones. Es por eso, no por el hundimiento en sí.
0: No es una cuestión, efectivamente, de que sean más o menos las víctimas, sino que es que alrededor del Titanic hay cosas que ocurren que son muy, muy, muy raras. Mira, antes de que continúes, como ya he visto que Carlos quería participar, vamos a aprovechar y le damos la bienvenida a Miguel Pedrero, el hombre del oráculo fallido. Es decir, es que más que una escopeta de feria, por suerte. ¿Qué tal? ¿Cómo estás?
1: Bueno.
2: Pues muy bien. Lo que es que la culpa no ha sido mía.
0: Ya.
2: La culpa es de la iluminación de este estudio, que me hacía reflejos en la bola de cristal
0: en las bolas.
2: No lo vi bien, pero vamos.
0: Vale.
2: ¿Qué es lo que ha pasado?
0: Bueno, pues nada. Al lado está el hombre de los camellos, cada vez más, porque hay que ver estos bichos cómo se reproducen, Carlos Canales. Oye, ¿qué vas a hacer con ellos este verano?
3: Pues nada, como es verano y hace calor, estarán felices en vez de con la hierba y los prados de Irlanda.
0: Sí,
3: pues
0: sí.
3: Estarán mucho más a gusto. Donde tienen que estar es entre Acaba y Eliad, que es una buena zona de pastoreo.
0: Oye, es que lo de Irlanda con el césped es increíble, es que dan ganas de comérselo.
3: Y eso con calor, que habéis pasado calor.
0: Sí, no, ya te digo. Sabes que a mí me llaman el espantanubes.
3: Y contarme cuando llueve.
0: Pues eso, como estamos hablando de nubes, pues en las nubes siempre hay todo tipo de bichejos muy incisivos, casi inquisidores de los aires, como son...

0: El águila calva de este programa, Juanjo Sánchez Oro, ¿cómo estás?
1: Muy bien, pero no habéis mencionado el gran misterio del Titanic.
0: A ver.
1: Que es si cogía o no cogía Leonardo DiCaprio en la plancha.
0: Bueno, se hizo un estudio y se dijo que sí, ¿no?

0: Soldado a los perros porque me he escapado.
1: Bueno, Laura, pues eso, que nos queda un mensaje más. Venga, antes de empezar la tertulia.
2: Juan dice, buenas. Acabo de escuchar el último programa. Simplemente quería recomendar a Lorenzo una visita al otorrino.
1: Mira.
2: Se pasó todo el programa diciendo a Laura y luego a Sere que no se las oía bien. Pues Lorenzo, que sepas que se escuchaba perfectamente.
1: Claro.
2: A ver si es que te estás quedando un poco teniente, y que ya vas teniendo una edad.
1: Bueno.
2: Besos a todos, seguir así.
1: Para algunas cosas sí, para otras no. Bueno, pues es cierto. O sea, el otorrino siempre hay que visitarlo por lo menos una vez al año, porque es bueno el tener salud auditiva. Pero vamos, que sepas, Juan, que se oye bien, ¿sabes por qué? Porque después hay unos señores como David Peñalba que arreglan el sonido y permiten que tú lo oigas bien. Cuando yo lo estoy escuchando, no se oye tan bien.
3: Es gasolina y faros.
1: Pues eso, pequeñas lecciones ocultas de lo que es la radio, que, bueno, pues a veces no es como uno se imagina. Es un poco más compleja. Dicho lo cual, con el gran David Peñalba a los mandos, comienza la tertulia.

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4: Bueno, pues otra de esas películas maravillosas que yo creo que han marcado, no sé si la historia del cine, si desde luego la historia más o menos reciente de aquellos que nos acercamos a ver esta película, Parque Jurásico, y descubrimos que, bueno, pues volvían a la vida. Y hay que decir que ayer, bueno, ya antes de ayer lunes, falleció Sam Neill, que como bien sabéis era uno de los actores fundamentales, protagonistas de esta saga que ha marcado una época. ¿La habéis visto vosotros?
5: Sí, y además...
4: ¿Qué pregunta más obvia?
5: Lo que no sabía era que el candidato a hacer este papel iba a ser Harrison Ford. Lo que pasa es que se negó.
4: ¿Ah, sí?
5: Sí, lo he leído a raíz de la necrológica. Lo he leído, yo no lo sabía.
4: ¿Y por qué se negó?
5: Porque estaba ya harto de hacer papeles parecidos.
4: De aventurero, ¿no?
6: Sí, lo sé, pero fue una buena elección.
5: Spielberg dice que se quedó bastante traumatizado con la decisión porque no se lo esperaba.
6: Que Sam Neill fue una buena decisión.
4: Sí, desde luego que sí.
6: La verdad es que lo hizo muy bien. Por cierto, que lo diré siempre, mira que me gustó la película, que me gusta mucho. La novela es buenísima.
4: Sí, ¿verdad? Sí,
6: es buenísima, sí, sí, sí. Parque Jurásico.
4: ¿A ti te gustó, Laura, tanto la novela o
7: sí,
4: la
7: sí,
4: película?
7: Sí, sí, claro, sí, sí, sí. Sí, sí, no, a ver, Michael Crichton yo ya lo conocía como escritor y de obras previas, y siempre ha sido un gran escritor, pero yo creo que Parque Jurásico marcó.
6: Por cierto, el papel que es genial de novela es el del matemático, el que hace...
4: Sí,
6: la novela es fantástico, el papel de matemático.
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4: Pues venga, que empezamos ya la tertulia y lo vamos a hacer pues hablando de un país que, bueno, del que últimamente hay que decir que hemos hablado mucho, Francia, porque al parecer, Laura, están pintando las ventanas con tiza para combatir el calor. Y esto, a ver, ¿cómo se casa esto?
7: A ver, siempre se ha sabido que el blanco es un color que favorece reflejar la luz del sol y, por tanto, que no haga tanto calor en una superficie, ¿no?
4: Claro.
7: Pero en este caso han buscado la solución más barata, más casera, más antigua, que es la tiza triturada. De hecho, la están agotando en diferentes centros comerciales. Es conocido como el Blanc du Meudon, que es un producto que normalmente se utiliza para fabricar pinturas o incluso como artículo de limpieza, ¿no? Y, bueno, lo que están haciendo pues es precisamente con ese producto tapar todas las ventanas para que la temperatura baje mucho y no entre tanto calor con la luz del sol. Pero no solamente eso, sino, por ejemplo, también utilizan otras técnicas como la pintura llamada ultra blanca, que reduce la temperatura a varios grados, por ejemplo, y es conocida como el enfriamiento radiativo. Un estudio realizado por investigadores de la Universidad de Purdue, en Indiana, en Estados Unidos, bueno, no sé si sería Purdue o Purdue.
4: Pues da igual,
7: es Estados Unidos, pero bueno, en cualquier caso, parecía una palabra francesa y creo que no lo es.
4: Seguro que un tiempo lo fue.
7: El tipo...
4: Puede ser,
7: sí,
4: ¿no?
7: Sí, bueno, podría
4: claro,
7: ser.
4: Claro.
7: Sí, podría ser, sí.
4: Claro.
7: Pues un estudio realizado por estos investigadores revelan que podía reflejar hasta el 98,1%

0: de esa capa de blanco, ultra blanco, poner una capa de negro, ultra negro. De manera que generas como dos capas aislantes y entonces ya la bajada de temperatura puede ser de entre 7 y 8 grados. Lo cual es auténtica.
1: Joder, es una pasada, ¿eh?
0: No, no, claro, es una pasada. Por eso te quiero decir que a veces con cosas muy sencillas podemos obtener resultados bastante notables, ¿no? Y la tiza, preguntabas antes por qué. Bueno, es que la tiza tiene como componente principal el carbonato de calcio.
1: Claro.
0: Que no es solamente altamente reflectante, sino también resistente a la radiación solar. Entonces, claro, eso produce que refleje el sol y que no deje que entre la mayor parte de ese calor. Absorbe muy poca luz solar y bueno, y hace que el reflejo y el calor que entre en el lugar sea mucho, claro, mucho, mucho menor.
1: Que haga efecto espejo, claro.
0: Pues bueno, sí, no. Pero es que, claro, ahora lo que ocurre es que los franceses están demandando este producto de tal manera que han desabastecido todo el país.
1: Han desabastecido todo el país, pero bueno, en fin, que esto es un poco descubrir la pólvora, porque ya, claro, ¿sabes lo que pasa? Que esto lo aprendieron en el tiempo en el que intentaron conquistar el sur de España y ocurrió lo que ocurrió en Bailén y se tuvieron que ir para arriba, pero claro, ya se llevaron el conocimiento de que la gente en Andalucía encala las casas, que es que prácticamente es lo mismo. Y además, encalar las casas te permite que elimines todo tipo de parásitos, bichejos que puedas tener, con lo cual te libera del calor del sol y además te quita bichos. Esa parte de los bichos no la aprendieron, ¿eh?
0: Pero hay otra técnica que para mí es una guarrería, pero es
1: a
0: otra
1: ver,
0: técnica.
1: Bueno,
0: esta viene de Reino Unido, que es lo que hacen, que también baja la temperatura cuando pintas las ventanas con yogur.
1: ¿Con
0: pero
1: yogur?
0: Claro, tú imagínate. No. Claro, claro.
1: O sea, pero fermentado sin fermentar.
0: No, sin fermentar, coges un yogur de la nevera, untas toda la ventana y te puede bajar casi un grado. Pero ¿qué ocurre? Que claro, esto cuando se seca...
1: Huele como, te digo yo.
0: Imagínate, o sea, claro, puede ser eso una auténtica guarrería. Por eso te digo que yo esta técnica ya no la tengo tan clara.
1: No, a mí no me gusta ninguna de las dos, ya te digo. O sea, me quedo con lo que es la tradición de encalar, que además hace que nuestros pueblos sean especialmente bellos. Ahí tenés lugares como Pampaneira o Capileira, que a pesar de que suenan a gallego, estamos en las Alpujarras granadinas y es una auténtica pasada ver esos pueblos reluciendo por el sol, que por cierto no calienta las casas porque están muy fresquitas. Como fresquito está nuestro querido Miguel Pedrero, que tampoco le gusta esto del calor y que además, por lo que veo, trae papeles también para decirnos algún otro remedio, ¿no?
2: No, no va tanto del remedio, sino que yo creo que...
1: La enfermedad, ¿no?
2: No, tampoco. Yo creo que la clave de esa noticia la ha dado Laura y es que en Francia no están acostumbrados
1: claro,
2: a estas olas de calor. Ya va la tercera ola de calor que vive Francia. Y Meteo Francia mantiene actualmente 33 departamentos bajo alerta roja y 47 en alerta naranja. Se registran picos entre 36 y 42 grados centígrados. Y claro, como hay muchos sitios que no están preparados para esto, pues entre otras cosas, las autoridades han tenido que cerrar 1.800 colegios por falta de climatización y museos y monumentos icónicos como el Museo del Louvre y la Torre Eiffel pues han adelantado sus horarios de cierre para proteger tanto a trabajadores como a turistas.
1: Bueno, mira, oye.
2: Claro, las consecuencias son críticas porque Francia no está acostumbrada a estas olas de calor y sobre todo lo que está llamando mucho la atención y que está preocupando a las autoridades es que hay un exceso de mortalidad absolutamente alarmante por culpa del calor.
1: De golpes de calor, ¿no?
2: Golpes de calor. Joder. Y luego la combinación de calor y sequía, lo que está provocando en Francia...
1: Incendios.
2: Grandes incendios,
1: bueno,
2: forestales.
1: Como en España, en fin.
2: Efectivamente.
1: Aquí mandamos
2: aquí
1: un abrazo
2: también
1: enorme a la gente de Almería y tantas partes de España que están sufriendo esta auténtica lacra, que son los incendios terribles que se están
2: absolutamente
1: produciendo.
2: Absolutamente. Y luego también cortes en el suministro eléctrico debido a la saturación de la red. Es decir, que en Francia lo están sufriendo y en España también. En España llevamos ya dos olas consecutivas y está empezando el verano todavía y la Agencia Estatal de Meteorología Española pues vigila constantemente y claro, está a punto de declarar la tercera ola de calor ya en España y el termómetro, sí, dicen que va a subir, que va a sufrir un repunte generalizado de 3, 4 o incluso 5 grados. Las zonas más afectadas van a ser el centro de España y sobre todo la mitad este.
1: ¿Pero eso cuándo?
2: Pues parece que próximamente.
1: Joder,
2: próximamente. Y bueno, la región de Murcia puede alcanzar temperaturas de hasta 45 grados y superando los 40 en Zaragoza, Lleida, Pamplona y Mallorca. Pero sobre todo a mí lo que más me llamó la atención...
1: Oye, perdona, de todas formas, has pasado de ser el hombre del oráculo al hombre del tiempo.
3: Bueno, es que Miguel Miguel Brasero.
1: Efectivamente.
3: Está buscando una alternativa.
2: Efectivamente. A ver si me contrata
1: el oráculo, ¿no?
3: Sí, sí.
1: Pues ahora verás tú, seguramente va a nevar la semana que viene, ¿no?
2: Bueno,

0: con índice de aciertos es
1: por eso
0: probable
1: te digo,
0: que nieve la semana que viene y me tenga que comer todas mis palabras, como suele ser habitual.
1: No,
0: pero no, sobre todo, lo que a mí me ha preocupado mucho es un estudio del Instituto de Salud Carlos III. Bueno, no es un estudio, en realidad es una constatación, porque lo que han constatado es que se ha duplicado la mortalidad habitual en estas épocas de inicio de verano y calculan que probablemente han fallecido unas 1.000 personas en España atribuibles al calor en el mes de junio y principios del mes de julio. Es decir, que la cosa es seria. No sé si recordáis que en el año 2015 hubo una cosa que se llamó Acuerdo de París, que se reunieron 195 países y firmaron un tratado internacional jurídicamente vinculante para tomar toda una serie de medidas bastante radicales para que no aumentara la temperatura en los próximos años un grado y medio, porque si esto sucede, viene la catástrofe. Eventos climáticos catastróficos, deshielo de los polos, daños irreversibles en ecosistemas enteros, y entonces, bueno, pues estos cientos...
1: Bichos que ni nos imaginamos, que habitualmente no están viviendo en determinados sitios, pero que ya están empezando a poblarlos, y cuidado, lo que pueden desencadenar.
0: Claro, estamos hablando incluso de enfermedades y posibles pandemias, claro. Es decir, que esto es muy grave, lo que está pasando es muy grave, y en el año 2015 han pasado 11 años, hubo un gran acuerdo que salió en todos los medios de comunicación, por cierto, jurídicamente vinculante, es decir, es un tratado internacional jurídicamente vinculante. Bueno, pues no se ha hecho absolutamente nada.
1: Nadie va a la cárcel, ¿no?
0: Bueno, no solamente nadie va a la cárcel,
2: pero
0: sino...
2: Pero es que, Miguel, si analizamos los principales focos de ese calentamiento global y de los principales países que precisamente hacen cosas que no deberían, uno está por encima del bien y el mal, que es Estados Unidos, que hace lo que le da la santa gana. Y otros son países como, por ejemplo, India o China, que van a su bola. Entonces, ¿qué acuerdo vas a hacer?
0: Bueno, pues habrá que llegar a un acuerdo, porque esto me recuerda mucho a la película No mires arriba. Porque,
1: sí, efectivamente.
0: Claro, porque en el año 2025 ya alcanzamos un aumento de temperatura de casi 1,37 grados en el 2025, y en pocos años, si esto va a este ritmo, superaremos ampliamente el grado y medio. Y si superamos el grado y medio, y esto coincide en la inmensa mayoría de los científicos que estudian esto del cambio climático, que por cierto, yo creo que no habría que hablar de cambio climático, porque esto es una expresión un tanto de la neolengua, porque parece que no es tan grave. Si uno dice cambio climático, dices, bueno, va a cambiar el clima. No, no.
1: Sí, no, que viene el infierno directamente, es que lo que hay que decir, viene el infierno.
0: Tenemos que hablar de calentamiento global, claro, que es de lo que se suele hablar. Calentamiento global, pues bueno, van a pasar muchísimas cosas y lo vamos a sufrir nosotros, pero no tanto nosotros, sino nuestros hijos y nuestros descendientes, con lo cual es estamos dejando un mundo maravilloso.
3: De todas formas, yo lo que veo es, a raíz de un poco de la noticia que traía también Laura, que tenemos un montón de remedios y de opciones dentro de lo que es la arquitectura tradicional, y que lo hemos abandonado y que ya no hay marcha atrás, porque todo lo que es el nuevo tipo de construcción, y nuestras ciudades, todas las urbes, están hechas de una determinada manera, que ahora, claro, lo tratas de compensar poniendo aire acondicionado, pero eso también supone un esfuerzo energético de la leche. Cuando lo comentábamos aquí, las casas de los pueblos de toda la vida eran fresquitas, mantenían una temperatura más o menos estable tanto en invierno como en verano.
1: El botijo, Juanjo, el botijo.
3: Hay, por ejemplo, sistemas, por ejemplo, en el antigua Persia, en la zona de Irán y en esta zona también árabe, las torres de viento, que son un sistema de construcción que permite, bueno, es una maravilla, pero es de ingeniería popular, o sea que tampoco hace falta ahí, que es un sistema de, a través de entrar el aire caliente del desierto, se saben, lo reconducen por una serie de conductos internos en el edificio, se enfría, tiene que pasar por una zona donde pueda haber agua o tinajas con agua, y rebaja, es un aire acondicionado absolutamente natural, no necesitas electricidad, no necesitas ningún tipo de instalación ni nada por el estilo, y funciona. Entonces es muy triste que nosotros, claro, y es que ya no hay marcha atrás, no puedes ahora reconstruir ni reformar las viviendas, los edificios que tenemos en las ciudades.
1: Mira lo que dice Peñalba, aparte, dime tú en qué catedral, con esos muros.
4: Eso es, exacto, ¿claro? Aparte de que el aire acondicionado, en mi caso, por ejemplo, es que me molesta muchísimo, me parece que es una agresión casi, en cierto modo. Lo que pasa, el tema del consumo es el principal, es el gran problema. Y el segundo es el tiempo. Sí, tenemos ya poco tiempo, somos muchas personas en el mundo, no todo el mundo tiene el mismo grado de desarrollo y no todos los lugares están preparados, adaptados para poder aguantar esto de una manera razonable. Tenemos un problema, pero lo que veo es que se están buscando soluciones muy imaginativas. O sea, hay gente pensando.
1: Una pregunta antes de irnos. ¿Sabéis quién es Gaynor Hopkins?
4: No.
0: No.
1: Escuchad.

La llamaban la primera dama del rock. Y se nos fue hace unos días, el 8 de julio de este mismo año, de este mismo mes, se fue la gran Bonnie Tyler. Ahí va nuestro pequeño homenaje para esta voz inconmensurable.

0: Son las 2, es la 1 en Canarias.
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0: Buenas noches. España se clasifica para la final del Mundial de Fútbol tras vencer a Francia 0-2 en Dallas. El seleccionador español Luis de la Fuente celebra el pase a la final del Mundial 16 años después de la victoria en Sudáfrica.
2: No nos conformamos con esto. Vamos a ir a pelear, obviamente, como no corre como corresponde, y sabéis que es así, para intentar conseguir este campeonato del mundo, que es un logro de unas dimensiones excepcionales, creo que sí.
0: España disputará la Copa del Mundo con la selección ganadora del otro partido de semifinales este miércoles a las 9, hora peninsular. Argentina e Inglaterra disputarán en Atlanta el pase a la final, que será el domingo en Nueva Jersey. Este partido tendrá un descanso excepcional de 30 minutos, donde la música será protagonista con las actuaciones de Justin Bieber, Shakira y Madonna. La mayoría de las ciudades y pueblos de nuestro país instalarán pantallas para ver el partido. También en Pamplona, donde esta noche miles de personas han dicho adiós a las fiestas de San Fermín, al son del tradicional Pobre de mí. Redacción en Navarra, Roberto Bascoy.

0: Con el pobre de mí se ha puesto fin a las 12 de esta noche a las fiestas de San Fermín, 9 días donde las calles de Pamplona han estado abarrotadas, todas las miradas puestas en los encierros que una vez más han sido el evento más multitudinario junto a los fuegos artificiales y a la comparsa de gigantes y cabezudos. El punto negro, las dos presuntas violaciones, los dos agresores ya están detenidos, así lo ha confirmado el alcalde de Pamplona, Joseba Asirón.
1: No vamos a parar hasta erradicar esa lacra de las agresiones sexistas de la ciudad, las fiestas y del modelo de sociedad.
0: El alcalde de H. Bildu ha confirmado que se instalará una pantalla gigante en Pamplona para ver la final del Mundial en la que jugará España.
2: Esta medianoche también centenares de personas han festejado la entrada en vigor de forma provisional del tratado entre la Unión Europea y Reino Unido que permitirá derribar la verja de Gibraltar. Los primeros ciudadanos que han pasado por el estrecho de Gibraltar sin tener que presentar sus pasaportes han sido el primer ministro de Gibraltar.